El italiano que presentamos a continuación es músico, compositor, cantante y se llama Claudio Baglioni. Claudio fue un niño prodigio que a los 4 años ya actuaba en público subido a una silla porque no llegaba al micrófono y a los 18 consiguió que la compañía RCA le contratase y por si todo esto fuera poco, un año más tarde cantó y compuso varias canciones para la banda sonora de una película de Franco Ceffarelli. De este avezado artista vamos a escuchar uno de sus éxitos, Sabato Pomeriggio.

The Zombies es un grupo inglés que practicaba diversas variedades del rock y parece ser que aún las sigue practicando. Nunca fueron tan famosos como otras bandas británicas, pero han sido uno de los grupos favoritos de la crítica por sus complejos arreglos musicales y la armonía de sus voces. Como suele ocurrir en muchos casos, fueron a buscar el éxito a los Estados Unidos y allí funcionaron muy bien, con temas como este que hoy nos cantan. 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Ella no está aquí.

La biografía del cantante Ramón Riva representó una de las más escandalosas para la España de aquel entonces. Tuvo mucho éxito con alguno de sus temas, pero le faltó continuidad. En el 74 comenzó a despuntar al clasificarse en tercer lugar en el Festival de Benidorm y se reafirmó un año más tarde con la adaptación del tema de Alain Ferrier, Titan Vas. Pero precisamente a partir de aquel momento comenzó su declive cuando se le acusó de tener una organización dedicada a la prostitución que, por supuesto, el cantante negó rotundamente. Un accidente de tráfico cegó su vida en 1986. Oigamos su versión de Tú te vas.

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1: En Crónicas de lo Nuestro vamos a recordar la figura de Mara González, una compañera de las ondas tristemente desaparecida. María del Pino González, Mara González para todos, abría siempre su programa matinal dando los buenos días con un saludo autóctono con el que tituló su programa Tamaragua. Mara forma parte merecidamente de la memoria radiofónica de nuestras islas. A lo largo de 22 años dirigió y presentó su espacio matinal con el sello de su incuestionable profesionalidad. Grandes figuras de la radio como Manuel Martín Ferrán, Joaquín Prat o Iñaki Gabilondo quisieron contar con su colaboración en sus respectivos programas. Su generoso espíritu la llevó a apoyar de forma decisiva la formación de distintos centros de beneficencia, a la vez que destacó en su labor de realización de campañas en ayuda a las víctimas de catástrofes naturales. Recordemos la voz de Mara González en su despedida de las ondas.
2: Yo espero que al marcharme, de verdad, me acompañe el sentimiento a mis amigos.
1: Roger Whittaker es un cantautor encuadrado en el estilo folk que destacó en sus inicios por su habilidad para silbar. Ha vendido millones de discos y tiene récords de venta con algunos de sus temas, además de 250 discos de oro, platino y otros premios. Roger nació en Kenia, pero se trasladó a Inglaterra para estudiar zoología y biología marina. Uno de sus mayores éxitos de ventas es este magnífico tema, Durham Town.

Albert Hammond nació en Londres, pero creció y se inició como artista en Gibraltar. De ahí le viene que cante indistintamente en inglés y en español. Ha escrito canciones para muchos de los grandes como Art Garfunkel, Julio Iglesias, Tina Turner, Whitney Houston y algunos más. Entre sus premios figuran varios Grammys y además fue nombrado Caballero de la Orden del Imperio Británico. En medio mundo triunfó con It Never Rains in Southern California, Nunca Llueve en el Sur de California, del que vendió millones de copias. Hoy lo que hace Albert Hammond es clavarnos una espinita, al menos así se llama esta canción.

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1: Los hermanos Dave y Ray Davis formaron en los 60 The Kinks. En 1964 comienzan a pegar fuerte con You Really Got Me, tema que alcanzó el número uno en el Reino Unido y que ha permanecido como una de las canciones más reveladoras de la época. Esta composición está basada en un riff de dos acordes que se dice que consiguieron por casualidad cuando Dave conectó unas agujas de coser a su amplificador. A pesar de todo, siempre estuvieron a la sombra de los Beatles, de los Rollins y los Who. Quizá por eso decidieron mudarse a los Estados Unidos para ver cómo les iba allí. Hoy llegan con otro de sus principales temas, I Will Respect Men.

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1: La bellísima Rita Hayworth, que como es sabido en realidad se llamaba Margarita Cansino, llega a nuestra sección de la música del cine. Rita nació en Nueva York y era hija de un bailarín sevillano que la inició en el baile con tan solo 13 años. Cuando llegó a Hollywood, entró en el mundo del cine participando en papeles secundarios hasta que interpretó Hilda, la película que la lanzó definitivamente. En una recordada secuencia del film, Rita salta al escenario y canta Put the Blame on Name y realiza el famoso striptease en el que tan solo se saca el guante. Al final de la escena, Glenn Ford le propinó una mítica bofetada que dio la vuelta al mundo, una acción que hoy en día sería absolutamente inaceptable. Mejor oigamos el tema.

Fermín, Carlos y Jaime, de apellido Hermoso, eran tres hermanos gaditanos que se juntaron a principios de los 60 para formar un trío musical con el nombre de Los HH. Actuaban con guitarras clásicas y destacaron por su perfecto acople vocal. No se dedicaban plenamente a la música, pero llegaron a grabar un buen número de temas. Versionaron a Simon & Garfunkel, a los Everly Brothers, y adaptaron con acierto un clásico que se tituló La Sinfonía del Lago de los Cisnes. En 1966 lanzan una canción con la que triunfan, Aquel amanecer de mayo. Oigan y presten atención a la sincronización de las voces de los HH.

Y ahora nos llega la alegría y el ritmo de los Village People, un grupo originario de Nueva York, que fue una innovadora formación musical de estilo disco del final de los 70. Sus componentes eran un policía, un amerindio, un constructor, un bombero y un militar de marina. Los Village insinuaban la homosexualidad del grupo de acuerdo con el estereotipo de los gays y con esta original característica obtuvieron un gran éxito. Vamos a comprobarlo con su tema estrella, IMCA, título en alusión a las siglas de la Organización de Orientación y Ayuda a la Juventud.

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1: Llega a nuestra lista Sting, el británico que nació como Gordon Matthew Thomas Summer y que apodaron por algún motivo Sting, aguijón o picadura. Tuvo una famosa etapa como componente del grupo Police hasta que decidió ir en solitario para continuar con su exitosa carrera. Como solista ha vendido más de 100 millones de discos. Obtenido 16 Grammys y ha estado nominado en 4 ocasiones al Oscar a la mejor canción. Sting canta uno de sus temas, Shape of My Heart.

Janet Ann Dimesh, más conocida como Janet, desciende de madre canaria y padre maltés. Cuando niña estuvo viviendo en los Estados Unidos, pero más adelante vino a España y se instaló en Barcelona. Con compañeros de la universidad formó el grupo musical Picnic, conjunto con el que actúa durante mucho tiempo para más tarde seguir como solista. Ha hecho duetos con Julio Iglesias, José Luis Perales y tiene un buen número de temas con mucho éxito. Recordemos Cállate niña, Corazón de poeta, ¿Por qué te vas?, Frente a frente o Soy rebelde. Precisamente es este el título que hemos elegido para que suene a continuación.

Journey es una banda de rock originaria de San Francisco y formada por dos músicos, el teclista Greg Rulli y el guitarrista Neil Sean, dos excomponentes del grupo Santana. Su estilo era el rock progresivo, pero fueron cambiando a un estilo más melódico, que se incorporó a la banda después, más adelante, el vocalista Steve Perry. Con esta formación, Journey se convirtió en uno de los grupos más destacados de los 80, alcanzando ventas de más de 75 millones de discos. Journey canta Open Arms, brazos abiertos.

Ricardo Cocciante es un cantante y compositor italo-francés que nació en Saigón. Cuando se trasladó a Roma, se formó allí musicalmente. Cocciante canta de forma muy personal en sus actuaciones, pasa de la voz ronca al grito furioso. Quiso probar suerte en Estados Unidos, pero tras la experiencia regresó a Italia en 1991 para participar y ganar el premio de San Remo. Es autor del musical Notre Dame de París, obra que le consagra internacionalmente. Ha vendido millones de discos y cuando actúa en Francia se hace llamar Richard en lugar de Ricardo. Cosas de los artistas. Su concierto para Margherita se dice que es una de las canciones de amor más bonitas de todos los tiempos.

Seguro que alguno de los temas que escucharon ha regresado a su memoria. Incluso es posible que lo hayan seguido tarareando la canción. Si así ha sido, nos alegra haber podido despertarles aquel grato recuerdo musical. Con la pericia que nos tiene acostumbrados, Gustavo Guijegüera a La Limón con Mateo de Roa llevaron la parte técnica y Jorge Riesner les acompañó con la palabra. Adiós, amigos.

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2: Será más difícil sin Ale García, sin el futbolista de vecindario, pero hay que seguir intentándolo. La Unión Deportiva Las Palmas tiene tres finales por delante para intentar lo del ascenso directo. Está a tiempo de todo ello. Y si no, pues intentar volver a Primera División por el camino largo, por la promoción de ascenso. Es un día hoy de descanso para el equipo de Luis García, que mañana va a recuperar esas sesiones de trabajo para preparar el final de curso. El próximo sábado, ya saben, a las 5:30 de la tarde, en el Estadio Juegos del Mediterráneo, allí le espera otro candidato a estar el próximo año en Primera División, la Unión Deportiva Almería. Jornada asueto también para el Club Deportivo Tenerife. El equipo de Álvaro Cervera volverá mañana al trabajo y empezará a preparar así el último partido de la temporada en casa. Será el domingo a las 4 de la tarde en el Rodríguez López ante los gallegos del Pontevedra, donde además los blanquiazules van a recibir la Copa de Campeones de la Primera Federación Grupo 1. Un equipo que, como bien saben, el próximo año volverá a jugar en el fútbol profesional. En la Primera División se consumó anoche el descenso ya del Real Oviedo a la Segunda División. El Real Oviedo del tinerfeño Javi López, con el empate de anoche en Vallecas entre Rayo y Girona, ya desciende matemáticamente el conjunto Carballón. Hablando del fútbol de Primera División, hoy arranca la jornada 36, la antepenúltima, con tres partidos. A las 6 de la tarde en Balaídos van a jugar el Real Club Celta y el Levante Unión Deportiva. A las 7 de la tarde en la Cartuja van a medirse el Betis y el Elche, y a partir de las 8:30 en el Sadar van a jugar Osasuna y Atlético de Madrid. A destacar también que en el Costa Deje, Natalia Ramos ha sido elegida como la mejor jugadora del mes de abril en la Liga F. Y en baloncesto, Dreamland Gran Canaria y la Laguna Tenerife se preparan

0: Ya está por aquí Juan Luis Monzón. Hola, Juanlu, muy buenas.
1: Hola, ¿qué tal? Muy buenas.
0: Joaquín González. Joaquín, ¿qué tal?
2: Buenas tardes.
0: Simón Abreu. Hola, Simón.
3: Hola, buenas tardes.
0: Hola, Juan Delgado. Juan Del, ¿qué tal?
4: Hola, buenas tardes.
0: Bueno, Juanlu, la Unión Deportiva Las Palmas, como el Tenerife, descansan el día de hoy. Mañana empiezan a preparar otra final, la del próximo sábado en Almería.
1: Que yo creo que ya podemos utilizar ese calificativo, ¿verdad? Aunque el míster no le gusta mucho, o por lo menos de aquí para atrás no le gusta mucho, pues a la Unión Deportiva Las Palmas yo creo que son finales ya lo que le resta, porque... Bueno, es verdad que el plan A está casi imposible, pero el plan B de momento se está dentro, aunque no voy a mentarlo, voy a tocar madera, un par de resultados negativos podía llevarle incluso fuera, que esperemos que no se den. Y como tú bien decías, le espera a uno de los candidatos más fuertes, más firmes para dar el salto a Primera División, precisamente de forma directa, no es más, no en vano, tiene 5 puntos más que la Unión Deportiva Las Palmas este Almería. Con lo cual, con ese calendario, Almería fuera, Zaragoza en casa, Depor fuera, se le complica la situación a la Unión Deportiva Las Palmas, que está obligada a demostrar de qué madera está hecho en estos tres partidos. Y eso es lo que nos cuenta Manu Fuster. Ahora, previa petición de perdón a los aficionados, ahora toca dar la cara.
5: Sí, quedan tres partidos, nos quedan dos de ellos contra rivales directos. Hay que sumar, hay que ganar los tres y esperar. Pero creo que tenemos que ir a por el siguiente partido, a quitarnos estas malas sensaciones que hemos dado dentro, y yo creo que a todo el mundo pedir disculpas porque esta imagen no la habíamos dado en todo el año, y creo que es algo que, dentro de lo malo y de lo horrible que ha sido todo hoy, es para darnos cuenta de que tienes que ir de verdad por el objetivo porque está ahí, no, es la última bala y no la podemos dejar escapar.
1: Más claro el agua, de previa, insisto, petición de perdón, es la última bala, no la podemos dejar escapar, ya nos lleva al plan A o al plan B, pero la Unión Deportiva Las Palmas está obligadísima. Primero, como decía Manu Fuster, a no repetir esa imagen, y luego a reaccionar ya.
0: Vale, ya saben, Almería, Zaragoza y Deportivo de La Coruña es lo que le queda a la Unión Deportiva Las Palmas para cerrar el tramo regular. Ganando los tres, eso te invita a soñar con cosas bonitas. ¿Quién sabe si un ascenso directo? Ojalá que sí. O el plan B, que es intentar pelear por ingresar en la Primera División por el camino largo. Eso en amarillo, en blanquiazul, Joaquín, el Tenerife se prepara para recibir su trofeo, el de campeón de la Primera Federación, el próximo domingo en el Rodríguez López.
6: La Copa, el trofeo que le va a proclamar como el mejor equipo del Grupo 1 de la Primera Federación, un Tenerife que está descansando en el día de hoy, también lo hizo la jornada de ayer, y mañana volverán al trabajo los de Álvaro Cervera para preparar el último choque de la temporada en casa, el último partido en Primera Federación en el Heliodoro Rodríguez López, un motivo, como nos explica el presidente blanquiazul Felipe Miñambres, para acudir y para apoyar el día que les van a entregar el trofeo al mejor equipo del grupo.
7: Y sería bonito que hubiese una buena entrada, que venga la mayor gente posible, que ya que hemos disfrutado y sufrido en el estadio durante toda esta temporada, pues el último día, pues y que tendremos la entrega del trofeo como campeones, pues bueno, yo creo que un momento bonito para disfrutarlo, para estar todos juntos y demostrar eso, que seguimos juntos en este camino que nos ha llevado a la segunda división. Entonces, bueno, pues ojalá tengamos una buena influencia de toda esa gente que ha estado durante todo el año con nosotros y podamos pues aplaudir y celebrar cuando le entreguen el trofeo a nuestro capitán.
6: Domingo a las 4 de la tarde, lo que puede ser es lo que va a ser la despedida también de muchos futbolistas de cara al próximo curso.
0: Ahora contamos más cosas del Club Deportivo Tenerife convocando al Tagoror blanquiazul. En fútbol a destacar también, Juan Del, que hay una prelista ya del seleccionador nacional español para el Mundial del próximo verano.
3: Efectivamente, Luis de la Fuente ya tiene preparada esa preselección de jugadores de cara al Mundial 2026 que comenzará el 11 de junio. En total son 55 jugadores, entre los que hay tres canarios, los ya habituales en las listas del entrenador riojano Pedri González, del Barcelona, y Jeremy Pino, del Crystal Palace, y la novedad de Alberto Moleiro, que tiene la opción de debutar con la selección absoluta. Si finalmente pasa, lo sabremos el 25 de mayo, fecha en la que De La Fuente anunciará a los 26 futbolistas que acudirán a la cita mundialista.
0: Pedri, Jeremy y Moleiro. Y no ha metido ahí.

0: ¿Ese Pérez?
1: No, por lo menos para ese que no está presente en la preselección.
0: Uh-huh. Bueno, vamos a ver qué pasa. Si Pedri, Jeremy y Moleiro están en la lista definitiva de Luis de la Fuente para el próximo Mundial. Y en baloncesto nos preparamos, Simon, para el partidazo del jueves, el Derbi Canario en el Arena.
2: Y para ello, vuelta al trabajo de ambos equipos, tanto del Dreamland Gran Canaria como de la Laguna Tenerife esta mañana. Y susto incluido, en este caso, en el conjunto tinerfeño por ese cólico nefrítico que sufría ayer Marcelinho Huertas, que le supuso ingreso hospitalario incluido, aunque afortunadamente esta mañana recibía el alta, no ha podido entrenar lógicamente y se le suma además la duda por esa sobrecarga en los isquios que no le dejó jugar el fin de semana pasado en la Basketball Champions League. Además, en el Dreamland Gran Canaria ha hablado Isaiah Wong, enseguida lo escuchamos. Calientan motores los nuestros para ese derbi de este jueves a las 8:30 en el Gran Canaria Arena.
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0: 2:09
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0: El fútbol que no para. Empieza a abrirse hoy la 36ª jornada del fútbol de primera división, la antepenúltima, con los partidos, el partido de las 6:00, Celta-Levante, el de las 7, Betis-Elche, y el de las 8:30, Osasuna-Atlético de Madrid.
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0: Hasta las 3:00, el deportivo de la Radio Canaria.
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0: que hay que destacar un nombre propio, el de Natalia Ramos, mejor jugadora del mes de abril de la Liga F.
1: Sí, la verdad que muy buen mes de abril en este caso de la jugadora tinerfeña, que disputó los 180 minutos de esos dos encuentros que jugó ante Eibar y Sevilla. Además, Natalia es la única jugadora de la plantilla que ha sido titular indiscutible en las 28 jornadas disputadas. Un galardón que lo va a recibir en la previa del encuentro ante el Deportivo La Coruña, que es el último fin de semana de mayo y por lo tanto el último partido ya de la temporada. Un fin de temporada que le quedan dos partidos que analiza así el técnico vasco Yeray Martín.
2: Nos quedan dos partidos de liga, el primero de ellos es en el campo del Atlético Madrid. Es un duelo directo por esa cuarta plaza que ahora mismo la tienen ellas por diferencia de goles, estamos empatadas a puntos. Sabemos que si empatamos allí dependeremos de nosotras, que si conseguimos ganar certificaremos la cuarta plaza y tenemos alicientes para seguir un poquito constantes en el trabajo, preparar de la mejor manera posible ese partido, convencidas de que lo vamos a hacer bien y vamos a sacar un resultado positivo.
1: El Costa Este Tenerife que mañana entrena en el Mundialito para ya hacerlo hasta el próximo viernes, fin de semana libre para las blanquiazules que no vuelven a competir hasta el próximo 26 de mayo.
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1: Y para ello, vuelta al trabajo hoy de los nuestros. Hoy ha hablado en sala de prensa el jugador del Dreamland Gran Canaria, Isaiah Wong, quien espera un derbi igualado, dado los otros enfrentamientos que hemos tenido esta temporada.
4: Sí, es la cuarta vez que jugamos contra ellos esta temporada. Todos los partidos han sido muy igualados, hemos competido todos los partidos muy bien contra ellos y estamos seguros de que se tratará de otra batalla, como suele ser siempre habitual con ellos. Tenemos que mantener el mismo estilo de juego que hemos presentado en esos partidos, también la misma mentalidad, y estoy seguro de que será también una vez más un partido muy, muy disputado.
1: Mientras que en La Laguna de Tenerife, ya lo hemos venido contando, pendientes del estado físico de Marceliño Huertas, que va a ser duda para este partido. Mañana a las 11:15 habla Chus Vidorreta en sala de prensa. También está prevista la rueda de prensa previa de Néstor Che García, el técnico del Dreamland Gran Canaria. El partido este jueves a las 8:30, el derbi en el Gran Canaria Arena, lo contaremos aquí desde las 8.
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0: Hasta las 3 de la tarde, si está en el directo el deportivo de la Radio Canaria, son las 2 y cuarto, hasta las 3 de la madrugada se nos escucha en la redifusión y hasta cuando usted quiera, si rescata este programa en formato podcast. A todos, como siempre les digo, gracias por estar ahí, gracias por su tiempo, gracias por escuchar.
8: Ellos han querido polemizar y un poco ridiculizar algunos de los aspectos que se hablaron, pero la principal medida que nos preocupaba es que no se les hiciese el test antes de bajar, ¿no? La autorización del fondeo, que la da la autoridad portuaria, la ha dado directamente el Estado. Nosotros, una autorización sin tener todas las garantías, no la podemos dar, que si la quiere dar, la da quien dirige el operativo, que es lo que ha hecho el gobierno de España. Por lo tanto, ese tema competencial será objeto seguramente de discusión jurídica si el operativo lo dirige el gobierno de España, que lo dirija en su absoluta totalidad, ¿no?
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0: 17 minutos sobre las 2 de la tarde en el archipiélago canario, convocando al Tauror Blanquiazul a esta hora de la tarde. Aquí está José Barroso. Hola, Barroso, muy buenas.
1: ¿Qué tal, Juanjo? Buenas tardes.
0: ¿Qué tal? ¿Cómo estás?
1: Bien, bien. Contento y feliz pese a la derrota el otro día, que vamos, no me preocupa en absoluto. La temporada está hecha ya y ya se logró lo que se empezó a trabajar una vez el equipo descendido del fútbol profesional, y se ha conseguido, y bueno, a terminar y terminar bien.
0: Ahora desarrollamos todo eso. Rafa Lado, ¿qué tal? Muy buenas.
2: Buenas tardes, Juanjo.
0: ¿Todo bien? Oyente.
2: Sí, bien, bien, bien. Lo del resultado es lo de menos, está claro. El otro día solo habían 4 futbolistas titulares del 11 tipo que presenta Álvaro Cervera, o ha presentado a lo largo de la temporada. Después debatiremos el porqué de esos futbolistas que no han contado para él. No sé si es para darle salida o para darle una última oportunidad, que no creo, que él ya lo tiene bastante claro quién sí y quién no, y esa gente durante toda la temporada no ha tenido minutos. Por lo tanto, blanco y en botella, Real Madrid. Y después lo de siempre, ahora porque se ha conseguido un ascenso, pero si no se hubiese conseguido el ascenso, he escuchado un montón de veces que la manera de acabar la temporada influye para el arranque de la siguiente. Creo que no es el caso de esta, porque se ha conseguido el objetivo, que el objetivo era el ascenso.
0: Vale, ahora bien, lo desarrollamos. Luis Padilla, ¿qué tal? Muy buenas.
3: ¿Qué hay? Buenas tardes.
0: ¿Cómo estás?
3: Bien, bien. Yo creo que va a pesar siempre más cuando se logra un objetivo. Otra cosa es que no es lo mismo quedar noveno que decimosexto. En ese sentido, sí influyen, pues, a lo mejor los 4 últimos partidos, y Álvaro lo tiene en cuenta porque vacila y lo dice, como me vaya mal en estos 3 partidos, me lo van a empezar a contar como hicieron.
2: Es que por eso lo digo, porque aquí somos especialistas en esa historia.
4: Sí, sí, sí. Pero el otro día el primero enfadador a Cervera.
3: Sí, no.
2: Él quiere
3: ganar, quiere jugar bien, no, está enfadado con el fútbol y con el árbitro, que uno de los arbitrajes...
2: Mejor ni nombrarlo.
3: Pero sí, sobre todo satisfecho de la temporada. Y yo insisto, es jugar con ventaja porque no se puede saber, pero hay ejemplos desde el Deportivo, que es un grande del fútbol español, hasta otros equipos, que el próximo año Zaragoza y Cádiz, si se mete, no lo van a tener fácil. La primera red es muy traicionera y es fundamental empezar bien. Y por eso sí me gustaría acabar bien, que el verano sea relativamente plácido, que los jugadores que traigan no son jugadores top europeos, pero bueno, son jugadores segunda división, ilusionen, y que el 12 de agosto, 13 de agosto, 14 de agosto estemos todos empujando en la misma dirección, porque es fundamental, porque el Tenerife lo va a necesitar.
1: Fíjate, dijiste una cosa muy importante: empezar bien. Fíjate si el Tenerife, el éxito para mí de esta temporada ha sido empezar bien.
3: Sí, equipos como... empatas en Guadalajara, ya, después vienes aquí, después pierdes en la tercera jornada con no sé quién, y
1: Ponferradina, Ferrol y Lugo empezaron mal, cambios de entrenadores, reaccionaron, pero ya no tenía margen de error, y ese margen de error pues le ha llevado que se pueden quedar fuera. Equipos que para mí tienen más potencial que los que se van a meter.
2: Es que el Tenerife marcó un ritmo de entrada que no pudo seguir nadie, que aparte le ha servido para conseguir el objetivo.
1: Pero eso estaba trabajado. A ver si eso salió porque salió.
2: Yo te he dicho que sea suerte.
1: No, campeón.
2: Pero ¿por qué pones? A ver,
1: ¿Por qué pones palabras en el campeón?
2: ¿Eres campeón? ¿Y tú sos campeón?
1: No, yo campeón también.
2: ¿De qué?
1: ¿Tenemos campeones o no tenemos campeones?
2: Entonces yo soy campeón doblemente campeón.
0: ¿Por qué? Campeón de la primera.
1: Te van a dar los títulos entonces.
2: Campeones la semana pasada. Y sí, campeonamos este fin de semana.
1: No me metas el fútbol europeo ahora.
2: ¿Qué fútbol europeo? Fútbol nacional.
1: Fútbol nacional.
2: Nada plete este año otra vez.
3: Lo que sí es verdad es que el empezar bien te ayudó a un ambiente que era muy positivo, a hacerlo todavía más positivo y de mayor tranquilidad. Porque hay que reconocer que a pesar del descenso, el ambiente en la jornada cero era muy positivo. Pero también te ayudó a que desde la jornada 5 o 6 el Tenerife fuera el rival a batir para todos los equipos, o sea, para allá, para desde el Cacereño, que estrenó campo con el Tenerife, cualquier equipo, porque además te da un prestigio, era ganarle al Tenerife, que no solo era el equipo con más nombre, sino el mejor equipo. Y contra eso, pues supo luchar el Tenerife durante 30 jornadas, y ser campeón. Tiene mérito.
2: Se nos va a quedar clavadita la espina este año, ¿eh? Ya lo de Unionistas en la primera vuelta a mí me dejó quemado. Este no le doy tanta importancia, porque pero va a ser el único que puede decir...
3: No nos ganó. Bilbao,
4: ganamos los dos partidos.
2: Por eso, ¿no?
3: Empató. El Bilbao Atleti tampoco le...
1: Fíjate que tuve una conversación muy larga la semana pasada con Mario Simón, y me contestó al mensaje que le mandé después del partido. Me contestó el lunes, pero el lunes para tarde me pidió disculpas porque estaba el hombre muy liado y tal. Y bueno, decía que ganó aquel equipo que más quería ganar. Y eso está claro, que se vio en el campo.
0: Como Simeone con el Barça, ¿no? Sí. Ayer decía, yo veo al Barça campeón de Liga y sí, pensar que los hemos eliminado en la Copa y en la Champions.
3: Te da prestigio.
2: Es como cuando te eliminan en semifinales o en cuartos de final y después, el equipo que te elimina es el que queda campeón. Sí. Y dice, bueno, nos eliminó el campeón.
3: Y después, otra cosa, ese mantra de que no, este grupo era el grupo malo, lo veremos ahora en
2: tiempo al tiempo.
3: Sí,
1: tienes que darte cuenta que
2: a ver cuántos equipos suben los equipos
3: sí, que tiene mucho tiempo. Nombre Sabadell, el Dense,
1: el grupo segundo. Ya se saben los equipos que han descendido. Quiere decir que los de abajo no han podido puntuar con los de arriba. Pero el fíjate si el equipo era, el grupo era, por nombre era más fuerte el otro grupo, ¿eh? Pero fíjate.
2: Por nombre, históricamente. Por clubes, sí, histórico.
1: Pero mira que solo el Arenteiro está descendido, a falta de dos jornadas.
2: En el grupo primero me estás hablando.
1: No, en el grupo primero, claro. Y los demás equipos te trabajan para agua. Vi el otro día el partido Cacereño-Real Madrid-Castilla.
4: Le metieron.
1: Pero un baile. No, el Cacereño, ¿eh? Pero un baile de agua y de goles. Pero un baño, ¿eh?
3: Pero el...
1: El Cacereño,
3: ¿eh? El Castilla, si se mete en playoff, es favorito, juega
1: sí,
3: contra quien juega.
1: Sí, muy bien, ¿sabes? Muy bien. Yo lo que digo de los equipos es, no hay que hacer tanto para hacer gol, porque los rivales con poco te lo hacen. Cacereño, con tres pases, se presentaba a la puerta del Castilla, gol. Y el Real Madrid Castilla tenía que...
2: Fútbol directo.
1: Y directo y apretar.
3: Y después lo que comentaba Rafa, sacar 6-7 jugadores relativamente no nuevos, pero sí que han tenido pocos minutos a lo largo del curso. Primero, me parece que es un acto de justicia de darle minutos a aquellos que han sumado, porque yo creo que otra de las claves del Tenerife es, entre comillas, la paz social que ha habido en el vestuario una vez que salió Álvaro González, que no era tanto un problema deportivo, sino un problema de convivencia y que podía
2: liar el
3: vestuario.
2: Aumentar el problema.
3: Con jugadores, y ahí pongo de ejemplo de buen comportamiento a un jugador con el caché de Michael Mesa.
2: Michael Mesa ha sido un ejemplo.
3: Que eso supongo que estará dolido, claro, como cualquier otro futbolista está dolido por no tener los minutos que todos los futbolistas siempre, que son egoístas por la naturaleza, piensan que se merecen. Pero su comportamiento público en el vestuario y de cara a eso no ha generado ni un solo problema. Incluso después en las celebraciones da sensación de que existe un muy buen rollo con el cuerpo técnico y en ese sentido ha sumado. Y bueno, pues todos esos jugadores merecen minutos y merecen ser partícipes porque todos han sido importantes para el ascenso.
1: El domingo no van a jugar.
3: En casa igual menos.
2: El domingo es un partido también especial, la despedida en casa.
4: Sí, pero yo no lo tengo tan claro.
2: ¿Tú ponías que va a poner solo otra vez cuatro?
4: No. Da igual alguno más, pero que no, van a jugar muchos.
1: Tú decías que...
3: No, igual si Dani está para jugar.
1: Porque tiraste la pelotita y no la golpeaste, la dejaste botando.
2: Claro, porque
1: vale, pues ahora yo la golpeo.
2: Eres el rematador.
1: Hablabas de... que jugaron jugadores
2: que tenían que haber jugado más. No.
1: O el Mister haber utilizado más.
2: Subcampeón, atiende un
1: momento. No, subcampeón no. Yo campeón también como tú.
2: Bueno, vale, venga, vamos a dar un campeón.
1: Las ligas europeas
2: no subcampeón, vale.
1: Yo ya sé que el Hamburgo se escapó y estoy tranquilo. Estoy muy enfadado con el Toledo.
2: Pero ¿qué pasó?
1: Subió el Portollano, que el Toledo se veía, por cierto, va a jugar el playoff para subir. El Toledo. El Toledo.
2: ¿El campo del Toledo?
1: Quintanar del Rey, Albacete, Talavera, Conquense, Guadalajara y ahora el Portollano. Cinco equipos han salido de tercera división. Del grupo.
2: Oye,
1: Castilla-La Mancha.
2: ¿Con quién perdió el Numancia también en el ascenso a primera?
1: Con el Poblense de Mallorca. Estuve en Puebla.
2: ¿No compraste una camiseta?
1: ¿Y sabes una cosa? Muy yo mal. Me llevé una desilusión de esa ciudad.
0: No se les ha movido el dial, aguanten, aguanten un segundo.
1: Me llevé una desilusión poblense. Porque ese equipo es un equipo, digamos que es de. Es un equipo en un pueblo de agricultura. No tiene industria ninguna. Y le peleó y le quitó la cuarta plaza al Barcelona B para jugar playoff. En el grupo tercero de segunda red. Y va a pelear por ascender a la primera red.
2: Es que te estoy diciendo.
1: Es increíble. Cuando el Mallorca B ascendió, ya había ascendido, aunque empató el último partido en Manacor, con el Manacor. Sí te digo una cosa. De los siete equipos que te nombré, de Castilla-La Mancha, el Toledo, que es equipo de capital, sí, sí, de la provincia.
2: La provincia.
1: En tercera división y ahora que te jugó el playoff como lo jugó el año pasado. Yo los vi aquí con el Laguna y le dije, no suben.
4: Ese campo
1: este año.
4: Tuve yo en segunda vez.
1: Claro. No suben, el salto del caballo, no suben. Con un pedazo de estadio de miedo. Y con la guaguita, yendo a los campos, que viene del Tenerife yendo a jugar a la Soca.
2: Regresemos.
1: Bueno, venga.
2: Lo que te pregunto es. Sí. Luis me habla de darle también minutos a gente que ha sumado. Que ha sumado a lo largo de temporada y que lógicamente hay que darle minutos. Pero, por ejemplo, Jeremy Jorge. Caso concreto. Cris Monte.
1: Sí. Valde.
2: Sí. ¿De cara a poder buscarle una salida? ¿Se hace? ¿O a premiar? Porque yo entiendo algunos casos que sí sean premios, pero hay otros casos que a lo mejor no han sumado tanto, como el primero que hablamos, Michael Mesa.
1: Álvaro
2: y está
1: no regala
2: teniendo
1: la camisa.
2: Por eso
1: Álvaro
2: te estoy diciendo.
1: Regala la camisa.
2: Entonces,
1: ya te lo digo.
2: Deduzco
1: jugaron porque.
2: Que se vea un poquitito que están bien.
1: Porque tienen que jugar, porque los demás estaban cansados, hicieron su trabajo. Ahora los chicos que no han tenido muchos minutos, lo lógico, digamos que lo normal es que jueguen.
2: Pero para que te calientes, porque lo normal es que pase
1: eso.
2: Porque está desenchufado.
1: Porque tú estás diciendo, y yo te conozco, jugaron pocos minutos y estos demostraron. Mira, había que ponerlos más. Mira, los que han jugado las 36 jornadas, han jugado. Y los que no han jugado es porque no podían jugar.
2: ¿Tú sabes lo que escuché yo ayer en esta emisora? Hablando de Las Palmas. Que el entrenador ha fundido a 11, a 12 futbolistas, que son con los que cuenta.
1: Pero ¿cómo ha fundido? Si Las Palmas juega caminando.
2: Pero que no lo digo yo, José.
1: Si Las Palmas juega caminando.
2: Pero bueno, vale, ayer un concierto.
1: Juegan caminando, se van a cansar.
3: Juegan
1: caminando.
2: Pedro Reyes, ¿no?
3: Te digo una cosa.
1: Juegan con la pelota, con la pelota no te cansa.
3: Pero de aquellos que han tenido menos minutos y que algunos tienen contrato en vigor para la próxima temporada.
1: Hay que sacarlo.
2: Por eso estoy diciendo, puede ser ponerlo un poquitito en el expositor para que se
3: vea. No. Es una faena, digamos, que para un jugador con contrato en vigor y que la próxima temporada le va a tocar jugar el fútbol profesional. A lo mejor el Tenerife no cuente con ellos, es una faena. Pero sí es verdad que todos los jugadores que han participado en un ascenso, desde Dani, César, los que más minutos han jugado, a los que han mejorado el cartel respecto al año anterior. O sea, tú sales al mercado y yo he ascendido a segunda división.
2: Sí, es un plus.
3: Digamos, tengo mejor cartel que hace 12 meses. Algunos, pues Nacho Gil, Dani, que han jugado mucho, pues tienen mucho mejor cartel que hace 12 meses. Pero los que no han jugado tanto, todos salen ganando.
1: En un ascenso,
3: todos salen ganando.
1: Pero mira, Luis, Dani.
2: ¿Qué Dani?
1: Llegado este año, sí. Lateral derecho, César, ya estaba. Central Landázuri, ya estaba. León, ya estaba.
3: No, si hay dos jugadores, hay dos fichajes que han sido titulares.
1: Ya estaba. Con Aitor, ya estaba.
2: Enrique,
1: ya estaba. De 11, 7 ya estaban el año pasado. Lo que quiero decir es que el desembarco de futbolistas que han llegado al Tenerife de la mano
0: de Manu Gil,
1: que parece que es Dios.
2: Manu
1: aquí.
2: Gil.
1: Bueno, vamos a darle Manu. Con todo el respeto del mundo. No ha sido un tan gran acierto porque ha metido 4 jugadores en el 11 titular.
0: De Dani no estaba, ¿eh?
1: Dani lo dijo, hombre.
2: Pero bueno, José,
0: muy buen portero.
1: Claro, como Juanjo, un buen fichaje. Como De Miguel, un buen fichaje.
2: Pero estábamos en primera red.
1: Como Nacho, un buen fichaje.
2: Tampoco puedes pretender tú que se le dé sustitución con buenos futbolistas a esa gente que me estás hablando tú. Gente que ya viene baqueteada de segunda división. Un Enrique Gallego, un Aitor San.
1: Pero es que el equipo ha ascendido con la base del año pasado.
2: Pues te estoy diciendo.
1: Pero es muy difícil mejorar
2: eso en primera red, te digo.
3: Han sido fundamentales también los nuevos, ¿eh? O sea, si fichas si fichas a 15 jugadores, no puedes fichar a 15 titulares, Porque no los sé. 15, o sea, si fichas a 15 y solo juegan 11, los 15 no pueden ser
1: pues
3: titulares.
1: Pues si estamos decantando cantera, pues pero, haber aprovechado la cantera para poner a estos futbolistas.
3: Pero yo creo que más allá de evaluar a Manu Gil por los fichajes, hay que evaluarlo por la plantilla confeccionada. Y la plantilla confeccionada...
1: Pero Luis,
3: los 22.
1: Luis, que llegamos con casi, es decir, sales de aquí, no, de Santa Cruz, bueno, llegas arriba a los campitos, vamos, llegamos a Tabárez, que casi no seguimos a los campitos.
2: Llegamos con la gasolina justa, por lo que te estoy diciendo. Pero también se le hizo un sobreesfuerzo a ciertos futbolistas.
1: Pero a lo mejor dirás tú, tendrías que decir,
4: llegar
1: que
4: con la gasolina.
1: Apostar por esto porque esto sí.
4: Es que primero, el huevo o la gallina, porque tú dices, no jugaron los suplentes porque no dan el nivel. Y muchos te dicen, no sabemos si dan el nivel porque el entrenador no lo puso.
1: Perdona, ¿tú crees, hablando de fútbol, Joaquín,
4: que de los que no jugaron este año, que tienen mucho nivel, totalmente desaprovechados por el entrenador?
1: Vale, yo te digo a ti, de los que no han jugado este año, no me gusta dar nombres porque si no luego piensa que tengo contra ellos.
2: Pero espérate, ¿alguno de esos dos futbolistas?
4: Yo no he dicho dos.
2: No, bueno, o tres, o uno. ¿Me estás hablando que pueden aportar defensivamente o ofensivamente? Yo para salir del...
1: No, venga, esa milonga barata que te estás inventando ahora. Yo voy a decir lo que defiende. Hazme favor, hombre.
2: Qué malo tiene.
1: Equilibrio defensivo es lo que hay que tener en el fútbol.
2: Rafa Arado, entrenador.
1: ¿Vas a ser
4: propositivo o no vas a ser propositivo?
2: Vamos a ver una cosa. Lo que digo es que a mí el fútbol me gusta ofensivo. Ofensivo. Que hay que tener buena defensa.
1: Pero hay
2: otros entrenadores como José Barroso que el fútbol lo construye.
4: Sufrió con el 5-4 del Paris Saint-Germain
2: Déjeme terminar. El fútbol lo construye desde la defensa. La primera premisa que yo le digo a un futbolista es: usted es delantero, ¿vale? Yo sé lo que usted me puede aportar ofensivamente, pero yo quiero de usted que también me defienda.
1: El Paris Saint-Germain, actual campeón de Europa, tenía arriba,
2: José,
1: tenía a Messi. Tenía a Neymar y tenía a Mbappé, a los tres, se quitó a los tres, campeón de Europa.
2: A ver,
1: José
2: Luis Oltra y Álvaro Cervera, ¿ven el fútbol de la misma manera?
0: No.
2: Vale.
0: Ahora seguimos. 25 minutos para alcanzar. Bájame los micros de esta gente. Ahora seguimos. 25 minutos para alcanzar las 3. El Tagoror blanquiazul.
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13: Qué difícil se me hace mantenerme.
0: Sí, están viendo el programa en directo a través del canal de YouTube y del streaming. Verán que esto no ha parado.
2: Mi madre, bueno, eso que ascendimos.
0: Te he visto hasta por no, un momento pero, director deportivo también.
3: Yo insisto en una cosa. Si un equipo queda campeón, es que todo funcionó al menos de notable
1: en primera red.
3: Sí, sí, sí.
2: No, vamos a hablar de segunda
3: el
2: red.
3: El campeón de primera red es un equipo de primera red, el campeón de primera división es un equipo de primera división. Si un equipo queda campeón, el Barcelona en primera división, el Racing de Santander en segunda si queda, es que todo funcionó de notable para arriba. Los jugadores, el cuerpo técnico, la dirección deportiva, la propiedad en el caso del Tenerife, que es diferente al consejo de administración o a la presidencia. La afición, el entorno, o sea, si falla, no son cuatro patas, si falla alguna de las seis patas de la mesa, ningún equipo queda campeón. O sea, no digo que todo es mejorable, o sea, desde los mejores jugadores, Nacho Gil falló un penalti, a Dani le metieron algún gol parable, pero todo es mejorable.
1: Para mí, para ti, no para Rafa Lado. Si tú renovas este equipo, porque gracias a este equipo.
3: No.
1: Estamos equivocándonos. Yo siempre digo que no se renova el equipo.
3: Yo no he dicho ese.
1: En las celebraciones.
3: Escucha, José, es que no porque
1: escucha.
3: Tienes un problema, que es que no.
1: Yo sí te escucho. No, tú quieres decir que todo ha funcionado.
3: Eso no quiere decir que
0: si el Tenerife haya que renovarlo.
1: Claro, ahí es donde voy yo, pero es que no lo adorne. Que aquel futbolista es un matacán y no sirve para la camisa del Tenerife, le queda larga para no faltarle el respeto, se dice
3: en segunda división.
1: Claro, y se demostró.
2: Pero es que tenemos el traje todavía, o el equipo de Brega de la primera ref. O sea, no te estés yendo tú a segunda, todavía no somos de segunda.
3: Más, te digo.
4: Pero es que José dice que tampoco en primera federación.
3: En primera federación sí sirve porque claro, ha quedado campeón.
1: Pero hombre, que yo vi el otro día, que vi repetido ayer el Lugo.
2: Totalmente lo que has dicho.
1: Que vi repetido el Lugo, Zamora.
2: Déjate de ver.
1: Y dije yo, Dios, qué bueno este del Zamora, el Tenerife.
2: ¿Para segunda?
1: Para el teléfono vale.
2: ¿Para segunda?
1: No, primera red. Para primera red, para el teléfono vale. Y se sale en el Zamora. Porque no es lo mismo jugar, salir a jugar en la Ruta de la Plata, jugando, recibiendo al Tenerife, recibiendo a la Ponferradina o recibiendo a Lorense, no es lo mismo que ante 2.500 personas tú pierdas una pelota o tú encares y te la roben, que 15.000 en el estadio, que la roba y la gente. Y la próxima digo, oye, ya no lo
2: quiero. Mira, es que parece que yo tengo persecución.
1: Que no,
2: yo no tengo título de entrenador.
3: Juanlu, quedamos campeones. Imagínate si hubiéramos quedado.
2: No, Juanlu, tú que estás ahí, Juanlu, y no puedes. Tranquilo, tú escúchame a ver si yo lo que digo ya son tantos disparates. A ver. Es que me vuelve tan loco.
3: 10 segundos y acabo.
2: Pues ya me perdí.
3: Sí, pero porque te pones a hablar con Juanlu.
2: Por eso.
3: Y después.
1: No sabes de qué vas a hablar.
3: De que esta plantilla, este cuerpo técnico, esta dirección deportiva y eso, ha funcionado muy bien en Primera Federación, tan bien que ha quedado campeón con 3 o 4 jornadas de margen. Eso no quiere decir que los 22 jugadores sirvan para Segunda División y que no sea necesario mejorar el equipo. Pero la nota que le pongo a todos los estamentos del club tiene que ser de notable para arriba.
2: Es que si no hubiese salido el ascenso.
1: ¿Pero quién le está suspendiendo? ¿Quién los está suspendiendo?
2: Que no está suspendiendo.
1: Yo lo que digo es que hay 7-8 futbolistas en el Tenerife actual que no pueden jugar en segunda división
2: porque tú lo dices.
14: Pero si es que lo dijo...
1: Porque es el fútbol.
14: Lo dijo el míster hace poco.
1: Es fútbol.
0: ¿Cuándo?
14: El míster lo dijo hace poco en una rueda de prensa posterior a lograr el ascenso.
1: Claro.
14: Esta plantilla, esta temporada en segunda A, no habría mantenido la categoría.
2: ¿Sabes? Vale. Eso bajo su prisma y bajo lo que él ha visto de su plantilla. Pero yo digo, ¿un entrenador de fútbol para qué está? ¿Solamente para que le traigan futbolistas y ponerlos en el campo? ¿O a intentar mejorarlo?
1: Pero si tú
2: te pregunto, a mí me traen un tornillo rosca-chapa y yo soy capaz de ese tornillo rosca-chapa, quitarle el tornillo.
1: No estamos en la base.
2: Pero
1: no estamos trabajando jugadores de base.
2: ¿Cómo que no? ¿Tú te crees que Enrique Gallego, en su palmarés futbolístico, ha defendido tanto como ha defendido cuando ha sido jugador del Tenerife?
1: No
2: te lo crees ni tú.
1: ¿Cómo que no me lo creo?
2: Ha sido el mejor defensa que hemos tenido en el Tenerife. El delantero.
1: Pero sí.
2: Más tarjeteado.
1: Sí.
2: ¿Eso qué? Reconvertir un futbolista. ¿Por qué no haces con Jeremy Jorge lo mismo?
1: ¿Por qué? Porque todos los jugadores no pueden ponerse una camiseta porque no.
2: No, porque lo más fácil es, este no me vale, tráeme otro. Eso es lo más fácil. Eso es lo más fácil. Un entrenador está para sacarle el 200%
1: de futbolista. ¿De qué me está?
2: Y aquí estamos.
1: Es decir, que yo le voy a decir a David,
3: y a veces porque el jugador no pone de su parte.
1: Pero yo le voy a decir a David ahora que aprenda a darle con la izquierda, campeón, a darle con la izquierda con 22 años.
2: ¿Y por qué no?
1: Porque esto no es fútbol base.
2: ¿Pero qué fútbol base?
1: Tiene que venir con unos argumentos futbolísticos de la base.
0: Pues José, lo hizo...
2: Es que
0: me has hecho viajar en el tiempo. Lo hizo Heynckes con Ballesteros, que no sabía darle a la pelota y lo puso en el mundialito con una especie de red tensa.
2: Gracias, Juanjo.
0: Tirar la bola contra la red.
1: Y a mí me lo hizo.
2: Pues entonces, ¿por qué no venimos?
0: Pero estamos hablando de un Tenerife de primera. Con un veintipocos años en Ballesteros.
1: Veintipocos. Pero tú crees...
3: Y a un futbolista de primer nivel mundial, que ya tenía primer nivel mundial como era Dembélé, Luis Enrique lo mejoró
2: otro caso
3: lo suficiente
2: para, mí eso es un entrenador.
3: Para que sea
2: eso
3: un
2: es
3: jugador
2: un entrenador. El que coja un futbolista y le quita esas manías.
1: ¿Pero que hace milagro los entrenadores?
3: No, pero por ejemplo...
2: Es su trabajo, como tú cuando estás presentando un programa en la radio, intentas mejorar cada día. Entonces, ¿qué? Yo soy un máquina, tengo el cartel aquí, mi nombre es este, Mbappé, y si no me quieren bien, a la calle, mi niño.
3: 10 segundos, Rafa, a mí, por ejemplo, Enrique Gallego con 39 años, me parece mejor jugador que Enrique Gallego con 34 cuando
2: mucho
3: vino.
2: Mucho más completo.
3: A mí me parece que Enrique Gallego ha mejorado
2: mucho más en el
3: Tenerife en una edad en la que es difícil mejorar, pero le ha ayudado que tiene un físico privilegiado.
1: ¿Pero usted cree que Enrique Gallego hubiese metido 17 goles en segunda, estuviera al Tenerife en segunda? ¿Lo hubiese metido?
0: Seguramente no.
1: Claro, porque la primera, los centrales no tienen el nivel de los segundas. Que señores, que las categorías están para algo.
2: Niño, es que tú parece que estás hablando del Bayern de Múnich. Somos el Tenerife, mi niño. ¿Tú qué quieres tener? 21 jugadores que sacan 11 y los otros 11 no se notan. Pues claro que se va a notar. ¿Dónde está el trabajo
1: de hoy?
2: De tenerlo a todos enchufados.
0: Pero José, el buen entrenador será el que mejora su producto también.
2: Mira, digo yo.
1: El buen entrenador es el que tiene una plantilla y le saca partido a la plantilla. Pero no a todos.
2: No. La plantilla son 21 futbolistas, no 11. Si tú me estás diciendo que buen entrenador es el que le saca partido a su plantilla, las plantillas son de 21 a 25, de 11.
1: Y yo te voy a poner futbolista sin nivel, porque no tiene nivel para jugar.
2: Entonces, Manu Gil, ¿quieres llegar a la conclusión que ha traído paquetes?
1: No, eso lo has dicho tú.
2: No, lo estás diciendo tú.
1: Perdone. Yo he dicho que ha traído jugadores que la camisa le queda larga.
2: Pues ya está.
1: Pero no son paquetes, lo has dicho tú. Igual juegan en el Zamora y rinden de maravilla en primera
2: red. Deportivo Tenerife, José. Humildad. Es que no tienes humildad. Es que hablas del Tenerife como si fuéramos el Bayern de Múnich con cinco estrellas aquí. Que somos un equipo humilde, mi niño.
1: Mira, te voy a decir una cosa. Cuando salgamos del
2: parece que estamos hablando. No, la camiseta del Tenerife. Cuidado, ponerse la camiseta del Tenerife. No a todo el mundo le queda bien. Te da el cagar el canguelo. Entonces que no eres futbolista.
1: Mira, campeón. Yo cuando vine del Candelaria de la Cuesta a jugar en el
2: ¿qué vas hablando tú? Sí. Si a mí me decían que tú le dabas con la uña
1: de ocho. Vale, le doy con la uña.
2: Eras malo jugando a la pelota.
1: Cuando yo vine del Candelaria de la Cuesta a jugar en el Tenerife.
2: Al segundo entrenamiento
1: me quería ir para mi casa otra vez.
2: Pues normal, es que yo te he hecho.
1: Yo te he hecho.
2: Y
1: el Tenerife era mira lo que te voy a decir.
2: Solo defensa,
0: ¿Pero habría algún entrenador que te mejoró?
2: Lo empeoró.
1: Mira lo que te voy a decir. Cuando salgamos del estudio, en el trayecto que hacemos, voy a decir cuatro cosas de la plantilla actual, de la plantilla del ascenso.
2: Que yo lo sé.
0: De la plantilla actual.
1: Sí. Y te voy a decir
0: cosas que no funcionan.
2: Claro.
1: No funcionan. Lo que digo yo, la camisa les queda grande. ¿Y son malos futbolistas? No, pero es que el Tenerife no es el Mérida, ni el Zamora, ni la Ponferradina, pero señores. Mira, no es lo mismo jugar en el Tenerife que jugar en esos equipos. Porque tiene una historia, tiene un estatus, tiene una afición, tiene un campo que se le mete 15.000 personas. No es lo mismo jugar ante 2.000 que ante 15.000 como local.
3: Espera 10 segundos. Este año ha habido un efecto contrario que hacía muchísimos, muchísimos años que no se había producido. Estamos, entre comillas, hartos de traer muy buenos futbolistas que después llegaban aquí a Tenerife y por H o por B, por el entorno, por lo que fuera, no rendían. Este año hemos traído dos futbolistas con un pasado dudoso, desde Nacho Gil a Dani, y que han hecho su mejor temporada en Tenerife.
2: En primera red.
1: Que tú fuiste a Arenteiro y habían 500 personas,
2: que el Cádiz se puede ir a primera red. El Cádiz se puede ir a primera red. El Cádiz no es histórico. Pero, y el Cádiz, las camisetas también les quedan grandes.
1: Tú estás hablando de enfoque distinto como lo estoy proyectando yo.
2: No.
1: Que no es lo mismo jugar en el Real Madrid, en el Barcelona, en el Eti Madrid, que jugar en el Villarreal.
2: Claro. Pero son
1: no
2: de
1: lo primer, mismo.
2: Son de primera.
1: Hay jugadores que el Villarreal sale y algunos tienen puesto en el Madrid y el Barcelona y el Real Madrid.
3: Te digo lo mismo que tú me dices a mí. En primera ref, no, en el Tenerife.
2: Claro.
3: Dani ha rendido a un gran nivel ante 12.000, 11.000. 19.000 en algún caso, personas. Y Nacho Gil.
1: Por eso va a seguir el próximo año en segunda y va a ser titular en segunda.
3: Ha rendido a muy buen nivel, o a un nivel que no había rendido en mucho tiempo. Ha hecho su mejor temporada como profesional ante 12.000 personas, 13.000 y con la camiseta del Tenerife.
1: Por eso va a seguir el próximo año. Sigue nombrando jugadores.
3: No, pero hay jugadores en el que es verdad que para muchos hasta ahora era un peso, o sea, jugadores que en otros sitios sí rendían a gran nivel y después venían a Tenerife y les pesaba el ambiente, la camiseta, el entorno, pues que no les ha pesado y que todo lo contrario, han hecho su mejor temporada en Tenerife.
2: Sabina, ¿por qué no ha jugado Fran Sabina esta temporada?
1: Porque el entrenador entiende que no...
2: ¿Y Gastón por qué ha jugado cuando llegó?
1: Pero vamos a ver.
2: ¿Tú crees que Gastón va a seguir? Te pregunto.
1: Sí.
2: ¿Perdóname?
1: Sí.
2: ¿Que Gastón tiene nivel para segunda? Sí.
4: ¿Tiene
2: que
4: me mando a mover?
0: Pero Juan, tú, ¿querías apuntar algo?
4: ¿Que Gastón ha jugado en segunda ya?
1: ¡Déjalo que se vaya!
0: Quiero escuchar a Juanlu y quiero escuchar a los oyentes también. Juanlu, ¿qué querías apuntar?
3: Juanlu, quedamos campeones, tú no te olvides.
14: Dos cositas, porque estaban ustedes ahora hablando de Nacho Gil. Simplemente recordarles que en segunda por aquí pasó...
2: Con más pena que gloria. Pues díselo a José Barroso. Pues
1: igual lo tiene
14: Iberia. Y la otra, escuchando a José, saco la conclusión. Yo, insisto, escuchando a José, que permítame la expresión, haría una limpieza...
1: No, que la va a hacer él.
14: Si dependiera de ti.
1: De mí.
2: No, de José, cambia hasta las porterías.
1: De mí, para mí tenía que traer el Tenerife 8 jugadores titulares para jugar en segunda.
0: Ocho titulares.
1: El Tenerife no tiene lateral izquierdo.
14: Eso no baja, José.
1: Bueno, eso ya es otro problema. El Tenerife no tiene lateral izquierdo.
2: ¿Qué hacemos con César y con David?
1: El Tenerife le falta un central, no para titular, sino para cubrir las ausencias de Landazuri que se va. Tiene que traer un medio centro porque Aitor no va a seguir. Porque no va a jugar con Juan solo. Tiene que traer dos jugadores de banda. ¿Tú te crees que con Joel, con Alazán y con Nacho Gil va a jugar en segunda las bandas esas?
2: No,
1: vale.
2: No,
1: tiene que traer un delantero. ¿Tú crees? Y titulares. ¿Y tú crees que el Tenerife no va a traer un jugador por dentro?
2: Pues veo un montón de sitios.
0: Con el mismo equipo que este año no va a competir próximo curso.
1: Que compita, pues como nos salimos
0: en primera,
1: que compita.
0: A ver, los oyentes.
2: Con lo que estás diciendo tú, la cantera va a tener este año... En segunda.
1: Menos protagonismo que. Porque cuanto más arriba suba.
2: Si se aclaran.
1: Cuanto más arriba suba.
0: WhatsApp y Telegram. 628-51-5151.
2: Los memoles suficientes para poner a
0: Simon, los oyentes, Simon.
3: Simon, cuando leas los mensajes de los oyentes, por favor, gritando. Para no perder
0: el hilo. La atención.
15: No sé si sabes, nosotros en redes sociales vamos poniendo lo que dicen. Hoy ha sido bastante más complicado. Decían por aquí, por favor, que el representante de Cervera no grite tanto y deja hablar a los demás. Gracias.
2: Cervera no tiene representante.
15: Buenas tardes, señores. El PSG ganó gracias a su entrenador. Siempre con Rafa. Abrazos.
2: Un abrazo, amigo.
15: Y también Marta, que decía por aquí, lo dice Barroso, háganle caso que es muy listo.
2: Ya está, esa dale, Barroso, Barroso, dale. Seguro.
15: Y bueno, varios mensajes que decían por aquí, por favor, no griten tanto.
1: Aquí me pone que dónde está Sol, Luis y Calavera.
0: Aquí me pone.
1: Ya estoy diciendo a la gente que no me mande mensajes a mí, que lo mande aquí a la radio.
15: Sí,
1: por favor.
15: 628-51-5151.
2: Pero mira, que soy lo.
1: A nivel.
2: No lo trae.
1: Pal Lugo está bien, pero
2: es
1: nivel.
2: Pero es que soy
1: nivel.
2: Lo. Soy lo que lo trae.
1: Nivel.
2: Rafa Rado.
1: ¿Y quién lo trajo? ¿José Barroso?
0: Manu Guido.
15: Deportivo.
2: El director deportivo del Tenerife.
0: Que es el mismo que trajo Dani.
2: Que no será un torcebota. Es un torcebota, Manu Guido. Es que yo
1: para el Tenerife no vale, igual donde pero, fue pero, sí vale.
15: Pero es que yo no conozco.
4: Pero te le ha sobrado un mes. Pero ¿y qué querías? Es que un todavía, director deportivo no que conozco, lo subiera en febrero.
15: No conozco un director deportivo con 100%.
4: Le han sobrado cuatro partidos y no vale para el Tenerife.
1: ¿Cuándo te vas a dar cuenta que jugar? Chicos, las categorías y los equipos están para algo. A mí me decían los entrenadores, siempre me decían, las categorías están para algo. No es lo mismo jugar en un equipo grande que con un equipo pequeño. Porque el pequeño no tiene exigencia y el público no te aprieta. Pero el grande, te cuesta más y además te aprieta el público. Yo te digo que había jugadores en el Tenerife en primera división que se escondían detrás del 9 para que no le pasaran la pelota.
2: Eso sí. Ha pasado y pasa.
3: Sí, pero.
1: Pero en otros equipos a lo mejor él dice, no, aquí si la pierdo no pasa nada.
3: Pero Manu Guila.
1: Yo me acuerdo en Las Palmas cuando asciende a primera división, que ganan el Rodríguez López 1-3, creo que ganó 1-3. Ganó 1-3. El Rodríguez López, el segundo del ascenso de Las Palmas.
2: Que hace tiempo que
1: no,
2: la
1: eso fue en primera. Eso fue en primera.
0: En primera, el último partido en primera.
1: O en primera.
2: Eso sí.
1: Yo me acuerdo uno de los centrales, que uno terminó jugando en el vecindario y se quedó porque era médico. No me acuerdo ahora. ¿Juan lo conoce?
2: No, Juan, lo te meten en cada.
0: Sí,
2: quesito
0: de trivial,
1: jugó de central,
0: jugó de central.
14: Médico.
1: Dime.
14: Médico, dice.
1: Sí, era doctor.
2: A lo mejor era practicante, pero
1: jugando en el vecindario. En segunda A jugó en el vecindario en segunda B.
3: Pero
1: mira, le pegaba cuando estaba mirado. Y nosotros teníamos a dos centrales que las quería jugar tocando. Pero ¿por qué le pegaban cuando estaba mirado?
15: Está desatado.
1: ¿Por qué? Porque era lo que necesitaba el equipo. Yo me acuerdo aquí en el estadio del Sevilla, en primera.
3: Pero vamos, una de las.
1: Es competir.
3: No, 10 segundos. Una de las claves es que Manu Gil y Álvaro Cervera ha dirigido un equipo y Manu Gil ha construido un equipo en primera ref para subir en primera ref. O sea, Manu Gil le pidieron que construyera un equipo para subir de categoría y Álvaro Cervera le pidieron que entrenara un equipo para subir de categoría. A Manu Gil...
1: ¿Que le reprochamos a Cervera que no cuente que jugara con 14 jugadores? Igual
3: pero
1: que los hermanos...
3: Yo le reprochaba algo a Cervera.
2: Pero que no le reprochamos.
1: Tú no.
2: Que no le reprochamos
1: nada. Vamos, para no reprocharle tú.
3: Primero, nadie le puede pedir, ni a un director deportivo ni a un entrenador, que construya un equipo o que dirija un equipo para subir en enero. Y menos que en la 25-26 construya un equipo para que sirva para jugar en primera división en dentro 26, de tres años.
2: En la 26,
1: sí, lo 27, que quiere Rafa 27, es que, ¿no? lo que quiere Rafa es que jueguen todos y que el entrenador sea un padre.
2: No,
1: venga, juega tú hoy, te vas a jugar, juega tú otra.
2: No,
1: juegan los que tienen que jugar.
2: Yo no quiero
1: que
2: sea
1: una ONG.
2: Que
1: no tienen ni idea para jugar a lo mejor.
2: Yo no quiero que sea una ONG ni mucho menos, pero yo creo. Es
1: que me comparaste a Las Palmas con el Tenerife que está fundido. Pues Las Palmas no está fundido.
2: ¿Cómo que yo te lo comparé? Que lo escucha.
1: Las Palmas.
2: Pedro Reyes fue.
1: Es un equipo.
2: Pedro Reyes, la tertulia de
3: Pedro.
2: No soy yo.
1: Y con los rivales.
2: Pero me escucha, dijo públicamente.
3: Que tiene más pelo.
2: El entrenador solo ha contado con 11, 12 futbolistas.
1: Pero eso no es así.
2: ¿También sigues a Las Palmas?
1: No, claro que la veo.
2: Pero tú no duermes.
0: Estoy pensando en quién es el médico que jugó en el vecindario.
14: Sí, no, exactamente. Pero es que además, si estaba en esa plantilla, es que lo está. Pero yo no me acuerdo de ningún
0: estoy
14: médico.
0: Mirando, mira, Las Palmas no salió médico, al Heliodoro con Nacho González, Ángel López, Olía, Surrer, Paqui, Jorge Larena, Pablo Lago, Edu Alonso,
2: Olía,
0: Vini Sunways, Josico y Tevenet.
1: Vale, los centrales es Tomás Olía y el otro era
0: Gaby Surrer.
1: No, ese no.
2: Entonces, tú lo llamaste un día, seguramente iba al médico. No. Y por eso te confundes.
1: Lo que digo es que, lo que digo que los centrales que tiene el Tenerife eran mejores.
14: A ver, que yo recuerde.
0: El médico del Atlético de Madrid sí que jugó en Las Palmas
14: y en la Universidad. Y en el Universidad, Oscar Luis Celada.
1: No, ese no es.
14: Y no era central.
1: No, era otro chico. Jugaba
15: de
1: central.
15: Ya tienes tarea para tratar. El médico está para despistar.
16: Pero creo que.
2: Creo que llama al Centro de Salud de Mogán a ver si estuvo trabajando allí.
1: Es que a mí me dijeron que. Que pidió plaza en Las Palmas y se quedó de doctor en Las Palmas.
0: Alex Muñoz, el jugador de la Almería que estuvo en Las Palmas del Tenerife, está estudiando medicina.
2: No. Sí, pero ese todavía no es médico.
0: No.
1: Yo te digo que.
0: Oye, podríamos llamarle para mañana.
2: Mira, la próxima camiseta que me compre del Tenerife va a ser 3XL y te la voy a traer.
1: Mira lo que te voy a decir.
2: Yo no puedo jugar en el Tenerife. Me queda muy grande.
1: A los equipos que ganan los partidos a través de la pelota, esos equipos les cuesta más, porque cuando los equipos se les cierran, hay que buscar la pelota para abrir el partido. Y a los equipos que corren, como el Tenerife, que el Tenerife no es un jugador a defender. Tú dices que el Tenerife, no me gusta a mí los equipos que defienden. No, el Tenerife, si algo ha tenido es que no ha sabido manejar los resultados porque no sabe defender. Ha corrido mucho esta temporada. Ha corrido mucho. Sí,
0: me gusta. Me dice un amigo. Buenísima la tertulia, espectacular. Rafa y Barroso son Tchouaméni y Valverde. viene caminando una trompada.
2: Yo soy Tchouaméni. Vamos. Vamos para afuera. Uruguayo. Vamos para afuera, uruguayo.
16: Mira que Rafa está yendo al surité.
2: Ya un cráter de esto de derecha. Pero es lo que te quiero decir, Gallo. Los dos somos del Tenerife. Tú más que yo, por supuesto. Porque llevan más tiempo aquí, nada más.
1: Y porque vestí la camiseta también.
2: Y yo me las pongo cada domingo. Sí, pero bueno, tú dices en el verde. Vale, eso es diferente. Pero somos el Tenerife. Humildad. Humildad.
0: Y a 50 puntos. Y a 50 puntos al próximo curso.
1: Eso es humildad, chicos. Eso es razonar en cuanto a qué jugadores pueden jugar en el Tenerife y quién no. Pero es que no lo digo yo, lo dicen quien ha estado ahí dentro.
16: Sí, pero
1: el
16: vestuario. Es que la plantilla se construyó para jugar este año.
2: Claro.
16: La plantilla de este año se construyó para jugar este año.
1: Eso no me pongan sobre la mesa que el míster no le dio minutos a los demás jugadores, porque ustedes saben por qué no le dio minutos.
2: Mira, deja que vea Álvaro, se lo voy a decir. Yo soy el que no te defiende, el campeón, y el subcampeón es el que te defiende. Y este año, lo siento, nada, plete, y ya está.
0: Juanlu, vete buscándome al médico ese que no lo encuentro, ¿eh?
14: Yo tampoco.
16: Busca al médico para que cure las heridas.
0: Señores, nos quedamos sin tiempo, gracias por este ratito.
2: Y eso que estamos en segundos.
0: En segundos alcanzamos las 3 de la tarde en el archipiélago canario. Vámonos en busca del boletín informativo de la Radio Canaria con nuestra compañera Carolina Armas. Luego, roscas y cotufas con Tomás Galván. El deporte vuelve a ocupar la antena de la Radio Canaria a las 8 con el Deportivo Tiempo Extra, con Carlos Guillermo Domínguez y Adrián Brito. Pasen una buena tarde, sean felices, cuídense mucho. Adiós, hasta mañana.

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1: 3:05 de la tarde, ¿qué tal Canarias? ¿Cómo están? Es martes 12 de mayo y le empezamos a dar forma ya mismo a nuestras 3 horas de radio en directo para acompañarles estén donde estén y prestando atención a esta hora al mapa de carreteras. Con cierta normalidad en Gran Canaria y en Tenerife, a esta hora tráfico lento, eso sí, en la Gran Canaria 2, en el acceso al Julio Luengo, también en la Gran Canaria 3, dirección Arucas, a su paso por Lomo Blanco, y en el caso de Tenerife, en la TF5, sentido norte, a su paso por La Laguna. Y atención, porque a esta hora, casi 3:06, les contamos una última hora, no en la carretera, pero sí en el risco de Famara, en Lanzarote, donde hace unos minutos se ha producido un desprendimiento. Hasta allí nos vamos con Enrique Espinosa, gerente del Consorcio de Seguridad y Emergencias de Lanzarote. Enrique Espinosa, ¿qué tal? Buenas tardes.
2: Muy buenas tardes.
1: ¿Qué sabemos exactamente? ¿Qué ha pasado?
2: Sí, hemos tenido un desprendimiento en la zona norte de la isla, de lo que es el risco de Famara, ya en la localidad de Aría, cerca de lo que es el mirador del río. Y bueno, ahora mismo creemos que solo es un desprendimiento de una parte de la ladera, que no ha afectado a nada, a lo que son personas ni vehículos. Sí, y ahora mismo estamos ahora pues con el dron volando en la zona, viendo, descartando cualquier otro indicio de alguna persona que esté por ahí o que haya deambulado por esa zona, pero es poco probable, pero bueno, no hay que descartar nada hasta que ya hagamos los vuelos de dron y hagamos la inspección rutinaria de esa zona.
1: ¿Y se sabe por qué ha ocurrido este desprendimiento?
2: Yo creo que las lluvias, todas estas lluvias que hemos tenido de un mes húmedo, de un año húmedo que llegábamos, pues yo creo que la erosión y las lluvias que hemos tenido últimamente, pues yo creo que han agravado y esa zona estaría, pues no tendría un buen sustento y ha acabado con ese desprendimiento que se ha visto en muchas partes de la isla de Lanzarote.
1: ¿Alguna recomendación para quienes estén por la zona que deban saber de autoprotección?
2: Bueno, ahora mismo muchísima precaución y si por ahí hay mucha gente cerca de esos sitios, está el camino La Rosita y todo eso que se usan para ir a la playa que está debajo, que es muy conocida y que hace mucho, pues hoy pues intenten, pues si no tienen que ir, pues no vayan, porque ahora mismo pues toda esa zona se está procediendo a una valoración tanto de los bomberos para ver si está todo correctamente para que no haya más problemas en esa zona. Esperemos que no haya ningún problema.
1: Ojalá sea así, cualquier cambio lo contamos, por supuesto, con esa vía directa con Lanzarote y con este desprendimiento que se ha producido hace unos minutos. Se sigue sobrevolando la zona para descartar que efectivamente pues nos han producido daños personales. Enrique Espinosa, gerente del Consorcio de Seguridad y Emergencias de Lanzarote, gracias por contarlo aquí en Roscas y Cotuf.

0: El barco, el crucero Ondius, ya ha abandonado el archipiélago canario. Lo hacía en la última parte de la jornada de ayer. Así que la vigilancia de los diferentes casos de los que hay registro. Y la pregunta que nos queremos hacer ahora y que nos proponemos aquí en la tarde para empezar en este punto de partida es saber qué pasa a partir de ahora, no solamente con el antivirus, sino con los virus en general y con ese concepto de One Health, una única salud, y las implicaciones para la vida cotidiana. ¿Cómo tiene que prepararse el sistema, los sistemas y los estados para hacer frente a esta cuestión de salud pública? Santiago Vega es catedrático de Sanidad Animal de la Facultad de Veterinaria de la Universidad Seu Cardenal Herrera de Valencia, experto en One Health. Señor Vega, ¿qué tal? Buenas tardes.
1: ¿Qué tal? Muy buenas tardes. Encantado de estar en su programa.
0: Un placer que nos acompañe. Vamos a intentar pues seguir calmando las aguas mientras vamos conociendo pues diferentes datos y esa vigilancia que nos ayuda a entender cómo evoluciona aquí en nuestro país y también fuera esta crisis sanitaria. Este concepto de One Health, ¿cómo se la explicamos a la ciudadanía? ¿Por qué es tan importante y por qué les afecta directamente, aunque parezca que no?
1: Bueno, pues es muy sencillo. O sea, no, hoy no se puede pensar, y yo creo que ya todos estamos convencidos de ello, porque la realidad está siendo tozuda. No puede haber una salud de animales, una salud de personas, una salud del medio ambiente, sino que en la interacción que hay entre todas estas patas, pues la salud tiene que ser única. Es decir, que tenemos una salud de animales, humanos y medio ambiente que es única y que nos afecta como estamos viendo. O sea, que en esas interacciones, en esa interfaz que se produce entre las tres patas, pues vemos claramente que no podemos abordar los problemas relacionados con la salud de manera aislada, de manera individual, ¿no? O sea, pues animales por un lado, las personas por el otro, o el medio ambiente en el que nos desenvolvemos y que tanto nos afecta, el aire, el agua, etcétera, no podemos abordarlo, ya digo, de manera aislada, ¿no? Y ese es el concepto, la estrategia de One Health, ¿no? Plantear una única salud, pero desde el prisma de las otras tres agentes, actores, que son animales, personas y medio ambiente.
0: Un contexto global en el que estamos íntimamente...
1: Lo cual implica, perdona,
0: sí,
1: claro, que eso va a... conlleva que los profesionales que entienden de cada uno de estos ámbitos son los que deben trabajar de manera coordinada para esa única salud de la que venimos hablando, es decir, veterinarios, médicos, farmacéuticos, enfermeros, incluso las ciencias sociales, ¿no? Psicólogos, sociólogos, antropólogos, y muy importante la labor que realizan ustedes, los comunicadores, ¿no? O sea, que al final, si vemos en la idea de One Health, todos los profesionales tienen algo que decir para precisamente alcanzar ese objetivo de una salud global, una salud única.
0: Y además también algo que debemos tener muy presente, que parecía que con el COVID lo habíamos tenido claro, profesor, es que por mucho que algo parezca que no nos toca de cerca, cuando hablamos de salud y de salud pública, de alguna forma sí nos acaba atravesando, y es importante tomar medidas que miren más allá del interés particular.
1: Por supuesto, por supuesto. Hoy en día vivimos en un mundo globalizado y, bueno, pues antes no viajábamos todo lo que viajamos ahora, no llegábamos a sitios donde llegamos ahora, y por lo tanto ahora nos estamos exponiendo a nuevas realidades que antes estaban también ahí, pero que nosotros, al no exponernos a ellas, pues no nos veíamos en riesgo de podernos, en este caso, infectar, por ejemplo, ¿no?, por nuevos agentes patógenos. Entonces, pero ya no solo es lo que viajamos nosotros, sino que también vienen personas de otros lugares del mundo, vienen a nuestro país. Vamos en aviones donde no sabemos si el compañero de al lado ha estado expuesto a un agente infeccioso, está incubando ese proceso, de momento no muestra sintomatología, pero puede estar excretando el agente patógeno en cuestión, ¿no? Entonces, bueno, hoy nos afecta todo a todos. O sea, hay una prueba de ello, la estamos teniendo con el tema del hantavirus, pero lo vimos con el COVID, pero lo vemos en otras muchísimas cosas. O sea, ya no solo son agentes transmitidos por el aire o transmitidos por contacto directo, también están los que vienen a través de la comida, ¿no? O sea, cuando vamos a un sitio y podemos comer una hamburguesa y esa hamburguesa o cualquier otro alimento, pues a lo mejor está contaminado, ¿no? O sea, que entonces hoy tenemos que tener, nos afecta a todos y tenemos que tener muchísimo cuidado con todo esto nuevo, y por lo tanto, algo muy importante que están haciendo ustedes es la divulgación, la formación.

0: decir, cada vez que vayamos a un sitio que desconocemos, informémonos antes. ¿Qué vacunas me tengo que poner? ¿Qué riesgos asociados a la salud puedo encontrarme? ¿A la salud o a otras cosas? Y entonces, hoy eso es muy importante. O sea, no vale viajar sin más a un sitio a ver qué puede pasar allí, porque nos arriesgamos a tener un disgusto.
1: Esto, entonces, ¿por qué lleva a esta reacción tan desmedida y por miedo también? Aquí lo hemos explicado, que el miedo no se juzga y también lo aprendimos con el COVID. ¿Pero qué falta entonces para que entendamos como ciudadanía y la administración en su conjunto entienda que nos enfrentamos a estos retos comunes? ¿De qué manera poder hacerlo? ¿Con mayor transparencia, con más datos, con más explicaciones?
0: Exactamente, con más transparencia, más datos y más, y explicando, o sea, vamos a ver, imagínese usted, ¿no? No hacemos más que transmitir que el antivirus tiene muy baja probabilidad de contagio entre personas, pero luego las personas, como por ejemplo mi madre, ve la televisión y aparecen personas ahí con sus EPIs, que enfundadas en unos trajes, con unas mascarillas y tal, y claro, mi madre dice, bueno, no hay riesgo, pero lo que yo estoy viendo no me transmite eso mismo, no me transmite esa tranquilidad que hay personas que dicen que no hay riesgo, ¿no? Entonces, yo creo que tenemos que ser, en las respuestas frente a estas crisis en salud pública, tenemos que ser proporcionados y la adopción de medidas, pues tiene que ir ajustándose a lo que vaya, a cómo vaya desarrollándose esa crisis de salud pública, ¿no? Pero hay veces que por no querernos, ahora tenemos el miedo de que no nos vuelva a pasar una situación como en el pasado, donde a lo mejor no tomándonos suficientemente en serio algo, pues luego la reacción fue un poco a contrapelo, ¿no? Pero tampoco hay que tener mucho cuidado en cómo comunicamos, porque al final tan malo es un extremo como puede ser el otro, ¿no? Porque la sensación ahora mismo de la población en general puede ser, ¿qué está pasando ahora?, ¿no? Porque cada dos por tres nos aparece un virus nuevo que pone a todo el mundo en jaque, ¿no? Bueno, lo que está pasando es lo que digo, que estamos cambiando nuestros hábitos de comportamiento, de vida. La crisis climática está haciendo que muchos de estos agentes patógenos estén llegando a sitios donde antes no llegaban. Los vectores que transmiten estos agentes patógenos, mosquitos, roedores, murciélagos, etcétera, etcétera, están también llegando a sitios donde antes no llegaban, fruto de ese cambio en las condiciones del clima, ¿no? Entonces, bueno, estamos viviendo ahora mismo pues un proceso de catarsis que nos va a llevar a que nos enfrentemos a muchas más situaciones como la que hemos vivido en el pasado y estamos viviendo ahora. Yo le voy a dar un dato. Sí. En el mundo, según el proyecto Viroma, hay del orden de entre 600.000 y 800.000 virus potencialmente zoonóticos, según el proyecto este, donde se ha dedicado a censar a todos estos virus. Bueno, ¿esos virus dónde están? Pues están en lugares que probablemente son muy poco accesibles, pero bueno, si nosotros nos empeñamos en hacer cosas que nos llevan a exponernos a ellos, pues estaremos cada vez con más crisis de salud pública como la que estamos viviendo ahora.
1: Aprendemos y tiempo para el diálogo, como siempre, para escuchar y para entender, más allá del ruido y de la sobreinformación, a veces que también nos satura, pero que es importante aterrizar y saber gestionar. Santiago Vega es catedrático de Sanidad Animal de la Facultad de Veterinaria de la Universidad Seu Cardenal Herrera en Valencia y experto en este concepto One Health que tan importante es. Profesor, gracias por ser tan pedagógico aquí con nosotros en la Radio Canaria.
0: Muchísimas gracias siempre a ustedes y a su disposición siempre.
1: Gracias. Son las 3:17. Andrea Pérez, ¿qué tal? Buenas tardes.
2: Muy buenas tardes.
1: Y a esta hora, Andrea, se cumplen pues prácticamente 3 meses ya de la desaparición en La Palma de Gran Concepción.
2: Se cumplen concretamente 85 días. Airán se escapó el Día de los Indianos y las últimas pistas que tiene la familia lo sitúan en la zona este de la isla. Recordemos que Airán tiene trastorno del espectro autista y tiene altas capacidades y, según algunos testimonios, habría cruzado la isla de este a oeste. Habría ido desde Santa Cruz de La Palma, Los Cancajos, hasta el municipio del Paso. A partir de ahí, se cree que Airán podría haber vuelto sobre sus pasos y que haya regresado pues a la zona este de la isla. Escuchamos a su padre, Frank Concepción.
3: Lo ven un par de personas en la carretera de la cumbre, en el cruce del camino de la hilera que viene del Paso hacia Santa Cruz o Breña Alta. Hay un par de testimonios por la zona de hace más de un mes. Después lo ven en el barranco de Aguasencio, otro testimonio de hace 20 y pico días, casi un mes, que es un barranco de San Pedro que va del camino de vuelta, ese camino de la hilera de vuelta. Y el otro testimonio es ese último que dice la madre de los cantajos desde hace más de 3 semanas.
2: Estas eran las palabras del padre de Airán esta mañana en la Alpispa, y además no descartan que incluso haya podido coger algún barco como Polizón y se encuentre en otra isla del archipiélago, aunque esta posibilidad es mucho más complicada. La familia pide que no se olvide de este caso y que continúe activa la colaboración ciudadana. Importante, si alguien tiene alguna pista o cree haberlo visto en algún lugar, primero intenta sacar una foto, no llamarlo y ponerse en contacto cuanto antes con la familia a través del teléfono del Secopin, que es el 922-437-6650. Repetimos, el 922-437-6650.
1: Son las 3:19. Y a esta hora vamos a cambiar de asunto. El WhatsApp de la radio es el 628-515151 y vamos a hablar de un proyecto precioso, y aprovechen y tomen muy buena nota, porque el 24 de mayo, la próxima semana, se va a desarrollar en el Auditorio Alfredo Kraus de Las Palmas de Gran Canaria el proyecto Despierta, que firma Juan Ferrer, consultor y conferenciante, experto en liderazgo y gestión del cambio. Juan, ¿qué tal? Muy buenas tardes.
4: Muy buenas tardes y muchas gracias por permitirme compartir este sueño y a la vez reto.
1: Un placer que lo haga. Despertar, nada más y nada menos. Algo tan cotidiano y tan metafórico a la vez, que ese despertar para muchos, y según el momento de la vida, nos cuesta.
4: Cierto, sobre todo porque a veces el problema no es el problema, sino el problema es que no se ve el problema. Entonces, cuando estamos dormidos en una sociedad, y no voy a generalizar, muchas veces solamente somos conscientes cuando llega el dolor o la frustración a la vida, y entonces ahí te sacude y es cuando decides reaccionar ante y despertar, en definitiva.
1: Y el reto que te propones, Juan, es muy, muy, muy ambicioso, y es tratar de generar un espacio de encuentro entre generaciones. La generación pues más joven, también la de los llamados boomer, y con los retos que implica para entendernos en un momento como este.
4: ¿Sabes qué ocurrió? En cierta ocasión una madre me dijo: mira, mi hija se está autolesionando, está con psicólogo, no sé qué hacer con ella, cómo podemos ayudarla. Y ahí se me despertó la necesidad de ayudar a toda esta generación. Por otro lado, yo me muevo mucho entre empresas y veía que el absentismo, la baja, el escuchar a los directivos y mandos intermedios que no sabían cómo motivar e ilusionar a las nuevas generaciones, había ahí un choque que decidí investigar. Y la verdad que con toda mis sesgos y opiniones, me di cuenta que estaba muy equivocado en todo esto. Han sido 3 años de investigación, cerca de 160 entrevistas, y haberlo impartido ya casi en 11 colegios de manera gratuita, porque esto era un proyecto así para ayudar, me ha hecho ver que hay muchas cosas que tenemos que cambiar, todas las partes, y esa ha sido parte del resultado de esta investigación.
1: ¿Qué es lo que más te ha sorprendido de todo este camino?
4: Lo equivocado que yo estaba.
1: ¿Algún ejemplo?
4: Mira, yo empezaba y inicialmente les acusaba a los jóvenes de ser culpables de esta situación por la falta de compromiso, por la falta de esfuerzo, y con el tiempo me he dado cuenta que no son culpables, son víctimas. Víctimas de 4 cosas, de la tecnología, de la educación, de la inmediatez y sobre todo de esa necesidad de autoestima externa. Entonces te das cuenta que, habiendo nacido en ese entorno, el resultado es el que encontramos. Y pasé de verles como culpables a víctimas. Lo que ocurre es que todos somos responsables de ayudarles, y ellos mismos. Y eso es lo que intento cuando voy a la universidad, como he estado en la Universidad de La Laguna y en la de Gran Canaria, y también en algún país como en México, hacerles ver que ellos son parte del problema, pero también parte de la solución.
1: Hay una generación, esta generación actual, por ejemplo, que tienen que estar atravesando varias crisis en un contexto muy corto. Cada generación también es hija de su tiempo, esto lo sabemos, pero en el que se ha roto, por ejemplo, Juan, y esto te lo contarán mucho, aquel consenso, acuerdo social de estudia, fórmate, tendrás tu proyecto de vida, tendrás tu casa, vas a vivir mejor. Y estamos viendo a muchos jóvenes que, aun cumpliendo todo ese camino que les habían prometido, no lo consiguen. Eso hace que también haya mucho desencanto y mucho enfado generacional. ¿Esto es comprensible? ¿Esa generación llamada boomer lo entiende?
4: A ver, entrevistando a una chica que se acercó, que le pedí que me dieran ese espacio para entrevistarle, me dio una bofetada así en todas mis creencias. ¿Por qué? Porque yo le pregunté: ¿a ti qué te motiva? Ella me dijo 3 cosas. Reconocimiento, buen ambiente y aportación de valor. Y yo dije: coño, lo mismo que a mí. Pero mi generación se vendió por 2 cosas, por tiempo y por dinero. ¿Qué quiere decir esto? Que nosotros, eso mismo que tú nos has dicho, iba acompañado de una variable que era el tiempo. Ellos el tiempo no están dispuestos a pagarlo. Y dos, por dinero tampoco. Posiblemente porque no tengan el valor de lo que ellos suponen. Entonces, se han encontrado, primero, con que no se les puede dar lo que se les ha prometido, pero por otro lado, ellos van a tener que reinventarse como nosotros hemos hecho. Porque también nos prometieron que si te formas, tienes una posición, ya te puedes acomodar, y ahora tenemos que estar aprendiendo constantemente. Entonces, no podemos ir de víctima cada una de ambas partes, sino tenemos que entender que el mundo ha cambiado y o tenemos capacidad para adaptarnos o reaccionar ante esos cambios, o iremos de víctima y no encontraremos solución al problema.
1: ¿Y socialmente lo estamos abordando de forma conjunta?
4: Para nada.
1: Porque parece que la brecha está ahí y cada vez mayor.
4: Para nada. Y fíjate, otra, a raíz de la pregunta que me hiciste, otra de las cosas que más me chocó es que los jóvenes nos han sacudido a los adultos en dos dimensiones. Uno, en la parte de educación, porque he visto que padres se empiezan a preocupar cuando sus hijos están en problemas, no antes. Eso nos hace una pregunta de, ¿somos nuestra mejor versión para educar? ¿O estamos educando con amor de forma negativa? Cuando hacemos los deberes a los hijos, cuando hacemos sus exámenes, cuando vamos a un dato que a mí me escandalizó y que va en aumento, uno de cada cuatro padres en Estados Unidos acompaña a sus hijos a la entrevista de trabajo. Por lo tanto, ahí estamos encontrando una realidad que, como te decía, son más bien víctimas de ese sistema educativo.
1: Y esto de no actuar hasta que tenemos el problema es porque no lo vemos venir, porque pensamos que igual no va con nosotros, porque no sabemos.
4: Yo creo que es una falta de autocrítica. Por parte de los educadores, a decir, yo puedo educar con amor, pero estoy sabiendo educar poniendo límites, forjando el valor del esfuerzo y de la constancia. Y luego, por parte de las empresas, el resultado un poco de la investigación que he hecho es que van a tener que hacer el papel que padres y educadores no hicieron durante el proceso de formación. Se encuentran gente que van a tener que forjar, hacerles entender cómo funciona el mundo cuando anteriormente pues así no lo hicieron.
1: A mí me gusta mucho, por ejemplo, el sistema preventivo de San Juan Bosco, de Don Bosco, que decía, los jóvenes no solamente tienen que ser amados, sino tienen que saberlo. Tienen que saberlo, tenemos que amarlos en ese idioma, para que ellos lo entiendan, para que tengan todas las herramientas y todas las capacidades. ¿Es posible un entendimiento entre generaciones?
4: Me encanta tu reflexión, pero ¿qué es amar? Darte todo lo que tú quieres, cuando lo quieres, como lo quieres, o ponerte límite, decirte no y hacer que forjes un carácter ahorrando, sacrificándote y esfuerzo. Porque creo que hemos confundido amar con darte todo lo que tú quieres. Y así se está generando.
1: Que es diferente, claro, si no son unos tiranos.
4: Exactamente. Entonces se genera una generación de tiranos que tienen derecho a todo y no valoran esas cuestiones. Me gusta mucho lo que has dicho de Juan Bosco, amar, pero ¿amar cómo? Ese es el error que comentan profesores, investigadores, sobre las carencias educativas que se están demostrando.
1: ¿Y de qué manera generar este despertar para convivir y para vivir mejor, para que todos vivamos mejor?
4: Mira, el resultado ha sido, cuando hemos ido a la universidad y hemos convocado a padres, El mejor resultado es cuando me llama un padre o una madre y me dice, Juan, hemos tenido una conversación en el coche que jamás habíamos tenido antes. Ahora entienden por qué le pongo límites a la adicción que existe al móvil, que su autoestima no puede estar en lo que otros opinan y en los likes, cómo hay una adicción incluso entre adultos al scrolling, a la información constante, a la comparativa. Y esa simple conversación ya abre toda una brecha. Y respecto a las empresas, pues mira, se da un fenómeno muy gracioso, si me permite. Una directora de recursos humanos se me acercó y me dice, Juan, es que no sabemos motivar a los jóvenes. Y se me ocurrió preguntarle, ¿y sabes motivar a los viejos? Tampoco. Entonces, no es un problema de jóvenes, de viejos. Es que las empresas muchas veces no han trabajado cómo generar compromiso, motivación y felicidad en las propias organizaciones. Y critican a los jóvenes cuando no han hecho una autocrítica sobre cómo gestionar seres humanos.
1: Iba a decir, las culpas están repartidas, pero las responsabilidades están compartidas.
4: También. Por eso, uno de los lemas que utilizamos es, ustedes todos somos el problema, pero también todos somos la solución. Y lo que queremos generar en este evento del 24 de mayo en la Auditoria Alfredo Kraus es que esas tres patas, esas tres partes, se escuchen y entiendan que tienen una responsabilidad, pero que también entiendan de por qué hemos llegado hasta aquí y qué tiene que cambiar cada una de ellas. Tanto educadores, llámese padres como madres, las empresas y los propios jóvenes, que esa es la sacudida que intento hacer cuando he ido a la universidad, cuando he ido a colegio, a hacerles pensar, porque ese es otro gran problema. No estamos acostumbrados a pensar o a cuestionarnos.
1: Y esto, desde luego, genera retos, genera una cuestión de convivencia también y de culpables, ¿no? Que también cuando algo ocurre y nos desajusta, nos descoloca, siempre es natural buscar un culpable. Y aquí esto también es dañino para la sociedad.
4: Mira, hay tres películas o vídeos o series que recomiendo en la exposición. Una es Adolescencia, no sé si la recuerdas,
1: maravillosa,
4: Netflix, durísima. El último capítulo donde un padre dice ¿y qué he hecho para llegar hasta aquí? Generación Click, de Movistar y Prime, donde se ve chicos cómo se autolesionan y el dilema de las redes sociales de cómo nos manipulan intencionalmente. ¿Por qué? Porque nosotros somos la batería de las redes sociales. Si nosotros desconectamos, ellos dejan de ganar dinero. Entonces, hay que ver el problema de forma holística para que cada uno... La intención es que salga de esta charla y diga, tengo una parte de responsabilidad, tengo que cambiar la forma de pensar, los jóvenes, las empresas hagan una reflexión si son capaces de atraer y gestionar el talento. No me valen afirmaciones como, es que la gente ya no quiere trabajar 14 horas. Coño, es que el COVID lo cambió y no tenemos por qué trabajar. El modelo de mi generación tampoco era el más adecuado, y los jóvenes lo están revelando, pero también los jóvenes tienen posiblemente que desarrollar ciertas actitudes que por comodidad y por amor, como decía, pues no las han desarrollado, y el choque es brutal.
1: ¿Para quién está pensada esta charla del 24 de mayo?
4: Pues para todos, porque quien no tiene un hijo tiene una sobrina, para todos los jóvenes que quieran pensar y entender qué les está sucediendo, para los educadores y también para directivos y mandos intermedios que están desconcertados sin saber qué hacer con una generación que se incorpora al mercado laboral y qué variables tienen para poder estimularles y desarrollarles.
1: Y quien quiera acudir, ¿dónde encuentra las entradas? ¿Cómo hace?
4: Coge el móvil, pone Auditorio Alfredo Kraus, Despierta o Juan Ferrer, y allí podrán adquirir las entradas para este domingo 24 de mayo, pues salir de allí pensando y generar una tertulia familiar o personal y tratar de entender lo que está sucediendo.
1: Me tranquiliza, Juan, que hay soluciones, que es posible arreglar este desaguisado.
4: Totalmente. Yo lo he visto al terminar las charlas, cómo surgen reflexiones y luego padres me comentan de, oye, mi hijo ha cambiado porque aquella frase o aquel cuento o aquella historia le hizo descubrir y ha generado una mejor comunicación y a partir de ahí se reconstruyen relaciones que a lo mejor estaban enfrentadas.
1: El próximo 24 de mayo, domingo, en el Auditorio Alfredo Kraus de Las Palmas de Gran Canaria, Despierta con Juan Ferrer, consultor y conferenciante experto en liderazgo y gestión del cambio. Juan, un placer aprender contigo esta tarde.
4: Un placer y sobre todo agradecerles a ustedes la divulgación, porque hay mucha gente que necesita escuchar, creo que lo que he ido acumulando en este tiempo y les puede servir para pensar de otra manera y evitar situaciones muy graves que no se pueden decir.
1: Seguro que al otro lado gente rumiando ya.
4: Ojalá.
1: Ojalá que sí. Cuídate mucho.
4: Un placer.
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6: En el caso de los ojos, son de los primeros afectados porque afecta principalmente los vasos sanguíneos de pequeño calibre, como son los que se encuentran en la retina. 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
8: El 15 de noviembre de 1911, seis obreros del puerto de Las Palmas fueron asesinados por la Guardia Civil frente al colegio electoral de Molino de Viento, en el barrio de Arenales, de la capital Gran Canaria. Tres días antes se celebraban unas reñidas elecciones municipales que enfrentaban al Partido Liberal de Fernando León y Castillo y al Partido Republicano Federal de José Franchi Roca. Sin embargo, la rotura premeditada de una de las urnas obligó a repetirlas ese 15 de noviembre. En medio de un ambiente tenso, los portuarios, partidarios de Franchi Roca, protestaban frente al colegio electoral contra un pucherazo cuando una piedra lanzada hacia el colegio desencadena disparos de la Guardia Civil. Estos acaban con la vida de estos seis portuarios. Sus nombres lucieron en las calles de La Puntilla hasta que fueron cambiadas con el franquismo.
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8: José Messi López da nombre a una de las avenidas comerciales más importantes de la capital Gran Canaria. Nació en 1877 en Vegueta. Fue abogado y uno de los políticos más importantes de la isla durante la primera mitad del siglo XX. Nació en una familia acomodada y con el partido de Fernando León y Castillo se convierte en el segundo presidente del Cabildo de Gran Canaria en 1916. En 1922 es alcalde de la capital Gran Canaria, entonces solo Las Palmas, hasta el golpe de estado de Primo de Rivera en 1923. Seis años después es requerido para volver a la alcaldía, se atipa al final de la dictadura y Mesa se ha convertido en el principal cacique de la isla. El triunfo de la Segunda República en 1931 precipita su salida. Se convierte en diputado y celebra la llegada del golpe de estado de Franco, aunque el nuevo régimen le prohíbe expresamente su participación en la política de la isla. Muere en 1951 con 74 años.
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11: Buenos días, María.
12: Buenos días.
11: María, es...
10: Solo los ladridos...
7: Mararía.
12: ¿Usted también toma café?
11: Aparezco el té.
13: En 1998 se estrena este largometraje basado en la novela de Rafael Arozarena y protagonizado por Goya Toledo, Ian Glen y Carmelo Gómez.
14: ¿Vas en serio con ese?
12: ¿Qué cosas tiene, don Fermín?
13: En Lanzarote, durante los años 30, un médico vasco y un vulcanólogo inglés compiten por el amor de Mararía, lo que traerá consecuencias inesperadas.
15: Fermín Izaguirre.
16: Bertram Brennan.
15: Nice to meet you.
13: Rodada principalmente en el municipio de Yaiza y con banda sonora de Pedro Guerra, es la primera película producida en Canarias que consigue un premio Goya, en su caso, a la mejor fotografía.
17: ¡María! ¡María!
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3: Que solo lo transmitirían aquellos que tuvieran algún tipo de síntoma para que pudiéramos tenerlo previsto desde la perspectiva sanitaria, operativo que sí dependía de nosotros. Y a nosotros en ningún momento nos dijeron nada que no fuera que todas las DMS eran ok, que ningún pasajero tenía nada.
4: Es una versión basada en criterios científicos y no caprichosos. Y si se bajaron 5, podrían haberse bajado 6. Y si no se bajaron 6, fue porque entendieron que solo había 5 positivos que bajaran en Cabo Verde. El resto es elucubrar.
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5: 3:33 de la tarde. Seguimos dándole forma a este martes 12 de mayo aquí en Canarias. Y circulan, ya saben, en el caso de Las Palmas de Gran Canaria, tengan mucha precaución en la Gran Canaria 1 en dirección al túnel Julio Luengo, en esas retenciones de momento sin incidentes registrados, y también en la Gran Canaria 3 dirección Arucas a su paso por Siete Palmas. También hay retenciones a esta hora, por cierto, estas son nuevas, en la Gran Canaria 1, la autopista del sur de Gran Canaria a su paso por el aeropuerto en dirección a la capital. Y en el caso de Tenerife se va recuperando el tráfico de forma progresiva en la TF5 sentido norte por la laguna, y en el sur se han ido generando colas en la autopista del sur sentido Santa Cruz de Tenerife por ADG. Mucha precaución, ya saben, y nos proponemos como siempre acompañarles. Ahora vamos a hablar un poco de deporte y de esta casa de Radio Televisión Canaria con esa apuesta, como ustedes saben muy bien, con la información deportiva, con nuestros equipos, y desde hace unas semanas con un nuevo espacio en Buenos Días Canarias, La Mañana en Juego, con Aarón Suárez al frente. Aarón, ¿qué tal? Buenas tardes.
6: Hola, buenas tardes, Tomás, ¿qué tal?
5: Un placer tenerte con nosotros. Con el madrugón, esta hora ya para ti es casi mortal, ¿no?
6: Hoy he suprimido la siesta, tengo que decirte. Pero sí, esta hora ya uno pica los ojitos un poco.
5: ¿A qué hora te despiertas?
6: A las 5.
5: A las 5 de la mañana, sí. Claro, ya tú, esto es casi trasnochar, ¿no?
6: Yo, para mí el día está hecho casi ya, ¿eh?
5: Bueno, nos vemos cada mañana en La Mañana en Juego, dentro de Buenos Días Canarias, con esa apuesta también por la mañana con el deporte. ¿Cómo están siendo estas primeras semanas?
6: Pues bien, la verdad que bastante bien. Estamos dándole forma un poquito todavía al proyecto. Creo que llevamos alrededor de un mesecito más o menos. Y la verdad que bien, contento, porque creo que estamos haciendo cosas diferentes dentro de lo que cabe, porque al final venimos de ser la primera información que damos por la mañana. Viene casi todo ya un poco manido del día anterior, pero bien, buscando cositas nuevas, muchos protagonistas, y creo que de momento está cogiendo una carrerilla que creo que puede llegar a buen puerto.
5: Con esa ventana y esa responsabilidad de ser la primera ventana informativa del día en Televisión Canaria, dentro de Buenos Días Canarias, ¿con qué objetivos, Aarón, ustedes comparten pues esa primera información deportiva de la mañana? Entiendo que también se genera espacio para hablar de temas o enfoques que el resto del tiempo, por la velocidad, no se permite.
6: Justamente, porque al final las telenoticias, de tanto del mediodía como por la noche, al final el tiempo es un poco más limitado. Es verdad que nosotros contamos con la suerte de tener 20 minutos diariamente, de lunes a viernes, entonces eso te da un juego que quizás un informativo del mediodía o de por la noche no te permite. Entonces podemos contar con varias entrevistas, tenemos espacios de tertulia, tenemos una sección todas las semanas de Lucha Canaria, entonces jugamos también con cosas que nos permite el horario de la mañana, que a lo mejor estando en otra franja no tendríamos. Entonces estamos aprovechando esas cositas para, por ejemplo, eso, tener mucho contenido de testimonio, ¿no? De personas protagonistas, de deportistas, de aficionados, de todo un poco lo que envuelve el deporte en Canarias. Y el objetivo, pues, al final es que cuando estés por la mañana en casa te entretengas un poco en estas primeras horas de la mañana, que no para todo el mundo es sencilla.
5: Con la responsabilidad también, Aarón, de como Radio Televisión Pública, acercar también deportes que igual no son los más seguidos, ¿no? Pero que igualmente merecen todo el reconocimiento en nuestra pública.
6: Claro, exactamente. Y encima, partiendo de la base de que somos 8 islas y tenemos la suerte de que se nos da bastante bien el deporte. Ahí se ve cada día de los éxitos que consiguen tanto los equipos como deportistas a nivel individual. Y como bien dices, es que hay deportes de todo tipo. De hecho, esta semana, por ejemplo, la final de la primera categoría de hockey en línea de España son dos equipos canarios. Entonces, ¿cómo no dar voz a ese tipo de cosas cuando hay tantos deportistas y tantos equipos que día a día se están dejando el callo por representar ya no solo a sus clubes, sino también a Canarias por todo el mundo?
5: Y además un público y unas aficiones que a medida que se van dando a conocer también te despierta la curiosidad.
6: Sí, claro. Yo me ha pasado cuando he empezado en deportes conocer distintos tipos de modalidades deportivas que yo al principio las veía tan lejanas, y una vez empiezas a cubrirlas y empiezas a ir a los partidos, a los entrenamientos, dices, es que tiene sus cosas, ¿no? Al principio decías que raro podría ser practicar cierto tipo de deportes, pero al final te sigues animando y de hecho yo me he hecho aficionado de muchos deportes que antes de comenzar en esta andadura yo prácticamente no tenía ni idea de ni siquiera cómo se practicaba.
5: ¿Algún ejemplo?
6: Pues, por ejemplo, el béisbol. O sea, aquí también tenemos un equipo puntero en Tenerife, que son los Marlins, que ganan prácticamente todo a nivel nacional y también europeo. Y yo había visto algunas veces el béisbol en pelis o en series, pero te metes de lleno en un entrenamiento, en un partido, y dices, wow, qué nivel y qué bonito verlo, ¿sabes? Cosa que a lo mejor en otros aspectos de la vida no me hubiese parado a ver un partido de béisbol o a seguir béisbol, ¿sabes?
5: Y después con una temporada que está siendo muy intensa, el Club Deportivo Tenerife por fin ha recuperado Las Palmas, pues pendientes también de lo que vaya a ocurrir, si hablamos de fútbol, es decir, que la emoción hasta el final, Aarón.
6: Sí, es que las temporadas se suelen hacer largas a esta época ya de las temporadas. Nosotros solemos llegar un poquito más cansados, pero sí es verdad que es la más bonita porque es donde mayormente se juegan todas las cosas. El Tenerife ya ascendió, Las Palmas está a puntito de hacerlo, el Costa Deje Tenerife está haciendo otra gran temporada en la Liga F, el baloncesto también se está decidiendo ahora mismo quién puede ser el campeón de la Liga, y también este fin de semana, por ejemplo, te hablaba antes del hockey, pero este fin de semana el Guaguas podría ser otra vez campeón de la Superliga masculina, así que está ahora mismo todo por decidirse, la lucha canaria, estamos en el momento más entretenido, pero también es el más intenso.
5: Y además que en un momento en el que, por ejemplo, mencionabas ahora el Costa Deje Tenerife, pues desde hace la semana pasada conocíamos que por fin los partidos de fútbol femenino se van a incluir en la quiniela, que es esa apuesta, pues ya saben ustedes, que se juega en España desde prácticamente 1950 y de las que el fútbol femenino estaba excluido. Y ahora esto se va a resolver. Esto parecía una anomalía, ¿no? ¿Cómo era posible?
6: Totalmente, y al final creo que al igual que hace unos años se dio por fin la Liga Profesional de Fútbol Femenino, pues yo creo que esto era algo que debería haber estado hace tiempo, porque básicamente es algo que parte del Estado, no es algo privado, ¿no? Son loterías y apuestas del Estado, y al final el fútbol femenino lleva muchos años existiendo. Me parece bien que esté dentro también de esas quinielas, como está el fútbol masculino, porque al final ya no solo visibilidad, porque obviamente va a tener más visibilidad, sino que también va a repercutir en los clubes de la Liga F, porque también va a llegarle un dinero a esos clubes que va a seguir, pues, poder fomentar más el fútbol femenino en España, en las islas y en todos los clubes.
5: Aarón, pues quédate conmigo un ratito porque vamos a saludar, hablando precisamente de este asunto del deporte y del fútbol femenino, a la capitana del Costa Deje, a Patri Gavira. Hola, Patri, ¿qué tal? Buenas tardes.
7: Hola, buenas tardes, ¿qué tal?
5: Qué gusto tenerte con nosotros aquí con Roscas y Cotufas, también con Aarón, que nos acompaña. Esto es una muy buena noticia, Patri, que se incorpore también el fútbol femenino a las quinielas.
7: Sí, estaba escuchando a Aarón y exactamente coincido con él, ¿no? Creo que es un paso importante que ya veníamos demandando, sobre todo desde 2019, ¿no? Con la lucha de muchos sindicatos como AFE, por ejemplo, que creíamos que un paso adelante sería incorporarnos en esa quiniela para un poco la viabilidad de los clubes y esa ayuda que repercute económicamente, obviamente, a los clubes y indirectamente, pues, nosotros, las jugadoras, ¿no?
5: Aquí también te escucha Aarón, Patri, para que Aarón también, que es el que sabe, es el experto, pueda intervenir. Yo estoy de aprendiz.
6: Bueno, tú también sabes, Tomás, que estamos escuchándote y tú también sabes. Bueno, yo creo que con esto con Patri lo he hablado muchas veces en todos estos años que hemos coincidido en cómo ha avanzado, ¿no?, de el fútbol femenino. Todavía queda mucho por hacer, pero sí es verdad que se están consiguiendo cosas que si echas la vista hace 10 años, creo que todo el mundo soñaba con eso, pero se veía como muy, muy lejos. Patri lo ha vivido en sus propias carnes de ser jugadora de primera división y muchas tener que compaginar trabajos con entrenos, con luego competir el fin de semana. Entonces yo creo que pasito a pasito se está consiguiendo algo que es verdad que debería de haberse hecho mucho antes, pero dicen que nunca es tarde si la dicha es buena, ¿no?
7: Totalmente, sí, al final es avanzar, sobre todo sabiendo que pisa sobre suelo estable, ¿no? Sobre suelo firme. Sabíamos que las prisas nunca son buenas, que los pasitos que diera el fútbol femenino creíamos que tenía que tener una base sólida y todo parte de esto, ¿no? De que al final instituciones un poco se vuelquen, que en este caso con la repercusión que va a tener las apuestas, ¿no? En la quiniela, al final el 15% ese que va destinado a los clubes pues hará que la liga ese pues sea un poco más atractiva y poco a poco siga teniendo mayor competitividad, ¿no? Como estamos viendo en otras ligas, como la liga inglesa o ligas que están apostando cada vez más por el fútbol femenino. Y creo que estamos en el proceso y en el bando adecuado.
5: Patria, además, si no me equivoco, este es el primer año que juegan, que pertenecen al Tenerife, que juegan en el Heliodoro, se van dando pasos hacia adelante, sin duda tan, tan importantes, tan relevantes. La pregunta que yo me hago es por qué un equipo que, si no me equivoco, ustedes me corrigen, va quinto, no tiene ninguna jugadora en la selección nacional.
7: Bueno, yo creo que eso habría que preguntárselo a la seleccionadora, ¿no? Yo no sé si obviamente dependerá de muchos factores, ¿no? Pero creo que tenemos una muy buena selección española. Eso quiere decir que hay muy buenas jugadoras en esta liga y en esta nación, y es muy difícil llegar a competir a ese nivel. Y lo que quiere decir obviamente es que la selección española es muy buena, pero que está claro que bueno, nosotros muchas veces sí es verdad que echamos en falta esa miradita a las islas, ¿no? Sobre todo por compañeras que están haciendo un buen año y que creemos que al menos merecen la oportunidad de demostrar que bueno, que son válidas también para representar a nuestra selección.
6: Y ahí me mojo si quieren y,
5: sí, claro.
6: Y digo que bueno, la llamadita Natalia Ramos creo que está tardando.
7: Sí, está haciendo muy buen año, creo que está en su mejor momento, creo que es una edad propicia también para darle esa oportunidad. Creo que ha habido convocatoria lo bastante abierta, ¿no?, como para que la oportunidad haya llegado, pero la verdad que no te puedo argumentar el porqué, porque al final eso supongo que lo tendrá más claro pues el staff de la selección española.
5: Pues con esta alegría de que estamos en el camino y ojalá contar todos estos éxitos del deporte femenino, del fútbol femenino, Patri, te agradecemos un montón que estés con nosotros. Patri Gavira, capitana del Costa Deje Club Deportivo Tenerife, y vuelve cuando quieras, tú estás en tu casa.
7: Nada, muchas gracias a ustedes siempre por aportarnos, por darnos este ratito también, que creo que es importante para nosotras, para la isla, para el deporte en sí. Así que nada, encantadas y un placer.
5: Cuando quieras, ¿eh? Bueno, aquí de vuelta.
6: Un abrazo,
7: un saludo, Aarón, también.
5: Aarón, bueno, desde luego con ganas de seguir contando, porque entiendo que en el equipo de deportes, con ganas de contar todos los éxitos de todos los equipos canarios posibles.
6: Cuanto más éxito, mejor, Tomás. Siempre lo digo, todo eso implica mucho más trabajo y muchas más horas de esfuerzo, ¿no? De pensar, pero es una alegría poder contar éxitos de equipos canarios. Y te digo que cuando no estás dentro parece que no pasan cosas en Canarias, que no pasan cosas en el deporte canario, pero te sorprenderías de tantos éxitos y tantos triunfos que se consiguen en el archipiélago, ¿eh?
5: Pues sí, mira, y aquí además un oyente nos da una idea, Aarón, dice que nos animemos a incorporar también equipos de niños, de jóvenes, para dar visibilidad y animarlos. Nos apuntan por aquí.
6: Sí, también es una cosita que lo tenemos pendiente, de darle más cancha a la base, y lo tenemos también apuntado nosotros en nuestra agenda para ir dándole forma un poquito a la mañana en juego.
5: Aarón, te vemos todas las mañanas, recuérdanos la hora.
6: pues siempre, si la actualidad lo permite, siempre vamos de 10 a 10 y 20. Es verdad que el otro día, por ejemplo, con esto del tema del barco, del crucero aquí en Tenerife, pues tuvimos que modificar el horario, pero eso, si la actualidad lo permite siempre, todos los días de lunes a viernes de 10 a 10 y 20.
5: Aarón Suárez, compañero, presentador del Espacio Deportivo La Mañana en Juego, dentro de Buenos Días Canarias, en Televisión Canaria. Gracias por venirte a Roscas y Cotufas. Y otro día te vienes con Fati.
6: Hombre, por mí encantado. Tú sabes que los dos
5: hacemos
6: una buena
5: ahí
6: dupla.
5: Un circuito de otros temas, de lo que no se habla.
6: De todo lo que hay detrás, como sí, se suele decir.
5: Me parece bien, me parece bien. Aarón, cuídate mucho.
6: Oye, un abrazo, muchas gracias.
5: Y a esta hora, gracias Aarón, pues vamos a seguir sumando. Y antes de hablar de historia, nos vamos a Lanzarote. Ya saben que tenemos esa ventana abierta en directo, como les contamos desde primera hora de la tarde, con unos desprendimientos en el risco de Famara. Y a esta hora nos escucha ya Jacobo Medina, consejero de Obras Públicas del Cabildo de Lanzarote. Consejero, ¿qué tal? Buenas tardes.
8: Hola, muy buenas tardes.
5: ¿Qué sabemos? ¿Qué ha pasado? ¿Qué información nueva tenemos?
8: Bueno, pues a esta hora de la tarde lo que les puedo trasladar es que un helicóptero ya se está trasladando a la zona para conocer in situ si hay algún desprendimiento más o pudiese haberlo en algún otro punto de esa zona. Es conocida como la zona de Gallo en el municipio de Aría. También ya está trabajando el dron del Consorcio de Seguridad y Emergencias del Cabildo de Lanzarote. En un primer momento los bomberos que están en La Graciosa se trasladaron en las motos de agua para ver lo que estaba sucediendo en esa ladera, y todo indica que es un gran desprendimiento en esa zona, pero se descarta que pudiera haber algún vehículo que en un primer momento pudiera haberse desprendido por toda esa ladera, y lo que están actuando ahora desde el Consorcio de Seguridad de Emergencia y los bomberos es que antes de que sea de noche, pues revisar todo con el helicóptero que está a punto de llegar a la zona para descartar cualquier incidente mayor. Es verdad que es una zona que es transitada también por personas que caminan por la zona, porque es una zona muy conocida en la isla de Lanzarote, y eso es lo que se está intentando descartar en estos momentos, pero todo indica que es un gran desprendimiento.
5: De momento sin incidentes y sin daños personales, consejero.
8: Efectivamente, a estos momentos no hay que lamentar ningún daño material ni ningún daño personal, que eso es lo verdaderamente importante. Es verdad que en esas laderas ya hace algún tiempo que están habiendo desprendimientos, no es el primero, ya no es de manera ocasional, ya está siendo con bastante asiduidad y bastante frecuencia, y esto pues lo que nos indica es que hay que pues supervisar mucho más la zona, incluso con estudios geotécnicos, que eso es lo que vamos a hacer en estas próximas semanas, porque ya esto ya este desprendimiento ya pudiera, si alguna persona estuviese en la zona, pues a lo mejor pudiésemos haber estado lamentando algún daño personal.
5: Pues vamos a seguir muy pendientes, consejero, cualquier cambio estamos en contacto. Jacobo Medina, consejero de Obras Públicas del Cabildo de Lanzarote. Consejero, un abrazo grande.
8: Muchas gracias a ustedes y buena tarde para todos.
5: Son las 4 menos 10.
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5: Y a esta hora, antes de llegar a las 4, hablamos de historia y lo hacemos con Francisco Cabrera, historiador y ya amigo de Roscas y Cotufas. Fran, ¿cómo estás? Buenas tardes.
12: Buenas tardes, Tomás, muy bien.
5: Un placer que nos acompañes también en esta semana, hoy para hablar de la figura de Amaro Rodríguez Felipe y Tejera Machado, más conocido como Amaro Pargo, una figura a la que también rodea mucha mitología.
12: Totalmente. Yo creo que por empezar con algo, podríamos empezar con el nombre. Aparece ese Tejera Machado. Realmente él era Amaro Rodríguez Felipe. Así firmó durante toda su vida. Y un personaje, pues sí, uno de esos personajes que forman parte de la historia de Canarias. Es conocido por todos, pero como dices, esconde detrás una aura de leyenda que gracias al trabajo de investigación que han realizado en los últimos años el catedrático Manuel de Paz Sánchez y el investigador Daniel García Pulido, y a cuyo trabajo me sumo, pues, hemos ido sacando a la luz, pues, estas historias.
5: Vamos a la parte de los datos, de la que sí tenemos constancia. ¿Quién fue? ¿Qué datos tenemos de él, de Amaro Pargo?
12: Pues Amaro Pargo fue un lagunero ilustre. Él nace en La Laguna en la segunda mitad del siglo XVII, en 1678. Fue hijo de labriegos, venía de clase de una clase humilde. Su madre fue Beatriz Tejera, su padre fue Juan Rodríguez Felipe. Y sabemos que fue uno de esos personajes que se enriqueció gracias a la carrera de Indias, al comercio americano. Y además de eso, de ser comerciante, fue posiblemente uno de los mayores corsarios de la historia de España.
5: Y también hay otra, por ejemplo, que sirvió a Felipe V, ¿verdad? Esto también
12: Correcto.
5: Forma parte de ese currículum contrastado.
12: Amaro Pargo sirvió al rey Felipe V en la época del asiento de Montesacro. Él fue uno de los capitanes de la primera compañía comercial del Imperio Español, la Compañía de Montesacro, que fue creada en la época de Felipe V para regularizar, para controlar el comercio americano. Y Amaro fue, junto a su hermano José Rodríguez Felipe, esos individuos que estuvieron dentro de esta compañía, que jugó un papel interesante en el contexto americano.
5: Y también en esa figura entiendo que precisamente por el contexto y por su contribución, por su legado, eso también alentó la mitología que ha ido acompañándolo a lo largo de la historia.
12: Hay un elemento clave que yo creo que es la novela de La Isla del Tesoro de Stevenson, que sí. Narra esa leyenda de que todos los piratas o corsarios tienen un tesoro. Ahí en el romanticismo creamos esa cosmovisión de lo que era un pirata o un corsario, una especie de bandido, de sujeto fuera de la ley, y yo creo que eso ha influenciado mucho también a esta figura de este personaje. Lejos de la realidad, bueno, más acercándonos a la realidad, destacamos que Amaro Pargo fue un personaje vinculado a la actividad corsaria en el ámbito americano, en el contexto del Caribe, y sirvió, como dijimos, a la monarquía hispánica, y luego también sirvió a sus propios intereses a través de la actividad comercial, se enriqueció y se convirtió en una de las personas más poderosas e influyentes de su época en Canarias.
5: Él tenía mucho dinero, para entendernos, fruto de todos esos negocios y ese comercio, pero ¿en qué lo invertía? ¿Sabemos en qué lo invertía? ¿A lo que daba para él? ¿Lo entregaba a alguna causa, alguna obra social, digamos?
12: Gracias a la colección documental que ha sacado a la luz el trabajo de Manuel y tanto Dani y otros compañeros de tripulación, que podríamos decirlo así, pues se ha refutado, por un lado, que ayudaba a los niños expósitos, mantenía la cuna de expósitos de la laguna, luego también daba de comer a los pobres de la cárcel y también donaba de forma... era algo común en la época, si tenía cierto poder, donaba distintas obras de arte a las iglesias de la laguna. Por tanto, si quieren ver el tesoro de Amaro Pargo, pues vean obras de arte que hay en las distintas iglesias de la laguna, especialmente en el convento de Santo Domingo de Guzmán de la Laguna, donde está enterrado, y en otros templos de la laguna, a los cuales él durante toda su vida pues dedicó muchas donaciones piadosas.
5: Hay muchas referencias también a, como decíamos, a la mitología. Entre ellas, por ejemplo, un supuesto affair con una monja.
12: Pues sí, esa es una de las grandes. Bueno, ya ha estado más que demostrado, evidentemente, gracias al trabajo histórico de la colección Amaro Pargo Documentos de una vida, que no hubo ninguna affair. Había una relación más de madre e hijo. Al final, Sor María de Jesús está. Monja lega del convento de Santa Catarina de Siena de la Laguna.
5: ¿La Siervita?
12: Efectivamente, conocida por todos como la Siervita, a la cual constantemente había donaciones de Amaro a este convento y muchas de sus familiares, en este caso mujeres, estuvieron en dicho convento, pues esa relación con la sierva Sor María de Jesús es una relación eminentemente de, podríamos decirlo, como una asesora, como una confesora. Y al igual, la propia siervita actuó como confesora y como asesora de otras personalidades de la época. Amaro no fue el único, pero sí está esa relación que yo creo que debemos superar como otras muchas y que son fruto en gran medida del trabajo de esta literatura barata que no ha ayudado a nada a la figura y, en por cambio, la colección de Amaro para los documentos de una vida sí ha sacado a la luz la verdad histórica en torno al personaje.
5: ¿Qué suele ser lo que más sorprende de él?
12: Yo creo que lo que más sorprende, en mi perspectiva, desde mi visión, es pues ese espíritu de ascenso social. Al final viene de unos orígenes muy humildes y asciende socialmente gracias a esta carrera de India. Y su importancia no solo en La Laguna, al final él no ocupó ningún cargo de poder, el onanigrama insular, sino que se mantuvo vinculado a la actividad comercial, a diferencia de su sobrino, que sí fue regidor del Cabildo de Tenerife, Amaro José González de Mesa.
5: Y hoy por hoy, además de esas referencias, por ejemplo, las iglesias, la de Santo Domingo, ¿dónde más podemos encontrar referencias a él?
12: Está la leyenda de esa casa del tesoro, esa supuesta casa del tesoro que se encuentra en Machado, en el municipio del Rosario, en la isla de Tenerife. Una casa que Amaro compra muy pocos años antes de morir y que, según la tradición, es donde se escondía su tesoro y, de hecho, a consecuencia de eso, ese elemento patrimonial pues ha sufrido distintos procesos de vandalismo.
5: ¿Y de qué muere Amaro Pargo?
12: Amaro Pargo muere en 1747, a los 69 años de edad. Posiblemente ya se encontraba enfermo varios días antes. De hecho, él estaba en su hacienda de descanso, que la conocida como La Mirabala, que está en Tegueste, en el municipio de Tegueste, y desde ahí parte a La Laguna para morir en la ciudad de La Laguna. Murió donde nació, en la ciudad de La Laguna, y muere posiblemente la edad, no sabemos con exactitud, ya se encontraba enfermo desde hacía un tiempo y muere con esa edad de 69 años.
5: ¿Habrá cosas de Amaro Pargo que sigamos descubriendo? ¿La investigación continúa?
12: Yo creo que sí, la investigación da hasta donde da la documentación, y por suerte la documentación nos da para mucho. Y yo creo que sí, van a seguir saliendo distintos trabajos vinculados a su figura y a la de otros personajes coetáneos de su época. Yo creo que Amaro es un ejemplo más de esos canarios que se vincularon a la carrera de India, y no solo fue el único corsario, encontramos a muchos más canarios corsarios.
5: ¿Algún nombre? Así lo dejamos en la retina para próximos.
12: Tenemos dos nombres, por ejemplo, uno fue Bernardo de Espinosa. Bernardo de Espinosa fue un capitán, creemos que fue corsario, que estuvo presente en la toma de Cartagena de India por parte de los ingleses, por ejemplo.
5: Bueno, pues ahí tomamos nota para conversar, y si nuestros oyentes tienen referencia, que nos lo cuenten, a ver qué piensan también, si es mito o también realidad de lo que rodea grandes figuras y grandes nombres de nuestra historia. Francisco Cabrera, historiador, gracias por enseñarnos y venirte a Roscas y Cotufas también a pasar la tarde.
12: Muchas gracias a ti por la invitación.
5: Siempre un placer aprender contigo. Menos de un minuto prácticamente, poco más de 30 segundos para las noticias de las 4. Actualizamos la información con Carolina Armas y con los servicios informativos de la Radio Canaria, y a la vuelta nuestra segunda hora. Hasta las 6 seguimos teniendo tiempo para compartir juntos en esta tarde. Hasta ahora.

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1: Van a ser enseguida las 4 y 5 de la tarde. Abrimos la segunda hora ya de Roscas y Cotufas con nuestro WhatsApp para ustedes, 628-515151, y enseguida nuestra conversación luminosa.
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0: ¿Por qué has elegido esta canción?
1: Bueno, yo apuesto porque, bueno, las otras también, bueno, ya no voy a hacer spoiler como se dice ahora, pero creo que debemos de apostar también por aquellos grupos y aquellas artistas que hacen también una canción para construir conciencia de una forma crítica, porque creo que además viene a colación que últimamente veo como mucha gente exigiendo a cantantes, por ejemplo, de reggaetón, exigiendo que hagan una canción crítica, que está bien, que cada uno es libre de hacer lo que quiera, pero creo que también hay mucha gente que ya lo está haciendo y que podríamos apoyarlos y darle voz. Y aquí está esta canción de Arife del año pasado, es reciente. Y además, ya aprovecho de decir, digo, tengo una lista en Spotify que se llama Conciencia Canaria y ahí intento meter todas aquellas canciones que tienen un poco que ver con esta temática para construir identidad y...
0: Enrique, si de pequeño te preguntaban qué querías ser de mayor, ¿tú qué respondías?
1: Payaso.
0: ¿Payaso?
1: De verdad, sí. Incluso se reía, pero yo de pequeño...
0: ¿Y eso sí. ¿Por qué?
1: No sé, yo era el típico niño que la familia se ponía a hacer como medios espectáculos, me disfrazaba y no sé qué, y como que de pequeño a mí me encantaba el hacer reír, fíjate. Sí, decía que quería ser payaso.
0: ¿Y eso cuando dejaste esa idea dejó de rondarte la cabeza?
1: Bueno, yo creo que, bueno, de pequeño también es verdad que yo quería hacer de todo, o sea, era el típico que quería hacer de todo. Y bueno, yo creo que la vida me fue encaminando a esto que soy ahora, que es historiador, también profe, y que estoy encantadísimo con esto, que la vida me ha llevado a eso, no sabría decirte en este momento, pero sí de que pequeño, incluso los carnavales, todas las fotos de pequeño era
0: ¿de
1: disfrazado
0: payaso?
1: De payaso, sí.
0: ¿Y cuándo ya te decides por esto de estudiar la historia, de divulgarla, de ser historiador en definitiva?
1: Yo creo que a la hora también de elegir carrera, no lo tenía. Yo me acuerdo que a mi madre le dije, yo quería estudiar como arte, ciencias políticas o historia. Mi madre, mira, de esas tres cosas que me has dicho, la que te pueda dar pan, que tampoco mucho, era la historia. Y entonces me metí ahí. Siempre me gustó la historia porque mi padre es verdad que, a pesar de que no pudo tener estudios superiores, es una persona muy leída y siempre, siempre, siempre me hablaba. Bueno, yo de pequeño, incluso él, me acuerdo que yo era pequeñito y él me contaba la historia de cómo mataron a Dorama. Y yo era un niño y me decía, ay, entonces Dorama decía, no eres tú, sino el traidor, no me mataste tú, sino el traidor que me mató por la espalda. Y yo de pequeño me quedaba loco con eso y mi padre siempre me llevaba a los sitios, me contaba esto y lo otro. Y además, siempre desde pequeño escuchaba a mis abuelos, las historias que contaban y les preguntaba. Y eso para mí ha sido hacer historia desde pequeño, el preguntar, el escuchar y... Y bueno, eso al final pues van saliendo con el paso del tiempo. No es que, ya te digo, no te podría decir un momento exacto de si esto fue, ¿no? Como que la vida me ha ido colocando, yo creo.
0: La escuchar, has dicho, has mencionado esa palabra tan bonita, de escuchar además a generaciones que pues nos van dejando, y es un testimonio y un legado que o se escucha y se atiende o se pierde. Solemos decir también que somos una sociedad desmemoriada, Enrique. No sé si tú también lo percibes así.
1: Sí, a ver, yo creo que en concreto Canarias, bueno, todos los pueblos que han sufrido un proceso de colonización, parece que hay una amnesia colectiva. Bueno, y ya, por ejemplo, ahora que dice que Canarias está de moda, y después uno mira la hemeroteca y siempre han habido artistas canarios de toda índole, pues con proyección internacional. El otro día también hablándolo con Daniela Curbelo decía que Canarias siempre para Europa estuvo de moda, ¿no? Como para el ojo europeo, Canarias como que el comercio de la sangre de drago, que cogían nuestras momias y se las llevaban por ahí, como que en el cuadro del Greco hay un drago por ahí, como que siempre Canarias en realidad hemos tenido esa resonancia, pero parece que nos olvidamos. Y siempre estamos con el complejo y que no salimos, y siempre han habido escritores, cantantes, artistas, y siempre parece que es como ahora estamos hablando de nuestra identidad, los que siempre hemos estado hablando de nuestra identidad, pero nos olvidamos. Y yo creo que esa desmemoria, esa a veces complejo relacionado con la endofobia que se ha hablado tanto y estudiado, pues tiene que ver con una historia, un legado de colonización, de complejo, de agachar la cabeza, de bajarla, ¿no? Y creo que todo está relacionado con eso, ¿no?
0: ¿Y esto es irreversible?
1: No, para nada. Sí, creo que

0: Hay que tenemos una oportunidad muy importante en Canarias. Precisamente, a diferencia de otros pueblos del mundo, que esto también lo estaba hablando el otro día, nuestra hegemonía cultural, digamos, la que se pone desde arriba, está sostenida con cuatro palos: la playa, tal, la cervecita. Eso no se destruye enseguida. Y eso a nosotros nos da una oportunidad muy grande, que es pensar una Canaria desde abajo y construirla desde abajo. Eso es una cosa increíble. Hay otros pueblos del estado, incluso, por ejemplo, País Vasco o Cataluña, que ya el discurso está mucho más asentado, mucho más construido desde la institución. En Canarias, ¿no? Y eso nos da precisamente desde abajo a las clases populares, a los que siempre nos hemos quedado, a la gente que se ha quedado en los márgenes, a pensar en esa Canarias y a construirla y a poder hacer una hegemonía desde abajo. Y bueno, eso, pues, evidentemente, para mí es esperanzador. Y hará reversible esa desmemoria, si lo hacemos, claro, que yo creo que estamos en el camino.
1: No sé si percibes o no, Enrique, que cada generación, según sus posibilidades, evidentemente, trata de dibujar desde abajo esa Canarias, pero nunca llega, nunca termina de cuajar. O siempre hay algo en el camino que hace que cambie y que vire.
0: Bueno, eso. A ver, yo creo que hay cosas que sí se han superado y que al final a veces parece que, claro, uno pone el punto muy arriba y entonces cuando parece como que uno se desespera porque lo ve muy lejos, pero ¿cuántas cosas no habrán habido que pensamos que desaparecen y que después ahí están? Bueno, yo me acuerdo la generación de, bueno, tengo un tío mío, fue profesor de esa generación de que vino después del 77, de todos esos profesores, de Manuel Reina, mi tío, que fue profe en el Colegio Las Torres, y toda esa generación se volvieron locos recorriendo Canarias, pero locos recorriendo Canarias, entrevistando a los mayores, porque ahí se estaba muriendo una generación, y de esa generación de profe que después hicieron lo de la escuela de verano y todo eso. Gracias a ellos tenemos ahora todo el folclore que tenemos recogido y que lo vemos y tan naturalizado, pero es que en una época eso era una cosa marginal y que estaba desapareciendo y que si no se llega a hacer ese trabajo, hoy en día no estaríamos escuchando todo. Entonces, creo que sí ha habido un avance, que tenemos que tener esa visión histórica de lo que se ha construido y que tenemos que seguir construyendo, lo que claro, el tiempo humano es muy volátil. Es la Canarias que yo sueño, yo me voy a morir y no la voy a ver. Porque uno tiene que aspirar a mucho, pero que eso no nos lleve a deprimirnos o de caer los hombros. Bueno, yo espero que precisamente la visión colectiva es lo que me lleva a mí pensar, lo verán otros, no pasa nada, y yo quiero que lo vean otros. Y yo estoy agradecido por lo que dejaron los de antes. Evidentemente hay muchas cosas que no se pudieron salvar, muchos espacios que se han destruido, muchas cosas que se han perdido, pero otras que se han recuperado y que hay que tomar ese legado, recoger esa antorcha y seguir corriendo, y para que después la coja otro, y ahí ya está.
1: ¿Cuáles creen que han sido, Enrique, los mayores mitos que nos hemos creído como sociedad, como pueblo, que Canarias asumiera, aunque no fuera así, y lo diera por cierto?
0: Bueno, hay bastantes, pero yo creo que el mito del jardín de las Hespérides, ¿no? De hecho, todavía a día de hoy muchos libros de historia de Canarias, el primer tema, ¿qué pensaban los griegos y los romanos de Canarias, ¿no? Ese es nuestro primer tema, ¿qué pensaban los demás de nosotros? Y eso sí que nos lo hemos creído mucho y todavía hay que deconstruirlo. Ya está, se ha puesto mucho en duda, ¿no? Y cada vez se ha normalizado más el ponerlo en duda, pero yo creo que todavía tenemos que. Porque además ese mito nos lleva a ser injusto con nosotras y nosotros, el cómo no ver los demás. Tenemos muchas historias, no sé si a lo mejor tú, Tomás, lo habrás vivido, pero a mí me pasó. La primera vez que iba afuera, yo me preocupaba mucho por vender esa imagen de Canarias, de venderme a mí como algo incluso exótico. Ah, que mira, que yo sé bailar salsa, ¿tá? Es que mira, es que no sé qué, es como. Y todo el rato hablando de las playas tan bonitas, de que tenemos los mejores carnavales. Yo era ese también. Y mucha gente que hemos salido fuera, hemos sido los pesados canarios que van a vender porque nos hemos creído esa historia, porque nos han instalado a nosotros
1: Ese era un
0: ese.
1: tour operador.
0: Sí, un turoperador más, sí, total, y lo hemos sido, y bueno, estamos trabajando en dejar de serlo, y en quemar ese jardín de las Hespérides para que no esté el jardín de las Hespérides, para que esté la Laurisilva, el pinar, nuestra flora, no ese jardín tan raro que nos metieron encima.
1: Estamos conversando con Enrique Reinán Roscas y Cotufas.

0: esta canción? ¿Por qué la has elegido, Enrique?
1: Bueno, pues por lo mismo. Kinewa es una artista emergente de Tenerife, muy, muy, muy cañera. Y miren, nos hizo una canción sobre una situación que la estamos viendo mucho, ya no solo en Tenerife, sino en Gran Canaria. Ya hemos normalizado el tragarnos unas colas enormes todos los días. Y bueno, por apostar precisamente por esas artistas que nos pueden hacer bailar, nos pueden hacer bailar nuestras desgracias. Y bueno, además de una forma reivindicativa, es muy cañera, y ahí está Kinewa de Tenerife, y esta canción también es del 2025, si no me equivoco.
0: Y este momento de digamos, explosión cultural que estamos viviendo con unos artistas como otros y otras en otros tiempos, pero bueno, en este momento que estamos viviendo con una memoria situada pues que sorprende y que nos hace ser partícipe de una Canarias que reclamamos para nosotros, ¿cómo lo estás viviendo como joven también?
1: Bueno, yo la verdad que creo que además una cosa que nos está beneficiando es las redes sociales y dentro de lo malo que tienen redes sociales, evidentemente, lo bueno es que parece que nos podemos conectar más fácilmente y enseguida un TikTok o otro vídeo te puede hacer llegar un artista emergente nuevo a mí me hace mucha ilusión. Yo enseguida lo reposteo, lo pongo, apoyo y creo que hay que verlo con ilusión, intentar potenciar esto porque es una pata más necesaria, un engranaje más necesario, el del arte, el de la música, el de que se pueden hacer cosas muy bonitas y yo lo vivo con ilusión, la verdad.
0: ¿Recuerdas cuál fue el primer vídeo que se te hizo viral divulgando historia de Canarias en redes?
1: Yo creo que el primero, sí.
0: ¿Sobre qué era?
1: Fue en el 2020, en verano, y era como, en ese entonces el TikTok funcionaba muy distinto, se funcionaba mucho con música, a veces ni hablaba, yo al principio los vídeos a veces ponía textos y ni siquiera hablaba yo, y el primero era como de humor, medio de humor, de coña, volviéndolo de payaso, fíjate tú, era como salía como un indígena canario tal, y si de repente aparecía como un portugués, aparecía como un español, aparecía no sé qué, y yo me inspiré mucho porque en esa época, no sé si esto lo hablamos una vez tú y yo, fíjate cómo empecé y todo eso, me inspiraba mucho porque es verdad que en Canarias yo siento, no, pero espero no estar columpiándome, pero así en TikTok no me acuerdo que si hubiera alguien que hacía visión crítica, ¿no? De una postura histórica y autocentrada. Entonces, para mí mis referencias eran precisamente, me quiere sonar, activistas hawaianos y de, ¿sabes? De otras latitudes, puertorriqueños, que hacían precisamente ese contenido que yo empecé a hacer, era precisamente inspirándome en esos otros contextos que podemos ver muchas analogías con Canarias y que a mí me sirvieron para... Porque además me acuerdo que yo empecé a hacerlo porque es que veía como mucho contenido precisamente de invitando a gente a venir a Canarias. Estábamos justo saliendo de la pandemia, del encierro, y era, oh, vente a Canarias, tal, mira cómo vivimos aquí en la playa, tal. Y a mí como que decía, ya, aquí hay alguien que tiene, aquí hay un nicho, aquí hay alguien que tiene que hablar, que esto es un desastre, que esto no es esto, que es mucho más. Y así empecé.
0: ¿Ha habido mucho odio? ¿Hay mucho odio cuando se habla de esto? ¿Esta visión crítica de la historia y de Canarias?
1: Yo la verdad... que es que no quiero parecer Mr. Wonderful, pero es que lo parezco, ¿no? Pero sí que yo me he encontrado mucha más cosa positiva. Evidentemente siempre hay gente, y hay gente que evidentemente, pero con cualquier cosa, que hay gente que vive del odio, que está aburrida en la casa, que tiene una teja movida y entonces va por... Pero yo no me quedo con eso, yo me quedo con la absoluta mayoría de la gente... Pues me apoya, apoya el contenido. Hay gente que discrepa, pero también hay que saber debatir, porque también hay gente que le pone un comentario, oye, mira, tú lo que estás haciendo es tal cosa, y enseguida se enfadan, bloquean, tal. No, a ver, ¿por qué estás diciendo esto? No, a ver, yo te lo digo por tal, por cual, ah, vale, tal. No pasa nada, creo que también hay que saber tener pedagogía, también debatir. Y a mi hija, mira a mí, hasta en fiestas y todo, me ha dicho gente, mira, yo no estoy de acuerdo contigo, pero está guapo lo que hace tal. Y enseguida, no sé, yo sí que sobre todo, es verdad y hay que decirlo, cuando más odio he tenido ha sido en la época más dura, cuando esas imágenes horrorosas de Arguineguín, de la migración.
0: 2021.
1: Sí, yo hice varios vídeos criticando las posturas racistas y xenófobas que habían, y ahí diría que es los peores mensajes que he recibido en mi vida, y amenazantes además. Ten cuidado, que en la calle te puede pasar cualquier mensaje muy amenazante. Han sido ahí, cuando yo he hablado de esos temas, y la gente tenía ahí un odio muy visceral, tal, y yo diría que los peores mensajes que he recibido han sido ahí, pero en general, bastante apoyo.
0: Por si este concepto de la revisión crítica de la historia genera algún tipo de duda a nuestros oyentes, ¿cómo se lo explicamos, Enrique, para que entiendan a qué te refieres cuando haces esta visión crítica de cómo nos la han contado?
1: Claro, a ver, la historia, como cualquier, como la mayoría de las disciplinas, por no decir todas, al final somos personas. Y cuando dicen, no, es que la objetividad, no sé qué, hablan como si fuéramos robots, y como si cualquier investigación o cualquier postura está propiciada por un interés. Entonces, cualquier artículo académico, ¿por qué escribió eso? ¿Desde qué postura lo escribes? ¿Desde qué ojos lo estás escribiendo? Eso es la historia también. Entonces, la historia, y la historia de Canarias, ha sido también construida desde arriba, de unos discursos para mantener el status quo. Pues cuando se nos habla, por ejemplo, el pueblo canario, en nuestra historia, la historia de los libros, no suele aparecer hostil. Solo aparece hostil cuando nos invade Van den Doe, Nelson, cuando nos invade otra corona extranjera. Pero ¿por qué no nos cuentan cuando no ha habido rebeliones en la aldea, en el sureste de Gran Canaria, la rebelión de Agüimes? Esas rebeliones que el pueblo canario se organizó y se rebeló contra el status quo, contra el propio caciquismo de las islas, contra ese poder, eso no lo sabemos socialmente, no se nos cuenta. ¿Por qué no se ha contado? ¿Por qué no se ha profundizado en eso? Entonces, la historia crítica y autocentrada es decir, oye, vamos desde qué posición contamos la historia de Canarias, qué nos dejamos fuera, y repensar los discursos, porque al final todo está construido desde una posición. Y bueno, espero haberme explicado bien, no haberme ido por las ramas.
0: No, perfectamente, porque, por ejemplo, a mí me pasaba con el entorno más cercano. Yo no conocía, o conocí tarde, y me dio mucha rabia, por ejemplo, que estudiando donde yo estudiaba no me contaran aquellas revueltas de las mujeres lavanderas de Tenoya, de la calle Acequia. Me tuviera que enterar tan tarde. Digo, ¿por qué no me explicaron a mí este tramito de la historia en Canarias con la fuerza de estas mujeres lavanderas en los años 60?
1: Sí, sí.
0: Es solo un ejemplo.
1: Sí, sí. A mí también me pasó, por ejemplo, yo estudié un máster de estudios sobre América Latina en la Complutense, en Madrid, porque yo digo, quería hacer un máster de investigación, y como no hay de Canarias, no hay un máster de estudios canarios, pues de América Latina, que me suena mucho por mi vida familiar relacionada con Venezuela. Bueno, el caso, que ahí fue cuando descubrí los estudios decoloniales. Se nos hablaba de estudios decoloniales y de feminismo decolonial. Y yo cuando escuché eso digo, tiene que haber algo de esto en Canarias. Y es surrealista que yo en Madrid, porque escuché los estudios decoloniales de América Latina, buscar y supiera que existía campamentos de feminismo decolonial en Canarias, que existiera Larisa Pérez, que existiera Daniela Socurbero, que estuvieran hablando de estos temas mujeres en Canarias, y que yo me enterara en Madrid, porque yo pensé, tiene que haber alguien que está hablando de esto en Canarias, y había, pero había una desconexión brutal, y sí, tenemos que conectarnos, porque si no...
0: Esto cambia el relato de cómo nos contamos nosotros, es decir, esta visión crítica hace que lo que hacemos en nuestra actualidad sea diferente, tengamos otras herramientas para manejar nuestro presente.
1: Sí, y cambiarte la gafa, porque mira, y yo creo que esto a muchos oyentes les llegará, mi abuela toda la vida, y todavía lo hace, mi abuela tiene 86 años, de Moya, ay, yo no sé nada, mi abuela siempre está preocupada porque ella no sabe nada, porque es ignorante, pero después yo en un barranco no sé. Yo veo todo verde, no sé diferenciar una hoja de otra, mi abuela sabe. Lo que te sirve para la resaca, lo que te sirve para el dolor de estómago, lo que te sirve para quitarte el dolor de cabeza, lo que te sirve la vinagrera, que la hoja te la mastica, que solo usé hace poco por ella, y te quita el dolor de garganta. Esa mujer tiene una sabiduría ancestral, al que a mí se me ha anulado ese acceso de ese conocimiento. Ella, mañana pasa algo y ella sabe qué herramientas tiene en el espacio natural que le puedan servir para su día a día. Yo no. Yo sé un montón de cosas, de como incluso medias abstractas, repensar, y ella sabe cosas útiles. No quiero romantizar tampoco ni el pasado ni nada, pero creo que cambiarte las gafas te puede ayudar incluso a revalorizar a tus seres cercanos. Me ha ayudado a revalorizar a mi abuela, al saber que mi abuela es una sabia en muchas cuestiones en las que yo soy un completo ignorante, pero un completo ignorante. Y mi abuela, fíjate.
0: Pero qué curioso esto también, porque a ella ella asumió también que era una ignorante.
1: Sí, sí, totalmente, sí, sí. Ella, y me ha pasado con más cosas. Por ejemplo, yo a mi abuela la suelo entrevistar y yo digo, abuela, ¿tú cantabas antes? No, yo no canto. Y así, meses. Y un día estaba su hermana mayor, Carmina, en su casa, y yo, Carmina, pero ustedes nunca cantaban ni cuando iban a lavar. No, nada, que va. Bueno, cantamos, otra cosa que entonáramos. Ellas concebían que como no cantan bien, entre comillas, ellas no cantaban. Y después ahí empecé a grabarla. Muchachos, me empezaron a cantar un montón de cosas que las tengo recogidas, que si no llega a ser por esa bombilla que se le encendió a mi tía abuela Carmina, yo me muero pensando que mi abuela nunca cantó nada, y mi abuela a día de hoy, ya gracias a esa bombilla, me ha podido contar muchas cosas que cantaba. Y cantar es que yo no he visto recogidos, pero que pues que ella en Moya lo hacía con sus hermanas, fíjate. Porque ella sobre sí misma tiene muchas ideas impuestas, y eso también nos impide muchas veces acceder a mucha información de nuestros abuelos y abuelas.
0: Porque limita, porque no la cuentan por pudor o porque piensan que no es relevante, y de repente hay un tesoro ahí.
1: Sí, sí, hay un tesoro increíble, sí, sí. Es que, así que yo animo a todas las personas que nos están oyendo a que expriman a sus seres queridos o a sus cercanos, incluso vecinos y vecinas, que no tiene por qué ser de tu genealogía, que a veces tenemos gente ahí que vemos todos los días, y a lo mejor con la persona que te cruzas todos los días para comprarle un bono de lotería tiene un tesoro ahí de historia increíble, ¿sabes?
0: Escuchar, ya lo decías tú.
1: Escuchar. Es que la importancia de escuchar y de hablar, sí, sí, sí.
0: Enrique, te voy a presentar a nuestra compañera Andrea Pérez. Hola, Andrea.
2: Hola, Tomás. Muy buenas, Enrique.
1: Buenas.
0: Porque eres profe, te vamos a hacer un examen a ti ahora.
1: ¡Ay, Dios!
2: Yo te voy a hacer unas preguntitas.
0: Suerte.
2: Hay que responder de manera dinámica, se puede matizar si hace falta. ¿Estás preparado?
1: No, pero tú lanzas.
2: Bueno, vamos allá. De todas las etapas históricas canarias, ¿en cuál te gustaría vivir y en cuál no?
1: Vale, esto cogiéndolo.
2: Sí, no pasa nada. Se queda entre nosotros.
1: Yo tengo una envidia súper sana de la época, estamos hablando de la transición, digamos, una época muy dura, con mucha represión, no la quiero romantizar, pero a mí ese proceso que estaba contando de decir, yo es que a mis padres o mis tíos que pudieran ir a los pueblos y que vieran una Canarias que ya no existe y que entrevistaran a gente que pertenece a otro, no sé, a mí eso me da como mucha envidia sana y decir cómo era esto hace nada, ¿no? Como, es que estamos hablando de, pues no sé, no tantos años, estoy hablando
0: 50.
1: De los años... Sí, sí. Pues esa época a mí como que siempre la pienso, y como que la pienso mucho, y yo veo vídeos o imágenes y es como, Dios, me encantaría poder apretar un botón y estar ahí. Evidentemente estoy cogiendo lo contrario, pero no sé que estoy yo romantizando nada.
0: ¿Y en la que no? ¿Quedaba una?
2: Eso,
0: ¿no?
2: ¿Y en la que no? ¿En cuál no quieres?
1: Ay, Dios, a mí me gusta mucho, a mí el proceso de invasión, estamos hablando del siglo XV y tal, está bien leerlo, pero si hubiera sido para...
2: Pues no.
1: Me da los choques, que va, imagínate vivir eso, ay, Dios, qué mal.
2: Bueno, pues sabemos eso tampoco, vale. ¿Qué rincón de Canarias tiene más historia escondida de la que imaginamos?
1: ¿Qué rincón de Canarias? Yo soy máximo defensor de esto, gracias por decirlo, los sures. Tenemos como tierra quemada los sures, ¿qué va? Ese sureste y ese sur de Gran Canaria o de Tenerife, que los tenemos como tierra que ya, ¿sabes?, el turismo, ¿qué va? Las historias de vida que hay ahí, por ejemplo, las tomateras, que antes estábamos hablando de las luchas de las mujeres, y esas, las luchas de las tomateras y un millón de historias, esos sures son una maravilla histórica y cultural viviente. Sí, sí.
2: ¿Qué animal serías y por qué?
1: ¿Qué animal sería? Ay, Dios, un perenque. Chiquitito, le encanta el sol.
2: Este sí también lo dicen por primera vez,
0: Es la primera vez.
2: Sí, oye, sí, un muy nuestro también. Hay
0: yo
2: que
0: veo
2: decir,
0: un parenquén y yo y salto
2: corriendo.
0: Y me voy.
1: Y de hecho, si me arrancan la cola, mira, me arrancan la mitad del cuerpo, pero sigo vivo. Sigo
2: no
1: para adelante. Sí, sí,
2: bueno,
1: no pasa nada.
2: Es buena opción, ¿eh? Buena opción. Tomás saldría corriendo, pero bueno. ¿Tú sueles utilizar la inteligencia artificial? ¿Hablas con ella? ¿Le preguntas cosas? ¿Confías en ella?
1: Yo creo que hoy en día es casi imposible escapar de ella, porque incluso buscas algo en Google y es que ya te sale, sí, que te responde la inteligencia artificial.
2: Hasta en el móvil te sale la opción, sí, directamente. Sí, sí, sí, pues ahora te va a hacer las preguntas nuestra IA de confianza y dominada por nosotros también. Siempre hay que decirlo, así que vamos a escucharlo.
3: Buenas tardes, soy Bencharo. Encantado de conocerte, Enrique. Vamos allá. ¿Cuál es el mito o dato falso sobre la historia de Canarias que más te gustaría desterrar?
1: ¿Mito falso? El de las Hespérides, como lo dije, el de las Hespérides. Eso hay que dejar de pensar lo que pensaban los demás de nosotros desde un inicio. Y así después, si nos sobra tiempo y queremos hablarle a los chiquillos sobre los mitos y leyendas que tenían los demás de nosotros, lo podemos meter. Pero la historia es otra cosa. Vamos a reubicarnos.
3: Si pudieras sentar a un personaje histórico canario en esta entrevista, ¿a quién traerías?
1: ¿Personaje histórico canario? Secundino Delgado. Soy muy friki fan de Secundino Delgado. Perdimos mucha información de él porque murió enfermo y el hermano, sabemos que el hermano quemó mucha documentación de él, porque en aquella época había mucho miedo a las epidemias y tal. Y lo poco que tenemos es súper interesante. Sí, Secundino Delgado lo exprimiría todo. A ver qué dice.
3: Si las islas pudieran hablar, ¿qué crees que nos reclamarían hoy?
1: Ya. Estarían como mi abuela por la mañana. Y ahí me duele todo, me duele todo, me duele todo. Sí. Ay, Dios, eso es lo que diría.
3: Para terminar, una palabra canaria que te defina hoy.
1: Al golpito me encanta, sí.
2: Oye, pues muy bien, me ha gustado mucho estas respuestas, tengo que decirlo.
0: Muy bien, Andrea, gracias. Luego te escuchamos.
1: Gracias, Andrea. Y encantado Bencharo, ¿eh?
0: Sí, también. ¿Te han propuesto ir en alguna lista política, Enrique?
1: Sí, o me han hecho cosas veladas, digamos, también, o cosas media veladas, en plan, ¿y tú por qué no? O también me han invitado a podcast de partidos políticos muy hegemónicos en Canarias o otros. Sí, me he visto, o me podía haber visto en ciertas situaciones que no me hubieran gustado con ciertos partidos políticos.
0: ¿Te planteas ir a la...?
1: ¿Qué va, muchachos? A ver, nunca digas nunca, de esta bueno ver y este cura no es mi padre, pero tal y la concepción que tengo yo hoy en día de la política y cómo funciona en Canarias, no me veo ahí, no creo que... Y además creo que debemos de pensar muy bien lo que... Voy a hablar ahora no como Enrique historiador, sino como desde los movimientos sociales que han habido en Canarias. Tenemos que pensar muy bien lo que queremos hacer. Las enraladeras traen cagaleras. Y a veces se puede hacer... Es que se puede hacer política y se hace política desde otros muchos puntos. No digo que hay que cerrarse 100% a nada, pero a mí esa opción creo que la tengo súper desterrada.
0: ¿Aguañac debería ser el himno de Canarias?
1: Es un himno. Porque la institución no nos impone a nosotros ni los himnos ni los símbolos. Para mí es un himno y letra por letra, para mí es el camino. Sí.
0: Enrique Reina, historiador, divulgador en Roscas y Cotufas, gracias por sumarte a la lista de personas luminosas de este programa.
1: Muchísimas gracias a ustedes por invitarme, bien hallado como siempre.

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6: Cinco menos 20 de la tarde, como cada martes abrimos nuestro espacio para conversar con los municipios de Canarias, con sus alcaldes que nos acompañan, el alcalde de Valle Seco en Gran Canaria, José Luis Rodríguez. ¿Qué tal, alcalde?
7: Pues muy bien, buenas tardes a todos. ¿Qué tal, todos los que nos escuchan?
6: ¿Por Valle Seco cómo va? ¿Cómo tenemos el tiempo y todo? Pues no, ¿todo en orden?
7: Empeorando el tiempo, empeorando. Ya llega el sol.
6: Vamos a saludar también en Tenerife al alcalde de Tegueste, Norberto Padilla. Alcalde, buenas tardes.
8: Muy buenas tardes.
6: ¿Cómo está el tiempo por Tegueste después de la romería a San Marcos hace un par de semanas?
8: Pues amanece bueno y después se va nublando. Ese es el resumen.
6: Primavera.
7: Llega la primavera.
6: Vamos a ver, Norberto. ¿Cómo están las cosas por Pájara? Que se incorpora Alejandro Jorge, su alcalde. Alcalde, ¿qué tal está?
9: Buenas tardes, muy bien.
6: Gracias por acompañarnos. ¿Cómo está por ahí la situación en Pájara, alcalde? ¿Tiempo más primaveral, más veraniego?
9: Es verdad que está empezando a nublarse. El día está un poco raro, aunque esta mañana sí hacía calor. Pero bueno, ya vendrá el calorcito, como decimos aquí.
6: Que está al caer igual, ¿eh? Ya luego no se nos va a olvidar, ¿eh? El invierno que hemos pasado. Bueno, alcaldes, empezamos este ratito de diálogo con ustedes. Les agradezco un montón que estén con nosotros en este ratito de conversación. Y lo primero que hace que indudablemente conversar con ustedes y analizar pues todo lo que hemos vivido estos días con el crucero, el antivirus y también la riña y la tensión política que a la ciudadanía pues evidentemente también despista y agota en muchos casos, el temor también y el miedo y la incertidumbre. No sé cómo han vivido esto ustedes desde los municipios. Alcalde de Valle Seco, empezamos con usted.
7: Pues yo entiendo la situación que deriva de una posible pandemia, una nueva pandemia que pueda suceder aquí en, ya no solo en Canarias, sino en la península y en el resto del mundo. El miedo y el recuerdo del coronavirus, pues seguramente hizo, pues a veces postularse en ciertos aspectos que a lo mejor fueron excesivos, pero que yo entiendo que más vale prevenir que curar y que la acción del gobierno central y del gobierno autonómico fueron las pertinentes para evitar que cualquiera de las situaciones que, por desgracia, tenemos que recordar, pues pudiesen a suceder. Parece ser que todo vuelve a la calma. Hay un positivo en Madrid, pero que está dentro de la zona de control y entendemos que es un mal episodio que pasará pronto.
6: Alcalde de Tegueste.
8: Pues estando en la verdad que bastante de acuerdo con el compañero de Valle Seco, pero como un vecino, como un ciudadano de las islas, lo que se ha vivido es ese miedo, evidentemente, a los recuerdos, al mal recuerdo de la pandemia, pero lo que se ha trasladado es pues una falta de coordinación institucional que parece que siempre se repite, y es una pena porque si estamos todos tan interesados en estar preparados, lo que hemos demostrado es que no estamos muy preparados y que se genera más conflicto, agradeciendo pues el sexto poder de la información, de los medios de comunicación que están ahí, pero no sé yo si ha sido la mejor puesta en práctica de estar preparados para que nos puede venir en cualquier otra ocasión o cualquier otro virus de estas dimensiones.
6: Alejandro Jorge, le pido también una primera reflexión.
9: Es evidente que cuando se produce una información de estas características, la población y los gobiernos estén en alerta. No hace mucho tiempo tuvimos el coronavirus y fue algo pues que nadie pensaba vivir, ¿no? Era algo de las películas prácticamente. Pero creo también que el haber estado bajo el amparo y la coordinación de la Organización Mundial de la Salud, porque esto es importante, al final ha sido la Organización Mundial de la Salud la que ha indicado qué pasos hay que dar en cada momento cuando se produce una situación de estas características. Y ellos mismos entendieron que Cabo Verde no reunía los requisitos necesarios para garantizar precisamente que no se produjera un contagio masivo. Así que creo que al final se ha resuelto y por tanto debemos estar satisfechos con ello.
6: La pregunta, y habrá tiempo para hacer más análisis, pero la coordinación, eso que hablaban, ¿no era posible hacerlo de otra manera? ¿Esto va a generar o va a necesitar de una reflexión pausada, alcalde de Valle Seco, para que no vuelva a ocurrir si nos vemos en una situación como esta o de otro tipo de seguridad y emergencia?
7: Yo diría que a veces cuando hablamos de competencias y al final son los municipios y sobre todo aquellos que de alguna manera con pocos medios hacen o tienen que hacer mucho, pues hablamos de a veces recibir competencias que no podemos cumplir o de tener competencias que no se aclaran, porque eso nos pasa a los municipios en el que muchas veces tenemos que prestar servicios que no, para los cuales no estamos diseñados ni somos competentes, pero nos trasladan a través de convenios. Y en el gobierno central también se da la misma situación, trasladan competencias, se descentraliza la actividad o lo que son los servicios nacionales a la autonomía, y al final pasa lo que pasa, que de tanta descentralización pues a veces los servicios y las competencias pues tienen una línea muy ancha para ver quién se hace cargo de una, hasta qué límite y hasta qué punto, y ahí vienen los encontronazos. Desde luego yo diría que hay que repensar un poco la situación de las competencias para delimitar y ser más preciso en cuanto a quién tiene que gestionarlas y hasta qué punto. Cierto que ha habido encontronazos entre el gobierno central y autonómico, pero yo creo que a raíz de una descentralización masiva de las competencias nacionales que han hecho, que a veces el gobierno central diga pues hasta aquí llego y otra vez diga no me compete. Y desde luego a veces se desarman lo que pueden ser las acciones de las autonomías, que de una manera u otra tendrán que asumirlas en tanto en cuanto el gobierno central las quiera o no.
6: Alcalde de Tegueste.
8: Totalmente de acuerdo. Es cuestión a veces no solo de instaurar protocolos, de facilitar la información y la coordinación a su vez, sino también las actitudes. Yo creo que hay que tener en cuenta el no solo el qué se hace, sino de qué manera y cómo se hace. Porque la población lo que ve, un vecino, un ciudadano normal, lo que ve en su casa es distintas versiones que se contradicen, que no se apoyan, que no se coordinan. Y yo creo que eso es lo que tenemos que odiar, lo que tenemos que superar. Porque yo planteo el caso, y se plantea cualquier ciudadano, si esto no hubiera pasado en Canarias, hubiera pasado en Baleares, hubiera pasado en Cataluña, ¿qué hubiera sucedido? A lo mejor no se hubiera actuado de la misma manera. Eso es lo que a veces tenemos que superar, y que las cuestiones estén protocolizadas, y como bien dice el compañero Valle Seco, instaurarlo para que de verdad no dependa solo de la actitud o de quiénes forman o dónde se está desarrollando.
6: Alejandro Jorge.
9: Bueno, tengamos en cuenta que por un lado están las competencias derivadas del gobierno de España al gobierno de Canarias en materia de salud, y por otro lado aquellas cuestiones que surgen que incluso están por encima del propio gobierno de España, como es lo que puede ser una crisis que puede derivar pues en una pandemia. Y por tanto, cuando eso surge, insisto en esto, es importante tener en cuenta que es la Organización Mundial de la Salud la que va a mandatar lo que tienen que hacer los gobiernos en cada momento. Es como cuando hay una emergencia en cualquiera de las islas. Podemos tener un plan de emergencias municipales, pero automáticamente, si el plan insular se activa, ya el nuestro decae, porque tenemos que poner todos nuestros recursos al servicio de la institución que en este caso pues nos precede. Y esto ha sido así. De hecho, la Organización Mundial de la Salud ha reconocido que ha actuado España bien, y creo que es lo que deberíamos de agradecer todos, más allá de las cuestiones derivadas de la política. Creo que lo importante es que esto no haya ido a más. Yo insisto, no soy epidemiólogo, pero entiendo que era un acierto no hacerlo en Cabo Verde si ven que no tienen los recursos suficientes. Eso hubiese sido un gran problema, a lo mejor para Canarias, que tampoco estamos tan lejos.
6: ¿Y la ciudadanía esto lo comprende? Porque con esta situación y con otras que vivimos, esta descoordinación acaba, o falta de comunicación, bueno, en general, esto habrá que analizarlo y el tiempo terminará también de colocar las cosas, porque la ciudadanía genera una desconexión con las instituciones. Aquí siempre reivindicamos que ustedes, alcaldes y ayuntamientos, son la primera institución, la primera línea para absolutamente todo. ¿Esto acaba por desgastar esa relación de la ciudadanía con las instituciones, alcalde?
7: Evidente. Los ciudadanos están cansados de la guerra y la rivalidad política, que parece que los políticos... Bueno, yo no sé, en los municipios pequeños se ve menos, porque y también se ve, pero a nivel nacional yo creo que la ciudadanía está cansada de la rivalidad política, en el sentido en el que están luchando no por el interés general, sino a veces por el preservarse o el llegar. Y en este sentido yo creo que el consenso fue claro ahora en estos días, en el encuentro o desencuentros que la administración autonómica tuvo con la administración central, en el hecho de que aprovechar o desaprovechar la situación por algún rédito político hace que los vecinos entiendan que no es el momento, cuando, como bien decía el compañero de Pájara, Alexis, pues tenía, Alejandro, sí, Alejandro, pues tenía pues que preservar la salud antes que nada, y a veces por algún rédito político, pues la mayor parte de la población no entiende el que se estén trabajando en ese sentido y no en el resolver el problema y ya... resolviéndolo bien, que yo entiendo que de alguna manera se ha resuelto bien. Lo que pasa es que la falta de comunicación entre las administraciones, bien por falta de información o bien por presentarse antes que nadie para el salvador de frente a la opinión pública, hace que esa desconexión exista y cada vez es más certera el hecho de que la población se siente más distante del mundo político, por ese motivo.
6: Alcalde de Tevista, ¿usted cómo lo percibe?
8: Los vecinos se están cansando. Ya llevan cansado bastante tiempo. El aislamiento y la desconexión, como bien se comenta, es real. Pero yo creo que sería, es que a veces hasta lo normal. Y estamos hablando de que estamos tirando piedras contra nuestro propio tejado como políticos, aunque seamos a nivel local, a nivel de los ayuntamientos. Cuando lo que ven en las noticias, lo que ven es totalmente interpretativo. No se trabaja por solucionar y por el consenso, sino por echarle la culpa al otro o ganarse los méritos. Yo creo que entiendo que realmente a veces es difícil seguir creyendo en que el bien común, el interés general, el que la política a todos los niveles, desde el nivel internacional, nacional, regional y local, tiene su sentido, que no es que porque lo diga fulanito es sí y porque lo diga el otro es no, y tenemos que tener enemigos, ¿no? Podemos tener adversarios políticos, pero el interés general está por encima de todo. Y en estos temas de seguridad, estamos hablando de una posible pandemia, o por lo menos en la memoria de todos los ciudadanos, no se tenía que haber tratado de esta manera.
6: Alejandro Jorge.
9: Creo que la población de cualquier municipio de Canarias y de España, lo que quieren cada ciudadano y ciudadana es que las instituciones públicas le resuelvan sus problemas. Y por lo menos, si no se los resuelven, que no se los creen. Nosotros que somos alcaldes sabemos de esto. O sea, pase lo que pase con respecto a las instituciones, al final siempre van al alcalde o al concejal de turno. Da igual quién tenga la competencia. La puede tener el gobierno de Canarias, la puede tener el Cabildo, la puede tener el gobierno de España o incluso actuaciones en materia medioambiental que pueda hasta tener Europa. Da igual, van a ir siempre al alcalde. Y lo que te dicen es eso, que lo que buscan es que se le resuelvan los problemas. Las trifulcas políticas, los problemas políticos, los enfrentamientos entre partidos, no les interesa. Eso al final es un desgaste que sufren los propios partidos políticos, y creo que lo que hay que hacer es afrontar la gestión, garantizar la gestión, y cuando lleguen los procesos electorales, la oposición que haga sus propuestas y el gobierno de turno que defienda lo que ha hecho y que vuelva a presentar la suya. Eso es de lo que va.
6: Para concluir sobre este tema, alcalde, no sé si, claro, entiendo que a la ciudadanía esto de explicarle las competencias, cuando hay un problema sobre la mesa y necesita una resolución, esto de las competencias suena a otro idioma, entiendo, ¿no?
7: Sí, pero bueno, es verdad que, como bien dice Alejandro, el vecino siempre le viene a pedir explicaciones o por lo menos buscar soluciones al alcalde, al concejal, al político que en ese momento esté ante la representación municipal, para intentar buscar una solución que bien puede ser no tener competencias para evidentemente él quiere una solución. Se da mucho hoy en día el caso en los temas de la ocupación, el tema de la delincuencia, que sí es cierto que los municipios, y sobre todo los municipios de menos de 5.000 habitantes, como es el caso del mío, no tienen competencias en ese tipo de eventos, pero a quien viene a pedir la responsabilidad es al alcalde. Y en muchas de las competencias de salud o de bienestar social, que hay competencias transferidas, pero es verdad, por eso lo comentaba antes, que es a los ayuntamientos los más que se tienen que mojar, en el sentido en que, aunque no tengan esas competencias trasladadas, tienen que ejercerlas de la mejor manera posible, en tanto en cuanto puedan hacer algo, porque hay veces que no se pueden hacer nada.
6: ¿No, Alberto Padilla?
8: Efectivamente, somos los soldados, los que estamos ahí en la guerra desde el primer momento. Y la vecindad lo que quiere son soluciones. Si son directas, aunque no tengas las competencias, las intentas buscar, y si no, transmitir toda la información como si el problema, que evidentemente es tuyo. Estoy, me refiero, de un ciudadano, un vecino de tu municipio. Las expectativas a veces son pocas, porque sabemos todo el ámbito burocrático, los distintos estamentos y las distintas competencias, pero está clarísimo que el vecino al que le pone cara es al concejal o al alcalde.
6: Acabamos en esta ronda con el alcalde de Pájara.
9: Coincido. Al final, para lo bueno y para lo malo, siempre se dice que todo lo que ocurre en el municipio somos los gobiernos y los alcaldes responsables. Y en ámbito competencial, quien lo entiende son aquellas personas que están más involucradas en la política. De hecho, lo que sí tenemos que hacer nosotros es trasladar aquello que ocurre y también pues tener buenas relaciones con las instituciones. Nosotros lo tenemos claro en Pájara. Evidentemente me gustaría que gobernara mi partido en el gobierno de Canarias, pero si gobierna en Coalición Canaria y Partido Popular, mi obligación como alcalde es tener las mejores relaciones posibles, porque todo lo que hagan esas instituciones en mi tierra, en la tierra de Majorera, pues va a ser bueno para mis vecinos y vecinas. Esa es la forma que yo tengo de entender la política.
6: Alcaldes, les pido una tregua como siempre a esta hora, porque nos vamos a aproximar a las 5 de la tarde. Vamos a actualizar la información, a repasar los titulares a esta hora y luego seguimos un ratito más para hablar también de vivienda, ¿eh? Y lo hacemos enseguida con ustedes. Antes, ya saben que vamos a llegar a las 5, vamos a repasar la actualidad con nuestro compañero Víctor Hugo Pérez, pendientes de la actualidad, del antivirus, por supuesto, y también, como les venimos contando, por cierto, cualquier cambio lo contamos sobre ese desprendimiento en Lanzarote, en parte del risco de Famara, que caía al mar, de momento sin incidentes, como han contado aquí en Roscas y Cotufas en la Radio Canaria, y con el tráfico que poco a poco se va recuperando, pero todavía hay colas formadas en el sur de Tenerife, en la TF1 sentido Santa Cruz, y en el caso de Gran Canaria, pues también se ha ido recuperando, aunque todavía hay colas en la Gran Canaria 3, sentido Arucas, a su paso por Lomo Blanco y Siete Palmas, y todavía también en la salida del entorno de la isleta, en Las Palmas de Gran Canaria. Mucha precaución. WhatsApp de la radio para ustedes, 628-515151, 628-515151. Enseguida a las 5 y ampliamos noticias.

0: Son las 5 de la tarde. Víctor Hugo Pérez, ¿qué tal? Buenas tardes.
1: ¿Qué tal? Buenas tardes.
0: La ciudadana francesa contagiada de antivirus y que desembarcó en Tenerife se encuentra en estado muy crítico.
1: Sí, así lo ha confirmado la Organización Mundial de la Salud. Además, el ciudadano estadounidense con un caso probable dado negativo y hay otras personas con síntomas. Aquí en las islas, el presidente canario Fernando Clavijo ha acusado al gobierno de España de ocultar que había contagios de antivirus a bordo del Ondius, a pesar de que lo sabía desde el primer momento. Lo ha dicho en la Cámara Autonómica, donde ha señalado que pidieron que se hicieran pruebas PCR en el barco antes de su llegada a las islas y ahora descubre por qué no lo querían hacer, porque sabía, ha dicho, que había contagiados.
2: Hoy sabemos que el gobierno de España ocultó deliberadamente que había contagiado al menos uno en ese crucero y que lo sabía. Y esa información era determinante.
1: Por su parte, la ministra de Sanidad, Mónica García, asegura que cuando el crucero llegó a Tenerife no había ningún positivo a bordo ni nadie que presentase síntomas.
3: Y que cuando llegó el buque aquí no había ningún positivo que considerara la Organización Mundial de la Salud ni el CDC y no había ninguna persona que tuviera síntomas. Y cuando hablo de síntomas no solamente hablo de síntomas respiratorios, ni siquiera cuando les tomamos la temperatura en el buque una vez atracado o una vez fondeado este buque no había ni una sola persona que tuviera fiebre.
1: El presidente español Pedro Sánchez ha rebajado la tensión y ha mostrado su agradecimiento al pueblo canario por su solidaridad en estos días.
4: Dar las gracias a la solidaridad de un gran pueblo, del pueblo canario, porque a lo largo de estos días han demostrado paciencia, generosidad y un civismo que ha sido aplaudido y reconocido por multitud de líderes internacionales, incluidos el secretario general de Naciones Unidas, Antonio Guterres, y también el propio Papa León XIV.
1: Precisamente falta un mes para la llegada del Papa a Tenerife, el día 12 de junio y un día antes, el 11, estará en Gran Canaria. El presidente de la Conferencia Episcopal, Luis Argüello, se ha referido al fenómeno migratorio. Señala que hay que analizar las causas para buscar soluciones porque lo cierto, ha afirmado, es que los flujos migratorios suceden.
5: Pero que luego, a la hora de cómo se regula esto, es un asunto que seguramente el Estado español solo no puede. Precisa hacerlo, cuando menos en la Unión Europea. Y desde ahí es preciso escucharnos todos.
1: De hecho, en lo que llevamos de mes se ha incrementado un 90% la llegada de migrantes respecto al pasado año en nuestras costas. Y la presidenta de la Patronal de la Construcción de Las Palmas, Salud Gil, asegura que el principal problema que tenemos en materia de vivienda no es la compra de pisos por parte de extranjeros, sino la incapacidad de producir viviendas suficientes y considera escasos los fondos previstos para Canarias dentro del nuevo Plan Estatal de Vivienda.
6: Cuando se nos anuncia que hay un Plan Estatal de Vivienda de 7.000 millones de euros, nos da la risa, pero más nos da todavía cuando se nos dice que a Canarias le corresponden 371 millones para todo el plan. Canarias necesita 450 millones de euros al año.
1: Y un apunte más, en Las Palmas de Gran Canaria el ayuntamiento permitirá fraccionar la nueva tasa de basuras hasta en 10 mensualidades a partir del próximo año y garantiza máximas facilidades a la población para abonarla.
0: Son los titulares a esta hora, Víctor, a partir de las 6 en Canarias al cierre, ¿qué nos propones?
1: Conoceremos la última hora de la crisis del antivirus, ahora que el Ondius ya navega rumbo a Países Bajos. Será uno de los asuntos que trataremos en nuestro tiempo de tertulia, tertulia de martes, tertulia de periodistas. Además, nos ocuparemos de la sentencia del Supremo que dice que los interinos no podrán pasar a ser fijos sin pasar por un proceso de oposición y del incremento de enfermedades de transmisión sexual en las islas entre los más jóvenes. Los martes también hay tiempo para la igualdad y Ídolos de Tara con Noemí Galván. A las 6:30 tendremos tiempo para la Academia Canaria de la Lengua y a las 8 el deporte con Carlos Guillermo Domínguez y el Deportivo Tiempo Extra.
0: Víctor, cualquier cambio, cualquier última hora nos pides paso.
1: Un saludo.
0: Son las 5:04. Y seguimos

0: El Consejo Ejecutivo del Consorcio de Vivienda, del cual formó parte hace escasos 15 días o un mes, aprobó la cesión al ICABI de las 16 viviendas, pero ha sido, yo creo que año y poco que las viviendas han terminado. También es verdad que estuvieron también inmersas, una vez que se termina la edificación, en el proceso de obtención de energía, que también hay que decir que las empresas, no las comercializadoras, sino las de distribución, es peor que la administración pública, porque tardan muchísimo tiempo en dar los servicios y los suministros energéticos, y tardaron también bastante tiempo, me comentaban. Y pues sí, las viviendas hacen año y medio que están terminadas, y la burocracia tarda más que la ejecución de las viviendas para entregar esas viviendas. Es algo que tampoco se entiende, pero desgraciadamente los estados europeos y España en especial se ha burocratizado tanto que para todo hay que hacer una normativa, un protocolo, una ordenanza, una regulación. Y es excesivo, sobre todo para los ayuntamientos, que a veces, y más como los municipios pequeños como Valle Seco, que les cuesta convencer a la comunidad autónoma, al gobierno autonómico y al cabildo de que es necesario hacer viviendas en la España, que hoy en día en España, que llaman España vaciada, para que la población no se vaya, porque Valle Seco precisamente está relativamente cerca actualmente de las grandes ciudades, a 20, 25 minutos, pero la población no tiene dónde vivir, y después de que están hechas estas 16, pues tardamos 2 años en entregarlas, pues la verdad es que no se entiende muy bien, pero bueno, es algo que por lo menos tenemos la esperanza de que a lo largo de este año pues podamos entregarla a los vecinos de Valle Seco, y que, bueno, dentro del plan de viviendas tengamos la posibilidad de seguir aportando suelo para que se sigan construyendo viviendas de protección oficial. Y que es verdad que bien escasos son los 371 millones de euros que dicen que van a venir para Canarias en el plan de viviendas, porque básicamente son muy, muy, muy, muy escasos para las necesidades de vivienda en una región, en una autonomía que aumenta de población de la manera que está aumentando.
1: ¿Y entre este alcalde qué situación tiene?
2: Pues realmente, como comentaba, buscando suelo, porque un municipio como el nuestro, que es mayor que posiblemente que Valle Seco, evidentemente, pero rodeado como estamos de la laguna, con un plan de ordenación del 2014, en los que la importancia del suelo agrícola, por un lado suelo agrícola de protección agraria, después pues las cuestiones relacionadas con el Parque Rural de Anaga, que también tiene sus terrenos, su territorio con esa característica, suelo urbano, nosotros competimos desde la administración en intentar conseguir suelo para promociones de vivienda social y de promociones de cualquier tipo, con estas nuevas coyunturas que se están dando, porque la necesidad está ahí, el terreno es limitado, nunca mejor dicho, y nuestros vecinos y vecinas pues se tienen que ir fuera, los jóvenes, a otras localidades, porque vivir en Tegueste, además de ser maravilloso, es caro porque la oferta de calle es muy poca, tanto la vertiente de adquisición como de alquiler. La situación desde el punto de vista de la administración, con los recursos que tenemos, pues intentar buscar suelo de la mejor manera posible. A día de hoy se tienen opciones en determinadas situaciones, en determinadas localizaciones, y estamos trabajando en ello, porque yo creo que es muy importante el darle la relevancia a lo que es el que los vecinos tengan la posibilidad de quedarse en su municipio.
1: ¿Y en Pajar, alcalde?
3: Es verdad que el problema de la vivienda al final resulta dificultoso y es acuciante, no en un territorio exclusivo. Da igual si el territorio es más limitado o no, al final es una dificultad globalizada, y no solo en Canarias, sino en España. Eso hace también que, por ejemplo, en Pájara, el principal problema para los que no tienen acceso a la vivienda sea precisamente ese. ¿Qué es lo que estamos intentando hacer en Pájara? Pues después de 15 años, por primera vez, dar licencia en construcción de vivienda pública. Esperamos que a lo largo de estos meses se pueda concretar y que se pueda dar un paso en la conclusión de 48 viviendas que serían en régimen de alquiler social. Otra cuestión que hay que abordar es el plan general, la resolución del plan general en la que estamos trabajando toda la corporación.

0: va a liberar suelo y eso va a permitir que se puedan, digamos, potenciar otros núcleos de población que ahora mismo adolecen de una solución habitacional. Y eso es lo que yo creo que hay que hacer y, sobre todo, importante, trasladarle a la población la realidad. No es óbice que juguemos con las esperanzas de ellos. Y esto lo digo no por los alcaldes que estamos aquí, sino porque ya ha pasado en el municipio de Pájara que se han prometido la construcción de 500 viviendas y luego no se han hecho. Entonces creo que a los ciudadanos hay que mirarles a los ojos y ahí hay que decirles claramente lo que se puede y lo que no se puede hacer y en el momento que se puede y en el momento que no se puede.
1: Que esto es lo que hablábamos antes también, de esa credibilidad y esa transparencia con la ciudadanía para la credibilidad en ese proceso y en una situación de la vivienda pues tan, tan necesaria, ¿verdad? Para los proyectos de vida, para quedarse en el municipio, como antes apuntaba también el alcalde de Valleseco, para que se puedan quedar quienes así lo desean o quieren, quienes quieren irse a Valleseco a vivir, que tengan opciones, por ejemplo.
2: Hombre, evidentemente, es cierto lo que comenta Alejandro de Vara sobre el tema de la credibilidad. Es cierto que a veces cuando un político lanza la campaña electoral, pues promete y promete. Y claro, las promesas hay que cumplirlas en Valleseco. Hicimos un programa electoral para este mandato en el que propusimos precisamente ceder suelo para viviendas y terminar o propiciar que se terminasen estas 16 viviendas. El objetivo está cumplido, pero yo creo que por el hecho de que exista tanta burocracia para la generación de viviendas de protección en régimen de alquiler, que prácticamente es todo lo que se está haciendo hoy en día, hay dos vertientes actuales, una que a través del ICAVI hacen o construyen esas viviendas de protección oficial a través de una burocracia engorrosa que posibilitará, a lo mejor si se cede el suelo este año, pues que dentro de 10 estén terminadas las viviendas, o una vertiente que está próxima a aparecer en el gobierno de Canarias, que es trasladar ese suelo a entidades privadas para que en el mismo régimen de alquiler se ceda ese subsuelo a entidades privadas que con dinero privado pues la exploten el suelo en una concesión administrativa o dominio del suelo para que durante 50 años o como fuera el convenio pues hagan esas viviendas en régimen de alquiler. Pero yo diría que y dado que los ayuntamientos tienen la posibilidad hay administraciones que son lo suficientemente capaces de hacer una gestión más eficiente o más rápida de lo que son las licitaciones públicas, por ejemplo, Valleseco podría ser capaz de licitar a través de un convenio con el ICAVI, de licitar viviendas, los suelos que estamos a punto de ceder o que podamos cederle a otras entidades privadas, dependiendo de la vertiente que utilicemos para hacer esa vivienda, que también puede existir la posibilidad de que el gobierno de Canarias haga convenios con o los consorcios del cabildo de los cabildos hagan convenios con los ayuntamientos que sean capaces de poner a disposición no solo el suelo, sino la licitación y que sean más rápidos en la gestión y que esas viviendas lleguen antes a la población, porque es verdad que la población se está cansando de esperar de las promesas que se hacen, porque es que son eternas y sobre todo porque la burocracia es muy engorrosa y hay que limitar la burocracia y hacer que toda la legislación que nos hemos echado encima para regular acciones que desde luego podían haber sido hechas de mejor o peor manera en el antaño, hoy en día tenemos que ser más pragmáticos y hacer que la población reciba esos servicios lo antes posible. Y desde luego, de la manera que vamos cada vez poniendo más legislación, no vamos por buen camino.
1: Norberto Padilla.
3: Yo creo que en la misma línea que el compañero, es difícil en muchos casos trasladarle a los vecinos, a las vecinas, que estamos haciendo todo lo posible, pero es que las reglas de juego son las que son, y son las mismas si eres un cabildo insular, un gobierno de Canarias, regional o un ayuntamiento. Y nosotros tenemos los medios que tenemos. Ya tenemos suerte, bastante suerte, si tenemos un secretario y un interventor habilitado. Las áreas de contratación de los ayuntamientos, en mi caso, se resumen en una persona, por poner un ejemplo. Y yo creo que eso nos pasa a casi todos. Y las reglas de juego son iguales para todos. la simplificación de alguna de la burocracia, el conveniar, el facilitar la posibilidad de conveniar con entes superiores para que te agilicen eso, yo creo que es más que necesario, porque si el vecino, les aseguro, y los compañeros lo pueden decir igual, el que estamos allí, los alcaldes, los concejales, de verdad que buscamos las soluciones, buscamos, pero es que lo que nos encontramos en casa, por llamar la institución del ayuntamiento, son recursos limitados y la burocracia nos come. En muchísimos casos, duele decirlo, pero es que nos come.
1: Alejandro, Jorge.
0: Es verdad que la simplificación de la burocracia sería una cuestión que no tendría por qué derivar en la falta de transparencia. Es cierto que en determinadas cuestiones hay un exceso de burocracia que ralentiza cualquier acción institucional. Pero creo también que en esto la transparencia está requerida a través de la comunicación. Los alcaldes, los gobiernos, cuando informamos, porque ahora hay muchas redes sociales, hay mucha información, o más que información, puede haber incluso desinformación, pero la tarea de las instituciones públicas y de los gobiernos es hablar sin tapujos y explicar las cosas con los documentos delante. Cuando, por ejemplo, hablamos de un plan de asfalto, y ahora mismo cualquier alcalde, ya puede ser el de Valle Seco o el de Tegueste, plantea un plan de asfalto, sabrá perfectamente de que no van a empezar el mes que viene, pero sí se darán los pasos para poder desarrollar ese proyecto, garantizar la cantidad económica suficiente, licitarlo y luego empezarlo. Y estamos hablando a lo mejor de una cuestión de 4 o 5 meses. Y esa información es importante también darla, porque si no, hay gente que piensa que los podemos estar engañando. Y cuando les explicas esto y les dices cómo se están haciendo las cosas, es cuando lo comprenden, ¿no? Y creo que en esta tarea de la información también tienes que estar vinculada a la transparencia.
1: Alcaldes, pues bueno, pues esto de los tiempos haría también para un especial, ¿eh? Y la burocracia para seguir ahondando. Vamos llegando al final, pero aprovechando que les tenemos aquí, les pido alguna recomendación de ocio, de cultura, del tipo que sea, para sus respectivos municipios. Alcalde de Tegueste, empezamos con usted, ¿qué nos recomienda?
3: Visitar Tegueste en cualquier época del año. Comentaba en el tiempo de la romería que, claro, centralizamos la visita a nuestro municipio, todo acorde con la romería de San Marcos, el último fin de semana de abril. Y yo creo, invito siempre, en que cualquier momento es bueno para acercarse, para hacer senderismo, para combinar y ver nuestro casco histórico y nuestra restauración y realmente el pasar por el área metropolitana y pararse un momentito en Tegueste.
1: ¿Y en Pajar, alcalde?
0: Bueno, pues ahora tenemos fiesta en lo que es el valle de lo que es Tarajal de Sancho, el valle de la Lajita, y bueno, son fiestas patronales. Ahora el municipio de Pajar no para de fiestas patronales, y luego, bueno, es un destino que cada día está más de moda en el ámbito gastronómico, en el ámbito cultural, pero como yo siempre he dicho, cualquier municipio de los 88 es no solo digno de ser visitado, sino un orgullo para el archipiélago.
1: Eso sin duda, lo suscribimos. ¿Y en Valle Seco, alcalde, qué nos propone?
2: Pues en Valle Seco hay una propuesta para el próximo fin de semana y para el siguiente, en los que están las fiestas patronales, fiestas de San Vicente Ferrer, este próximo fin de semana, los concursos relacionados con el mundo del cancanario, con torneos de competición, las carreras de caballos, la final de la Copa Hípica San Vicente Ferrer, y después ya tenemos el próximo fin de semana, el siguiente, 23, 24 y 25, que son las fiestas patronales, en las que contaremos con la cuarta feria regional de la sidra y todos los eventos relacionados con nuestro santo patrón, y desde luego están todos invitados hasta llegar al lunes 25, en el que con un cochino pues deleitaremos no solo a los que se acerquen, sino a todos los vecinos, y la sidra, que también se riega por esos días en Valle Seco, así que todos invitados quedan estos dos fines de semana próximos a las fiestas de San Vicente Ferrer.
1: No se puede hablar de comida hasta ahora, ¿no? Alcalde.
2: Pues yo almorcé.
1: Es que aquí almorzamos pronto y ya vamos casi que por la merienda. Alcaldes, un placer como siempre. Alejandro Jorge, alcalde de Pájara, alcalde de Tegueste, Norberto Padilla, alcalde de Valle Seco, José Luis Rodríguez. Gracias por acompañarnos.
2: Un placer a todos.
0: Gracias a ustedes.
1: Son las 5:20 de la tarde.
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0: Van a ser las 5 y 22 de la tarde, 628-515151, 628-515151. Andrea, ¿tú cómo duermes? ¿Qué tal duermes?
1: Yo muy bien, y ¿sí? Mucho.
0: ¿Siempre?
1: Hombre, no, siempre no.
0: ¿Cuánto es mucho?
1: Hombre, con 9 horas a lo mejor.
0: ¿Todos los días?
1: Lo intento. Hay veces que no, pero tiene que ser que de repente duerma mal o que tenga que madrugar porque voy a viajar.
0: ¿Qué es madrugar así para ti? ¿Cuándo te despiertas?
1: Hombre, a ver, madrugar partimos de la base de a las 5, a las 6, a las 7. Bueno, a las 8 ya estaría bien, se supone.
0: Es que para ti levantarte antes de las 8 de la mañana es madrugar.
1: Hombre, claro. Hombre, a ver, trabajando a la hora que trabajamos.
0: Bueno, yo me levanto a las 7 de la mañana todos los días.
1: Bueno, vale, y yo de vez en cuando también. Hoy me levanté antes de las 7, cosa no habitual.
0: Bueno, pues cuéntenos ustedes cuánto duermen, 628-515151, porque hay un montón de rutinas, Andrea, no sé si te han salido por TikTok o por Instagram, de hay que levantarse a las 5, hay que empezar el día con energía, hay que...
1: Yo lo empiezo con energía a la hora que me levanto.
0: El problema es después, ¿no?
1: ¿O no? De momento estamos bien, ¿no?
0: Sí.
1: ¿Por eso?
0: Sí, sí. Vamos a saludar a una experta que nos acompaña, Paula Marrero, es vocal del Grupo de Estudio del Sueño de la Sociedad Española de Neurología. Hola, Paula, ¿qué tal? Buenas tardes.
2: Hola, buenas tardes, Tomás.
0: Gracias por acompañarnos, porque claro, hablamos del sueño, pues no le prestamos igual toda la atención que merece por cotidiano, porque bueno, pues nos metemos en la cama y ya está. Lo cierto es que la falta de sueño hace muchísimo daño y tenemos alrededor de todo esto, Paula, un montón de pequeñas rutinas que perjudican el sueño, aunque no seamos conscientes.
2: Sí, efectivamente. Ahora se ha puesto un poco de moda el madrugar, vendiendo la idea de que aumentaremos la productividad, ¿no? Han salido estas rutinas de que si nos levantamos a las 5 de la mañana, pues seremos personas de éxito. Y la realidad es que desde el punto de vista científico esto no tiene ninguna evidencia, ¿no? Imponer rutinas de sueño que son restrictivas, es decir, que hace que nuestras horas de sueño sean menores a las que necesitamos, lo único que puede generar son otros trastornos del sueño, como insomnio, y en realidad provocar problemas de salud. Y es que el sueño fue una función cerebral importantísima y es por ello que nos tenemos que quitar la idea esta de que dormir es una pérdida de tiempo, ¿no? Dormir en realidad es invertir en salud. Sabemos que el sueño tiene funciones importantísimas, por ejemplo, consolidación de la memoria. Mientras dormimos eliminamos las sustancias tóxicas que se van acumulando durante el día, es decir, hacemos una especie de limpieza a nuestro cerebro. También ayuda a la regulación hormonal, a la regulación de las emociones. Tiene funciones importantísimas para nuestro día a día.
0: Has dicho invertir en sueño y a mi compañera Andrea se le han puesto los ojos como plato, Paula.
2: Claro. Sí. Hay que el sueño es salud y tenemos que empezar a cuidarlo un poco más.
1: Claro, es que como bien decías, desde el punto de vista científico, no está demostrado que quien se levanta a las 5 de la mañana va a ser más exitoso, ¿no? Porque me imagino, ahora siendo serios, en este caso, Paula, entiendo que el madrugar a las 5 de la mañana le vendrá bien a ciertos tipos de personas que tengan un estilo de vida en concreto, entiendo.
2: Sí, efectivamente, es esto. La productividad no depende de madrugar. De hecho, si depende de algo, es de nuestro buen descanso nocturno. Entonces, el madrugar es algo que va bien a determinado tipo de personas. Y esto depende mucho de algo que nosotros llamamos el cronotipo, que es la predisposición natural que nosotros tenemos a estar más activos o a tener más sueño en determinados momentos del día. Hay gente que tiene lo que llamamos un cronotipo matutino o de alondras, que son personas que se despiertan muy temprano de forma natural y que son muy activos y rinden muy bien en las primeras horas del día, y por contra, a última hora del día, pues tienen un menor rendimiento y se tienen que ir a dormir antes, ¿no? Son personas que se acuestan pronto y se levantan pronto. Y luego habría el fenotipo inverso, que son los denominados búhos, y son personas que se van a dormir tarde porque rinden mejor por la noche, pero esto hace también que se tengan que levantar más tarde. Entonces la idea es que nosotros tenemos que intentar adaptar nuestro estilo de vida y si puede ser nuestro trabajo a nuestro cronotipo. En realidad, la mayor parte de la población lo que tiene es un cronotipo estándar. La mayoría de nosotros necesitamos irnos a dormir en torno a las 10:30, 11, 11:30 de la noche y nos levantamos en torno a las 7 o 6:30, 7:30 de la mañana.
0: Aquí vamos a otra parte, y es la de me meto en la cama relativamente pronto, pero desde que me meto en la cama hasta que me cojo el sueño pasan a lo mejor 2 horas porque estoy con el móvil para arriba y para abajo. Esto no ayuda. Estar en la cama así en estas condiciones, Paula, no es bueno.
2: Sí, efectivamente. Estos son, es un hábito muy habitual, ¿no? Que todos nos metemos en la cama con el móvil. Lo último que hacemos es poner la alarma, ¿no? Para el día siguiente o terminar de contestar los WhatsApps. Y esto es muy mal hábito. En concreto, los dispositivos electrónicos emiten una luz, que es la luz azul, que inhibe o hace menos. O sea, hace que la producción de melatonina, que es la hormona que nos prepara para ir a dormir, se vea afectada. Entonces, meternos en la cama es meternos a dormir, no a mirar el móvil, ni a mirar la televisión o hacer cualquier otra actividad diferente a dormir. Y esto empieza pues por tener unos buenos hábitos de sueño y implica no usar, ¿no?, pantallas móviles o tablets en las últimas horas del día.
1: Y en el caso, por ejemplo, hablamos de pantallas, pero a la hora de leer también puede ayudar en este caso a la hora del sueño o al revés, también puede ser un estímulo que nos impide quizás conciliar el sueño.
2: Sí, a ver, leer, la idea es intentar hacer actividades que tampoco sean muy activadoras en las últimas horas del día, antes de irnos a dormir. Entonces, hay mucha gente que leer justo le ayuda, leer en un libro físico, ¿eh? También es verdad que están los e-books, que a veces vienen con una luz preparada para evitar esto que comentábamos de la secreción de melatonina que se ve afectada. Pero es una rutina que a mucha gente le ayuda y en general se considera un buen hábito.
0: Y en todo este proceso también, por ejemplo, algo que me pasa a mí, Paula, igual a nuestros oyentes también. Ahora me ha dado porque a mitad de la noche me desvelo.
2: Sí.
0: Y después me tardo
2: Bueno.
0: como un ratito en encontrar. Llevo como un par de semanitas así. ¿Esto qué puedo hacer yo para esto? ¿Estos nervios?
2: Sí, a ver, los nervios es una causa frecuente. Entonces, primero hay que tener en cuenta que si dormimos mal de forma puntual, no pasa nada, que esto muchas veces nos genera ansiedad. Entonces, si es un problema que es puntual, que nos pasa algún día a la semana, y no es algo crónico, hemos de intentar no preocuparnos en exceso por esto porque genera más angustia todavía. Si es un problema que ocurre de forma frecuente, muchas veces es intentar en el despertar hacer alguna actividad que nos relaje. A veces quedarnos en la cama no ayuda. Hemos de salir de la cama y hacer pues alguna actividad aburrida, como ordenar la casa, ponernos a hacer algún libro que tampoco, a leer algún libro que no nos estimule mucho, actividades de este tipo. Pero bueno, si es un problema que es muy, muy frecuente, también está bien que se consulte con un médico especialista del sueño para ver si hay alguna otra patología detrás. Entonces, que en la mayor parte de las veces esto de desvelarnos en mitad de la noche suele ser más, pues que empiezan a rondar, ¿no?, ciertos pensamientos en nuestra cabeza que se activan en ese momento.
0: Aquí dice un oyente, esto me pasa a mí varias veces a la semana, lo peor es coger el teléfono, ya no concilias el sueño.
2: Exacto, sí, esto es un mal hábito indiscutible. Por eso es importante el móvil tenerlo lo más alejado posible y esto de dejarlo en la mesita de noche intentar evitarlo, ¿no? Es casi preferible utilizar un despertador de los antiguos, ¿no?, más analógicos que tener el móvil al alcance de la mano, por esto que decíamos de la luz que emite el móvil.
1: Bueno, Paula, al principio de esta conversación, justo Tomás me preguntaba cuántas horas dormía, ¿no? Independientemente del horario que tenga cada uno, en base a su estilo de vida, su trabajo y demás, ¿cuáles son las horas necesarias que debe dormir un adulto sano para estar bien y aguantar bien durante todo el día?
2: Pues esto en realidad también es variable porque depende un poco de la biología de cada uno, ¿no? Las necesidades de sueño no son las mismas para todo el mundo, Pero bueno, de forma general, se estima que la población adulta debería dormir entre unas 7 y 9 horas de media al día. Es verdad que no podemos generalizar, porque hay gente que durmiendo 5 horas está perfecta, y esto lo vemos porque tiene un buen rendimiento al día siguiente y no tiene sensación de mal descanso nocturno, y hay gente, en cambio, que necesita dormir más horas. Y esto muchas veces viene condicionado por la genética de cada persona.
0: Mira, más mensajes, Paula, a ver si tú nos ayudas, dice este oyente. Me pasa que cuando estoy solo, por costumbre y sin despertador, me despierto temprano los días libres. Y cuando estoy con mi pareja, ella no se despierta automáticamente, despierto mucho más tarde. Y pregunta, ¿el cerebro es consciente de esas cosas y te deja durmiendo? ¡Qué curioso!
2: Ya, bueno, siempre que hay algún cambio de hábito de dónde dormimos o del entorno, puede haber estas variaciones en las horas de sueño. Esto normalmente suele pasar más entre los días que trabajamos y los que no, ¿no? Pero también, si hay algún cambio de hábito del entorno, es verdad que podemos encontrar diferencias en las horas del sueño. También aquí probablemente influya, pues a lo mejor cuando este oyente duerme con su pareja, pues tiene un mayor nivel de relajación, ¿no? Y hace que se prolongue un poco más estas horas de sueño.
1: Y después está la siesta. Nosotros sabemos que en España, en Canarias, nos encanta dormir las siestas. A mí me encanta dormir las siestas.
0: Pero aquí entre semana no te la echas.
1: Claro que no, claro, es que de hecho muy pocas veces, porque el fin de semana lo aprovecho, pero bueno, yo cuando trabajaba en otro horario, pues sí dormía siesta. Entonces, para el día que yo pueda dormir la siesta, ¿cuáles son las horas normales y que no nos parta después la noche?
2: Vale, realmente está desaconsejado dormir durante el día más allá de las 5 de la tarde, ¿no? Porque esto puede hacer que nos quite el sueño de la noche. Y el sueño realmente que importa es el sueño nocturno. Si realmente queremos hacer siesta porque lo necesitamos o por placer, se recomienda que las siestas no sean más largas de 20 minutos. Si tenemos que hacer una siesta de más de este tiempo, probablemente es que estamos durmiendo poco de noche. Y aquí entra algo que es importante recalcar, y es que el sueño no se recupera. El sueño importante es el sueño nocturno, pero una siesta nunca compensa un sueño nocturno.
0: Paula, aquí me apuntan por aquí incluso que para, no voy a decir quién es, que es lo peor, que hasta para la siesta, que no dura 20 minutos, se ponen hasta el pijama.
2: Claro. Bueno, cada uno tiene sí, sus hábitos y sus costumbres. Si duerme una siesta en pijama y en la cama, pero es de 20 minutos, está perfecto.
0: No, se la echan de dos por lo menos. Y yo sé de una que hasta de 3 horas que se echa las siestas. Y luego tan a gusto para dormir. ¿Esto por qué hay gente que tiene tanto y otra que tampoco?
2: Claro, es lo que hablábamos antes, que esto depende un poco de factores más biológicos de cada persona, ¿no? Hay gente que no duerme mucho de noche y de día tampoco necesita dormir. Esto está sobre todo condicionado, se ha visto, por determinados genes. Y hay gente, en cambio, que el dormir mucho de noche no le afecta luego a no poder dormir de noche, y pueden dormir horas, ¿no? Tanto de día como de noche. Al final, más que el número de horas, que también es importante, lo que se ha de recalcar es que luego el funcionamiento diario sea normal, que tú durante el día pues no estés cansado, no estés irritable, y puedas hacer un funcionamiento tanto en el trabajo como a nivel social normal.
0: Yo hasta ahora ya voy picando luces, si me descuido. Después de, claro, esta intensidad, por aquí nos dice también un oyente, bueno, las siestas buenas son las que te acuestas para 20 minutos y te despiertas 4 horas después. Bueno, pues no sé yo, un día pues te puedes saber. Paula Marrero, vocal del Grupo de Estudio del Sueño de la Sociedad Española de Neurología. Paula, cuídate mucho.
2: Muy bien, muchas gracias. Un saludo.
0: Andrea, no llevas bien que este programa te quite las siestas, ¿no? ¿O nos lo perdonas?
1: Bueno, porque me tiene activa. Entonces no me da la morriña, pero es verdad que...
0: ¿Pero algún día al salir de aquí te echas la siesta? No.
1: No. O sea, un día hace poco, que fue un día que dormí muy mal, que me eché una siestita de 7 a 8.
0: ¿Y después dormiste?
1: Vamos, sin maravilla. Ningún problema.
0: ¡Qué envidia!
1: Y no digo las horas que he podido llegar a dormir algún día, libre.
0: Dios.
1: Andrea, me lo permita el cuerpo.
0: Gracias, hasta mañana.
1: Hasta mañana.
0: Hasta mañana, Andrea, nosotros seguimos, ¿eh?
1: Eso.
0: 5:35.
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0: 5:37 de la tarde, recta final de Roscas y Cotufas, siempre con los martes, nuestra cita con juegos y deportes tradicionales. Ulises Castro, ¿qué tal? Buenas tardes.
1: Buenas tardes, Tomás, muy bien.
0: Que me has dejado aquí, que me estábamos hablando del sueño, las siestas y todo, que esto da para mucho.
1: Ya nos descubriste a los que dormimos o que podemos dormir.
0: Pero me genera mucha envidia, de verdad lo digo, envidia, bueno, Sara no es.
1: Bueno, yo cuando tengo la posibilidad de dormir eso, 2 horas, entre 1 y media y 2 horas, me rinde luego la tarde porque puedo trabajar por la tarde.
0: ¿Y eso no te retrasa acostarte después?
1: Para nada.
0: ¿A la misma hora, tan a gusto?
1: A la misma hora y caigo rendido. Que el otro día leí que el que se queda dormido al instante es que tiene mucho cansancio acumulado, pero vamos, no, yo no tengo esa percepción.
0: Bueno, pues nada.
1: Como decía la compañera, cada persona es un mundo y cada uno lo que le funcione a cada uno es lo mejor.
0: Y hay que estar tranquilito.
1: Sí, sí, sí.
0: Y no agobiarse. Bueno, Ulises, ¿cómo venimos las cosas? Porque seguimos hablando estos días del desafío Mbappé y seguimos con toda la atención puesta.
1: Sí, la verdad que ya están clasificados los finalistas para acudir a la Isla del Hierro la semana que viene. 2021, y ayer fue la final de Tenerife, ganó el Mensei Acaimo de Güímar, y hoy fue la final de Gran Canaria, y la ganó el IE José Serpa de Vecindario, de Santa Lucía de Tirajana. Y yo lo que destacaría sobre todo es el buen ambiente que se ha desarrollado, cómo los chicos y las chicas se han preparado, con qué ganas luchaban, la verdad que, y después también el apoyo y de los equipos educativos, de los profesores básicamente de educación física o de patrimonio, que son contenidos que se asocian con este proyecto del Cabildo de la Isla de Tenerife, del Hierro. Y la verdad que muy contentos. Y ellos privados por ir al Hierro y estar allí 2 días de convivencia, donde además de los encuentros, ¿no? La semifinal y la final, pues hay un programa de actividades muy interesantes para conocer la isla, para convivencia entre los chicos. La verdad que es un proyecto y una realidad muy, muy, muy interesante.
0: Sí, sí, aquí lo hemos contado y esto ya pues en la recta final.
1: Sí, sí, sí, ya ya está ahí. El colofón.
0: ¿La próxima semana?
1: La próxima semana, sí.
0: ¿El 24?
1: Huyendo un poco de la última semana de mayo, que hay tantas actividades.
0: Oferta, tanta actividad, claro.
1: Claro, y entonces, bueno, pensamos que era mucho mejor en la anterior y sí, solo nos falta que el tiempo nos acompañe.
0: Porque, lo hará.
1: Sí, sí, seguro, seguro. Y porque las actividades al aire libre en una isla como el Hierro y con un terrero, bueno, será en el terrero del Pinar, el terrero de la parte de las semifinales, la final será en el de Frontera, en el del Ramón Méndez. Y después se quieren hacer actividades, bueno, ya, no quiero adelantar mucho más.
0: Y una pregunta, Ulises, porque también nuestros oyentes organizan, ¿la gente puede ir a verlo? ¿Podrá ir a verlo?
1: Sí, y le recomendamos que vayan a verlo, es abierto y se puede acudir, algunas actividades serán de mañana y de tarde, y después ya la final, sobre todo se hará por la tarde porque la puesta de sol en el Golfo, en este tiempo de las tardes largas.
0: Qué bonito, de verdad que es un lujo.
1: Sí, sí.
0: Qué bonito es.
1: Es un lujo la actividad, es un lujo cómo interviene el alumnado y es un lujo el espacio, la Isla del Hierro, el caso del Pinar, que se hará alguna actividad en el Morcillo también y, bueno, te digo, aquel que pueda, que no se prive de disfrutar de los alumnos y las alumnas de estos centros, que además se han preparado muy bien.
0: ¿Hay nivel?
1: Sí, sí, sí, hay nivel. Hay algunos chicos y algunas chicas que hay por ahí clubes de lucha canaria que están pendientes, bueno, pendientes no, ya yo sé, han hablado con ellos pues para que vayan a entrenar porque son
0: gente. ¿Les despierta la curiosidad?
1: Sí, sí, sí, sí, sí, sí, sí, ¿no? Y después en los recreos se ponen a entrenar, fíjate, es que muy, muy, les resulta muy, muy motivante. Hoy, por ejemplo, en Roque Magro, en el Roque, en Galdar, que fue hoy la final de Gran Canaria, la segunda.
0: Era la vuelta, ¿no?
1: Era la vuelta. Pues, te digo, una alegría, bueno, en el recreo alucinante. No sé, si el otro día en Vecindario había 200, pues hoy había 250 o 300 personas viéndolo. Pero te digo, pero bien, animando a los dos, contento, la verdad. Maravilloso, es que me dice, oye, algo que... Pues no sé, es que todo...
0: Qué bonito.
1: Sí, sí.
0: Pues ya nos contarás a ver qué pasa.
1: Sí, sí, te contaremos y le contaremos a los radioyentes.
0: El
1: sí,
0: próximo sí, sí, sí. Fin de semana, el penúltimo del mes de mayo. Y seguimos aprendiendo y seguimos descubriendo y muy pendientes también de la vela.
1: Sí, la vela, porque bueno, sabemos que tiene una temporada muy reducida por las características del viento y el viento este fin de semana nos volvió a hacer una jugada, una mala jugada. no hubo viento y por tanto se suspendieron las dos regatas que había, sábado y domingo, por tanto se van acumulando. Y eso que se quiso hacer un calendario más reducido, pero al final es muy complicado. Cuando dependes del viento, cuando no estás dentro de un pabellón, cuando no son unas condiciones, cuando hay incertidumbre en el medio, que decimos nosotros en educación física, pues tienes ese, para lo bueno y para lo malo, el viento es el que manda.
0: Esta es una de las cosas que he aprendido mucho de esta sección, Ulises, porque el desconocimiento a mí me hacía pensar que tenía que haber, que el hecho de que no hubiera viento era bueno. Pero claro, tiene que haber un mínimo y un máximo.
1: Correcto.
0: Es decir, tampoco con un temporal, pero si no hay nada de viento, sí, tampoco.
1: Hay una banda que es la óptima, ¿no? Entonces, bueno, en esas condiciones, mucho, como pasó el año pasado, que la temporada pasada se dio salida a una regata y tuvieron que suspenderla a mitad porque ya habían trabucado más de media flota. Y después lo mismo, si no tienes viento, pues es muy, muy, muy complicado, muy complicado. Así que bueno, ahí estamos, que arranca y no termina de arrancar, ¿no? La competición, la temporada, y bueno, en ella estamos.
0: Pues enseguida vamos a hablar con Marcos Cabrera, presidente del Bote Roque Nublo. Antes vamos a hacer una pausa, un alto en el camino y regresamos ya mismo, no se vaya.
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0: no lo atiende.
1: Pues estamos de vuelta, rápido. Pues vamos a hablar, Ulises, que ya nos está escuchando, Marcos Cabrera, el presidente del Bote Roque Nublo. Hola, Marcos, buenas tardes.
2: Hola, muy buenas tardes, Tomás. Buenas tardes, Ulises.
3: Buenas tardes, Marcos. Bueno, estamos de fiesta, estamos de celebración, y el jueves pasado se presenta el bote. Son estas cosas que también que tiene la vela, ¿no? Que empieza la competición, pero claro, sería imposible poder presentarlos a todos antes de del inicio de la competición. Pero el acto, que fue un acto muy bonito, muy entrañable y con la presencia de gente de relevancia por parte del bote, por parte del mundo de los botes de vela latina y también por parte de las administraciones, ¿no? Pero es que, Marcos, básicamente hoy estamos aquí pues porque este es un año especial, 50 años, pero además se da la circunstancia del 26-26, ¿no?
2: Sí, sí, ya lo hemos comentado en otras ocasiones que nos hemos visto, que la casualidad que este año pues que está marcado para nosotros en rojo, cumplimos 50 años, que no se cumple en fácil, pues da la casualidad, la coincidencia que el año es el 26, que es el número de nuestra vela. Para el que no conozca a nuestros botes, cada bote tiene su número y el nuestro es el 26. Entonces pues se ha dado esta pequeña coincidencia que la verdad es que nos resulta bastante graciosa y bueno, y bien, muy contentos la verdad. Como tú dices, fue un acto pues modesto, hecho desde la humildad, pero con mucho corazón, y con el que pudimos contar pues con la presencia del viceconsejero don Ángel Sabroso, con la concejala, evidentemente, de Clara Campoamor, que también es directora del IMD, federativos de la federación, compañeros, todos los tripulantes, patrocinadores, tanto de Visa como de la universidad, y la verdad es que creo que pasamos un ratito agradable, entrañable, y que no deja de ser el pistoletazo de salida para un año en el que esperemos tener diferentes actos para poder celebrar este 50 aniversario.
3: ¿Y nos puedes adelantar algo de esos actos? Allí se mencionó, por ejemplo, la concejala hizo referencia a ese acontecimiento en el mundo de la vela latina, Tomás, que igual has escuchado en una ocasión. El Roque Nublo fue a la presa de Chira y navegó en la presa de Chira.
1: Ay, no sabía eso.
3: Sí, sí, en el año 1993, y aprovecho para agradecer y dar valor a Hable. Hable es una sección que tiene la biblioteca de la Universidad de Las Palmas de Gran Canaria, donde se puede acceder a la hemeroteca y me permite en muchas ocasiones pues poder dar datos fidedignos, ¿no? Y que evita errores, porque en algunos sitios aparece 1992, pero estaba ahí el periódico donde, aparte, sí, de ese gran acontecimiento, pues se habló de ese riesgo que corrió la tripulación cuando se tocó el cable, ¿no?
2: Sí, ese fue, la verdad es que fue un hecho histórico, pues no lo puedo llamar de otra forma, porque independientemente de que fuera una obsesión, un deseo, un sueño que tenía mi padre de poder navegar entre los pinos y entre montañas, que a él hacía pues una ilusión terrible que un bote de vela latina pudiese estar ahí arriba, fue un esfuerzo terrible. Yo recuerdo las maniobras del camión solamente para llegar a la presa, fueron, vamos, de verdadero artista. Y después, nada, se pasó un fin de semana de auténtica fiesta, donde muchísima gente de los alrededores pudo navegar en el bote, dentro de la presa. Todos los componentes, familias del bote, pues pasaron el fin de semana ahí arriba acampados. Y quedó la anécdota del dichoso cable, que pues normal. Es decir, cuando se navega con botes, lo último que se piensa es rozar un cable. Y desgraciadamente, pues mi padre quiso apurar lo más posible a tierra para que la gente viera el bote, pues lo más bonito, que a él siempre le encantaba esas vueltas pegadito a tierra, y con la mala suerte que enganchó con la palanca y el palo, pues los cables de alta tensión. Quedó en un susto, gracias a Dios, quedó en un pequeño mal recuerdo, pero que nada debe empañar todo lo que se hizo y todo lo que la gente disfrutó. Sobre todo recalco el tema de la gente que vivía arriba, en los pueblos, que se acercaron y se montaron en el bote, porque tú sabes perfectamente, Ulises, cómo era mi padre, que permitía pues todo eso, la participación, que todo el mundo interviniera. Y bueno, y la concejala pues dijo que no estaría mal, ahora que las presas están a tope, también Sara, que es tripulante de nuestro bote, que la quiero un montón, también me lo dijo, y dice, oye, qué casualidad que en este año 26 estén las presas tan llenas, igual quiero decir algo. Y estamos en ello, estamos intentando gestionar a ver de qué forma, pero habrá que hacer las cosas pues de una forma arreglada, pues cumpliendo los trámites, y vamos a ver, es uno de nuestros deseos el poder subir un fin de semana otra vez y repetir aquella gesta, porque desde entonces nadie lo ha vuelto a hacer.
3: Sí, seguramente los permisos y las circunstancias del año 93, de 1993, son diferentes también que los del 2026.
2: Sí, seguro, no son ni parecidos, ¿no? Pero bueno, vamos a intentar por lo menos gestionarlo, vamos a tramitarlo, vamos a ver si contamos con, pues eso, pues con la colaboración de las administraciones, de la empresa privada que nos eche una mano, porque no será algo sencillo ni poco costoso. Y bueno, por lo menos vamos a intentar arrimar el hombro, a ver si somos capaces de pasar ese fin de semana otra vez a Chira y de alguna forma pues reivindicar y que aquel rato, a pesar de que quedó, como decía antes, la anécdota del cable, que aquello fue histórico por muchísimas cosas más.
3: Marcos, vamos a aprovechar a conocer un poquito de la historia del bote, si te parece. ¿Y por qué los colores azul y amarillo?
2: Pues, hombre, yo no estaba presente, tenía 4 añitos, pero ten en cuenta que el Rock and Roll parte de una reunión de unos amigos, 11 amigos que deciden pues sacar un bote por diferentes circunstancias. Estaban pensando en arreglar uno, pero el carpintero, que era el maestro Eusebio, dijo, mira, para arreglar ese, hagan uno nuevo. Y bueno, entonces pensaron que, no sé cómo llegarían a la conclusión de que el nombre que mejor quedaba era Roque Nublo, y entiendo yo que siendo Roque Nublo el símbolo de Gran Canaria, pues que mejor que ponerle los colores de la isla, que son el amarillo y el azul. O sea, me parece, vamos, cerrar el círculo de una forma maravillosa. O sea, que el que tuvo la idea, pues para mí la abordó, la verdad.
1: Marcos, ¿y esta temporada cómo la enfrentan, cómo la afrontan en una edición tan especial? ¿Cómo la están viviendo?
2: Hombre, hay dos diferentes aspectos. Uno es el de la celebración del aniversario previamente dicho, que es la preparación de estos actos que estamos o que queremos llevar a cabo, que eso es un poco labor más que nada de la junta directiva y de lo que es el club. Y después, por otro lado, está el deportivo. Y en el deportivo la verdad es que pues hemos empezado muy bien, porque en la primera jornada hemos podido ganar al actual campeón, con una tripulación pues que apenas tiene un año de experiencia, con unos patrones, tanto Orlando como Daniel, que nos dan toda esa experiencia y sabiduría y tranquilidad para poder afrontar esta temporada. Y la verdad es que ilusionados, porque por parte de DISA y por parte de la universidad también, ellos están muy contentos con nosotros, están ilusionados y quieren participar de todos estos éxitos. Y bueno, nosotros partimos de la base que siempre nos ha caracterizado, que es acercar a la gente a la vela latina, enseñarles lo que son los botes, y todo aquel que quiera aprender a navegar y disfrutar de este mundo puede contar con nosotros. Pero sí es cierto que tampoco estamos por estar, queremos ser competitivos, y a partir de ahí ya el deporte te da y te quita, eso es inevitable, aquí no se puede ganar siempre. Pero sí que es verdad que estamos en disposición por todo, por material, por tripulación muy ilusionada, por patrones, pues oye, que puede pasar cualquier cosa y a cualquiera le podemos dar un susto, como se ha demostrado. Entonces, desde ese punto de vista, el aspecto deportivo también pues cuenta bastante.
3: De todas maneras, también, Marco, la temporada 2026, a ti personalmente, y yo creo que a los aficionados de los botes Vela Latina, les ha dado un regalo, la posibilidad de recuperar, ¿no?, el tramo del cementerio. Por cierto, fin, este año cierto. Ya, vamos a ver si se mantiene, sí, ¿no?, con el dispositivo de tierra, pero recuperar es un, no sé, es un mantra que teníamos ahí cada vez que hablábamos. Y no solo tú, sino otras personas de los botes que decían lo clásico, ¿no? Que el partido me lo dejas a la mitad y luego lo coges ya para los últimos 10 minutos, claro, pues algo así.
2: Claro, así es. Ahora ya, gracias a Dios, es verdad que lo que es el dispositivo se está perfilando, pero ya tenemos los 3 tramos, tenemos ese tercer tramo que para nosotros era fundamental, que parte del líder de Imaguada y termina cerca de Sidelmar, antes de llegar a la entrada de Bravo Murillo, porque poder parar ahí significa para nosotros poder ver toda la regata, que hasta ahora ya hacía años. Yo no sé si son 6, 7 años los que hemos perdido ese tramo, y la verdad es que ha sido causa y motivo de que muchísimos aficionados hayan dejado de venir a ver los botes. y espero que ahora con la publicidad que se haga, que los conductores que sean usuarios de la vía y que no sean aficionados respeten la señalización al igual que la tenemos que respetar nosotros, porque está hecho a conciencia este dispositivo. Pues quiero decir que eso, que los aficionados que vayan sabiendo que tenemos dispositivos que cubre ver la regata al 100%, que cubre todo el campo de regata y que es una auténtica gozada. Yo el otro día lo disfruté y, joder, no te voy a decir que me emocioné, pero cercano, porque ha sido una lucha constante y finalmente pues se han alineado los planetas y tenemos un dispositivo como Dios manda, que exige económicamente un poco más a la federación. Pues sí, no olvidemos que esto lo está pagando la federación, esto no es que nadie, ninguna administración nos coloque el dispositivo para nosotros. Nosotros lo estamos pagando a una empresa privada y eso se está pagando y es un coste elevado. Pero bueno, esperemos que sea lo suficientemente bueno como para que la gente vuelva, y ya con eso está más que suficiente justificado el coste para que los aficionados puedan ver la regata.
3: Si conseguimos que la Avenida Marítima, Marcos, si conseguimos que la Avenida Marítima se vuelva a llenar, que haya miles de aficionados, que puede haberlo, no es nada descabellado, porque es un espectáculo gratuito, no hay que pagar, simplemente hay
1: lo
3: que...
1: Lo recordamos siempre, vívanlo, y con una vez que lo vio van a querer repetir.
3: Sí, seguro, engancha.
1: Eso es un hecho.
3: Y además, la temporada pasada, y parece por lo poco que ha habido en esta, que va a haber mucho nivel y que va cualquier pega, cualquier concurso, cualquier regata... No se va a saber claramente quién va a ser el vencedor.
1: La emoción hasta el final, que va a ser lo bonito por la competición en sí y por las historias personales como la del Bote Roque Nublo con estos 50 años. Marcos Cabrera, presidente del Bote Roque Nublo, gracias por sumarte y a disfrutar y a cumplir mínimo 50 más. Y si van a la presa, nos avisan.
2: Conforme con todo. ¿Vale?
1: Gracias,
2: muchísimas Marco. Gracias por el ratito.
1: Un placer.
3: Gracias, Marco. Buena tarde.
1: Ulises, gracias como siempre. Seguimos aprendiendo y siguiendo muy de cerca todo lo que acontece, así que es mucho y bueno.
3: Sábado y domingo, Botes de Vela Latina.
1: A las 5
3: el sábado, a las 2 el domingo.
1: Perfecto, gracias, Ulises. Y nosotros acabamos con la canción hoy de Cintia Quintana, que nos lleva directamente hasta La Graciosa, así se llama, es de Quevedo, con Elvis Crespo. Así vamos a despedirnos, se quedan ya con las noticias, con Canarias al cierre y con Víctor Hugo Pérez. Mañana volvemos a las 3 de la tarde para seguir compartiendo la tarde, la radio y la vida. Cuídense mucho, hasta mañana.

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1: Muy buenos días, bienvenidos a este tiempo de radio donde nos ocupamos de lunes a viernes a esta hora de la mañana del sector primario y los sábados de 11 a 1 nos vamos de Campo y Mar. Y este sábado, con motivo de este mes de Canarias, bueno, queremos apostar por la identidad, el sentimiento y el compromiso con nuestra tierra. Si no tenemos identidad, si no hay un sentimiento por esa identidad o por ese producto local de calidad diferenciada, y si no hay un compromiso, ¿qué futuro nos puede esperar? Y sobre eso vamos a hablar y vamos a reflexionar este sábado con protagonistas de cada isla. Porque, como dice el refrán, obras son amores, no buenas razones. Pero hoy vamos a hablar de Descorche. Descorche Canarias 2026, de Canary Wine. Pero aprovechamos, porque con quien vamos a hablar sabe de esto, sabe de Descorche, sabe de nuevos vinos, sabe de plagas. Ahora estamos en una época que los viticultores y bodegueros, pero sobre todo los viticultores, están preocupados porque este tiempo que amanece soleado y después por la tarde llovizna, cambia el tiempo, enfría, bueno, esto puede traer mildium o idium, y ustedes se sorprenderán, pero hay bodegas que están aplicando la inteligencia artificial para adelantarse a las plagas y poderlas de alguna forma atacar, prepararles el toque por dentro, si tuviéramos que utilizar términos vernáculos, para que no le haga daño, porque más con las lluvias, dicen que tanto por el norte o por el sur, pues la viña está respondiendo con fuerza. Si la fuerza que está sacando en los sarmientos la va a sacar en los racimos, pues podemos aventurarnos a que vamos a tener buena vendimia. También depende de las islas donde más ha llovido, por supuesto será mejor. Así que bienvenidos.
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1: Don Juan Jesús Méndez Siverio, presidente de Avío, muy buenos días.
2: Hola, buenos días, ¿qué
1: tal? ¿Cómo lo lleva?
2: Bien, bien.
1: ¿Pendiente del tiempo, Juan Jesús?
2: Pues mira, ayer tarde llovió bastante por el norte, entre 15 y 20 litros, dependiendo de la zona, del norte de Tenerife, y hoy tenemos un día precioso, tenemos un día de primavera, soleado, con mucha luz, con algo de brisa muy suave, magnífico para el viñedo.
1: Sí, y entonces ese tiempo que llueva y que sol, ¿eso le viene bien o
2: bueno, las lluvias tan persistentes que estamos teniendo vienen bien para el desarrollo de la planta. Ha sido un año que ha sido una bendición, o sea, ya el año pasado llovió un poquito más que los anteriores, pero este año ha sido magnífico. Tenemos recogido por el norte sobre 800 litros por metro cuadrado de noviembre a esta fecha. Eso es un dato que hacía muchos años que no veíamos, y en las rotaciones de la viña se nota una recuperación extraordinaria, los sarmientos con mucha más fuerza, mucho más grueso, mucho más vigor, el color precioso, verde oscuro, buena fructificación, buen tamaño de los racimos, y la verdad que muy, muy, muy bien, ¿no? Pero por otro lado, tanta lluvia de forma tan continuada, pues sin duda favorece el desarrollo de los hongos, sobre todo del oidio y del mildio, y hay que estar muy atentos para poderlo controlar y evitar que se pierda esta cosecha tan buena que parece que viene.
1: Han dicho algunos viticultores que los sarmientos vienen muy fuertes, que los sarmientos, que la viña viene respondiendo con fuerza. Eso se puede ver reflejado en el racimo también, ¿no?
2: Sí, no solo la planta tiene más fuerza en los brotes, en los sarmientos, sino que los racimos son más grandes, están más desarrollados, y eso por supuesto se va a traducir en un mejor rendimiento en kilos, ¿no? Que ya era hora, porque los últimos años han sido bastante desmoralizantes para los viticultores.

0: Flor, han habido zonas donde ha sido más extremo y ha llegado a secarse la cepa, y eso ha hecho que el rendimiento medio del último año, sacando una media de toda Canarias, estábamos en 2000 y pico kilos por hectárea, lo cual hace ruinoso completamente el cultivo, y es uno de los motivos por los cuales pues ha habido tanto abandono de tantos viñedos, ¿no?
1: Ha habido mucho abandono, presidente Avivo, ha habido mucho abandono, porque nosotros sí
0: la
1: sabemos...
0: La media de los últimos 10 años, llevamos una pérdida de unas 300 hectáreas al año, ¿no? Eso supone que en 10 años hemos perdido aproximadamente 3.000 hectáreas de cultivo, lo que es aproximadamente el 30% del cultivo de viñedo se ha perdido en una década.
1: O sea, ahora mismo estamos, ahora mismo no estamos sino en 6.000 o poco más, ¿no?
0: 6.000 y poco, sí. Eso es lo que tenemos ahora mismo frente a casi 10.000 que teníamos hace apenas una década. Eso pues es bastante preocupante porque tiene un impacto medioambiental, se pierde paisaje, se pierde en terrenos de cultivo, se favorece la expansión de los incendios y que pueden llegar
1: terrenos abandonados, a los llenos urbanos de maleza, y más con lo que ha llovido, ¿no?
0: Claro, es preocupante en todos esos sentidos, ¿no? Y que también es una fuente de ingresos interesante en las zonas de medianía, donde se encuentran los viñedos, que es un complemento muy interesante para la renta de muchos pequeños viticultores, de muchas familias.
1: Ya, pues prepárese. ¿Y no se ha podido hacer nada para evitar la pérdida de esas 3.000 hectáreas?
0: Bueno, se están haciendo cosas, ¿no? Se lleva ya tiempo, unos años trabajando.
1: Porque claro, uno se pregunta, o sea, usted imagínese el que nos esté escuchando en cualquier sitio de Canarias o en cualquier parte del mundo donde se nos escuche y sigue el tema de los vinos de Canarias, porque nos queda todavía tiempo por delante para hablar de los vinos. Nuestros vinos premiados en Bacus, premiados en Servín, premiados en cualquier concurso, tienen un éxito en Japón, y de esto usted sabe mucho. Tienen un éxito en la alimentaria, en Madrid Fusión, y después resulta que en Canarias se pierden en 10 años 3.000 hectáreas. ¿Se entiende?
0: Sí, bueno, son varias las causas, ¿no? La primera es que, bueno, a ver, la filoxera ha sido una bendición, porque el que no haya llegado la filoxera a Canarias permitió durante siglos hacer una multiplicación mediante selección masal y estaquillado directo en el suelo, y eso nos ha permitido conservar muchas variedades que en el continente desaparecieron, ¿no?, por la transformación que hubo que hacer. Pero al mismo tiempo también ha sido un problema grave, porque esa forma de multiplicarlo sin haber hecho un programa de saneamiento previo y de selección de las variedades, pues hace que tengamos variedades que sean menos resilientes, ¿no? Y entonces estas variedades pues han soportado mal tanta sequía, las olas de calor, etcétera, y eso es una de las causas fundamentales de la pérdida de productividad. Ahora se está trabajando en el saneamiento, en poco tiempo se tendrán ya muchas variedades saneadas, eso va a permitir a los viticultores contar con un material vegetal de más calidad y por tanto tener mejores viñedos que sean con una producción más regulable, más regular y más alta, que les permita pues cuadrar los números y evitar este abandono, ¿no?
1: Pues hay que seguir luchando. Dicen que la inteligencia artificial ya puede ayudar a los viticultores a prevenir las plagas o ciertas plagas.
0: Sí, efectivamente. Desde Avivo, pues hace 4 años que empezamos con el desarrollo de los algoritmos de inteligencia artificial, aprovechando las bases de datos que teníamos en muchas bodegas. Y la verdad que ese sistema de inteligencia artificial está disponible para todos los viticultores de la DOP Islas Canarias que lo deseen utilizar de forma gratuita. Es simplemente como llevar el cuerno de campo digital, y a través del cuerno de campo digital, donde ponen todo el estado fenológico de sus plantas, los tratamientos que van haciendo, las operaciones, pues eso le ayuda a cumplir con todas las declaraciones de la PAC y con la normativa del CIEX en lo que es la aplicación de productos, pero también a través de la interfaz gráfica que tiene de Coviti, le permite adelantarse a las enfermedades. O sea, nosotros el Ovidio lo tenemos sabiendo con una certeza de un 97% en una semana de antelación y con un 60 y pico por ciento a 3 semanas. Entonces, Con esta información el viticultor se puede adelantar, puede hacer tratamientos preventivos, no es necesario llegar a hacer los tratamientos curativos. Eso permite atajar las enfermedades con productos ecológicos, no hace falta ir a los productos sistémicos, que son más caros y son peores para la naturaleza.

0: Y por tanto es una herramienta muy importante para utilizarla en momentos que puede haber presión de las enfermedades, como ocurre ahora con las lluvias persistentes.
1: Claro, entonces eso tiene más garantía y más seguridad que la información meteorológica o que estos que
0: Sin duda, porque
1: los que
0: es
1: estudian el
0: cierto,
1: cambio.
0: los algoritmos que tenemos a disposición de los viticultores, que insisto que es gratuito para todos los que estén inscritos en la DOP Islas Canarias, al igual que la utilización del cuerno de campo digital, estos algoritmos utilizan la información de los satélites de la Unión Europea, los Sentinel, utilizan la información de todas las estaciones meteorológicas que están instaladas en el archipiélago, utilizan la información de muchas estaciones particulares y hacen uso de la base de datos tan grande que le hemos metido de más de 25 años de gestión de cultivo, y con eso tienen una capacidad de predicción que es altísima. Y yo creo, animo a los viticultores a que usen estas tecnologías, que son muy fáciles, porque si hablamos de inteligencia artificial, nos parece que estamos hablando de cosas complejas, pero no es necesario tener conocimiento ni de informática ni de nada para poder utilizar, que es algo tan sencillo como cuando usamos el WhatsApp, ¿no? Algo así de sencillo, o sea, meter las operaciones y el sistema nos va advirtiendo. Son herramientas que ya están al alcance de los viticultores y que, insisto, que les animo a que las utilicen porque son de gran utilidad.
1: Ya. La filoxera ya murió, porque hace tiempo que no se habla de ella.
0: Claro, no se habla porque hemos estado después de la vendimia y las podas, y ahora pues no son perceptibles, ¿no? Este es el momento en que la consejería ha puesto ya un plan de seguimiento otra vez en marcha. Los consejos reguladores y las asociaciones estamos colaborando con la consejería, trasladando esto a los viticultores, y es el momento de observar en campo, pues, ver si se ven los síntomas, ¿no? Recordamos que las más fácilmente detectables son las agallas en el envés de las hojas. Es muy importante que los viticultores estén atentos, que si lo ven, que lo pongan en conocimiento del Consejo Regulador o de su asociación o de la Agencia de Extensión Agraria o de la propia Consejería de Agricultura para poderla localizar y intentar acotar su expansión.
1: Hablemos del descorche. Descorche Canarias 2026 abre las puertas en las bodegas de Canary Wine durante todos los sábados de junio. ¿Qué objetivos tiene este descorche?
0: Efectivamente, ya es otra edición más, me parece recordar que era la cuarta esta, la que vamos a hacer. Y lo que tiene es acercar las bodegas al público en general, ¿no? Es una jornada que se van repitiendo en diferentes bodegas a lo largo del archipiélago todos los fines de semana del mes de junio. Se abre la bodega, se recibe a las personas que estén interesadas en saber de la viticultura y de los vinos de Canarias. Son recibidos por los técnicos cualificados de las bodegas para atenderle con la mayor rigurosidad posible y la mayor calidad de la información. Se le hace un recorrido en el cual se le explica las singularidades de la viticultura, la filosofía que aplica cada bodega de trabajo, la forma de elaborar. Se hace una cata comentada poniendo en valor las singularidades de los vinos de Canarias, y eso se enmarida, pues, con una actividad gastronómica y cultural que hace que sea una actividad lúdico, formativa, bastante apetecible para los fines de semana del mes de junio.
1: En las bodegas van a participar 10 bodegas adscritas a la denominación de origen protegida en las Canarias. Canary Wine en Tenerife abrirán sus puertas las bodegas Viñático, bodegas Taginaste, bodegas El Lomo, bodegas El Sitio, bodegas Ferrera, bodegas Piña Sanata, bodegas Linaje de Pago, bodegas Monje. En Gran Canaria participará bodegas Finca Escudero y en Fuerteventura bodegas Conatu. Esto que se va a hacer todos los sábados de 11, durante el mes de junio, de 11 a 15 horas, en esta actividad se catará vino, se harán excursiones en la finca, se darán charlas, se darán catas comentadas, para de alguna forma conocer, aprender, a descubrir todo lo que un vino con denominación de origen Islas Canarias nos aporta a través de los cinco sentidos.
0: Efectivamente, ¿no? Y además es importante que son los propios técnicos de viticultura y de elaboración de la bodega los que van a hacerlo, ¿no? Personal especializado que va a permitir, pues, tener una información de primera mano, que permite pues intercambiar opiniones y a preguntar todo aquello en lo que estemos interesados, y que sin duda va a ser muy enriquecedor para todas las personas que le apetezca disfrutarlo, ¿no? Yo les invito a que entren en Canary Wine Route, que es la página web a través de la cual lo pueden encontrar, toda la información, y ahí pueden elegir qué bodega le interesa, en qué fecha, en qué ubicación de las islas, para poder disfrutar de esta magnífica actividad.
1: Ya, porque además ustedes tienen bodegas también en otras islas, aunque aparezca solamente en la nota de prensa Tenerife, Fuerteventura y Gran Canaria, ¿tienen bodegas en otras islas? No.
0: Sí, sí, tenemos bodegas y viticultores en todas las islas de Canarias, ¿no? Claro. Eso es bastante importante.
1: ¿Cuál es el potencial en estos momentos de Avivo? ¿Cuántos agricultores forman Avivo y cuántas bodegas en total?
0: Bueno, ya Avivo desde hace un año es la denominación de origen más importante de Canarias, por número de botellas y de kilos controlados, pero también en lo que se refiere a cantidad de bodegas, ¿no? Son 57 las bodegas que operan con la denominación de origen Isla de Canarias, y son más de 1.000 los viticultores adscritos, y es una tendencia que viene en crecimiento pues desde hace ya unos años, por la cantidad de ventajas que ofrece a los viticultores, entre ellas por lo que estábamos hablando hace un momento, ¿no? Del desarrollo de la inteligencia artificial para ayudar a los viticultores en la gestión de sus cultivos, la aportación del cuerno de campo digital, los planes de internacionalización que hacemos con misiones directas e inversas a muchísimos países de todo el mundo para ayudar en la comercialización. O sea, son muchísimas las ventajas y la forma diferente de gestionar que está atrayendo a la mayoría de viticultores y bodegueros hacia este modelo.
1: Claro. Desde su conocimiento, desde su experiencia, porque usted también se patea los municipios, las islas, ¿el conocimiento de nuestro vino, la aceptación de nuestro vino como producto de calidad diferenciada, está en qué parámetros estadísticos está? ¿Hay que potenciar más ese conocimiento, esa divulgación? Yo a veces he hecho en falta que no se ven campañas potentes de publicidad, potentes en razón con la calidad del producto, porque nuestros vinos los obtienen montones de premios en concursos nacionales, internacionales, mundiales, están bien acogidos allí donde van, en cualquier, desde el norte de Europa hasta Asia o Japón, tal. Nuestros quesos igual, nuestros aceites de oliva igual, pero nos falta quizás ponerlo más en valor delante de los ojos del consumidor, que digan, no, tan bueno es esto, qué vino, qué aceite, qué queso.
0: Sin duda, yo creo que falta mucho trabajo que hacer. Desde el Avivo estamos, por ejemplo, todos los años convocamos el curso de sumiller de Canarias y formamos a 20 sumilleres para que se conviertan en prescriptores y embajadores de los productos de Canarias, no solo el vino, sino, como bien has dicho, de los quesos, de los aceites, de las mieles, de todo, porque tienen una calidad impresionante, ¿no? En el tema del vino, aquí nos falta mucho trabajo que hacer. La presencia del vino canario en las cartas no es suficiente. El concepto que muchos canarios tienen de los vinos es erróneo. Existe, por ejemplo, el concepto de que vinos de Rioja, de Ribera, son mejores que los tintos de Canarias, y es un concepto absolutamente equivocado y erróneo. Falta más formación, falta más información y queda muchísimo trabajo, ¿no? Esto lo estamos viendo cuando salimos fuera. Yo acabo de regresar la semana pasada de Japón, de hacer una gira por todo el país y por el sudeste asiático, por Hong Kong y algunos sitios más, y la valorización que tienen del producto de Canarias es muy superior a la que se tiene aquí en las propias islas, ¿no? Hay un conocimiento bastante profundo de la singularidad que aportan a los vinos, pues las variedades que tenemos aquí, que no existen en ningún otro sitio del mundo, el carácter mineral que le aportan los suelos volcánicos, que es algo tremendamente positivo, o sea, es la expresión del suelo en el cual se cultiva de forma muy nítida y directa en la copa. Eso es lo máximo que se puede pedir en el concepto de una denominación de origen, de la identificación del producto con el territorio. La historia que tienen los vinos de Canarias es espectacular, o sea, es imposible entender la historia de Canarias sin conocer la historia del vino relacionada con las islas, ¿no? Son más de 500 años de historia, muy pocas zonas vitícolas en el mundo tienen una riqueza y una proyección internacional como han tenido los vinos de Canarias, y todo esto falta trabajarlo muchísimo más a nivel de mercado interior y que los propios canarios se conviertan en embajadores del vino de Canarias y que se sientan orgullosos de tener en nuestra tierra pues unos productos de altísima calidad como estos.
1: Claro, porque con aquello del por el proyecto Crecer Juntos, ¿cómo están introducidos los vinos en nuestros hoteles? ¿Qué se está haciendo con eso? Porque usted se acuerda con cómo pues todo esto de alguna forma se ha vendido. ¿Usted tiene datos de los hoteles que están invitando a sus bodegas, por ejemplo, a hacer una cata comentada para que como actividad social para los turistas, incluso llevarles una cajita para que el que quiera comprar, degustar? Sobre nuestros vinos, hablando del territorio, ahora que estamos celebrando el mes de Canarias, que teníamos que celebrarlo los 12 meses del año y el 13º mes también, para que tener un sentimiento, nuestra identidad, que es el paisaje, el territorio, como un sentimiento y un compromiso por nuestro territorio, porque al final, si no hay identidad, no hay sentimiento, no hay compromiso, yo creo que no hay nada.
0: Pues mira, efectivamente estoy totalmente de acuerdo con tus palabras, ¿no? La situación es bastante dispar. Se han conseguido avances, eso es indiscutible, pero queda mucho que hacer. La alta hostelería, la hostelería de más nivel, tiene una mayor implicación y un mejor trabajo de los productos locales, pero la hostelería de menos, de gama media, digamos, sigue teniendo, pensando en cosas que no son ciertas, ¿no? Como que el vino canario es caro, eso es un mantra que no es verdad. El vino canario es muy barato, la relación calidad-precio del vino canario es un vino muy barato para lo que os puede ofrecer al consumidor. Y deberían haber aquí un trabajo que acabase con estos mantras que no se corresponden con la realidad y que facilitasen una mejor comercialización de los productos a todos los niveles, ¿no? Todavía siguen viniendo visitantes a las islas que vienen, están una semana aquí y se van y no se han enterado de que tenemos unos vinos de la calidad que tenemos o que tenemos unos quesos de la calidad que tenemos, ¿no? Y eso, sin duda, pues es un problema bastante grave que hay que intentar de alguna manera pues enmendar.
1: Claro, porque si vienen aquí no lo prueban, no lo conocen, y después nosotros presumiendo de lo que tenemos, porque además hay que abrir mercado fuera, hay que ir a Japón como va usted o como van otras bodegas, hay que ir a Estados Unidos, hay que ir a Brasil, ahora con el Mercosur que se nos abre un territorio de 700 millones de personas, eso es cierto. Pero es que en Canarias tenemos, entre los 2,5 millones de habitantes, los 18 millones de turistas, más los 4 millones de turistas que están en viviendas vacacionales, casi 25 millones de personas, que tenemos el mercado aquí.
0: En un estudio que acabamos de hacer hace relativamente poco tiempo, con motivo del desarrollo del plan estratégico de la denominación de origen Islas Canarias y del sector a través de Avivo, encargamos a la Universidad de La Laguna un estudio y unas encuestas para evaluar esta situación, ¿no? Y se puso claramente de manifiesto que un porcentaje muy alto, más del 40% de los turistas que nos reciben, se van de las islas después de haber estado una media de una semana aquí, sin que le hayan ofrecido los vinos, sin que le hayan ofrecido los productos de las islas, ¿no? Por tanto, con un desconocimiento absoluto. Yo creo que habría que trabajar más en los propios aeropuertos, poner más información al visitante diciendo no te puedes ir sin probar los vinos, no te puedes ir sin probar los quesos, no te puedes ir sin probar las mieles, despertar ya el interés nada más llegar a nuestras islas. Debería haber una mayor concienciación a los restauradores y a los hoteleros para que sean capaces de ofrecer estos productos. Y yo creo que ahí queda muchísimo trabajo que hacer.
1: El 40% es mucha gente, 18 millones de turistas, ¿eh?
0: Muchísimo, ¿no? Y además que esa gente no solo consume la semana que está aquí, sino que los vinos canarios ya están presentes en más de 30 países a nivel internacional de forma continuada y con presencia relevante, ¿no? Y esta gente cuando viene aquí se pueden convertir luego en unos consumidores en su país de residencia.
1: Algo así he dicho yo muchas veces en broma. Digo, ¿usted se imagina con todos los plátanos aquí que tiramos con la pica, que se fuera seleccionando un plátano y cada vez que llegan al aeropuerto se le ofreciera un plátano un plátano con una etiquetita, las cualidades del plátano, el paisaje, el territorio, pero que además del plátano tenemos quesos, tenemos vinos, tenemos aceites, tenemos mieles, tenemos quesadillas, tenemos almendrados, tenemos un montón.
0: La semana pasada, aprovechando las acciones de promoción de los vinos en Hong Kong, llevamos a Juan Carlos Clemente, uno de nuestros grandes cocineros y defensores del producto canario, y organizamos una jornada en la cual primero hicimos presentación de productos, demostración de aplicabilidad de esos productos, y luego hicimos una cena maridaje para responsables de alta restauración en la ciudad de Hong Kong, y la verdad que fue totalmente un éxito, ¿no? Cuando probaron los aguacates de aquí se quedaron asombrados. Cuando probaron los plátanos de aquí les encantó, porque son muchísimo más sabrosos, con mucha más intensidad, con mucha más calidad que lo que encuentran en aquel mercado, ¿no? Y no te quiero decir nada, pues, de productos como el almogrote, como los quesos, como los mojos canarios, todos estos productos que se les mostraron y que verdad que fueron un éxito y que estamos seguros que puede generar una sinergia de comercialización en aquel mercado junto con los vinos que ya llevamos décadas vendiendo allí con mucho éxito.
1: Claro, pero para eso hay que organizarse y hay que hacerlo como lo hace Vivo. O sea, hay que presentarlo, hay que abrir puertas. Es lo que le iba a decir del plátano. Si a cada turista que viene le recibimos con un plátano, o cuando se va le damos un plátano con una leyenda, pues bueno, estaremos, pues aquí hay 5 millones de alemanes en Canarias y 5 millones de ingleses. Estaremos creando mercado en esos países, porque bien que vamos a la free attraction y a la free logística en Alemania, a vender nuestros productos, los aguacates, la papaya, la pitaya o incluso los propios plátanos. Lo que pasa que eso es trabajar. Eso es trabajar, organizarse, planificar, hacer marcos estratégicos.
0: Claro, y generar sinergias es lo que
1: claro,
0: se trata.
1: Claro, lo que y generar sinergia, porque producto bueno lo tenemos. Producto singular está. Producto reconocido está. Lo único que hay que es sentarse y abrir canales de comercialización. Y eso,
0: efectivamente,
1: eso da más trabajo que montar fiestas, sí, es cierto, pero también da más retorno que montar las fiestas, porque las fiestas vas, consumes gratis o das los 3 euros por el vino, pero después no se nota que se venda más vino en la zona o en el pueblo o en la zona, o sea, y lo que hay que buscar es que se conozca más el vino y se consuma más vino.
0: Efectivamente, esa es la estrategia.
1: Es la regla de tres. Don Juan Jesús, muchísimas gracias. Otro día hablamos de otras cosas, porque hay que hablar de las certificaciones de los varietales, hay que hablar de nuestra protección y de muchas cosas más que hay pendientes. Un abrazo, amigo.
0: Muchísimas gracias a ustedes y que tengan un buen día.
1: Y bueno, feliz junio, feliz descorche de junio.
0: Gracias.
1: Un abrazo.
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1: No hay tiempo para más. Gracias por la atención prestada. Nosotros les dejamos ahora con Estíbaliz Pérez y todo su equipo. De la noche al día, con toda la actualidad informativa de esta tierra.
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0: Son las 6:30.
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0: ¿Qué tal? Muy buenos días. Es miércoles 13 de mayo. La estela del crucero Ondius, en su camino hacia el puerto de Rotterdam, nos dibuja un panorama de puro desencuentro político.
2: Hoy sabemos que el gobierno de España ocultó deliberadamente que había contagiado al menos uno en ese crucero y que lo sabía. Y esa información era determinante.
3: Y tan vergonzosa que se ha llegado a atrever, para justificar una posición del gobierno, a utilizar la inteligencia artificial para demostrar y justificar que los ratas y los roedores nadaban y estaban en peligro la población de esta comunidad autónoma.
0: Esto aquí en el Parlamento de Canarias, entre el presidente Fernando Clavijo y el portavoz del Grupo Parlamentario Socialista, Sebastián Franqui, entre acusaciones al Estado de ocultar información y al Ejecutivo Autonómico de usar el miedo. Y justo cuando el puerto de Granadilla comenzaba a adquirir su verdadero nombre, ese que en algunos momentos se volvió impronunciable por parte de algunos medios de comunicación, se pone fin a una operación sanitaria calificada por el presidente del Gobierno, Pedro Sánchez, como un éxito sin precedentes. Y así se lo ha transmitido al director general de la Organización Mundial de la Salud, Tedros Adhanom, durante su encuentro en Moncloa, donde ambos han valorado el dispositivo.
4: Se han repatriado a más de 120 personas de distintas nacionalidades mediante 10 vuelos especiales. Se ha saldado con 0 incidentes. Y naturalmente no vamos a bajar la guardia. Es que a estas alturas el operativo ha sido un éxito.
5: Ahora mismo no hay nada que apunte a que vaya a haber un brote mayor. Pero claro, la situación puede cambiar. Y teniendo en cuenta que estamos ante un virus con un periodo de incubación muy elevado, es posible que podamos detectar más casos en las próximas semanas.
0: Como dice el máximo representante de la OMS, el número de casos no se da por cerrado. A partir de ahora la responsabilidad cae también en los países como supervisores de la salud de estos pasajeros que viajaban en Ondius. Y hoy pendientes también de la intervención del presidente de Canarias, de Fernando Clavijo, que comparece en el Parlamento a petición propia para informar sobre el traslado de esas personas al puerto de Tenerife y sobre la gestión que se ha hecho en relación al crucero Ondius. Será una mañana de muchísimos contenidos aquí en la Radio Canaria, también a través de la pantalla de Televisión Canaria. Y ya saben ustedes que también nos pueden seguir a través de la aplicación de la Radio Canaria y siempre, como saben, abiertos a que participen con nosotros a través de ese número de WhatsApp, el 628-51-51-51. En la coordinación me acompaña Eva García, en producción Elena Barrios, en la redacción Cristian Luis y Carlos García, en la realización Sergio Montesino y Rubén Rodríguez, en la realización de Televisión Canaria Alexis Lorenzo. Es miércoles 13 de mayo y así comienza De la Noche al Día.
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0: Vamos ya con toda la información.
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0: Eva García, ¿qué tal? Buenos días.
7: Muy buenos días, Estíbaliz.
0: El número de positivos por antivirus en el crucero es de 9.
7: Ya que el resultado de las pruebas a un ciudadano estadounidense ha sido confirmado como negativo. El caso más grave es del de la ciudadana francesa. Los expertos en epidemiología insisten en que los casos positivos confirmados de los pasajeros repatriados a sus países era de esperar y que son normales. Así lo ha indicado el ex asesor de la ONS, Daniel López Acuña, y ha aseverado que uno de los problemas más peligrosos no siempre es el virus directamente, sino la reacción al sistema inmunitario.
8: Sí, definitivamente. Esta es una enfermedad que puede tener una evolución rapidísima una vez que el virus, empieza a dar manifestaciones. La primera es una fiebre, un malestar, escalofríos, pero rápidamente vienen las complicaciones pulmonares, cardiovasculares. También todo depende del estado de salud previo de esa persona.
0: Bueno, el gobierno reforma el copago farmacéutico con más tramos para beneficiar a las rentas bajas.
7: El nuevo sistema adaptará el copago a la realidad de muchas familias a las que el modelo actual penalizaba, especialmente a pacientes crónicos y polimedicados de rentas bajas que no podían pagarse su medicación. Todo ello sin incrementar lo que hoy en día pagan los ciudadanos por sus medicamentos, ha destacado en rueda de prensa la ministra de Sanidad, Mónica García.
9: Lo que hemos hecho es un sistema que penalizaba especialmente a muchos trabajadores con algunas enfermedades que necesitaban tratamientos crónicos o tratamientos prolongados. Y por eso hemos hecho esta nueva regulación.
0: Los interinos no podrán convertirse en fijos sin aprobar una oposición.
7: Pero sí hay abuso de temporalidad, la administración debe compensar a estos trabajadores por daños y perjuicios con indemnizaciones de hasta los 10.000 euros. El sindicato de enseñanza AMPE señala que no se trata de una resolución definitiva y recuerdan que en el archipiélago existe un gran número de docentes interinos que llevan años ejerciendo sin haber tenido la oportunidad de acceder a un proceso de estabilización. Por eso el presidente de este sindicato, Pedro Crespo, ha defendido la necesidad de impulsar nuevas convocatorias.
10: Hay que estudiar evidentemente la aplicación jurídica de la sentencia y el cómo va a obligar al Estado a legislar, que es al final lo que yo creo que tiene que recogerse en positivo, ¿no? A este profesorado, por supuesto, que ha demostrado un mérito habiendo superado un proceso selectivo y no habiendo sido capaz de obtener una plaza por el número limitado que había en esa oposición a la que se presentó, pero yo creo que incluso ir un poco más allá.
0: Impactante desprendimiento en el risco de Famara.
7: Hemos visto las imágenes además en la televisión canaria, en el municipio de Arían, Lanzarote. En el programa de esta casa, Roscas y Cotufas, Enrique Espinosa, que es el gerente del Consorcio de Seguridad y Emergencias, ha explicado que las abundantes lluvias de este año, especialmente húmedo, podría haber debilitado el terreno en ese área, provocando finalmente el derrumbe. Además, ha aprovechado para hacer un llamamiento a la ciudadanía para extremar la precaución.
11: Muchísima precaución, y si por ahí hay mucha gente cerca de esos sitios, esto, el camino a La Rosita y todo eso, que se usan para ir a la playa que está debajo, que es muy conocida y que hace mucho, pues hoy pues intenten, pues si no tienen que ir, pues no vayan, porque ahora mismo pues toda esa zona se está procediendo a una valoración, tanto de los bomberos, para ver si está todo correctamente, para que no haya más problemas en esa zona.
7: Por cierto, que el Cabildo de Lanzarote ha decretado el cierre temporal de esa zona, concretamente el camino Los Caleteros, tras el desprendimiento registrado, recordemos, este martes en el risco de Famara.
0: Y detienen un hombre en Telde por simular durante meses ser víctima de delitos.
7: Realizó numerosas denuncias, llamadas de emergencia al 091 y al 112 desde comienzos de este año, asegurando haber sufrido amenazas, ataques homófobos, daños en su vehículo, incluso intentos de agresión. La investigación policial confirmó que los hechos denunciados nunca llegaron a producirse. La Policía Nacional recuerda que formular denuncias falsas o simular haber sido víctima de un delito constituye un ilícito penal recogido en el Código. Nadia Abselán es portavoz del Cuerpo Nacional de la Policía.
12: La Policía Nacional ha detenido en Telde a un hombre de 48 años como presunto autor de un delito continuado de simulación de delito, tras comprobar que las denuncias que había presentado durante meses nunca llegaron a producirse. El investigado realizó numerosas llamadas al 091 y al 112 asegurando haber sido víctima de amenazas graves, ataques homófobos, daños en su vehículo e incluso intentos de agresión con armas blancas.
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0: Y vamos ya con los deportes, con una importante cita deportiva. Dreamland Gran Canaria y La Laguna, Tenerife, Belán Armas, cara al derbi de mañana. Juan Luis Monzón, buenos días.
14: Hola, ¿qué tal? Muy buenos días. Mañana a las 8:30 de la tarde y en el Gran Canaria Arena se ven las caras nuestros dos equipos ACB en un derbi al que llega mucho más necesitado el equipo Gran Canario, el conjunto local, que necesita ganar para eludir el descenso. Los tinerfeños buscan el triunfo para mejorar la séptima plaza cara al playoff por el título de liga. En el mundo del fútbol, la Unión Deportiva Las Palmas quiere pasar página de la dura derrota en Andorra y se concentra en las pocas posibilidades de lograr el ascenso directo. Para ello es vital ganar a la Almería este próximo sábado, lo cuenta José Rodríguez.
15: Sí, es así, ya pasó, ahora no queda otra que los tres que quedan ganarlos y ver qué pasa. Y centrarnos en nosotros, mirarnos a la cara, hacer autocrítica y seguir trabajando, no hay otra.
14: Y el ya ascendido Club Deportivo Tenerife dice este domingo adiós a la temporada en el Heliodoro. Los blanquiazules van a recibir este domingo a las 4 de la tarde al Pontevedra en el penúltimo partido del curso. Y acabamos con la jornada 36ª en Primera División, la cual alzaba ayer el telón. Y lo alzaba con la victoria del Levante en Vigo sobre el Celta 2-3, el triunfo 2-1 del Betis sobre el Elche y la victoria del Atlético de Madrid en campo de Osasuna 1-2.
0: Y vamos a conocer ya cómo se presenta el tiempo en esta jornada de miércoles 13 de mayo. Vicky Palma, ¿qué tal? Muy buenos días.
16: Buenos días, Tibali.
0: Algo de sol, pero también nubes, y bueno, todavía seguimos con esa probabilidad de lluvia débil, ¿verdad?
16: Sí, ayer teníamos algunas precipitaciones, eso que empezamos el día con el cielo despejado. Hoy nos despertamos con algo de nubosidad de tipo bajo, hay algunas nubes bajas, principalmente en Gran Canaria, pinceladas de nubes altas cruzando de nuevo el archipiélago, y va a ocurrir casi como ayer, porque bueno, en principio se va a formar nubes, especialmente en las islas occidentales, donde el viento sigue siendo flojo, salvo en las cumbres. A medida que avance el día, esas nubes se van desarrollando y pueden acabar dejando alguna gota. Son más probables algunas precipitaciones de carácter débil al final del día en el norte de la isla de La Palma. Tendremos ratos de sol en todas las islas, temperaturas a mediodía bastante agradables, las máximas llegarán a alcanzar y superar los 25 grados, sopla el alisio ya, flojo de momento las islas occidentales, aumentará de intensidad esta tarde, moderado en Gran Canaria, en Lanzarote y Fuerteventura. Y en el Parque Nacional del Teide tenemos viento del suroeste moderado con intervalos fuertes, principalmente en el Teide. En cuanto al estado del mar, hay pocos cambios, hay oleaje en torno que no llega al metro de altura en las costas del sur. Hay que tener un poquito de precaución porque hay algo de mar de fondo del sur y suroeste en las costas del sur, y aunque ese mar de fondo es pequeño, tampoco alcanza el metro de altura, no suele ser habitual su presencia en estas costas y puede generar algunas incidencias en las zonas de baño. En las costas del norte hoy mejora un poco el estado del mar y la altura de olas estará en torno a 1,5 metros de altura.
0: Bueno, te cuento por aquí lo que dicen nuestros oyentes. Vicky Jeremías nos escribió muy tempranito, a las 5:45 de la mañana. Esto es de Morrojable, Fuerteventura, dice: tiempo sereno y apacible. Tere, desde La Laguna, además, nos manda una fotografía de arándanos y nos invita. Dice: ¿un arándano? Bueno, la verdad que se está preparando seguramente el desayuno para el trabajo. Y nos dice: buenos días, gente estupenda, con 11 grados y parcialmente nublado. Les envío un fuerte abrazo y les deseo un bonito día, Tere. Con esa frase ya habitual: si supiéramos el poder medicinal de una conversación, sabríamos que hablar es urgente. Vamos, sin duda alguna. También por aquí, Bernardo, desde El Hierro: buenos días, equipo. Valverde, 16 grados, tiempo tranquilo. Máximo desde Suiza, que también nos manda ese termómetro de mercurio ya habitual, que llega marcando como los 12 grados de temperatura. Norberto desde Arucas, en Gran Canaria: 15 grados, mañana tranquila y viva la Virgen de Fátima. Hoy es festividad de la Virgen de Fátima. Pedro desde Yedi Sora: 8 grados ahora mismo, fresquito, pero muy pronto vendrá calor a partir del viernes 22 de mayo. Bueno, aquí que también se apuntan a adelantarnos el tiempo, Vicky. Buenos días, Canarias. Amanece por las cumbres de Gran Canaria, Tejeda City, muy fresquito, 8 grados con una gran trozada, nos pone por aquí. Ricardo desde Ingenio nos marca también desde el coche esos 17 grados a las 6:29 minutos de la mañana, fresco y seco por este municipio de la isla de Gran Canaria. Y como ya nos apuntan, dice que viene sol, ¿no? O temperaturas más, un poquito más altas de las que tenemos ahora para el 22 de mayo. No sé si ya es muy apresurado decirlo.
16: A partir del 20, algunos modelos de predicción apuntan pues un aumento de temperatura. Y bueno, tendríamos unas temperaturas más altas que estos días, 21 y 22 de mayo. Ya veremos hasta qué punto llega. Porque bueno, de momento
0: estamos a día 13, ¿eh?
16: Sí, estamos a día 13 y bueno, el aumento tampoco es que vayamos a tener un episodio de excesivo calor, pero sí que es verdad que repuntarían las temperaturas, especialmente en zonas de medianías, entre 6 y 8 grados. Veremos si esa predicción se confirma de aquí a allá, que bueno, estamos a muchos días vista todavía.
0: Bueno, pues lo iremos contando de cara a los próximos días. Gracias, Vicky, un ratito volvemos a hablar contigo.
16: Hasta luego, buenos días.
0: Bueno, y además felicitar a todas las Fátimas, que hoy es el día de Fátima, y así que también, bueno, aquí me apunta incluso a nuestra compañera Fátima Febles, nuestra directora de deportes de la Televisión Canaria, Fátima Plata, también otra compañera de los servicios informativos. Bueno, pues si quieren felicitar a la Fátima, también tenemos abierto ese 628-51-51-51, 6:44 minutos de la mañana.
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0: Y aquí continuamos en directo de la noche al día a través de esta sintonía de la Radio Canaria, también a través de la pantalla de televisión canaria y ya también acudiendo al kiosco para ver cómo vienen esas primeras páginas de la prensa en esta mañana. Cristian Luis, ¿qué tal? Buenos días.
24: ¿Qué tal? Buenos días, Estivali.
0: Aquí seguimos en Canarias, muy pendientes de esas portadas porque además haciendo mención quizás a esa crispación política que ha generado el fondeo atraque del Ondius y que ayer se palpó en el Parlamento de Canarias.
24: Sí, ese choque político es el protagonista hoy de los medios impresos en las islas. Leemos en Canarias 7, Sánchez califica como un éxito el operativo del buque y Clavijo denuncia la deslealtad. En la provincia el titular es Clavijo a Sánchez y Torres, dice esta frente y las mentiras no las olvido. Máxima tensión de Canarias con Moncloa, aunque el presidente español regatea la confrontación directa. También en el periódico El Día son esas las declaraciones del presidente, de Fernando Clavijo, las que van en esa primera página, la frente y las mentiras no las olvido. Clavijo eleva el tono en el Parlamento contra el Gobierno central por la crisis del antivirus, mientras Pedro Sánchez opta por evitar el choque. También en este periódico, en El Día, destacan otras declaraciones. Las de Pedro Sánchez, dice, estamos encantados de hablar, conversar y dialogar con el Gobierno de Canarias, y también las del ministro de Política Territorial, Ángel Víctor Torres. No puedo aceptar que nadie me diga que no defiendo mi tierra. Y en Diario de Aviso también se habla del antivirus. La Organización Mundial de la Salud felicita a España y Sánchez agradece la solidaridad de los canarios. En cuanto a las imágenes de portada, en Diario de Avisos vemos al presidente Pedro Sánchez con el director general de la Organización Mundial de la Salud, con Tedros Adhanom. En la provincia y en el periódico El Día, la imagen de portada es para Fernando Clavijo ayer en el Parlamento, mientras que en Canarias 7 la imagen es para la carrera de empresas de Canarias 7 que ya va por los 6.000 inscritos y que se celebra el próximo domingo en la capital Gran Canaria. Además de este asunto del antivirus, se habla de otras noticias. En Canarias 7 se habla del caso Balca. Medina aseguró que se fiaba de los técnicos. La exedila negó tener una relación personal con el empresario Felipe Guerra y dijo al juez que los controles lo hacían los funcionarios. También una advertencia, declaraciones que lanzan desde la Asociación de Empresarios Constructores y Promotores de la provincia de Las Palmas. María de la Salud Gil dice que los constructores están desesperados al no poder levantar viviendas. Afirma que no hay intención clara de poner fin a la emergencia habitacional. Y en Diario de Aviso, te destaco otro titular, crecen los contagios por vía sexual entre los jóvenes isleños, mientras aumentan enfermedades como la gonorrea o la sífilis. Las islas se sitúan entre las comunidades con mayor incidencia del VIH. Esto en las primeras páginas, si navegamos, si buceamos en los periódicos, en el interior de los periódicos, Estivali, te cuento, por ejemplo, que en Canarias 7...
0: ¿Se puede decir fondear o atracar?
24: Sí, fondear. Yo prefiero fondear.
0: Venga.
24: Pues si fondeamos, nos encontramos, por ejemplo, en Canarias 7, pues un robo, fíjate que se roba el oro, ¿no? El dinero y ahora también los coches y las llaves de los coches. Esto ha sucedido en un rentacar en Telde, en la isla de Gran Canaria. Ocurrió durante la madrugada del sábado al domingo pasado. Y los ladrones se llevaron, atención, nueve vehículos y 52 llaves de otros tantos coches. Esto en una explanada, en la que aparca un conocido, una marca de estas internacionales de rentacar, pues sus vehículos. Los ladrones se saltaron la valla perimetral, donde están aparcados todos esos coches, forzaron una ventana por medio de la cual lograron acceder al interior de las oficinas y bueno, y se llevaron todos esos modelos de alta gama, por cierto, y también las llaves. Está la Policía Nacional investigando esto. Pero fíjate, nueve coches.
0: Llegarán muy lejos esos coches, digo yo.
24: Y 52 llaves. Bueno, se ha difundido, ¿no?, por parte de todas las policías, las matrículas y demás, para estar pendientes de dónde puedan estar, ¿no?, de dónde pudieran estar estos vehículos. Y también esto en la isla de Gran Canaria, en Tenerife, te cuento que una pareja de turistas fueron sorprendidos ayer en el Parque Nacional del Teide tras haber arrancado tajinastes rojos y recoger varias piedras en la zona de Tabonal Negro. Se enfrentan a multas que podrían alcanzar los 1.500 euros y leemos que esta acción pues está considerada entre las más dañinas en el entorno natural del Teide.
0: Madre mía, que seguimos cogiendo piedras, incluso aquí vemos cómo también han roto algún que otro tajinaste. Bueno, eso en cuanto a la prensa de las islas. En cuanto a la prensa nacional, sorprendentemente, Cristian, en las portadas nacionales nos hace referencia al Ondius,
24: no,
0: ¿verdad?
24: No, y mira que estuve buscando bien, pero no encuentro nada del Ondius.
0: Bueno, lo que sí viene es Florentino, ¿no?
24: ¿Quién es protagonista de Florentino Pérez, que explota contra la prensa en una insólita intervención? Ese es el titular con el que traen esta información el periódico El País. El presidente del Real Madrid convoca elecciones en el club y volverá a presentarse. Me tendrán que echar a tiros, afirma. Más crítico, bueno, con otro enfoque, informa de esta noticia el periódico El Mundo. Hilarante rueda de prensa del presidente del Real Madrid. Califican Florentino al desnudo en una comparecencia insólita. Un Pérez inconexo y repetitivo convoca elecciones y denuncia una campaña de los periodistas contra el club.
0: Bueno, pues hablando de Florentino, ¿de qué se habla hoy? Pues ya no se habla tanto del Ondius y de esa crisis política, sino que se habla de esa rueda de prensa que ayer casi de forma sorprendente convocaba el presidente del Real Madrid, Eugenio González. Buenos días.
2: Hola, Estibaliz, buenos días. Fue todo sorprendente, la convocatoria fue de casi de ya para allá.
0: Y el discurso también fue sorprendente, ¿no?
2: Muy sorprendente, más allá de lo deportivo, que ya se encargan nuestros compañeros de deportes de analizar lo que ha dicho el presidente del Real Madrid, Florentino Pérez. Por cierto, una comparecencia a las 5 de la tarde, que se prevía como, ¿no?, la hora del café, del té, como tranquila, relajada, pero nada que ver. Lo cierto es que, como ha señalado también Cristian y en el repaso por las portadas, lo fundamental es que se va, hay proceso electoral y por lo visto se va a presentar el propio Florentino Pérez, pero nos quedamos con otra parte de esta comparecencia que duró una hora y poquito. También cargó duramente contra la prensa y también tuvo, bueno, pues digamos que un discurso machista. Los comentarios del presidente de la entidad blanca también han tenido, como te decía, tintes de carácter machista, precisamente al hablar de un artículo, porque además también puso la Diana en el periódico ABC, criticó duramente los artículos, la información que publica el periódico ABC, ha dicho incluso que va a dejar de ser abonado del periódico ABC, como era su padre. Bueno, en fin, fue un ataque muy directo con este periódico y también se dirigió esas críticas a una periodista mujer de la que él decía que por ser mujer no entendía si sabía mucho de fútbol o no. Escuchen.
3: Miren el post periódico hoy, dos artículos en el ABC, hoy, contra el Madrid. Yo creo que una mujer que no sé ni si sabe algo de fútbol. Pero bueno, pues lo anuncio aquí, que me voy a dar de baja de la suscripción de ABC por honrar a mi padre. Porque si mi padre levantara la cabeza, no me perdonaría que siguiera siendo suscriptor de...
2: Bueno, pues una mujer, dice él, que publica que no sabe si sabe algo de fútbol o no, ha expresado en qué tono despectivo.
0: Y si por lamentable.
2: Totalmente, lamentable. Y si esto fuera poco, dio para mucho más también. En el turno de preguntas-respuestas también, en este caso, se dirigía a una periodista mujer, pero en estos términos, escuche.
3: A ver, esa niña, joder, que tiene derecho a hablar. Que todos vosotros sois muy feos, joder.
4: ¿Qué tal? Lola Hernández, de Fox.
3: Fox. Ahí no llego.
4: Ahí no llegamos. Fox Latinoamérica.
2: Bueno, pues en fin, yo creo que sobran las palabras. Esa niña, ustedes son feos, que pregunte la niña. Lola Hernández, periodista de Fox, se presentaba. Él tampoco sabía a qué pertenecía. Bueno, en fin, un dislate todo lo que ocurría en la jornada de ayer. Y nos quedamos con estas dos perlas que, desde luego, tiene que hacérselo mirar mucho Florentino Pérez, porque la situación de ayer fue tremendamente lamentable, ¿no es cierto?
0: Bueno, si se convocan elecciones, no sé si su intención es salir reelegido después de todo esto, ¿no? Porque
2: creo que va a tener complicado otros candidatos. Creo que hasta ahí no llegó mucho más allá en cuanto al deporte, pero creo que lo va a poner complicado para que tenga una alternativa, digamos, que todo parece indicar que va a seguir siendo él el presidente del Real Madrid.
0: Bueno, y veremos si ha pagado anualidad o mensualidad en el ABC, porque igual ya el próximo mes no es suscriptor de la ABC. Si ha pagado por un año, pues se tendrá que recibir el periódico hasta que acabe todo este 2026, ¿no?
2: Mal que le pese a su padre, como ha dicho, porque su padre también era abonado al ABC, en fin.
0: Bueno, al fin y al cabo, ahí vemos que a veces que la gente escribe y que, bueno, que guste o no guste.
2: Pero más allá de que sea hombre o mujer, como decía él, ¿no?
0: Evidentemente. Bueno, vamos con nuestra página de cultura. Es verdad que hoy echaremos mucho de menos a Secastro. No es que Eva García lo haga mal, pero bueno,
5: la niña va a dar hoy la cultura.
2: Bueno, y Secastro, que estará por la tarde esta tarde.
0: Echamos de menos Secastro, seguramente muchos oyentes también, sí. Así que. ¿Hacia dónde apunta la cultura hoy?
5: Bueno, pues a partir de las 6, si lo echan de menos, que lo pueden escuchar. Nosotros ahora vamos a intentar hacer lo posible por contar algunos de los actos que están incluidos hoy dentro de la agenda. Por ejemplo, en Fuerteventura se va a presentar la programación del Festival Mar Abierto. Recordemos que esto es un festival que ha ido recorriendo todas las islas. Hoy se presentan los detalles en el Palacio de Formación y Congresos, porque el 23 de mayo actuarán, entre otros, Bebe. A partir de las 11:30 hay otra convocatoria, en este caso en el Teatro Pérez Galdós, en Gran Canaria, porque se presenta el penúltimo título de la 59 temporada de la ópera de Las Palmas de Gran Canaria. Andrea Chenier será expuesta, podremos ver y disfrutar de esa ópera entre el 19 y el 24 de mayo, aunque hoy conoceremos los detalles. En Santa Cruz de Tenerife, en el Espacio Cultural Caja Canarias de la capital tinerfeña, un ensamble de vanguardia que exporta el diálogo entre la tradición, el tango y la sofisticación del jazz contemporáneo. Será a partir de las 7 con Revirado Project. Y en Lanzarote, además, un compañero presenta el documental, hablo de José María de País, en Lanzarote en el Almacén, concretamente de la banda Inadaptados, una banda lanzaroteña. El documental se llama Inadaptados Rock and Roll Desesperado, que se va a presentar hoy a partir de las 8. Además de la proyección, va a haber una charla entre el director y los 4 integrantes de la banda, aunque ya, por lo que he visto en agenda, está todo vendido, al menos las entradas agotadas.
6: Hoy puede ser un gran día, plantéatelo así.
5: No sé si para todos, pero para Joan Manuel Serrat debe ser un gran día, porque la Academia de la Música de España ha anunciado que concederá su premio de honor, en este caso por sus 5 décadas de trayectoria. Y dice la Academia que ocupa un lugar esencial en la historia cultural española. Y yo creo que en la vida de todos hay un espacio para Serrat, ¿verdad?
2: Para claro Serrat, que sí. Sí, ¿no?
0: Y además me gusta hoy el de plantéate un gran día, ¿no? Al fin y al cabo nos viene como cita, ¿no? Diaria, como la que nos manda nuestra amiga Tere, nuestra oyente, que nos manda esa cita diaria para plantearnos un día mucho mejor.
5: Yo cuando me levanto, porque hay quien dice hoy puede ser un gran día, no, hoy es un gran día, porque ya nos estamos levantando.
0: Entonces, evidentemente.
24: Y hay que buscar, convicción.
5: Exacto, y hay que buscar cualquier detallito. No sé si los protagonistas de la rueda de prensa ayer del presidente del Madrid sí. Tendrán un buen motivo, pero bueno.
2: No creo yo que se ponga precisamente Serrat, Florentino Pérez. No creo que se ponga Serrat, no.
5: Dice la presidenta de la Academia de la Música, que es Soledad Jiménez, que en el caso de Serrat convive la poesía, la conciencia y la emoción verdadera, y además ha sido faro, referencia y casa para varias generaciones.
0: Que Joaquín Sabina es digno de estudio por su poesía, también yo Manuel Serrat lo debe ser también, ¿no?
5: Y además, este tema, yo no sé si ustedes tienen algún momento para él, pero yo recuerdo el gusto por el... ¿Cómo era? El gusto es nuestro. Que era Ana Belén, Víctor Manuel, Serrat y Miguel Ríos, de esa gira, que sonaba mucho esta canción y que estuvo por Canarias.
2: Bueno, pues nos vamos al Mediterráneo, ¿no? Que nos está muy bien. Más calentito que el Atlántico.

0: Son las 7 de la mañana.
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0: 12.000 pasos, haciendo honor a las recomendaciones de la Organización Mundial de la Salud. Una caminata protagonizada por el mismísimo defensor de esta práctica que debe convertirse en un hábito. Es el paseo que se ha dado el director general de la Organización Mundial de la Salud, Tedros Adhanom, durante su estancia en la isla de Tenerife, de buena mañana y empapándose de la amabilidad de la gente.
2: Tuve la oportunidad de darme un paseo por la isla de Tenerife. Hubo algunas personas que me reconocieron y la amabilidad que me demostraron fue tremenda. Y de agradecimiento también y apreciación por lo que estaba haciendo el gobierno y por lo que estaba haciendo también la OMS, cómo estábamos colaborando con el gobierno español. Tenerife es una maravilla, pero no solo desde el punto de vista del paisaje, sino desde el punto de vista de su gente. La belleza de un lugar no es el lugar en sí, sino la gente que lo habita.
0: Gestos de buena sintonía que ahora mismo no se viven en la política. A 12.000 pasos de distancia se sitúa Canarias del Estado por la gestión del brote de antivirus del crucero Ondius. Fernando Clavijo habla de unas islas que han demostrado su solidaridad y que se merecen respeto y transparencia.
3: El pueblo canario, nadie le va a dar lecciones de solidaridad. Lo único que pedía Canarias era respeto, dignidad, lealtad, sinceridad. Y lo que obtuvimos del gobierno de España y del Partido Socialista es mentira y ocultación. Lo que me preocupaba antes y ahora y me va a preocupar siempre es garantizar la seguridad del pueblo canario en todas las circunstancias.
4: El gobierno ha actuado con toda la diligencia y con toda la transparencia. Y otra cosa son las acusaciones que puedan vertir otros dirigentes.
0: Bueno, es la respuesta de la ministra de Sanidad, Mónica García, y esto pinta que no termina aquí. Está visto que la incubación del virus de la crispación política no tiene los mismos plazos que el antivirus. La febrícula política está que arde y lo veremos además con probabilidad esta mañana, porque el presidente de Canarias, Fernando Clavijo, comparece a petición propia ante el Parlamento Autonómico para informar sobre el traslado al puerto de Granadilla de Abona de ese crucero Ondius tras sufrir ese brote de antivirus y sobre las diferencias que mantiene con el gobierno de España respecto a la gestión que se ha hecho de esta crisis sanitaria y que hemos podido ver en directo y contar en directo a través de esta sintonía durante este pasado fin de semana. Bueno, llegamos a este punto de la mañana, más invitándoles a participar como siempre con nosotros en el 628-51-51-51, en directo a través de la Radio Canaria, a través de la Televisión Canaria y a través de nuestra aplicación de la Radio Canaria. Es miércoles 13 de mayo y así continúa de la noche al día.
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0: Pero este miércoles también nos trae otras noticias.
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0: Coalición Canaria ha acusado en el Senado, Eva, a la ministra de Sanidad de ocultar el positivo español en antivirus.
6: Sí, ayer debate en el Parlamento, por cierto, hoy hay comparecencia del presidente del gobierno a partir de las 9, pero también este enfrentamiento entre gobierno canario y el central por el antivirus ha llegado a la sesión de control del Pleno en el Senado. La ministra de Sanidad, Mónica García, ha vuelto a mostrar su satisfacción por la resolución del dispositivo. Ha subrayado que en ningún momento han ocultado nada, pero ha denunciado el intento de boicot del Ejecutivo Autonómico a la operación de evacuación del crucero. Por su parte, el senador Pedro Sanginés ha insistido que tanto ella, la ministra, como el ministro Ángel Víctor Torres, ocultaron información porque uno de los pasajeros, el de Estados Unidos, estaba contagiado.
7: Pero ha quedado demostrado y acreditado que tanto usted como el ministro de Canarias, Ángel Víctor Torres, ocultaron información.
8: Lo siento mucho si ustedes no están orgullosos, porque medio mundo está orgulloso de nuestra actuación.
9: Lo que no vamos a olvidar es quienes han intentado boicotear la operación. Muchas gracias.
6: En total se han registrado 9 casos positivos, ahí registrados en estos momentos, por antivirus, contando con los 3 fallecidos.
0: Bueno, el turismo canario sale reforzado tras la gestión de la crisis del antivirus.
6: Dicen las agencias de viaje que la crisis del antivirus no ha tenido ningún efecto sobre el ritmo de reservas de cara al próximo verano. Eso sí, los turoperadores le han trasladado que la buena gestión de esta crisis ha significado que el archipiélago sale reforzado como destino seguro. Ignacio Poladura es presidente de las agencias de viaje de Canarias.
10: Yo creo que efectivamente Canarias, por repetidas veces, pues da una sensación de seguridad, de destino seguro, de destino que está acostumbradísimo a cualquier tipo de emergencia, y hemos respondido en tiempo y forma, con lo cual, si esto aporta algo, es fortaleza al destino, sin duda.
0: Baja la ratio para el próximo curso.
6: Así lo ha afirmado el viceconsejero del área, José Manuel Cabrera, que además ha dicho que se ha consolidado marcado una tendencia que iniciaron hace dos cursos en el marco de un plan plurianual y que representa una más de las muchas medidas que ha impulsado para mejorar la calidad educativa en el archipiélago.
11: Canarias sigue avanzando en la reducción de la ratio alumnado-profesor en sus centros educativos. Para este próximo curso escolar, en educación infantil 3 años, la ratio máxima se establece en 16 alumnos por aula. En los dos primeros ciclos de educación primaria, en 22. Y en los 3 primeros cursos de educación secundaria obligatoria, en 25 alumnos. Además, la reducción podrá ser mayor en caso de que exista alumnado con necesidades educativas especiales.
6: Respecto a este asunto, el presidente de AMPE en Canarias, Pedro Crespo, considera imprescindible

0: la situación, el gobierno de Canarias ha activado la campaña de sensibilización menos de un milímetro. Menos de un milímetro porque el uso del preservativo puede ser la barrera que separa la enfermedad de la salud. Los datos de salud pública alertan el aumento de las ITS, infecciones de transmisión sexual, en el archipiélago. Las cifras desvelan que ahora los chicos y chicas hablan con más naturalidad sobre el sexo, pero no siempre cuentan con una información adecuada. El director general de Juventud es Daniel Morales.
1: Canarias ahora mismo está entre una de las comunidades que más repunte tienen las infecciones de transmisión sexual en la población joven, sobre todo entre 15 y 29 años.
2: Desprendimiento en el risco de Famara.
0: Y por eso, y una vez se analizan los daños, el Cabildo de Lanzarote ha decretado el cierre temporal del Camino de los Caleteros tras este desprendimiento. El consejero de Obras Públicas del Cabildo de Lanzarote, Jacobo Medina, ha señalado que este hecho no es puntual. Desde hace tiempo se vienen produciendo desprendimientos en esta zona, lo que demuestra la necesidad de reforzar la vigilancia y el seguimiento del área, una labor que prevén intensificar durante las próximas semanas.
3: En esas laderas ya hace algún tiempo que están habiendo desprendimientos, no es el primero, ya no es de manera ocasional, ya está siendo con bastante asiduidad y bastante frecuencia, y esto pues nos indica es que hay que supervisar mucho más la zona, incluso con estudios técnicos, que eso es lo que vamos a hacer en estas próximas semanas, porque ya esto, si alguna persona estuviese en la zona, pues a lo mejor pudiésemos haber estado lamentando algún daño personal.
2: Nuevos desvíos en Belén María.
0: Por el avance de las obras de soterramiento tendrán lugar a partir de hoy, de esta mañana. Incluye actuaciones sobre redes de abastecimiento, saneamiento, telecomunicaciones y suministro eléctrico, lo que hace necesario ampliar ese ámbito de ocupación de las obras. En cuanto a las afecciones, se mantendrán dos carriles por sentido tanto en la Gran Canaria 1 como en el acceso al Cebadal, salvo afecciones puntuales y temporales. No se prevén, según el área del Gobierno de Canarias, cierres totales al tráfico y se va a garantizar en todo momento la continuidad de la circulación.
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2: 7:08 de la mañana, vamos ya con los deportes. Juanjo Toledo, ¿qué tal? Buenos días.
5: Hola, Sibeli, ¿qué tal? Buenos días.
2: Importante derbi mañana, Dreamland Gran Canaria, La Laguna Tenerife.
5: En el Gran Canaria Arena, donde se espera un entradón, jornada 31 de la Liga ACB. A las 8:30 arrancará ese partido entre el Gran Canaria y el Canarias. Desde las 8 lo vamos a contar en un especial Todo Goles en Radio. Está previsto que hoy a las 10 de la mañana hable el técnico del Dreamland Gran Canaria, Néstor Che García, el argentino, y a partir de las 11:15 el entrenador vasco del Canarias, de La Laguna Tenerife, Chus Vidorreta. Además, en fútbol hay que destacar que ya existe una prelista del seleccionador nacional Luis de la Fuente para el Mundial de Estados Unidos, Canadá y México del próximo verano. Son 55 futbolistas, en ella están los canarios Pedri González, el futbolista del Barça, Jeremy Pino del Crystal Palace y Alberto Moleiro del Villarreal. La lista definitiva el lunes 25 de mayo, donde se va a dar a conocer ya la lista, la convocatoria de 26 futbolistas que van a comenzar el Mundial el próximo lunes 15 de junio ante Cabo Verde en Atlanta. Se sigue desarrollando la jornada 36 en primera división, dos partidos a las 6 de la tarde, Español Athletic de Bilbao y Villarreal Sevilla, a las 8:30 Deportivo Alavés Barcelona y Getafe Mallorca, un día en el que Las Palmas vuelve al trabajo para el partidazo del sábado en Almería ante el conjunto andaluz. Almería, Zaragoza y Deportivo de La Coruña son las tres finales que tiene por delante la Unión Deportiva para intentar el regreso a la primera división. Y el Tenerife también prepara desde hoy con sesiones de trabajo de cara a cerrar el curso en casa el próximo domingo en el Rodríguez López ante el Pontevedra, donde van a recibir ya el trofeo que les acredita como campeones de la Primera Federación y, lo más importante, como nuevo equipo del fútbol profesional.
2: Bueno, pues todo lo contaremos a partir de las 2 de la tarde, ¿verdad, Juanjo?
5: A las 2 contamos más en el Deportivo de la Radio Canaria.
2: Gracias, Juanjo. Hasta
5: buen
2: luego.
5: Día.
2: Déjeme que les cuente una última hora que nos hacen llegar algún que otro oyente. Hay un accidente importante en el sur desde hace más de una hora. Grandes retenciones por el vuelco de un camión. Parece ser que se trata de un camión de basura a la altura de Guasa, dirección Santa Cruz. Estamos hablando de la TF1. Hay algún que otro accidente, nos apuntan por aquí, por alcance en dirección sur, también a la altura de Guasa. Así que mucha precaución. En un ratito confirmamos esta noticia con el 112. De hecho, ya podemos apuntar a alguna novedad. Eva, cuéntanos.
0: Sí, además a tres heridos, habla el 112. 2 en ese vuelco del camión y, como bien dicen los mensajes de los oyentes, la retención es sentido Santa Cruz porque el accidente es en Guasa, pero también se está notando intensidad de tráfico. No sabemos si ha habido otro accidente por alcance, como dicen los oyentes, pero sí que se nota en

0: en el otro sentido, es decir, desde la zona de Parque de la Reina y Guasa, los que vayan hacia los cristianos también van a notar tráfico lento, así que los que vayan ahora mismo hacia el sur de Tenerife que también mantengan esa precaución. Y los que vienen del sur hacia Santa Cruz también van a notar esa intensidad de tráfico que decía el oyente, además durante varios kilómetros de retención.
1: Aquí en la punta fue un camión de basura en dirección norte y fue antes de las 4:30 de la madrugada, nos sigue escribiendo los oyentes, así que ya saben ustedes que también ustedes son nuestros ojos en la calle, lo agradecemos a través del 628-51-51-51, que además nos escriben para darnos cuenta también de la meteorología. Tremenda amanecida en las que nos pone aquí Ricardo, porque casi en su periplo desde Ingenio hasta el aeropuerto de Gran Canaria se encuentra con un cielo estupendo. Es verdad que las nubes dibujan un cielo extraño, además que se funde con esas luces del amanecer. También desde aquí amanece en el Valle de Aría, esto en Lanzarote, con los cielos parcialmente nubosos, una temperatura de 16 grados, algo de sereno, nada de viento. Se espera otro día primaveral como ayer, con temperaturas agradables. Y abrazos nos manda Jeremías para todo, Enrique, perdón, para todo el equipo desde este humilde pueblo, dice, humilde pero bonito pueblo, el de Aría. Todos se ha dicho, Enrique. También nos dan los buenos días desde Telde, Begoña, también felicitaciones por Nuestra Señora de Fátima, felicito a mi hermana, nos dice este oyente, dar gracias a la Televisión Canaria y a las Fuerzas de Seguridad del Estado por ese operativo del barco, es Loli de Ramírez del Carrizal, es la que manda esta felicitación para su hermana. Amanece en la capital chicharrera con alisios y 17 grados, nos apunta Sergio por aquí, Luigi desde el Parque Holandés, que nos manda una imagen muy bonita de estos amaneceres que nos están dibujando unas luces y unas nubes preciosas en el cielo. Dice, de ondius ni sombra, océano en calma, viento flojo, nos apunta Luigi desde esta zona del Parque Holandés, desde la isla de Fuerteventura. Desde Galdar, por aquí amanece entre nubes y claros, 19 grados, sin viento, que pasen todos un buen día también para aquí. También felicitaciones para la alcaldesa de Arona, Fátima Leme, que se llama Fátima, como decimos, Día de la Virgen de Fátima. Good morning, frío y malestar al despedirse de Morfeo, la verdad que el sueño nos ata a la cama, pero bueno, hay que levantarse. También por aquí sigo leyendo. Buenos días, equipo. En Valle San Lorenzo, 15 grados, mañana fresca. Saludos del oyente Miguel. Miguel, muy buenos días. Y día grande, nos apunta Miguel. Aquí procesión de la Virgen de Fátima y el domingo romería hacia el Mirador de la Centinela. Y Cipriano García, nuestro amigo Cipriano, dice, hoy toca viaje a La Palma. Vicky, ¿tendremos viento de camino a La Palma? Vicky Palma, ¿qué tal? Buenos días.
2: Buenos días, Estivalis. Pues en principio no debería tener ningún problema con la meteorología hoy ni con el viento, porque bueno, hay algo de viento en altura, pero vamos, estamos en márgenes normales y no creo que tenga ningún tipo de problema. Por lo demás, también hay pocas nubes de momento, hay algunas, pero en principio no llegan a cubrir el cielo. Tenemos nubosidad baja, nubes altas también cruzando el archipiélago, como en la jornada de ayer. A medida que avance el día, pues en islas como Gran Canaria, la nubosidad se quedará concentrada por el norte, porque ya sopla el alisio. Se verán intervalos de nubes bajas, tanto en Lanzarote como en Fuerteventura, nos van a permitir disfrutar del sol. Y sí veremos crecer nubes en el interior de Tenerife, de La Palma, de La Gomera y del Hierro, porque todavía el viento no tiene suficiente entidad, salvo en las cumbres de la isla de Tenerife, donde sí se espera viento, no alisio, sino del suroeste moderado con intervalos fuertes. Cabe la posibilidad de que se pueda producir alguna que otra precipitación de carácter débil, disperso y ocasional, y es más probable en el norte de la isla de La Palma antes del final de la jornada. Las temperaturas agradables, hasta ahora se nota menos frío, aunque muchos dirán que sigue siendo frío, las temperaturas son primaverales y en horas de mediodía tendremos máximas en puntos de costa alcanzando y superando los 25 grados. Y hoy en el mar, pues hay olas que alcanzan el metro y medio de altura, las costas abiertas al norte, menos oleaje que días anteriores. Las olas por el sur no llegan al metro de altura, pero hay mar de fondo de sur y suroeste afectando a parte de las islas, sobre todo al Hierro, La Gomera y Tenerife, y ahí hay que extremar un poco la precaución en las playas y en las zonas de baño, porque las corrientes y el arrastre de esas playas no es el mismo que en una situación con viento alisio y sin mar de fondo del sur, y bueno, puede resultar un poco peligroso, aunque no sea el oleaje muy grande.
1: Bueno, pues atentos al mar en esta jornada de miércoles. Gracias, Vicky, buenos días.
2: Adiós, buenos días.
1: Aquí nos siguen, leemos más mensajes de los oyentes. Buenos días desde la Orotava. Ya se prepara la alfombra en el ayuntamiento en honor al Papa, que también nos visitará muy pronto. Esa alfombra de la infraoctava del Corpus Christi, prevista para el 11 de junio. Además, el 11 de junio es cuando llega el Papa a Canarias, en concreto a la isla de Gran Canaria. También José Díaz desde Fuerteventura, de Tezguate, que nos manda esa temperatura desde el coche, 16 grados. Y luego también nuestro oyente, que nos ha ido informando de ese accidente en el sur de la isla de Tenerife, habla de un camión de basura que incluso ha vertido basura a ambos lados de la calzada, y eso también está dificultando quizás las labores de limpieza y el hecho de que se estén formando retenciones en ese lugar. Esto da por hecho que nos vamos a la sala del 112 para confirmar precisamente este accidente. Lourdes, Jorge, ¿qué tal? Buenos días.
3: Hola, buenos días.
1: Un accidente de un camión, como digo, un camión de basura esta madrugada, ¿no?
3: Sí, efectivamente. El incidente se produjo poco después de la 1:00 a.m. en la TF1 a la altura del desvío de Guasa, en el municipio de Arona. En él, sus tres ocupantes resultaron heridos, uno de ellos de carácter grave y los otros dos de carácter leve, que fueron asistidos por el personal del Servicio de Urgencias Canario y trasladados a un centro sanitario. El herido más grave quedó atrapado en el interior del camión y tuvo que ser liberado por los bomberos de Tenerife, y la Guardia Civil se hizo cargo de las diligencias correspondientes. Ahora lo que ocurre, tanto la Guardia Civil como la Policía Local han comunicado a la sala operativa del 112 que, como consecuencia de las tareas y los trabajos de limpieza y retirada del vehículo, se ha procedido al desvío del tráfico por la carretera 655, la Tenerife 655. Y por lo tanto, el otro punto de la carretera va a permanecer cerrado. Se ha derivado el tráfico hacia esa otra carretera y por eso se está notando bastantes retenciones en el tráfico en la zona.
1: Bueno, sabemos que la hora quizás no es la adecuada, pero bueno, máxima precaución y prudencia a estos conductores. Gracias, Lourdes. Buenos días.
3: Gracias a ustedes. Buenos días.
1: Bueno, pues para proceder a retirar el camión, a la limpieza de la vía, se ha desviado la carretera por la TF-655. Lo digo por aquellos conductores que ahora mismo van a coger el coche y van a utilizar esa vía a la altura de Guasa, en el sur de la isla de Tenerife. Y como decimos, Eva, eso se está reflejando, ¿no?, ahí en la zona sur de la isla de Tenerife.
0: Sí, de hecho, esa carretera, la que decía la compañera, la 655, ya se nota con mucha intensidad. Es una vía paralela a la autopista y es complicado el poder ir ahora mismo por la misma. Para los que vayan desde la zona sur, ya más hacia el sur, desde la zona de Costa de Eje, pues quizás intentar ir por la zona alta. Ahora que nombraba las fiestas de Fátima, pues por la zona alta, los que conocen la vía, pues subir por la Camella, Valle de San Lorenzo y bajar después de Guasa.
1: Es un rodeo.
0: Es un rodeo, pero es la única forma de no utilizar la autopista, porque se nota esa intensidad que decía la compañera. Pero claro, luego también hay tráfico sentido sur, Estivaliz. Ya se nota desde las Chafiras cómo va la circulación lenta, que normalmente es un poquito más tarde, pues ya se nota esa circulación lenta, porque como decían también algunos mensajes, hay basura en el otro carril. De cualquier manera, los que vayan hacia el sur también, que vayan con precaución y con paciencia. Va a ser una mañana complicada, a ver si se retira pronto esa basura y ese vehículo, y sobre todo el estado de la salud de las personas que han estado afectadas, que sea lo más importante. Pero insistimos, el accidente ocurrió a la 1:07:20 a.m, la situación sigue estando complicada.
1: Pero hablamos de un accidente aparatoso, se trata de un camión, además un camión de basura, que además ha dejado basura, nunca mejor dicho, tirada en la calle. Por aquí nos apunta algún oyente: amanece en el puerto de la Luz de Las Palmas, un abrazo, y además unos amaneceres muy preciosos que nos están dejando todos ustedes a través de esas cámaras y esas fotografías que nos hacen llegar. Dice la cosa tiene guasa, como es el nombre del pueblo que de Tenerife. Bueno,
0: esa es la parte más importante de ahora mismo de las afecciones al tráfico, pero también en la TF5 se nota la circulación lenta entre Guamasa, empieza a estar lenta hasta aproximadamente la curva del Sausal, y ya que nos llegaban mensajes de Gran Canaria, en la zona del Calero también empieza a estar lento, se complica ya después de la Pardilla hasta las Terrazas, todos aquellos que circulen hacia el sur en la Gran Canaria 1, y luego en el tramo de la Garita hacia Las Palmas de Gran Canaria, y luego ya ese tramo también de los Alicios de la Gran Canaria 3, que suele estar complicada esta hora de la mañana.
1: Bueno, pues atento a esta sintonía, le iremos dando información de la evolución del tráfico en esta zona del sur de la isla de Tenerife a medida que se vaya restableciendo, lo digo por la retirada de ese camión. Sigan así atentos, como lo sigue Goretti desde la isla de La Gomera, que se ha acercado hoy con frío mañanero y un poquito de viento, y también de Sardina del Sur. Aquí de momento ha amanecido un día muy frío. Que tengan buena jornada, Estivaliz, equipo del programa. Bueno, buena jornada para todos. Ese 628-51-51-51 que sigue abierto para todos ustedes. Nos centramos ya en la agenda del día de este miércoles 13 de mayo. Eugenio González, buenos días de nuevo.
4: Buenos días de nuevo, Estivaliz.
1: Bueno, y pendientes de nuevo del Parlamento de Canarias, porque hoy a las 9 de la mañana Fernando Clavijo va a informar en la Cámara Regional sobre la operativa del Ondius.
4: Sí, esta es una de las claves del día. En un ratito, bueno, dentro de una hora y medio, poquito más, comparece a petición propia el presidente del Gobierno de Canarias, Fernando Clavijo, como tú bien dices, para informar sobre el traslado de Granadilla de abono del crucero Ondius y sobre las diferencias, que son muchas, que mantiene todavía con el Gobierno de España respecto a la gestión de esta crisis sanitaria. Una tensión y unas diferencias que parece que se agrandan. El ministro canario, Ángel Víctor Torres, también se ha referido a todo lo ocurrido porque señalaba ayer en el Parlamento el presidente canario al ministro canario Ángel Víctor Torres por como ocultar información. Fernando Clavijo dice se ha vuelto a equivocar, no había ningún positivo, señala, ha dicho en las últimas horas Ángel Víctor Torres en respuesta al presidente canario. Hoy, podrás comprobar, Estivali, seguirá la tensión entre unos y otros y lo contaremos. Y mientras, pues el seguimiento del estado de salud del crucerista español que ha dado positivo en antivirus es ahora pues la principal preocupación de las autoridades sanitarias que mantienen la vigilancia de los otros 13 pasajeros ingresados en el Gómez Ulla de Madrid.
1: Pues entre otros asuntos que abordaremos hoy en la actualidad del día tiene que ver con ese paro parcial de los trabajadores de la Agencia Estatal de la Administración Tributaria.
4: ¿Vale? Sí, sí, es que se las trae el nombre, el cargo, la nomenclatura. Será en toda España, ¿eh? El sindicato de funcionarios SESIF convoca en toda España un paro parcial de una hora y concentraciones ante las delegaciones de la Agencia Tributaria para denunciar incumplimientos con la plantilla y reclamar mejores laborales y también organizativas. Un paro parcial de una hora en todos los centros de trabajo para reclamar este aumento de plantilla. Los paros tendrán lugar de 11 a 12 del mediodía en todas las oficinas, sedes y también centros de trabajo de la Agencia Tributaria. Por cierto, Estivaliz, que en todas las concentraciones se guardarán además un minuto de silencio en recuerdo de los dos guardias civiles fallecidos este viernes en Huelva durante la persecución de una narcolancha.
1: Además, sabemos también el trabajo que hace el Servicio de Aduanas de la Agencia Estatal de la Administración Tributaria y me imagino esa solidaridad con esos guardias civiles fallecidos. De hecho, en un ratito también en esta sintonía abordaremos la situación laboral de estos trabajadores de la Agencia Estatal de la Administración Tributaria. Bueno, los tribunales canarios que también hoy juzgan distintos casos, entre ellos algunos de narcotráfico y de violencia sexual.
4: Empiezo por este último, sí, hoy hay, digamos, mucha actividad en los juzgados canarios. La Audiencia de Las Palmas juzga a un hombre para el que se piden 10 años de cárcel acusado de haber violado a su pareja en el sur de Gran Canaria. Esto en la Audiencia de Las Palmas. También allí, en la Audiencia de Las Palmas, prosigue un juicio contra 13 personas para la que se piden condenas de hasta 17 años de cárcel acusados de formar parte de una banda criminal que traficaba con cocaína, en este caso en Fuerteventura. Y un apunte más, también comienza un juicio contra 4 personas para las que se piden penas de hasta 6 años de cárcel y 11 millones de euros de multa acusadas de blanquear el dinero de un narcotraficante comprando coches, relojes de lujo y propiedades en Gran Canaria. Todo esto esta mañana en la Audiencia de Las Palmas.
1: Y a partir de las 11, una cita con la Alpispa.
4: Sí, a las 11 venimos el equipo completo para contarles muchas cosas. Seguiremos muy pendientes de esa situación, de la situación de la polémica, también muy pendientes de lo que diga Fernando Clavijo en un ratito en el Parlamento Canarias. Pero más allá de eso, también vamos a contar otras historias. ¿Tú eres, por ejemplo, de desayunar en el bar?
1: De vez en cuando,
4: bueno, sí. Pues hay un estudio que dice que el aumento de precios no frena precisamente, Estivaliz, el consumo de los españoles en hostelería. 6 de cada 10 sale a bares o restaurantes tanto o más que hace un año. Salir a los bares no solo conlleva únicamente ir a comer, porque te dejo un porcentaje. El 70% de los españoles sale al aperitivo durante el fin de semana. El 58% prefiere tardear. Esto se ha convertido como de moda. Vamos a tardear, pues se ha convertido también de moda. Y durante la semana, atención, aquí el dato, un 83% de los trabajadores desayuna algún día en una cafetería antes de empezar su jornada laboral. Por tanto,
1: yo lo hago al término de mi jornada laboral y en el bar igual fin de semana. Tú sabes, y eres testigo de la nevera que me traigo de desayuno,
4: sí,
1: ¿no?
4: Sí. Pues yo voy a desayunar al bar por la mañana, sí. Trabajo.
1: Sí, suele bajar, ¿no?
4: Suelo bajar a las 9 de la mañana.
1: No te vas a decir por si se encuentran a Eugenio por la calle.
4: Claro, porque uno ya juega con la rutina, ¿no? Del horario, cuando lo viene bien, que cada uno
1: y
4: se
1: seguramente adapta, cuando, ¿no? Entra ya cuando tienes una rutina y ya el estómago hasta te lo pide, ¿no?
4: Me lo pide. Venga, claro. baja ya. Entonces baja. Ah, okay. Bueno, pues vamos a hablar sobre esta cuestión y sobre también, porque estarán encantados de la vida, ¿no? El sector, porque siguen yendo mucha gente a los bares a consumir.
1: Te queda una hora y media para desayunar, ¿eh?
4: Sí, me queda una hora y media. Y para preparar el programa y muchas cosas, así que me tengo que ir ya.
1: Gracias, Eugenio.
4: Adiós a ti, vale.
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1: 7:25 minutos de la mañana. Si el sábado ya se vieron momentos tensos antes del fondeo del Ondius en el puerto de Granadilla, no lo está haciendo menos después de su partida. Es uno de los asuntos que, entre otros, vamos a abordar a continuación con López Afonso, que es vicepresidente del Cabildo Insular de Tenerife. Señor Afonso, ¿qué tal? Muy buenos días.
5: Muy buenos días, Estivaliz.
1: Bueno, Tenerife ha sido el foco de atención informativa durante estos días, pero es que ahora Canarias abre los informativos por la disputa política. ¿Es necesario, señor Afonso?
5: Para mí, completamente innecesario e inconveniente. Estamos en un término donde yo creo que lo esencial es que ya este episodio, desde el punto de vista de la operativa, de la gestión, ha pasado, y ha pasado razonablemente bien, en la medida en que en un día y medio aproximadamente fueron evacuadas todas las personas conforme al procedimiento previsto. Yo creo que esta es la noticia que hay que resaltar, y con ello también poner por delante que en Canarias tenemos profesionales capaces de atender situaciones de potencial crisis desde el punto de vista sanitario, humanitario, como ya ha quedado acreditado, y que desde ese punto de vista somos un destino y un territorio seguro y confiable. Las polémicas, lógicamente, han tenido base, pero ahora bien, yo creo que ya debemos centrarnos en lo positivo, porque en esto estaba en juego, desde luego, la seguridad de la población, la estabilidad sanitaria, pero también la imagen exterior de la isla. Y somos un destino turístico global, donde todo el mundo y todos los mercados han estado también pendientes de qué pasaba aquí. Creo que ahora hay que dar sensación de responsabilidad y de estabilidad.
1: Y claro, ya ha pasado este operativo, como usted ha dicho, señor Afonso. ¿Estamos ante una crisis institucional? ¿Canarias es todo? ¿Cómo lo está viviendo usted?
5: Bueno, yo creo que desde el principio se vio cómo el gobierno de España volvía a protagonizar en Canarias lo que ya hemos visto también en otros territorios del país, donde se asume un protagonismo en base, lógicamente, a competencias que nadie niega, pero se olvida justo ahora ese tan cacareado principio de la cogobernanza, y que luego, a la hora de la verdad, acaba siendo imposición y también, desde el punto de vista institucional, incluso desprecio. Así se vio desde un primer momento, cuando, sin mediar más explicaciones, se anunció una medida que finalmente tornó en otra. Es decir, pasamos de recomendar que el barco continuara hasta Holanda y luego acabó en Tenerife. Sin saber muy bien por qué, sin tener informes que acrediten qué alternativas se barajaron, qué opciones podían plantearse como alternativas, y sobre todo, y sin ánimo de ahondar ya en cosas que ya hemos visto de forma reiterada estos últimos días en los medios de comunicación, la gran pregunta es qué de diferente sucedió durante el operativo del fin de semana en el puerto de Granadilla que no podía haberse desarrollado con las mismas garantías en Cabo Verde. ¿Por qué se expuso a la tripulación y al pasaje a casi 4 días más de navegación en una situación de presunto riesgo para que se hiciera aquí? Y si hay algún elemento científico, técnico, médico, sanitario, en definitiva, ¿cuál ha sido para poder tenerlo claro? Creo que la opinión pública de un país maduro democráticamente como es España lo merece. Y creo además que la población tinerfeña y canaria, que potencialmente se han expuesto a un riesgo que finalmente no se ha tenido que concretar afortunadamente, también merecen saber esa información.
1: Mayer Trujillo, ¿qué tal? Buenos días.
6: ¿Qué tal? Buenos días, Estíbal, y buenos días, López Afonso. ¿Le chirría a usted, López Afonso, que se dijera que los traían aquí a Canarias porque teníamos más capacidad sanitaria y que no se hayan hecho las PCR para saber el mapa de cómo estaban cada uno de los pasajeros?
5: Esa es una de las cuestiones. ¿Tenemos más capacidad sanitaria para qué situación? Eso es lo primero, tener claro el diagnóstico de lo que pasa y luego calibrar si efectivamente esa situación se podía resolver mejor en Tenerife, en Canarias, que en Cabo Verde, en cualquier otro punto. Habida cuenta de que en el trayecto hay otros países, miembros de la OMS y también dotados desde el punto de vista de sus infraestructuras con aeropuertos internacionales, con hospitales capaces de atender también situaciones de crisis. Por tanto, esa falta de explicaciones yo entiendo que hayan sido objeto de discusión, porque, insisto, es la forma de proceder que ya hemos visto en el gobierno de Sánchez en otros casos. Ahora, acentuada en Canarias, porque estamos hablando de un virus desconocido aquí, que además ya ha causado muertos previamente. Es normal que haya inquietud, es normal que haya dudas tanto en las instituciones como en la población.
6: No. Y desde el punto de vista turístico, que le toca a usted de cerca como tiene esta responsabilidad, ¿esto nos suma o nos resta?
5: Yo creo que hay que ser también maduros a la hora de abordar estas consecuencias. De lo que ha sido un desencuentro institucional que, lógicamente, no ha ayudado a trasladar una imagen exterior de la isla conveniente, a lo que desde el punto de vista meramente operativo ha sido, no sé si tildarlo de éxito, pero un dispositivo eficaz, seguramente más apropiado, hay que aprovechar ese mensaje para que se recupere la normalidad. Digo esto porque, como reacción inicial, hubo noticias en los primeros días, desde que se conoció que venía el barco a Canarias y a Tenerife en particular, de cancelaciones de reservas hoteleras. Lo cierto es que, con el paso de los días, se estabilizó la situación y, como balance, los últimos datos que manejamos, después de monitorizar diferentes canales de venta, no ha habido una gran fluctuación, afortunadamente. Por tanto, esta situación aparentemente no va a suponer la quiebra de las previsiones para la temporada de verano, ni mucho menos para la de invierno luego. La imagen turística en general yo creo que se ha podido preservar, pero en todo caso toca en paralelo hacer un trabajo de reposicionamiento para no perder competitividad.
6: Sí, claro, con 23 nacionalidades implicadas, más todos los medios internacionales aquí, más ha sido el foco de todo el planeta, ¿no?
5: Porque además coincide con que algunos de los evacuados son nacionales de mercados emisores principales de Tenerife. Estamos hablando de británicos, de alemanes, de estadounidenses, de mercados de los que venimos haciendo un trabajo muy importante para poder ganar confianza y número de visitantes, porque se ha demostrado que son especialmente convenientes por la rentabilidad que dejan. Por tanto, una mala gestión, una polémica artificiosa, alargar esto demasiado en el tiempo, puede suponer un perjuicio importante de cara a la estabilidad de esa imagen turística, de cara a las previsiones y a los precios que se manejan en nuestro sector en Tenerife, que ha costado mucho asentar en el tiempo y que ahora se pueden ver afectados si no somos capaces de gestionar con responsabilidad las consecuencias de esta crisis.
1: Bueno, de hecho, hace tan solo unos minutos también escuchamos un sonido del presidente de la Asociación de Agencias de Viajes diciendo que incluso Tenerife ha salido reforzada de esta crisis sanitaria como destino seguro, además porque ha venido avalado este dispositivo y coordinado por las mayores instancias sanitarias del planeta.
5: Y porque ha salido bien. Y yo en esto quiero aprovechar para recalcar que en todo el ruido que se ha manejado en estos días, afortunadamente ha habido una voz serena, sensata y que ha abordado su función, que ha sido capital, con profesionalidad y rigor, que ha sido la del presidente de la Autoridad Portuaria de Santa Cruz de Tenerife. Porque mientras otros se dedicaban a escalar el ruido de la discusión, Pedro Suárez gestionaba bien un operativo que pivotaba fundamentalmente las capacidades operativas del puerto de Granadilla. Y él y su personal creo que han dado un ejemplo.
1: Ha salido muy satisfecho. Pedro Suárez, le hemos entrevistado en varias ocasiones, ha salido muy satisfecho precisamente de cómo se ha desarrollado, ¿no?, ese operativo por parte de la autoridad portuaria.
5: Pues entre todo el ruido, yo me quedo con la gestión de Pedro Suárez. Frente a las discusiones estériles que se siguen perpetuando estos últimos días, estas últimas horas, yo apelo a la forma de tratar esta crisis que ha tenido Pedro Suárez desde la autoridad portuaria. Y por eso yo creo que ahora lo que toca, más que alargar la discusión, es sacar conclusiones de nuestras capacidades desde el punto de vista de la imagen exterior y particularmente de la turística, y también de cómo no abordar esto para siguientes ocasiones. Y también añado una más a nivel estrictamente político. Algunos también deberían reflexionar a partir de aquí de si vale la pena seguir dando soporte institucional y político a Pedro Sánchez, como ha venido sucediendo desde la investidura hasta en el 80% de las votaciones en el Congreso. Lo digo para que si alguien tenía todavía alguna duda de cómo se las gasta Pedro Sánchez, ahora por fin cambien de rumbo.
1: Bueno, en cualquier caso también tenemos la postura del presidente de la Comunidad de Galicia, de su compañero de partido, Alfonso Rueda, también avalando el éxito de este dispositivo, señor Afonso.
5: Avalando el éxito del dispositivo, como acabamos de hacer aquí, y también echando en falta esa actitud ejecutiva a la hora de saldar el dispositivo que no se tuvo en otros casos. Él particularmente lo vivió hace dos veranos con los incendios que sufrió Galicia y también que se soportaron en una parte del territorio de Castilla y León, donde justamente la gestión del gobierno central no fue la que se ha mantenido aquí, ni desde el punto de vista del protagonismo mediático, ni desde el punto de vista de la iniciativa de gestión. Ni tampoco se vio en otros casos como el de Valencia con la Dana, donde pasará la historia, lamentablemente, esa frase de si quieren ayuda, que la pidan. ¿Por qué ha cambiado ahora la actitud del gobierno de España? Porque se han querido poner al frente del operativo, al frente de las declaraciones a los medios de comunicación, pues probablemente porque aquí también convenía ahora desviar el foco de atención de otros problemas que están desde hace tiempo cercando el entorno directo y la imagen propia de Pedro Sánchez.
6: Claro. Hablaba López Afonso de las reservas en esta situación coyuntural, pero si alargamos un poquito la vista, ¿qué cifras están manejando? Porque se habla de que en verano caeremos un poquito.
5: Hasta ahora la tendencia del mercado era la de consolidación de las cifras que hemos registrado particularmente el año pasado. Estábamos hablando de que cerramos 2025 en torno a un 4% de crecimiento. La previsión de la capacidad aérea para con la isla, primer indicador que escrutamos, tenía inicialmente un pequeño recorte de plazas para el conjunto del archipiélago. Si eso lo desagregábamos para Tenerife, había una capacidad que se mantenía, pero lo cierto es que justo antes de este episodio, el último dato que teníamos mejoraba la previsión de capacidad aérea. Es decir, en un contexto, no olvidemos, también de tensión como la que se ha provocado en el sector aéreo con la crisis del conflicto de Oriente Próximo. Aún así, Tenerife recibe la confianza de las compañías aéreas. De hecho, recientemente lanzamos una publicación donde ya anunciamos que para este año Tenerife se va a ver beneficiado por el incremento de plazas de hasta 10 compañías, algunas compañías de bandera, con ese perfil de cliente potencial que venimos buscando desde hace mucho tiempo para la isla, por su capacidad de gasto, también por su valoración de lo que ofrece el destino. Y eso ha hecho, en definitiva, que las previsiones sean mejores de las previstas inicialmente para el verano.
6: Siempre que no nos falle el queroseno, claro.
5: Esa es otra cuestión que también, con el paso de los días, ha conseguido matizarse frente a los primeros anuncios. Es decir, en el sector, pese a que hay preocupación, de forma innegable, en el sector de las compañías aéreas, en los propios destinos, en la gestión de los destinos la hay todavía, pero las reservas de queroseno apuntan a que los principales mercados emisores y nuestro propio destino nacional, en España, tenemos suficientes reservas como para soportar una posible fluctuación esta temporada. Dicho esto, yo creo que también hay que ser consecuente. Toca también mover ficha. Y esto es un toque de atención para lo que pueda suceder en el futuro. Tenemos la oportunidad en Canarias también de contribuir a la estabilidad del mercado de la conectividad aérea, siendo capaces de generar aquí también combustible alternativo. Hace tiempo que venimos hablando del SAF y toca que demos un paso al frente y nos podemos situar como el gran destino turístico del Atlántico, capaz no solamente de atraer muchos visitantes, sino también de compensar emisiones aquí, generando la producción de combustible alternativo para los que vienen y para convertirnos también en sede operativa de otras compañías. Por tanto, complementariamente generando oportunidades en el sector industrial vinculado a la navegación aérea.
1: ¿Y cómo está contribuyendo el sector turístico y la economía en general, señora Afonso, en la evolución del empleo en la isla?
5: De forma notable. Yo creo que gozamos de unas cifras de empleo muy positivas, como hacía décadas que no se veían en nuestro territorio, y ha venido fundamentalmente marcado por el buen momento turístico, que crea puestos directos en el sector, que crea efecto tracción sobre otros sectores de actividad y que también contribuyen con las instituciones a que, con una imagen de estabilidad y de seriedad, se mantenga la confianza. No estamos solos. A veces hablamos de cifras y no reparamos en que hay destinos que compiten muy fuerte. Por tanto, pese a todo, pese a los problemas que sigue acusando la isla de movilidad, pese a los problemas que tenemos en algunas infraestructuras críticas como los aeropuertos, pese a todo eso, seguimos siendo un destino confiable, con una reputación alta, prácticamente en el sobresaliente de forma continua. Creo que algo hacemos bien, pese a todo lo que se le pueda criticar al sector turístico.
1: Bueno, al margen también de todo eso, hablemos del problema de la vivienda, señor Afonso. Lo digo porque el Partido Popular también ha movilizado a sus ayuntamientos en la isla de Tenerife, de Canarias en general, para generar vivienda. Y de hecho hemos visto casi alertando ya a la patronal de la construcción del problema que se les plantea.
5: El Partido Popular ha sido consciente de que este es el principal problema que afecta a los ciudadanos a día de hoy, desde el comienzo de la legislatura. Conforme se han dado herramientas jurídicas para poder avanzar, hemos procedido, donde tenemos responsabilidades de gobierno, a impulsar todas las medidas posibles para actuar fundamentalmente en el lado de la oferta, donde la crisis que tenemos inmobiliaria actualmente se ha gestado, una crisis de oferta. Ahí el Cabildo Tenerife, por ejemplo, ha puesto medidas muy potentes en materia de promoción de vivienda pública. Somos la institución más dinámica en Canarias en este momento, movilizando hasta más de 1.200 recursos habitacionales con diferentes fórmulas. Y el paso siguiente que ha querido dar el partido es involucrar a los municipios donde gobernamos para que también, al albur del nuevo marco que se abre, podamos tener ya medidas pioneras para facilitar que haya vivienda pública incentivada, con una herramienta que, sin necesidad de modificar definitivamente los planeamientos urbanísticos vigentes, se puedan aflorar oportunidades donde efectivamente también el sector privado contribuya a generar recursos habitacionales con garantía pública. Creo que es un modelo que puede funcionar y que lógicamente al desarrollarse ahora arrojará oportunidades de vivienda en los próximos 2 o 3 años.
1: Pues López Afonso, vicepresidente del Cabildo de Tenerife, también presidente del Partido Popular en la isla. Gracias por acompañarnos, buenos días.
5: Un placer como siempre, gracias. Gracias.
1: Hasta una próxima ocasión. Y en este punto de la mañana, como siempre, ya cedemos el paso a nuestros compañeros de Buenos Días Canarias, ya están preparados Isaac Tacoronte, Pilar Romeo, hoy muy pendientes de esa comparecencia a partir de las 9 de la mañana en el Parlamento de Canarias, a petición propia por parte de Fernando Clavijo, para valorar la gestión del Ondius en la isla de Tenerife. Adelante, compañeros.
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1: Bueno, eso en cuanto al Buenos Días Canarias. Nosotros continuamos aquí en esta sintonía, unos minutos para la publicidad y enseguida estamos de vuelta.
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9: Y aquí continuamos en esta sintonía de la Radio Canaria. Ya saben ustedes que la gestión de los casos de antivirus obligan a nuevos protocolos. En España se retrasa, por ejemplo, la cuarentena de los pasajeros del crucero. Aquel caso también positivo del estadounidense ahora es negativo. Una crisis sanitaria que además viene arrojando titulares más allá del choque político, y queremos centrarnos en lo sanitario, evidentemente. Vamos ya a saludar a Basilio Valladares, catedrático de parasitología de la Universidad de La Laguna, exdirector del Instituto de Enfermedades Tropicales. Doctor Valladares, ¿qué tal? Muy buenos días.
10: Buenos días, ¿qué tal? ¿Cómo están?
9: Bueno, muy bien. Lo que no sé cómo están ustedes, los investigadores y los científicos, asistiendo a este tipo de choque político, ¿no?
10: Me encuentro fatal. ¿Qué quiere usted que le diga? Yo nunca me había visto agobiado por la prensa, que soy una mierda pinchada en un palo. Y me han llamado de Madrid, ha habido un periodista de Madrid que casi me ha insultado porque dice que estoy defendiendo al señor Clavijo. Me han llamado varias televisiones de la península, radio, y aquí lo mismo. Y yo creo que las cosas son mucho más sencillas. Yo he dado una opinión desde el punto de vista científico de las cosas que creo que se podían y se deberían de hacer. Y como a mí me lo habían preguntado, pues se lo dije al señor Clavijo. El señor Clavijo necesitaba que hubiera una seguridad para la población canaria. Y yo le dije, bueno, pues si quieres estar más seguro, a pesar de que el virus es un virus malo de transmitirse, pero es realmente muy peligroso para el que lo coge, pero se transmite muy mal, pero bueno, entonces que se haga esto. Esa es mi opinión como persona que he estado ya en unos cuantos fregados aquí en Sudamérica y en cosas de África. Bueno, pues ya está. Y luego hubieron decisiones políticas. No se hacen PCR, pero ¿se puede hacer una PCR en el barco? Pues claro que se puede hacer la PCR en el barco. Pues no se han hecho PCR en Cabo Verde. Llamo, sí, se mandaron a Dakar y se hicieron. ¿Y por qué no las hicieron en Cabo Verde? Porque no nos han dejado, las han mandado a Dakar al pastel. Pues vale. Y yo, sinceramente, me encuentro angustiado.
9: Además, señor Valladares, para nada, usted es una mierda espichada en un palo, porque al fin y al cabo usted avala la investigación científica, las veces que nos ha aportado muchísimos datos a lo largo de las distintas enfermedades que hemos tratado con usted, pero en cualquier caso...
11: La capacidad, por ejemplo, de hacer PCR en los compases iniciales del COVID, cuando otros institutos no tenían esa capacidad.
9: Pero en cualquier caso estamos viendo eso, ¿no? Que quizás ustedes, los científicos y los investigadores, se están viendo casi que entre la espada y la pared en función del titular que requiera que a cada una de las partes políticas que están metidas en este tinglado, ¿no?
10: Sí, y es muy desagradable, porque miren, yo creo que, vamos, todos los que vamos, yo y unos cuantos más que hemos trabajado en esto, hemos servido al color que sea. porque la sanidad y la salud pública y demás, que es lo que hemos trabajado, está por encima de los colores políticos, desde el punto de vista mío, y lo he demostrado independientemente de quién estuviera gobernando. Anteriormente, el presidente de Canarias y el gobierno de Canarias era un gobierno PSOE, y perfecto, ahí tengo amigos, ahí tengo tal. Hombre, a mí no se me puede estar acusando, ni a los otros, a mí no se me puede estar acusando de que estoy defendiendo a Fernando, que sí lo estoy defendiendo porque hubieron cosas feas que se le hicieron, y las cuando se está feo tendré derecho a opinar, ¿no? Creo yo. Y ahora da la sensación de que uno pertenece a un partido político. En mi puñetera vida he estado en un partido político. No entiendo cómo funciona la política. Y lo que digo lo mantengo aquí en Pekín. Es decir, yo di mi opinión porque me la preguntaron, y lo mantengo. Se podía haber hecho unos controles mayores desde el punto de vista sanitario. Se podían haber hecho las PCR en el barco.
11: Basilio, ¿por qué cree usted que no se hicieron? Sobre todo teniendo un caso sospechoso que venía de Cabo Verde, el estadounidense.
10: Ni idea. Eso no se entiende, medidas eso, políticas, ¿no? En las que yo no, pero eso son medidas políticas. Yo no entro a discutir las medidas políticas. ¿Por qué no se hicieron? Muy buenas, pero que se podían hacer, por supuesto. Es decir, no se quisieron hacer, vale, pues no se hacen, yo ahí no tengo nada que ver, pero que se podían hacer, que es lo que me están preguntando, y yo tengo que mantener mis criterios, porque yo siempre he creído que se tiene que tener el conocimiento más absoluto que se pueda de cualquier tipo de patología, porque es la forma de poder abordarla de forma correctamente. Y saber el número de contagiados, que eso te lo dan la PCR, no absolutamente, pero muy aproximadamente, es muy importante a la hora de mover a las personas. Esa es mi opinión, que la opinión de las personas que mandan consideraron que eso no se debería hacer, pues me parece muy bien, pero no es la mía.
9: Y señor Valladares, preguntó, y digo yo, al ser un dispositivo que ha sido coordinado y avalado por las máximas instituciones sanitarias del planeta, también en este sentido, ¿está politizado algunas de las decisiones?
10: No lo sé, a mí me da exactamente igual, no lo sé, yo le he dado mi opinión, yo vi cosas allí que no eran cosas de bioseguridad, por ejemplo, fotografías que pusieron ustedes, los medios de comunicación, es decir, allí estaba la guagua con la puerta abierta delante, y delante de ella habían embajadores, políticos y tal, delante de la guagua conversando tan tranquilamente, y la gente dentro de la guagua quitándose la mascarilla y demás. Lo que quiere decir que había una laxitud en los comportamientos del traslado. Eso lo vieron todos, no es que lo viera yo. Eso fue así, y entonces a mí me preguntan por eso, ¿eso es correcto? Pues no, eso no es correcto, y eso no hace falta que sea yo un científico. Solo, o sea, si quieren ustedes tener un aislamiento absoluto, no se puede hacer así. Y si me preguntan que si está bien hecho, pues yo le digo, pues no. Ahora, ¿qué quieren? ¿Que le diga que sí? Pues vale, pues le digo que sí, pero no es mi opinión. Y estoy francamente incómodo y nervioso, porque es que es un ataque continuo, como si fuera... Bueno, yo si hubiera podido grabar, es que no sé cómo se graba en el teléfono, la conversación de un periodista de la península, porque decía que yo era el defensor de Fernando Clavijo, y lo defiendo, lo que hay que defenderlo. Pero porque hay cosas que no se debieron hacer así, en mi opinión. Vale, pero en cuanto a la cosa científica que me preguntaron y que yo contesté, lo mantengo aquí y en Pekín, porque yo creo que se debe tener un control absoluto sobre las cosas, y cuanto más conocimiento se tenga, mejor es el control.
11: Lo que no se entiende demasiado, que ahora lo estamos hablando también con López Afonso, es que se dice, lo tenemos que trasladar a Canarias porque la capacidad sanitaria del archipiélago es mayor. Y después no se hacen las PCR para saber cuál es el mapa de cómo están todos esos pacientes. Para eso,
10: vale, pues eso
11: si lo que pretendían hacer aquí, Basilio, era simplemente trasladarlo, pues podían haberlo trasladado también en Cabo Verde, ¿no?
10: Pues sí, yo conozco Cabo Verde, que llevo 20 años trabajando allí, y conozco las capacidades que tienen. Es verdad que tienen solo un hospital, tienen un nivel muy bajito de sanidad, tienen unos profesionales muy buenos con muy pocos medios. Pero para trasladarlos del barco al aeropuerto, que es lo que se ha hecho aquí, se podía haber hecho en muchos sitios. Eso es así. Si aquí se hubiera hecho controles sanitarios, bueno, se llegó a decir, y eso es ofensivo, que aquí no podíamos hacer, no teníamos capacidad para hacer las PCR. Vamos, es que es de película. Y eso lo dijo un cargo del ministerio. Eso es vergonzoso. Las PCR se podían haber hecho en el hospital insular, en el hospital Negrín, en el Hospital de la Candelaria, en el UC, en el Instituto de Enfermedades Tropicales, en el IUSA, que es un instituto de salud animal, en Las Palmas. Se le puedo poner un montón de... Y en laboratorios privados.
9: Y digo yo, señor Valladares, ¿estamos locos o qué? Teniendo en cuenta que en ese barco se detectaron luego el positivo del español, el positivo de la ciudadana francesa, luego resultó que el de estadounidense ha dado negativo, pero en cualquier caso también se evitó que algunos de esos pasajeros se quedaran atendidos en la isla de Tenerife en esa unidad de aislamiento y tratamiento de alto nivel que se estaba preparando en el Hospital Universitario de Canarias.
10: Perdón, disculpa, que si algunas personas se tenían que haber quedado ahí.
9: No, digo que de haberse detectado antes estos positivos, a lo mejor ya el Hospital Universitario de la Candelaria se hubiera tenido que hacer el cargo de estos pacientes, digo
10: no,
9: yo.
10: No necesariamente, el positivo que dio en Cabo Verde lo trasladaron una a Sudáfrica y otro a los Países Bajos, yo creo que no. Es decir, lo colocan. ¿Usted no se acuerda cómo trasladaron a los del ébola, a los curas que estaban en África y los trasladaron a Madrid? Eso, hay unos sistemas especiales para el traslado. O sea, que se puede trasladar. Y que no lo querían trasladar así, que los querían trasladar y tal, pues que lo hagan. Son decisiones políticas, pero que nos dejen... A mí particularmente me encuentro mal. Yo me dedico a trabajar otra cosa, no a las polémicas, yo he dado mis criterios de cómo se deben de hacer porque los conozco, porque en algunas ocasiones he actuado y punto. Y entonces es que me siento francamente mal.
11: Yeah. Pues Basilio, no se sienta mal, que usted tiene ahí una trayectoria de rigor científico y de haber conseguido hitos para la ciencia en el archipiélago por la que sentíse muy orgulloso. Así que un abrazo fuerte y para adelante, Basilio.
10: Muchas gracias, Mayer.
11: Un abrazo.
9: Gracias, Basilio. Buenos días. Vale. Bueno, y escuchando atentamente también esta conversación ha estado Antonio Alarcó, cirujano, además adjunto primero el diputado del Común. Antonio Alarcó, ¿qué tal? Muy buenos días.
12: Buenos días, sí, lo que soy profesional sanitario principalmente, que tiene otra dedicación.
9: Claro, claro, y además acaba de escuchar al señor Valladares,
12: sí.
9: Dígame.
12: Sí, yo en primer lugar, muchísimas gracias por llamar. En primer lugar, para actuar en emergencia sanitaria hay que saber. Y eso no se improvisa y los cargos no hacen a las personas. Si usted no sabe y se nombra el hombre al ministro, sigue sin saber. Eso es así. Lo que no se puede ocurrir es que se improvise y no se utilicen protocolos científicos que están todos escritos, no de hoy ni de ayer, sino de siempre, y si no que hubieran hecho el máster de urgencia que hubo 5 años seguidos, y yo, de uno de los temas era este, y que si un alumno de ese máster, que ya no es necesario el máster porque creamos el título de urgencia que nos costó 5 años en el Senado, está suspendido si se hiciera lo que han hecho aquí. Lo digo sinceramente, sí. Yo no hablo de ideología política. No tengo ideología política, la tengo, pero no estoy hablando con ella. Esto no tiene que ver nada con eso. Y, por cierto, hay políticos que también somos profesionales, y profesionales que somos políticos, porque la sensación es que se apesta la política. Se apesta la política mala, pero la política es necesaria, incluido en sanidad. No hay ideológica.
11: Antonio, ¿y del operativo qué le ha chirriado usted?
12: Bueno, primero me ha chirriado que no, en esta ecuación no tenía que haber venido nunca el barco aquí. No está en ningún lado escrito, ni firmado, ni ratificado, ni hay ningún protocolo que lo diga. Ninguno. Y si no hay ningún protocolo que lo diga, es así que la propia OMS, porque en la propia OMS también hay parte política y parte científica buena. La parte política dijo una cosa y la parte científica dijo otra. Un día como hoy se dijo que, incluido a Canarias, que el barco no pasaría por aquí y que iría directamente a Rotterdam. Y a las 3 horas, sin saberse por qué, se cambió. Y que había que venir. Y decir lo que se ha dicho aquí, que es el factor humanitario, lo que hay que hacer, es indigno. Porque eso no hay que demostrar que aquí ni Canarias y España es humanitaria. Y es solidaria. Y decir que no hay PCRs en Canarias es una vergüenza. Y confundir Palma de Mallorca con las Palmas de Gran Canaria es una vergüenza. Lo digo porque tiene trascendencia sanitaria. Y decir y poner en tela de juicio, lo que se ha puesto en tela de juicio, el tema sanitario nuestro. Y le voy a dar otro dato más. El barco vino y no hubo ninguna actuación médica, ninguna. Hubo una actuación de traslado. No hubo ninguna actuación médica. Luego, ¿por qué se traslada? ¿Para qué? ¿Tratación médica? ¿Para qué? ¿Para usarlo? ¿En qué quedamos? Es que necesitamos que es un favor que hay que hacer humanitario, perdonen. favor humanitario, esto no es cuestión de favores, favores de es tema no de favores, es un tema de actuar con protocolos científicos, que cuando quiero lo hablamos, que ninguno de los protocolos científicos dijo que se hizo lo que se tenía que hacer, no, que no se pudo hacer lo que se hizo de esa manera. Y le voy a decir una cosa, y cuando uno hace el aislamiento, no hace falta ser médico, no hace falta ser médico, pero sí hacer, ver cómo los fallos que hubo graves, que en vez de reconocerlos, se tapan. Es que no lo he visto yo en mi vida, algo, los aislamientos, es que el psicólogo, el psiquiatra, tenía que quitársele y tirarlo, por cierto, no se tiró en ningún lado especial, sino se tiró a un sitio normal y corriente. Pero esto, ¿cómo se puede justificar? ¿Y qué hacía un psiquiatra ahí? ¿Qué hacía si no lo usó nadie? ¿Por qué se mete en la... Por cierto, que después es un cargo de confianza de la ministra de Sanidad. ¿Pero esto qué es? Que no nos hagan pasar con molinos, con ruedas de molino. Vamos a ser serios, todos. Esto no tenía que haber ocurrido así.
9: Y señor Alcó, la siguiente polémica fue si fondeo o atraque. ¿Tiene tan valor científico el hecho de que sea fondeo o atraque?
12: Total, absolutamente. Primero, fondeo no tiene... Primero, querían que atracara. Primero, que no pasara por Canarias. A las 3 horas se cambia, no se sabe por qué criterio cambiaron. Que lo más sensato es que hubiera ido a Rotterdam, punto. Y si fuera necesario, se hacen los traslados que se hacen. A todos PCR. Y después, claro que tiene su trascendencia. Si estamos, el sitio importante de aislamiento es el mar, con diferencia de cualquier otro medio. Con diferencia de otro medio. Y de repente, claro que es importante. Y después, ¿por qué dice que se atraque o no se atraque? Yo, a mí me llamaron un medio de comunicación, nunca hay que atracar. Si estamos hablando de lo que estamos hablando, nunca hay que atracar. Y no se atraca. Había que fondearse y hacer limpia, hacer los intercambios que haya que hacer correctamente, con aislamiento correcto, lo que se tenía que hacer. Pero no se atracó. Bien. Y después entonces dice que había que meterlos dentro por orden de la superioridad no científica, que había que estar dentro de la dársena. Y después, de repente, había una marea y que había 30 nudos, eso es falso. Había 10 nudos llegados. Luego, ¿por qué se empeñan en introducir criterios no científicos en aplicar a una crisis sanitaria que no es tal crisis como tal? Porque ni ha sido una pandemia ni es una epidemia. Esos son conceptos técnicos que cuando queramos se los explico. Y esto, ¿por qué es así?
11: Y
12: se descalifica gravemente a todos los sanitarios de Canarias, que no hay PCR. ¿Se puede llegar a decir tremenda locura? ¿De verdad? ¿Se puede llegar a decir eso? La sanidad en Canarias, la sanidad magnífica, con problemas. La sanidad española está devastada, pero principalmente por la gestión que se está haciendo directamente del Ministerio de Sanidad, en donde llevamos en huelga todos los médicos, con todos los sindicatos representativos, mira que a los médicos no les gusta, por una falta de consideración, entre otras cosas, que significa el hecho médico en España y en Canarias, sin duda. Yo estoy tristísimo con lo que ha ocurrido, y poner en la ecuación a Canarias por este motivo es absolutamente injusto. Y después, el operativo final, incluido con helicópteros y eso, si alguien me lo dice científicamente que eso es así, que me lo diga, que venga Dios y lo vea.
9: Pues Antonio Arco, gracias por acompañarnos, buenos días.
12: Un abrazo muy fuerte, muchas gracias por lo que hacen, un abrazo fuerte.
9: Bueno, pasamos de las 8 de la mañana, vamos ya con el boletín informativo y David Perdomo.
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14: ¿Qué tal? Buenos días. La crisis política provocada por el fondeo de Londres volverá a protagonizar el pleno del Parlamento de Canarias de hoy. El presidente de las islas, Fernando Clavijo, va a comparecer en una hora en el Parlamento a petición propia para abordar la gestión del brote del antivirus en Tenerife y el conflicto institucional con el gobierno de Pedro Sánchez. En este sentido, el vicepresidente del Cabildo de Tenerife, López Afonso, considera que la actitud del Ejecutivo Central con Canarias ha sido de desprecio.
15: El gobierno de España volvía a protagonizar en Canarias lo que ya hemos visto también en otros territorios del país, donde se asume un protagonismo en base, lógicamente, a competencias que nadie niega, pero se olvida justo ahora ese tan cacareado principio de la cogobernanza, y que luego, a la hora de la verdad, acaba siendo imposición y también desde el punto de vista institucional incluso desprecio.
14: El vuelco de un camión de basura en la TF1 está provocando importantes retenciones en la zona sur de la isla de Tenerife en ambos sentidos. Ocurrió el accidente a la 1:00 a.m. a la altura del desvío de Guasa en el municipio de Arona. 3 personas han resultado heridas, 2 leves y una de ellas graves, que quedó atrapada en el interior del camión. Como consecuencia del accidente se ha procedido a un corte en la vía y se está desviando el tráfico por la TF655 al menos durante 1 hora. Aún así, los atascos están provocando en dirección sur pues colas desde Las Chafiras y en dirección norte a Santa Cruz de Tenerife desde Las Américas. Lourdes Jorge es portavoz del 112 Canarias.
16: Como consecuencia de las tareas y los trabajos de limpieza y retirada del vehículo, se ha procedido al desvío del tráfico por la carretera 655, la Tenerife 655. Y por lo tanto, el otro punto de la carretera va a permanecer cerrado. Se ha derivado el tráfico hacia esa otra carretera y por eso se está notando bastantes retenciones en el tráfico en la zona.
14: Y en Lanzarote, el Cabildo ha procedido al cierre de parte de un sendero de la zona del Risco de Famara, un corte puntual que se produce tras el desprendimiento ocurrido en la tarde de este martes.
17: Se cayó medio Risco de Famara al piso. ¿No ves toda la tierra volando?
14: Fueron varias las personas, sobre todo de La Graciosa, que grabaron la polvareda que provocó el desprendimiento. Concretamente se ha restringido el acceso que une la conocida como Casa del Agua y transcurre a medio Risco hasta llegar al camino que enlaza con la subida a Guinate. Este sendero une la playa Famara y la playa del Risco. Y en cuanto al tiempo, hoy tendremos un típico día de primavera, sol y algunas nubes generalizadas con temperaturas a mediodía agradables, como explica Vicky Palma, jefa de meteorología de Radio Televisión Canaria.
18: Hay pocas nubes de momento, hay algunas, pero en principio no llegan a cubrir el cielo. Tenemos nubosidad baja, nubes altas también cruzando el archipiélago, como en la jornada de ayer. A medida que avance el día, pues en islas como Gran Canaria, la nubosidad se quedará concentrada por el norte, porque ya sopla el alisio. Se verán intervalos de nubes bajas, tanto en Lanzarote como en Fuerteventura, nos van a permitir disfrutar del sol. Y sí veremos crecer nubes en el interior de Tenerife, de La Palma, de La Gomera y del Hierro, porque todavía el viento no tiene suficiente entidad.
14: De momento es todo, continúa ahora de la noche al día con Estíbali Pérez.
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2: 8:07 de la mañana, aquí continuamos ya en tiempo de análisis, de tertulia. Ya saludamos por aquí a Raquel García. Raquel, ¿qué tal? Buenos días.
3: Buenos días.
2: Ángeles Arencibia, buenos días.
4: Buenos días, Estíbaliz.
2: Manu Ribeiro, ¿qué tal? Buenos días.
5: Muy buen día, ¿qué tal?
2: Bueno, vamos con una última hora porque seguimos muy pendientes de ese accidente en el sur de la isla de Tenerife, un accidente que se producía del vuelco de un camión de basura esta pasada madrugada, pero que todavía está generando muchísimos problemas en el tráfico, Eva.
6: Sí, buenos días de nuevo, sobre todo porque el desvío del tráfico para aquellos que estaban intentando utilizar la autopista, la TF1, recordemos, el accidente ocurrió a la 1:00 a.m, sentido Santa Cruz, a la altura de Guasa, el vuelco de un camión de basura, con 3 afectados, ha provocado que incluso a esta hora de la mañana todavía se noten ciertas retenciones. ¿Por qué? Porque se está retirando el vehículo. El problema, Estíbaliz, es que la intensidad de tráfico no solo se ha generado sentido Santa Cruz, que es donde ha ocurrido el accidente, sino también sentido sur. De hecho, hay ahora mismo circulación lenta desde Las Chafiras. Es verdad que ya se nota menos tráfico entre Playa de las Américas y Guasa, porque precisamente en ese punto, cuando uno va por la TF1 sentido Santa Cruz, a la altura de Los Cristianos, es el desvío del tráfico para utilizar la 655. Esto es la vía paralela a la autopista, la que va entre la montaña de Guasa y la autopista, y es la que están utilizando ahora mismo los vehículos. Pero todos aquellos que vienen de la zona de Costa de Ejen verán esa intensidad de tráfico, que por cierto suele ser habitual a otra hora del día, y no es
2: peor. Pero hay un motivo,
6: claro,
2: más, ¿no?
6: Hoy el motivo es porque se desvía a todos los vehículos que vayan por la TF1 por Los Cristianos para ir por la vía paralela, por la autopista, por ese accidente en Guasa. Insistimos, eso ocurrió a la 1:00, ya se está retirando el vehículo, a ver si en los próximos minutos mejora la situación.
2: Bueno, pues si está en la carretera y en ese tramo y puede escribirnos o mandarnos un audio, bueno, pues ya saben que está abierto ese número de WhatsApp, el 628-51-51-51. Precisamente tenemos aquí algunos mensajes de apoyo al profesional e investigador Basilio Valladares de oyentes. Me quedo con este de Montserrat, que dice que lo vio en determinado programa de televisión, decirle que estuvo magnífico, que tiene que estar tranquilo y orgulloso de lo que hace. El que no tiene ni idea es el que pregunta, para seguir con el jaleo político y no científico. Y nada, felicita, insiste en felicitaciones al señor Valladares por ser quien es, todo un señor y un caballero, aunque parezca redundante, nos dice esta oyente. Precisamente el asunto, que sin el jaleo político, como nos dice esta oyente, que tiene que ver con la gestión del operativo del Ondius, de ese crucero que ya está prácticamente a medio camino entre Canarias y Rotterdam, pero bueno, que sigue, como digo, generando mucho ruido, Cristian.
7: Sí, y hemos hablado durante la primera parte del programa de ese ruido político, de ese choque político en torno a este asunto. El primero de los protagonistas esta mañana ha sido el vicepresidente y consejero de turismo del Cabildo de Tenerife, Lope Afonso, quien ha calificado de completamente innecesaria e inconveniente la bronca política generada alrededor de este caso, y ha defendido pues que la principal noticia debería ser que el operativo ya ha pasado y ha sido o ha tenido un razonable éxito. Afonso ha subrayado que Canarias ha demostrado contar con personal preparado para afrontar situaciones de crisis y ha reclamado proyectar una imagen de destino seguro y confiable, insistiendo en la necesidad de transmitir estabilidad y responsabilidad.
8: Como reacción inicial, hubo noticias en los primeros días, desde que se conoció que venía el barco a Canarias y a Tenerife en particular, de cancelaciones de reservas hoteleras. Lo cierto es que con el paso de los días se estabilizó la situación y, como balance, los últimos datos que manejamos después de monitorizar diferentes canales de venta, no ha habido una gran fluctuación, afortunadamente. Por tanto, esta situación aparentemente no va a suponer la quiebra de las previsiones para la temporada de verano, ni mucho menos para la de invierno luego.
7: Eso sí, Lope Afonso advierte que prolongar la polémica puede tener consecuencias negativas para la imagen internacional de Tenerife, especialmente al tratarse de pasajeros procedentes de mercados estratégicos para la isla.
8: Una mala gestión, una polémica artificiosa, alargar esto demasiado en el tiempo puede suponer un perjuicio importante de cara a la estabilidad de esa imagen turística, de cara a las previsiones y a los precios que se manejan en nuestro sector en Tenerife, que ha costado mucho asentar en el tiempo, y que ahora se pueden ver afectados si no somos capaces de gestionar con responsabilidad las consecuencias de esta crisis.
7: Más reacciones en torno a esta crisis, la del catedrático de parasitología y fundador del Instituto Canario de Enfermedades Tropicales.

0: tropicales, Basilio Valladares, quien ha lamentado esta mañana el clima de confrontación generado en torno a este debate sanitario. Valladares, bueno, ha sostenido que la sanidad está por encima de los colores políticos y ha asegurado que el archipiélago necesitaba garantías de seguridad sanitaria. Ha confesado sentirse incómodo, agobiado, angustiado y nervioso.
1: Me encuentro fatal, ¿qué quiere usted que le diga? Yo nunca me había visto agobiado por la prensa, que soy una mierda pinchada en un palo, y me han llamado de Madrid, ha habido un periodista de Madrid que casi me ha insultado porque dice que estoy defendiendo al señor Clavijo, me han llamado varias televisiones de la península, radio, y aquí lo mismo, y yo creo que las cosas son mucho más sencillas. Yo he dado una opinión desde el punto de vista científico de las cosas que creo que se podían y se deberían de hacer.
0: El investigador ha considerado que se podrían haber realizado más controles, como PCR a bordo del barco, y ha criticado también algunas imágenes durante el operativo por no ajustarse a criterios estrictos de bioseguridad, imágenes pues, que tienen que ver con los traslados en las guaguas de la UME.
1: Se llegó a decir, y eso es ofensivo, que aquí no podíamos hacer, no teníamos capacidad para hacer las PCR. Vamos, es que es de película, y eso lo dijo un cargo del ministerio. Eso es vergonzoso. Las PCR se podían haber hecho en el Hospital Insular, en el Hospital Negrín, en el Hospital de la Candelaria, en el UC, en el Instituto de Enfermedades Tropicales, en el IUSA, que es un instituto de salud animal, en Las Palmas. Se le puedo poner un montón de... y en laboratorios privados.
0: Más contundente, más crítico se ha mostrado también el cirujano y adjunto al diputado del Común, Antonio Alarcó, quien ha criticado la improvisación, ha dicho y ha asegurado que no se utilizaron los protocolos adecuados. Alarcó también sostiene que el barco no debería haber venido aquí nunca y ha rechazado que se justificara la decisión únicamente por razones humanitarias.
2: Decir lo que se ha dicho aquí, que es el factor humanitario, lo que hay que hacer es indigno, porque eso no hay que demostrarlo, que aquí ni Canarias y España es humanitaria y es solidaria. Y decir que no hay PCR en Canarias es una vergüenza. Y confundir Palma de Mallorca con las Palmas de Gran Canaria es una vergüenza. Lo digo porque tiene trascendencia sanitaria.
0: Bueno, pues muchas reacciones, muchas críticas en torno a toda esta crisis sanitaria y a su gestión, Estivales.
3: Y claro, además muchos titulares que sigue generando esta crispación política que estamos viviendo, ese choque Canarias-Estado después de esta gestión del crucero Ondius y en su fondeo atraque aquí en la isla de Tenerife, en el puerto de Granadilla. Vamos a entrar en materia y quizás también con esos mensajes que siguen llegando precisamente en apoyo a Basilio Valladares, un prestigioso científico español, catedrático emérito de parasitología de la Universidad de La Laguna, un referente internacional en investigación de enfermedades tropicales y salud pública. Deberían defenderlo, nos dice este oyente, deberían defenderlos todos los periodistas frente a los que ejercen presiones a los científicos con base política. ¿Creen ustedes, lo pongo ahora sobre la mesa, hablando precisamente de este caso muy concreto de Basilio Valladares, que quizás se utilizan determinados titulares de los científicos investigadores acorde a la ideología o al interés político de cada uno de los colores? Ángeles, Raquel o Manu.
4: Bueno, que hay medios absolutamente dirigidos o mediatizados o periodistas, entre comillas, que trabajan para un determinada... Para adaptar la realidad a una determinada opción política, eso lo vemos todos los días, ¿no? A mí me gustaría, y no es algo nuevo, es algo que ahora es más evidente, porque ahora las noticias las tenemos prácticamente en el momento en que se producen, ¿no? O sea, que hay una avalancha, una gran cantidad de personas interactuando en este espacio, ¿no? Que es el espacio de público, ¿no? De las noticias, las opiniones. Esto existe desde que el mundo es mundo, ¿no? El tratar de manejar los mensajes públicos de acuerdo a los intereses políticos de cada cual, ¿no? Con mayor o menor oportunidad. Ahora a mí me gustaría saber quién es este periodista o este, no sé si es pseudo periodista, si periodista, que llama a un científico para pedirle una opinión y como no le gusta la opinión que le da, pues le insulta, ¿no? Eso es contrario absolutamente a la praxis, ¿no? A la buena praxis periodística, o sea, es que es algo realmente absolutamente fuera de lugar, ¿no? Me parece una especie de chifladura, ¿no? Como no me dices lo que quiero que me digas, pues te insulto, ¿no?
3: Bueno, como digo, estábamos escuchando a Basil Valladares. De hecho, dice, yo que soy una mierda, he pichado un palo, nada más lejos de la realidad, teniendo en cuenta el bagaje profesional que tiene Basil Valladares como investigador. Pero es verdad que, como bien reconocía, dice que se siente incómodo, agobiado, nervioso por quizás los ataques que viene sufriendo, ¿no?
5: Pero claro, a nivel técnico, este científico planteó una opción, que era la que se hicieran PCR a todos los pasajeros y tripulación del barco. Y claro, la respuesta gubernamental en su momento fue que eso no era posible, porque se iba a tardar mucho, porque no existían los medios en las islas para hacerlo de forma... vamos, se llegó a decir eso, ¿no? De que se iba a tardar mucho en el operativo, etcétera, y llegar a decir que no, que era una PCR especial, que no se podía hacer sobre la marcha. El secretario de Estado de Sanidad, claro, todo esto se ha politizado mucho y se ha llevado al extremo, ¿no? El secretario de Estado de Sanidad, Javier Padilla, ahora mismo acaba de publicar un mensaje en sus redes sociales diciendo que en Cabo Verde un epidemiólogo sí le hizo determinadas PCR a pasajeros que se consideraban contactos estrechos de los casos ya conocidos, y que se hizo en Cabo Verde por parte de un epidemiólogo que subió al barco y se hicieron esas pruebas. Claro, este científico canario lo que está diciendo es que se le tendría que haber hecho a todo el mundo. El criterio fue distinto y se hicieron a los más estrechos. Claro, pero cuando los criterios técnicos y científicos se politizan al extremo para tratar de desacreditar por completo a la otra parte del debate, pues se llegan a que todo se ha polarizado demasiado, ¿no? Y yo creo que a nivel gubernamental se ha producido un error, ¿no? Que puede parecer una tontería, pero no lo es, porque ya es el segundo error en el mismo sentido que se produce, ¿no? Es filtrar la... Ojo, como periodista y como director de un medio de comunicación, en muchos casos nos encantan las filtraciones porque en cierta medida vivimos de ellas, ¿no? Como medios de comunicación. Pero para mí es un error comunicativo importante por parte del gobierno filtrar una conversación con el presidente del gobierno de Canarias, ¿no? Que es luego la que se ha, digamos, viralizado y que se ha convertido en meme y demás, ¿no? Eso es un error, ¿por qué? Error por parte del gobierno central, porque te has enfrentado al presidente del gobierno de Canarias y has, digamos, deteriorado mucho una relación personal con el presidente del gobierno de Canarias, que a futuro veremos si eso tiene o no consecuencias para los partidos que están gobernando ahora en el Ejecutivo Central. Y digo que no es la primera ocasión, porque hace unas pocas semanas tuvieron un desencuentro también parecido de ridiculizar a un socio como ha sido el PNV. Y a su presidente Aitor Esteban, que además ha sido uno de los socios más leales del gobierno de Pedro Sánchez. Entonces, cuando se politiza en exceso un asunto, se termina convirtiendo un problema para las dos partes. Pero el tema de Londius ya ha pasado, pero veremos si no trae consecuencias políticas a medio y largo plazo para las partes concernidas, en este caso sobre todo el Partido Socialista.
6: A Raquel, que nos ha dejado, a mí esta semana creo que está siendo agridulce, bueno, a mí me ha dejado una sensación súper agridulce por sentir ese ruido mediático. Ayer tuve la oportunidad de ver a Basilio Valladares en algunos medios de comunicación, y efectivamente esta operación traslado ante una situación de, entre comillado, crisis sanitaria, se ha resuelto ya, y se ha resuelto con todos los medios que se han puesto, se ha resuelto con éxito porque se ha hecho, y después ahora está tocando el debate de todo lo que se pudo haber mejorado o todos los fallos que debieron ser corregidos en cuanto a las decisiones o de gestión política o logística, y mezclamos con las teorías o las opiniones o las decisiones del ámbito científico sobre la gestión, porque al final hay un campo que en el que la ciencia aporta los datos, y luego lo otro son decisiones que se toman conforme a muchos aspectos. Influyen los recursos que se tengan, influyen los riesgos, y por supuesto también influyen los intereses y las oportunidades que se puedan dar para, no sé, para los gobiernos, para las personas que están detrás de ellos. Y era una oportunidad estar en el foco del centro del mundo para el gobierno de España y para el gobierno de Canarias. A partir de ahí, esos pequeños errores anotando las praxis de los medios de comunicación y de los periodistas, porque bueno, no podemos llamarse, son periodistas que ejercen el periodismo en medios de comunicación, y a veces rozando esa pequeña línea que quizás la sociedad no termina de entender, en la que lo que buscamos ahora es indagar en cosas tan, desde mi punto de vista, absurdas, como un mensaje que le puede haber mandado de forma privada el presidente. Yo estoy de acuerdo en que efectivamente las filtraciones son de lo que se viven en el periodismo, pero si la filtración hubiera estado enfocada a que tenemos una prueba de que el presidente del gobierno ha delinquido o ha cometido algo grave, pero es que la filtración se produce para ridiculizar una pregunta, y a partir de ahora se monta un circo mediático donde la agenda de los medios de comunicación no está en está simplemente en saber cómo va el partido entre Canarias y el gobierno de Canarias y la ministra de Sanidad.
4: Bueno, la filtración, nos estamos refiriendo al tema de las ratas, ¿no?
6: Se produce a la filtración de un pantallazo en el que hay un contexto que además es que me parece hasta lo más absurdo, porque creo que el gobierno de Canarias no se ha plantado en una rueda de prensa para decir vamos a suspender, no vamos a autorizar la entrada del buque, el fondo del buque, y tampoco ha dicho salgamos todos a la calle para empujar el buque, no ha dicho salgamos todos a evitar que entre, simplemente ha dicho no lo vamos a autorizar, sabiendo que lo iba a autorizar la Marina, simplemente ha dicho no se nos da la información que nosotros estamos pidiendo, no consideran, a su criterio, al de ellos, que no tienen toda la información que ellos requieren, que no se les ha tenido en cuenta, ellos se han sentido pues ninguneados o que los han apartado a un lado. Creo que cualquier persona, hijo de vecino, que ha tenido en alguna ocasión un momento en el que ocurre algo en la empresa y te dicen, vea, quítate tú para ponerme yo, o en tu casa, o para el cumpleaños. Esa sensación es la que ha tenido, lícita, legítima, y ellos han decidido que, pues bueno, pues la manera de protestar era no autorizarlo. Punto, ya está. A partir de ahí, es que no le iba a impedir nadie, es que no hay más bronca más allá de que unos salen, los otros no salen, esto es mérito tuyo, esto es un mérito de los recursos de las 400 personas que han estado allí coordinadas y se ha mandado a todo el mundo para su casa y a su país, y que ya está. Y lo que estamos haciendo desde los medios de comunicación, absolutamente todos, es ver ahora a ver quién consigue tener al científico, más acreditado, para ver quién le da, buscando no sé todavía el qué.
4: Bueno, ahora retomamos este asunto, porque sabemos que sobre este asunto podemos seguir hablando, aunque también hay algunos oyentes que ya reivindican, oye, que el crucero ya se fue, dejen todo esto, porque seguimos en este ruido político, que este ruido político va a continuar, lo digo porque a partir de las 9 de la mañana el presidente del gobierno de Canarias, Fernando Clavijo, comparece a petición propia en la Cámara Regional para hablar precisamente de este traslado que se ha hecho de los pasajeros del Ondius con destino a sus países de origen y la operativa que se ha instalado en el puerto de Granada durante este fin de semana. Pero enseguida retomamos este asunto porque ahora mismo tiene mucha prisa nuestra siguiente invitada, porque hablamos ahora de Santa Cruz de Tenerife, que se prepara para esa implantación de la zona de bajas emisiones. Eso será para 2029. Es importante saber cómo va a afectar a los conductores, a los propietarios de vehículos. Y vamos a saludar hasta ahora la mañana a Evelyn Alonso, que es concejala de movilidad del Ayuntamiento de Santa Cruz de Tenerife. Evelyn Alonso, ¿qué tal? Muy buenos días.
7: Hola, buenos días.
4: Ahora hay que decir que esta zona de bajas emisiones se encuentra en información pública, ¿no? En este periodo de información pública. ¿Se espera mucha participación, señora Alonso? ¿Ya la han notado?
7: Bueno, la verdad que acabamos de abrir ayer, fue la consulta pública, que es el posterior paso a la aprobación inicial de la ordenanza. Estamos siempre hablando de la ordenanza, no de la activación de la zona de bajas emisiones. Pues siempre he invitado a participar a todo el mundo en un momento tan importante como es la participación ciudadana en una ordenanza. Estará hasta el 22 de junio abierta para esta participación, y una vez terminado este periodo, pues procederemos a responder una a una, pues algunas podremos recogerlas para la aprobación definitiva de forma parcial o rechazarlas, siempre con su explicación técnica. Por lo tanto, yo creo que estamos en la parte más importante, que es la participación ciudadana.
4: ¿Y qué es lo más llamativo de esta normativa, de esta ordenanza con carácter de base?
7: Bueno, vamos a cumplir lo estrictamente necesario que nos obliga el Gobierno de España con la Ley 7/2021 del cambio climático y transición energética, donde nos dicen que, bueno, ciertos coches, sobre todo los contaminantes, que son los de gasolina del 2006, desde el 1 de enero de 2006 anteriores, o los de gasolina del 1 de enero del 2000 anteriores, pues no podrán pasar por esta zona. Estamos hablando de un 13% más o menos de la sección de todos los coches que tenemos previsto que pasen por la zona elegida como la zona de bajas emisiones. recordemos que no va a afectar de ninguna manera a los residentes de esta zona, y habrá muchísimas excepciones para poder circular por la zona que la tenemos recogida en la ordenanza. Tenemos hemos hecho reuniones durante más de un año precisamente por toda la incertidumbre y dudas que habían con esta implantación de zona baja de emisiones, porque bueno, ya hemos visto que allí donde la recurren pues decae a nivel judicial. Entonces hemos tratado de recoger sentencias que ya han tenido otras ordenanzas de otras ciudades, como por ejemplo las personas vulnerables van a poder pasar por la zona baja de emisiones independientemente del coche, o las familias también numerosas, que ya hay sentencias donde recogen que este tipo de familias también tienen derecho a pasar sin ningún tipo de restricción por su vulnerabilidad. Por lo tanto, hemos hecho una ordenanza bastante laxa para perjudicar lo menos posible al ciudadano y sobre todo al pequeño comercio.
3: Claro, no va a dejar de ser tampoco una norma controvertida, señor Alonso. Usted dice que podría afectar a un 13% del vehículo que circula por Santa Cruz de Tenerife. Pero ¿hay alternativas para esos coches, para ese 13%? Lo digo porque si no pueden entrar a Santa Cruz, ¿dónde se quedan esos coches? ¿Dónde pueden estacionar? ¿Qué alternativas se dan dentro de esa ordenanza?
7: Bueno, dentro de esa ordenanza, de ese 13%, si ese 13% necesita autorización para hacer cualquier gestión y entra dentro de las excepciones que está dentro de la ordenanza, no van a tener ningún problema. Me refiero al 13%, al 13% que sencillamente va a cruzar por la zona baja de emisiones para pasar de Méndez Núñez a la avenida Naga. O sea, ese circuito de solamente pasar y cruzar es la excepción que van a tener. Si esos vehículos que tienen prohibida de forma estándar por la ley nacional, por ser un coche contaminante, tiene algún tipo de excepción o necesidad de tener que estar en la zona baja de emisiones por motivos laborales, por motivos médicos, por cualquier tipo de motivo que hemos recogido, podrá circular sin ningún problema. Estamos hablando sencillamente de los coches que van a pasar sencillamente por la zona, o que buscan aparcamiento, o que sencillamente tienen que cruzar desde la parte alta de la ciudad a la baja. Si hay un vehículo, pues repito, que tenga que hacer algún tipo de gestión y esté dentro de las excepciones dentro de la ordenanza, sencillamente con una autorización va a poder estar dentro de la zona baja de emisiones sin ningún problema.
3: Bueno, por aquí estamos en tiempo de tertulia. ¿Alguna pregunta, Raquel? ¿Querías preguntar?
4: Señor Alonso, buenos días. Yo quería preguntarle acerca precisamente de todos los de esos pequeños trámites de autorizaciones de que podrán realizar los vehículos y si además de preparar la normativa se está pensando en este caso en preparar la forma en la que hacérsela llegar a la ciudadanía, porque en muchas ocasiones no está tanto en el fondo sino en el miedo a la afección y a que la ciudadanía no lo entienda como algo que va a ser propio para ellos. Precisamente por eso a veces se ponen este tipo de medidas tan laxas.
7: Bueno, precisamente por la polémica que ha habido, ¿no? Yo creo que las zonas bajas de emisiones, desde un punto de vista, la explicaron de forma muy negativa desde un principio, siempre de la restricción, de la prohibición, y yo creo que ahí ha venido la polémica, ¿no? Del derecho a la libre circulación, como cada uno quiera. En eso se basa pues precisamente pues las sentencias que han también salido en diferentes ciudades, que como les comento, allí donde se recurre ha decaído. Por lo tanto, creo que la normativa no está del todo correcta cuando cada municipio de más de 50.000 habitantes tiene que buscarse la vida a nivel jurídico para implantar algo que restringe la libertad de movimiento. Entonces, cada municipio pues ha hecho lo que ha podido con su servicio jurídico, y aún así vemos que cuando llega al juzgado, a la sala de lo contencioso, pues se tumba. De hecho, el último ha sido en Valladolid. En cuanto a las preguntas, dentro de la propia web, enlace que vamos a tener en la web municipal, ahí vamos a facilitar todas las plantillas y todas las inscripciones necesarias para poder hacer este tipo de excepciones. Dentro de la exposición pública que tenemos actualmente, como les digo, es la parte más importante porque es con la participación ciudadana, ahí podrán ver la zona, por ejemplo, bajas emisiones, va a estar de lunes a sábado, 7 de la mañana a 8 de la tarde. Pues ya tengo ciudadanos que me han dicho, pues mira, el sábado en vez de ser a las 8, pues retrocedo hasta las 3 porque hay menos vehículos. Todo ese tipo de propuestas es el momento ahora de exponerlas, ¿no? En la exposición pública, por supuesto, todo lo que sea positivo lo vamos a incorporar a la nueva ordenanza. Por lo tanto, ¿qué va a ser laxa? Es que no queremos perjudicar ni al vecino, ni al pequeño comercio, ni a las personas que trabajan dentro de la zona. Porque yo puedo estar de acuerdo en que se puedan poner medidas como las zonas bajas de emisiones del gobierno central, pero cada municipio tiene su realidad. A nosotros las zonas bajas de emisiones no nos va a solucionar realmente el problema del tráfico. A nosotros nos va a solucionar pues aparcamientos disuasorios, la inversión que estamos haciendo en transporte público de más de 20 millones de euros. ¿Para qué? Para que ese transporte público sirva de opción alternativa a coger tu coche privado. pero no siempre vamos a llegar con el transporte público de puerta a puerta. También está el taxi y otros métodos de transporte como el tranvía. Pero es verdad que los plazos son muy cortos. Tú no puedes decirle a un ciudadano que lleva toda la vida moviéndose en coche que a partir de tal fecha, a corte, ya tiene que dejar su coche y moverse caminando en bicicleta o en patineta. Eso genera un rechazo. Yo creo que eso tiene que haber sido paulatinamente y un tiempo un poco más realista a la hora de poder implantarlo y poder informar. Informada la ciudadanía está porque, como les comento, del año 2023 estamos realizando reuniones informativas con todos los agentes implicados, empresas, logística, ciudadanos, asociaciones, todos los que nos han solicitado y los que hemos visto que son necesarios han estado informados, y de ahí, de todas esas reuniones, pues vienen toda esa lista de excepciones que ellos nos han solicitado que ven incluida en la ordenanza.
3: Ángeles, querías preguntar, ¿verdad?
4: Sí, yo, concejala, buenos días.
7: Buenos días.
4: Usted ha dicho que la ordenanza la van a aplicar de manera laxa. El objetivo de la ordenanza, según tengo entendido, y es el título que tiene, ¿no?, es mejorar la calidad del aire en las ciudades. ¿Cuánto se va a mejorar la calidad del aire en esta zona de bajas emisiones? Si se va a conseguir ese objetivo, si la aplicación va a ser tan laxa, si hay tantas excepciones. Me ha parecido que la explicación que ha dado es que, bueno, que nadie se preocupe, que esto no va a molestar a nadie, ¿no? Entonces, mi pregunta es esa. ¿El objetivo es mejorar el aire? ¿Esto se va a conseguir?
7: El objetivo realmente la zona de...
4: La calidad del aire, perdón, era lo que quería precisar.
7: Sí, bueno, como le comenté antes, nosotros no tenemos problemas de calidad de aire en la ciudad, tenemos problemas de congestión de tráfico y tenemos problemas de ruido. Según la respuesta de ruido, el problema realmente que tenemos en la zona es de ruido, y el ruido es procedente del tráfico, la calidad del aire. Por lo tanto, nosotros hemos fundamentado esta zona principalmente en mejorar los niveles de ruido en la zona. ¿Es laxa? Sí, ¿por qué? Porque es que, le repito, allí donde se ha recurrido, y nosotros ya tenemos sobre la mesa que esa ordenanza se va a recurrir, ha decaído. No tenemos la fórmula perfecta de que salga una zona baja de emisiones, se recurra y se quede activa. Como les comento, hace poco la de Madrid y en más ciudades que ya tenían más quemaduras de implantación, Barcelona, Madrid, Valladolid, son ciudades que no acaban de empezar como Santa Cruz de Tenerife, sino que ya la tenían implantada, tenían ordenanza, y hasta ahora pues las acaba de anular el propio Tribunal Supremo. Por lo tanto, vamos a empezar con esta ordenanza y sabremos si la calidad del aire mejora cuando terminemos de colocar todos estos sensores y cámaras que ya estamos implantando en la ciudad, porque es un contrato que ya tenemos firmado con una ejecución y un plazo limitado, y con todos estos sensores e información que vamos a tener, veremos si la zona baja de emisiones es necesaria o no. Repito, estoy de acuerdo en cuidar el medio ambiente, estoy de acuerdo en que los ciudadanos se impliquen en mejorar la movilidad en Santa Cruz, porque como les digo, es insostenible. Lo que no estoy de acuerdo son los plazos que nos han impuesto las ciudades para implantar esta medida, y aparte, ya con la advertencia del Ministerio de que si no tenemos esta ordenanza aprobada antes del 30 de junio, nos pueden quitar los fondos europeos que hemos invertido ya en la ciudad. Eso es una, vamos a decir, una regla que se ha impuesto ahora al final del partido.
4: ¿Los datos de los sensores serán públicos, supongo?
7: Sí, por supuesto, todos estos datos serán, y no estará implantada, o sea, no será efectiva las sanciones hasta el 2029. Como les comento, hemos recogido todas las sensibilidades que van a participar en esta ordenanza, hemos transmitido de que vamos a tratar de que sea lo más operativa y efectiva posible, pero desde luego la línea gruesa que tenemos nosotros como Ayuntamiento de Santa Cruz es no perjudicar al pequeño comercio, que estaba muy, muy preocupado por esta medida, porque se veían pues claramente afectados en la cantidad de vehículos o cómo iban a llegar los ciudadanos a sus pequeños comercios, y hemos tratado de recoger todas las sensibilidades, siempre respetando la normativa base nacional, que era la prohibición de los coches más contaminantes.
3: Manu, venga, adelante.
5: Sí, concejal, muy brevemente. Ya está dando usted por hecho que le van a recurrir la ordenanza, y por los antecedentes jurisprudenciales que ha mencionado, que luego los tribunales se la van a tumbar. Entonces, al final, están generando papel mojado.
7: Bueno, estamos generando papel mojado porque nos obligan. Nos obligan, nos han dicho, si ustedes hasta el 30 de junio no tienen aprobada la ordenanza de movilidad, les retiramos los 11 millones de euros fondos europeos, que encima, que Santa Cruz de Tenerife hace bien los deberes, ha conseguido presentar proyectos por valor de 11 millones de euros, como la obra de la calle La Rosa, en Meldo Ceriz, y la compra de guagua, y nos castigan si no tenemos esta medida hecha antes del 30 de junio, pues es trabajar por trabajar. Yo, la verdad, claro, es que esas son decisiones estatales. Nosotros tenemos que cumplir.
5: Es que la conclusión, concejal, es que ustedes están haciendo un trámite normativo para evitar que les exijan la devolución de una inversión de 11 millones de fondos europeos, entiendo, ¿verdad? Pero que
7: sí, aplicación... no solamente Santa Cruz de Tenerife, a 150 millones, a 150 ciudades más a nivel nacional, que están en la misma situación que Santa Cruz de Tenerife, donde el ministerio ya les ha advertido con lo mismo. El año pasado el ministerio nos advirtió que si no teníamos la implantación en la zona más de emisiones implantada en el 2023, a finales del 2025, perdón, nos quitaban la ayuda del transporte público gratuito. Parece que todo el mundo puso el grito en el cielo, incluido ciudades donde gobierna el Partido Socialista, y eso se quedó ahí parado. Y ahora lo que nos han dicho es, oiga, el que no lo tenga, fondos europeos, que no solamente Santa Cruz y Tenerife, sino, como les repito, 150 ciudades a nivel nacional. Uh-huh. Como les comento, pues nosotros tenemos por responsabilidad, y por supuesto por no perder esos fondos europeos, llevar adelante la ordenanza, pero la ordenanza no se ha sacado de prisa corriendo. Como les comento, venimos trabajando con esto desde el 2023, y creo que es la primera ordenanza de toda Canarias, de los 9 municipios, que tienen la obligación de implantar la zona baja de emisiones, que está caminando hacia adelante. Por lo tanto, nosotros sí hemos sido responsables, hemos ido caminando, pero tampoco es un camino fácil cuando se han pedido hasta 3 prórrogas para poder sacar zona baja de emisiones adelante. Repito, no solamente Santa Cruz de Tenerife, muchísimas ciudades a nivel nacional.
3: Dudas que nos llegan por aquí, concejala. ¿Sirve de algo la pegatina de emisiones de diferentes tipos que se vendía en correo, y sobre todo cuándo será obligatoria?
7: Bueno, las pegatinas de Santa Cruz de Tenerife, con la tecnología que vamos a tener para la lectura de matrícula, no va a ser obligatoria la etiqueta de correo, porque ya nosotros, con la información de la matrícula, el año de matriculación, ya sabemos qué tipo de etiqueta tiene el vehículo. Por lo tanto, no será obligatorio en Santa Cruz la etiqueta. Aquí tenemos un problema también, que es que Santa Cruz de Tenerife va a tener una zona baja de emisiones. La Laguna debe tener otra, ADG tiene que tener otra, Arona tiene que tener otra. ¿Qué ordenanzas van a recoger, o sea, qué tipo de excepciones van a recoger esas ordenanzas para que, por ejemplo, un transportista que sale de Santa Cruz...
3: Así va a ir a los repartidores, ¿no?
7: A los repartidores, claro, porque realmente solo la logística del pequeño comercio son los pequeños repartidores. Entonces, ¿por qué no ha habido una cobertura también para ver una normativa barco para que el que salga de Santa Cruz no se vea afectado a la Laguna o viceversa? O el que va de la Laguna y tenga que repartir a DG se vea que no puede entrar, pero en Santa Cruz sí... Yo creo que aquí ha tenido que tratar de haber mucha más coordinación, pero les repito, ordenanza de zonas bajas de emisiones, que yo sepa a día de hoy, que se esté tratamentando solamente la de Santa Cruz de Tenerife.
3: Ya por último, Raquel.
4: Señora Evelyn, me surgen muchas preguntas.
3: ¿Tiene prisa?
4: Así es rápido, no sabía si desde el Cabildo podrían echar una mano para esta normativa marco que pueda regular un poco todos los municipios, como mínimo Cabildo, ¿no? Un poco. Y después, por el otro lado, yo quería preguntarle, ¿realmente el Ayuntamiento está creyendo en esta normativa para cumplir estos fines? Porque da la sensación un poco de eso, ¿no? De un trámite justificativo, pero que no hay una creencia en sí en los objetivos que se anuncian en la normativa, que son los de bajar los niveles de dióxido de nitrógeno y las partículas que hay en el aire y el ruido ambiental. ¿Creen en ello?
7: Según la ley nacional 7/2021, el órgano coordinador es el gobierno de Canarias. Y segundo, yo pertenezco a la FECAM, en la Comisión de Transporte, Movilidad y Vivienda. Ajá. Y cada vez que he tenido oportunidad, he pedido que, por favor, impulsen una coordinación para todos aquellos municipios de Canarias que tengan la ordenanza de zona baja de emisiones. Porque, como les comento, no tiene ningún sentido yo poder dejar a un pequeño transportista pasar a Santa Cruz y después vaya a la Laguna y resulta que la ordenanza a la Laguna, por lo que sea, pues no lo recoge, ¿no? Entonces, tenemos la...
4: ¿Lo ha dicho?
7: Disculpen, ¿me oyen?
3: Sí, te escuchamos, Evelyn.
7: Ay, disculpe, perdone. Bueno, pues tenemos ese problema de coordinación. Y segundo, que creemos en las zonas bajas de emisiones para mejorar la calidad del aire. No creemos en la obligatoriedad de que todas las ciudades tengan que implantar una medida como si todas las ciudades fueran iguales. Y lo hemos dicho públicamente. Cada ciudad debería tener sus políticas de movilidad, como es el transporte público, que es por lo que apostamos en Santa Cruz de Tenerife, para poder bajar esa congestión de tráfico y de ruido, que son los principales problemas de Santa Cruz. Por lo tanto, estamos obligados a tramitar ordenanzas, sí. Estamos obligados a llevar este trámite para no perder los 11 millones de euros, sí, porque así no los está trasladando el propio ministerio. Santa Cruz ya lo hizo ahora mismo, como les comento, si no estoy equivocada, son los que están llevando a cabo pues todas las obligaciones nacionales que no están imponiendo con la ley.
3: Bueno, pues Evelyn Alonso, gracias. Estaremos muy pendientes, seguiremos muy de cerca también esta ordenanza que mismo se encuentra en información pública. Gracias y buenos días.
7: Venga, muchas gracias. Buenos días a ustedes.
3: Buenos días. Bueno, hacemos mención a ese accidente que ocurría esta madrugada en la autopista TF1 a la altura de Guasa, en el municipio de Arona, de ese vuelco de un camión de basura. Ya nos informan algunos oyentes que ese camión ha sido retirado, pero sí es verdad que la cola empieza a diluirse un poquito más, pero lo que son las carreteras aledañas que hacen de acceso a la autopista sí se encuentran todavía aún muy congestionadas a la hora de acceder a esta vía rápida, la vía principal de la TF1, así que máxima precaución, porque aunque se haya retirado ese camión, pues lo dicho, las vías aledañas todavía continúan muy congestionadas y todavía el tráfico ahora mismo es denso en esta parte de la autopista del sur de la isla de Tenerife. Vamos con otros asuntos en esta mañana de miércoles, porque hace unos días conocíamos la programación oficial de la visita del Papa León XIV a España y también sabemos que habrá una agenda privada, ¿no? Y no se descarta incluso un encuentro con víctimas de la pederastia en la Iglesia española. La Santa Sede está ultimando detalles para una reunión con las asociaciones de supervivientes de como digo, de víctimas de pederastia por parte de la Iglesia. Y vamos a saludar a esta hora de la mañana a Ciro Molina, que es miembro de Infancia Robada. Ciro Molina, ¿qué tal? Muy buenos días.
8: Buenos días, Estíbaliz, y a toda la mesa. ¿Qué tal? ¿Cómo están?
3: Muy bien. Bueno, ¿tenían conocimiento ustedes de la intención del Papa dentro de su agenda privada reunirse con las víctimas?
8: No, a nosotros no se nos ha notificado formalmente nada, y es verdad que hay víctimas en el que quieren reunirse, sobre todo de la península, reunirse con el Papa, pero a nosotros formalmente no se nos ha dicho nada. Entonces, si no ocurre en los próximos días, pues de momento no, nada. O sea, me imagino que se lo dirán a las víctimas buenas. A las víctimas, por ejemplo, que participaron en el acto que hizo el Cardenal Cubo de Madrid y demás, y bueno, otras asociaciones que hay, pero a venir como asociación no, hasta hoy no nos han dicho nada.
3: Bueno, Ciro, si te parece, vamos a escuchar lo que decía Luis Argüello, el presidente de la Conferencia Episcopal Española. Vamos a escucharlo.
9: No cabe duda de que en la Iglesia sentimos un dolor y una responsabilidad especial ante las víctimas que se han producido en nuestro propio ámbito. Por eso hemos dado en estos años diversos pasos, nunca suficientes.
3: Bueno, era lógico que además, teniendo en cuenta la repercusión que ha tenido estos casos, que el Papa reciba a las víctimas, aunque, como tú dices, hay una diferencia entre víctimas buenas y víctimas malas. Ciro, acláralo.
8: Sí, o sea, yo digo víctimas buenas porque hay quizás víctimas que han sido más dóciles, y nosotros, por ejemplo, esto se podía haber resuelto hace 2 años cuando nos reunimos con la Conferencia Episcopal. Ellos nos dijeron que sí a todo y de repente sacaron el plan priva y ahora aprobaron o decidieron conveniar con el Estado, pues, lo que nosotros le pedimos en su momento. Entonces, quizás las personas que son un poco, a ver, no lo digo en plan despectivo, sino quizás las víctimas, pues, que o se han visibilizado menos o les han sido quizás más favorables o menos críticas, pues quizás tengan esa oportunidad, ¿sabes? Pero vamos, que yo espero que a la gente de Anir, a las víctimas de Anir, le digan algo, porque si no sería una torpeza enorme, sobre todo porque nosotros estuvimos en Roma. Estamos esperando que la Comisión Pontificia de Protección de Menores emita un informe a final de año, y el Papa hará con ese informe directrices para todo el mundo católico. Entonces, en ese sentido lo digo, ¿sabes? No lo digo en plan, sino que, bueno, un poco también en plan irónico, ¿no? Y, hombre, las palabras estas del señor Argüello, pues, son muy diferentes a lo que han venido diciendo hasta ahora, ¿no? Entonces, me ha tenido que venir el Papa aquí para que un poco se bajen del burro y, ¿sabes?
3: Y digo, pero yo, Ciro, que si te encontraras con el Papa frente a frente, si fueras llamado a esta reunión, encuentro privado, ¿qué esperan ustedes del Papa? ¿Qué le dirían?
8: Hombre, yo creo del Papa que nos escuchara, ¿no? Porque si va a ser solo para la foto, pues entonces, bueno, o si después de la visita al Papa se va a dejar de hablar de este tema, en el sentido de que parece que ya no existe el problema, ¿no? O sea, hay que resolver los procesos. Ayer, por ejemplo, estuve en el Defensor del Pueblo, porque ya están empezando a llamar a las víctimas que solicitaron el tema de la reparación. Entonces, del Papa esperaríamos una escucha, ¿sabes? No solo un diálogo, ¿no? El sentar un... De, Pues claro, si la reunión va a ser en plan sentarte y que nos diga unas palabras, pues sí está bien, es un gesto, incluso puedes decir, oh, es que es el Papa, no cualquier persona, ¿no? Pero creo que lo importante sería la escucha y que nosotros le pudiéramos decir al Papa, aunque sea brevemente, pues mira, aquí se ha actuado de mala manera, se ha actuado con mala fe y lo que echamos más de falta, pues ha sido... El apoyo y la escucha de la Iglesia, ¿no? Que la Iglesia nos protegiera y que la Iglesia nos apoyara en lo que hemos venido pidiendo estos años. Bueno, solo por así un poco.
3: Aquí abrimos preguntas, Ciro. Manu, ¿alguna pregunta para...?
5: Sí,
3: sobre
5: la reparación, ¿no? Sobre ese proceso de reparación a las víctimas, que son víctimas de delitos, ¿no? Evidentemente muchos de ellos habrán, o la mayoría habrán prescrito por el tiempo transcurrido, pero ¿de qué manera una víctima de un delito de abuso, de agresión, puede sentirse reparada?
8: Hombre, depende, porque una de las cosas por las que Daniel luchó en este acuerdo fue porque se tuvieran en cuenta las motivaciones y necesidades de las víctimas. Habrá víctimas que con dinero le pata será suficiente, por ejemplo, en mi caso personal, lo importante para mí es el tener que me den toda la documentación que ha generado mi caso. Es decir, yo debo tener acceso al expediente canónico que se inició en su momento, después de la segunda denuncia. Necesito tener acceso a la notificación que mandó el Dicasterio de la Doctrina para la Fe cuando le envió una carta al Papa Francisco. Entonces, a mí eso me parece mucho más relevante que otra cosa. Por supuesto que, claro, cuando vas al psicólogo son 70 euros, ahora 80. Entonces, claro, eso es necesario, o gente que a lo mejor necesita el dinero para terminar sus estudios o lo que sea, ¿sabes? Pero eso depende. De hecho, por eso nos están llamando a estas reuniones, ¿no? Para un poco estudiar qué es lo que a ti, qué es con lo que tú te vas a sentir reparado. Por ejemplo, a mí me parece fundamental un acto de reparación pública, como hizo el cardenal arzobispo de Madrid. Entonces, bueno, pero eso depende de cada caso particular, ¿sabes? Uh-huh. Hay gente que... Pues claro, lo que la Iglesia dice, no, la reparación moral no es suficiente. ¿Qué es la reparación moral? Si, por ejemplo, mi sacerdote sigue escribiendo, entonces yo esperaría de la diócesis que hicieran un comunicado en el que dijeran, el abusador de Ciro, no hace falta ni que lo nombren a él, sino el abusador de Ciro ya no es sacerdote, y aunque él siga escribiendo homilías en internet, pues no está autorizado por la Iglesia Católica. Eso, por ejemplo, es una cosa que podría ser plausible, pero claro, eso se lo he pedido incluso a los obispos y me han dicho que no tienen poder para hacer eso. Hombre, usted tiene poder para excomulgar, ¿sabes? O sea, entonces, bueno, son cuestiones simbólicas, ¿no? El dinero, pues sí puede ser una parte en el sentido de la asunción de responsabilidad, pero no los todos, no nos vamos a hacer ricos, ¿no? No, ¿sabes? Esto no va a ser, no es por una cuestión económica, porque si fuera por una pura cuestión económica, yo no me hubiera desgastado tanto, no me hubiera expuesto tanto públicamente. Yo anoche me costó muchísimo dormir, entonces, ¿sabes? Hay unas resacas emocionales que si fuera por el dinero, pues hubiera sido más discreto, a lo mejor, pues igual. Pero aquí hacen falta cuestiones simbólicas, y creo que ahí es donde el Papa sí puede hacer más, ¿no?
3: Ajá. Ángeles.
4: Buenos días, Ciro. Quería saber, esta batalla que ustedes, bueno, que han abierto y que con mucho esfuerzo, ¿no? Y usted lo ha dicho, ¿no? Que es una cuestión muy dura. Pues ha conseguido pues avanzar, ¿no? Avanzar a que la Iglesia no solo reconozca, sino que esté dispuesta a reparar. Mi pregunta es si esta reparación a las víctimas, pues ya que ya tienen unos años, también se ha conseguido reparación o se espera que se dé la reparación que se reclama. Pero ¿qué ocurre? ¿Es más fácil ahora denunciar estas cuestiones en el seno de la Iglesia? Después de lo que han hecho ustedes, ¿es más fácil? ¿Hay una reacción más efectiva? ¿Ha cambiado eso?
8: Mire, depende del caso, porque, por ejemplo, hay un caso Valencia, de un caso de un colegio, el Opus Dei, que él ni siquiera se inició una instrucción judicial. Entonces las víctimas eran unos niños que habían hecho unos dibujos de un adulto desnudo y de dos niños desnudos. Cuando un niño dibuja eso es porque está sufriendo abuso. Pues se archivó esa causa. Ahora la audiencia de Valencia les obliga al juzgado a abrir esa diligencia y aplicar en las diligencias judiciales o las diligencias previas el espíritu de la Lopidi, ¿sabes? Entonces hay casos que O sea que sí se están abordando. Otro que está pasando lo mismo, pues claro, está muy bien que la Iglesia inicie investigaciones canónicas, pero la Iglesia lo que debe hacer es poner la información esa a disposición de la justicia y que la justicia inicie una investigación independiente, ¿no? Y si no se puede seguir porque no hay suficiente causa, pues se archiva o tal, pero eso sigue ocurriendo. Sí es verdad que es más fácil denunciar. Y quizás ahora se puede creer un poco más a la víctima. Claro, es que hay un camino trillado, hay protocolos. Ahora la Iglesia está obligada, las diócesis están obligadas. Pero fíjense ustedes que el Vaticano hace unos días, la Santa Sede, abrió una oficina de denuncia en Roma. Es decir, eso fue una cosa que nosotros pedimos en las asociaciones de víctimas, pedimos en diciembre. Entonces, ¿por qué hace eso? Porque todavía hay diócesis que le siguen llegando denuncias y la siguen tapando, ¿sabes? Entonces... todavía hay mucho por hacer y sobre todo el clero, que no todo el clero es malo, hay gente muy buena, hay religiosos muy buenos, pero sobre todo que tengan más sensibilidad hacia estos casos, porque parece que son cosas fortuitas y después le dicen, no, pues yo quiero la apostasía, y se escandalizan por eso, ¿no? Cuando pides la apostasía se escandalizan, pero no se escandalizan por el tema de abuso. Entonces, la Iglesia tiene que seguir mejorando, y en ese sentido, pues la esperanza del informe, ¿no?, que se va a hacer a final de año, que esperemos que eso pues sirva un poco más para seguir protegiendo a la infancia, porque la infancia es una de las cuestiones que está bastante protegida a nivel jurídico, pero sigue siendo abusada, ¿no?, en todos los ámbitos tal, y entonces queda mucho por hacer, lo que, claro, tienen que ser poquito a poco, pero vamos, que poco a poco se van consiguiendo cosas y...
3: Bueno, pues estaremos muy pendientes si se confirma ese encuentro entre el Papa León XIV en su visita a España con las víctimas de abusos en la Iglesia, en el seno de la Iglesia. Ciro Molina, como siempre, gracias por acompañarnos. Buenos días.
8: A ustedes por estar ahí. Un abrazo para todos.
3: Un saludo. Bueno, 8:53 minutos de la mañana. Ya tenemos por aquí a Eva García. Eva, ¿qué tal?
10: Hola, muy buenas. ¿Cómo están?
3: Bueno, aquí también vigilantes de esa cola en el sur de Tenerife. Ha despejado un poquito más la vía, nos dicen algunos oyentes que incluso ya el camión ha sido retirado, pero sí vemos que algunas vías aledañas de acceso a la autopista siguen colapsadas, porque teniendo en cuenta que se trata de una vía de ida y vuelta.
10: Pues... Exacto, y aquellos que buscaron el plan B, pues ahora están en el plan B intentando el poder acceder. Sí, mañana complicadas las carreteras, y bueno, vamos a cambiar un poco de asunto, porque incluso lo piden los oyentes, vamos a darlo del barco ya en un ladito, y vamos a hablar de otras cuestiones, yo espero un poquito más divertidas, aunque es verdad que si tiramos de efemérides, tal día como hoy nos recuerda que hace un año nos dejaba el expresidente de Uruguay, José Mujica.
11: He pasado de todo en la vida, pero no le tengo odio a nadie. Y le quiero transmitir a los jóvenes: hay que darle gracias a la vida. Triunfar en la vida no es ganar. Triunfar en la vida es levantarse y volver a empezar cada vez que uno cae.
10: Pues sí, yo
12: creo
10: que...
12: Qué bonita enseñanza, ¿eh? Sí, como decía él, no se vive de los recuerdos, ¿no?, sino del porvenir.
10: De salir para adelante.
12: Para adelante,
10: sí. Manu, yo creo que cualquier fragmento que escuchemos de lo que nos dejó Mujica, sobre todo en los últimos años, es de destacar, de valorar y de aprender.
5: Son experiencias,
10: ¿no?
5: Son mensajes motivadores, ¿no? Son mensajes motivadores, y durante la etapa final de su vida, incluso después de dejar de ser presidente de Uruguay, se convirtió en un referente moral para muchos ciudadanos, no solamente para quienes profesaban la misma ideología política que Mujica, ¿no? Yo creo que eso que tuvo ese carácter más universal que en sus orígenes políticos en la recta final, ya incluso después de ser presidente de Uruguay.
4: Ángeles. Sí, la cuestión es cuánto aplicamos, ¿no?, de todo esto que él decía y que admiramos tanto, cuánto de esto nos traemos y aplicamos y ponemos en práctica, ¿no?
10: Muy, muy poquito, cierto.
4: Por ejemplo, llama la atención, a mí me llama mucho la atención el lugar donde vivió siempre, ¿no?
10: Sí, el coche.
4: O sea, qué bofetón, ¿no? Qué bofetón para tantas personas que piensan que, bueno, que están... que piensan que el tener dinero es la medida del éxito en la vida, ¿no? Qué gran bofetón. Y todo esto que hablaba del consumismo, ¿no? De lo que consumíamos era tiempo, ¿no? Que lo que estábamos gastando en comprar determinado objeto era nuestro tiempo, el tiempo que habíamos invertido en ganar el dinero que después empleábamos en comprar una cosa que íbamos a meter en casa y no íbamos a utilizar.
12: Estamos en esa rueda de ratón.
10: Sí. Y mira, esto no estaba preparado, pero ha hablado Ángeles del consumismo. Ella no sabía lo que yo iba a poner ahora, porque además este sonido lo quería recuperar hace algunos días, pero sigue siendo noticia. Vamos a escuchar a la deportista Simone Biles.
13: With the stylist fee, hair and makeup team, my grand total, any guesses? I'll wait. Probably higher than what you're thinking. Keep going. Yeah, $22,000.
10: Ha dicho, ¿qué? ¿Cuánto creen ustedes que me ha costado el maquillarme, el peinarme? $23,000 en una gala a la que ha ido, que ha llevado un vestido que no se ha quedado, que le tuvieron que hacer un arreglo y le han cobrado solo por el estilismo $23,000.
3: ¿Pero se lo ha cobrado a ella?
10: Claro, y ella ha dicho que para eso que no le inviten a más actos, porque si cada vez que tiene que salir a una fiesta se tiene que gastar $23,000.
3: Pero si yo conozco una maquilladora maravillosa. Bueno, ahí en la esquina, ¿no?
10: Pero maravilloso, pero claro, maravillosa.
3: Yo, ella sabía de antemano lo que le iba a costar, más barato, porque en función de lo que me iba a gastar, pues dijo, venga, no voy, no me invites.
10: Eso, no, entiendo yo.
3: Pero entiendo
10: a
3: que...
10: A no ser que tenga los 23.000 euros y se le caiga del bolsillo. Claro, ella lo que decía, y además lo preguntaba como...
3: Bueno, entiendo que hay una reflexión
10: de buen rollo, fondo, claro, de buen rollo, como diciendo, vamos a ver, a lo mejor eso es lo que cuesta, o me han timado. Entonces, claro, empezaron a responderle muchísimos estilistas y demás, dice, pero bueno, ¿y el vestido? No, es que el vestido tampoco se lo quedó. Sí. Entonces, claro, muchos decían, vale, cuesta, porque es una persona que tiene mucha imagen, ¿no? Que la gente, todo el mundo va a ver qué maquillaje lleva, qué ropa lleva, pero 23.000, sin quedarte con nada, solo el maquillaje, decirte, lleva eso,
3: pero el maquillaje es efímero, el maquillaje te lo quitas por la noche.
10: Fíjate que estas son cosas que hacemos al ser humano, que de repente te cobran un plus porque dicen, es que el estilista te mira a los ojos.
3: Claro.
10: Y eso tiene un valor,
3: claro,
10: nena.
3: No, sí, claro.
10: Y
3: ese es el presupuesto, 23.000 euros puede ser el presupuesto de una familia, ¿no?
10: Del año.
3: Del año. Fíjate.
10: Manu, ¿ibas a decir algo?
5: No, que mi peluquero me sigue cobrando 9 euros y no ha subido la tarifa.
3: Oye, pues qué suerte, Manu.
10: Claro, la subvención para nosotras es la que no está pensada.
5: No hay inflación en la peluquería a la que voy desde hace muchos años.
10: Pero es verdad que todo tiene un valor, y es lo que dice Raquel. Pues sí, si tienes un estilista de renombre y demás, pero 23.000 euros, maquillaje.
3: Se nos ha ido de la
10: el vestido que te queda bien, ¿no? Y que esa persona irá a un sitio para escoger un vestido que te quede bien a ti. Todo,
3: claro,
10: eso
3: no quiero poner
10: tiene un precio.
3: En tela de juicio la labor que puede hacer y la profesionalidad.
10: Unos miles de euros será, pero 23.000.
3: Yo entiendo que ella tendrá una cierta libertad para decidirlo. Si la reina de España se sale a cualquier acto con un vestido de...
10: De mango de Zara,
3: porque ella no tiene la libertad ella de decir, me voy a poner este vestido está hablando de la gala específica.
10: Claro, pero es lo que dices tú. Luego está lo que está detrás, ¿no? Si no llevas ese estilismo de 23.000, te van
3: sacan
10: a mirar,
3: del tablero de juego.
10: Claro, ya no vas a más fiestas. Pues yo te digo una cosa, a mí, si me invitan para una fiesta que tengo que estar de 23.000, no voy. Pues
3: esta gente vive en un mundo irreal, ¿no?
10: Claro, pues ese consumismo que decíamos.
3: Esta música es por algo, ¿verdad, Eva?
10: Porque tal día como hoy nacía Stevie Wonder. Y yo hay una canción, que es verdad que hay varias, pero yo creo que esta es la mítica, ¿no? Porque fue de la banda sonora de... iba a decir Pretty Woman, y mi madre, La Mujer de Rojo, y la campaña, ¿se acuerdan aquello de Si Bepes no conduzcas? Pues ese mensaje que tiene que seguir presente. Decíamos que el de música sigue presente, pues que este también. Si bebes, no conduzcas.
3: Madre mía. ¿Cuántos años de esto?
10: Pues, no, él nació en el año 50 y por eso hoy ponemos este tema.
3: Esta canción también tiene sus años. Gracias, Manu. Gracias, Ángel.
5: Un placer.
3: Gracias. Hasta la próxima.
10: Adiós.

0: Son las 9 de la mañana.
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0: Muy buenos días. A esta hora continúan las retenciones en la TF1 por el vuelco de un camión de basura en el sur de Tenerife. El accidente ha ocurrido a la una de esta madrugada, a la altura del desvío de Guasa en el municipio de Arona. Se ha procedido a un corte en la vía y se está desviando el tráfico por la carretera TF-655. Las retenciones han afectado a los dos sentidos de la circulación, en dirección sur desde Las Chafiras y en dirección norte hacia Santa Cruz de Tenerife. El atasco afecta desde de las Américas. Tres personas han resultado heridas, dos leves y una de ellas grave. Lourdes Jorge, portavoz del 112 Canarias.
2: Dos de carácter leve que fueron asistidos por el personal del Servicio de Urgencias Canario y trasladados a un centro sanitario. El herido más grave quedó atrapado en el interior del camión y tuvo que ser liberado por los bomberos de Tenerife y la Guardia Civil se hizo cargo de las diligencias correspondientes.
0: La crisis política provocada por el fondeo del crucero Ondius volverá a protagonizar el pleno del Parlamento de Canarias de hoy, que está previsto que comience dentro de unos minutos. El presidente de Canarias, Fernando Clavijo, va a comparecer otra vez en el Parlamento a petición propia en esta ocasión para abordar toda la gestión del brote de antivirus en Tenerife y el conflicto institucional con el gobierno de Pedro Sánchez. Una crisis que ha salpicado a expertos como, por ejemplo, Basilio Valladares. El catedrático de parasitología de la Universidad de La Laguna denuncia que ha recibido ataques e insultos por su opinión de la gestión de la crisis de antivirus. Fue una de las personas que recomendó al presidente canario que exigiera pruebas PCR para los 147 ocupantes del crucero. Hoy aquí en la Radio Canaria ha dicho que el operativo fue demasiado laxo en medidas de seguridad.
3: Allí estaba la guagua con la puerta abierta delante y delante de ella habían embajadores, políticos y tal, delante de la guagua conversando tan tranquilamente y la gente dentro de la guagua quitándose la mascarilla y demás. Lo que quiere decir que había una laxitud en los comportamientos del traslado.
0: En marzo se crearon más de 14.000 sociedades mercantiles, es decir, un 35% más que durante el mismo mes de 2025. José Miguel González, economista de Corporación 5. Buenos días.
4: ¿Qué tal? Muy buenos días, Javier.
0: Bueno, aquí en Canarias en marzo también se crearon más sociedades de este tipo, José Miguel.
4: Sí, 506 de forma concreta, representando un incremento del 25,9%, algo inferior a la media nacional, pero al menos en el campo de los positivos. Aquí hay que establecer que el valor de sobre capital suscrito de estas 506 empresas es de 8 millones de euros, algo más de 8 millones, y aquí sí hay que tener en consideración que la forma jurídica utilizada de las 506, 504 son sociedades limitadas. Eso nos da a la par la idea de la dimensión de la empresa, y solo dos son sociedades anónimas. Pero también ha habido, la mejora del dato es que desde la perspectiva mensual ha habido una disminución en lo que son las sociedades mercantiles disueltas. Y si la disolución sí que se ha incorporado a través de las fusiones de forma voluntaria. Por eso, cuando analizamos cuáles son las actividades en donde más se crean, son inmobiliarias, financieras y seguros, seguidos de construcción y comercio, que son exactamente las mismas que las que se disuelven, pero en sentido contrario, comercio, construcción, inmobiliarias, financieras y seguros. Es decir, esos son los tres sectores económicos principalmente en donde todavía hay mercado de incorporación, pero en lugar de una creación neta total, lo que hace es una cierta transformación. Y lo más importante, recordemos que el 55% de las sociedades mercantiles tienen entre 1 y 2 personas trabajando. Es decir, para que nos hagamos también en la cabeza un esquema mental de cuál es la dimensión de la empresa canaria de forma mayoritaria, quedándose prácticamente por debajo de las 50 el 97% de todas las empresas.
0: Dato, José Miguel, marca, destaca la fortaleza que vive ahora mismo la economía de Canarias.
4: Sí, porque todavía hay mercado, es decir, los pequeños emprendimientos, digo pequeños no porque sean poco importantes, sino porque la propia dimensión de la empresa es limitada, pero incorpora que hay todavía lugares en el mercado en donde es apetecible invertir y incorporar una unidad de negocio que a su vez arrastra el empleo, algo que lo hemos podido constatar con los dos últimos datos conocidos hace apenas apenas una semana sobre la evolución de tasa de paro en las islas.
0: José Miguel González, economista de Corporación 5. Muchísimas gracias por atendernos, como cada mañana. Buenos días.
4: Gracias a ustedes, buen día.
0: Y fuera de Canarias, seguimos hablando de economía. Preocupación por la evolución económica de Francia. Ha registrado su nivel de desempleo más alto desde el año 2021 y se sitúa ahora mismo en el 8,1%. Son 7 décimas por encima del mismo dato de hace un año. Son las 9 y 5 de la mañana, a las 10. Volvemos con más noticias. Sigan aquí en la Radio Canaria, en la compañía de Estíbaliz Pérez, en De la Noche al Día.
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2: Alcanzamos ya las 9:08 de esta mañana de miércoles. En este preciso momento comparece en el Parlamento de Canarias el presidente del Ejecutivo Autonómico, Fernando Clavijo. Lo hace a petición propia ante la Cámara Regional para informar sobre el traslado al puerto de Granadilla de Abona de ese crucero Ondius tras sufrir ese brote de antivirus y sobre las diferencias que se mantienen con el Gobierno de España respecto a la gestión de esta crisis sanitaria. Vamos a escuchar a Fernando Clavijo.
3: ¿Por qué no se resolvió en Cabo Verde? ¿Por qué no se hicieron los PCR en Cabo Verde para conocer el estado de salud real de los pasajeros y de la tripulación? Nos pusimos a trabajar en el escenario de que iba a llegar. Y cuando iba a llegar aquí, lo que pedíamos era garantías de seguridad. Pedíamos que se hiciesen los PCR antes de bajar los pasajeros a nuestra tierra. Pedíamos que el operativo se hiciese durante un día, porque era un operativo complejo, complejo de alta complejidad. Y pedíamos, sobre todo, garantías para el pueblo de Canarias. Porque la gente nos preguntaba, y como administración que somos del Gobierno de Canarias, teníamos la obligación de dar esa información. No nos hicieron caso. El tiempo, la evaluación, los días después, nos han dado la razón. Había contagiados en ese buque. Había contagiados que lo sabían, que salieron desde Cabo Verde. Y había contagiados porque cuando han bajado, desgraciadamente, porque lo normal en un virus de baja transmisibilidad es que hay un 2% que son positivos, que se han visto con posterioridad. Teníamos razón. Tenemos dos hospitales universitarios. Tenemos un instituto de enfermedades tropicales. Llevamos más de 25 años colaborando con Cabo Verde y su gobierno. Conozco personalmente a su presidente, yo era alcalde de La Laguna y él de Praia. Todos los veranos viene y tenemos reuniones aquí. Sabíamos perfectamente de las capacidades de hacer esos PCR en Cabo Verde, pero también estamos orgullosos de los científicos de Canarias que nos decían que se podían hacer esas pruebas en Canarias. Y hubiese sido una garantía de seguridad para los que han formado parte del operativo, para los pasajeros y para los canarios. Pues desgraciadamente el tiempo nos ha dado la razón. Pero a pesar de todo, ¿qué decidimos hacer? Ser leales. Ser leales. Dimos un paso al lado, que no atrás. Dimos un paso a un lado. Y para no enturbiar, entorpecer y que esta situación fuese un éxito y fuese lo más rápida posible, que al final, como dijimos, no fue, y si hubiese estado el avión de Países Bajos del Gobierno de España, se hubiese resuelto el domingo, se complicó y hubo que atracar el lunes, como decíamos, dimos un paso al lado y colaboramos. Y ahí estaba el presidente de la Autoridad Portuaria para dar servicio a todo lo que pidiese el Gobierno de España, y ahí estaba el director del Servicio Canario de Salud, con el hospital de campaña que desgraciadamente tuvo que intervenir. Eso es lo que hizo el Gobierno de Canarias. Y lo que no quisimos hacer fue ser cómplices ante la ausencia de información, ante la soberbia, ante la arrogancia, ante la imposición, ante el desprecio. Lo que no hicimos fue ser cómplices de una resolución. Porque no puedes llegar aquí a Canarias, decir que los que están aquí no tenemos ni idea. Nadie, ni la comunidad científica, ni las universidades públicas, ni las instituciones canarias, que llevamos años dando muestras de que lo sabemos hacer bien y en ocasiones mucho mejor que el Estado, apartarnos, no darnos información, hurtárnosla, escondérnosla, y encima decir, y ahora lo firmas tú. No, esta administración no iba a ser cómplice. Si lo quieres hacer, lo haces tú todo, como así hicieron, y firmaron ellos la entrada del buque a las aguas canarias. Pero lo que no podían pedir es que el Gobierno de Canarias, sin ningún tipo de información, sin ningún tipo de respeto institucional, pero sobre todo sin haber...
2: Pues sigue la intervención de Fernando Clavijo en el Parlamento de Canarias, haciendo mención a los antecedentes que llevó a esta crisis política desde que en su momento se anunció que ese buque se dirigía desde Cabo Verde hacia las Islas Canarias y terminaba en este momento, cuando lo escuchamos Fernando Clavijo decir que no quería ser cómplices de esta entrada del buque en Canarias. Vamos a seguir escuchando al presidente de Canarias.
3: Les puede asombrar

0: que un gobierno en la legítima defensa de su pueblo pida información, que un gobierno en la legítima defensa de su pueblo y del respeto a quienes están aquí todos los días asesorando y trabajando para construir una Canarias mejor, le pidamos consulta y consejo. ¿Les puede asombrar que el gobierno quiera participar? Nos hubiese gustado participar en la toma de decisiones. Yo sé que a algunos a eso les asombra. Los llaman los asesores de Madrid, se ponen firmes y automáticamente hacen lo que se les dice de Madrid. Pero este no es el gobierno de Canarias ni este es el presidente que les está hablando. Yo estoy acostumbrado a tomar las decisiones con información. Y si me lo hubiesen explicado, y si me lo hubiesen dicho, y si hubiésemos participado y hubiese habido un debate entre científicos, incluso podríamos haber compartido alguna decisión y haberla apoyado, como hemos hecho en ocasiones. Pero desde luego no vamos a aceptar que nadie venga desde Madrid a poner en riesgo la sanidad y la seguridad de todos los canarios y agachar la cabeza y obedecer, como por lo visto otros querían que hiciésemos.
1: Gracias, señor presidente.
2: Bueno, pues esa era la intervención de Fernando Clavijo, hablando de que él incluso habría compartido alguna de esas decisiones, pero no fueron las formas cuando pedían información y no se las daba. Este es el momento en el que el presidente de Canarias, como decíamos, comparecía a petición propia ante el Parlamento Autonómico para informar sobre todas las gestiones que se habían llevado a cabo desde que se anunció que ese barco, ese crucero Ondius, ponía rumbo a Canarias, y donde luego incluso hubo ese debate entre fondeo y atraque, que luego en primer lugar sí que se dio lugar a ese fondeo, pero que luego ya en el último día, el lunes, se procedió al atraque por el empeoramiento de las condiciones marítimas para poder finalizar esa operación en tiempo y forma como estaba diseñada para las 7 de la tarde del lunes, del pasado lunes, como digo. Sigue el debate en el Parlamento de Canarias en este sentido, con la comparecencia del resto de grupos parlamentarios que harán alusión a esta comparecencia del presidente de Canarias. 7:14 de la mañana.
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2: Bueno, más asuntos. ¿Saben que muchos productos ortopédicos que se recetan a pacientes son subvencionados? Bueno, por lo que la administración se hace cargo del pago a las empresas que dispensan este tipo de material. Hace tan solo unos días éramos testigos de una publicación donde hablaba de que algunas empresas de ortopedia podrían estar pasando un mal momento precisamente porque quizás no se le abonaba en tiempo y forma por parte de las administraciones estos productos que dispensan a sus pacientes. Pero queremos saber cómo es la situación y cómo se trabaja en este sentido. Vamos a saludar a Pedro Alonso, que es secretario general de técnico de la Federación Española de Ortesistas y Protesistas. Pedro Alonso, ¿qué tal? Muy buenos días.
4: Muy buenos días, Estíbaliz.
2: Bueno, como digo, hacíamos referencia precisamente a una publicación vista estos días hablando de la labor que desempeñan ustedes, ¿no? Las tiendas de ortopedia en Canarias. Son tiendas que dispensan determinados productos a pacientes porque son prácticamente recetados, por llamarlos de alguna manera, por parte de los especialistas para hacer mejor su día a día, su calidad de vida. ¿Cómo es la situación a día de hoy, señor Alonso?
4: Sí, bueno, una pequeña matización. No son tiendas, son establecimientos sanitarios regulados, autorizados, que deben reunir una serie de requisitos complejos, con una tramitación administrativa, un responsable técnico, etcétera, etcétera, etcétera. Es algo similar a la farmacia en alguna medida, en ese sentido. Entonces, el Servicio Canario de Salud, como todo el Sistema Nacional de Salud, donde se incardina, financia el producto ortoprotésico que ha sido prescrito por el médico especialista de ese servicio de salud o del Sistema Nacional de Salud, si es que viene desplazado el paciente. Y esa financiación en Canarias se aplica a un sistema que se denomina de pago directo al establecimiento de ortopedia, que es colaborador del Servicio Canario de Salud, que existe un registro especial para estos establecimientos de ortopedia, y en vez de, como se hacía hasta hace 3 años, pagar esta financiación directamente al usuario. ¿Qué sucede? Pues que la noticia que aparece publicada en la prensa corresponde realmente a un tiempo anterior. Y quiero decir con ello que efectivamente hubo un momento importante de impagos por parte del Servicio Canario de Salud, hubo retrasos en las liquidaciones, hubo presupuestos insuficientes, pero todo eso con la actual dirección de dicho servicio se ha ido corrigiendo y mejorando.
2: Entonces ha mejorado la situación, ¿verdad?
4: Sí. Y dado unas cifras para que se vea. En el año 2018, en Canarias, el Servicio Canario tenía una inversión, nos gusta decir que es inversión porque es salud, no es gasto, de 4.986.000 euros. Ese era el presupuesto que se gastaba el servicio en prestación ortoprotésica en 2018. En aquella época, todo el mundo sabía, y de hecho tuvimos una aprobación de un presupuesto extraordinario, porque se arrastraban deudas enormes de años anteriores, que esa cifra era insuficiente, que no reflejaba la realidad. Y de hecho, en 2021 ya se pasa a 5.805.000 euros de prestación ortoprotésica, y en ese momento despega el gasto por la razón de que entra en vigor una nueva normativa nacional que revisa el catálogo de prestaciones de productos ortoprotésicos que llevaba sin actualizar desde el año 95. Con lo cual, aunque se revise no todo lo que hubiera debido por parte del Ministerio de Sanidad, que es el competente en esta materia, lo que es la financiación del producto, viene a haber un 30% más o menos de actualización de precios, que no olvidemos que el IPC había sido del 70, pero bueno. Y entonces en 2022 empieza el despegue del gasto, que se ajusta realmente al real. Porque si en el 2018 dijimos que eran 5 millones en números redondos y había como 2 millones que no se abonaban, en 2022 ya pasamos a los 7 millones reales. A partir de ese momento, en 2023 se pasa a 9.400.000 euros en números redondos, y en 2024, donde ya se ajusta efectivamente lo que es el gasto real en las Islas Canarias, se ha pasado a 11.200.000. Entonces, en un primer momento sí que hubo impagos, y muy importantes, y sí supusieron cierre de algún establecimiento de ortopedia. Pero en la fecha actual, eso ya en las dos áreas principales de salud, Tenerife y Gran Canaria, eso ya está prácticamente resuelto, y las ortopedias cobran la financiación que deben el Servicio Canario por los productos que hayan dispensado en un plazo de no más allá de 2 meses, teniendo en cuenta que el primer mes es el que transcurre, que se presenta a liquidación a mes vencido, y en ese mes vencido es al siguiente cuando se hace la liquidación. Es verdad que además hay otro proceso muy importante que ha influido mucho en toda esta cuestión, que es que el actual Servicio Canario de Salud decidió la digitalización del procedimiento de la prestación ortoprotésica, acabar con el papel, que en unos primeros momentos estaba suponiendo unos atrasos enormes, atasco de tramitación de expedientes, etcétera, etcétera, etcétera, pero que con la digitalización
2: se ha agilizado también, ¿no? Entiendo.
4: Sí. Entonces, ¿qué sucede? Que cambiar modos de trabajo de 30 años pues fue complejo. El arranque ha sido dificultoso, tanto por parte del personal del Servicio Canario, que tiene que acostumbrarse a nuevas maneras, como para las ortopedias, que también tienen que adecuarse a ello. Han establecido todos un sistema informático con unos programas específicos, unas aplicaciones, y a partir en Gran Canaria está prácticamente íntegramente aplicado, y en Tenerife no tardará mucho en estar por completo todos los centros hospitalarios del Servicio Canario emitiendo la prescripción ortoprotésica electrónica, de manera que el paciente, con la prescripción que reciba en papel, porque tiene necesidad de tener esa copia, lógicamente, de la misma, acudirá a un establecimiento de los que están acogidos en este registro de colaboradores, y allí la ortopedia ya consulta en el sistema informático que efectivamente la prescripción corresponde, que efectivamente se le puede bloquear para que no pueda acudir a otro sitio a que le den 3 veces el mismo producto, o sea, que queda ya determinado quién va a ser la ortopedia que va a dispensarlo, y a partir de ahí la tramitación empieza a ser electrónica. La documentación no hace falta ya llevarla a un registro para que se presenta por el sistema electrónico, y la liquidación también se hace por un sistema electrónico de facturación y se abona a las ortopedias. Todo esto está en desarrollo, y es cierto que ha supuesto sus problemas correspondientes hasta que hemos ido depurando ambas partes nuestros modos de funcionamiento. Bueno, pero en este momento podemos decir que está en una muy mejor vía de aplicación.
2: Y por conocer mejor el trabajo y la función que desempeñan estos establecimientos ortopédicos, ¿qué productos, por ejemplo, entran dentro de ese catálogo?
4: Es muy amplio. Desde las sillas de ruedas, que es el grueso de la prestación, todo tipo de ortesis, que podemos ahí hablar de la ortesis es el producto que ayuda a una función de un miembro. Pues si tengo escoliosis, pues el corsé típico de escoliosis. Si tengo un problema de una luxación en un tobillo, pues una ortesis para la sujeción de tobillo. A las prótesis, que son las que sustituyen un miembro, amputaciones, que son las tecnológicamente más complejas, y luego algún tipo
2: claro,
4: de...
2: Claro, porque me imagino que en caso de amputaciones, esas prótesis prácticamente tienen que ir a medida.
4: Absolutamente. Todo producto ortoprotésico necesita ser adaptado cuando viene...
2: ¿Y eso supone un coste añadido?
4: Sí. Lo que pasa es que en el sistema que se realiza por parte de... que se impone por parte del Ministerio, dentro de los importes máximos de financiación que se comprenden en el catálogo de prestaciones, pues se puede ver, o sea, ¿cuánto me financian a mí la silla esta de este modelo? Pues esta silla está financiada en, por poner un ejemplo, que no digo que sea el correcto, 385 euros. Esa financiación contempla ya el coste de la adaptación. Ahora bien, el problema de los importes máximos de financiación fijados por el Ministerio en el año 2019 es que no sé si les suena el que hay un proceso de inflación, ¿no? Creo que todos tenemos en la cabeza este sobrecoste de la inflación. Desde el año 19 hasta hoy es del 24,3% según el Instituto Nacional de Estadística. Los importes máximos de financiación no se han actualizado. ¿Qué quiere decir? Pues que el problema está en que con a los sobrecostes, que además en estos momentos se empiezan a disparar otra vez por la guerra de Irán, el producto ortoprotésico empieza a estar, muchos de ellos, por encima su coste de lo que es el importe máximo de financiación. Y ese es un problema que, si no se admite que está contemplado en la normativa, el que el paciente, en un momento dado, si el producto es superior en su coste al importe máximo de financiación, abonara la diferencia que hubiera, pues no habría producto. El Servicio Canario sí está admitiendo que, en el caso de que el paciente decida que prefiere un producto de su coste superior, porque sus condiciones, características, lo que fuera, son mejores, abone esa pequeña diferencia y le financian hasta el importe máximo de financiación. Pero es verdad que es un límite que el Ministerio le hemos incitado ya constantemente a que revise.
2: Y digo, ¿y hay un programa también de reutilización de estos productos? Lo digo porque la persona o el paciente puede fallecer o incluso ya dejar de utilizar, porque ha mejorado su calidad de vida, este tipo de producto. En ese sentido, sí. ¿También hay un programa de reutilización de estos productos?
4: Sí. Pero, me explico, el catálogo ya contempla que hay productos que son reutilizables. Son pocos, porque tampoco el uso de los mismos permite habitualmente esa reutilización, pero pensando, como dice, las sillas de ruedas. Es factible, de hecho, el usuario tiene la obligación
2: de... Y digo yo, incluso hasta unas muletas, una cosa tan básica como unas muletas.
4: Sí, tienen el compromiso de devolución. El problema está en que no existe un procedimiento para la recogida de esos productos y la puesta de nuevo en el mercado, porque una silla que está usada necesita reparaciones, necesita ser acondicionada, recondicionada, y eso también tiene unos costes. Uh-huh. Entonces, eso suponemos que en un momento dado se empiece a trabajar más seriamente en el sistema, pero de momento es poco efectivo.
2: Bueno, pues Pedro Alonso, la verdad que interesante todo esto que hemos hablado. Yo creo que nos debemos otra entrevista más adelante, porque la verdad que es un tema Encantado. Muy interesante, y además porque mucha gente en estas circunstancias sabemos cómo lo podemos necesitar, incluso ya con que eso es otro hándicap, ¿no? Que vamos a ser una población cada vez más envejecida y vamos a necesitar cada vez más este tipo de productos. Pedro Alonso, ha sido un placer. Gracias.
4: Lo mismo.
2: Hasta una próxima ocasión. 9:26.
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2: Y hoy también estamos muy pendientes de una convocatoria que va a tener lugar a partir de las 11 de la mañana, porque el sindicato de funcionarios de SESIF convoca en toda España un paro parcial de una hora y concentraciones ante las delegaciones de la agencia tributaria para denunciar incumplimientos con la plantilla y reclamar mejoras laborales y organizativas. Así que a esta hora de la mañana vamos a saludar a Javier Cruz Sánchez, que es responsable provincial de SESIF en la provincia de Las Palmas. Javier Cruz, ¿qué tal? Muy buenos días.
5: Hola, buenos días, Estíbaliz.
2: Bueno, ¿por qué esta convocatoria? Explíquenos.
5: Sí, mira, fundamentalmente lo que viene a reclamar SESIF con esta reivindicación y que va a ser un paro parcial, que se va a hacer de 11 a 12, es que la Administración tiene que cumplir con los acuerdos que llega. O sea, el sindicato se lleva desde hace bastantes años reclamando determinadas cosas a la agencia tributaria, el desarrollo del teletrabajo, lo que es la carrera profesional y la carrera administrativa, y también el reconocimiento del personal del Servicio de Defensa Aduanera, que es una profesión de riesgo, y resulta que hay unos acuerdos firmados en 2024 que no se están cumpliendo. Entendemos que la Administración tiene sus tiempos, lo entendemos perfectamente, que la Administración es un coloso que necesita hacer las cosas de manera lenta, pero una cosa es que sea lenta y otra cosa es que no se haga. Ya creo que ha pasado tiempo suficiente.
2: Y además, estamos hablando de una entidad, de la agencia tributaria, que afecta a distintos puestos, distintos profesionales. ¿De qué profesionales estamos hablando?
5: Mira, aquí lo más normal es conocer a los compañeros y compañeras que son inspectores de trabajo, ¿vale? Pero después también tenemos compañeros que son técnicos, agentes, o sea, tenemos un colectivo bastante variopinto para desarrollar las funciones de la agencia tributaria. Y claro, aquí en Canarias podemos estar hablando del orden de mil personas que trabajan para la agencia tributaria, y a nivel nacional tenemos 21.000 personas. Y una de las reclamaciones precisamente viene también porque queremos el incremento del personal de la agencia tributaria para que pueda desarrollar sus funciones de manera más práctica y con más atención a la ciudadanía.
2: De hecho, no hace mucho también hemos hablado de los componentes del servicio de aduanas, que me imagino que también forman parte, ¿no?, de esta convocatoria.
5: Efectivamente, una parte que no sé si suele tener en cuenta los compañeros del servicio de aduanas aduanera. Es más, los compañeros del servicio de aduanas aduanera, que muchas veces se juegan la vida físicamente para hacer su trabajo, y muchas veces el material con el que cuenta, las condiciones no son las adecuadas. O sea, es un personal que muchas veces, a mí me comentan los compañeros cuando estamos opositando distintas cosas, y cuando les comento que existe el servicio de violencia aduanera y que existe lo que es el personal de investigación, el marítimo, muchas veces se me quedan con cara de tonto. Y ese personal existe, se juega muchas veces el físico cuando están haciendo su actuación profesional, y vamos, consideramos que es una profesión de riesgo que se tiene que valorar adecuadamente.
2: ¿Y no será porque no seamos testigos en las últimas fechas de abordajes en alta mar? La última ha tenido que ver con la Guardia Civil, pero al fin y al cabo hemos visto también cómo asiste en este caso los servicios de vigilancia aduanera exponiendo su vida en esos abordajes en las rutas del narcotráfico aquí por las islas.
5: Efectivamente, sí. Además, hemos tenido problemas no hace mucho con el barco que estaba por aquí, y los compañeros y compañeras muchas veces se juegan el físico con su actuación diaria de trabajo. Y además las condiciones son las adecuadas. Nosotros entendemos que es una profesión de riesgo que tiene que estar reconocida y que la agencia tributaria tiene que poner los medios para que su personal, el personal que depende de ellos, lo pueda hacer en las mejores condiciones.
2: Y por cierto, hasta ¿qué medidas van a adoptar? Aparte de esta concentración que va a ser muy llamativa hoy a las puertas, en este caso de las delegaciones de la agencia tributaria en toda España, ¿van a empezar a endurecer estas medidas conforme vayan sucediéndose los acontecimientos y vayan pasando los días?
5: Sí, nosotros ya empezamos con una concentración delante de la Secretaría de Estado de Hacienda a principios de este mes. Ahora viene un paro parcial. A final de mes tenemos otro paro parcial convocado si la Administración nos aviene a intentar mejorar las condiciones en un tiempo prudencial, y el próximo mes convocaremos huelga si no se produce eso. Porque al final entendemos eso. Una cosa son los tiempos de la Administración y otra cosa es que los tiempos de la Administración sean cero. Al final no se produzca ninguna mejora, básicamente porque no desarrollan.
2: ¿Y hay predisposición por parte de la agencia tributaria de reunirse con ustedes, o hasta ahora no ha habido ningún movimiento?
5: Hombre, tuvimos una reunión después del paro con la Secretaría de Estado de Hacienda, y la verdad es que eso y nada. Entonces, nosotros ya estamos en la fase en la que consideramos que tiene que haber medidas activas y decisiones activas, y no simplemente la buena voluntad, porque desgraciadamente los políticos y políticas de este país, con la buena voluntad, vemos que no se arregla nada. Lo que tiene que haber son eso, desarrollo. Hay acuerdos, vamos a desarrollarlo. Y nos sentamos, empezamos a dar las cosas, y obviamente tendrá que pasar tiempo mientras vamos desarrollando las cosas, pero no la inacción de la Administración.
2: Bueno, pues veremos en qué queda este paro parcial de una hora, con concentraciones, como digo, ante las delegaciones de la agencia tributaria en distintas partes del país, en este caso también en la isla de Gran Canaria, en Las Palmas de Gran Canaria. No sé si en Santa Cruz de Tenerife, Javier.
5: No, solo en principio ahora aquí en la delegación especial que está aquí en Las Palmas de Gran Canaria.
2: Vale, bueno, pues estaremos también muy atentos a si estas convocatorias, estas citas serán prolongadas con el paso del tiempo. Gracias y buenos días.
5: Gracias a ustedes, buen día.
2: 9:31.
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2: María Moraga, buenos días.
13: ¡Aguajira!
2: Bueno, ¿cómo estás, Marian?
14: Pues yo muy bien, a Dios gracias.
2: Bueno, pues yo porque no te veo, por eso te pregunto. Yo
13: pero
2: te digo porque
13: ella siempre está bien.
14: Yo siempre,
2: siempre veo el bolso tuyo, no sé si el bolso que estamos viendo el tuyo.
14: Ah, pero sí, ¿estás viendo el bolso?
2: En la esquina.
14: Pero si no, no, es que pero si va para allá.
2: Claro,
14: María está aquí, que está, está realizando.
13: Mira, yo ya sé.
2: Pero es que otra vez,
13: cuidado.
2: Claro.
13: Yo ya sé el problema.
2: Va al otro lado, a la derecha.
14: El
2: ¿no?
14: espíritu está dentro de del bolso.
13: No, ya, a ver, vamos a ver. Llevo un rato hablando con nuestro jefe técnico, que es Ancor. ¿Vale? Y ya sé el problema.
2: A ver.
13: Entonces.
2: A ver. Pero me da miedo que te cambie.
13: No, es un...
14: Es un problema misterioso.
13: Es un problema misterioso, claro. No tiene nada que ver el bolso de Marian. No, ¿vale? No tiene ni más.
14: ¡Ay, vengo sola!
13: Entonces, te voy a pedir, Marian, que te pongas en el micro, no el micro que está hacia el bolso, sino en el otro, en el opuesto. Vamos a hacer una prueba.
2: Venga.
13: Vale, dile ahí a María.
2: En aquel micro...
13: ¡Mira!
2: ¡Ah, qué bien!
13: ¿Qué pasó? Pues se solucionó el problema.
2: ¿Qué pasa? ¿Que detecta una presencia?
13: Vamos a ver.
14: ¿Y si yo me pongo aquí? Espérate. ¿Qué pasa?
13: No. No, porque la posición de la cámara está como dirigida a donde está el micro, ¿sabes? O sea, la cámara...
14: Hola.
13: Tú le dices, el micro 3 está en este punto.
14: O sea,
13: punto,
14: ¿me traigo los bártulos para acá?
13: Pues sí, o a ese o a la otra esquina. Pero el micrófono principal va con otra cámara. Y entonces esto es un plano general, es una cámara general que va o a ese micro o al que está en el, no sé si es el 3,
2: y yo pregunto, pero yo lo digo porque a la gente la estamos volviendo loca, la que está escuchando.
13: Sí,
2: claro, entonces vamos a ver, el caso es que si lo ven incluso hasta en la aplicación, ahora sí es verdad que en la aplicación
13: no, esa, la aplicación sí se ve bien.
2: Se ve bien. Pero es que nosotros, desde la pantalla que tenemos aquí para ver el estudio de Gran Canaria...
14: Y ahora me ven bien en la aplicación y me
2: ven
14: bien
2: aquí. No vemos a Marian. Ahora sí,
13: bueno,
2: te vemos.
13: Ahora en la aplicación no sé.
2: Hola, bienvenido. Ya, buenas tardes.
15: ¿En qué momento se hicieron la...?
2: Pero es que son las 9:37.
13: Oye, ¿qué pasa aquí? ¿Qué pasa aquí? Lerci.
14: Cuando venga alguien a hacer el boleto no va a entender nada.
15: Espera. Imagínate que este fuera el Departamento de Recursos Humanos. Y me ha llamado la directora de Recursos Humanos, que se llama Estíbaliz.
2: Ahora mismo te hubiera abierto un expediente.
15: Venga, vamos a rememorar la situación. Llego.
13: Espera, toca la puerta.
2: Adelante.
14: Ay, sí. Qué fina ella.
15: Buenos días, doña Estíbaliz.
2: A ver, ¿estas son horas?
15: ¿Qué hora? Las 9:37.
2: Tenías que estar a las 9:30.
15: Tuve un problema.
2: ¿Qué problema?
15: No puedo contarlo con detalle.
2: Pero es que tienes que justificarlo.
15: Bueno, pues la justificación es que no tengo justificación. Me
2: despisté. Pues entonces...
15: El problema es que me despisté y no me di cuenta que me estaba despistando.
2: Bueno, como es la primera vez que ocurre, Alexis, yo voy a ser benevolente.
15: Benevolente.
2: Pero no lo dejaré pasar, ¿eh? Así que en la próxima ocasión no lo dejaré pasar.
15: ¿Va a ser benévola conmigo o no lo va a dejar pasar?
2: Sí, sí, hoy voy a ser benévola contigo, la próxima vez no lo dejaré pasar.
15: Vale, ¿y la próxima vez qué pasaría?
2: Que me tienes que justificar tu ausencia y tu retraso.
15: Pero ya yo no puedo traer un justificante firmado de mi madre, porque mi madre, la pobre, ella pasa mejor vida.
2: Te quiero, con esta música te dice, te quiero.
14: Y ahora sale Cristal. Mi vida, bueno, eres tú.
15: Como no ponga algo más romántico, estará El Padrino, lo que viene después
2: ya,
15: de esto
2: ya
15: es...
2: Ya, no sé, pero bueno.
15: Un asesinato.
2: Me estaba metiendo ya.
14: Eres tú.
15: Ah, ay, Dios mío. Oye, ¿ustedes han tenido alguna vez una reunión con alguien de recursos humanos?
2: Sí, claro.
15: Pero sí, una sí. De las chungas, de las de no, te van a despedir o algo de
2: no,
15: eso.
2: No, la verdad que no, cuando he tenido reuniones de recursos humanos para despejar dudas de alguna cuestión.
14: Bueno, yo tuve muchas reuniones con recursos humanos cuando estaba en el día.
2: Pero esa que me llamaran a capítulo, no, la verdad.
16: Pero Marian, ese día ya pasó.
14: Ya pasó.
15: ¿Cómo que
2: eso
15: que
2: es? Ah, pero eso cuando, es, cuando, claro, cuando vas a calmar al niño, ¿no?
15: No sé quién se cabrea.
2: También.
15: Pero al niño no se le hacía ¿no?
13: También.
2: ¿Cómo le haces esto a tu niña?
13: No, los gestos en el culito.
2: En el culito, sí, sí.
13: En el pañalito, así. Sí, sí, sí.
2: Qué bueno, qué bueno.
15: Muchachos, qué época, los de los chiquillos chiquititos. Mi madre.
16: ¿Y cómo ha cambiado?
14: A Cristian, ¿qué época? Es que actualidad.
2: Pues mira, yo no sé qué es lo que querría ya ahora mismo, ¿eh? Dicen niños pequeños, problemas pequeños. Niños grandes, problemas grandes. Pero bueno,
14: mi madre siempre lo decía eso.
15: Prefiero perder alguna noche de sueño que... porque el niño tiene gases, vamos, ya lo digo yo.
2: No, porque está de juerga, ¿no?
15: Sí, porque el otro te roba, el que está de juerga te roba la noche, el día, el pensamiento, el móvil, todo.
2: Todo.
15: Increíble.
16: Pero, bueno, ¿cómo ha cambiado? Porque antes un carrito era un carrito básico. Ahora hay carritos que tú dices que si tiene no sé qué. Que
2: son
16: sí.
2: McLaren, ¿no?
16: Sí, pero sí. McLaren,
14: vamos. No, y cuestan un dineral, lo sé.
2: Ya te digo yo.
15: Veces... No, el McLaren, por lo menos el que yo tenía, los que teníamos, era lo más básico, pero era lo más cómodo, porque no pesaba nada y se hacía de una patadita. Claro. Ping,
16: yo siempre he sido de chico, más práctico.
15: De chico. Tú de chico eras ruin.
16: Yo de chico era un...
2: No, pero fíjate, incluso hasta los protocolos alimenticios de los bebés, ¿cómo cambian de un año para otro?
14: No, eso lo tratamos el otro...
2: Como porque, que
14: el
2: por
14: otro,
2: ejemplo... Vamos
14: el
2: a
14: otro
2: ver,
14: día lo tengo, tratamos tú y yo con
2: yo
14: el doctor Gentile.
2: Dos hijos que se llevan 5 años, y del nacimiento de uno al otro, cuando fui a introducir alimentos, y a la introducción de los alimentos, por orden eran distintos.
15: Sí.
2: Por ejemplo.
14: Y ahora comen con las manos los niños.
13: El Billing Winning, BW.
2: Pues mira tú ahora.
15: Lo que hablamos el otro día...
13: Eso es lo de comer con las manos.
15: Eso de soltarle toda la comida al chiquillo.
13: Eso le pones ahí la comida y empiezan ahí y...
2: Oye, y qué miedo cuando tú dices, ¿y se atragantarán?
14: A mí me da un miedo, yo también yo estoy en un restaurante y veo a los niños comiendo así al lado, digo, mi madre, digo, me tiene angustiada la comida hasta que el chiquillo acabe, por favor, que le quiten eso ya, que le den una papilla.
15: Mira, por ejemplo, comida peligrosa, 1, 2, 3, respondo otra vez, los calamares, cuidado con los calamares.
13: La uva.
2: El jamón serrano.
15: El jamón serrano por la parte de la grasa.
13: La uva.
15: las uvas, sí, por el pellejito.
2: Los frutos secos, pero por sus dimensiones, ¿no?
15: Sí, y cuidadito con los frutos secos, que... Y esta que hace la...
2: No, o sea, aquí todo el mundo ha llegado tarde. Espérate. Ahora, te digo una cosa.
15: Yo a ella tampoco.
14: ¿Y por qué te cambiaste de sitio?
15: No, espérate. Eva, tienes que tocar.
2: Tienes que tocar.
15: ¿Vas a hablar? Con la directora de recursos humanos.
13: Pasa por el despacho, Eva.
14: Serio, vete previniendo la música.
17: Buenos días a todos. Yo creo que soy la única persona, sino que te diga, Estíbaliz, que voy a entrar por la mañana. ¿No toco la puerta?
15: Sí. Sí, pero es que como yo llegué tarde, tuve que rendirle cuenta a la directora de recursos humanos. Entonces, toqué en la puerta, que es lo que tú tienes que hacer ahora.
17: ¿Quién es la directora de recursos humanos?
14: Ya verás, ya lo descubrirás.
13: Toca la puerta,
2: te puedes merecer un expediente ahora mismo,
13: toca
2: Eva.
13: Toca la puerta, Eva.
17: ¿Me das unos días libres o como
2: ahora? ¿Me voy a llegar 12 minutos tarde?
15: Llegando tarde, unos días. Ten cuidado, no te vayan a liberar para siempre.
2: Pero te puedo decir que es la primera que llega por las mañanas, ¿eh?
14: Eso es verdad.
17: Y te puedo decir que es la única que la camisa cambia de color en directo.
15: Pero hoy
13: está... Oye, eso sí es un misterio. ¿Te resolvieron la duda o no, Eva?
14: ¿Pero qué fue lo que pasó?
2: ¿No? Mira, aquellas personas que hoy hayan visto la tele y hayan visto a Eva, la camisa no es negra, es verde.
15: ¿Salía negra?
2: Sí, y es un verde llamativo. Yo no sé por qué salía negra en la tele.
15: ¿Quién viste de verde por guapa se tiene?
17: No sé, yo se me dijo que sí trabajaba en el supermercado de las letras verdes, que no es el de las letras verdes de Cristian.
15: No, tú...
14: ¿Es el canario?
15: Mira,
2: antes cuando hacíamos repaso de alimentos que no podíamos darle a los niños de cuando así para cuando son pequeños, las aceitunas nos apunta por aquí Ángeles. Sí.
13: Todo lo que sea redondo, ovalado, tienes que partirlo a la mitad y a la mitad.
14: Sí. Ah, claro.
15: Como en, que sea,
14: como hacer aristitas, ¿no?
15: Sí. O sea, que se le pudiera ir, por ejemplo, una aceituna entera.
13: Claro, ¿verdad? Porque además la tráquea, ¿no? Y lo que es la garganta suele ser, pues, de las dimensiones de una uva, de las salchichas, por ejemplo, también están contraindicadas.
2: Yo no quiero recordar sustos de esos que me llevé con mis hijos de pequeño, vamos, pero es un mal trago, ¿eh? Es un mal trago.
15: Bueno, no sé si es un mal trago, desde luego no había
14: trago.
2: Dice, tengo un niño de 15 meses y esto de ser padre debería convalidar media carrera de medicina y de cachivar para todo, comer, dormir, jugar. Sí,
15: es verdad. Sí, y...
2: Que si para, para dormir un cojincito especial.
13: Sí, que si los
2: que
13: mocos,
2: si para jugar
13: si
2: no sé qué. Qué.
13: Los lavados nasales.
2: Sí, todo.
15: Pero mira, yo también tengo un cojincito especial para dormir, yo.
17: ¿Y tú cómo duermes? ¿Con la mano por debajo de la almohada?
15: No, no puedo, que va.
17: Yo sí, acabo con un dolor del hombro.
15: Pues
2: oye,
15: a ti
2: no se te ha dormido la mano durmiendo y te despiertas y tú dices...
15: ¿De quién es esa mano?
17: Sí, y tienes que coger la otra
2: para... ¿No? Y la sensación de que no puedes moverla, de dentro de una desesperación enorme.
17: Y oye, me parezco maricama y su muñeco, pues tengo que agarrar la mano y moverlo para otro lado.
15: Oye, ¿no? ¿Ustedes alguna vez se tomaron alguna cosa para dormir?
13: Melatonina.
17: Sí.
15: No, eso no. Digo de química de la dura.
2: Ah, sí, no, yo no, claro, una vez.
14: Y por Fidale, a lo mejor.
15: Sí,
14: ¿no?
15: Sí. Pues eso, el Fidale, para quedarte babándote en una esquina, ¿eh? Ya te lo digo yo.
14: Sí, pero ay, es que...
15: Yo no puedo hacer nunca, pero he visto gente que lo ha probado y dice, ¿qué le pasa a este?
14: A mí, yo te digo una cosa, yo tengo...
2: No estemos recetando
15: no,
2: la antena.
15: No, ¿yo qué voy a recetar?
14: No,
15: que
14: yo
15: podría,
14: tuve...
15: ¿eh? Que yo podría. Soy... O sea, que soy el
14: doctor. Yo soy de fácil dormir, o sea, yo no tengo problema para dormir ninguno, a Dios gracias, de momento, por lo menos.
15: No, pero yo...
14: Pero, por ejemplo, cuando mi padre falleció, ahí ese mismo día era complicado, entonces me dieron algo para que me pudiera descansar, por lo menos un fisco.
15: Bueno, no, pero yo hablo de la sensación, que a lo mejor la tuviste esa noche, de la sensación de tú darte cuenta de que estás durmiendo y no te puedes despertar.
14: Ah, un montón de veces.
17: Sí, ha pasado sin pastillas. Sí.
14: A mí también sin pastillas.
13: Sí, a mí también.
17: Es decir, el cuerpo sabe, o sea, mi cabeza sabe que estoy despierta, pero el cuerpo...
14: No, a mí me pasó, el domingo, sí, exactamente. No me podía despertar de la siesta. Yo decía, madre de mi vida, digo, yo estoy despierta, pero es que el cuerpo...
15: Pero
14: no
15: sabías tú que estaba durmiendo
13: pero
15: la siesta.
13: Eso no es una parálisis, no tiene un nombre.
14: No, es
13: no
14: lo sé,
13: pero parálisis del sueño.
15: A mí me pasó eso una vez tomándome una pastilla, nada más, normal, que te la venden sin recetas, de esas para dormir.
13: Sí.
15: No voy a estar haciéndole publicidad. Muchacho, quita para allá. Y además, cuando ya conseguí despertarme, casi me parto la cabeza.
13: Dice,
15: por el...
13: no voy a estar haciéndole publicidad. Dice, no voy a estar haciéndole publicidad.
14: Eso que no lo hacemos nosotros nunca, que sería una cosa atípica.
13: Como nosotros no hacemos publicidad en este espacio.
15: Claro que no.
17: A mí la melatonina.
15: Salvo a Hiperdino, el Corte Inglés, Mercadona, Carrefour, al campo, menos a todos ellos.
17: A mí la melatonina me da pesadilla.
13: Mira, dice, la parálisis del sueño.
15: La melatonina te
17: genera pesadilla.
13: No, a mí no, a mí la
15: verdad. ¿Cómo te va a generar pesadillas?
17: Sí, lo digo, pero ya no tomo de eso tampoco.
15: La melatonina la segrega tu cuerpo, o sea, no te puede generar.
17: Pues cuando me he tomado una pastilla de melatonina de marca que no quiero.
2: Pues no te la tomé.
17: No, por eso la quité. De hecho, un día mi madre toma alguna pastilla para dormir y cuando me dice que no tenía, y tomo, dice, quita para allá, que toda la noche con pesadillas. Claro.
2: Por la melatonina.
13: Oíste, mira, la parálisis del sueño. Es un trastorno temporal donde despiertas mentalmente, pero tu cuerpo sigue paralizado, incapaz de moverse o hablar al dormir o despertar. Dura unos segundos o pocos minutos, a menudo con sensación de opresión en el pecho y alucinaciones de presencia extraña, siendo causada por un desajuste entre la fase REM y la vigilia.
15: Ah, pues voy a hacer eso.
16: A mí me pasa eso todos los días. Mi cuerpo se levanta, viene a la radio con la moto, pero yo sigo durmiendo.
15: Está durmiendo también en tu casa, ¿eh? Sí, sí, sí. Ah, y una vez me tomé una de... Pues no me acuerdo que me dolía, algo de la espalda o algo de eso.
16: Marca, Alex, si
15: me relajante. No, marca no. Una de... Una le dijeron que... Tómate esto, que esto es un relajante.
13: Relajante muscular y claro.
15: Muchacho, tú sabes lo que es... Bueno, yo no sé lo que es, pero me lo puedo imaginar. Es como si hubiera salido del Enterprise.
17: Flotando.
15: Y me levanté para ir al baño a medianoche y tal. Me dieron ganas de orinar. Bueno, me levanté. Pero como si me hubiera bajado del Enterprise en la luna, iba como por el pasillo. No. Y decía, estoy flipando de mi madre. ¿Esto qué es?
17: Mira, para que no estamos acostumbrados.
2: Mira, la experiencia de nuestro oyente. ¿Y no les ha pasado cuando trancan el sueño en la siesta y te despiertas, no sabes ni dónde están, ni es de noche, de día, si de día que es?
15: Si empiezas por trancar el sueño en la fiesta.
2: Ah, que pone trancar.
15: Por eso digo, eso con fuerza.
2: Sí. A mí me ha pasado. ¿Y ustedes le han dicho si hablan cuando duermen?
16: Sí.
17: Sí.
2: ¿Ustedes hablan cuando duermen?
17: Yo leo un montón.
15: Yo entre roncar y hablar, creo que ronco.
13: Sí, bueno, alguna vez sí.
16: Yo me quedo sentado en la cama hablando.
2: ¿Qué dices?
16: ¿Sentado? En serio, sí.
2: A mí lo que me han dicho
16: es
2: que...
16: Ya mucho.
15: ¿Y de qué hablaba?
2: No, a mí me dicen que hablo en inglés. Que no se me entiende lo que digo.
16: ¿What?
2: Ella parte de la de recursos humanos es la de lenguaje. Dice, no, todo eso te pones a hablar, pero como no se te entiende lo que dice. Como todo enrevesado.
13: Como Mónica García.
15: Como Mónica García, dice.
2: Chos, qué mal, ¿eh?
15: Ay, Dios mío. ¿Qué pasó? ¿Que se trabó la mujer o qué?
13: No, a ver, para mí no lo hizo tan mal, ¿eh?
16: No lo hizo tan mal, pero todo un par de veces hizo tan mal.
2: No, pero Mónica García, el problema está en que empezó a ponerse nerviosa y como que se notaba que estaba insegura.
13: Y estaba la mujer que, claro, quería responder, pero...
17: es que, aparte de la situación, que no es para estar cómodo, porque yo creo que hasta en español tuvieras trabajo,
13: claro.
17: También es que eran palabras muy técnicas, lo estábamos hablando ayer, ¿no?
13: Claro, hay cuestiones de un virus, de repatriaciones, de...
15: Que vamos a hablar otra vez.
2: Pero no tenemos por ahí el corte ese.
13: Ayer, ¿no?
15: Mira, ustedes se han dado cuenta de una cosa, o nada más que yo.
2: A
15: ustedes
2: ver.
15: Recuerdan de los programas del corazón, ¿no? En televisión,
2: sí.
15: Las televisiones.
2: El tomate y todo aquello.
15: Sí, bueno, y antes de eso lo que empezó fue en el canal...
2: ¿Tómbola?
15: Empezó en el canal No de Valencia.
2: Efectivamente.
15: Y tal, todo ese formato. Pues ahora está pasando lo mismo en las televisiones, por lo menos en las nacionales, pero con la política. ¿No
2: sí,
15: se dan cuenta?
2: Igual.
15: Se montan las tertulias, llevan los mismos contertulios, o tertulianos, o tertulianas, y es un entre las majaderías que cuentan los políticos y las políticas. Pues sí.
2: Pero es que te voy a decir
15: y
2: una cosa.
15: Las tonterías que dicen los tertulianos.
13: Le falta solo con merendar ahí.
2: Pero mira, yo les digo una cosa.
15: Sálvame Deluxe. No sé,
2: es que está
15: aquello.
2: Más entretenida la actualidad política
17: que la
2: prensa rosa. ¿Qué quieres que te diga?
15: Bueno, es que poca diferencia hay, porque si tú te pones a ver de lo que hablan sobre lo de los políticos, ahí está. Sí, ahí está la cosa. O sea,
2: hoy nos vamos a enamorar aquí en este estudio.
16: Viva el amor.
15: Y no digo nada, Eva se puso por mi lado. No digo nada.
2: Sí, sí, yo la vi a ella, ¿por qué te cambiaste, Eva?
17: Si me cambiaba el color de la camisa.
15: Ay, Dios mío.
2: Bueno, ¿y qué mal pasa cuando te quieres mover y no puedes? Y piensas que algo o alguien estás ahí y no puedes escapar, ¿no?
13: ¿Ves?
2: Imagínate.
13: La parálisis del sueño.
2: Sí, a lo mejor tú te notas inmovilizado en la cama y piensas, ¿habrá alguien ahí? Ahora como para moverme, ¿no? Claro, a ver cómo salgo corriendo, ¿no?
17: Y se llama parálisis del sueño.
13: Sí. Ajá. Es que se dice que incluso las alucinaciones, esto de cuando ves a lo mejor una sombra o escuchas una voz, ¿no?
2: Sí. O la cámara cambia de mesa.
15: ¿O la qué?
17: La cámara cambia.
13: Que tiene que ver mucho con ese desajuste de la fase REM y de la vigilia. Entonces ahí como que el cuerpo ahí como que se desenchufa, pues algo, ¿sabes?
15: Mira, Florencio, el mago de las abejas. Florencio, el mago de las abejas, al que saludamos de aquí. Me acaba de mandar un mensaje que dice, papas y costillas.
13: Papas y costillas.
15: ¿Será
2: que sueña papas y costillas?
15: No, yo qué sé, si que sueña o es que le da polvo de las comidas a los niños, ¿será?
13: Y costillas.
2: Puede ser lo de las niñas. Lo de los niños.
15: Sí, papas y costillas.
17: Por cierto, aquí como no hacemos publicidad de nada.
13: ¿Y las piñas?
17: Y de comida tampoco hablamos. Comí el otro día en el mercado de Nito, que otro conté.
15: Sí.
17: Unas papas fritas. En lugar de las papas locas, papas fritas, naturales, obviamente, porque a ver si en el mercado de Nito no van a poner papas naturales.
15: Ajá.
17: Con por arriba, millo.
15: Sí.
17: Sí. Costilla y mojo cilantro.
2: Mira, vamos a estar en el Parlamento de Canarias de nuevo, vamos a conectar porque ahora mismo va a intervenir la portavoz del Grupo Parlamentario Popular, Luz Reverón, para dar a conocer su visión del operativo de este fin de semana en el sur de Tenerife, en Granadilla de Abona, en respuesta también a la comparecencia de Fernando Clavijo.
18: Que ha venido aquí a contarnos qué es realmente lo que ha pasado. Bien, y en primer lugar también es verdad que desde mi grupo parlamentario queremos reconocer el trabajo de todos los sanitarios, de todos los cuerpos y fuerzas de seguridad y profesionales que participaron en este operativo. Y también trasladar nuestro pésame al fallecimiento de ese guardia civil canario, por cierto, y que falleció en medio del operativo. Porque sí tenemos claro que ellos sí estuvieron a la altura, ellos sí demostraron responsabilidad, ellos fueron profesionales y mostraron compromiso. Porque si algo ha funcionado en esta crisis, no ha sido la política del Gobierno de España, han sido los profesionales que estuvieron en el terreno. Y digo esto, y ahora me toca decir lo que muchos canarios están pensando. Ha ocurrido, de nuevo, un nuevo ejemplo de desprecio sistemático del Gobierno de Pedro Sánchez con nuestra tierra, con Canarias. Una vez más, señor Clavijo. Porque aquí el problema no solamente es sanitario. Aquí el problema es político y fue también institucional. Lo que hemos vivido en estos días ha sido un ejercicio de prepotencia, usted lo ha dicho, de opacidad y de ninguneo absoluto al Gobierno de Canarias y a esta tierra. El Gobierno de España tomó una decisión unilateral que afectaba directamente a Canarias, sin explicar con claridad todos los informes que había, sin compartir toda la información y sin contar realmente con nuestra comunidad autónoma. Y eso es gravísimo. Porque estamos hablando de una operación de un enorme impacto, no solamente sanitario, sino también económico y mediático, sobre una tierra que, por cierto, vivimos del turismo y cuya imagen internacional es fundamental. Pero una vez más, decidieron actuar como si Canarias fuese simplemente ese cacho de tierra que hay en medio del Atlántico y que pueden imponer desde Madrid cualquier cosa. Porque esa sensación que tienen hoy muchísimos canarios, porque es así, para ellos, creen que el sanchismo, Canarias, no es una comunidad autónoma con dignidad institucional. Es simplemente ese cachito de tierra que hay allá perdido en el Atlántico. Un territorio de usar y tirar. Un lugar donde el sanchismo aterriza esos problemas incómodos, porque claro, como estamos lejos, ellos se creen que aquí todo vale. Y lo peor es esa doble vara de medir que tiene el sanchismo. Porque cuando les interesa políticamente, eso sí, el Gobierno de España sí secuestra las competencias, sí desembarcan muchos ministros paseándose por Canarias y sí asumen el mando absoluto de la situación. Para un crucero con pasajeros asintomáticos, vimos aparecer y pasear a tres ministros, despliegues extraordinarios y un protagonismo absoluto del Gobierno central. Pero eso sí, cuando España vivió la Dana con 230 muertos, entonces dijeron aquello de, a ver si lo recordamos, pues mire, si quieren ayuda que la pidan. ¿No fue así? Qué curioso. Para una operación mediática en Canarias sí había prisa para intervenir, para controlar el relato y por supuesto para hacerse fotos. Pero para otras tragedias nacionales, el Gobierno de repente descubrió el respeto competencial. Y eso tiene un nombre. Y se llama hipocresía política o bien caciquismo institucional. Quédense con la frase que más quieran. Porque el Gobierno de Pedro Sánchez actúa como si las instituciones autonómicas fueran simples delegaciones subordinadas de los intereses políticos de Moncloa. Eso sí, lo recuerdan. Primero dijeron que el crucero se iría para los Países Bajos. Horas después, usted lo ha dicho, cambiaron totalmente la versión. Y mientras tanto, aquí, en Canarias, el Gobierno de Canarias seguían sin conocer toda la información. Pero es que, a día de hoy,
19: todavía no conocemos los informes completos de la Organización Mundial de la Salud. Seguimos sin saber cuáles fueron todas las alternativas que se pusieron sobre la mesa. Seguimos sin saber si hubo países que rechazaron ese operativo. Seguimos sin saber por qué Canarias fue el destino que finalmente se decidió. Pero ¿saben lo que sí sabemos? Que el gobierno de España decidió por todos nosotros. Y después intentó imponer el silencio y la propaganda. Y claro que los canarios están haciendo muchas preguntas, porque con Canarias siempre hacen lo mismo. Nos exigen solidaridad, eso sí, mientras, eso sí, nos niegan el respeto. Nos utilizan cuando les conviene y nos ignoran cuando nosotros reclamamos igualdad. El gobierno de España sí se coordinó muy bien con una cosa, y fue montar una campaña mediática contra el gobierno de Canarias en un ejercicio sin precedentes de deslealtad institucional. Las faltas de respeto del gobierno de Pedro Sánchez a nuestras instituciones suponen un desprecio a esta tierra y una humillación para todos y cada uno de los canarios. El hecho, y escúchenme bien, el hecho de que una ministra haga capturas de campaña de conversaciones privadas de un presidente autonómico como es el señor Fernando Clavijo y se filtren a los medios de comunicación, deja clara la degradación moral en la que está sumido el gobierno de Pedro Sánchez. Pero miren, frente a esta burla y frente a este desprecio, ¿saben lo que pasó? Que el presidente del Partido Popular, Alberto Núñez Feijóo, demostró que hay otra forma de entender este país. Y se puso a disposición del presidente canario, demostrando una vez más que hay una alternativa seria y fiable a este gobierno que todos los días nos avergüenza. Y aquí también voy a hablar del papel vergonzoso que hizo el Partido Socialista Canario que está a mi izquierda. Porque una vez más ustedes han agachado la cabeza en Madrid. Una vez más ustedes no han defendido esta tierra. Una vez más ustedes se han quedado callados la boca ante esa falta de transparencia. Y una vez más ustedes no han dicho nada de la cantidad de contradicciones que dijo el gobierno de España. Claro, prefieren obedecer a Pedro Sánchez antes que defender a Canarias. Y mención aparte a Ángel Víctor Torres, por supuesto. Primero nos gustaría saber, además de como ministro canario, qué competencias tenía en el operativo, porque todavía no se ha sabido. Pero eso sí, cuando hay cámaras, hay fotos y hay posibilidad de campaña política en Canarias, Ángel Víctor Torres siempre aparece. Siempre, ¿eh? Lo vimos durante la pandemia y lo volvemos a ver ahora. Y sinceramente, ¿saben lo que nos parece lo más preocupante? Que cada vez que el entorno político de Ángel Víctor Torres le toca gestionar una gran crisis sanitaria, acabamos siempre viendo declaraciones en los juzgados, investigaciones y sospechas de cómo se hicieron las cosas. Por eso, señoría, los canarios no se conforman ya con sus ruedas de prensa y con esos vídeos propagandísticos a que nos tienen acostumbrados. Los canarios quieren respuesta y los canarios quieren transparencia. Porque mientras los ciudadanos en estos momentos estamos todos viviendo una incertidumbre, algunos ministros parecían más preocupados por grabarse vídeos y por construir un relato político que por transmitir serenidad y confianza. Y eso fue, sinceramente, indignante. Lo vimos en las imágenes, todos. Vimos a ministros posando, ¿lo recuerdan?, haciéndose selfies. Vimos a políticos haciendo de esta operación sanitaria un escaparate político. Y aquello, por favor, recuérdenselo, no era un plató de televisión y no era campaña electoral. No era un escenario para hacerse esos selfies, señoría. Era una situación que exigía prudencia, discreción y respeto. Y mientras todo esto ocurría, los canarios contemplaban con preocupación esas imágenes contradictorias, esos protocolos poco claros y esos mensajes cambiantes. Primero nos dijeron tranquilidad absoluta, ¿lo recuerdan? Después, protocolos de emergencia improvisados. También nos hablaron de ausencia de riesgo, cero ausencia de riesgo. Después nos dijeron que no, que a lo mejor había algo de riesgo. Y hoy vivimos una incertidumbre para que pase todo el periodo de incubación. Y así es imposible generar confianza, porque la confianza no se impone, la confianza se gana. Ya les digo yo a ustedes que Pedro Sánchez lleva ya mucho tiempo que ha perdido la confianza de los españoles y, por supuesto, también de los canarios, señoría. Miren, el gobierno de España decidió poner toda nuestra vida y a toda Canarias en riesgo. porque no habló de transparencia suficiente y sin contar con la verdad. Sin contar con la verdad, porque vivimos del turismo, por si no lo saben, señoría. Por eso hoy exigimos cosas muy claras. Queremos la verdad, todos los informes. Queremos respeto institucional, díganselo a su compañero de fila, a Pedro Sánchez y Ángel Víctor Torres. Y queremos también responsabilidades políticas por todas aquellas personas que adoptaron decisiones, porque tendrán que asumir las responsabilidades que puedan venir. Miren, Canarias no es menos que nadie. Canarias merece respeto, Canarias merece transparencia y Canarias no merece un gobierno de España que no le defiende, y mucho menos a esos delegados políticos como son ustedes, de Pedro Sánchez. Porque a diferencia de ustedes y nosotros, a nosotros sí nos duele Canarias. Muchísimas gracias.
2: Gracias, señora Reverón. Bueno, pues son las declaraciones de Luz Reverón, la portavoz del Grupo Parlamentario Popular, que está siendo de portavoz en este caso en esta sesión plenaria en el Parlamento de Canarias, que a petición propia el presidente del Gobierno de Canarias, Fernando Clavijo, bueno, pues acude al estrado para hablar de su visión de la gestión de este motivo que ha llevado al crucero Ondius a fondear, luego a atracar en el puerto de Granadilla. Continúa la sesión plenaria. En esta ocasión interviene el portavoz del Grupo Parlamentario Nacionalista, José Miguel Barragán. Vamos a escuchar lo que dice.
20: No ha abandonado a nadie y no ha actuado por miedo. Canarias hizo lo que debe hacer un gobierno responsable: pedir información, pedir coordinación y pedir garantías. Sabemos muy bien lo que significa la solidaridad. Llevamos años afrontando un drama humanitario en nuestras costas, con recursos propios, trabajadores al límite y centros desbordados. Y durante la COVID, señorías, cuando gobernaba Ángel Víctor Torres y el PSOE, Coalición Canaria arrimó el hombro para proteger vidas. No hicimos política pequeña con el miedo de la gente. Por eso no aceptamos ahora lecciones de humildad de quienes han preferido el argumentario de Madrid antes que defender el respeto que merece Canarias. Una cosa es auxiliar a personas en una situación sanitaria difícil. Canarias nunca discutió eso. Otra cosa es aceptar que ante una emergencia sanitaria internacional se decida sobre nuestros puertos, sobre nuestros servicios públicos, nuestros trabajadores y nuestra población, sin información completa, sin coordinación real y sin garantías por escrito desde el minuto uno. Eso defendió el gobierno de Canarias y eso defendió el presidente Fernando Clavijo. Humildad sí, solidaridad sí, pero también rigor, prudencia, transparencia y respeto institucional. No hablamos de una escala normal de un crucero, hablamos de un buque vinculado a un brote de virus antivirus Andes, con fallecidos, casos confirmados, pasajeros de muchas nacionalidades e intervención de la Organización Mundial de la Salud de España y de la Unión Europea. El riesgo para la población podría ser bajo, pero ¿bajo significa cero? ¿Bajo significa improvisar? ¿Bajo significa protocolos claros, explicados y cumplidos? Señorías, en un barco afectado por un antivirus, cualquier riesgo o duda implica redoblar la precaución, pero nunca minimizarla. Estamos hablando de salud y estamos hablando de vidas humanas. El Gobierno de España y el Partido Socialista han intentado imponer un relato cómodo. Madrid representa la ciencia y Canarias representa el miedo. A tal punto de descaro han llegado que si hay científicos que viven en las islas que dan una lectura distinta o matizada de lo que dice el PSOE, lo intentan descalificar, como ha ocurrido esta mañana con el señor Franqui, con el señor Valladares. Pero es que intentar colocar a Canarias en el lado de la alarma es un despropósito. Canarias no pidió alarmar, pidió saber. Canarias no pidió cerrar las puertas, pidió abrirlas con seguridad. Con seguridad. Canarias no pidió abandonar a nadie, pidió atender sin poner en riesgo a quienes intervenían y sin tratar a esta tierra como un simple muelle disponible. ¿Qué pedía Canarias? Pedía tres cosas: pruebas y datos de cómo estaban los pasajeros y la tripulación, que el operativo durara lo menos posible y que se movilizaran los medios aéreos necesarios para que nadie permaneciera aquí más tiempo del imprescindible. ¿Por qué nos hicieron los PCR antes de desembarcar? No fue porque Canarias los pidiera, Canarias los pidió. No se hicieron porque el protocolo decidido por el Estado preveía como condición general antes de bajar del barco que no se hiciera. Se nos dijo que había controles médicos diarios, que todo estaba asintomático y que las pruebas serían después en destino. Señoría, una PCR negativa, y esto es importante, no elimina la vigilancia, porque el periodo de incubación dicen que es largo. Pero una PCR positiva cambia el manejo de una persona. Cambia el manejo de una persona. La protección del personal y la organización del operativo. No se trata igual a un sintomático con test negativo que a uno con el test positivo. Y los positivos conocidos después del desembarco o los han tratado igual. Los positivos conocidos después del desembarco demuestran algo muy sencillo. Están asintomáticos, no es estar negativo. Y en salud pública, cuando el riesgo es bajo, pero el impacto puede ser alto, solicitar la PCR no es alarmar, es prudencia. Además, el propio protocolo aprobado después por Sanidad habla precisamente de la cuarentena. Aislamiento, vigilancia activa, temperatura 2 veces al día, 2 PCR durante ese proceso en un plazo de 7 días, ¿en qué quedamos? ¿Era ridículo pedir garantías o era tan necesarias que el Estado las puso por la tarde?

0: negar esa pregunta. Y lo mismo ocurrió en los tiempos del operativo. Si el problema era el retraso de un avión por el grupo de pasajeros, Canarias planteó alternativas, recolocación en otros vuelos. Curiosamente, señorías, señor presidente, lo que era imposible un día antes fue lo que se produjo al final del operativo. Si esas personas estaban asintomáticas, si podían moverse juntas en una guagua, ¿por qué no se hizo? Debemos reconocer el trabajo de los profesionales, la Guardia Civil, la Policía Nacional, la UME, Sanidad Exterior, personal portuario, los servicios sanitarios, el equipo técnico y también el Servicio Canario de la Salud que se encontraba en el muelle. Ellos cumplieron, Canarias arrimó el hombro, pero el buen trabajo de quien ejecuta no borra la mala praxis de quienes decidieron, no borra la opacidad, las contradicciones ni las burlas. Y lo digo con claridad, no vino solo por parte del Gobierno de España, también vino de un Partido Socialista que prefirió ridiculizar a Canarias, al presidente, antes de que exigir respeto por sus instituciones. ¿Qué les molesta? ¿Que hagamos preguntas? ¿Que pidamos informes? ¿Que queramos saber quién firma, quién decide y quién asume las responsabilidades? Lo primero es proteger a los canarios y las canarias, no quedar bien en Madrid. Lo primero es la salud pública, no la foto. Y lo primero es la seguridad de los trabajadores, no el titular. Y lo primero es también dignidad de Canarias, no la obediencia silenciosa. Canarias no dijo no ayudamos, Canarias dijo ayudemos bien. Canarias dijo, sé que les molesta, sé que les molesta. Lo vuelvo a repetir. Canarias dijo, no dijo no ayudamos, dijo ayudemos bien. Canarias no dijo no a la solidaridad. Canarias dijo solidaridad sí, unilateralidad, imposiciones y desprecios a Canarias no. Canarias no dijo no al operativo, de hecho aceptamos el operativo. El operativo sí, pero con pruebas, con medios, con salida inmediata, con información completa y con respeto. Señorías, pedir información y coordinación no es crear alarma. Eso hizo el Gobierno de Canarias, eso hizo el presidente Clavijo y eso es lo que volveremos a hacer siempre, don Luis Campos. Aunque hoy usted sea el representante secundario del Partido Socialista Obrero Español. Por eso, señorías, y acabo, por eso, señorías, que nadie se equivoque. El Gobierno de Canarias actuó como tenía que actuar, no bajó la cabeza, no aceptó imposiciones y no permitió que la solidaridad se utilizara como excusa para ocultar información o pasar por encima de nuestras instituciones. Canarias será siempre una tierra humanitaria, pero no una tierra obediente a ciegas. Siempre será leal, pero la lealtad se exige en las dos direcciones, señores del Partido Socialista. Será siempre responsable, pero la responsabilidad empieza por defender a su gente y mientras esté en juego la salud o la seguridad o la dignidad del pueblo canario, este gobierno preguntará, exigirá y plantará cara a quien haga falta, porque Canarias ayuda, Canarias cumple y Canarias está a la altura, pero Canarias se respeta.
1: Gracias, señor Barragán.
2: Bueno, pues son las declaraciones también, la intervención de José Miguel Barragán, del Grupo Parlamentario Popular, de Popular Grupo, Grupo Parlamentario Nacionalista Canario, que ha intervenido en este momento. Ahora le toca el turno al Grupo Parlamentario Socialista, ejerce de portavoz en este caso Sebastián Franqui, en cuanto también a esa exposición que ha hecho a primera hora de la mañana, a las 9 de la mañana, el propio presidente de Canarias, Fernando Clavijo. Vamos a escuchar ya a Sebastián Franqui.
3: En esta crisis sanitaria, a los pasajeros de ese barco que han estado durante semanas sufriendo enormemente las dificultades de convivencia, también a la tripulación, que creo que han hecho un magnífico trabajo. Miren, yo ayer le decía al señor presidente, calificaba su actuación esta última semana, en que usted, en tres palabras, mentiras, alarmismo y confrontación. El modelo Clavijo en mayúscula. Es lo que ha hecho usted en estos últimos semanas, señor Clavijo. Y yo le pediría, porque usted insiste en eso, se lo ha dicho el señor Campos y comparto su oposición, ¿no? Usted no confunda a Canarias con usted. ¿Pero esto qué es? No confunda. Porque cuando dice la coalición, no, es que Canarias ha sido solidaria. Claro que ha sido solidaria. Quien no ha sido solidario es el gobierno de Canarias.

0: ha puesto en duda al pueblo canario. Nadie, ni nosotros, y especialmente el mundo. Mira, esta es una crisis sanitaria y humanitaria que ha sido retransmitida paso a paso a la sociedad española y del mundo. Y cada uno sabe el papel que ha jugado en esta crisis. Lo sabe todo el mundo. No hace falta dar explicaciones. Lo que se ha dicho, lo que no se ha dicho. Cómo se ha actuado desde el punto de vista de responsabilidad política e institucional. Todo el mundo lo sabe. La gente de esta tierra tiene su opinión. Sabe cuál es el papel de cada uno. Pero es conveniente intentar, porque ustedes basan su estrategia en tres asuntos. No hay información. Mira, señor Clavijo, usted decía el martes día 6 de mayo, en estos momentos no tenemos una comunicación oficial de ninguna índole. Miércoles 6 de mayo. Falta información, falta de comunicación y falta de diálogo con el Ejecutivo Central. Aquí nadie le ha explicado por qué el barco iba a Tenerife. Y nadie ha tenido ninguna llamada el miércoles. Se demostró que hubiera tenido en ese periodo de tiempo más de 18 llamadas de teléfono, además de las conversaciones por WhatsApp. Es que se demostró, porque están grabadas las llamadas. ¿Cómo un responsable político se atreve a decir que nadie lo ha llamado, no hay ninguna comunicación, y decir eso por teléfono? ¿Cómo se atreve a decir? ¿Cómo? Ha quedado absolutamente claro. Y luego pide lealtad. El gobierno de Canarias, aún no estando de acuerdo, se pone a trabajar con absoluta lealtad. Señor Clavijo, lealtad. Y usted dice, yo no soy partidario de utilizar las conversaciones personales por WhatsApp. Esta portada es del día 9 del Mundo, señor Clavijo. Del día 9, del jueves. Y usted se dice aquí, en esta portada, se le acusa a la ministra de Sanidad, porque usted le pide una serie de informaciones, y dice, ya se la pasaré, ahora tengo prisa. Y hay una información publicada en esta página del Mundo que habla de la cooperación que usted tuvo con la ministra. Y eso es realmente lealtad a las conversaciones privadas que aparecen dos días en un medio de comunicación nacional, y usted se ofende porque alguien dice que usted no utiliza esas conversaciones privadas, y lo que ha hecho es exactamente lo contrario. Y miren, hubo el jueves una reunión con los ministros, como sabe usted, señor Clavijo. Usted con dos ministros del gobierno de España. Ahí se decidieron muchas cosas. Sí, algunos no lo entienden. 22 llamadas, 14 reuniones han habido en esta semana entre el gobierno de Canarias y el gobierno de España. 14 reuniones. Empezaron desde el domingo, señor Clavijo, con el Servicio Canario de Salud y Sanidad Exterior. El domingo, el lunes. Y claro, es que todo el mundo sabe en esta sociedad por qué el gobierno toma una decisión que es competencia del gobierno de España, sin ninguna duda. ¿Por qué la toma? La toma porque hay un requerimiento, una solicitud de la Organización Mundial de la Salud que pide a España solidaridad, que pide que defienda y se comprometa con los derechos humanos, que pide que atienda lo que establece las resoluciones y la cooperación internacional, y lo que hace es cumplir con su obligación, prestar ayuda a los pasajeros que lo están pasando mal. Eso es criticable porque España asume su responsabilidad como país. ¿Por qué España? Porque era el puerto que más cercano estaba a la situación que se encontraba en ese momento el barco en Cabo Verde. No es una decisión unilateral, como dice el Partido Popular. ¿Cómo que es unilateral? Lo sabe todo el mundo, es que es una petición de la Organización Mundial de la Salud. Ha estado aquí el director general en Canarias, haciendo un seguimiento al operativo. ¿Cómo se puede decir lo contrario? No es un capricho del gobierno de España. Es una asunción de sus responsabilidades, de cooperación internacional, de solidaridad sanitaria. ¿No se entiende eso? ¿Qué es lo que ha hecho España? Porque somos un país serio. Miren, el pasado viernes, el portavoz del gobierno, Alfonso Cabello, hace una rueda de prensa de 10 minutos aproximadamente de duración, lo que tarda la comparecencia, diciendo que el operativo previsto, después de una reunión de todas las administraciones públicas en Canarias, el operativo previsto para evacuar los pasajeros del crucero depende por completo de una ventana muy limitada, marcada por las condiciones meteorológicas. Según explicó los medios de comunicación en Canarias, tras la reunión de coordinación entre las administraciones públicas, si el lunes, repito, si el lunes no ha finalizado el desembarco debido al empeoramiento del estado del mar, el barco deberá continuar su ruta. El lunes, el gobierno de España no ha dicho absolutamente nada. El lunes, dice el portavoz del gobierno, en una rueda de prensa producto de una reunión entre las administraciones públicas. El lunes. ¿Por qué se escandaliza cuando en una reunión al día siguiente, el sábado, acuerdan que el operativo acabaría el lunes? Porque precisamente, ¿qué es lo que ha pasado nuevo? Es que se ha dicho algo distinto a lo que se estaba diciendo antes. Esto es lealtad institucional. Es eso realmente. Mira, me siento orgulloso de ser canario. De esa Canaria solidaria, comprometida con los derechos humanos. Y me duele, como canario, que el presidente del gobierno de Canarias anuncie en una rueda de prensa que se niega a autorizar que un barco en esas condiciones entre a Canarias. Porque hay ciudadanos que tienen, ciudadanos de este mundo, que son seres humanos, personas desesperadas. ¿Qué calidad humana se tiene para negar la entrada en este puerto? Negar la solidaridad internacional, la solidaridad sanitaria y humanitaria, que es lo que ha hecho el gobierno de España. Por cierto, nadie discute el operativo. Es que lo ha dicho todo el mundo. Ha sido un éxito enorme. Y por eso, además de ser canario, y me siento orgulloso de ser canario, me siento orgullo de país, con capacidad. La mayor operación operativa del mundo en una crisis sanitaria. Lo reconoce todo el mundo. Lo reconoce el secretario general de las Naciones Unidas. Lo reconoce la presidenta de la Comisión Europea. Lo reconoce hasta el Papa, que ha agradecido a Canarias la solidaridad. Cosa que no ha hecho su gobierno. Porque no tiene miedo a entender esa posición. ¿Cómo es posible que el presidente del gobierno de Canarias, en una situación como las encontramos, se atreva a decir públicamente que no autoriza el que un barco entre en prestar ayuda humanitaria, que es la primera obligación que tenemos que tener como pueblo, un pueblo canario que fundamentalmente vive de la solidaridad de otros pueblos y de otros compromisos y otras, en el caso de la Unión Europea o del gobierno de España? Mire, señor Clavijo, yo sé que estas cosas le molestan a usted. Acusando algunas declaraciones de mala fe, de indecencia, de apoyar determinados acuerdos que califican a quienes lo dicen y lo firman. ¿Sabe quiénes son estas declaraciones? Del señor Clavijo. Cuando criticaba a las comunidades autónomas del PP de no solidarizarse con Canarias por no permitir la derivación de los menores a esas comunidades autónomas. ¿Qué diferencia hay? Señor presidente, yo esperaba que hoy usted subiera a esta tribuna a pedir disculpas. Lo esperaba. Cada uno es consciente de los errores que ha cometido. La sociedad canaria sabe muy bien el comportamiento que ha tenido cada uno. A pesar que usted intente establecer un cero mediático en esta comunidad, lo sabe muy bien. Ahora, si ustedes querían, por cierto, que los ministros, tanto que le han molestado, que estuvieran delante de la operación, ¿qué querían? ¿Que estuvieran en el ventorro? ¿Eso es lo que querían? Al pie de la operación, asumiendo sus responsabilidades. Y no como otros que desaparecieron durante el domingo, desaparecieron. ¿Dónde estaba usted, señor presidente? ¿Estaba en una ratonera? Pero lo fundamental de este debate es que la sociedad canaria tiene claramente cuál es el papel que ha jugado cada uno. Y nosotros hemos sido serios y hemos cumplido con nuestra obligación como país.
1: Gracias, señor Francis. Finaliza el debate de la comparecencia.
2: Es la intervención de Sebastián Franquis, el portavoz del Grupo Parlamentario Socialista Canario. Ahora le toca el turno de nuevo al presidente de Canarias responder a cada una de las intervenciones que han hecho los distintos portavoces de los grupos parlamentarios en el Parlamento de Canarias. Escuchamos presidente ya al presidente de Canarias, a Fernando Clavijo.
3: De mi grupo, al que le agradezco el apoyo mostrado en todo momento, en momentos complicados, difíciles, ¿no? Difíciles de digerir, tanta arrogancia, tanta prepotencia, tanto ninguneo a las instituciones canarias. Porque sí, yo no hablo en tercera persona de mí mismo. Sí, soy consciente de que no soy canaria. Pero sí soy consciente de que represento a Canarias y tengo que defenderla por encima de todo. Señor Nicasio, créame, no nos ha movido en ninguna actuación ni ningún tacticismo electoral, al menos al gobierno de Canarias, estoy seguro de que a otros sí, ni desde luego en esta crisis he estado pensando en algo que no sea la seguridad de los ciudadanos de Canarias. Por lo tanto, tiempo habrá y será mi partido que tome las decisiones, no seré yo, pero será mi partido quien tome las decisiones del futuro. Pero a lo largo de toda esta situación no ha habido en ni un solo momento ni un rédito electoral, ni un oportunismo, porque mi partido funciona así. Si no, cuando estábamos en la oposición y apoyamos a quienes gobernaban, hubiésemos actuado de otra manera. Como se ha demostrado y ha demostrado usted aquí, que actuó Pedro Sánchez y la ministra Mónica García. Del señor Luis Campos de Nueva Canarias ya no me sorprende nada. Su presidente de Cabildo dijo que el operativo fue un desastre. Su presidente del Cabildo se enteró que un avión con un infectado aterrizó en Gando porque no lo quiso Marruecos, porque yo lo llamé, porque nadie lo llamó, nadie lo llamó. Si ese es el respeto que yo esperaba que usted hubiese pedido hoy aquí para los canarios, para las instituciones como el Cabildo de Gran Canaria y para los ciudadanos de Gran Canaria, ahora entendemos todos muchas, muchas cosas de lo que ha ocurrido en su partido. Miren, por supuesto que asumí la responsabilidad como presidente. ¿Cuál era mi responsabilidad? ¿Proteger a los canarios? ¿Preguntar por qué? ¿En qué garantía? Nunca se negó la solidaridad, nunca se negó, desde luego, que el buque atracase, nunca se negó. Lo que sí dijimos y lo que sí dije yo es que ante la falta de información, ante el ninguneo, dado que los ministros me dejaban claro que allí no teníamos nada que decir, que lo autorizasen ellos, porque yo no tenía las garantías de que esa operación fuese a salir correctamente y no pusiese en peligro a la seguridad de Canarias. Y frente a eso actué con coherencia y dije antes, me puse a un lado, tomen ustedes todas las decisiones, no voy a obstaculizar absolutamente nada, como así hicimos, nos pondremos donde nos digan, que cuando pase todo tendremos tiempo de hablar. Y hoy estamos aquí, hablando, en esta cámara que representa al pueblo canario. Le quiero agradecer al Partido Popular la llamada de Alberto Núñez Feijóo, igual que le agradecí la llamada del Rey, porque creo que es importante que en los momentos de dificultad todos cerremos filas, preguntemos y digan, aquí estamos para echar una mano en lo que se necesite. Así que gracias al Partido Popular y a su presidente. Le quiero agradecer, como dije antes, al portavoz de Coalición Canaria. No cabe duda de que me siento orgulloso de formar parte de un partido que siempre pone los intereses de los canarios por encima de todo, en la oposición, en el gobierno, en las duras o en las maduras. Porque este partido nació para defender a estas islas. Lo habremos hecho con mayor fortuna o con menos fortuna, pero yo hoy creo que más que nunca el pueblo canario sabe que necesitamos hombres y mujeres fuertes en Madrid que nos defiendan, porque no podemos esperar nada de los que son los seguidistas de los partidos estatales. Mire, señor Franqui, quien esperaba que se disculpasen por mentir al pueblo canario y ocultarnos información era yo. Yo pensaba que tenían que disculparse por habernos ocultado un positivo que iba en ese barco. Y ustedes lo sabían porque Estados Unidos, cuando procedió a la evacuación de sus ciudadanos, trajo un operativo y evacuó a ese pasajero de manera individual. Ustedes lo sabían. Lo sabía el gobierno de España, lo sabía Ángel Víctor Torres. Y me lo ocultó al pueblo canario y a mí personalmente, que yo no me dejo llevar por las emociones ni por los sentimientos personales. Suelo ser bastante frío en la toma de decisiones, como todos ustedes bien saben. Miren, esperaba que condenase la acción de, en una conversación privada, de publicar un pantallazo de un tuit, sacado de contexto. Yo esperaba que lo condenase. Pero el asombro me ha llegado cuando ha dicho aquí que las conversaciones están grabadas. Usted ha dicho aquí que las conversaciones están grabadas, señor Franqui. Con lo cual, ya el colmo del asombro, del respeto institucional y de la lealtad, y de la lealtad con sinceridad, señor Franqui, no sé a dónde llega. Tampoco me extraña, porque se graban ustedes en sus propias reuniones, que luego las vemos en los medios de comunicación. Yo esperaba, con sinceridad, que hoy aquí esta Cámara, que representa a la ciudadanía canaria, fuese crítica con mi posición. Lo esperaba, yo lo asumo. Seguro que cometí errores. Seguro que hubo momentos en el que la impotencia, la falta de información, los desprecios continuados, las faltas de respeto, van haciendo a lo largo de las horas y a lo largo de las noches sin dormir, estando en Bruselas, estando en Madrid, con todo lo que eso significaba, van haciendo mella. Y lo asumo. Y si cometí errores, saben que nunca, porque lo he hecho en esta Cámara, pido disculpas. Pero desde luego lo que jamás esperaba es que esta Cámara, en vez de pedir el respeto para los canarios, que se nos diese la información que seguimos sin tener, que se nos justificase por qué se eligió Canarias, que se nos justificase por qué no se hicieron los PCR, que se justificase por qué se nos ocultó que viajaban positivos, que se justificase por qué nos hemos enterado, como sospechábamos y nos decían los científicos, había positivos a bordo, porque han dado escasas horas, algunos misteriosamente, nada más por el pie en el avión, se pusieron con síntomas de fiebre. Yo esperaba que esta Cámara exigiese respeto para los canarios, porque este gobierno está ahora, pero vendrán otros. Y en el gobierno de España está este, pero vendrán otros. Pero las instituciones tienen que guardar el debido respeto, señor Franqui. Debemos guardar el debido respeto. Debemos ser conscientes de que nos tenemos que cooperar y ser leales institucionalmente, porque esto puede volver a ocurrir hoy, mañana y pasado. ¿Actuaría el gobierno de España igual? Yo le digo que del Canarias actuaría igual. Y si quienes gobernasen fuesen otros, mi partido pediría el mismo respeto que estamos pidiendo hoy aquí, le garantizo que sí. Como hemos demostrado en muchas ocasiones, a ustedes, a muchos de los que están hoy aquí. Por eso, señor Franqui, ya no se trata de Fernando Clavijo. Me va en el sueldo, me va en el cargo, lo asumo. Se trata del respeto a las instituciones canarias, se trata de la lealtad entre instituciones y se trata de que cuando yo vuelva a hablar con un ministro y a tener una reunión, no tenga que tener la sospecha de que me está grabando o no tenga que tener la sospecha, porque algo que yo jamás haré, antes dejo la política y me voy para mi casa, es filtrar conversaciones y WhatsApp y audios que tengo. Y usted lo sabe. Usted lo sabe, mejor que nadie, y algunos que están en la mesa también lo saben. Y he sido respetuoso con la familia, con la dignidad de las personas, he sido respetuoso con la dignidad de las instituciones, porque si el presidente de Canarias hubiese sido Ángel Víctor y le hubiesen hecho lo que a mí me han hecho, hubiese salido públicamente a denunciarlo y a criticarlo. Porque primero somos personas, señor Franqui, y ustedes lo que han hecho es, en vez de defender a los canarios, justificar la prepotencia, la arrogancia, el atropello y la ocultación de la información a todos los canarios, que teníamos derecho a saberlo, señor Franqui. Teníamos ese derecho. Reclamar nuestros derechos es obstaculizar. Reclamar respeto y nuestros derechos es no ser colaborar. Reclamar nuestros derechos es no ser solidario. ¿Sabe lo que le digo lo que es no ser solidario? Que no lo iba a nombrar, pero nombró usted al final de su intervención. Que el Supremo te tenga que decir que te atienda a los vulnerables entre los vulnerables, que son niños y niñas víctimas de protección internacional. Eso es ser solidario. Y eso lo estamos haciendo los canarios desde hace años. Por cierto, que tuvimos que reclamar a la justicia porque como no había plató, no había televisiones, no había 400 medios, no había foco, no había ruedas de prensa, ustedes a esos niños los querían meter debajo de la alfombra. Y eso no lo hace el pueblo canario.
2: Bueno, pues así acaba el presidente de Canarias, Fernando Clavijo, su intervención y en respuesta a todos los grupos parlamentarios que han desfilado por el estrado del hemiciclo del Parlamento de Canarias, conforme a esa petición propia del propio presidente del Gobierno de Canarias, Fernando Clavijo, para informar sobre su posición del desembarco de ese crucero Ondius afectado por ese brote de antivirus que hemos vivido este pasado fin de semana en aguas de Tenerife, en concreto en el puerto de Granadilla, en el sur de la isla de Tenerife. Tenerife. Retomamos la programación de la Radio Canaria. Ahora nos quedamos, Alexis Hernández, con De la Noche al Día, el remate, por rematando, lo menos lo que queda, ¿no?
4: Ahora te digo una cosa, muchísimo, muchísimo interés en todas las intervenciones y sobre todo porque nos demuestra que este capítulo todavía no está cerrado.
2: No está cerrado, además, bueno, es cortito lo que te queda aquí en adelante, pero bueno.
4: Pero interesantísimo, interesantísimo, ya te lo digo yo,
2: ¿no?
4: Ya verás.
2: ¿Sabes que a veces la actualidad manda, Alexis?
4: Desde luego, y nosotros obedecemos. Un café y seguimos con el remate.
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0: Las 10:36, Marian, estás todavía ahí, ¿no? Claro.
1: Aquí estoy, sí, sentadita, sí. Atenta a la actualidad.
0: Sí, señora, como tiene que ser.
1: Es lo que hablábamos antes, ¿no? Que sí. Que decíamos lo de que la actualidad política está, que nos tiene en vilo a todos, uh-huh, a todos, y ahí lo hemos demostrado hoy, ¿no? Que hemos tenido que cambiar, sí, un poco la programación prevista, sí, pero a todos los temas que eran muy interesantes les daremos cobertura en los próximos días. No, sí, lo vamos a dejar ahí a nuestros oyentes sin saber de qué va la cosa.
0: Desde luego que sí. Hombre, es que cuando la actualidad es la actualidad y encima en un tema tan importante como este que se está tratando, pues nosotros seguimos con dentro de la noche al día, en vez de irlo rematando, lo estiramos un poquito.
1: Pero siempre caso, lo rematamos. Sí, eso, un poco más pronto, un poco más tarde, sí, pero mira, siempre llega.
0: Hay un oyente que se llama Puri que dice, por favor, sigan ustedes, no más política. Pero no, te lo prometo, estoy leyendo un mensaje. Nada más, muchísimas gracias. No, pero bueno, la actualidad, la política es importante porque al final todo se macera, se decide y se controla desde los parlamentos, en este caso desde el Parlamento de Canarias, y no podemos, como servicio público, no podemos hacer oídos sordos a eso. Bueno, dicho lo cual, vamos a hablar de deporte, que tú sabes que este es un tema que a mí me apasiona, ¿no, Marian?
1: Pues sí, yo lo sé, oye, no, yo no sé si te apasiona mucho el deporte, no entiendo que la gente está interpretando por tus risas, que no es que seas el más deportista igual que yo, nosotros vamos a ir en la línea, pero sí sé que eres de los más solidarios, y como sí, aquí va de la mano las dos cosas, pues ¿qué quieres que te diga?
0: Pues nada, lo que tenemos que hacer es recordar que nos acompaña técnicamente nuestro querido Gunnar Benítez, también está Joana, aprendiendo todo lo que puede y más, y con ellos vamos a arrancar ya oficialmente en este remate, para rematar, valga la redundancia, y hablando de baloncesto, solidaridad, de Cruz Roja, de Cáritas, mi madre, de tantas cosas que tenemos que hablar, esto merece que pongamos una musiquita de fondo para entrar en ambiente. Gunnar, adelante. Dos invitados, Marian, en el estudio, como puedes comprobar. Alberto Denis, gerente del Club Baloncesto Santa Cruz. Buenos días, Alberto.
2: Hola, buenos días, Alex.
0: Que lleva toda la vida en esto del baloncesto, no sé si jugando, pero entrenando seguro, ¿no?
2: He pasado por todos los escalones, no me quedó ninguno. Menos árbitro.
0: ¿Menos árbitro?
2: Árbitro no.
0: ¿Qué te han hecho los árbitros?
2: Nada.
0: Y además nos acompaña por parte de Cruz Roja la secretaria, si no me equivoco, ¿no? Secretaria provincial de Cruz Roja en Santa Cruz de Tenerife, Olga Henao. Bienvenida, Olga, buenos días.
3: Hola, buenos días, Alexis.
0: Bueno, tenemos por delante un 3x3 Puertos de Tenerife 2026, el 23 de mayo. Ustedes dirán, pero bueno, si eso falta todavía más de una semana, pero bueno, tiene su explicación, ¿no, María? Porque estamos en fechas claves para eso.
1: Para decir, sí, desde luego, es importante que tengamos muy en cuenta que la inscripción se termina ya, por eso es la premura a la hora de hacer esta entrevista, que dice, normalmente ellos nos sacan los temas un poquito más a la fecha de que se vaya a dar el evento, sin embargo, en esta ocasión lo que queremos es promocionar esas inscripciones y que la gente se anime y que participen. ¿Es así, verdad, Alberto?
2: Sí, el torneo es el sábado 23 de mayo en la zona, en la explanada de Puertos de Tenerife, donde se hacen los conciertos del carnaval y todos, uh-huh, los... Y está encuadrado dentro de las fiestas de mayo de la ciudad, y ya es la tercera edición, y la verdad que desde que empezamos, que bueno, el primer año, la verdad que teníamos muchísimas dudas, y se ha convertido en solo tres ediciones un evento más que consolidado, y además en el que confluyen varias instituciones potentes, ¿no? Como el Puerto de Tenerife, el Ayuntamiento y Cruz Roja, ¿no? Que actualmente es la causa benéfica a la que va dirigida gran parte de la recaudación del evento.
0: ¿Siempre se ha dirigido la recaudación a alguna entidad solidaria, como el caso de Cruz Roja?
2: Sí, los tres años hemos trabajado con Cruz Roja y hemos colaborado con ellos.
0: Ok, Cruz Roja, que me imagino que estará encantada, hablando genéricamente, porque es otra manera de acercarnos al aspecto solidario del que no debemos olvidarnos nunca. Ya más vincularlo al deporte me parece que es una buena noticia, ¿no, Olga?
3: Sí, Alexis. Hay que tener en cuenta que en todos los años que hemos hecho este campeonato, este 3x3, se ha destinado parte de la recaudación a Cruz Roja, pero enfocada en la campaña del sorteo del oro. Ahora mismo estamos nosotros en esta campaña, que es una campaña solidaria, que es más que un sorteo, porque simplemente por 6 euros por cada persona pueden comprar un cupón que puede cambiar vidas. O sea, directamente por 6 euros puedes cambiar la vida de muchas personas.
0: ¿Pero cómo se hace eso? ¿Con 6 euros nada más? A ver.
3: Sí, pues mira, comprando un boleto puedes participar dentro del sorteo del oro, que será el 23 de julio en Granada. Este año es en Granada, normalmente todos los años va variando de ciudad. y con ello pues podemos ayudar en muchísimos proyectos distintos, proyectos solidarios donde podemos ayudar a las personas mayores, uh-huh. En la soledad no deseada, que es algo que hoy en día se está dando mucho a conocer y que mucha gente cree que está enfocada a la gente mayor solamente, pero se ha descubierto que hay desde niños a adolescentes y personas adultas que sufren esa soledad no deseada.
0: Uh-huh. ¿Y cómo vinculamos el 3x3 con esta campaña solidaria? ¿Cómo bueno, estamos en el mismo caldero? ¿Cómo metemos todo eso?
2: Sí, porque, bueno, esto primero nace porque tanto Olga como yo nos conocemos desde hace muchos años. Fíjate las casualidades de la vida, que su hija fue jugadora de nuestro club. Ella fue una de las primeras niñas que nuestra entidad tuvo en la parte femenina cuando la empezamos a crear. Y luego, otra casualidad, pues por un poco darle un toque de humor al tema, que yo fui voluntario de Cruz Roja cuando me tocó hacer la mili o la objeción de conciencia.
0: ¿Fuiste objetor?
2: Y yo fui objetor y me fui al Centro Provincial de Coordinación en la calle San Lucas,
0: sí.
2: Y conocí la institución desde dentro, ¿no? Y siempre me quedó algo.
0: ¿Y cómo fue? ¿Cómo ese paso por ahí y tu descubrimiento? ¿Cómo es la institución de por dentro? Para un visitante como tú en aquel entonces.
2: Bueno, ha cambiado mucho, pero a mí ella acaba de decir una cosa, la gente que está sola, la causa, pues yo te puedo decir que había gente que a las 2, las 3 de la mañana llamaba al Centro Provincial de Coordinación, donde estábamos nosotros de guardia por las noches, ajá, sencillamente para hablar o porque no podían dormir, problemas de todo tipo, y la verdad que fue un tema, sinceramente, que a mí me llenó mucho a nivel personal, ¿no? Y siempre el club trata de tener algún motivo para poder colaborar con instituciones. Hemos colaborado con Proyecto Hombre y más entidades, uh-huh, ¿no? Asuntos de discapacidad. Y entonces somos una entidad que está muy vinculada al tema al tema social, ¿no? Y nuestro club es un club que ha nacido en los colegios, en los barrios de Santa Cruz. Uh-huh. Somos una entidad que se caracteriza porque su nacimiento está en muchos colegios de Santa Cruz públicos, ¿no? Como uh-huh, el Colegio Salamanca, el Colegio San Fernando, el Colegio Isabel la Católica. Uh-huh. Y de ahí nace la entidad y han salido deportistas que han llegado a jugar a un primer nivel. Y muchos que han pasado por eventos como este, ¿no? Como el 3x3, que es el que venimos un poco a promocionar, como decía tu compañera. Pues porque ya queda poquito tiempo para cerrar la inscripción, se cierra el día 20 y estamos en... La gente tiene que ser consciente de que va a disfrutar de una competición de un solo día y una competición que les da la oportunidad de ser ellos sus propios jefes, ¿no? Los chicos organizan su equipo, le ponen el nombre, uh-huh, tiene unas reglas diferentes al 5 contra 5 que se juega en equipo, es en un entorno al aire libre, con actuaciones, con música, con stand, es una gran fiesta, uh-huh, en el que el deporte es la excusa principal, ¿no? Pero también hay otras actividades alrededor y también una causa benéfica.
0: Una causa benéfica, Marian, que recaudará, bueno, ellos no, va destinado a ellos precisamente la recaudación que ojalá que sea importante, ¿no? Creo yo, Marian.
1: Desde luego, es fundamental y además lo que sí que es importante es para la gente que nos está escuchando, seguramente los chicos de las edades que pueden participar en este 3x3 deberían de estar estudiando, por lo menos, o estarían en el cole o en el instituto, pero a lo mejor sus familiares están ahora mismo escuchándonos. ¿Qué edades tienen que tener? ¿Qué características para formar esos equipos para el 3x3?
2: Bueno, aquí pueden jugar desde los más pequeñitos que pueden tener nacidos en el año 2019 hasta los más grandes, que es la categoría U22, que está ahora de moda, que es la que se ha creado nueva en el baloncesto nacional, y es para menores de 22 años, ¿no? Entonces está todo ese espectro y se juega por categorías, desde los más pequeños hasta los mayores, se van dividiendo cada 2 años y se forma tanto categoría masculina como femenina. Luego también puedes jugar equipos mixtos y bueno, y se organiza la competición por las diferentes categorías a lo largo de todo el día, ¿no? O sea que, por ejemplo, gente que nos escuche desde Gran Canaria puede venir perfectamente, porque es venir en el primer barco, irse a lo mejor en el de la tarde, y no tienen que coger traslado, se bajan en el muelle y ahí mismo tienen las canchas ya montadas para poder...
0: Vamos, que pueden venir con la ropa puesta. La ropa deportiva, me refiero.
2: Es que ya ha pasado. O
0: sea, ¿ah, sí? Pues,
2: sí. Vienen con su equipaje desde Gran Canaria, se bajan, sí, del barco y se ponen a jugar.
0: Qué bueno. Oye, ¿cómo hacemos para que se inscriban? ¿Hay alguna página web? ¿Hay algún teléfono? ¿Hay algún contacto? ¿Cómo se hace?
2: Es muy fácil. La página web del Club Baloncesto Santa Cruz la puedes encontrar en Google sin problema ninguno. basketsantacruz.es. Y ahí hay un enlace donde ya ellos pinchando se despliega todo y es muy fácil.
0: Ok. Olga,
1: oye, a mí me llama, ¿sí?, la atención una pregunta que me llega de alguien que nos está escuchando, me llega a mi móvil personal.
0: Sí.
1: Me preguntan que si es obligatorio estar federado las personas que vayan a participar.
2: Es una buena pregunta porque no es obligatorio. O sea, de hecho, tenemos aquí 3 perfiles de jugadores. Uno es el que no sabe hacer nada y no ha jugado nunca, que quiere pasar un día distinto, como ir al cine.
1: Alexis, tú y yo entonces podríamos estar en ese partido, lo malo que somos un poco mayores.
0: No, porque es de 7 a 22 y nosotros estamos fuera de cuadro.
2: Alexis, o sea, Alexis,
0: pues yo tengo 6 6 y tú tienes 5, o sea, que es imposible.
2: Y luego tenemos dos categorías más, que bueno, están los federados, que ya esos tienen más nivel, obviamente. Y bueno, y en principio, pues todas las personas que a lo mejor hasta jugadores que han dejado de jugar, que ya no están en activo, este tipo de actividades lo retoman otra vez, ¿no? O sea, puntualmente participan en diversos 3x3 durante el año y son gente que está retirada, pero que también se suma, ¿no? Entonces, se juntan los tres tipos de jugadores y de equipos en cada edad.
0: Vale. Olga, inversión de lo recaudado en este acto y en cualquier otro. Para Cruz Roja, en aspectos sociales fundamentales, hablábamos de personas mayores, pero hay también otros aspectos de los que Cruz Roja siempre ha estado pendiente y sigue estando, ¿no?
3: Sí, precisamente hoy, día 13 de mayo, se celebra el Día de la Infancia Hospitalizada.
0: Ajá.
3: Y es uno de los destinos que le damos a muchos de los recursos que tenemos.
0: Uh-huh.
3: Tenemos un programa que va en compañía con Cruz Roja Juventud, y es el de infancia hospitalizada, que se realiza aquí tanto en el Hospital Universitario como en el de la Candelaria.
0: Uh-huh.
3: Ese proyecto también va destinado a niños, niñas y adolescentes entre 0 y 17 años, lo que le permite a los padres también tener un momento de descanso, de ocio y de distensión, porque es sobre todo destinado para hospitalizaciones de larga temporada.
0: Y además de esto, hay otros programas sociales que también se trabajan desde, bueno, en este caso desde la provincia, pero entiendo que Cruz Roja con aspecto no solo local, sino también incluso a nivel internacional. No sé si eso nos queda muy lejos.
3: No, siempre estamos en el día a día con las causas y las catástrofes del día a día, en todo lo que sucede tanto a nivel local como a nivel internacional. Nosotros participamos en la parte de cooperación internacional también, y eso nos permite pues ayudar a todas aquellas personas que lo necesitan a nivel mundial.
0: ¿Cuántos equipos hay previsto que participen?
2: Bueno, el año pasado estuvimos cerca de los 80 equipos. Que
0: ¡mi
2: fueron
0: madre! Alrededor de... Son 240 personas, así, a bote pronto.
2: Suelen ser equipos de 4 o 5 jugadores, pues...
0: De suplente, claro, algunos, digo yo, ¿no? Para
2: sí,
0: que puedan coger ahí.
2: Sí, sí. Hay gente, y sobre todo que siempre si hay algún golpe o algo, pues puedan seguir jugando, ¿no? Que haya por lo menos un suplente, pero sí, cerca de 350 jugadores puede ser un poco el objetivo de este año.
0: Uh-huh. ¿Y cómo se organizan? ¿Empiezan uno contra uno, el otro contra el otro? ¿Cómo se organizan?
2: Sí, se organizan por edades, lo primero, y luego por niveles. Y a partir de ahí, pues, juegan todos contra todos, y los mejores suelen jugar la final o semifinal, y en cada categoría, en función del número de equipos, se va haciendo un cuadrante, ¿no?, que se va anunciando los partidos, y ellos van, en función de los resultados, pues, jugando de una manera, jugando de otra. Y la verdad que bueno, es divertido, porque no solo están jugando, sino que hay tiempo también para, entre partido y partido, pues, un poco vivir el torneo también por fuera, ¿no? Por fuera de la cancha.
0: Vale, sí, señor. Y entretenerse.
1: Oye, las personas que ganan, los jugadores que ganan, ¿que van a tener algún premio? Bueno, participar ya es el premio y ser solidarios es un super premio, pero yo, conociendo a mi gente de Cruz Roja y de Santa Cruz y de todo esto, creo que tendrán más de un guiño.
2: Sí, hay medallas para los campeones, hay diplomas, hay cupones del sorteo del oro para los participantes, y bueno, al final, la verdad que bueno, durante el día también hay sorpresas, ¿no? Se van haciendo cosas.
1: Ay, no, tú no nos puedes dejar así, nos sí, tienes que decir un poco más de esa sorpresa.
0: Me la darán, sí, un juguito y alguna cosa, sí, también, sí, pero poca cosa, ¿no?
2: Sí, todo lo que podamos estar allí, tenemos nuestra zona de habituallamiento también, y bueno, ellos, aparte, durante el día se les va haciendo entrevistas a los chicos, ¿no? Que ellos viven sus primeras entrevistas, mucho.
0: ¿Entrevistas? Porque, ¿quién los entrevista?
2: Nuestra emisora, tenemos una emisora allí propia del evento.
0: Ah, fíjate.
2: Que realiza durante todo el día un seguimiento de los partidos, y entonces a los chiquillos, tú dices que ven los niños de 10 años, la ilusión que les hace, algunos no hablan, pero otros les hace muchísima ilusión ponerse su primera entrevista para ver cómo les ha ido.
0: Además, se les escucha allí mismo, entiendo, se les escucha por los altavoces y demás.
2: Y luego la emitimos, ¿no?
0: Entonces, además, ¿dónde se escucha la radio?
2: Es Canarias Music, la emisora que lleva todo el tema con Ismael. Y bueno, y nosotros difundimos todo a través de nuestras redes, a través de las de ellos, y durante el evento in situ, ¿no? Entonces, sí te digo que tienes que ver muy divertida la parte esa donde los chicos van a hablar y los cuatro compañeros un poco hacen una valoración de su actuación y del evento, ¿no?
0: Okay.
1: Oye, qué bueno, ¿no? También ahí vamos viendo, nosotros podemos tener cantera.
0: Muchas. Sí, sí. Cantera de comunicación, cantera solidaria y cantera deportiva.
2: Es peligroso porque algunos nos retirarían.
0: hay gente muy buena a esas edades. Desde luego que sí. Oye, se me ocurre que vincular Cruz Roja a una actividad con el deporte hace que mejore la sensación de que se puede ser solidario mientras uno se divierte, ¿no?
3: Claro, siempre tenemos muchísimas actividades, pero puede ser el deporte, la cultura o cualquier otro tipo de actividad que esté siempre de la mano con una causa solidaria. Uh-huh. Lo importante es que podamos llegar a las personas que lo necesitan, que siempre estemos ahí. Y en este caso, pues, Alberto ha sido una persona muy comprometida con Cruz Roja y desde el primer torneo que se realizó, pues, está con nosotros y es algo que, como él anteriormente decía, ya lo tenemos muy consolidado.
0: ¿Y qué va a haber en el torneo de Cruz Roja?
3: Bueno,
0: porque la presencia de Cruz Roja es importante, supongo, ¿no?
2: Y fue muy buena el año pasado. No sé qué sorpresa tiene Olga.
3: Sí, a ver, el año pasado tuvimos unas demostraciones de reanimación en vivo y en directo, donde pusimos a participar a todos los chicos y chicas que estaban allí en los equipos. La verdad que se lo pasaron muy bien porque tenemos unas formas de explicarlos muy divertidas y muy animadas. Y que no es la típica clase práctica de primeros auxilios. Entonces, ajá, la verdad que se lo pasaron muy bien. Después llevamos la parte de, también nosotros tenemos el baño adaptado en Santa Cruz, en las playas de Santa Cruz, que sí, el baño adaptado es aquellas sillas que ayudan a todas las personas con discapacidad o con falta de movilidad a entrar al mar. Es un servicio que presta el
0: Cruz Roja.
3: Evidentemente bajo el Ayuntamiento de Santa Cruz de Tenerife,
0: sí, sí, sí.
3: Y eso nos ayudaba mucho también. Entonces habían personas que hacían esa demostración y se subían a la silla y veían cómo se podía acceder al mar, las dificultades que tienen las personas. Y bueno, este año estamos pensando que quizás sea posible también hacer otra actividad que hacemos, que es con gafas de realidad virtual y en las cuales las ponemos unos triciclos para que hagan un recorrido, y eso simula tanto los efectos de la drogadicción como del alcohol.
0: Pero
3: entonces,
0: bueno,
3: concienciamos muchísimo a la juventud.
0: Conciencia de las borracheras y de los colocones gratuitos.
3: Sí, para que vean los efectos que puede tener tanto las drogas como el alcohol en un momento determinado, y lo peligroso que puede ser conducir bajo esos efectos también.
0: Bueno, pues me parece que la cita es ineludible. El sábado 23 en Santa Cruz de Tenerife, en la zona del puerto de Santa Cruz de Tenerife, al lado de la Plaza España, el Cabildo, toda esta zona por ahí, ¿no? En esta parte. Y si alguien viene, por ejemplo, de Gran Canaria, pues nada más bajarse del barco, pues ya viene equipado y puede. Y para inscribirse, entiendo que la página web es la mejor opción, que además permite controlar las aportaciones, porque ¿cuánto cuesta la matrícula?
2: Son 9 euros por jugador.
0: Por jugador.
2: Y, sí, y bueno, el equipo, dependiendo si son 3 o 4, pues 5, pues lo...
0: Ok. Pregunta un oyente, ¿3x3 en silla de ruedas también?
2: Vamos a tener la participación de un equipo de silla de ruedas que hace una exhibición, y que evidentemente cualquier equipo de discapacidad que quiera participar, también nosotros esa categoría la incorporamos sin ningún tipo de problema. Uh-huh. Entonces, que se ponga en contacto con el club, que nosotros adaptamos una cancha para lo que ellos necesiten.
0: Perfecto. Pues dicho queda, era una pregunta que nos hacía Alex Plasencia. Alex, contestado, o sea que estás a tiempo si es tu caso. Mis queridos amigos, Olga Henao, gracias por estar con nosotros y por esta iniciativa que siempre es positiva, indiscutiblemente. Y Alberto Denis, deja ya de jugar y dedícate a la comunicación directamente.
2: No, ahora me voy al puerto de Tenerife este fin de semana que viene.
0: ¿Sí?
2: Y ya luego después de eso, si quieres, hablamos.
0: Bueno, pues te tomamos por la palabra. Un abrazo, que sea un éxito, y seguiremos muy pendientes de todas estas actividades. Un
2: gracias,
0: abrazo.
2: Alex.
3: Muchas gracias, Alex.
0: Un abrazo. Oye, Marian, le debemos a nuestra audiencia unas entradas.
1: Correcto, y de hoy no podía pasar por mucha actualidad que haya.
0: Desde luego.
1: Porque esto está feo ya.
0: Esto está hasta feo. Por favor, Gunnar, pon la música. ¡Vamos! El Tour 2026 de This Is Michael pasará por Canarias, pasará por Santa Cruz de Tenerife el día 16 de octubre, por Gran Canaria el 17 de octubre y por Fuerteventura el 19 de octubre. Y tenemos unas entraditas que regalar a quien nos responda la pregunta, que ya con la compañía de Jairo, que es el que está al frente de este magnífico festival Mar Abierto, que es el que convoca esta y otras citas importantes musicales, vamos a regalar Buenos días, Jairo.
4: Hola, muy buenos días, Alexis.
0: ¿Cómo está, hombre?
1: Jairo, bien, nos ha revolucionado la radio, te diré, porque nosotros sí, que nos despistamos bueno. El otro día, el viernes, de entregar las últimas cuatro entradas, dijimos, bueno, pues lo hacemos la semana que viene, creyéndonos que la gente a lo mejor se despistaba, y los mensajes, no te quiero decir.
0: No han parado, no han parado.
1: Nos han dicho, pero ¿qué pasa con las cuatro entradas? ¿Qué pasa con las cuatro entradas? ¿Qué puedo? Así.
4: Bueno, pues. Muy bien, muy bien.
0: Pues como tenemos la opción de regalar a los primeros que nos escriban y respondan correctamente a través del 628-515151, entradas para ir a la zona del Parque Marítimo, ¿no? En Santa Cruz de Tenerife, que es donde se
4: Palmetum.
0: Bueno, vale, entre el Parque Marítimo y el Palmetum, bueno, por
4: sí,
0: esa zona.
4: Ahí está.
0: Ahí no se pierde, al lado del recinto ferial también, para más datos. Esto será, como les decía, el próximo 16 de octubre, y tenemos cuatro entradas que regalar para quien responda, que pregunta. A ver, pónganse ustedes de acuerdo.
1: A ver, Jairo, ¿te parece que preguntemos un poco por la estética de Michael Jackson que en el This is Michael la abordan?
4: Como tú quieras, yo por mí bien.
0: Bueno, vale. Bueno, ¿cuál es la pregunta? A ver.
1: Yo tengo dos preguntas, me voy a lanzar con la que creo que es más fácil.
4: A ver. No se lo ponga muy difícil.
0: Facilito.
1: Vale.
0: Prepárense, 628-515151. Las primeras cuatro respuestas correctas se llevan entrada.
1: Sí, con la hora que es, a lo mejor la tenemos que decir mañana.
0: Porque... Bueno, pero vamos allá. ¿Cuál es la pregunta?
1: Vale, ¿qué llevaba Michael Jackson en sus dedos y en sus tobillos?
0: Pero ¿cómo que en los dedos y en los tobillos? ¿Qué pregunta es?
1: ¿Sabes lo que me refiero o no? Está mal expresada.
0: A ver, exprésate mejor todavía.
1: No, es que si no lo digo ya, ¿tú cómo lo ves, Jairo?
0: Me están haciendo señas aquí, de todo el mundo lo ha entendido.
4: Característica típica, ¿no?, de la estética de Michael Jackson. Ajá. En sus manos llevaba algo y en sus pies también llevaba algo muy característico.
1: Y del mismo color, en las manos que los pies.
0: Exactamente. Vale. Lo que se suele poner en las manos y lo que se suele poner en los pies.
1: No tanto. Porque pues las manos...
4: No.
1: No me refiero... Venga, vamos a ir un poquito más allá. No me refiero a los guantes.
0: ¿Ah, no?
1: No.
0: Ah, amigo, pues entonces...
1: ¿Qué? Para no ser para hacer las más preguntas fáciles, Jairo, creo que me columpié.
0: Sí. Bueno. Bueno, mantenemos
4: pero
0: la pregunta.
4: Que la gente sabe, los fans de Michael Jackson saben.
0: Bueno, fíjate que le vamos a dar la posibilidad de que nos sigan enviando. Pues no lo sé. Si no son guantes y lo llevan las manos, ¿qué podría ser? ¿Y en los pies? ¿Lo mismo que en las manos lo llevaban los pies?
1: No, es distinto.
0: Ah, pues mira, si esta es la pregunta fácil, ya te digo yo que la difícil ni me la digas, porque, Dios mío querido, qué locura. Es que están han contestado, guantes y calcetines, eso fue lo que pensé yo, pero no es eso.
1: Una de las partes sí y la otra no.
0: ¿Cuál es la que sí? ¿Cuál
1: las
0: es la
1: calcetines
0: que no?
1: Sí es, no, los guantes ya dije que no.
0: Ah, vale.
1: ¿Con que acierten uno le damos una entrada, Jairo?
4: Sí,
1: ¿o tienen claro que ser los dos?
0: Mira, a mí no me estén estresando. A un minuto de que se acabe el programa,
1: venga,
0: no me estén estresando.
1: No son los guantes, pero sí los calcetines. Se lo compramos.
0: ¿Los calcetines?
4: Venga, perfecto.
1: Tenemos un ganador ya.
0: Vale, pues me lo apunto aquí, mañana los decimos. Mi madre quería... Ahora cuando están... Pero chicos, es que esto no se hace. Los calcetines. ¿Y qué es lo que llevan las manos? ¿Qué es lo que llevan las manos?
1: Olga y Alberto, yo no sé si están dando, si lo saben o no lo saben.
0: Ajá. Los tenemos aquí dentro todavía en el estudio, pero yo creo que no.
3: Los pitones.
1: No.
0: ¿Pitones? Ay, Dios mío. Esto es un estrés. Mañana damos los resultados. Están aquí tirando barro a la pared todo el mundo. Calcetines han dicho casi todo. Y guantes casi todos también. ¿Qué es lo que llevaba en las manos? Esa es la clave. Bueno, no sé. Con eso nos quedamos. Mañana damos el resultado. Mi madre, pues sí que me queda mi trabajo aquí ahora con el WhatsApp.
1: Jairo, ¿cuál es el próximo concierto de Mar Abierto? Rápido.
4: El próximo concierto de Mar Abierto, Bebe, en Fuerteventura, donde estoy ahora mismo.
0: Pues para allá nos vamos. Un abrazo inmenso. Bien,
1: gracias.
0: Ahí,
1: gracias.
4: Cuídense. Abrazo mucho a ustedes. Igual.
5: Son las 11 de la mañana.
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5: Muy buenos días. Continúa el enfrentamiento entre el gobierno de Canarias y el estatal a cuenta de la gestión del crucero Ondius. Hoy en el Parlamento de Canarias, Fernando Clavijo ha vuelto a reiterar que el Ejecutivo estatal le ha ocultado información. Ha explicado que ese barco zarpó de Cabo Verde con pasajeros infectados por ondavirus. Unas críticas que ha rechazado el portavoz socialista Sebastián Franquis.
7: Son preguntas que a lo largo de toda esta circunstancia o esta crisis, el gobierno de Canarias ha ido expresando una y otra vez. Preguntas sin respuesta. Lo que ha obtenido el gobierno de Canarias y todos los canarios han sido arrogancia, mentiras y ocultar la información. Información vital vital para el normal y exitoso desarrollo de este operativo, pero sobre todo para el pueblo canario, que tenía derecho a saber exactamente lo que iba a arribar.
8: Mira, me siento orgulloso de ser canario, de esa Canaria solidaria, comprometida con los derechos humanos. Y me duele, como canario, que el presidente del gobierno de Canarias anuncie en una rueda de prensa que se niega a autorizar que un barco en esas condiciones entre a Canarias. Porque hay ciudadanos de este mundo que son seres humanos, personas desesperadas. ¿Qué calidad humana se tiene para negar la entrada en este puerto?
5: En este pleno, el presidente Clavijo ha reconocido que en los días de la crisis por el Hondius recibió la llamada del rey Felipe VI y también del presidente del Partido Popular, Alberto Núñez Feijóo. Y expectación contenida entre las asociaciones de víctimas de abusos sexuales por religiosos ante la posibilidad de que el Papa León XIV se reúna con ellos en su próxima visita a Canarias. Sería una visita privada, aunque no hay todavía confirmación oficial. Una posibilidad que Ciro Molina, portavoz de la Asociación Infancia Robada en Canarias, se ha referido hoy aquí.
9: No, a nosotros no se nos ha notificado formalmente nada, y es verdad que hay víctimas en el que quieren reunirse, sobre todo de la península, reunirse con el Papa, pero a nosotros formalmente no se nos ha dicho nada. Me imagino que se lo dirán a las víctimas buenas, a las víctimas, por ejemplo, que participaron en el acto que hizo el Cardenal Cubo de Madrid y demás, y bueno.
5: En Lanzarote, cerrado de manera preventiva uno de los senderos del Risco de Famara tras un importante desprendimiento ocurrido en la tarde de ayer. Desde la parte alta del risco comenzaron a caer gran cantidad de piedras en una franja aproximada de 25 metros de ancho y que prácticamente llegó al mar. El camino cerrado es el que une la Casa del Agua con el sendero de subida a Guinate. Enrique Espinosa es gerente del Consorcio de Seguridad y Emergencia de Lanzarote.
10: Muchísima precaución, y si por ahí hay mucha gente cerca de esos sitios, esto, el camino a La Rosita y todo eso, que se usan para ir a la playa que está debajo, que es muy conocida y que hace mucho, pues hoy pues intenten, pues si no tienen que ir, pues no vayan, porque ahora mismo pues toda esa zona se está procediendo a una valoración tanto de los bomberos para ver si está todo correctamente para que no haya más problemas en esa zona.
5: El número de empresas creadas aquí en Canarias aumentó casi un 26% en marzo respecto al mismo mes del año 2025. Se han formado 506 nuevas empresas, según los datos que ha publicado hoy el Instituto Nacional de Estadística. En el lado contrario, se destruyeron 111 empresas. Lo explica José Miguel González, economista de Corporación 5.
11: La mejora del dato es que desde la perspectiva mensual ha habido una disminución en lo que son las sociedades mercantiles disueltas. Las actividades en donde más se crean son inmobiliarias, financieras y seguros, seguidos de construcción y comercio, que son exactamente las mismas que las que se disuelven, pero en sentido contrario: comercio, construcción, inmobiliarias, financieras y seguros.
5: Son las 11:04 de la mañana, a las 12 vuelven las noticias aquí a la Radio Canaria. Se quedan a partir de ahora con La Alpispa, con Mercedes Martín y Eugenio González.
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1: ¿Qué tal? Buenos días. Es momento para la actualidad y el entretenimiento. Después del desayuno y antes del aperitivo, les invitamos a un menú radiofónico variadito. Dicen, Eugenio, que en la variedad está el gusto.
0: Sí, eso dice Mercedes, por cierto. Y hablando de menú, hemos sabido que el aumento de precios no frena el consumo de los españoles en los bares y en las cafeterías. 6 de cada 10 sale a bares o restaurantes tanto o más que hace un año.
1: Salir a los bares no conlleva únicamente ir a comer. Escuchen, atención, ¿eh? El 70% de los españoles sale al aperitivo durante el fin de semana y el 58% prefiere el tardeo.
0: Y además, durante la semana, un 83%, repito, un 83% de los trabajadores desayuna algún día en una cafetería antes de empezar su trabajo.
1: Parece que el desayuno se sirve mayoritariamente en cafetería. Estefanía González Melo, médico endocrino, ¿qué tal? Muy buenos días.
13: Hola, muy buenos días, Mercedes. Buenos días, Eugenio.
14: Buenos días.
1: Estefanía, ¿y usted es del 83% de los trabajadores que desayuna algún día en una cafetería antes de empezar la jornada?
13: Pues yo soy la rara, del 20%. Prefiero comer en casa.
1: Siempre.
13: Ay, no, es que estoy muy... Me encanta cocinar y me encanta yo prepararme mis desayunes. No, o sea, que será por eso, debe ser.
14: Bueno, hasta que Estefanía descubra también el placer de desayunar por la mañana en una cafetería, también es muy agradable. Bueno, a mí me lo parece también.
13: Habla por bueno, que te quites el tiempito de la preparación. Oye, pues también viene bien de vez en cuando.
14: ¿Y la media de descanso del trabajo qué me dice, Estefanía? Me refiero de descanso también. Bueno, en fin.
1: Pero Estefanía, ¿lo hace porque le gusta la cocina, porque le gusta prepararse lo que va a desayunar o porque en las cafeterías a veces no hay esa variedad saludable que uno espera?
13: Hombre, están las tres pueden ser las causas totalmente razonables. Claro, porque yo soy eso, que me encanta preparar las comidas, pero sí que es verdad que cuando uno va a una cafetería, la verdad que las opciones que yo veo, hay cafeterías y cafeterías, pero claro, la mayoría pues suelen tener opciones muy escasas. En cuanto yo, claro, pues yo veo la parte nutricional de lo que me voy a comer, y digo, uy, yo en casa me podría preparar algo mejor. Pero que no significa que no se pueda llevar un desayuno saludable en una cafetería, claro que no, se puede hacer perfectamente. Claro, hay que saber elegirlo, evidentemente, ¿no?
14: Claro, hoy ponemos el foco más donde damos más importancia, no donde desayunemos, sino la importancia del desayuno en sí, porque claro, a veces hay, en esto del desayuno, Estefanía, hay teorías, unos que dicen que es la principal comida del día, otros no. Del 1 al 10, ¿el desayuno qué número ocuparía, Estefanía? Siendo el 10 el máximo, claro.
13: Depende de cada persona, o sea, no podemos dar como que esto es para todo el mundo, ¿vale? Dependerá, claro, del ritmo de vida que lleva la persona. Hay personas que no desayunan y aún así rinden bien, y luego hay otras que sí o sí lo necesitan. Entonces a esas personas pues les pondré un 8 a un 10 y a otras personas pues le pondré un 3. Pero depende de la persona, la verdad es que esto es muy, muy variable.
1: ¿Y aquí le pondría el 8 no podemos... y aquí en el 3?
13: Imagínate. O sea, ¿a quién se lo pondría, no? Claro, o sea, por ejemplo, una persona que rinde mucho, una persona que yo que sea, a lo mejor sí que es muy activa.

0: Entonces hay gente, lo que te decía, que rinde muy bien sin haber desayunado y otras que van bien habiendo desayunado.
1: Ya.
0: Que me repito, o sea que no
2: Claro.
0: podemos establecer así como una idea sola para todo el mundo.
2: ¿Y hay
0: Vamos,
2: un desayuno ideal o aquí tampoco se puede generalizar?
0: hombre, ideal si podemos, entre comillas, por lo menos que aporten tres nutrientes para mí esenciales, evidentemente. Entonces, por ejemplo, que tengan sí o sí obligado, yo diría proteína, ¿vale? Que simplemente, pues, algún embutido, yo digo saludable totalmente, ¿vale? Pero para cualquier lácteo, o sea, que todo el mundo siempre se toma su café con leche, pues ya ahí tienes proteínas, ¿vale? Que tampoco vuelves loco. En una tostada, si le ponemos un quesito, ¿vale? Que sea más o menos fresco, estás aportando proteínas. Y también, oye, pues, opciones que sean más veganas, pues puedes ponerle o semillas o humus, por ejemplo. Vale, luego otro nutriente que tiene que aportar, no siempre, pues debe ser algo de grasas, pero claro, saludable, ¿vale? Grasas saludables, yo siempre digo a la gente que sean de origen vegetal, que así te fijas más fácil y rápido, pues aceite de oliva virgen extra, o aguacate, o semillas, por ejemplo, ¿vale? O frutos secos, ¿vale? Porque nos aportan, yo qué sé, pues ácidos grasos poliinsaturados, omega 3 y todo esto por el tema de la inflamación crónica, que hemos oído mucho, pues nos viene súper bien. Aparte que nos mantiene saciados, ¿no? Pues estas personas, o no, la mayoría de personas que somos, que trabajamos muchas horas hasta que podemos luego o hacer una media mañana o un almuerzo, pues nos viene bien algo que nos sacie. Y luego lo último, pues sería la fibra, que donde la incorporamos, por ejemplo, pues puede ser en piezas de fruta, en cereales integrales, un pan integral, y dentro de los cereales integrales, que mucha gente, muchos pacientes míos se sorprenden, les digo que el gofio, por ejemplo, un cereal sin integral, es integral y sin azúcar. O sea que, oye, ¿qué opciones tenemos? Ya luego es combinarlo, y que el gusto de cada uno, y que tenemos que hacer desayunos apetecibles, que nos apetezcan, pero si encima son así de nutridos, pues mil veces para todos nosotros, mejor.
1: Claro. Y luego esta moda del desayuno, llevarlo a las 11, 12, aquello del brunch, que está ahora como muy, ay, brunch y tal. Esto de
2: desayuno. Suena tan fino, ¿no?
1: Sí, tan elegante, ¿no? Tan glamuroso. Este desayuno almuerzo, Estefanía, ¿espera tan tarde para desayunar?
0: Yo no lo veo
1: No lo
0: para el
1: ves.
0: diario, sino para leer ese fin de semana puntual que incluso lo quieres hacer con unos amigos, pues está genial, porque al final socializas de esa manera y es una manera de hacerlo. Pero llevarlo a una práctica habitual yo no lo haría, la verdad.
1: Vale.
2: Luego yo no sé si esto va por culturas también, Estefanía, porque cuando vamos a los hoteles vemos en los buffets esa diferencia a la hora de desayunar, que los españoles tendemos a decantarnos más por lo dulce, y luego vemos a los extranjeros que se comen pues un revuelto, hasta judías vemos que se comen en una salsa ahí de color rojo y estas cosas que vemos. ¿Hay grandes diferencias por cultura?
0: Sí, por culturas, a ver, lo ve y lo podemos ver, evidentemente, porque al final es lo que hemos aprendido desde pequeños. Pero sí que es verdad que incluso eso, llevándolo a la práctica, es algo que deberíamos aprender también y a imponer, entre comillas, en los colegios, que desde pequeños aprendamos a comer siempre de manera saludable, que de manera puntual nos podremos salir y nos comeremos un dulce. Pues, por ejemplo, oye, que estamos de hotel y nos apetece y vemos en el buffet, pues comernos un croissant, nos lo comeremos sin culpa. Pero que luego eso no lo podemos llevar a la práctica diaria. Entonces, oye, es que luego eso, que hay culturas y culturas, que vemos los británicos que comen más el tema de las judías con su huevo revuelto y su salchicha, hombre, dentro de ahí, pues mira, las salchichas ahí ellos no lo están haciendo bien. Nosotros estamos abusando más de dulces, oye, pues tenemos que reflexionar un poco y decir, vale, me los voy a comer, pues 1 o 2 días, pero tampoco puedo estar abusando porque es un buffet.
1: Mercedes, vamos a jugar. Vamos a jugar.
2: Venga.
1: Mercedes no sabía nada, pero ahora de repente vamos a jugar.
2: Ah,
1: Vamos a
2: venga.
1: decirle a Estefanía lo que hemos desayunado esta
2: Ahí
1: mañana
2: va. Venga,
1: y
2: a ver si me
1: a ver qué
2: acuerdo.
1: nota nos pone
2: Ah,
1: ella.
2: venga, venga, me acuerdo. Sí, es
1: Máxima sinceridad en la nota, ¿eh? Estefanía, vale.
0: Venga,
1: Pienso yo que fue el que lanzó el reto, porque Mercedes se lo había pensando.
2: venga.
1: Pues yo desayuné hoy un bocadillo, una pulga, bueno, no un pan, ¿sabes? Un bocadillo, como medio bocadillo, como medio pan, para hacer, me refiero a una pulga de ese tamaño, con pechuga, más pechuga y una de queso amarillo, porque el queso amarillo lo llevo bien, el blanco no, y una de queso amarillo, ¿vale? Una pera y un café con leche.
0: 7,5.
1: 7,5,
2: Oye,
1: vale,
2: está
1: pues
2: muy
1: está
0: bien.
1: bien, está bien.
0: Medio, 8.
1: Sí, está
0: Ah,
1: bien, vale.
2: está muy bien,
0: sí.
2: oye, entonces,
1: Y el
2: mira.
1: café con leche de avena. Me lo pedí.
0: Vale,
1: No sé
0: porque
1: si los.
0: habría que ver
1: Eso
0: eso
1: es.
0: si la leche de avena no tenía azúcares añadidos o si estaba
1: No, no,
0: hidrolizada,
1: no
0: pero
1: tomo
0: bueno,
1: azúcar,
0: eso ya
1: pero
0: está un poco difícil.
1: sí le pongo canela. Un poco, le digo que me pongo un poquito de canela porque me gusta el sabor a la canela.
0: Sin problema. Sí.
1: Bueno, perfecto. Entonces, un 7,5 me quedo yo. A ver, Mercedes,
0: Venga,
1: tú.
0: vale,
2: Venga,
0: sí.
2: me toca. A ver,

0: Estefanía, yo no como gluten, ¿vale? Entonces, eran unas
1: Vale.
0: tostaditas de estas que son de millo y arroz, millo y arroz, unas tostadas que no saben a nada. Entonces, le pongo encima queso cottage, un poquito de jamón serrano y luego leche de almendra sin azúcar, con café, un poquito de cacao en polvo
2: Wow.
0: y matcha, el té matcha este verde un poquito y ya está.
1: Maravilloso.
2: ¿Ven?
1: Un 9, 9 y medio.
2: ¡Hala!
1: ¡Oh! Tenía que facilitar, ¿eh?
2: Sobresaliente,
0: Anda,
2: vale.
0: mira, pues está
1: Muy
0: bien, está
1: bien,
0: bien.
1: perfecta.
2: Pero no vi la fruta de
1: Madre
2: Mercedes,
0: mía.
2: no vi la fruta de
0: No, fruta no
2: no vi Mercedes
0: desayuné.
2: fruta por ahí
1: No,
2: hoy.
1: ¿verdad que no había fruta?
2: Es verdad.
0: No, fruta
2: De
0: no
2: ahí el 9
1: desayuné.
2: y medio, si
1: Pero
2: no,
1: le puso las
2: si
1: semillitas,
2: no,
1: le puso
2: vale,
1: semillitas.
2: si no hubiese sacado el 10, ¿no?
1: Yo creo que está perfecto, perfecto, es imposible. Vamos,
0: Y
1: cada
0: Estefanía.
1: uno lleva su ritmo de vida, pero jolín, pero que se ve que estás informada a nivel nutricional, que has ido añadiendo cositas.
0: Bueno, no me
1: Así
0: queda
1: que
0: otra,
1: voy a
0: pero porque
1: poner
0: el
1: entre
0: gluten
1: una cosa a otra.
0: no me sienta bien y al final pues no me queda.
1: Claro.
0: Pero vamos, me desconsuela comerme un croissant y como a todo el mundo, ¿eh?
2: Ah, a mí también, ¿eh?
0: Pero
2: ¿Te crees?
0: claro,
1: Bueno,
0: hay
1: pero
0: que
1: claro, que hay
0: cuidarse.
1: otras opciones y aunque están sin
2: Y una
1: gluten.
2: politana de
0: Pues sí,
2: chocolate.
0: ya me
1: A eso nos
0: gustaría.
1: apetece a todos,
0: Claro,
1: ¿no?
0: es que esa es
1: Somos
0: la cosa.
1: humanos.
0: Pues
1: Hemos
0: mira, me
1: probado el
0: gusta.
1: azúcar y nos gusta.
2: Que
0: Claro.
2: también quiere jugar Víctor, Mercedes. También quiere jugar Víctor.
0: Ah, Víctor Reyes,
2: El
0: productor.
2: productor del programa dice que desayunó café con leche desnatada, una pulga integral con jamón serrano y queso cottage, como el
0: Ah,
2: tuyo, ¿no?
0: mira. Ay.
2: Y luego a media mañana un plátano y una mandarina.
1: Bueno, pues yo qué sé, pues 8:30, 9 también, un intermedio ahí entre los dos.
0: Y Estefanía, ¿tú qué desayunaste? No sé si te preguntamos, creo que
2: No,
0: no,
2: no hemos
0: ¿no?
2: preguntado, no.
0: ¿Qué desayunaste? Te ponemos nota nosotros, venga, con nuestro cero
1: Uy, lo mío
0: criterio.
1: hoy fue raro, venga. Yogur griego ligero, natural, con
2: Sí.
1: una granola con frutos secos, ¿qué más eché? Hay un café solo, y es verdad que a esa granola le eché proteína en polvo.
0: Ah, un poquito de proteína en
1: Pero
0: polvo.
1: bueno, a ver, que no significa que yo haga eso, que sea lo ideal para que lo haga todo el mundo, sí, ¿no? Oye, pues
0: Claro.
1: cada uno en su contexto y cada día pues yo voy variando.
2: Bueno,
0: Bien.
2: esto yo un día supongo, Mercedes, ¿no? Claro, como
1: ¿Eh?
2: una
1: No, no tiene por qué,
2: como
1: no,
2: una
1: mira,
2: médica
1: no, a lo
2: endocrina,
1: mejor
2: claro, yo no
1: dos
2: tengo.
1: y medio, nueve. Todo es mejorable, pero que tenemos que ser conscientes que tenemos una vida, que somos personas que trabajamos y que tampoco podemos estar ahí al 100% viendo cada dato nutricional de todo lo que hacemos.
0: Claro, sí, no hay que
1: ¿Eh?
0: obsesionarse
1: Bastante bien.
0: entonces, nos podemos dar
1: Muy
0: un
1: bien.
0: capricho
1: No
0: de
1: hay
0: vez
1: que
0: en cuando.
1: obsesionarse, eso es lo que iba a decir. Y que de vez
2: Bien.
1: en cuando nos daremos un capricho a todo el mundo.
0: Muy bien. Eso, pero de vez en cuando. No de vez en
1: Pero bueno,
0: cuando
1: muy bien.
2: De
0: cada
2: vez
0: día.
2: en cuando otro
1: No te
2: día.
1: doy la mano y me cojas el brazo, mira a ver.
0: Eso. Bueno, pues tomamos una nota para cuidarnos, que es lo importante. Estefanía González Melo, médico endocrino. Gracias, Estefanía, por esos consejos y por ayudarnos a cuidarnos un poquito más cada día.
1: Bueno, mil gracias por avisarme para participar en vuestro programa. Muchas gracias.
2: Gracias. Hemos asignado hoy, entonces muy bien. Gracias, Estefanía.
0: Gracias.
2: Adiós, adiós.
0: Adiós.
2: Bueno, pues esta es la cuestión que hoy también planteamos a los oyentes.
0: Pues sí, mira, no sabía lo tuyo del queso amarillo, lo
2: Ah,
0: apunto. Creí que no te
2: sí.
0: gustaba
2: No,
0: ningún tipo de
2: no,
0: queso.
2: no, el blanco no. No,
0: Pero
2: no
0: el
2: puedo. El
0: amarillo sí
2: amarillo
0: lo
2: sí
0: toleras bien.
2: lo tolero. Sí, pero
0: Ah,
2: el blanco no
0: bien.
2: puedo, pero por
0: ¿Y
2: mucho.
0: el mozzarella de las pizzas?
2: Porque ahí le simulo un poco con la pizza, porque me gusta mucho la pizza, hoy simulo un poco ahí y
0: Claro.
2: tal. Pero no así, por ejemplo, no puedo, no sé si también es, no sé. Los blancos, no sé si ya por el color en sí ya
0: Ya
2: me.
0: te
2: No, pero
0: condiciona.
2: el olor tampoco, no puedo con el olor, bueno, en fin. Que jugamos Víctor, Mercedes y yo, bueno, también la doctora, y también queremos que ustedes jueguen con nosotros y nos digan. Ya no está la doctora para poner nota, pero bueno, se
0: Claro.
2: lo podemos enviar y a lo mejor también le
0: Pues
2: ponen
0: sí.
2: nota. Hoy queremos que usted nos cuente, pues eso, ¿qué suele desayunar habitualmente? Si respeta usted el desayuno a una hora concreta. Desayuna en casa, desayuna en las cafeterías como el 83%. También es verdad que el 83%, el porcentaje es muy alto, Mercedes, pero es al menos una vez al día, no que todos los días desayunes en la cafetería, ¿no? Bueno, pues hoy queremos que usted nos cuente, nos diga su menú de desayuno y también los hábitos que tiene y si son recomendables, pues fenomenal, porque así también aprendemos todo. Dos vías, una, el mensaje escrito como siempre y otra también ponerle voz, que nos encanta, como saben, ponerle voz a los oyentes también a través de ese mensaje. Y todo, tanto el escrito como el oral, al 628-515151.

0: Y nos llega ese primer mensaje a la pregunta que lanzamos hoy, Eugenio, sí. de Bernardo, que es muy activo, ya es como de nuestra familia, sí, Bernardo Pérez. De Valverde.
1: A lo mejor se ayuna escuchando la radio, tengo nosotros también.
0: Seguramente, porque vale. Me da que se levanta tempranito, porque ya escribe desde muy temprano, sí. De la noche al día, así que madruga. Pues mira lo que nos cuenta, dice, ya me gustaría a mí estar en la Garriga y desayunar un bocadillo de tortilla. Saludos, Bernardo. Mira que tienen fama, las tortillas y los bocadillos de tortilla de la Garriga.
1: Pero creo que ya forma parte un poco de la historia de la Garriga, ¿no? Me parece, ¿sí? Que...
0: Ay, a mí me pareció ver una vez un motorista aquí con un... ¿Sí? Con ese, bueno. Con el nombre de la... No lo sé. Igual lo imaginé.
1: Ahora necesito ayuda, ahora dudo.
0: Bueno, que nos ayuden los oyentes.
1: Pero creo que hubo ahí...
0: ¿Cerraron?
1: Creo que sí, pero no sé si luego han vuelto a abrir o no, pero bueno, en fin.
0: Ahora lo buscamos.
1: Pues eso, la Garriga, tiene tortillas, son famosos sus bocadillos de tortillas en la
0: Ahora
1: Garriga.
0: Confirmamos. Bueno, y tenemos audio también, ver qué nos cuentan.
1: Y también, antes de escuchar el audio, también dice que... Ah, bueno, nos están escribiendo y no ha llegado todavía el mensaje.
0: Que le sale WhatsApp Business, no importa. Habrán cambiado la configuración del WhatsApp de la radio, pero no hemos cambiado, estamos aquí, así que nos pueden escribir.
1: El mismo.
0: Sí, es el mismo número y nos pueden escribir. Y nos dice Víctor que se puede escuchar el audio.
1: Venga, vamos.
0: En relación con esto.
1: Venga.
2: Hola, ¿qué tal?
0: Hola.
2: Buenos días.
1: Buenos días. Desayunado fuerte este,
2: Pues mira, yo todos los días de la semana me levanto prontito en la mañana, a las 6 ya estoy desayunando y siempre lo mismo, o una tacita de café con leche o una tacita de Nesquik y acompañada siempre de una pulguita. Uh-huh. O queso con el embutido que tenga ahí de, digamos, abierto,
1: ¿sí?
2: Jamón o pollo, lo que tenga, o a veces un simple rodajita de pan con mantequilla.
0: Ah.
2: Es que además yo tengo la suerte o mala suerte de que trabajo en una pastelería.
0: Ah,
2: entonces, claro, como digo, el trabajo, si hay algo que se pueda... picar apetitosa, pues aprovecho. Bueno, un saludo para todos.
1: Gracias.
0: Muchas
1: por escucharnos.
0: Gracias.
1: Uy, esto es una tentación, Mercedes.
0: Ay, de verdad, claro, que sí, No llega el empacho por el momento, por lo que vemos, con esas tentaciones. Dice que es Enrique de Tenerife el que nos manda el audio. Pues muchísimas gracias, Enrique.
1: Hay más mensajes. Otro oyente que dice que se levanta. Hola, yo me levanto a las 8. Qué suerte.
0: Bueno,
1: sí. Bueno, desayuno. Tosta de pan gallego con aceite de oliva virgen extra y pechuga de pavo 99%.
0: Oye, qué rico.
1: Y un cappuccino.
0: Muy bien.
1: Luego ya me pongo a trabajar. Yo también odio el queso. Ah, mira, de mi club.
0: Ah, mira, ves. A mí me parece una rareza, no, pero vemos que no, que hay más gente. Y tenemos más audio. Bueno, están llegando...
1: Muchos menús, venga. Un audio más, a ver, si es posible.
3: Hola, buenos días.
1: Buenos días.
3: Mi desayuno es 2 días en semana una tacita de leche con gofio.
1: Ah, qué rico.
3: Luego, otros 2 días, un yogur con un kiwi.
1: Ajá.
3: Y el resto, pues, una mandarina, un plátano y un kiwi.
1: Mm.
3: A media mañana, un cortado descafeinado. Y un día para atrás. ¡Feliz día, chicos!
0: ¡Feliz
3: beso!
1: Igual.
0: Gracias, y un día para atrás.
1: Vamos a mirar el beso. No, dio un beso, ¿no?
0: Nos dio el beso,
1: ¿no?
0: Sí, como nueva línea.
1: Sí.
0: Un besito para ti.
1: También hay mensajes de La Palma, ¿no?
0: Sí, nos dice Rosa. Buenos días, yo desayuno leche con gofio, un poquito de jamón, a veces serrano y otros cocidos y una manzana. Oye, uh-huh. Pues muy sano también, ¿eh?
1: Y desde ICO nos dicen, buenos días, yo desayuno leche con gofio y avena, a media mañana un cortadito con un puñado de frutos secos. Señalaste, oyente, no sé si nos da tiempo también del otro audio,
0: sí,
1: del oyente, venga.
0: Escuchamos.
4: Pues yo, buenos días.
1: Buenos días.
4: Como hoy tengo dentista a las 2:30 de la tarde, anoche tuve un poco de insomnio y yo me levanté un poco tarde, mi desayuno de ahora va a ser una tacita de café con leche, gofio y queso troceado dentro. Con eso me quedo completita hasta las 4 o las 5 de la tarde.
1: Hasta que venga el dentista.
0: Claro.
1: Uf, esta combinación me hace... Gracias por reportar el mensaje. Esta combinación de la leche con el queso, con el gofio...
0: Para ti no...
1: No, ¿tú lo has probado esto así? De ponerle el...
0: Sí, los trocitos. Mi madre era mucho de comer. Y luego le añadía plátano también.
1: ¿También?
0: Sí. Leche con gofio, queso y plátano picado,
1: imagínate.
0: Contundentito,
1: contundentito.
0: Y hasta azúcar le ponía también. Bueno, aquí nos dice, no se puede odiar el queso, y se ríe. Dice, pero bueno, mejor para nosotros...
1: ¿Qué toca más?
0: Dice, sí, dice, mejor, más para nosotros. Dice, bueno, ¿cómo se cuida la gente?
1: Perfecto.
0: ¿Verdad? Nuestros oyentes son sanos, ¿eh? Se cuidan.
1: Y claro, que debemos cuidarnos, todos. Bueno, pues, que tenemos hasta la una de Mercedes para seguir compartiendo los menús y los mensajes de los oyentes, ¿no?
0: Sigan participando con nosotros y enviándonos esos audios que nos encantan. Y si es vía texto, también lo agradecemos. A nuestro número de WhatsApp lo recordamos. 628-51-51-51. Como recordamos también, ¿quién hace posible el programa? En producción, Víctor Reyes. En realización, Rubén Rodríguez
1: y Joana Delgado.
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1: Son 6:26 de la mañana en Canarias. Ayer, justo hasta ahora, bueno, minuto arriba, minuto abajo, conversábamos a esta hora con Fran Concepción, que es el padre de Airán, saben ustedes, este joven que continúa desaparecido en la isla de La Palma, desapareció aquel lunes de carnaval, aquel lunes de Indiano, en Santa Cruz de La Palma. Se sigue buscando. Sus padres siguen reclamando que la búsqueda continúe. Y nos contaba Francisco Concepción en este mismo espacio el recorrido que ha hecho su hijo según los testimonios, porque ha tenido varios testimonios de personas que han visto a Airán en distintos lugares de la isla de La Palma. Al parecer se está moviendo mucho Airán. Bueno, pues lo cierto es que Fran Concepción nos contaba ese recorrido que ha hecho su hijo según los testimonios de testigos que aseguran haberlo visto.
11: Lo ven un par de personas en la carretera de la Cumbre, en el cruce del camino de la Hilera, que viene del Paso hacia Santa Cruz o Breña Alta. Hay un par de testimonios por la zona de hace más de un mes. Después lo ven en el barranco de Aguasencio, otro testimonio de hace 20 y pico días, casi un mes, que es un barranco de San Pedro que va del camino de vuelta, ese camino de la Hilera de vuelta. Y el otro testimonio es ese último que dice la madre de los Cantajos, desde hace más de 3 semanas.
1: Bueno, esto, Mercedes, era lo que nos decía ayer el padre, Fran Concepción, que nos contaba pues también alguna información de interés en esa búsqueda y esa posibilidad de que también decía que haya vuelto, ¿no? Ha retrocedido en ese camino. Incluso, Mercedes, recuerdo que planteaba la posibilidad de, que no descartaba, la posibilidad de que hubiese también salido de la isla, aunque también decía que esta posibilidad le costaba menos, pero que tampoco la descartaba, ¿no?
0: Sí, digamos que la policía le había dicho que las fuerzas de seguridad, que no era descartable al 100% que pudiera haber abandonado la isla, aunque la familia se decanta por la idea de que continúe en la isla de La Palma, que no ha salido de la isla. El caso es que Airam lleva casi 3 meses desaparecido, es algo que llama mucho la atención, ¿no? Después de tanto tiempo, ¿por qué no ha aparecido Airam? ¿Por qué no ha vuelto a su casa? ¿Por qué no se la ha encontrado tampoco? Y aquí hemos también planteado la idea de que Airam no es el único caso conocido en el mundo. Otros jóvenes con espectro autista han permanecido ocultos durante mucho más tiempo en otros lugares del mundo. También es algo a lo que se agarra la familia, ese conocimiento de que ha habido otros casos a lo largo de los últimos años en otros lugares fuera de nuestro país. Nos lo cuenta nuestro compañero de producción, Víctor Reyes.
12: En 2019, en Estados Unidos, Conner Jack Oswald, un joven con autismo, desapareció cuando tenía 17 años tras salir de su casa en Cherlick, California. Durante casi 3 años, su familia vivió sin noticias hasta que un vecino alertó a la policía al verlo durmiendo en la intemperie frente a una gasolinera en Utah, a más de 1.100 kilómetros de donde había sido visto por última vez. Los agentes lograron identificarlo y contactaron con sus padres, que llevaban años buscándolo. El reencuentro se produjo en 2022. Otro caso similar es el de Alicia Navarro, una joven de 14 años con autismo, desaparecida durante casi 4 años también en Estados Unidos. Alicia salió de casa siendo menor de edad y dejó una nota escrita antes de marcharse. Fue localizada tiempo después cuando acudió voluntariamente a una comisaría en Montana, a miles de kilómetros de su domicilio familiar en Arizona. Uno de los ejemplos más mediáticos fue el de William Callaghan, un adolescente australiano con autismo no verbal que desapareció en una zona montañosa del estado de Victoria. Tras varios días de búsqueda, fue encontrado vivo cerca de la cima de una montaña, entre vegetación y a pocos minutos de un sendero. No llevaba zapatos y había soportado temperaturas cercanas a los 0 grados.
1: Gracias, Víctor. Son otros casos, otros ejemplos también de jóvenes que han desaparecido y como Airam, en este caso, que se sigue buscando. Y hoy queremos plantear algunas cuestiones, algunas dudas sobre esta realidad, la de Airam y la de personas como Airam. Por eso saludamos a María Verde, que es psicóloga del área de investigación de Autismo España. María, ¿qué tal? Buenos días.
13: Hola, buenos días.
1: Gracias por atendernos.
13: A vosotros.
1: Hoy queríamos saber, nos preguntamos, María, ¿cuáles son las principales características de esas personas autistas en su manera de comunicarse, de relacionarse? Porque nos decía ayer, por ejemplo, ayer el padre de Airam, que bueno, que a veces cuando ve gente, cuando ven gente a su alrededor, pues como que se esconden, como que intentan huir, ¿no? de ese ambiente, ¿no?
13: Bueno, el autismo es una condición del neurodesarrollo que acompaña a la persona a lo largo de toda su vida. Una persona nace siendo autista y esto es una condición que afecta a la manera en la que se relaciona con el mundo en general. Especialmente, pues, todas las personas con autismo presentan diferencias en la manera en que se relacionan con los demás, uh-huh, en que se comunican, en la que perciben también el entorno a nivel sensorial. Y esto puede a veces llevarnos a pensar que son personas que rechazan el contacto social o que rehúsan, ¿no?, la cercanía con otras personas. Pero esto no es tan así. Hay personas, el autismo es un espectro, decimos que es un espectro porque dentro de este concepto caben muchos perfiles muy diversos de personas con necesidades, capacidades, perfiles cognitivos diversos, ¿no? Entonces hay personas que sí tienden a establecer menos contacto, a tener menor motivación por la interacción social, pero hay otras muchas personas autistas que sí, sí tienen deseos de interactuar y lo hacen con mayor o menor éxito dentro de los parámetros sociales habituales, pero no todas las personas con autismo, digamos, que rechazan en la interacción social, ni muchísimo menos.
0: María, ¿y qué otras ideas equivocadas existen o estereotipos sobre el autismo que ustedes siguen viendo en la sociedad a la hora de tratar este tema?
13: Sí, todavía existen muchos mitos o muchas creencias poco fundamentadas o alimentadas por un poco el relato popular en torno al autismo, ¿no? Pues hay quien piensa que las personas autistas no sienten emociones, o esto de que no tienen deseos de relacionarse o de tener amistades o relaciones interpersonales. Esto no es verdad. También existe una cierta mitología en torno a que todas las personas autistas tienen capacidades extraordinarias, mentes brillantes y habilidades sorprendentes. Esto también no es del todo cierto. Es verdad que hay personas que sí, que presentan estas características que se salen de lo habitual y llaman la atención por lo espectaculares que nos pueden resultar, pero son mitos, son estereotipos, ¿no?, en los que a menudo incurrimos por desconocimiento y por falta de contacto habitual con personas autistas.
1: Hablemos, si le parece, María, de cómo ayudar, ¿no?, de cómo apoyar, qué tipo de ayuda o de apoyo por parte del entorno pueden prestar para mejorar la vida cotidiana de una persona autista y también de su entorno, de su familia.
13: Pues lo más importante, ante todo, es la comprensión y la adaptación de ese entorno, que el entorno sea un lugar amigable para la persona autista, en el que sea fácil entender lo que sucede, que la persona no sienta incertidumbre sobre qué está sucediendo, de qué me están hablando, qué tengo que hacer en cada situación, porque es este manejo en el entorno social en el que nos movemos, que la mayoría de las personas nos movemos con mucha soltura, ¿no?, como de manera aprendida, de forma natural, pero para una persona autista el mundo social puede resultar muy complejo de descifrar y también muy sobreestimulante. Entonces, lo que más facilita la vida de una persona autista, por lo general, es que los entornos se adapten a su manera de procesar el mundo, que existan apoyos educativos en los servicios sanitarios, y también para las familias, que no se sientan solas a la hora de apoyar a su familiar con autismo, ¿no?, y que los entornos comprendan que hay diferentes modos de procesar el mundo y que hay que facilitárselos.
0: Uh-huh. Y en situaciones inesperadas o cambios bruscos en el entorno, ¿esto puede afectar especialmente a las personas autistas?
13: Sí, como comentaba, para una persona autista el mundo puede resultar muy puede generarle una gran incertidumbre, ¿no? El autismo también se caracteriza por una necesidad o una preferencia por la rutina, por lo predecible, porque las cosas se produzcan siempre de la misma manera. Entonces, cuando ocurren cambios repentinos, no previstos en la vida de una persona autista, pues esto puede suponer un trastorno muy grande, difícil de imaginar para otras personas que pues somos mucho más flexibles y nos adaptamos a constantes cambios en el entorno. Entonces, cuando ocurre algo pues importante o inesperado o algún acontecimiento vital estresante, pues esto puede suponer un gran malestar para la persona autista y en algunos casos pues puede derivar en conductas que a los demás nos resultan difíciles de entender o preocupantes. pero por lo general son respuestas a este entorno difícil de descifrar.
1: Claro. Y bueno, en el contexto en el que ahora, bueno, también estamos ocupados y preocupados en Canarias, en concreto con el caso de Irán, y por otros casos que también puedan ocurrir, ¿qué deberíamos o qué debería saber cualquier persona, cualquier ciudadano, sobre cómo interactuar o ayudar a una persona autista, si a lo mejor, bueno, pues la veo, no solo de su entorno, sino también en estas circunstancias en las que estamos hablando, María?
13: Pues lo más importante siempre es poner por delante el respeto y la empatía y no prejuzgar. Es cierto que a veces vemos por la calle a personas que realizan una conducta que se sale de lo habitual o de lo socialmente esperable, y a veces tendemos a prejuzgar esas conductas en lugar de verlas desde el punto de vista de que a lo mejor es una persona que necesita apoyo o necesita respeto simplemente a que se le permita hacer lo que esté haciendo en ese momento. Y hay pequeñas cosas que pueden ayudar mucho. Por supuesto, no infantilizar a las personas, hablarles de manera clara, con paciencia, respetando sus tiempos y preguntándoles de qué manera les podemos ayudar mejor, porque ya sea una persona autista que se comunique verbalmente o no, va a encontrar la manera de hacernos saber qué necesita de nosotros o cómo le podemos ayudar, o si no desea que nuestra ayuda, ¿no? O sea, va a encontrar la manera de comunicarse, y lo que tenemos que hacer es abrir un poco los ojos y los oídos y buscar formas alternativas a las que estamos habituados a relacionarnos.
1: Pues María, ha sido muy interesante. Gracias de verdad por atendernos. Gracias de verdad por darnos también esas pautas, que son muy necesarias y son muy muy importantes para tenerlas en cuenta. María Verde, psicóloga del área de investigación de Autismo España, lo dicho. Gracias por atender la llamada de la Radio Pública de Canarias. Muy amable.
13: Gracias a vosotros.
0: Gracias.
1: Adiós.

0: Y hablamos ahora de un tema que siempre produce muchísimo nerviosismo, ¿verdad, Eugenio? Porque está acabando, estamos en mayo, pero ya hay universidades en las que ya ha terminado el curso y se... Y bueno, en las universidades no se preparan para la PAU, están no. en otro proceso. Me refería cuando termina... ¿cómo se llama ahora?
1: Bachiller, ¿no?
0: Bachiller, claro. Bachiller. Es que estaba pensando en COU. Digo, ¿cómo se llama ahora? Claro, ya COU no existe.
1: No, pero en nuestro caso era COU, pero sí, cuando acabamos COU.
0: COU era cuando nos enfrentamos a la selectividad. Ya no se llama nada como antes, ni COU, ni selectividad.
1: Nada. ¿Te acuerdas? ¿Te acuerdas cómo lo afrontabas con muchos nervios la prueba?
0: Sí, muchísimo. Esa prueba de selectividad en nuestros tiempos, y sí. Pero esos nervios no cambian, no. Yo creo.
1: Yo recuerdo eso y el carnet de conducir. Como así, como unos nervios ahí como desatados.
0: De vital importancia para nuestras vidas, para nuestro futuro, ¿no?
1: Sí.
0: Bueno, pues estamos en ese proceso en el que ya dentro de poquito termina bachiller, los alumnos se enfrentarán, a aquellos que quieran ir a la universidad, pues a esa prueba, ahora ya llamada PAU, y hay novedades este año, suele haber alguna, pero este nos ha llamado la atención este año una novedad que tiene que ver con la inteligencia artificial, con cómo cambian los tiempos, también con la irrupción de la IA, y hemos conocido que 4 autonomías blindan la selectividad con detectores de frecuencia ante el aumento de alumnos que copian con la inteligencia artificial. Vamos a ver,
1: porque también tiempos. Claro, nos copiamos por otra forma.
0: Sí, a la antigua usanza.
1: Lo de copiar no ha cambiado. A ver, el hábito de copiar, me
0: refiero.
1: Efectivamente. Pero lo que tú dices, esto es más moderno.
0: Más moderno, tiene nuevas herramientas. Lo de la chuleta parece que ha quedado para la historia, o bueno, igual la combinan. Vamos a preguntarle a Antonio Adelfo Delgado, que es presidente de la Comisión Organizadora de la Prueba de Acceso a la Universidad en Canarias. ¿Qué tal, Antonio?
2: Hola, buenos días, Mercedes.
0: Buenos días. Bueno, se llama PAU, ¿no?
2: Antes de que me pregunten, voy a decir algo importante para la PAU, que hay que desayunar bien.
1: Ah, muy bien. Gracias, muy bien.
2: No solamente en la vida, pero especialmente en la PAU. Y yo les cuento ya, aprovecho, pero... que no lo puedo evitar, también para contarles mi desayuno.
1: Ah, bueno.
2: Un yogur desnatado con 25 gramos de cereales y un café. Ese, digamos, que es el primer desayuno, que lo hago muy temprano, a las 5 de la mañana, y claro, a las 10 de la mañana ya estoy desmayado.
0: Vaya.
2: Y a las 10 de la mañana toca otro café solo. Ajá. Y un sándwich de queso blanco fresco.
1: Ah, bien. Perfecto.
2: Y luego ya...
0: ¿Y 25 gramos, o sea, pesado?
2: Sí, pesado, sí.
0: Bien.
2: Me he acostumbrado, y bueno, y después el queso también son 30 gramos.
1: Pues mira, todo qué práctico.
2: Uno se acostumbra y va midiendo un poquito.
1: Claro.
2: Como ya casi también lo podría hacer a ojo, ¿no? Porque ya son muchos años.
0: Claro.
1: Pero estaba pensando, buenos días, Antonio, no sé si a ustedes les pasa igual, que yo cuando tengo nervios no puedo comer. Entonces, el día de la... Yo no recuerdo, porque ya hace mucho tiempo que hice la selectividad, pero estoy casi convencido que ese día no pude desayunar porque, ay, aquí en el estómago una cosita que no me permite.
2: Ya quisiera yo que los nervios o que la tensión y si fuera por la presión que se sufre sobre todo los últimos 4 meses antes de llegar a la PAU, pues yo, vamos, estaría como un figurín, que también ya casi lo estoy, pero estaría más todavía, ¿no? Pero no, yo en ese sentido, pues los nervios, la tensión, el estrés y la presión no me cierran el estómago.
0: Vaya, bueno, a mí tampoco, Antonio, así que ¿qué vamos a hacer?
2: Ya somos dos.
0: Bueno, el caso es que estamos a las puertas, ¿verdad? Queda muy poquito para...
2: Muy poquito, tampoco.
0: Bueno, ¿cuánto queda, por cierto? ¿Ya se sabe la fecha exacta?
2: Pues sí, claro, sabemos desde el año anterior.
0: Ah, bien, ¿y cuándo?
2: Este año es novedad en Canarias, empezamos no un miércoles, sino un martes, nos acoplamos al comienzo de casi todos los distritos universitarios de España, que empiezan el martes día 2, y estaremos día martes 2, miércoles 3, jueves 4 y viernes 5. Nosotros tenemos un día más sobre otra autonomía. Hay quien también tiene los 4 días, pero el caso es que nosotros pues arrancamos este año el mismo día, el martes. Por tanto, nos quedan apenas menos de 2 semanas.
1: ¿Sí?
0: 2 semanitas solo, menos.
1: Sí, sí, sí.
0: 2 semanas, queda muy poquito.
1: Bueno, y
2: la próxima semana es la matrícula, los días 19 y 20, y ya a partir de ahí pues tratar de cerrar. Otros años que hemos empezado la segunda semana de junio, siempre teníamos un margen a efectos de organización, de gestión, tras la matrícula, para ajustar las fotocopias, la distribución por aulas y demás, y este año vamos con el tiempo muy muy ajustado, una semana menos, pero se llegará.
1: Antonio, como decía Mercedes, pues tenemos entendido que 4 autonomías brindan la selectividad con detectores de frecuencia ante el aumento de alumnos que copian con la IA. En Canarias se suman, están aquí las universidades canarias en este blindaje o se quedan fuera. ¿Cuál es el papel?
2: Bueno, voy a explicarlo un poco.
1: Venga.
2: Realmente esos sistemas de detección ya se han venido empleando en algunas universidades. La pionera es Galicia, el distrito gallego, con el compañero Iván Area al frente, que son pues los primeros que han empezado a usar ya unos dispositivos que además son muy sofisticados y caros para la detección de frecuencias. La preocupación existe en todos los distritos y hemos hablado de ellos, incluso en octubre, que tendremos las jornadas de acceso y admisión que se celebran anualmente, a la que concurren pues los vicerrectores de estudiantes y los directores de acceso. Las vamos a tener aquí en Tenerife, en La Laguna, y uno de los temas estrella, por así decirlo, va a ser unificar criterios con respecto a los protocolos de detección de este tipo, de la copia en general y también de lo más sofisticado, que es la copia a través de la inteligencia artificial. Es decir, que esa preocupación existe desde hace tiempo. Ahora digamos que esas universidades que han sido pioneras ya han podido crear sus protocolos para cómo y cuándo y qué efectos tiene el uso de estos dispositivos. Y quiero aclarar algo, porque esta mañana lo escuchaba en algún medio que decían, bueno, es que también es una tontería usar este tipo de detectores de frecuencia para saber si hay algún aparatito funcionando dentro del aula, porque con un inhibidor de frecuencia se logra lo mismo. Hay que tener en cuenta que la ley de telecomunicaciones, la ley 11/22, establece que la prohibición de ese tipo de dispositivos, o sea, no podemos inhibir las frecuencias, inhibir las wifi y demás, ¿no? Entonces hay que, para tratar de ver si alguien está cometiendo un fraude, pues hay que usar ese tipo de detectores de frecuencia. ¿Cuál es la situación en Canarias? La preocupación la tenemos y vamos a tratar este año de manera experimental de usar algún tipo de detector de manera aleatoria en las distintas sedes, en las distintas aulas, tanto en la provincia de Las Palmas como en la provincia de Santa Cruz de Tenerife.
1: Esto quiere decir que esto quiere decir
2: del ensayo, pues proseguiremos el año que viene.
1: Pero está claro, esto quiere decir que a lo mejor...
2: Perdón
1: que le he interrumpido, pero claro, me llamó tanto la atención, aleatorio, entonces puede ser alumnos que a lo mejor copien y no pillen, porque ahí no está puesto, ¿no?, el dispositivo, y otros que lo pueden pillar porque está puesto aleatoriamente.
2: Tengan en cuenta que en Galicia, que es la pionera, como les decía a ustedes, realmente también se hace un sistema aleatorio. ¿Por qué? ¿Por qué es aleatorio? Porque dotar de un aparato para cada aula supone un coste económico que hay que contemplar en los presupuestos, y que, bueno, si hay que contemplarlo, se contemplará. Pero son aparatos muy también, si son sofisticados los de la copia, los de la inteligencia artificial también lo son, los que tratan de detectar este tipo de frecuencias, ¿no?
0: Porque,
2: y ahora
0: Antonio,
2: mismo pensar,
0: pero yo me pregunto,
2: que vamos a tener en todas las aulas,
0: claro,
2: pero
0: es viable.
2: Bueno, ese control aleatorio también tiene una función disuasoria, ¿no? Porque
0: sí,
2: nadie sabe en qué momento alguien va a entrar en el aula, un responsable, para detectar esas frecuencias, ¿no?
0: Esto lo tengo claro, pero lo que no tengo claro es, Antonio, ¿cómo se copian utilizando la inteligencia artificial? ¿Qué utilizan? ¿El móvil? ¿Cómo sería esa copia de hoy en día? A ver.
2: Bien, voy a contarles que en lo que a nosotros respecta, o hemos sido muy torpes o no hemos sido capaces de detectar este tipo de tecnología, este tipo de fraude. Nosotros hemos detectado lo normal de toda la vida, que son las chuletas tradicionales,
1: sí,
2: hemos
1: de puño
2: también
1: y letra.
2: En algún momento, sí, de puño y letra, sí, esas, las artesanales,
1: sí,
2: que
1: sí,
2: desde luego, que al final uno terminaba aprendiendo,
0: sí,
2: ¿no?
0: porque
2: con el esfuerzo, ¿no? Y también en alguna ocasión alguien que estaba usando un móvil, ¿no?, directamente para mirar algo, en fin, pero no hemos detectado. Ahora, lo que cuentan otros compañeros y lo que se está contando es que, por lo visto, hay una serie de pinganillos que se colocan en el oído y que son indetectables, en el sentido de que a la simple vista no se ven, y que a veces esos pinganillos se conectan con unas gafas también que permiten la visión desde el exterior. Permitiendo la visión desde el exterior del examen y con los pinganillos, pues se podría transmitir un examen. Yo sigo pensando, y soy optimista en ese sentido, que este tipo de casos es todavía muy minoritario.
0: Entre otras cosas por lo caras que son las gafas y demás, que esas gafas son caras.
2: Pero también le digo a Mercedes que los dispositivos que se están usando en Galicia son muy sofisticados, los de detección, y llevan un coste importante, que es otro tema que también las universidades nos tendremos que plantear.
0: Bueno, pues veremos este año qué ocurre finalmente. El caso es que el ingenio siempre está ahí y siempre se van buscando fórmulas. Aquí nos hablan también del pasado. Nos decía, cuando yo hice la selectividad en el instituto, nos cortaban los folios un pelín para que no diéramos el cambiazo. ¿Cómo cambia el mundo? Dice. Esa es otra, ¿no?
2: Aquí es más difícil hacer el cambiazo, porque la PAU exige un papel, unos folios determinados, unas carátulas determinadas. Es decir, que no piensen que el hecho de que ahora haya salido este tema no significa que no tengamos siempre una atención especial a esta circunstancia. Este año extremaremos todavía sobre los correctores que están en las aulas y los auxiliares también que están en ellas, para que la vigilancia sea mayor, sin que sea una vigilancia que perturbe al alumno que está normalmente haciendo el examen, porque eso también es importante. Y es importante decir a todos los estudiantes, a sus familias y a toda la sociedad en general, que es importante, muy importante, que no se produzcan estos fraudes, porque la PAU tiene una parte que es, pues, acreditar o revalidar los conocimientos que se tienen al haber titulado bachillerato, pero también una parte que es, incluso en algunas titulaciones, más importante, que es ordenar al alumnado que quiera acceder a las titulaciones, y se ordenan por notas.
0: Claro.
2: Es decir, que alguien que logre una nota muy alta le está quitando una plaza en enfermería, en medicina, en psicología, qué sé yo, en cualquier...
0: Las trampas nunca son buenas, Antonio, nunca son buenas las trampas, desde luego.
2: No, y hay que pensar también en qué tipo de profesionales tendremos en el futuro, qué tipo de personas que acuden a ese tipo de trampas.
0: La integridad.
1: Bueno, pues también copiarse una vez de vez en cuando tampoco...
0: Sí, pero claro, aquí cuando vamos a baremar...
1: Que levante la mano, ¿quién no? A ver... No veo ninguna mano levantada.
0: Rubén la levantó. Pero
2: Como aquel al que cogían copiando, decía, no, era para recordar. Y es verdad que a veces eran cositas muy leves, ¿no? Que te permiten un pequeño recuerdo.
0: Sí,
2: ¿no?
0: Pero que hay un baremo y no es cuestión de tirar de dopaje. No. Antonio Adelfo Delgado, presidente de la Comisión Organizadora de la Prueba de Acceso a la Universidad en Canarias. Seguiremos hablando, Antonio. Un abrazo, que vaya bien.
2: Gracias. Muy bien, cuando ustedes quieran, porque es muy importante que todos estemos informados de este tema, que tiene una trascendencia importante.
0: Claro que sí. Gracias.
2: Muchas gracias, muy amable.
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1: Y también los miércoles hasta ahora con, bueno, un poquito antes, la verdad, hoy se nos ha echado el tiempo encima. Sí. Emilio González Denis, ¿qué tal, Emilio? ¿Cómo estabas?
11: Ah, muy bien, muy bien.
1: Perdona, disculpa por el tiempo, porque hoy se nos ha echado encima.
11: No, estaba viendo lo de la prueba, lo de la PAO y tal. En mis tiempos la cosa era más sencilla, el que tiraba la piedra más lejos, ese aprobaba. Ah.
0: No creo que tú seas de las cavernas tirando piedras a ver qué.
11: Casi.
0: Emilio.
11: Casi.
1: Pero la pregunta es, ¿te copiabas o no, Emilio? Esta es la pregunta, esto no es...
11: No. No, nunca me copié porque, a ver, Paul Newman tenía los ojos azules y no tiene por qué presumir de eso porque nació con eso en los ojos azules. Yo tengo una memoria... Bueno, por lo menos tenía, ahora ya todo va flaqueando, pero tenía una memoria
1: prodigiosa. Sí.
11: Entonces, yo me leía aquello y tal y cual, iba al examen, ¡bum! Y lo largaba y ya está. O sea, paseos militares. Pero eso, mérito ninguno. Mérito ninguno. Y no necesitaba copiarme, ¿no?
1: Mira, ¿y como profe cuántas veces pillaste copiando a los alumnos?
11: Varias veces, pero yo no lo suspendí. A ver, depende de los niveles de enseñanza, porque en determinados niveles de enseñanza, si el alumno pilla tiene el libro debajo del pupitre y tal, si sabe ir al sitio, sabe cómo encontrar la respuesta, pues chicos, ¿por qué te voy a suspender? Si se trata de eso, se trata de que te sepas manejar. En fin, esto es muy relativo, ¿no? O sea, muy relativo. Yo creo que, vamos, de todas maneras no era todo a un examen, sino que conocías al chiquillo y tal, igual. Sí. Ya, le montabas la bronca, ya, le ponías un cero y tal. Pero tú sabías que, bueno, que lo que había y no hacía falta que hiciera ningún examen, pues ya tú sabías que ese era un niño sobresaliente o un niño suspenso o un niño intermedio, ¿entiendes? Yo creo que el tipo de estudios que hice yo, que casi siempre estudié libre, iba a examinarme en el instituto y era me la jugaba una carta, ahí sí que me la... Pero vamos, yo cogía el mes de junio, me ponía a estudiar, me daban centramina, lo digo ahora, porque que era como una cosa, era un estimulante. No dormía, iba al día siguiente al examen y bueno, después estaba 7 días sin dormir.
0: ¡Ay, madre mía!
11: No aprobaba.
0: ¡Qué tiempo, Emilio, de verdad! Eso sí es topaje, ¿eh?
1: Eso lo paga, dice Mercedes.
11: A ver, pero te la vendieron en la farmacia y sin receta, tampoco era una...
0: Bueno, nos vendían fórmula a los niños para las manualidades, ¿se acuerdan de aquello? De hacer cositas con miga de pan y te vendían el fórmula en la farmacia.
11: Y le mojaban el chupete a los bebés en anís.
0: Sí. Es que hemos evolucionado un poco.
1: Sí,
0: poco nos ha pasado.
1: Sí. Para lo que hemos expuesto. Emilio, que lo bueno si como es lo bueno si es breve, dos veces bueno, ¿no?
11: Pues dos veces breve.
1: Dos veces breve. El miércoles a tu tiempo que te merece. Gracias, Emilio, un abrazo fuerte.
11: Venga a ti.
1: Adiós.
0: Porque llegamos a las 12 del mediodía. David Perdomo, ¿qué tal, David?
12: Hola, Mercedes. Hola, Eugenio. Muy bien.
1: Hola, David.
0: Vamos con la información en la que están trabajando los compañeros de los servicios informativos. Contigo al frente para el Canarias a la una. El gobierno de Canarias, que defiende, David, su actuación en el operativo de desembarco de Londio.
12: En el Parlamento de Canarias, Fernando Clavijo ha defendido su postura y ha criticado la falta de garantías de información que recibieron durante el operativo y que motivó su negativa a participar en el desembarco, que califican de improvisado. El presidente ha denunciado nuevamente que el gobierno de España ha ocultado información al Ejecutivo canario, algo que el Ministerio de Sanidad ha negado. Y además ha hablado de esa postura de imposición, ha dicho él.
13: Y si me lo hubiesen explicado, y si me lo hubiesen dicho, y si hubiésemos participado y hubiese habido un debate entre científicos, incluso podríamos haber compartido alguna decisión y haberla apoyado, como hemos hecho en ocasiones. Pero desde luego no vamos a aceptar que nadie venga desde Madrid a poner en riesgo la sanidad y la seguridad de todos los canarios y agachar la cabeza y obedecer, como por lo visto otros querían que hiciésemos.
12: Desde la oposición le han contestado que los canarios hemos sido solidarios a diferencia del gobierno de Canarias. Desde Madrid, Ángel Víctor Torres también se ha referido a la posición de Fernando Clavijo en la crisis del antivirus. En una entrevista concedida a Televisión Española, el ministro ha dicho que el presidente de Canarias tiene una paranoia absurda y le ha pedido que se calme y reflexione.
14: Luego habla también de ciertas teorías y tesis conspiranoicas. Cree que hay una conspiración de gente contra él y se ve amenazado. Esa es la paranoia, de manera absurda, ¿no? Y entonces, pues ataca a los demás para intentar defenderse él. Y queda en evidencia. Por tanto, yo le pido que reflexione, que se calme, que analice lo que ha ocurrido, que reconozca que se ha equivocado. Nos podemos equivocar, somos seres humanos.
12: Finalmente, son 10 los casos confirmados de antivirus en todo el mundo. En España, el paciente ingresado en el hospital Gómez Ulla permanece estable, con dificultades respiratorias y tratado con oxigenoterapia. La preocupación crece en Francia, donde una mujer de 65 años permanece en estado crítico, conectada a un pulmón artificial. Bajó del barco en Tenerife sin síntomas, en el avión comenzó a encontrarse mal y al día siguiente ya estaba ingresada en la UCI. Según el Cabildo de Tenerife, hablando del antivirus, la semana pasada, cuando se anunció que Londres iba a desembarcar en la isla, se registraron cancelaciones hoteleras. Lo ha dicho el vicepresidente insular López Afonso, que aclara que a los pocos días se pudo reconducir la situación.
15: Como reacción inicial, hubo noticias en los primeros días de cancelaciones de reservas hoteleras. Lo cierto es que con el paso de los días se estabilizó la situación y, como balance, los últimos datos que manejamos después de monitorizar diferentes canales de venta, no ha habido una gran fluctuación, afortunadamente. Por tanto, esta situación aparentemente no va a suponer la quiebra de las previsiones para la temporada de verano, ni mucho menos para la de invierno luego.
12: Más allá del antivirus, la Policía Nacional ha detenido en Los Realejos a un médico de atención primaria acusado presuntamente de cometer varias agresiones sexuales durante consultas en un centro de salud del municipio. Varias pacientes jóvenes, algunas menores de edad, acudieron al facultativo para recibir información sobre métodos anticonceptivos. Y novedades en el caso Valka, donde se investigan presuntos delitos de malversación, fraude, falsedad documental y prevaricación en Las Palmas de Gran Canaria. El periódico Canarias 7 ha accedido a los audios de la declaración judicial de la exconcejala Inmaculada Medina, investigada pues en esa causa donde se ha realizado un supuesto desfalco de más de 1 millón de euros. Durante su comparecencia, Medina negó mantener una relación personal con el empresario investigado, Felipe Guerra.

0: Porque no sé cómo voy a reaccionar.
1: Sí, sí. El otro día me hicieron una analítica de esta rutinaria, hasta las 9:30 sin desayunar, desde las 5:30 levantado, que casi me da algo.
0: Claro.
1: La vida es más triste, ¿eh? Sin desayuno.
0: me di cuenta. Titular.
2: Pues mira, pero ahí también, porque también la pregunta un poco más completa.

0: de esto, de con buffet. Eso sí que es un
1: problema. Pero hay comer por los ojos, David. Yo entonces, claro, entonces ahí sí.
0: Eso es verdad.
1: Sí, sí, hay comer por los ojos, ¿no?
2: Sí. Pues nada, David Perdomo.
0: Pues nada, me voy a
2: seguir. Que aquí te esperamos.
1: Vete al brunch. No, hasta ahora ya es brunch.
0: Estoy ya brunch, ¿verdad?
1: Hasta ahora ya es brunch.
0: Este era un brunch, me ha entrado hambre.
2: Sí, te esperamos aquí a la una cuando terminemos, venga. ¿Te parece?
1: Gracias, David.
0: Venga, hola, chao.
1: Adiós. Bueno, y nos vamos a... Siempre es bien Fuerteventura, Mercedes, ¿no?
2: Ay, sí, siempre es bien.
1: Sí, después de un desayuno... Y desayunar en Fuerteventura, pues ya eso no tiene... es como, ¿no? Muy, muy buena idea, perfecto. Y bueno, vamos a hablar de una historia que nos ha llamado mucho la atención. El protagonista de esta historia es Ruimán Rey, que es educador medioambiental. Y a Ruimán le da mucha rabia, y es textual, que gente de fuera... cambian los nombres de lugares de toda la vida, ¿no? Mm. Esto de que tiene un nombre y siempre se conoce, pues, no sé qué, la playa de la abuela Mercedes, por ejemplo, ¿no? Entonces, claro, que se llama así por algo en concreto, por una historia que tuvo en su momento y que luego venga y le cambien. Y esto indigna un poco, ¿no?
2: Pues sí.
1: Porque siempre se ha conocido así. Y entonces, pues, Ruimán Rey está muy molesto porque esto ha ocurrido, ocurre, creo que mucho, en su isla, en Fuerteventura, y más concretamente en su lugar más cercano, en su municipio. Ruimán, ¿qué tal? ¿Cómo estás? Buenos días.
3: Hola, buenos días, ¿qué tal?
1: Muy bien, ¿cómo estás? ¿Bien hoy? ¿O estás muy rabioso?
3: No, yo estoy bien.
1: Está bien, está bien.
3: Parece que estoy muy enfadado, pero no, estoy
1: no,
3: bien.
1: Hombre,
3: estoy
1: no.
3: Molesto.
1: Molesto, bueno,
3: estoy pues molesto.
1: Cambiamos la palabra. Bueno, cuenta tú mejor que yo a los oyentes tu historia, porque tú has colgado en tus redes esa molestia, ¿verdad? En concreto, explícalo tú mejor que yo, a ver.
3: Sí, bueno, es un fragmento de un podcast que hice para los chicos de Volcanity Community, que están haciendo una gran labor, pues haciendo entrevistas a gente y que la gente está hablando y tal, y yo expuse, bueno, es un trocito de un podcast, y ahí en el podcast hablo un poquito de cómo está cambiando la isla, y sobre todo que viene mucha gente aquí, le han cambiado el nombre a los sitios donde nosotros hemos ido toda la vida. Y es como que llegas a un sitio y ya no se va, ya no se llama Punta de Elena, por ejemplo, se llama Rocky Point. Es como que han venido, han puesto los nombres que han querido y han hecho mapas, y ahora todo el mundo llama a los lugares de otra manera. Y creo que es muy importante conservar los nombres tradicionales de las Islas Canarias, tanto de Fuerteventura como de Gran Canaria, Tenerife, porque creo que estos nombres antiguos forman parte de nuestra historia, y si perdemos nuestra historia, pues, ¿qué nos queda entonces?
2: Ya. Claro, porque Ruimán, ¿lo dicen verbalmente? ¿Se dirigen ellos entre sí así o no? ¿Estás por escrito incluso?
3: No, está por escrito. Aquí hay mapas, páginas web, un montón de lugares donde encuentran los nombres mal puestos. Entonces es como, oye, esto no puede ser, porque ya, claro... Es que, bueno, no sé, yo pensé que era solo aquí en Fuerteventura, pero a raíz del post, pues he visto que no solo pasa aquí en Fuerteventura, que pasa en Lanzarote, en Gran Canaria, en Tenerife, en Las Palmas, me ha escrito mucha gente. Creo que es que este comentario ha dado mucho, este podcast dio mucho que hablar, la verdad, que no esperé que se viralizara así.
1: Si te parece, Ruimán, vamos a escuchar un poquito para que también los oyentes hagan una idea de lo que estamos hablando, escuchamos.
4: Tío, vale. Están cambiándole los nombres a las playas.
5: ¿Cómo?
4: Popcorn Beach, la playa de las palomitas. No es la playa de las palomitas, es el mejillón. Pues ahora ya es Popcorn Beach. Por ejemplo, te sigo. El Hierro, que es una hora del norte, es Babel. Punta Elena, en Corralejo, es Rocky Point.
5: ¡Qué fuerte!
4: Caleta Inside, Caleta Outside.
6: Te puede venir alguien a la escuela y te dice, quiero ir a Rocky Point. Y tú le dices, ¿cómo?
4: Y yo, con todo mi amor, les explico. Mira, Punta Elena, esta ola no se llama Rocky Point. Esta ola se llama Punta Elena, porque hace muchos años vivía la madre de un amigo mío, que se llama Elena aquí, y era la única que vivía, y era la punta de Elena, porque era desde Corralejo hasta allí era muy lejos, entonces era yo, a la punta de Elena, donde vive Elena, y eso es el nombre, Punta Elena. Lo que pasa es que ellos van a Google Maps, y los mapas que hacen de olas, como no lo hace gente de aquí, ponen los nombres de fuera, y a mí me da mucha rabia, y yo se lo explico, le digo, ¿cómo te sientes tú si yo voy a tu país, uh-huh, y tienes la plaza más importante de tu pueblo, y le cambio el nombre, y empieza todo el mundo a llamarle el nombre que le puse yo?
1: Claro. Pues todo así, ¿no? ¿Cuánta razón tienes, Ruimán, ¿no? Escuchándote más todavía te...
3: Bueno, yo digo lo que pienso, y bueno, parece que mucha gente piensa igual, y bueno, también hay gente que no lo piensa igual, que puede llegar a entenderlo, porque sí es verdad que son nombres que antes, mucho antes, mucho, mucho antes, también tenían otro nombre. Pero bueno, yo le llamo como le llaman los pescadores, como le llaman nuestros abuelos, bisabuelos, y bueno... Entonces, eso, al final yo creo que también que las redes sociales influyen mucho. De hecho, el caso más mediático para mí es el de Popcorn Beach, que llegó una influencer, dijo Popcorn Beach, Y ahí se quedó pues con...

0: Beach y nadie llama a la playa del Mejillón como es su verdadero nombre.
1: Ya.
2: Pues la verdad que sí, que es una lástima. Ruimán,
1: Oh.
2: decías en el podcast que escuchábamos ahora que también en Google Maps, no sé si han intentado, porque sabes que se pueden hacer peticiones a Google Maps para que rectifique, no sé si lo han intentado, para que ponga realmente el nombre que es el auténtico.
0: Ya, no, yo ahora, mira, a raíz de esto, pues me he puesto en contacto con el Ayuntamiento de La Oliva y con Turismo, porque hay que hacer algo. Y bueno, la verdad que vamos a hacer un mapa, vamos a diseñar un mapa con todos los nombres otra vez e intentar dar visibilidad a este mapa, que no usen los mapas donde los nombres estén mal, sino un poco, pues, que la gente conozca. Y aparte que es bonito conocer los nombres nuestros, los canarios,
1: Claro.
0: no sé, creo yo, ¿sabes?
2: ¿Crees tú y los
0: Me
2: oyentes
0: parece más bonito.
2: también que nos dicen aquí buenos días? Di que sí, mi niño, hay que conservar lo nuestro.
0: Claro, es que yo no me imagínate que me voy yo a otro lado, a otro lugar y empezamos a cambiar
1: Sí,
0: el
1: claro.
0: nombre de algún lugar y todo el mundo empieza a llamar el lugar y qué va a decir la gente ahí, dice, oye, que esto no se llama así.
1: Ya. Bueno, pues yo creo que el mensaje está ahí, cala, queríamos compartirlo porque nos parecía muy, muy interesante y también en Fuerteventura, pero también esto seguro que ocurre también en otras islas y también pues se ven muy reflejados y de lo que tú nos estás contando, Ruimán, y haremos seguimiento, ¿vale? A ver si también en otras islas ocurre lo mismo que en Fuerteventura y qué medidas se están tomando para recuperar. Por ejemplo, me hacía mucha gracia cuando explicaba la playa de la mar de... ¿Cómo era? De Elena. ¿Cómo era la playa que pusiste en ejemplo antes?
0: Punta de Elena,
1: Punta
0: Punta
1: de
0: de
1: Elena,
0: Elena,
1: Punta de
0: sí.
1: Elena, que era
0: Que
1: lejos.
0: realmente,
1: Sí.
0: realmente el nombre de Punta Elena es Bajo del Medio, pero claro, lo que es la ola, que es donde surfeamos de toda la vida, surfearon nuestros abuelos, nuestros
1: Sí.
0: padres, todos, es Punta de Elena
1: Punta de
0: por lo
1: Elena.
0: que explico ahí,
1: Sí.
0: por la historia de que la casa era de
1: Sí,
0: Elena
1: sí,
0: y
1: sí, sí.
0: tal, pero ahora ya es Rocky Point, entonces imagínate.
2: Vaya, claro, que le ponen nombre
1: De
2: hasta las
1: Punta
2: olas.
1: Elena a Rocky,
2: Sí, de
1: ¿cómo?
2: Punta
1: Rocky
2: Elena.
1: Point.
2: Ah, pero
0: Claro.
2: que ustedes le ponen nombre hasta las olas, esto es curioso también, ¿no?
0: Sí, claro, a ver, los spots, como, bueno, las olas, pues tienen un nombre, obviamente, ¿sabes? La zona tiene una zona y las olas tienen una ola,
2: O
0: como
2: sea,
0: le llaman los pescadores.
2: claro.
0: Los pescadores llaman a las bahías, también tienen unos nombres, y es como las solemos llamar nosotros. Pero
2: Bien.
0: obviamente no le llamamos Rocky Point, ni Pebble, ni Bubbles, ni cosas en anglosajona, digamos.
2: Claro.
1: Pues no sé. Sí. Pues mira, hay legión de oyentes que apoyan tu iniciativa. Buenos días, las tradiciones de nuestros ancestros nunca jamás se pueden perder, es nuestra historia. Y mi abuelo tenía un
0: Claro.
1: dicho que decía, tú te tienes que adaptar a la tierra, no la tierra a ti, dice este oyente. Bueno, pues Román, que
0: Exacto.
1: nos ha encantado hablar contigo y que nos hayas contado esta historia que nos parece bonita e interesante y a ver si eso, que se recuperen los nombres que nuestros, ¿vale?
0: Pues nada, un placer. Muchas gracias.
1: Gracias, Román.
0: Hasta
1: Adiós.
0: luego.
2: Adiós.
0: Chao.
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2: Bueno, y gracias por mandarnos también ustedes mensajes sobre este tema. De hecho, nos acaba de llegar una foto de un mapa de la isla de Tenerife. Madre mía, está todo, todo, absolutamente todo en inglés.
1: Todo, vemos todo,
2: aquí,
1: ¿no?
2: Sí, sí, sí. Vemos aquí America's Beach, ¿qué te parece?
1: Sí.
2: Como que lo traducen tal cual, pero en inglés algunas por lo menos. Los gigantes lo ponen en inglés también. San Mark's Beach, ¿te suena?
1: San Marcos. Sí, sí, sí, se fue a San Marcos, sí. ¿Y dónde está? ¿Dónde está? En el norte, no lo veo. Ah, sí, sí, sí, claro, la playa de Ico, San Marcos.
2: Exacto, San Marcos.
1: Sí.
2: Luego, The Victory.
1: Supongo que es la Victoria.
2: The Victory, The Massacre.
1: Sí.
2: La matanza es de Massacre, fíjate
1: pues
2: tú.
1: Mira.
2: Ay, ay, ay, ay. Pues mira, vemos que no solo pasa en Fuerteventura.
1: No, no pasa, ¿no? Y también llama la atención porque aquí también veo también que el mapa, no solo el sur, que a ver, que se entiende que hay mucho más volumen de turistas, ¿no? Mm. Pero el norte también veo que...
2: Todo, todo.
1: Que cambia, sí, sí, sí, sí.
2: Mira, San Andrés, San Andrew.
1: Ah, San Andrew.
2: Ay, ay, ay.
1: San John of the Boulevard, San Juan de la Rambla, ¿será esto?
2: Claro, ah, pues sí, San Juan de la Rambla. Hay que ver, pero ¿por qué lo traducen?
1: Bueno, en fin, pues,
2: ay, bueno,
1: pues
2: curioso.
1: Es curioso. Y luego también creo que hay un oyente que nos ha hecho una bronca, Mercedes, ¿lo has visto?
2: Ahí va, no me digas.
1: Sí, dice un oyente, dice, ¿por qué no leen mi...?
2: Mi WhatsApp sí lo leímos, el de dice, mi niña que...
1: ¿No se lee mi WhatsApp? Pregunta aquí un oyente.
2: Yo le respondí que sí, que lo leímos, mira.
1: Ah,
2: mi,
1: vale.
2: Que fue el de buenos días, dice, mi niña que conservar lo nuestro. Bueno, sí, pues, sí lo leímos.
1: ¿Qué he dicho? ¿Qué
2: sí,
1: dicho?
2: Aquí no discriminamos a nadie.
1: A nadie, a nadie.
2: Como pone en la Constitución.
1: Bueno, 12 y 21 minutos de la tarde, sí, mediodía, sí. Mediodía en Canarias.
2: Venga, vamos con nuestra sección La Canaria Histórica Monumental.
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2: Con ella, con Elena Costa, que es historiadora, investigadora y ya parte de la casa de la familia y amiga. ¿Qué tal, Elena? ¿Cómo estás?
9: Hola, muy buenas tardes a todos y a todas. Encantada
1: Hola.
9: De estar aquí.
2: Igualmente.
9: Hola.
2: Elena, hoy hablamos de la Casa Museo Pérez Galdós.
9: Sí, el 10 de mayo se celebra el aniversario del nacimiento de Galdós. O sea,
2: bueno, tenemos dificultades para escuchar bien a Elena. Pues no, nos parece que es un tema de cobertura, Elena. Vamos a intentar volver a contactar contigo porque no nos llega del todo bien la comunicación. No. Se entrecorta la llamada, Eugenio. Entonces, a ver si...
1: Vamos a intentar mejorar la comunicación con Elena, que cada miércoles pues nos cuenta esas historias apasionantes.
2: Uh-huh. Ya la tenemos, sí.
1: Sí,
9: sí. Sí. Sí, yo quería hoy hablar pues por eso, porque se celebra cada 10 de mayo el aniversario del nacimiento de Benito Pérez Galdós, y entonces hablar un poco de su museo y de su figura. Y bueno, tenemos un escritor importantísimo, el segundo de Cervantes, de las letras.
2: No hay manera.
1: Es una pena.
9: Pues un canario. Entonces nuestras figuras canarias también tiene que visibilizarlas. Y hablar de ellas para que todo el público las conozca aún más si cabe. Y de hecho así pues el Cabildo de Gran Canaria pues inauguró en los 60 el Museo Pérez Galdós. Pero tiene una intrahistoria divertida porque desde que murió Pérez Galdós, que murió en el año 20, su hija dio su primer legado y se puso en el Museo Canario. Uh-huh. Saben que él también vivió una parte de su vida, veraneaba en Santander, vivía en Madrid, veraneaba en Santander. Entonces, en principio, pues en Santander le quisieron hacer el museo en su casa. Pero, bueno, no se llevó a cabo porque vino la guerra civil y ya no se llevó a cabo. Entonces, el Cabildo, en los años 50, pensó que en su casa natal, en la calle Cano, pues se podía hacer su casa museo. Y de esa manera, pues, visibilizar y darle el lugar que ocupaba a Pérez Galdós. Y tuvo que expropiar la casa, comprarla, y empezar a hacer el museo. El Cabildo empezaba a hacer pues su red de museos, había hecho la Casa de Colón, la Casa León y Castillo, y ahora le tocaba a la Casa Pérez Galdós. Entonces, no solamente era traer el primer legado que estaba en el Museo Canario, sino también que el Cabildo adquirió pues todo lo que había en Santander. Uh-huh. Y entonces todos los bienes que había en Santander los trajo para Las Palmas de Gran Canaria para ponerlos en su casa. Y así pues se inauguró en el año 64 con una exposición pues el Museo Pérez Galdós en la calle Cano 6, en la pequeña casa que era la casa natal. Uh-huh. Y tiene la curiosidad pues que los excomulgaron a todos.
2: Así aquí.
9: Porque claro, sí, pues al presidente del Cabildo, a los directores, a todos los que hicieron, porque Pérez Galdós era un escritor maldito de la Iglesia, estábamos en el franquismo,
2: claro,
9: y entonces era un escritor pues casi prohibido,
1: mal visto.
9: Y el obispo y eso es una anécdota que quería contar, el obispo Pildain y Sapiain, que era el obispo que estaba en Las Palmas de Gran Canaria en aquella época, en la diócesis de Canarias, y que tenía pues unas normas súper estrictas en contra de la moral, había dividido la playa de las Canteras en dos partes, para hombres y para mujeres. Bueno, es una historia para un día contar la parte. Pues entonces escribió a Franco para excomulgar al presidente del Cabildo de aquella época, Federico Díaz Beltrana, Alfonso Armas Ayala, Aventura Doreste, a todos los que estaban implicados en la apertura de la Casa Museo Pérez Galdós. Uh-huh. Entonces todos fueron excomulgados. Mira, entonces yo creo que es una curiosidad.
2: Pues
9: o sea,
2: sí.
9: Teníamos un escritor de una categoría tremenda, pero bueno, el haber hecho el museo, pues fue los excomulgaron a todos. Bueno, el Cabildo por supuesto no hizo caso, ni el presidente del Cabildo, ni los directores, ni nada, y se puso en marcha la Casa Pérez Galdós en el año 64. Uh-huh. Y la casa, pues hoy en día, de esa pequeña casa, que es una casa preciosa, ahora el museo está cerrado porque está en obra, pero que yo invito a todo el mundo a partir de octubre a que lo visite, porque la casa es una preciosidad en la calle Cano, con el patio central, y además donde se pueden ver en esa parte pues todo lo que son pues todo lo que se trajo de Santander, sus muebles, la casa se ha decorado, la cuna de Pérez Galdós, etcétera. Y luego se ha ampliado a una casa al lado donde ya está pues todo el archivo y documentación del museo. Uh-huh. Que es de una riqueza fundamental el archivo, porque perdón, la casa Pérez Galdós tiene y cobija más de 35, creo que son 35 originales de todas sus obras, más además otras 30 y pico galeradas, que son los previos donde él corregía y le devolvía la imprenta, donde él corregía todos sus manuscritos, aparte de su biblioteca personal y un centro de documentación donde vienen de todo el mundo a investigar aquí sobre la figura de Galdós y su contexto histórico. Es un centro de investigación fundamental para la literatura, no solo de Pérez Galdós, sino del siglo XIX, los fantásticos y primera figura de la investigación galdosiana tienen que pasar por aquí para investigar sobre la literatura de Galdós. Además, en esa parte nueva, es interesante saber que el monumento original de Victorio Macho, que estaba en el antiguo muelle de Las Palmas, ahí al lado del Hotel Parque, se corroyó y se quitó, y entonces lo han puesto dentro del patio de la Casa Nueva de Pérez Galdós. Y se hizo un monumento nuevo, que es el que está en la Plaza de la Feria, que es el monumento que hizo Pablo Serrano. Y ese, la copia de ese está enfrente del Teatro Pérez Galdós. Pero el monumento original está dentro del museo, que se ve corroído por la marisma, como Victorio Macho quería que estuviera ahí corroído, y así tal cual lo restauraron, pero dejaron esa corrosión y está dentro de la Casa Museo Pérez Galdós. Uh-huh. Entonces yo creo que es un museo de obligada visita, uh-huh, Las Palmas de Gran Canaria, que además recuerda a Pérez Galdós por todas partes, ya la Plaza de la Feria, que está el Monumento a Pablo Serrano, el Teatro Pérez Galdós, al cual a ese teatro Pérez Galdós escribió que no se debía de poner ahí de ninguna manera porque se iba a corroer por el mar, porque ese teatro estaba antes pues encima del mar. Pero se le puso el nombre, primero se llamó Tirso de Molina y luego se llamó Pérez Galdós. Y entonces yo creo que honrar a nuestros compatriotas que han nacido en nuestras islas y dar visibilidad ahora en la última, no me acuerdo qué obra era, que por fin le pusieron acento canario, pusieron el personaje de Pérez Galdós y lo pusieron en una película hablar canario. O sea que eso también me parece que ya poco a poco el que la canariedad de Galdós se vaya viendo. Yo invito a que la gente cuando vuelva a abrir, porque ahora hay un congreso galdosiano, los congresos galdosianos son cada 4 años y se volverá a abrir la casa en octubre, pues que la visite y sobre todo que lean, que claro, lean a Galdós, claro, que es un escritor, no solo sus episodios nacionales, sino sus grandes novelas, Fortunata y Jacinta, que está ese
1: tormento,
9: ¿no? Tormento, Miau, Doña Perfecta, Misericordia, Marianela, sí. Tristana. Yo creo que es un escritor y además ese digo, de Fortunata y Jacinta, su gran obra, sí, es un manuscrito que no tenemos en Canarias, está en Harvard, está en Estados Unidos, porque en Estados Unidos hay mucho galdosiano. O sea, que lean a Galdós y los episodios nacionales, yo creo que son una historia de España del siglo XIX novelada. ¿No? Imagínense qué prolífico, qué autor, sí, que escribió tantísimas novelas, tantísimos. Los episodios nacionales son 50 y pico, o sea que
1: Elena, pero
9: realmente los episodios nacionales para niños, sí, o sea, es un escritor de una, no sé, de una dimensión increíble, ¿no?
1: De esa dimensión quería hablarte, porque claro, me decías que la obra de Galdós como que ha llegado, o que tiene mucho éxito, decías, en Estados Unidos.
9: En todas partes, ha sido traducido a todos los idiomas. Galdós, sí, es un escritor súper conocido. En Estados Unidos hay mucho galdosiano. Cuando se hace aquí el Congreso Galdosiano, viene mucha gente de todas las universidades norteamericanas, sí, pero de todas partes del mundo, de Francia, y además está al francés, al inglés, pero al rumano, a unas lenguas que no nos creemos que ha sido traducido Benito Pérez Galdós. Uh-huh. Es un escritor de una dimensión internacional, ¿no? Uh-huh. Y conocido por todo el mundo, porque novelas donde habla del tema de la mujer, Tristana, donde su mirada es absolutamente propia, ¿no? Y donde un escritor adelantado a su tiempo.
2: Uh-huh. Uh-huh. Y además esa casa, Museo Pérez Galdós, como dices, en la calle Cano, que es por Triana, una zona muy céntrica y que se puede...
9: Sí, claro, porque era donde él se crió, él vivió en esa casa hasta los 19 años, que ya se fue a Madrid, porque creía que Madrid, pero toda su infancia, su adolescencia, pues vivió en esa casa, es la casa de su familia.
2: Pues vale la pena, de verdad, que
9: muy
2: sí,
9: bonita,
2: ir a verla, porque sí, sí, es uh-huh, preciosa, con ese patio interior, con esas uh-huh, maderas, esa luz tan peculiar que tiene, sí, vale la pena, sí, verla, no solo por la arquitectura, sino claro, por el simbolismo que tiene de que viviera allí, de que estén ahí sus pertenencias. Elena...
9: Claro, y como es una casa de una familia canaria, también se conserva la parte antigua como lo que era una casa de la burguesía canaria en la calle Cano, que también es bueno ver eso, ¿no? Uh-huh.
2: Elena Costa, historiadora, investigadora, gracias como siempre por traernos estos temas que nos gustan tanto con tu mirada, con tu manera de contarlo, y la semana que viene ya pendientes de ver qué nos propones para seguir pues tejiendo esta historia que estamos haciendo aquí contigo cada miércoles en La Alpispa.
9: Sí, conociéndonos un poco más.
2: Sí, que eso es importante.
1: Y conocerlo, de tu mano, que lo explica muy bien y sí, fantástico, porque además los oyentes nos lo dicen,
9: Elena,
1: ¿verdad?
9: Muchas gracias.
1: La verdad.
2: Gracias, Elena.
1: Gracias.
9: Bueno, gracias a ustedes. Adiós. Hasta pronto. Adiós.
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1: También los miércoles con Pili soy yo. Hola, Pili, ¿cómo estás?
18: ¿Qué tal? ¿Cómo están?
1: Muy bien.
18: Mercedes,
1: ¿un minuto quieres saludar a Mercedes? ¿Cómo estás?
18: Estaba haciendo aspavientos a ver si miraba. No, digo, sabrás. ¿Cómo? Y le mandé un WhatsApp. Hola, Mercedes.
2: ¿Sabes lo que estaba ahora? Estaba viendo, claro, como no veo ya bien de cerca ni con gafas. Estaba viendo tu foto de perfil.
1: La de Pili.
2: La de Pili soy yo cuando me mandó el mensaje y ¿sabes cuando tu cerebro no carbura bien y se inventa lo que sea? Y yo estaba viendo en la foto un perrito peluche, ¿sabes? Como un caniche con el pelo rizado, un pelito, bueno. ¡Ay, qué bonito! Y te iba a decir, ¡ay, qué bonito el perro que tienes, Pili!
18: Y son mis dos hijos, ¿no?
2: Y eres tú y tus dos hijos.
18: Y mis hijos no tienen los pelos rizados, pero oye.
2: Y la iba a hacer ahora grande y me pillaste despistada, ni te saludaba.
1: Pero a veces ocurre eso, ¿no? De lejos
18: ves
1: una foto.
18: De lejos ves una cosa.
1: Y luego ves otra. Mira Pili en la pantalla. Mira Pili. Que nos están viendo.
2: En la radio que se ve. Ahora
18: hay que venir súper mona con los labios pintados y todo.
1: Yo te veo pintada toda.
18: Porque nunca se sabe.

0: no la aire, como la voy a airear en la silla y claro, se te va acumulando.
1: Es verdad. Yo creo que tengo silla en la habitación, pero tengo.
2: ¿Y qué tiene? Un galán de noche.
0: ¿Tiene un percherito?
1: ¿Cómo, qué?
2: ¿Un galán de noche?
1: ¿Esto qué es?
2: Es una cosa que es como que tiene la forma de arriba, como si fuera una percha, luego el pie y abajo la base.
1: Eso.
2: Un galán de noche.
1: ¿Se llama galán de noche eso?
0: Sí. Ay, qué bonito, ¿no?
1: Tengo un galán de noche.
2: Tengo un galán, Eugenio.
1: Pues, eso ya sería una redundancia.
2: Sí.
0: Tenías dos galanes en tu habitación.
1: Pues tengo un galán de noche. No, ¿por dónde tengo yo un galán de noche?
2: Sí, tú sin saberlo.
1: ¿Y tú, tú tienes silla, dijiste?
2: Ella silla, yo tengo silla también.
1: Silla las dos.
2: Que es un poquito más, la verdad que es más elegante tener el galán de noche, la verdad. Que la silla como... Pero claro, tiene doble uso.
1: Sí, pero estás pensando que el galán de noche, como tú, no, como se llama,
2: ¿sí?
1: Claro, también el pobre está como atiborrado de cosas.
2: Claro,
1: vas poniendo que... sí, chaquetas, anorak, no sé qué, el pantalón, claro. Eso es verdad.
0: ¿Y por qué galán de noche y no simplemente galán? Cuidado,
1: es verdad.
0: Pues ¿por qué galán de noche?
2: Porque te viste por la noche, tal vez, y dejas allí la
0: ropa. Yo creo que es porque por la noche parece un alguien que está de pie mirando.
1: Ah, pues
2: ¿tú
1: mira.
2: Le estás asustado alguna vez, bueno, que te despiertes y te crees que es una persona?
1: No. Hasta no. No, todavía no me ha pasado. Cuando me pase yo, no, tampoco.
2: Una persona sin cabeza.
1: Sí, sin cabeza. Pero es verdad esto que usted dice, ¿no? Es verdad, esa ropa donde ¿no? No va todavía a la lavadora porque no tiene por qué ir, pero tampoco en el armario. Porque
0: claro, porque te da esa cosita,
1: ahí,
0: ¿no?
1: Sí, es verdad.
2: Yo he visto que hay muebles que ya están pensados por lo visto, no me acuerdo si lo llaman... No es vestidor, es otra cosa.
1: Sí.
2: Que es como... Tiene una barra arriba... donde cuelgas la ropa de usar y
0: el galán de tarde.
2: Sí, pero no sé cómo... El galán de tarde. Pero no me acuerdo cómo se llama.
1: Sí, yo... Una burra.
2: Pero ¿sabes cuál digo, no?
1: Sí,
2: no, la burra es que solo... Sí, sé lo que dice, que la burra es este que es solo el...
1: ¿Sí?
2: El,
1: eso,
2: ¿cómo se llama esto? La barra arriba.
0: La barra para colgar y tal.
2: Y lo sí.
1: Y luego
2: llega el suelo.
1: No, y también tiene, a veces tienen, bueno, también tienen un
2: como gavetitas.
1: Debajo, como si fuese una...
2: Para poner los zapatos.
1: Esa cosa, sí.
2: ¿Y eso se llama burra?
1: No lo sé.
2: Vale,
1: no,
2: pues sí, es tipo burra, pero que luego tiene añadido un como gavetas,
0: vale. Te ves en la tele y estamos todos
2: aquí
0: haciendo con las manos aquí
1: para
0: la burra, que tiene la base, el gala.
2: Sí. Es que el vocabulario últimamente...
0: Y tiene lengua de signos también la radio.
1: Sí.
2: A ustedes
1: sí,
2: no
1: sí.
2: Les cuesta encontrar la palabra precisa a veces.
1: Claro.
2: ¿Será la edad? ¿O?
1: Sí, a mí cada vez más, de verdad.
2: ¿Verdad? No sé.
1: Sí.
0: Es otro tema también. Se va haciendo lagunas ahí.
1: Sí, es curioso. Mira, esto es otro. Mira. Porque vamos con un poquito de retardo, sí, pero vaya también haciendo.
2: Pues hay muebles ya para esto, para tú colgar ahí, incluso con la percha colgadita, la ropa que tienes a medio uso.
1: Claro.
2: Bueno, entonces, pues, pero no sé.
1: Si alguien sabe cómo se llame, que nos lo diga. 628-51-5151. Galán de noche,
0: y lo
1: otro no sabemos, ¿no? Esto que has dicho, que yo he dicho burra, pero no burra.
2: Es el sí.
1: Eso no sabemos cómo se llama.
2: Específico, no sé.
1: A ver si la gente sabe
2: cómo. No sé si es cambiador o no me acuerdo, pero tiene también un nombre, sí.
1: Bueno. Bueno, pues mira por dónde nos hemos planteado un asunto que tiene interés, claro, desde luego. Porque
2: sí, porque hay quien dice que los vaqueros no se lavan nunca.
1: Ah.
2: Que ya esto me cuesta... Porque,
0: no,
2: vamos,
0: nunca.
2: A mí, nunca es mucho.
0: Sí. Nunca quizás es una palabra demasiado...
2: Sí.
0: Never.
2: Sí. Porque mi hijo tiene un vaquero que es gris hasta que se convirtió en canelo marrón y ya le dije, digo, mira, Diego, creo que ya tu vaquero te está...
1: Llamando
2: a que una cosa es que no se lave a menudo y otra cosa que cambie
0: claro,
2: de color.
0: Claro, y también hay una cosa que es cuando tú te pones tus vaqueritos recién lavados, te recoge más el cuerpo.
2: Sí, desde
0: cuando
2: luego.
0: Ya te las pones ya dos o tres veces, ya se van alargando y ya no sujeta igual.
1: Es verdad.
2: Aquello va cediendo y ya
0: y
2: no
0: tú dices, hay que lavarlo ya porque esto ya tiene que coger un fijito. ¿Entiendes? Para que
2: ya no prepara, ya no prepara.
0: Ya no prepara, sí.
1: Es verdad.
0: Ya te desbaratado.
1: Sí. Es verdad.
2: Ya estaba demasiado holgado, dices tú, esto no...
1: Sí.
2: Que está suavito.
1: Yo, el vaquero, es verdad que estaba pensando ahora, conforme lo estaba escuchando, que nunca no, lo lavo, pero tampoco, a lo mejor me estoy planteando que a lo mejor lo lavo menos de lo que debería lavarlo, porque no sé.
0: Aguanta también... más. Es verdad que la tela de vaquero aguanta más.
1: Sí, pero el hecho de aguantar no significa que esté limpito, ¿no? Quiero decir que, ¿no? El hecho de que aguante y que oculte...
2: Que no quiere... se vea, no que...
1: No quiere decir, ¿no?
0: Sí. A no ser que seas un adolescente...
1: ¿Sí?
0: Que ellos se efectivamente
2: claro,
0: lo somos, que es que ellos se ponen la ropa y se la y para lavar.
2: Ah.
0: Aunque no esté sucia,
2: sí,
0: para lavar. Se ve que ellos son los que no los que no tienen que poner la lavadora, hacer la laundry.
1: Ya,
2: y luego te dicen, no me quedan calzoncillos, mijo, ¿qué haces tú con los calzoncillos?
1: ¿Te pones dos en dos?
2: Que es una cosa.
1: O los calcetines también.
2: También.
1: ¿No? Sí,
0: las toallas.
1: Sí.
2: Aquí me dicen que para eso está la bicicleta estática, que esta ya es otra opción.
1: También.
0: Ah, es un clásico.
2: Sí, la bicicleta estática se termina convirtiendo en la percha.
1: Pero vienen cosas que caben en la habitación de ustedes, entonces, ¿no? Porque la silla, bicicleta estática.
0: El palacio real.
1: Es grande, ¿no? Por lo que veo.
0: La suite nupcial.
1: Sí.
2: Y también me dicen, los vaqueros se lavan cuando le pasan.

0: pasas la uña y cambia de color.
1: ¡Hala!
0: Este ya es el margen ya de esto emergencia. Ya,
1: sí, sí. No, pero bueno, pero también estaría bueno saberlo cuando... Mira, que los pantalones vaqueros, dice un oyente aquí...
0: No se lavan nunca, dice.
1: Ah,
0: lo pregunta, lo pregunta.
1: Sí, como, no se lavan
0: esto
1: nunca,
0: es un decir, esto sí, como sí. Las sábanas de los ingleses, que una vez hablamos de, de este tema, que era una vez al año.
1: Sí, sí, sí. Sí.
0: Entonces, yo... que me perdonen los ingleses, sobre un estudio que habían dicho esta cuestión.
1: Sí, sí. Pero yo sí creo que la conducta de las sábanas, por ejemplo, aquí estamos acostumbrados, ¿no? ¿Cómo se llama? La bajera y la... ¿Cómo se llama?
2: Sí, la encimera.
1: La encimera, sí,
2: la galán de mediodía.
1: Pero creo que... La distinción esta que hacemos nosotros, de encimera y bajera, no todos los extranjeros... No la tienen.
0: Porque ellos tienen la nórdica, los extranjeros.
1: Sí, pero nosotros también podemos tener nórdica y también utilizamos la bajera y la encimera. Pero no creo que no utilizan la sábana como para taparse.
0: No, utilizan la funda nórdica
1: directamente. Sí,
2: pelada.
1: Pelada, ¿no? Esto es otra
0: forma. Es una comodidad para no hacer la cama.
2: Sí, ¿no? Lavar menos, es que todo suma.
1: Todo suma. Sí, pero ese contacto directo sin... Ya está, nos cuesta un poco más el nórdico, directo sin la sábana.
0: ¿Te gusta más la sábana por medio?
1: Más acostumbrado estoy, no sé.
2: Sí, es verdad.
1: Bueno.
0: Pues vamos a hablar de otro tema.
1: Sí.
0: Vamos a hablar de un programa de televisión que ha servido para dar nombre a una iniciativa que en realidad tiene que ver como un huevo o una castaña, pero que lo han utilizado y nos ha llamado la atención porque tiene que ver con el amor.
1: El amor.
0: Y escuchamos aquí una sintonía que nos va a poner en situación.
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0: Pues sí, se trata de First Day, esto del amor te está esperando, sí. Y resulta que en Telde, yo les cuento, que la comunidad educativa de allí va a celebrar un original First Day, pero literario, atención, dedicado a las personas mayores del municipio. La iniciativa combina, esto está de moda, Eugenio lo decías antes, el brunch,
1: sí.
0: ¿No?
1: El brunch.
0: Con un encuentro intergeneracional en el que los participantes comparten impresiones, emociones, recomendaciones sobre distintos libros, porque el amor es a los libros, atención.
1: Es decir, te enamoras de un libro.
0: Exactamente.
2: Entonces, ay, qué bonito.
0: Te gustó, ¿verdad, Pil?
2: Qué bonito, sí.
0: Está bonito.
2: Sí.
1: ¿Tú nunca te has enamorado de un libro?
0: Puede ser que ocurra.
2: Pues mira, Orgullo y Prejuicio, me encanta. Sí. Me lo he leído yo un par de veces.
0: Hasta nivel de enamoramiento.
2: Jane Austen.
0: Un flechazo.
2: Pero sí, sería un libro de que me llevaría yo ahí al First Date.
1: Vale,
0: te lo llevaría. Te define.
2: Me define totalmente.
0: Como lectora. Pues a ver qué nos cuenta. Elena Padrón es profesora de inglés en el IES Las Huesas y coordinadora de esta actividad. ¿Qué tal, Elena? ¿Cómo estás?
4: Hola, buenos días. Gracias.
1: Buenos días.
4: Primero que nada por invitarme y hacer... eco de este evento.
0: Claro, ¿y por qué decidieron recurrir a este programa tan visto, el First Day, donde parejas van allí, bueno, parejas no, personas pues, que mira, no se conocen, a ver si funciona?
4: Exacto, a ver, nosotras desde el Eje 1 de Comunicación Lingüística, mi compañera Zenaida y yo, que lo llevamos en el IES Las Huesas desde hace muchos años, pues vimos que había una pérdida en la capacidad de comprensión lectora en nuestros alumnos. Y también había una pérdida en esas relaciones personales y presenciales, en esa conversación del cara a cara.
1: Uh-huh.
4: Entonces fuimos, estas preocupaciones se convirtieron un poco en el objetivo de nuestro eje, y veíamos eso, que el alumnado no hablaba, que todo lo que recibían era mediante redes sociales, que también se comunicaban solamente por ahí. Entonces, basado en estas preocupaciones, pues, nos vino a la cabeza crear una actividad motivadora, atractiva, y que también fuera una actividad un tanto interdisciplinar.
1: Uh-huh.
4: Me explico, pues entonces dije, bueno, pues como yo trabajo desde el departamento de inglés y ya desde mi compañera desde el lengua y demás, pues nos vino a la cabeza First Date literario, porque lo que queríamos era una cita a ciegas.
0: Ah, mira.
4: Entonces, ¿dónde está lo interdisciplinar también? Pues no solo trabajamos nosotros, nuestro departamento, sino que en ese año, cuando ya llevamos 4 años organizándolo, esta es nuestra cuarta jornada en el centro, pues se comenzaba a impartir el curso del ciclo de grado básico de cocina y restauración. Entonces dijimos, bueno, pues el First Date, que es mesa, gente que se sienta, que no se conocen de nada, y un servicio.
0: Pues es verdad. Claro.
4: Pues bueno, esto ha servido como un aprendizaje de servicio y también como una situación de aprendizaje real para nuestro alumnado de este ciclo, porque ellos lo que han hecho hasta ahora es una práctica real de un servicio en un restaurante.
1: ¿Ah?
4: Y los de cocina elaboran la comida. Bueno, pues tras 4 años haciéndolo y siempre invitando a un centro externo, porque claro, las citas son a ciegas. Nuestros alumnos no saben con quién se van a sentar.
1: Ah, claro, como
4: llevamos cuatro años.
1: Claro, igual.
4: Exacto, llevamos cuatro años invitando a los alumnos del IES José Frugoni Pérez, y ellos asisten a nuestro centro. Allí hacemos un sorteo. ¿Qué sorteamos? Los títulos de los libros de los que los chicos han leído.
1: Ah.
4: La finalidad es que ellos se sienten en un lugar agradable, un ambiente agradable, y que compartan impresiones de esos libros que se han leído, que intenten expresar con qué se han identificado en ese libro.
1: Como
4: con
1: un
4: qué
1: círculo de lectura,
4: y
1: se llama
4: la trama,
1: esto, ¿no? Como, ¿no?
4: Ahí está.
1: Vale.
4: Y que fomente pues esa conversación cara a cara, y que lean en papel sobre todo también.
2: Qué guay. ¿Y hay alguien que haga de Carlos Overa, el otro del argentino, con
4: pues
2: el
4: coche? Ahí tenemos a nuestros animadores, que siempre tenemos alumnado que se encargan de hacer presentaciones, de hacer entrevistas, que son los que no se sientan en la mesa.
2: Okay. Mm.
4: Entonces, en esta cuarta edición, y si quieres ya me adelanto a lo que va a pasar mañana.
2: Venga.
4: En esta cuarta edición pues invitamos a diferentes instituciones y aceptó la invitación el alcalde del municipio de Telde y se presentó en el evento. Él ve el evento, le gustó bastante y nos lanza un pequeño reto en el que nos dice que les ha encantado la actividad, pero que en esas mesas le encantaría ver sentados a mayores.
0: Qué buena idea, pues sí.
2: Pues sí, estaría súper
4: pues
2: guay.
4: Pues nada, nosotras que somos muy... tenemos muchas inquietudes y es nuestra pasión esta actividad, porque cada año, como les digo, tenemos más participación de compañeros. Este año también se han participado en esta actividad el Departamento de Música.
1: Sí.
4: Pues cogimos ese guante y, bueno, para adelante. Nos hemos reunido con el ayuntamiento, con empresas y demás, y hemos creado un evento para este jueves. Lo que pasa es que ahora no solo son nuestros alumnos y los del IES José Frugoni los que se sientan en la mesa, sino que también se sientan los mayores de Telde.
2: Ah, pues qué buena idea.
4: Se va a hacer también una cita ciega.
1: Ah, claro.
4: Se van a hacer también una cita ciega.
1: Y yo creo que
4: esta cita va a ser diferente.
1: Sí. ¿Sí? No, perdón, termine de contarlo.
4: Va a ser diferente. Sí. Porque los chicos, los alumnos sí llevan títulos de libro, pero los mayores le van a poner un título a su vida.
2: ¡Ay, qué bonito! Pero qué redondo,
4: claro,
2: todo.
4: Sí, la verdad, ¿no?
2: Ha sido muy madurada,
4: sí. Entonces va a haber una conversación real, los chicos van a tener encima de la mesa unas tarjetitas con unas preguntas por si no saben de qué hablar, en la que va a haber unos entrantes, un plato principal y un postre, a la vez que van a ser servidos por nuestro alumnado del servicio de restauración y cocina un pequeño, en vez de brunch, en este caso va a ser una pequeña merienda, brunch, ¿vale? Entonces ellos van a compartir, los chicos van a hablar de sus libros, pero van a escuchar a los mayores y van a intentar enlazar en qué se parece lo que han leído con la experiencia del mayor.
1: Ah.
4: El mayor puede hablarle de lo que quiera, es decir, de sus experiencias de vida, de sus anécdotas, de su infancia. Que haya una conversación entre generaciones, que si se ha perdido la conversación presencial entre chicos de la misma edad, entre generaciones todavía es más complicado.
2: Ya, pues sí,
4: y así pues luchamos un poquito también con la soledad del mayor.
2: ¿Y puedo hacer una pregunta rápida? Si nuestra vida, tuviéramos que ponerle un título a nuestra vida, ¿cuál sería? Uy. Así rápidamente. Ahí yo va. Lo tengo clarísimo.
1: ¿Sí?
2: Cuando no es una cosa es otra, sería. Por no decir cuando es una mierda es otra, que es como más feo decirlo aquí en la radio.
1: Pues mira, yo creo que ese libro también...
0: Ese libro es un bestseller,
1: sí,
0: mi niño.
1: Seguro. Sí, yo también me lo he leído, yo creo.
0: Ese rompe los mercados.
2: Pero, pero hablando en serio, es preciosa
1: la
2: de verdad que es precioso, sí.
1: Yo veo a Pili en...
4: Una realidad del aula, por fin llevarla a un espacio público, claro, para que vean lo que se hace en las aulas, que trabajamos mucho los docentes por y para nuestra comunidad educativa.
0: Pues sí lo trabajan.
1: Que sí, que yo veía a Pili como un poco como la camarera, no, en el programa no hay ahí que...
2: sí, hay dos camareras, la camarera,
1: ahí,
2: ¿no? Sí,
1: escuchando,
2: sí,
1: un poco,
2: exacto,
1: el libro que lee.
2: Echando como el chistito.
1: Sí. Elena, esto lo podemos plantear también, porque Pili tiene...
4: Se puede plantear, va a ser un poquito más formal, pero sí se podría plantear, de cara a otro año, pues vamos, bienvenida.
1: Pues mira.
0: Claro,
1: pues mira.
0: El toque de humor que le va a dar Pili soy
1: yo. Sí, claro.
2: Porque el first day tiene esa cosa, ¿no? Siempre es como un chascarrillo,
1: sí,
2: y tal.
1: Claro.
4: Sí,
1: Claro, claro.
4: A ver, nosotros tenemos dos alumnos que van a ser los presentadores del evento y uno va a llevar un poco el toque de humor.
0: Ah. Bueno, pues si necesitas dos presentadores el año que viene también podemos nosotros...
1: Sí, nosotros ir y Pili con el toque, de humor.
2: Y yo, claro. Y yo a comer, porque...
0: No, claro, y hacemos el, ¿no?
1: No, pero me gusta porque además esto sí. Claro, fomenta también el hábito de lectura, que la gente lea, sí. Que tenga, ¿no? Es divertido, ¿no?
0: Súper. Que hablen entre diferentes generaciones, sí, qué bonito todo.
1: Está muy bien, ¿eh?
4: Claro que pues, sí. Se fomenta el placer de la lectura que tú quieras leer, no una lectura obligatoria.
1: Entonces, ya.
4: Es que lo gracioso de todo esto también es que en la mesa nos hemos encontrado con que se han tenido que sentar y compartir inquietudes, un alumno que lee terror con un alumno que lee romance.
1: Claro, ah, pues claro. Sí. En la variedad está el gusto,
4: es
1: ¿no?
4: Es bastante curiosa. Pues sí. Y después, claro, nosotros por lo menos en el centro, este año, en esta actividad del jueves, ¿no? En el centro, terminamos el formato muy parecido a como se termina en televisión. Entonces, en los chicos tienen que decidir si se leerían o no el libro de compañeros.
2: ¡Ah, qué bonito! Pero está todo pensado. Sí.
1: Yo veo,
4: muy pensado.
1: Yo veo que las profes han visto mucho el programa. ¿Eh?
4: Sí. Mira, pues no nos quedó más remedio que verlo un poco para entender la dinámica.
0: Es divertido.
2: Yo estoy súper enganchada, yo lo veo.
0: El programa ese es divertidísimo.
2: Lo único que pido, por favor, pido. Que no sea el tartar y espagueti, que es lo que pone el menú que siempre ponen en Ferdinand, por no tendrá el 4 más perra para comprar cosas más, ¿eh? Siempre son como espagueti un tartar ahí como medio, ¿no? Una ensalada como fría así. Sí,
0: poquita cosa.
2: Siempre
0: cosa.
2: Es lo mismo, y digo, por favor.
0: No, pero allí va a estar mejor, con Elena Padrón.
4: Sí, nosotros en nuestro centro cada año los expertos en cocina son los que le ponen nombre y título a su comida y
1: todo pensado,
4: y son los que experimenta.
0: Oye, pues enhorabuena.
1: Enhorabuena, nos ha encantado.
4: Pues muchas gracias. Yo simplemente quería, si me permiten, agradecer que den visibilidad a las buenas prácticas docentes que se realizan cada día en los centros, en nuestro centro, en el IES Las Hueses y seguro que en todos los centros de Canarias.
0: Claro que sí, que hay mucha gente siempre ahí trabajando. Elena Padrón, profesora de inglés del IES Las Hueses, gracias por contarlo aquí y que vaya muy bien mañana la iniciativa.
4: Muchas gracias a ustedes.
2: Adiós, que vaya bien, chao.
4: Hasta luego.
1: Mira qué bonito, ¿no?
2: Que me encanta, pues sí. Además esa interacción de las personas mayores,
1: sí.
2: Que sientan interés por su vida, eso es maravilloso.
1: Sí, sí, sí.
2: Es muy bonito, sí.
1: Está muy bien, está bien. Además, todo logrado, bien hechito, porque cuando las cosas se hacen bien, ¿no?
2: Sí.
1: Se hacen bien y desde luego, ¿no?
2: Y muy original.
1: Sí, ¿no?
2: Muy original.
1: Sí. Porque además juega. Pero además, este evento es un programa que ven mucho los chicos jóvenes, ¿no?
2: Claro.
1: Las chicas, entonces está muy, muy, muy, muy pegado a lo que ellos ven y una forma también de enamorarse de los libros, ¿no? De leer, porque a veces lo de leer a veces es un hábito que cuesta un poquito, ¿no?
0: Y más en estos tiempos, que todo es rápido.
2: Y
0: no
2: que todo
0: cambio.
2: Es móvil, todo es ordenador, pero y el libro en
1: el
2: sí,
1: libro,
2: ¿no?
1: Pasar,
2: el papel,
1: no, tocar, sí, estas
2: el
1: cosas.
2: Olor.
1: Lo de tocar es que tocar no es como tocar.
2: ¡Hombre!
1: Le
2: habló el galán de noche.
0: Ya sé que lo de galán de noche.
1: Lo de galán de noche, sí. Porque lo virtual está bien, pero tocar.
2: Pero
1: tiene,
2: hombre.
0: Pero venía el galán de las mañanas.
1: Pero mira qué pasó allí ahora. Mira que vemos allí ahora la silla vacía.
2: Se volvió invisible, Mercedes.
0: No, me quité para dejarle sitio a David, perdón.
2: Digo, y soy yo la voz. ¿Dónde está
0: mira,
2: Mercedes?
0: Mira, ahora verás a David. Mira,
1: sí, ahora
0: verás
1: a David.
2: Mira, ahora David tiene que mover la boca reclamando. Y parece que es David con la voz de Mercedes.
1: Bueno, en fin. Que el mesendario el sábado.
2: El sábado a las 8.
1: Para que venga Pili, soy yo.
0: El arte de... ¿Cómo era? El arte era, ¿no? El arte
1: era
0: de...
1: El mesendario.
2: Espérate, yo soy fatal para... Tengo aquí... La cantina del arte.
1: La cantina del arte.
2: Sábado a las 8.
1: Eso es el sábado. Y eso es el sábado a las 8 en vecindario. Y luego el próximo miércoles estará aquí, como siempre, Pili Soy Yo, ¿no? En la
0: claro
1: radio.
0: Que sí.
2: Ahí está, ¿eh?
1: Pili, muchísimas gracias.
2: Gracias a ustedes, como siempre.
1: Gracias, Pili.
2: Un beso.
0: Adiós.
1: ¿Nos tenemos que ir, Mercedes?
0: Pues parece ser que sí.
1: Sí, ¿no?
0: Que nos tenemos que ir.
1: Veo a David muy serio. Está muy serio, concentrado en lo que toca ahora partir la información. Claro. Nosotros nos vamos, pero mañana volveremos, ¿no?
0: Sí, a las 11 de la mañana.
1: Y hasta la 1. Hasta mañana.
0: Adiós.

0: Es la una en Canarias.
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0: El gobierno de Canarias defiende su actuación en el operativo de desembarco del Ondio. Fernando Clavijo ha explicado que su negativa al fondeo del crucero fue porque el operativo era improvisado. La oposición lo acusa de insolidario.
2: No vamos a aceptar que nadie venga desde Madrid a poner en riesgo la sanidad y la seguridad de todos los canarios y agachar la cabeza y obedecer.
3: No es un capricho del gobierno de España. Es una asunción de sus responsabilidades, de cooperación internacional, de solidaridad sanitaria. ¿No se entiende eso? ¿Qué es lo que ha hecho España?
0: ¿Qué tal? Muy buenas tardes. Hoy se ha vuelto a vivir una sesión muy bronca en el Parlamento de Canarias. El antivirus ha abierto una brecha entre gobierno y oposición y ha roto las relaciones entre Canarias y el gobierno central. Según Ángel Víctor Torres, el ministro, por una paranoia del presidente canario.
4: Y se ve amenazado, eso es la paranoia, de manera absurda, ¿no? Por tanto, yo le pido que reflexione, que se calme.
0: Finalmente son 10 los casos confirmados de hantavirus en España. El paciente ingresado en el Hospital Gómez Ulla permanece estable con dificultades respiratorias y tratado con oxigenoterapia. Y más allá del hantavirus, la preocupación por los sueldos gana fuerza entre los trabajadores. 3 de cada 4 empleados dicen no estar satisfechos con lo que cobran. Para los empresarios el problema son los impuestos. Los sindicatos dicen que es por los beneficios empresariales.
5: Que no tiene que ver con los salarios en sí, sino con las cargas fiscales.
6: Que los balances de resultados de las empresas baten récord año tras año, sintamos que no se nos retribuye.
0: La Policía Nacional ha detenido en Tenerife un médico de atención primaria acusado presuntamente de cometer agresiones sexuales durante consultas a varias pacientes jóvenes, algunas menores de edad. Todo esto en un día donde hemos conocido que se ha detectado un incremento de la prostitución infantil en Canarias y todo vinculado al aumento del turismo y la falta de vivienda.
7: Está muy difícil, muy complicado y eso conlleva que las familias opten por recursos que son lamentables, pero lo llevan a ello.
0: Y hoy los trabajadores de la agencia tributaria han parado en toda España. Se han concentrado también aquí en Canarias, donde trabajan 1 millar de personas. Ahora les contamos por qué están protestando. Antes, como siempre, vamos a mirar al cielo para conocer la previsión meteorológica para las próximas horas. Emilia González, ¿qué tal? Muy buenas tardes.
8: ¿Qué tal? Buenas tardes, David.
0: Seguimos con tiempo tranquilo, Emilia, muy agradable, primaveral, aunque a lo mejor vuelve la lluvia.
8: Sí, porque hemos recuperado los vientos alisios y los vientos alisios lo que hacen es acumular la nubosidad, sobre todo en la cara norte de las islas con mayor relieve. Mañana van a acumular nubes en torno a los 2.000 metros de altura y ahí al frenarse podrían producirse precipitaciones durante esta próxima madrugada y también primeras horas de la mañana. Al margen de eso, las zonas del sur estarán más despejadas, pero sí es verdad que no son lo suficientemente fuertes como para llevarse esa nubosidad y lo que podría pasar es que se generarán nubes de evolución en las vertientes sureste como estos últimos días y a última hora de la tarde en las medianías del sureste de las islas más montañosas también podría caer algunas gotas durante la jornada del jueves y también durante la jornada del viernes. En cualquier caso no van a ser precipitaciones importantes. Las temperaturas no van a experimentar grandes cambios. El viento va a soplar con cierta intensidad, sobre todo en la provincia oriental y en las cumbres de la isla de Tenerife. En el resto soplará más bien moderados y la situación marítima se mantendrá con olas de poco menos de 2 metros en las costas del norte y mejorarán las costas del sur.
0: Bueno, pues esa es la previsión para las próximas horas, Emilia, como siempre, gracias.
8: Buena tarde.
0: Y en deportes, Joaquín González, ¿qué tal? Muy buenas tardes.
9: Hola, David, ¿qué tal? Muy buenas tardes.
0: El domingo salió llorando del campo, así que ya no lo temíamos, ¿no? Pero finalmente se confirma la lesión del jugador de Las Palmas, Ale García.
9: Sí, como bien dices, ya nos temíamos lo peor. Bueno, pues ya ha hecho oficial el club que se va a perder lo que queda de temporada, ya que sufre una rotura fibrilar de la musculatura isquiotibial derecha y eso le va a tener entre 1.5 y 2 meses de baja, apartado de los terrenos de juego. Así que dice adiós al presente curso Ale García, contratiempo importante para la Unión de Deportiva Las Palmas, que se prepara, recuerden, para visitar a la Almería el próximo sábado en tierras andaluzas, buscando por qué no todavía soñar con la posibilidad del ascenso directo a la primera división. En Primera Federación, poco a poco, se va acabando la temporada para el Club Deportivo Tenerife, ya con el ascenso en el bolsillo. Los blanquiazules jugarán su último partido en casa como local el próximo domingo, recibiendo al Pontevedra, día en el que recibirán la Copa, el trofeo al campeón del grupo primero de la Primera Federación. Federación. Vamos a estar también hoy muy pendientes en nuestro deportivo de la vuelta de los cuartos de final de la Copa de Campeones en categoría juvenil, que se disputa en el día de mañana. Visita al Club Deportivo Tenerife, al Fútbol Club Barcelona, en la Unión Deportiva Las Palmas, al Celta de Vigo. Vamos a hablar con los técnicos de ambos conjuntos, de Héctor Núñez, de la Unión Deportiva Las Palmas, y Suso Santana por parte del conjunto blanquiazul. Además, en baloncesto estamos en la previa del derbi, que va a medir mañana en el Gran Canaria Arena a partir de las 8 al Dreamland Gran Canaria frente a la Laguna Tenerife. Y también estamos cerquita de que el Guaguas, hablamos de voleibol, se proclame campeón de la Superliga Masculina, partido que debe disputar frente al Melilla el próximo viernes en el Gran Canaria Arena. De imponerse, volverá a ser una vez más campeón de la Superliga Masculina.
0: Bueno, pues todo eso y muchos más temas, supongo, a partir de las 2 de la tarde en el Deportivo. Joaquín, después les escuchamos. Gracias.
9: Perfecto, hasta luego. Buenas tardes.
0: Es la 1:05, en un minuto y medio vamos ya con todo.
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0: 1:07. Hoy tenemos que volver a empezar hablando del antivirus. Y todo porque el presidente de Canarias, Fernando Clavijo, ha defendido hoy en el Parlamento la actuación de su gobierno en el operativo de desembarco del buque afectado por el brote de antivirus, el Ondius. Clavijo ha criticado la falta de garantía de información que recibieron y ha vuelto a decir lo que ya había adelantado hace unos días, que el gobierno de España les ha mentido, que les había ocultado información, señalando que eran conscientes de que uno de los pasajeros había dado positivo en el test antígenos antes de desembarcar en Tenerife.
14: No nos hicieron caso. El tiempo, los días después, nos han dado la razón. Había contagiados en ese buque. Había contagiados que lo sabían, que salieron desde Cabo Verde. Y había contagiados porque cuando han bajado, desgraciadamente, porque lo normal en un virus de baja transmisibilidad es que hay un 2% que son positivos, que se han visto con posterioridad.
0: Bueno, el Ministerio de Sanidad, recordamos, que ya ha negado que hubiera o que supieran que había un contagiado en el crucero cuando llegó a Tenerife. El pasajero al que se refiere Clavijo es el estadounidense, que en principio dio un positivo débil, después dio negativo y después llegó a Tenerife y finalmente es negativo. Aún así, Clavijo ha seguido defendiendo pues esta tesis y ha dicho muchas otras cosas. Manu Navas, ¿qué tal? Muy buenas tardes.
15: Buenas tardes, David.
0: Durante su comparecencia, que recordamos que ha solicitado él mismo, pues ha criticado, ¿no?, la gestión del gobierno central.
15: Sí, además denunció la soberbia, arrogancia e imposición transmitida desde el gobierno central durante esta crisis sanitaria.
14: Son preguntas que a lo largo de toda esta circunstancia o esta crisis, el gobierno de Canarias ha ido expresando una y otra vez. Preguntas sin respuesta. Lo que ha obtenido el gobierno de Canarias y todos los canarios han sido arrogancia, mentiras y ocultar la información.

0: 5 años colaborando con Cabo Verde y su gobierno. Sabíamos perfectamente de las capacidades de hacer esos PCR en Cabo Verde, pero también estamos orgullosos de los científicos de Canarias que nos decían que se podían hacer esas pruebas en Canarias. Y hubiese sido una garantía de seguridad para los que han formado parte del operativo, para los pasajeros y para los canarios.
1: El presidente además aseguró que sus demandas fueron desechadas por parte del Ejecutivo Central y por ello decidieron no formar parte de un operativo que señala fue impuesto sobre los canarios.
0: Y si me lo hubiesen explicado, y si me lo hubiesen dicho, y si hubiésemos participado y hubiese habido un debate entre científicos, incluso podríamos haber compartido alguna decisión y haberla apoyado, como hemos hecho en ocasiones. Pero desde luego no vamos a aceptar que nadie venga desde Madrid a poner en riesgo la sanidad y la seguridad de todos los canarios y agachar la cabeza y obedecer, como por lo visto otros querían que hiciésemos.
1: Además, el presidente criticó que el Ejecutivo Central haya convertido esta crisis sanitaria en una campaña mediática para ridiculizar al gobierno de Canarias.
2: Desde los partidos que apoyan al gobierno canario, pues ha mostrado su rechazo, al igual que el presidente de las islas, al considerar una decisión unilateral del Ejecutivo Central. Además, han criticado que se haya montado una campaña mediática para ridiculizar a Fernando Clavijo y al gobierno de Canarias. Vamos a escuchar a Luz Reverón, que es diputada del Partido Popular en el Parlamento Autonómico.
3: Lo que hemos vivido en estos días ha sido un ejercicio de prepotencia, usted lo ha dicho, de opacidad y de ninguneo absoluto al gobierno de Canarias y a esta tierra. El gobierno de España tomó una decisión unilateral que afectaba directamente a Canarias.
2: ¿Y qué han dicho los grupos de la oposición? Volvemos contigo, Manu, porque básicamente han incidido en el éxito del operativo. También han descartado que fuera un dispositivo impuesto, resaltando que este era un operativo coordinado a nivel internacional y en colaboración con la Organización Mundial de la Salud.
1: Tanto Nueva Canarias y Partido Socialista criticaron que Clavijo rechazara participar en un operativo que está marcado por la solidaridad y cooperación internacional, principios los cuales el Estado español estaba obligado a cumplir. Luis Campos, portavoz de Nueva Canarias, ha criticado que Clavijo se haya olvidado del carácter humanitario de dicha operación y no haya asumido su responsabilidad como presidente del archipiélago.
4: No estábamos hablando de un barco fantasma, de una cosa que flotaba en medio del océano. No hablábamos de un barco con material radioactivo altamente contaminante. Hablábamos de un barco con un virus, con sus riesgos importantes, pero con seres humanos dentro. Y eso ha desaparecido del debate.
1: El presidente le ha respondido asegurando que el gobierno de Canarias se apartó ante el ninguneo de los ministros presentes en el operativo y que no contaba con las garantías de que se produjera sin riesgo para la población canaria.
0: Nunca se negó la solidaridad, nunca se negó, desde luego, que el buque atracase, nunca se negó. Lo que sí dijimos y lo que sí dije yo es que ante la falta de información, ante el ninguneo, dado que los ministros me dejaban claro que allí no teníamos nada que decir, que lo autorizasen ellos.
1: Desde el Grupo Socialista, su portavoz Sebastián Franquís ha criticado duramente que el gobierno de Canarias no se haya sumado a Madrid para gestionar unidos esta crisis y ha descartado que se haya impuesto sobre el Ejecutivo Autonómico.
5: ¿Cómo que unilateral? Lo sabe todo el mundo, es que es una petición de la Organización Mundial de la Salud. Ha estado aquí el director general en Canarias haciendo un seguimiento al operativo. ¿Cómo se puede decir lo contrario? No es un capricho del gobierno de España, es una asunción de sus responsabilidades, de cooperación internacional, de solidaridad sanitaria. ¿No se entiende eso, que es lo que ha hecho España?
1: El presidente canario ha lamentado que el Partido Socialista justificase la falta de información trasladada desde Madrid y defiende que no se puede criticar a su ejecutivo por falta de solidaridad, apuntando a la crisis migratoria.
0: Ustedes lo que han hecho es, en vez de defender a los canarios, justificar la prepotencia, la arrogancia, el atropello y la ocultación de la información a todos los canarios que teníamos derecho a saberlo, señor Franqui. Teníamos ese derecho. Reclamar nuestros derechos es obstaculizar. Reclamar respeto y nuestros derechos es no ser colaborar. Reclamar nuestros derechos es no ser solidario.
1: Fernando Clavijo además señaló al ministro Ángel Víctor Torres asegurando que sabía la existencia de un contagiado entre los evacuados y que lo ocultó deliberadamente.
2: Bueno, esto lo ha vuelto a negar, como decimos hoy nuevamente, el ministro Ángel Víctor Torres, que cree que Clavijo tiene una paranoia absurda. Hoy el socialista ha tachado de irresponsable al presidente de Canarias por su decisión de no autorizar el fondeo del crucero. Lo ha dicho esta mañana Javi Granados en una entrevista en Televisión Española. ¿Qué tal? Buenas tardes.
6: Hola, David. Buenas tardes.
2: Además ha dado más detalles, ¿verdad?, de las reuniones previas a la llegada del Ondius a Tenerife.
6: Sí, y según Torres, desde que el martes de la pasada semana la Organización Mundial de la Salud solicitara a España el

0: auxilio de los pasajeros del barco, mantuvo decenas de llamadas con clavijo. Acercaron posturas hasta la última reunión del sábado, que reconoce fue muy tensa, según el ministro. No llegaron a un acuerdo porque el gobierno de Canarias exigía que el desembarco se realizara en un día, el domingo, pero desde el Ministerio de Sanidad le respondieron que eso era imposible. Fue ahí cuando el presidente de las islas decidió hacer esto.
1: El gobierno de Canarias no va a autorizar el fondeo del buque mañana. Nosotros no vamos a ser cómplices de algo que pone en peligro la seguridad sanitaria de nuestra tierra.
0: Una decisión que, según Torres, el gobierno central se enteró en directo por los medios de comunicación, porque desde ese momento prácticamente cesaron las comunicaciones entre el gobierno central y el canario.
2: Se equivocó ese sábado por la noche. Y lo peor que hay cuando una persona se equivoca es no reconocerlo y atacar a otro.
0: Además, Torres ha pedido al presidente de Canarias que se calme y reflexione.
2: Luego habla también de ciertas teorías y tesis conspiranoicas. Cree que hay una conspiración de gente contra él y se ve amenazado. Eso es la paranoia, de manera absurda, ¿no? Y entonces, pues ataca a los demás para intentar defenderse él. Y queda en evidencia. Por tanto, yo le pido que reflexione, que se calme, que analice lo que ha ocurrido, que reconozca que se ha equivocado. Nos podemos equivocar, somos seres humanos.
0: Según el ministro, no tiene sentido que Canarias pida solidaridad a otras comunidades para que acoja menores migrantes y a la vez no atienda la llamada de auxilio del crucero. Cree que Clavijo ha actuado de manera irresponsable.
2: Pero no le voy a permitir a nadie, ni yo tampoco lo voy a hacer, lecciones de canariedad a nadie. Yo no defiendo Canarias más que los demás canarios. Lo que está claro, tampoco lo defiendo menos. Trabajo por Canarias y la decisión de que no autorizas un fondeo por parte de un responsable público es una irresponsabilidad que no representa a los canarios.
0: Pues aún así el ministro dice que institucionalmente le tiende la mano al gobierno de Canarias para reconducir estas relaciones.
3: Bueno, escuchándoles a ambos parece difícil, ¿eh?, que esas manos se vuelvan a unir. Según el Cabildo de Tenerife, la semana pasada, cuando se anunció que Londius iba a desembarcar en la isla, se registraron cancelaciones hoteleras. Lo ha dicho el vicepresidente insular, López Afonso, que aclara que a los pocos días se pudo reconducir la situación y no prevé daños en la imagen turística de la isla.
4: Como reacción inicial, hubo noticias en los primeros días de cancelaciones de reservas hoteleras. Lo cierto es que con el paso de los días se estabilizó la situación y, como balance, los últimos datos que manejamos después de monitorizar diferentes canales de venta, no ha habido una gran fluctuación, afortunadamente. Por tanto, esta situación aparentemente no va a suponer la quiebra de las previsiones para la temporada de verano, ni mucho menos para la de invierno luego.
3: Casualmente ayer el presidente de la Asociación Canaria de Agencias de Viaje, Ignacio Poladura, negó que hubiera cancelaciones y varias consultas por parte de los turoperadores ante la llegada del crucero. Considera que el operativo de desembarque y repatriación ha sido positivo para la imagen de Canarias.
5: Da una sensación de seguridad, de destino seguro, de destino que está acostumbradísimo a cualquier tipo de emergencia, y hemos respondido en tiempo y forma, con lo cual, si esto aporta algo, es fortaleza al destino, sin duda.
3: Bueno, esto en cuanto a la política. Vamos a fijarnos a la crisis sanitaria. La Organización Mundial de la Salud mantiene la vigilancia sobre el brote de antivirus. Ayer se dijo que eran 11 los contagios confirmados, finalmente son 10, después de que el estadounidense, como les contamos, diera negativo en una nueva prueba. Aún así, el riesgo global sigue considerándose bajo. Víctor Reyes, buenas tardes.
6: Buenas tardes, David. En España, el paciente ingresado en el Hospital Gómez Ulla permanece estable, con dificultades respiratorias y tratado con oxigenoterapia. Los otros 3 españoles continúan aislados y sin síntomas, mientras Sanidad mantiene una cuarentena de 28 días con seguimiento individual posterior. Lo confirma la enfermera portavoz Silvia Barcase.
7: Y el otro paciente que está en la Huatán está vigilado, estamos expectantes por si hay alguna cosa, algún cambio en su estado, pero de momento no nos han comunicado nada.
6: La preocupación crece en Francia, donde una mujer de 65 años permanece en estado crítico, conectada a un pulmón artificial. Bajó del barco en Tenerife sin síntomas y en el avión empezó a encontrarse mal y al día siguiente ya estaba ingresada en la UCI.
8: El gobierno ha tomado las buenas decisiones, la situación está bajo control.
6: El presidente francés Emmanuel Macron quiso rebajar la tensión sobre las últimas noticias en relación al brote e insistió en que la situación está bajo control gracias a que se han implementado protocolos extremadamente rigurosos en consulta con los expertos. Los 20 británicos del Ondius, junto con un ciudadano alemán residente en el Reino Unido y un pasajero japonés que han hecho cuarentena en un hospital, se preparan para abandonar el centro ya. Han realizado un periodo de aislamiento y evaluación de 3 días y ahora deberán completar el aislamiento en sus casas durante 42 días más.
3: La falta de pruebas de PCR antes de que los pasajeros de Longview desembarcaran en Tenerife es, como han escuchado, una de las principales críticas del gobierno de Canarias y también de algunos expertos. Así lo ha manifestado este miércoles aquí en la Radio Canaria el catedrático de parasitología Basilio Valladares y el reputado cirujano y también es político del Partido Popular Antonio Alarcó. Con más detalles, Cristian Luis.
9: Ambos se han mostrado contundentes al afirmar que Canarias sí tiene capacidad para realizar este tipo de pruebas en contra de lo que se ha trasladado en los últimos días desde autoridades estatales. Además, han subrayado que la prioridad ante una emergencia de estas características debía haber sido confirmar si existían contagios a bordo. En este sentido, Valladares ha calificado de ofensivo que se cuestione la capacidad del archipiélago en esta materia.
10: Se llegó a decir, y eso es ofensivo, que aquí no podíamos hacer, no teníamos capacidad para hacer las PCR. Vamos, es que es de película, y eso lo dijo un cargo del ministerio.
9: En la misma línea se ha pronunciado Antonio Alarcó, quien critica la improvisación en la gestión de la emergencia. También rechaza que la decisión de enviar el buque a Canarias se justificara únicamente por razones humanitarias y califica de vergonzosa las declaraciones sobre la supuesta imposibilidad de realizar PCR en las islas.
11: Decir lo que se ha dicho aquí, que es el factor humanitario, lo que hay que hacer, es indigno. Porque eso no hay que demostrarlo, que aquí ni Canarias y España es humanitaria y es solidaria. Y decir que no hay PCR en Canarias es una vergüenza.
9: Alarcó ha asegurado además que no se utilizaron los protocolos adecuados. Sobre este aspecto también ha sido especialmente crítico el doctor Valladares.
10: Allí estaba la guagua con la puerta abierta delante y delante de ella habían embajadores, políticos y tal, delante de la guagua, conversando tan tranquilamente, y la gente dentro de la guagua quitándose la mascarilla y demás, lo que quiere decir que había una laxitud en los comportamientos del traslado.
9: Por otra parte, el investigador ha reconocido sentirse incómodo, agobiado e incluso angustiado por la presión mediática y las críticas que, según explica, está recibiendo por parte de quienes consideran que está defendiendo a Fernando Clavijo. Valladares insiste en que únicamente ha expresado su opinión como científico y defiende que la salud pública debe situarse por encima de cualquier color político.
10: Me encuentro fatal, ¿qué quiere usted que le diga? Yo nunca me había visto agobiado por la prensa, yo soy una mierda pinchada en un palo. Y me han llamado de Madrid, ha habido un periodista de Madrid que casi me ha insultado porque dice que estoy defendiendo al señor Clavijo. Me han llamado varias televisiones de la península, radio, y aquí lo mismo. Y yo creo que las cosas son mucho más sencillas. Yo he dado una opinión desde el punto de vista científico de las cosas que creo que se podían y se deberían de hacer.
9: Tanto Basilio Valladares como Antonio Alarcó coinciden además en que el barco no tendría que haberse dirigido a Canarias. Ambos consideran que el traslado de los pasajeros podría haberse realizado en Cabo Verde u otros destinos y que el archipiélago necesitaba contar previamente con más garantías de seguridad sanitaria.
3: Estas son la opinión de algunos expertos. En lo que casi todos coinciden es que a partir de ahora nos tenemos que acostumbrar pues a tener virus entre nosotros que no eran tan habituales antes. ¿Y por qué? Pues exactamente por la globalización. Es el mayor aliciente para que virus que antes eran regionales ahora puedan viajar libremente miles de kilómetros. Carlos García, buenas tardes.
12: Buenas tardes. El concepto One Health o una sola salud es un enfoque integral que reconoce la interdependencia entre la salud humana, animal y ambiental. La Organización Mundial de la Salud busca, a través de este término, optimizar la salud global mediante la colaboración entre diferentes sectores, medicina, veterinaria, ecología, para prevenir riesgos como pandemias y la resistencia a antibióticos. Santiago Vega es catedrático de Sanidad Animal en la Facultad de Veterinaria de la Universidad CEU Cardenal Herrera de Valencia.
13: La salud tiene que ser única, es decir, que tenemos una salud de animales, humanos y medio ambiente que es única y que nos afecta como estamos viendo. O sea, que en esas interacciones, en esa interfaz que se produce entre las tres patas, pues vemos claramente que no podemos abordar los problemas relacionados con la salud de manera aislada, de manera individual, ¿no?
12: En el caso del antivirus hablamos de un problema que en zonas como la Patagonia argentina lleva muchas décadas vigente, incluso con transmisión a seres humanos como es esa cepa de los Andes. Estos virus que antes pues eran complicados de propagar dada la movilidad geográfica con la globalización se convierte en un problema de todos.
13: Hoy en día vivimos en un mundo globalizado y bueno, pues antes no viajábamos todo lo que viajamos ahora, no llegábamos a sitios donde llegamos ahora y por lo tanto ahora nos estamos exponiendo a nuevas realidades que antes estaban también ahí, pero que nosotros, al no exponernos a ellas, pues no nos veíamos en riesgo de podernos, en este caso, infectar, por ejemplo, ¿no?, por nuevos agentes patógenos.
12: Defiende Santiago Vega que la divulgación es muy importante. Si viajamos es esencial, dice, comprobar qué no debemos comer, qué vacunas son necesarias antes de acudir y qué lugares son propensos a ser un peligro biológico para nosotros.
3: En la 1:25.
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3: 1:27. Canarias perdió cerca de 100.000 turistas durante el pasado mes de abril y más de la mitad de ese descenso corresponde al mercado alemán. Es uno de los principales emisores para el archipiélago. La caída también afecta al turismo peninsular y confirma una desaceleración en algunos mercados claves para las islas, Manu.
19: El retroceso llega en un contexto marcado por la incertidumbre económica en Alemania y la tensión geopolítica internacional, factores que están afectando a las reservas y a la conectividad aérea. Aún así, Canarias mantiene el liderazgo como principal destino de invierno para el turista alemán, aunque las llegadas, eso sí, desde ese país acumulan descensos en los últimos meses. Francesco Deli Paola es gerente de la Asociación Canaria de Agencias de Viajes y Tour Operadores.
20: En estos últimos meses, que digamos que es cuando empiezan ellos a reservar su invierno, que es la temporada alta, ha coincidido con todo este problema geopolítico y entendemos que por ahí puede venir esta.
19: El sector turístico señala la fidelidad de muchos viajeros con el archipiélago y descartan que busquen otros destinos más económicos. Además, señalan que el auge de visitantes desde el este de Europa compensa en parte esta caída.
20: Hay otros mercados emergentes que no salen en este estudio, por decirlo así, como son los países del este, que estamos seguros que van a equilibrar la balanza con respecto a las cifras de otros años.
19: Mientras tanto, el turismo británico sigue compensando también parte de esa caída y se mantiene como el principal motor del crecimiento turístico en Canarias.
3: El desarrollo del teletrabajo y mayor seguridad para el servicio de vigilancia aduanera son algunas de las reclamaciones de las delegaciones de la Agencia Tributaria en toda España. Hoy se han concentrado también aquí en Canarias, donde trabaja un millar de personas. Paola Linares, buenas tardes.
21: Buenas tardes. Convocados por el sindicato de funcionarios CESIF, esta mañana se han celebrado paros parciales y concentraciones en todas las delegaciones de la agencia tributaria. Reclaman el desarrollo del teletrabajo, el de la carrera profesional y la carrera administrativa, además de reconocer como profesión de riesgo la actividad del servicio de vigilancia aduanera. Javier Cruz, presidente del CESIF en Las Palmas.
1: Pero aquí fundamentalmente los abordajes que se dan son en alta mar. O sea, no estamos hablando a nivel de costa, sino que el barco tiene que salir, está varios días, tiene la posición y al final hace un abordaje en las condiciones que hay. Estamos hablando que estamos en el Atlántico, no estamos en el Mediterráneo, en el Mar Menor.
21: Víctor Cruz, presidente del CESIF en Las Palmas. Esta última reclamación viene a raíz de la muerte de los guardias civiles, dos guardias civiles en una operación con narcolanchas en Huelva, aunque como ha explicado Víctor Cruz, también afecta a Canarias. En toda España, el personal de la agencia tributaria suma unas 28.000 personas y solo en Canarias son 1.000 profesionales. Reclaman aumentar la plantilla hasta los 30.000 en todo el estado y unas 300 o 400 personas en el archipiélago.
3: ¿Ustedes cómo se sienten con su sueldo? Si lo consideran malo, no se preocupen, porque la mayoría de los españoles opinan igual que usted. La preocupación por el sueldo gana fuerza entre los trabajadores de nuestro país. Según el estudio sobre bienestar y salud laboral, en España, 3 de cada 4 empleados dicen no estar satisfechos con lo que cobran, Carlos.
12: Es un salto importante respecto al año anterior y confirma que el salario vuelve a estar en el centro del debate laboral. Aún así, muchos profesionales reconocen que aceptan un sueldo que no les convence si las empresas les ofrece buenas condiciones de bienestar, conciliación o cuidado de la salud. Pero el informe deja otro mensaje claro. El malestar no es solo económico. Cada vez más trabajadores aseguran que el empleo afecta a su salud emocional, con estrés, cansancio y dificultades para desconectar al terminar la jornada. Para la patronal empresarial, el problema es la carga fiscal con el que convive el empleado. Pedro Alfonso es el presidente de la COE en Tenerife.
2: Cuando el salario viene disminuido en una cantidad importante en materia de retenciones y en materia de impuestos, y lo que paga el empresario y sus costes laborales sean sensiblemente superiores a lo que el trabajador recibe en su cuenta corriente, se genera una cierta insatisfacción inicial que no tiene que ver con los salarios en sí, sino con las cargas fiscales que se están dando en España por, entre otras cosas, la no deflactación del IRPF y el incremento tan importante que ha habido en la carga fiscal.
12: Defiende Pedro Alfonso que los problemas como el precio de la vivienda, el combustible y la inflación misma provocan también que una vez reciben el salario neto en sus nóminas, ven mermada su capacidad financiera. Para los sindicatos, las cargas de trabajo y los récords positivos en cuanto a los balances de resultados de las empresas son los motivos por los que la percepción salarial es tan baja. Rosa Mirna es la secretaria de Igualdad de UGT Canarias.
22: En Canarias, donde tenemos los salarios más bajos de toda España y donde además el coste de la vida no es el más bajo de toda España, pues esa insatisfacción se ve incrementada y se sufre en el día a día. Pero si además a todo esto le sumamos que las cargas de trabajo son muy elevadas y que los balances de resultados de las empresas baten récord año tras año, sintamos que no se nos retribuye salarialmente como con justicia, ¿no?
12: El estudio elaborado por la Unidad de Salud Laboral de MAFRE advierte también de un creciente riesgo de fuga de talento. El 36,6% de los profesionales se plantea cambiar de empresa si su compensación no mejora, porcentaje que sube al 52% entre la generación Z.
3: Bueno, pues precisamente el número de empresas creadas en Canarias aumentó casi un 26% en marzo respecto al mismo mes de 2025. Se han formado más de 500, según los datos publicados hoy por el INE. Por el lado contrario, se destruyeron 111. José Miguel González, economista de Corporación 5.
23: La mejora del dato es que desde la perspectiva mensual ha habido una disminución en lo que son las sociedades mercantiles disueltas. Las actividades en donde más se crean son inmobiliarias, financieras y seguros, seguidos de construcción y comercio, que son exactamente las mismas que las que se disuelven, pero en sentido contrario, comercio, construcción, inmobiliarias, financieras y seguros.
3: Y atentos a esta noticia porque preocupa y mucho. Se ha detectado un incremento de la prostitución infantil en Canarias y todo vinculado al aumento del turismo y a la falta de vivienda. Es el triste titular que nos ha dejado hoy la presentación del primer foro de la infancia vulnerable de la Macaronesia que se celebra en Casa África, la capital Gran Canaria, Paula.
21: Un foro que une Canarias con el resto del archipiélago de la Macaronesia, Cabo Verde, Azores y Madeira, que persigue aunar esfuerzos para combatir problemas comunes que afectan a la infancia de estos territorios, como la pobreza y la prostitución. Cuestionada por la prostitución infantil en Canarias, la secretaria técnica de este foro, Paola Andrea Lozano, ha afirmado que han identificado un incremento de la prostitución infantil vinculada al turismo en los 4 archipiélagos, también en Canarias.
24: Se ha detectado aumento en la prostitución infantil.
0: El turismo es una de las principales causas, pero hay una serie de elementos que nos conducen a ello, ¿no? Como es la falta de vivienda, está muy difícil, muy complicado, y eso conlleva que las familias opten por recursos que son lamentables, pero lo llevan a ello.
21: Sobre esta prostitución infantil habló también la consejera de Asuntos Sociales del Cabildo de Gran Canaria, Isabel Mena, quien señala que a nadie se le esconde que existen tramas para la captación de menores y asegura que las instituciones están alerta.
4: Ha habido tramas de trata de niñas menores de edad que han sido captadas además aquí en Canarias y han sido forzadas a ejercer la prostitución. Yo creo que son tramas que no se le esconden a nadie, que existen, que están en procesos judiciales o que están en proceso de investigación, que tienen personas detenidas, señaladas significativamente, y por tanto es una realidad que no podemos obviar que existe.
21: Este foro cuenta con la presencia de aldeas infantiles, además de representantes de los cuatro archipiélagos. Por Canarias está el del Cabildo del Hierro, además del de Gran Canaria. Pretenden crear un libro blanco con las aportaciones de cada territorio que permita trabajar en la protección de los menores.
3: Pues precisamente sobre abusos sexuales infantiles va a hablar, va a conocer más León 14, porque la anunciada visita del Papa a España no solo va a contar con una agenda oficial, sino también, como les contamos ayer, con posibles encuentros de carácter privado. Entre ellos, la Santa Sede estudia una reunión con víctimas de abuso en el seno de la Iglesia, un gesto que, de confirmarse, marcaría un paso relevante en el reconocimiento y la escucha de estas personas. Jorge Miranda.
9: Ciro Molina, miembro de la Asociación Infancia Robada en Canarias y víctima de abusos por la Iglesia, ha asegurado hoy en la Radio Canaria que por el momento no han recibido ninguna comunicación oficial sobre ese posible encuentro. Eso sí, reconoce que algunas víctimas sí podrían ser convocadas, aunque teme que no todas las asociaciones sean tenidas en cuenta.
10: Sino quizás las víctimas, pues, que o se han visibilizado menos o les han sido quizás más favorables o menos críticas, pues quizás tengan esa oportunidad, ¿sabes? Pero vamos, que yo espero que a la gente de ANIR, a las víctimas de ANIR, le digan algo, porque si no sería una torpeza enorme.
9: Durante la entrevista, Molina ha sido claro al señalar lo que esperan del Papa. Más allá de una foto, un gesto simbólico, una escucha real. Insiste en que las víctimas necesitan ser oídas directamente y poder trasladar al pontífice cómo en muchos casos se han sentido desamparadas por la propia Iglesia.
10: Del Papa esperaríamos una escucha, ¿sabes? No solo un diálogo, ¿no? El sentar un... Pues claro, si la reunión va a ser en plan sentarte y que nos diga unas palabras, pues sí está bien, es un gesto, incluso puedes decir, que es el Papa, no cualquier persona, ¿no? Pero creo que lo importante sería la escucha y que nosotros le pudiéramos decir al Papa, aunque sea brevemente, pues mira, aquí se ha actuado de mala manera.
9: Molina ha puesto el foco en el concepto de reparación, subrayando que no todas las víctimas buscan lo mismo. Mientras algunas pueden necesitar apoyo económico, otras reclaman acceso a documentación, reconocimiento público o medidas simbólicas que evidencien la asunción de responsabilidades por parte de la institución. A pesar de algunos avances, como una mayor facilidad para denunciar o la creación de protocolos, Molina ha advertido de que aún queda mucho camino por recorrer.
3: La Policía Nacional, desgraciadamente, sigue deteniendo a más personas relacionadas con abusos a menores. Ha detenido en Los Realejos hoy en Tenerife a un médico de atención primaria acusado presuntamente de cometer varias agresiones sexuales durante consultas en un centro de salud del municipio. La investigación arrancó tras la denuncia de varias pacientes jóvenes. Algunas de ellas eran menores de edad que acudieron al facultativo para recibir información sobre métodos anticonceptivos.
5: Según las denunciantes, el médico aseguraba formar parte de una supuesta unidad de educación sexual y prevención de enfermedades de transmisión sexual y aprovechaba esa confianza para realizar tocamientos injustificados bajo la excusa de exploraciones ginecológicas y mamarias. Los agentes han constatado que el investigado realizaba citologías en su propia consulta a última hora de la tarde y sin presencia de personal de enfermería, a pesar de que el centro sanitario dispone de una unidad especializada para estas pruebas. Además, las pacientes aseguran que no recibían informes clínicos y que el médico se limitaba a comunicar verbalmente que los resultados eran normales. Hasta el momento, la policía ha identificado a 4 víctimas, todas ellas con edades comprendidas entre los 17 y los 19 años, aunque la investigación continúa abierta y no se descarta la aparición de nuevas denunciantes. El detenido ya ha sido puesto a disposición judicial.
3: Y tenemos novedades relacionadas con el caso Valka. donde, como recordarán, se investigan presuntos delitos de malversación, fraude, falsedad documental y prevaricación administrativa en Las Palmas de Gran Canaria. El periódico Canarias 7 ha accedido a los audios de la declaración judicial de la exconcejala Inmaculada Medina de hace unas semanas, investigada en esta causa, que analiza un supuesto defalco de más de 1 millón de euros en contratos públicos de agua y riego en el área de parques y jardines.
6: Durante su comparecencia, Inmaculada Medina negó mantener una relación personal con el empresario investigado Felipe Guerra, aunque reconoció que compartía con él 4 grupos privados de WhatsApp y también mantenía comidas semanales durante años. Como se escucha en los audios a los que ha tenido acceso Canarias 7.
7: ¿Usted compartía 4 grupos de WhatsApp con Felipe Guerra, lo recuerda?
8: No, 4 grupos de WhatsApp no.
7: ¿Usted compartía Comemos los Martes, Hijo Predilecto de La Palma, Cumple del Jefe y Estado de Ángel? ¿Lo recuerda ahora?
8: Sí, conversaciones que se hayan podido mantener.
7: ¿Y en ese grupo era habitual que quedaran a comer?
8: Los martes.
7: ¿Cómo dice el nombre del grupo?
8: El martes comemos, todos los martes que podíamos quedamos.
6: El fiscal anticorrupción, Javier Ródenas, le recordó incluso su asistencia a actos familiares del contratista como comuniones y celebraciones.
8: No solamente he ido a bodas y bautizos, he ido a funerales, a duelos, a acompañar a ciudadanos que durante 18 años de ejercicio de mi responsabilidad he tenido ese acercamiento y porque además está dentro de las funciones también de atender a los ciudadanos.
6: La exconcejala defendió que su función se limitaba a firmar expedientes ya supervisados por técnicos municipales y aseguró que nunca comprobó personalmente lecturas de contadores ni metros cúbicos facturados.
8: Imposible que la concejala o el concejal firme antes que ningún técnico ni ningún gestor económico.
6: Sin embargo, el fiscal le reprochó haber firmado 12 facturas una semana antes de que existieran las actas de conformidad técnica. Medina respondió: "No lo recuerdo, señoría".
3: Hoy ha sido una jornada complicada para la movilidad en la TF1. El vuelco de un camión de basura en el sur de Tenerife, registrado a la 1 de la madrugada, provocó retenciones importantes durante primera hora a la altura del desvío de Guasa, en el municipio de Arona. Se ha procedido al corte de la vía y se tuvo que desviar el tráfico por la TF-655. Las retenciones afectaban a los 2 sentidos de la circulación, en dirección sur desde Las Chafiras y en dirección norte, pues el atasco afectaba desde Las Américas. Sobre las 9 de la mañana ya volvió la normalidad, aún así 3 personas han resultado heridas, 2 leves y 1 de ellas graves, como explica Lourdes Jorge, que es portavoz del 112 Canarias.
11: 2 de carácter leve que fueron asistidos por el personal del Servicio de Urgencias Canario y trasladados a un centro sanitario. El herido más grave quedó atrapado en el interior del camión y tuvo que ser liberado por los bomberos de Tenerife y la Guardia Civil se hizo cargo de las diligencias correspondientes.
3: En Lanzarote se ha procedido al cierre de parte de un sendero en la zona del Risco de Famara, un corte puntual que se produce tras el desprendimiento ocurrido la tarde de este martes.
24: Se cayó medio Risco de Famara al piso. ¿No ves toda la tierra volando?
3: Fueron varias las personas, sobre todo desde La Graciosa, las que grabaron la polvareda que provocó el desprendimiento. Desde la parte alta del risco comenzaron a caer una gran cantidad de piedras en una franja de 25 metros de ancho que casi llegó al mar. Concretamente, se ha restringido el acceso que une la conocida como Casa del Agua y transcurre a medio risco hasta llegar al acceso que enlaza con la subida a Guinate. Este sendero une la playa de Famara y la playa del Risco. Enrique Espinosa es gerente del Consorcio de Seguridad y Emergencia.
25: Muchísima precaución y si por ahí hay mucha gente cerca de esos sitios, está el camino Las Rositas y todo eso, que se usan para ir a la playa que está debajo, que es muy conocida y que hace mucho, pues hoy pues intenten, pues si no tienen que ir, pues no vayan, porque ahora mismo pues toda esa zona se está procediendo a una valoración tanto de los bomberos para ver si está todo correctamente para que no haya más problemas en esa zona.
3: Y de un derrumbe hablamos ahora a una reconstrucción en San Cristóbal de la Laguna, donde se ultima la reapertura de la portada de la Casa del Corregidor tras casi 10 años cerrada al público. El ayuntamiento ha retirado el andamio que cubría este inmueble histórico desde 2017 para protegerlo por su delicado estado de conservación, Carlos.
12: La previsión municipal es que el espacio vuelva a estar abierto esta misma semana, una vez terminen los trabajos finales de limpieza, adecuación y mejora de la accesibilidad. La rehabilitación iniciada en febrero de 2025 y desarrollada por la Fundación Canaria General de la Organización de la Universidad de La Laguna ha contado con un presupuesto de más de 130.000 euros. Luis Geray Gutiérrez es el alcalde del municipio.
13: Un día como hoy se escenifica a mis espaldas el gran trabajo que han hecho los especialistas, todos los técnicos, los profesionales en la rehabilitación. Desde ese año 2017 hasta ahora, en el que ya podemos disfrutar de este enclave, uno de los espacios más visitados, donde el recorrido de la ciudad tiene que pasar por este lugar, hoy ya es una realidad.
12: La Casa del Corregidor, construida entre 1540 y 1545, fue parte de las antiguas casas de gobierno de la ciudad y su portada está considerada el ejemplo más antiguo del estilo plateresco en Canarias.
3: Quedan 15 minutos para llegar a las 2 de la tarde.
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3: Una y 46, vamos a repasar otras noticias de fuera de Canarias y comenzamos con estos abucheos y silbidos para el ministro del Interior en un acto de la Guardia Civil.
18: Comprendo.
3: Bueno, no hemos podido escuchar esos silbidos, pero vamos, han sido bastante fuertes, ¿verdad, Javi Granado?
5: Sí, y de esa manera es como ha sido recibido Fernando Grande Marlaska hoy en Jaén, durante el acto de jura de bandera de nuevos agentes. Ha ocurrido mientras recordaba a los dos guardias civiles que murieron hace unos días mientras perseguían a una narcolancha.
18: Comprendo, entiendo vuestro dolor. Nada puede compensar la muerte en acto de servicio de Germán y de Jerónimo. Y lo entiendo porque yo también estoy dolido. Permitidme, estoy rabioso.
5: Esta es la respuesta de familiares de guardias civiles a las palabras del ministro. Desde la oposición, crítica del Partido Popular, también de Vox, a la gestión del ministro del Interior de la Guardia Civil. Le exigen más medios. Cuca Gamarra es el portavoz del Partido Popular y Santiago Abascal, presidente de Vox.
26: Y un abandono a los cuerpos y fuerzas de seguridad del Estado. Ya va siendo hora de que empiecen a protegerlos como se merecen.
27: Me parece palabrería vana de un ministro tramposo, de un ministro desaprensivo, de un ministro sin escrúpulos, que está condenando a la muerte a los servidores públicos.
5: La Policía Nacional ha desarticulado un grupo criminal que ha estafado a personas mayores aproximadamente 200.000 euros a través de llamadas. Se hacían pasar por amigos de un familiar que necesitaban dinero de manera urgente para realizarles una operación. Escuchen el audio de uno de estos estafadores.
28: El problema es que ahora que tenemos que sentir los clavos, que aquí no lo tenemos en España. A mí necesito ahora mismo ya dentro de 30 o 40 minutos para empezar a hacer la operación. Tenemos que pagar una cantidad de dinero que cuesta una cantidad de dinero los clavos. ¿Me entiendes, señora? Son 30.000, señora. Ayúdame, mamá. Todo lo que necesita el médico, por favor.
5: Bueno, es el testimonio de uno de estos estafadores que finalmente pudo ser detenido. Un portavoz de la Policía Nacional ha explicado el perfil de las víctimas.
29: El perfil de las víctimas siempre es una persona de edad avanzada, superan los 80 años la mayoría. La edad más alta ha sido de 95 años y ahora mismo es una de las estafas que más fácil por desconocimiento está consiguiendo su objetivo.
5: Y el Partido Popular presenta su Plan Nacional de Salud Mental. Su presidente Alberto Núñez Feijóo asegura que es fundamental más inversión y más médicos, sobre todo en atención primaria.
30: Primero, más plazas de formación especializada. Más plazas en MIR de psiquiatría, en salud mental y en el PIR de psicología clínica. Segundo, reforzar la atención primaria. Aumentar el número de especialistas es una necesidad general, pero en atención primaria es prioritario.
3: Y fuera de España, a partir de hoy gira en torno a la visita oficial del presidente de Estados Unidos a China.
5: Pues Donald Trump acaba de aterrizar hace unos minutos en Pekín, una cita en la que tiene previsto reunirse con su homólogo chino, con Xi Jinping, y que se va a centrar sobre todo en cuestiones comerciales y la tregua arancelaria, también sobre la mesa la situación de Taiwán y la guerra sin resolver en Irán como telón de fondo. Trump busca también facilitar la entrada de empresas de Estados Unidos en China.
0: Well, I think number one, we're going to have a long talk about it. I think he's been...
5: Son las primeras declaraciones de Donald Trump y aumentan las emisiones de CO2 de la Unión Europea. Han incrementado un 0,9% a finales del pasado año. Estas emisiones han crecido especialmente en sectores como el suministro de electricidad, gas y también el transporte. Y precisamente hoy se reúne en Bruselas el Consejo Informal de Energía de la Unión Europea. Ahí se encuentra la ministra de Transición Ecológica de nuestro país, Sara Eggensen. Ha defendido que la Unión Europea debe actuar de manera más rápida y ambiciosa para acelerar la transición energética. Dice que ante las consecuencias de la guerra de Irán, Europa necesita prepararse más rápido para acelerar esa agenda de transición ecológica. Y el presidente de Francia, Emmanuel Macron, plantea llevar a Naciones Unidas la iniciativa de una misión militar internacional que garantice la navegación en el estrecho de Hormuz, en la frontera de Irán. Asegura a Macron que la reapertura debe ser incondicional y sin peajes.
3: El Cabildo de Tenerife va a rehabilitar el firme de la TF5 en su tramo desde la capital hasta Guímaro, un proyecto que ya está licitado y que comenzará muy pronto, Carlos.
12: Por un importe de 16 millones de euros, el objetivo es renovar el asfaltado en ambas direcciones. El plazo de ejecución será de 6 meses por lote y en horarios, pues minimizará principalmente la afección al tráfico, ya que se realizaría de noche. Rosa Dávila es la presidenta del Cabildo Insular.
1: Esto permite el asfaltado, la rehabilitación del firme de 18,3 kilómetros, es el tramo que va entre Güímar hasta Santa Cruz. Como ustedes recordarán, hicimos una inversión el año pasado muy importante de 30 millones de euros que permitía la rehabilitación desde Arico, Fasnia y Güímar, y ahora pues el tramo que llega hasta Santa Cruz, desde Santa Cruz pasando por el Rosario y Candelaria y Arafo.
12: Todo esto en un Consejo de Gobierno Insular celebrado hoy, donde también se ha anunciado la ampliación del intercambiador de los cristianos en Arona y el soterramiento de la avenida Chayo Fita. Defiende la presidenta que el objetivo es descongestionar una zona donde hay un alto nivel de tráfico, sobre todo relacionado con el turismo.
3: Y en Gran Canaria, la Consejería de Obras Públicas del Gobierno de Canarias acaba de informar que ha adjudicado provisionalmente las obras de ampliación de la GS1 entre La Estrella y Las Terrazas a la UTE formada por Satocán y Lópezán. El proyecto añadirá un cuarto carril en ambos sentidos para reducir los atascos en uno de los puntos más conflictivos de la autopista, especialmente en el entorno de La Mareta, donde se produce el conocido como efecto embudo. Vamos a escuchar al consejero de Obras Públicas del Gobierno de Canarias, Pablo Rodríguez.
2: Una obra muy demandada, que después de muchos años demandando mejoras precisamente en la Gran Canaria 1, hay que recordar que es la vía de Gran Canaria con más densidad de tráfico, más de 160.000 vehículos diarios, pues por fin tiene una obra de mejora, en este caso en la zona más crítica.
3: Vamos a hablar ahora de uno de los retos a los que nos enfrentamos cada día, que son los bulos que corren como la pólvora en las redes sociales y también en algunos medios de comunicación, que son difíciles de detectar. El 86% de las personas con acceso a Internet han estado expuestos a noticias falsas en un contexto donde la inteligencia artificial está agudizando el problema. Hoy el Gobierno de Canarias y el Laboratorio de Islas Responsables han reunido a expertos, científicos, periodistas y divulgadores en redes sociales para debatir en torno a bulos, desinformación y cambio climático. Siguiendo pues esta comparecencia ha estado nuestra compañera Carolina Armas. Carolina, ¿qué tal? Buenas tardes.
4: Buenas tardes, David. La lucha contra la desinformación ya no se libra únicamente en las redes sociales ni en los titulares de última hora. También se combate en las instituciones, en las aulas, en los medios y en los espacios donde ciencia y ciudadanía se encuentran cara a cara para desmontar el ruido. Esta es una intensa jornada dedicada a analizar el impacto de los bulos y las fake news en torno al cambio climático, un fenómeno que preocupa cada vez más a la comunidad científica científica y que al mismo tiempo sigue siendo objeto de campañas de manipulación y descrédito. Es un foro de reflexión colectiva donde periodistas, investigadores, divulgadores, expertos en comunicación y responsables institucionales compartían diagnóstico, experiencias y herramientas para hacer frente a la desinformación climática. Patricia del Ponte es profesora del Departamento de Comunicación y Ciencia de la Universidad de La Laguna.
6: ¿Cuál es la industria? Es decir, ¿cuáles son los objetivos que hay detrás de la circulación de bulos y de noticias falsas? A mí lo que me preocupa en este momento no es tanto solo la desinformación per se, sino cómo la verdad, en vez de formar parte de lo fáctico, ¿no?, de lo que tenemos claro y empezar a discrepar en las formas de resolver las problemáticas, la verdad empieza a ocupar el espacio de la disputa.
4: En un momento en el que Canarias vive de manera especialmente intensa los efectos del calentamiento global, con olas de calor más frecuentes, incendios forestales más agresivos, estrés hídrico o fenómenos meteorológicos extremos, la jornada adquiere un valor simbólico y práctico. Los expertos coinciden en algo: los bulos sobre el clima no son inocentes. Retrasan decisiones, generan desconfianza social y erosionan la capacidad colectiva de reaccionar ante una emergencia real. Se ha hablado de cómo se fabrica y se propaga la desinformación y se ha abordado las estrategias que utilizan determinados discursos negacionistas para sembrar incertidumbre en torno al consenso científico. Lo decía Julián Macías, analista de redes y fundador de Pandemia Digital.
7: En los medios le dejan los espacios de prime time, los algoritmos en las redes sociales lo potencian y aparte lo financiamos con nuestros impuestos. Entonces, la línea roja que no se debería de permitir y que se está financiando y fomentando en todos estos espacios es justamente la mentira. Para mí, creo que tienen como objetivo destruir esos consensos, la defensa de los derechos humanos, la paz, la democracia, la verdad, la ciencia y bueno.
4: Se habló de ideología y de poder cuando los bulos se convierten en herramienta política. La conversación se adentró en una cuestión especialmente delicada, cómo determinados intereses económicos, políticos o ideológicos aprovechan el ecosistema digital para desacreditar investigaciones científicas o polarizar el debate público. Algoritmos que premian la confrontación y la viralidad por encima del rigor. Explicaban que uno de los grandes desafíos del periodismo climático consiste precisamente en traducir conceptos complejos a un lenguaje cercano sin perder precisión, y también en competir contra contenidos emocionales rápidos y muchas veces engañosos que circulan con enorme facilidad por Internet.
3: Ya no queda nada para celebrar el Día de Canarias y precisamente por esta jornada de todos, la cadena de supermercados Hiperdino lanza desde Canarias Mirando al Futuro, un proyecto que une a las empresas canarias y sus productos. Andrea Pérez.
8: Desde Canarias Mirando al Futuro cuenta con tres acciones dirigidas a los clientes de este supermercado, a los niños escolarizados y al talento de los jóvenes canarios. Una de estas acciones es el proyecto Marcas Canarias Edición Limitada, donde 16 jóvenes ilustradores han participado con sus diseños para 16 marcas canarias. Escuchamos a la directora general de Hiperdino, Olivia Yorca.
9: Un proyecto precioso donde unimos la industria local con la juventud y con el talento canario a través del diseño del packaging de 16 marcas icónicas canarias y que esta edición limitada que solo se podrá adquirir en nuestro supermercado durante el mes de mayo.
8: La segunda acción es Dinoscopio, un proyecto educativo donde se visitará los colegios del archipiélago para enseñarles la singularidad de las islas y por último, desde el 25 de mayo hasta el 8 de junio, los productos locales desde supermercado contarán con una campaña especial de precio.
3: 1:57, vamos a repasar ya lo que se cuece en las redes sociales de la Radio Canaria. Jorge, ¿en qué estamos trabajando?
10: Una jornada más, David. La actualidad en redes sociales viene marcada por el antivirus, la gestión del crucero Ondius en Tenerife. Hoy han sido muchas publicaciones las que han alcanzado miles de visualizaciones en redes sociales, pero sin duda lo que más ha destacado ha sido la denuncia de Basilio Valladares, catedrático de parasitología, que ha afirmado ser víctima de una campaña de acoso e insultos por expresar su opinión científica sobre este asunto. Lo escuchamos.
11: Me encuentro fatal, ¿qué quiere usted que le diga? Yo nunca me había visto agobiado por la prensa, que soy una mierda pinchada en un palo, y me han llamado de Madrid, ha habido un periodista de Madrid que casi me ha insultado porque dice que estoy defendiendo al señor Clavijo, me han llamado varias televisiones de la península, radio, y aquí lo mismo, y yo creo que las cosas son mucho más sencillas. Yo he dado una opinión desde el punto de vista científico de las cosas que creo que se podían y se deberían de hacer.
10: Solo en Instagram contamos a esta hora con más de 5.000 visualizaciones, más de 10.000 si miramos también en Twitter. Una información que hemos ampliado también, David, en nuestra página web en el apartado de radio de rtvc.es y que también está registrando multitud de visitas.
3: Y no es para menos. Gracias, Jorge.
10: Buenas tardes.
3: Y hoy nos despedimos con ópera. Con Andrea Chenier, una pieza en cuatro actos ambientada durante la Revolución Francesa, inspirada en la vida real del poeta, de André Chenier. La historia comienza en una fiesta aristocrática donde, pues, este hombre, un idealista, critica las injusticias del régimen. Allí conoce a Madeleine de Coigny, una noble joven de la que se enamora. Con el estallido de la Revolución, los roles sociales se invierten. Hoy ha presentado la ópera en el Teatro Pere Galdós de Las Palmas de Gran Canaria, que podrán disfrutar en tres sesiones, el martes y el jueves de la semana que viene a las 8 de la tarde y luego el domingo a las 7. Pues con ópera ponemos hoy el punto y final. Ya saben que la información regresa a partir de las 3 de la tarde en el boletín. Ahora les dejamos con nuestros barítonos profesionales, que son nuestros compañeros del Deportivo, y nosotros nos volvemos a escuchar mañana. Que pasen un buen día. Chao.

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2: Vaya partido guapo el que vamos a vivir mañana en el Gran Canaria Arena, Liga ACB, 31ª jornada, frente a frente el Dreamland Gran Canaria y la Laguna Tenerife, el Granca y el Canarias, nuestros equipos ACB. El Granca luchando para evitar el descenso de categoría, el Canarias tratando de apuntalar una zona más cómoda desde la que pelear en los playoffs. Habla esta mañana Néstor Che García, el técnico del Granca, ahora lo escuchamos. Ha hablado también en la mañana de hoy Chus Vidorreta, el técnico de los aurinegros, ahora lo escuchamos. En el día en el que la Unión Deportiva Las Palmas ha confirmado ya en su cuenta oficial de X la rotura fibrilar de la musculatura isquiotibial derecha de Ale García, el futbolista de vecindario se va a perder las próximas 6 u 8 semanas. Así que no va a poder competir en las próximas 6 u 8 semanas. Ha dicho adiós a la temporada el futbolista amarillo. Las Palmas, que ha vuelto al trabajo para preparar una de esas 3 finales que tienen el tramo regular por disputar. La más inmediata, ya saben, la del sábado en el Estadio Juegos del Mediterráneo ante la Unión Deportiva Almería. Luego quedará recibir al Real Zaragoza para cerrar la liga en casa y más tarde visitará al Deportivo de La Coruña para cerrar el tramo regular en el Estadio de Riazor. Quién sabe si para jugarse un ascenso directo o para saber desde qué posición pelea por el intento de asalto de categoría en el camino largo. Lo otro ni lo pensamos, lo de que la jornada 42 pueda dejar a los amarillos fuera de todo. En el Tenerife también han vuelto al trabajo en la mañana de hoy de cara a cerrar el curso en casa, en el Rodríguez López, el domingo a las 4. El conjunto blanquiazul se mide a los gallegos del Pontevedra, un partido que va a servir, como saben, para recibir el trofeo. El equipo de Álvaro Cervera va a recibir el trofeo que le acredita como campeón de la Primera Federación. En el Tenerife ha hablado Nacho Gil, ahora escuchamos al futbolista blanquiazul. Un día en el que sigue disputándose la 36ª jornada en Primera División, 4 partidos programados para la tarde de hoy, 2 a las 6 de la tarde, el Español Athletic Club de Bilbao y el Villarreal Sevilla, y 2 a partir de las 8:30, el Deportivo Alavés Fútbol Club Barcelona y el Getafe Mallorca.

0: Está por aquí Moisés Rodríguez, hola Moy, muy buenas.
1: ¿Qué tal? Buenas tardes.
0: Joaquín González, hola Joaquín, ¿qué tal?
2: Buenas tardes.
0: Juan Delgado, hola Juan Del.
3: Hola, buenas tardes.
0: Bueno, Moy, vuelta al trabajo de los amarillos con esa mala noticia, sí. La confirmación ya de que Ale García no va a poder jugar, no va a poder competir en lo que queda de curso.
1: Sí, es verdad que el periodo en el que va a permanecer fuera es entre 6 y 8 semanas, en el caso de que sea pues lo mínimo 6 semanas, pues... Y en el caso de que la Unión Deportiva Las Palmas disputase los playoffs, pues llegaría muy justo, ¿verdad? Esa final por el ascenso.
0: Por el para que acabe el tramo regular y en dos sí. Despachas el ascenso, o sea, no llega.
1: Sí, bueno. no llega, ni acortando plazos, Juanjo. Es que ni acortando los plazos va a llegar el futbolista Gran Canario al final de liga, por lo que, bueno, dice adiós a la temporada. Es una noticia, yo creo que muy triste para la Unión Deportiva Las Palmas, porque estaba siendo un jugador... pues realmente con mucho protagonismo, muchos goles este curso, y una Unión Deportiva de Las Palmas que, como bien comentabas, ha regresado en el día de hoy a los entrenamientos tras la jornada de descanso de ayer, y lo ha hecho pues ya con el foco puesto en ese partido que es importantísimo ante un rival directo por el ascenso, como es el Almería, y con el objetivo de mejorar la imagen ofrecida. Viene la Unión Deportiva de Las Palmas de encajar esa derrota más amplia de la temporada en el Principado de Andorra. Pues hay que mejorar la imagen, hay que conseguir los 3 puntos para poder todavía seguir aspirando a todo. Y de ello habla ese Rodríguez, el pichichi esta temporada de los amarillos, que considera fundamental pasar página cuanto antes de lo que ocurría en Andorra y tratar de ganar los 3 partidos que le restan a la Unión Deportiva Las Palmas para ver hasta dónde pueden llegar.
4: Sí, así, ya pasó. Ahora no queda otra que los 3 que quedan ganarlos y ver qué pasa. Y centrarnos en nosotros, mirarnos a la cara, hacer autocrítica y seguir trabajando. No hay otra.
1: Enfrente de un Almería que sacaba un empate el pasado fin de semana de su visita a Burgos y que suma 10 de los últimos 12 puntos en juego y que son el mejor local de la segunda división. Así que no va a ser misión sencilla para los de Luis García Fernando.
0: Ahora contamos más cosas de la Unión Deportiva Las Palmas, preparándose importantísimo partido del sábado ante el Almería en tierras andaluzas. En el Tenerife, Joaquín, se preparan para cerrar el curso en casa. Ha hablado Nacho Gil. ¿Con qué te quedas de lo que ha dicho el blanquiazul?
5: Bueno, pues que tiene ganas de volver, obviamente. Recuerden que el futbolista valenciano se lesionó el pasado 13 de marzo, hace justo 2 meses, en el choque que medía el Tenerife en tierras gallegas ante el Celta Fortuna. Se ha perdido los 8 últimos partidos por una lesión muscular, una rotura miotendinosa, y ya está en buenas condiciones, ya poco a poco, para poder volver junto al resto de sus compañeros. Y precisamente por eso se le preguntaba a Nacho Gil, ¿cómo se encuentra?
6: La verdad que bien. Ya la semana pasada empecé con un poco con el grupo, hacer unas cuantas tareas y me encontraba bien. Esta semana ya estoy 100% con el grupo, me encuentro bien. Espero llegar también a final de semana bien para estar a disponibilidad del míster y sobre todo pues intentar acabar jugando, que bueno, que ya uno tiene ganas.
5: Ha sido sin duda uno de los futbolistas más importantes esta temporada para el Club Deportivo Tenerife, y obviamente con ganas al menos de poder despedirse en el último partido en casa, en el que se le va a entregar al Tenerife el título de campeón del Grupo 1 de la Primera Federación el próximo domingo ante el Pontevedra.
0: Ahora contamos también más cosas del Club Deportivo Tenerife en baloncesto, preparados para el partidazo de mañana para el Granca Canarias, que arrancará a las 8:30, y desde las 8 lo contaremos en un especial Todo Goles en Radio. Han hablado Che García y Chus Vidorreta, el técnico del Granca, que ha dicho que destaca.
1: Pues Juanjo, que su equipo llega muy preparado a la cita de mañana. Han tenido 11 días, no compiten desde la derrota en el Palau Blaugrana ante el Barça, que fue el 3 de mayo, así que han tenido mucho tiempo para preparar este compromiso. Y habla Néstor García de lo que espera del derbi de mañana. Será el 6º del curso, si tenemos en cuenta también los 2 de pretemporada, pero el primero del técnico argentino en el banquillo claretiano.
7: O sea, los 2 equipos jugaron 2 amistosos, 2 de BCL, ¿no? Más 1 de ACB. Entonces ya se conocen muchísimo, ¿no? A eso hay que sumarle lo que significa el derbi, ¿no? Entre los 2 equipos, ¿no? Y lo importante que es para los aficionados de ellos y los nuestros. Con nosotros ahora también hay otro entrenador, hemos cambiado jugadores. A mí me parece que va a ser un partido buenísimo, lindísimo.
1: Partido lindísimo. Vuelve para este encuentro, por cierto, el capitán Andriu Albizi, baja en el Palau.
0: En los aurinegros, ¿qué ha dicho Chus Vidorreta, Juan Delgado?
2: Pues el entrenador de la Laguna Tenerife ha hablado sobre la disponibilidad de Marcelinho Huertas para el derbi ante el Dreamland Gran Canaria. Que el brasileño juegue o no dependerá de cómo se encuentre en el entrenamiento de hoy del cólico nefrítico sufrido en días anteriores. Aunque no le cabe duda de que, independientemente de que pueda jugar o no, va a viajar con el equipo.
3: Yo creo que viajar va a viajar seguro, porque ya le conozco. Entonces, si no juega, será en el último momento, ¿no? Cuando él lo decida, porque no se encuentra con buenas sensaciones. Salvo que ahora a la mañana ya tengamos alguna noticia negativa, entonces, pues, no sé si viajaría o no, porque dependería de él, del que él quiera viajar. Es un viaje más corto, pero al final son dos noches fuera de casa. Pero en principio, yo cuento con que va a viajar, porque la decisión seguramente la acabaremos tomando ya en Gran Canaria mañana por la mañana.
2: El Canarias, que viajará a Gran Canaria a eso de las 7 de la tarde para disputar el derbi, veremos si con Marcelinho o no.
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0: Las 2 de la tarde y 29 minutos.
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0: El fútbol que no para, empieza a cerrarse en el día de hoy, queda todavía jornada mañana jueves, la jornada 36, 4 partidos programados para esta tarde, a las 6 Español Athletic Club de Bilbao y Villarreal Sevilla, a las 8 y media Deportivo Alavés Fútbol Club Barcelona y Getafe Mallorca.
10: Tu hija Carmendelia me acaba de mandar un mensaje aquí al móvil.
11: ¿Y qué te dice?
10: Me mandó un machango riéndose.
11: Con la cabeza redonda.

0: Auditorio Alfredo Kraus de Las Palmas de Gran Canaria. En deportes, la medalla de oro de nuestro archipiélago es para el guapo, para el trota, para el león blanco, para Juan Espino. Hola Juan, buenas tardes.
1: Hola, buenas tardes.
0: ¿Cómo estás?
1: Pues mira, muy bien, la verdad que contento por el premio, muy feliz.
0: ¿Quién te lo comunica?
1: Pues me llamó el presidente, Fernando me llamó para comunicarlo y la verdad que me cogió de sorpresa porque evidentemente uno hace las cosas porque le gusta y nunca pensando en premios ni en valoraciones. Es que incluso hasta en la época de la lucha uno competía porque era mi forma de verlo, no por esta gana de conseguir nada. Y que tener este tipo de máximo galardón que se puede recoger a nivel canaria, para mí es, vamos, un orgullo enorme, para mi familia, que mi madre lo pueda ver y disfrutar, y mi hijo también, que lo esté presente. La verdad que es un momentazo increíble para mí.
0: ¿En casa qué te han dicho cuando les has contado que eres medalla de oro de Canarias?
1: Pues te puedes imaginar, o sea, de incredulidad hasta orgullo. Mi madre decía, sí, te lo merecía, porque mi madre yo me lo merezco todo y más, ¿no? Pero en el fondo con la gente que somos un poquito más así, ostras, qué bueno, tal, la verdad que es un premio enorme.
0: Qué bonito que te reconozcan esto en el terruño, en casa, ¿no?
1: Sí, es que es el mejor premio que uno puede recibir, el cariño y el respeto de los tíos mismos, ¿sabes? Que tu gente se acuerde de ti. Digamos que como luchador, evidentemente, tuve bastantes éxitos, pero luego ya como este tipo de premios pues pasan un poco la frontera hasta del deporte y ya se fijan más un poco en todo, ¿no? No solamente en la parte deportiva, sino también en la persona, en los proyectos. Recuerda que, por ejemplo, dejar de estar en Lucha Canaria para ir a África o ir a Estados Unidos a probar suerte, porque a mí no me llama el Real Madrid y me dice, oye, vente para acá que te vamos a mejorar la ficha. Yo dejaba lo que tenía aquí, que estaba bastante cómodo, como Punta Ladra, Almogarén y otros tantos equipos. Estuve siempre bien valorado. Y dejar eso, la comodidad de tu casa, para ir a dormir a unas literas o con una guagua en Brasil o en Senegal haciendo dedo. O sea, he pasado aventuras y no siempre... a nivel de experiencia suma mogollón, pero tal vez económicamente no era lo mejor.
0: ¿Dónde te lo has pasado mejor? ¿Como el trota, como el guapo, como el león blanco?
1: Yo pienso que cada época fue diferente y digamos que uno fue siendo pues el 2.0, el 3.0, o sea, siempre fue viendo una versión más mejorada de mí, ¿no? Yo creo que el trota era ese luchador que era un poquillo loco, que hacía cosas que estaban fuera del guión, que se dejaba controlar mucho por sus emociones y tal vez hasta algún lío, alguna discusión por esa forma de ser. Ya luego el león blanco ya era hijo predilecto de la ciudad de las Palmas de Gran Canaria, ya tiene una responsabilidad, ya ibas a salir fuera de tu zona y ya entrabas en otra etapa pues más internacional. Y luego digamos que la parte del guapo, que ya fue la UFC, que digamos que fue la cúspide de todo, pues ya había como una responsabilidad. Yo creo que evidentemente también he madurado, no lo mismo el niño con 21 años que ya con 30 y largo.
0: Cuando estés en el auditorio Alfredo Kraus de Las Palmas de Gran Canaria, ¿qué vas a decir antes de que, o cuando te entreguen ya esa medalla de oro?
1: Pues bueno, gracias a Dios, creo que no tengo nada que decir, solamente es recogerlo y ya. Pero sinceramente es un orgullo enorme, seguramente estará mi madre, mi familia, mis hermanas, mi mujer, mis hijos y todos mis amigos. Para mí eso es un momentazo, ¿sabes? Ver que yo, porque al fin y al cabo no solamente lo recoge uno como persona, sino toda la gente que ha estado contigo, Pepe Gómez, que siempre me ayudó, Norberto, mis amigos, el Sánchez, digamos que toda la gente que ha formado parte de mi historia, todos los entrenadores con los que he estado, digamos que todos han aportado su granito de arena para que este momento y poder compartirlo con ellos, pues la verdad que es una alegría.
0: Muy bien. Juan Espino, medalla de oro de Canarias, muchas felicidades.
1: Muchas gracias, de verdad, un saludo.
0: Hasta las 3, el Deportivo de la Radio Canaria.
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0: 2:15, una semana diferente para el Costa de Eje Tenerife, ya que, Juan, este fin de semana no se compite.
3: Así es, a pesar de ello, hoy han vuelto al trabajo y seguirán entrenando durante hasta el viernes en el Mundialito. Eso en el apartado deportivo, porque en el institucional también han firmado un acuerdo de colaboración con la empresa

0: era Interconexión. El objetivo de este acuerdo es desarrollar iniciativas conjuntas dentro del ámbito deportivo, poniendo especialmente el foco dentro del continente africano.
1: Vinter, Caja 7 y Hospitén con el Tenerife femenino.
2: Están todos invitados a hacer radio con nosotros. Si se animan, ya saben, en redes sociales nos encuentra siempre como Todo Goles en Radio, correos electrónicos, los que quiera, deportes@canariasradio.es y WhatsApp y Telegram también, los que quiera, foto, vídeo, audio, texto, al 628-515151.
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2: Hasta las 3 de la tarde, si está en el directo el Deportivo de la Radio Canaria, son las 2 de la tarde y 16 minutos, hasta las 3 de la madrugada, si nos escucha en la redifusión, y hasta cuando usted quiera, si rescata este programa en formato podcast. A todos, como siempre, gracias por estar ahí, gracias por su tiempo, gracias por escuchar.
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2: Tres finales tiene la Unión Deportiva Las Palmas por delante antes de que termine el tramo regular. El Almería, el Real Zaragoza y el Deportivo de La Coruña. Pero paso a paso. Primero la Unión Deportiva Almería el sábado a las 5:30 en el Estadio Juegos del Mediterráneo. Un partido que vamos a ver en directo en Televisión Canaria. Un partido que vamos a contar en directo también en el mismo escenario en la Radio Canaria, como siempre con Juan Luis Monzón. En el Almería, Moy, hay una cara muy reconocible, ¿eh?
7: Sí, un futbolista que la temporada pasada vistió de amarillo en la máxima categoría, en la primera división, que anteriormente también había cursado tres temporadas en el Club Deportivo Tenerife y que este año lo está haciendo muy bien en el Almería, batiendo incluso su mejor registro goleador con 4 tantos ya este curso. Nos referimos al alicantino, al defensa, puede ser lateral, central, Alex Muñoz.
2: 2:19 p.m. Alex Muñoz, buenas tardes.
8: Hola, buenas tardes. ¿Qué tal,
2: doctor? ¿Todo bien?
8: Todo bien por aquí. Aquí estamos en Almería.
2: Qué campaña tan bonita están haciendo, ¿eh?
8: Sí, bueno, la verdad que sí, está siendo un año bastante bonito, pero sí que es verdad que está todo muy igualado, que ahora vienen los tres partidos más importantes de la temporada y bueno, y hay que estar pues eso, muy concentrado, muy focalizado en sacarlo adelante, claro.
2: Y además, en casa, en el Juego del Mediterráneo, intratables, ¿no? Llevan 8 victorias consecutivas.
8: Sí, como tú dices, aquí en casa la verdad que nos hemos hecho fuertes, sí que es verdad que la primera vuelta nos costó un poquito más en alguna racha. Pero como tú dices, sobre todo en casa, es verdad que estamos siendo bastante fuertes, esta segunda vuelta sobre todo. Fuera, pues en alguna circunstancia nos cuesta un poco más, pero bueno, hay que aprovechar que ahora tenemos 2 en casa para también sacarlos adelante y seguir sumando los máximos puntos posibles.
2: Uh-huh. La temporada pasada estabas defendiendo la amarilla de la Unión Deportiva Las Palmas. ¿Especial para ti lo del sábado a las 5:30 medirte al conjunto canario?
8: Sí, claro que sí. Va a ser un partido especial porque, bueno, es en el equipo donde fue en Primera División, donde me dio la oportunidad de poder cumplir mi sueño, y también guardo pues cariño a la directiva, a los compañeros, a todos los trabajadores de allí, que sí que es verdad que me hicieron estar a gusto y bueno, también les deseo lo mejor, obviamente.
9: Vaya partido, ¿eh? Con dos equipos que están peleando por la primera división, como para no perdérselo.
8: Sí, sí, como tú dices, yo creo que va a ser un partidazo, estamos los dos ahí arriba. Y bueno, tenemos los dos equipos grandes jugadores, una gran plantilla. Bueno, por circunstancias, ahora están ellos un poco por debajo, pero también son un gran rival y sé que va a ser un partido durísimo el sábado de tú a tú. Y que va a ser también entretenido de ver, seguro.
2: Es tu mejor temporada en la faceta goleadora, ¿no? 4 chicharritos llevas ya.
8: Sí, sí, 4 goles y 6 asistencias. Sí que es verdad que es la que mejor números he hecho en mi carrera. En Tenerife una que creo que hice 3-2 o algo así, 3-3, no me acuerdo. Pero por ahí estaba. Y esta sí que es verdad, pues mira, que he podido conseguir más. Y bueno, contento por esa parte también y sobre todo pues que estamos ahí arriba, que obviamente eso es lo que queremos todos.
2: En tu fichita se lee Alex Muñoz, hombre gol.
8: Sí, bueno, la verdad que cuando empecé los primeros años no tenía tanto gol, pero luego no sé por qué he ido metiendo más goles de costumbre.
9: Porque tienes un cañón, Ale, tienes un cañón en la pierna, unos golazos te recuerdo en el Heliodoro, que para qué, ¿eh?
8: Sí, sí. Sí, aunque últimamente a lo mejor no he metido de fuera del área, pero he metido mejor de córner o de algún otro tipo de jugada y tal, pero bueno, no sé por qué, pues mira, últimamente sí que en las últimas temporadas he metido bastantes goles, sí que es verdad, para que lo dices.
2: Oye, lo del sábado, ¿cómo puede ser? Porque ustedes quieren el ascenso directo y la Unión Deportiva Las Palmas va también a quemar sus naves para intentar ascender por la vía rápida. ¿Te imaginas cómo ese partido?
8: Bueno, como te digo, Las Palmas es un equipo pues con grandes jugadores, tiene una idea muy definida y sí que es verdad que, bueno, yo creo que en nuestro campo también van a intentar plasmarlo. Y va a ser un partido, como te digo, muy igualado. Yo pienso que hay jugadores de mucha calidad los dos equipos, muy competitivos a la vez, y por eso te digo que es impredecible lo que va a pasar, pero creo que va a ser un gran partido y bueno, obviamente nosotros confiamos que estamos en casa, tenemos que ser fuertes y sacar la victoria, claro.
9: Tienen la presión en el caso de la Almería de que no pueden fallar porque no dependen de ustedes mismos, ¿no? Están empatados con el Depor en la segunda plaza, pero el averaje es a favor del cuadro gallego, que ahora mismo están fuera del ascenso directo.
8: Sí, como tú dices, ahora, bueno, no podemos fallar, pero tenemos la mentalidad puesta solo en Las Palmas, no hay que mirar nada más, porque sí que es verdad que cuando te pones a mirar resultados y partidos más adelante, suele traer malas sensaciones o malos resultados en el siguiente partido, o sea que, como te digo, hay que estar solo focalizado en Las Palmas y ganarlo, y a los demás que hagan lo que tengan que hacer y seguir así cada semana, es que no hay otra opción.
2: Oye, ¿cómo es el míster? ¿Cómo es Rubi? Que veo que confía muchísimo en ti.
8: Sí, la verdad que ha confiado mucho en mí desde el principio hasta el final, hasta ahora también. Le estoy agradecido a él y al cuerpo técnico, pero bueno, creo que es un entrenador que trabaja muy bien porque estudia muy bien al rival, hace muy bien los planes de partido, focalizamos mucha atención en esto y creo que eso pues nos da matices para cada partido, que pasen cosas diferentes y saber un poquito leer también el rival, que también importa para cada partido, es independiente.
9: Eres alguien ya muy vinculado con el archipiélago, ¿no? Lo decías, tu primera oportunidad en Primera División te lo da la Unión Deportiva Las Palmas y supongo que también contento de ver al Tenerife recuperar hace días el fútbol profesional, ¿no?
8: Sí, sí, como tú dices, muy contento de que el Tenerife vuelva al fútbol profesional. Creo que es un gran club, se lo merece, tiene una gran afición. Yo tengo muy, muy buenos recuerdos de ahí, de esa etapa, fui muy feliz allí, las cosas como son, y siempre le estaré agradecido, siempre le tendré un hueco en mi corazón a Tenerife, eso sí que es verdad.
2: Te cuento 99 partidos con la camiseta del Tenerife, lo digo por si te quieres enrolar con los blanquiazules y cerrar la cifra, llegar al centenar.
8: ¿Cuándo? ¿Allí dices?
2: Nunca se sabe, el fútbol da muchas vueltas, Alex.
8: Eso sí que es verdad. No, ni nunca digan nunca, pero obviamente aquí tengo 3 años, estoy contento y feliz aquí. Y bueno, pues me gustaría cumplirlos aquí. Y bueno, el futuro, como no lo sabe nadie,
2: exacto,
8: pues no se puede saber.
2: Una curiosidad, el presidente del Tenerife, a Felipe Miñambres, lo tuviste en el Levante de entrenador, ¿no? Y de director deportivo, pero también de entrenador.
8: Sí, sí, sí. De hecho, él fue quien me firmó del Tenerife. O sea, del Tenerife fui al Levante gracias a él. O sea, que yo con él tengo muy buena relación. Alguna vez nos hemos escrito y la verdad que es un gran hombre, es una gran persona y un gran profesional también, porque así lo ha demostrado en su trayectoria. Y mira, ha conseguido este éxito allí, que darle también la enhorabuena desde aquí por mi parte, porque creo que hace muy bien su trabajo y como te digo, pues le estoy también agradecido por los años que estuve en el Levante y lo que confió en mí también siempre él.
2: Alicantino, sí. Estamos tendiendo un puente, ¿eh? ¿Eh? Que estamos tendiendo un puente, ¿eh?
8: Ah, no, bueno, aquí tengo 3 años, tío. Este es el primero, me quedan 2 más. Nada, ya veremos qué pasa. El destino dirá, pero qué va, no creo, tío. Es complicado. Pues bueno, por edad y por todo y por pues porque tampoco sabemos dónde vamos a estar de aquí a 2-3 años cada club y bueno. En el fútbol es verdad que da mil vueltas, pero que bueno, que no se puede decir nada y ya está, eso ya el destino dirá.
2: Aquel chico de 18 años que defendió la camiseta del Hércules y que debutó en segunda división con el equipo de su tierra, ¿se parece mucho a este futbolista de 31 años que defiende ahora la camiseta de la Almería?
8: Uf, pues la verdad que han cambiado muchas cosas, sí que es verdad, porque bueno, al final una trayectoria de bastantes años pues te hace madurar, coger experiencia, ver las cosas de otra manera, otra perspectiva, y bueno, sí que es verdad que también con mucha ilusión por conseguir, por ejemplo, un ascenso a primera que no lo he conseguido todavía, pero bueno, con más tabla, ¿no?, como se suele decir, para afrontar partidos y bueno, y experiencias que tienes a lo largo de tu carrera que te ayudan a crecer, ¿no?, sobre todo. Uh-huh. Como persona y como jugador.
2: Les queda, además de la Unión Deportiva Las Palmas el sábado, visitar el Molinón y cerrar en casa con el Real Valladolid. ¿Quién sabe si para el ascenso directo o para una promoción?
8: Sí, sí, como tú dices, es que son partidos duros los que nos quedan 3, pero te vuelvo a repetir, tío, es que hay que ir partido a partido. Ahora tenemos solo Las Palmas, hay que ganar este y luego pues los demás que hagan lo que tengan que hacer y al siguiente igual y al otro igual. Y pues si tenemos que jugar playoff, pues a muerte también a por el playoff. Y si no, pues obviamente que queremos el directo, pues a pelearlo hasta el final y hasta el último minuto también.
2: Muy bien. Alex Muñoz, no te robamos más tiempo. Que te salga bonito el partido del sábado, pero ya sabes que lo que queremos aquí es celebrar una victoria de la Unión Deportiva Las Palmas cuanto antes para que los amarillos compriman la tabla y sueñen también con eso que están soñando ustedes, con el ascenso directo.
8: Venga, sí, yo lo sé. Muchas gracias también a vosotros por llamarme y nada. Un abrazo y lo mejor de aquí al final también.
2: Un abrazo muy fuerte, mucha suerte.
8: Chao, chao, hasta luego.
2: El alicantino Alex Muñoz, otro era jugador de la Unión Deportiva Las Palmas y también del Club Deportivo Tenerife, rival de los amarillos el próximo sábado con la Unión Deportiva Almería. Importantísimo partido, importante también el juvenil, Moy, que mañana juega en Vigo.
7: Sí, afronta la vuelta de esos cuartos de final de la Copa de Campeones con el resultado a favor, ese 1-0 que lograban en la isla y van a tratar de defenderlo mañana porque está en juego, ya lo saben, un billete para la final a 4 de esta Copa de Campeones. Ya tenemos al equipo dirigido por Héctor Noés en tierras gallegas.
2: Héctor Noés, buenas tardes.
10: Muy buenas tardes.
2: ¿Qué tal, mister? ¿Todo bien?
10: Todo bien, de momento muy bien.
2: Bueno, ya en Galicia, ¿no?
10: Sí, sí, acabamos de llegar al aeropuerto de Coruña y vamos camino en guagua a Vigo.
2: ¿Cómo está ese grupo? ¿Ilusionado con la posibilidad de pasar a las semifinales?
10: Sí, la verdad que muy ilusionado, contento, la verdad con la ganas de que llegue el partido de mañana, con la ilusión de pasar a la eliminatoria. Y la verdad que ha sido buena semana de entrenamiento y con muy buenas sensaciones.
2: Uh-huh. El primer asalto está ganado, ¿lo imaginaban así, que iba a ser más o menos como pasó el fin de semana?
10: Sí, sabíamos que iba a ser partido complicado ante un gran equipo, bueno, como son todos los que disputan la Copa de Campeones, pero sí sabíamos que va a ser un partido bastante complicado, quizás con menos ocasiones por parte de ambos equipos como se dieron. Al final fue un resultado de 1-0 solo, pero con bastantes ocasiones por parte de ambos equipos. Y te digo, esperamos también un partido muy competido el mañana jueves y esperando hacer un partido muy bueno para pasar la eliminatoria.
2: Por eso te quería preguntar, por el partido de mañana. Hay que correr, hay que sudar, hay que sufrir para sacar adelante esto y eliminar al Celta en su casa, ¿no?
10: Sí, sin duda. Mañana es un partido de eso, de correr, trabajar, de sufrir, de cómo a veces le explicamos a los chicos los buenos momentos, aprovecharlos, y en los momentos que no estemos tan bien, pues saber sufrir, saber defender, y yo creo que eso va a ser determinante en el partido de mañana.
2: ¿Cuentas con todos? ¿Hay alguna baja? ¿Alguien que esté ahí renqueante?
10: No, contamos con todos. El partido de ida siempre contamos con la baja de última hora de Diego hacia el central, que ya lo recuperamos para este partido, y tenemos a los 24 jugadores disponibles. Perdón, excepto que ayer Álvaro, el portero, se lesionó a última hora. Álvaro, portero, no ha podido venir a la convocatoria. Se ha lesionado en el último entrenamiento de ayer, pues la única baja del equipo.
2: Uh-huh. En ese grupo que manejas, ¿hay perlitas que en el futuro puedan instalarse en el primer equipo, vivir en el primer equipo, no que aparezcan y desaparezcan?
10: Sí, sin duda, las hay. Pero bueno, también sabes que todo esto depende del crecimiento, de la formación, de que cuando llegue el momento sepan afrontarlo y estén preparados, no solo a nivel deportivo, sino también, yo creo que es una de los principales aspectos, que estén preparados mentalmente y que sepan afrontar.
2: Hay una ilusión mayor si la Unión Deportiva se mete en primera, ¿no? Si saca adelante estos tres partidos y la vemos el próximo año en primera división. ¿Esos juveniles trabajarán con una motivación extra?
10: Sí, hombre, siempre lo hacen, ¿eh? De verdad que son los chicos que trabajan muy bien, con muy buena predisposición al trabajo, pero es verdad que la licencia del equipo primera aumenta un poquito más ese nivel. Pero bueno, yo digo que por nosotros siempre lo que le pedimos a ellos, que independientemente de si el primer equipo esté en el partido que está, al final si quieres llegar a jugar con ellos, pues tienes que dar lo máximo.
2: Si tumban al Celta y el Tenerife tumba al Barça, semifinal Canaria.
10: Sí, ojalá se pueda dar esa semifinal Canaria, que los dos logramos podemos pasar mañana. Y sería bonito una semifinal pues Canaria en la Copa de Campeones.
2: Uh-huh. Sería garantizar un finalista de nuestro archipiélago, ¿eh? Es muy importante esto también para las islas.
10: Sí, la verdad que es muy importante. Yo creo que nunca se ha dado una semifinal canaria en la Copa de Campeones, y la verdad que sería muy bonito para el fútbol canario, que yo creo que también muchas veces no nos han tenido en cuenta cuando jugamos en península. Yo creo que también sería pues un poco poner en valor la cantera canaria.
2: Muy bien. Pues, mister, toda la suerte del mundo mañana ante el Juvenil Olívico. Ojalá que mañana estemos contando que la Unión Deportiva Las Palmas ha tumbado al Real Club Celta de Vigo y se presenta en esas semifinales.
10: Ojalá. Así lo deseamos y así lo vamos a intentar.
2: Mucha suerte, Héctor.
10: Muchas gracias. Saludos.
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2: Se va cerrando el curso en la Primera Federación y aleluya, el Tenerife sale de este pozo por la vía rápida como campeón del Grupo 1. Así que ya solo queda un partido en casa para decir hasta nunca, Primera Ref.
16: Sí, sí, sí, vaya alivio, ¿no? Que el Tenerife le hayan sobrado hasta 4 partidos para certificar su ascenso a la segunda división. Y todo ello teniendo varios futbolistas importantes esta temporada. Sobre todo Nacho Gil, del que ha dicho Álvaro Cervera, que es el futbolista diferente de la plantilla, el que puede hacer más cosas y desde luego ha tenido un gran año. 30 años tiene ya Nacho Gil, con bastante experiencia, haciendo una buena campaña, siendo especialista a balón parado, marcando, asistiendo. El propio futbolista reconoce, a excepción obviamente de estas 8 últimas semanas en las que ha estado lesionado, pero que ha estado viviendo su mejor momento.
17: Sí que creo que estoy en mi mejor momento, en mi mejor edad, maduro, bueno, creo que puedo aprovecharlo mucho y quiero demostrarlo, pues no solo este año, sino también el que viene.
16: A pesar de los cantos de sirena que puedan llegar de otros equipos por la buena temporada que ha hecho Nacho Gil, él tiene claro que solo piensan seguir en el Tenerife.
17: En invierno sí que hubo alguna cosa de fuera, pero yo ya dije desde un principio que quería estar aquí, que estaba muy feliz, que quería vivir esto con el club, el volver a ayudar a llevarlo a mínimo donde se merece, ¿no? Que es el fútbol profesional. Y no, yo solo me centro en seguir aquí, ya te digo, ahora mismo solo quiero volver a jugar, sentirme bien y sobre todo llegar a pretemporada mejor que nunca para el año que viene estar perfecto.
16: La única espinita esta temporada, pues perderse el ascenso, que lo tuvo que ver desde la grada al estar lesionado, pero desde luego lo celebró como el que más.
17: Al final te pierdes un poco lo más bonito, ¿no? Lo decisivo de la temporada, pero bueno. Afrontándolo pues bien, positivo, intentando ayudar a mis compañeros en lo que puedo. Al final aquí el día a día es una maravilla, entonces pues intentas un poco evadirte de la lesión que tienes, del momento que estás pasando y bueno, el día de la celebración yo creo que explotamos un poco todo y fue una pasada.
16: Pues otra celebración, la que vamos a vivir también, Juanjo, el próximo domingo en el Heliodoro, cuando se le entrega al Tenerife esa copa como campeón del grupo primero de la Primera Federación. Un Tenerife que ha vuelto ya al trabajo después de 2 jornadas consecutivas de descanso. Mañana seguirá preparando ese choque que le va a medir en el Heliodoro al Pontevedra.
2: Hablábamos ahora con Héctor Nuez, el técnico del juvenil Las Palmas, que ya está en tierras gallegas para el partido de mañana ante el Celta. Recuerden, Las Palmas 1, Celta 0. A ver qué pasa mañana, si podemos decir, ojalá que sí, que los amarillos se meten en la final a 4. El Tenerife 3/4 de lo mismo, va a intentar entrar en esa final a 4. Ganó 2-0 al Barça en la Ciudad Deportiva Javier Pérez y en nada se marcha a la Ciudad Condal.
16: Sí, tienen que estar a punto de salir ya hacia tierras catalanas la plantilla con la intención, como dices, de eliminar al Barça. Ahí es nada, después del 2-0 del partido de ida. A pesar de este resultado, seguro que no va a ser fácil, ¿eh? Bueno, pues a ver si nos cuenta las claves para seguir adelante, para meterse en esta Final Four, el técnico del conjunto blanquiazul, Suso Santana.
2: Suso Santana, buenas tardes.
18: Buenas tardes.
2: ¿Qué tal, mister?
18: Bien.
2: A puntito de poner rumbo ya a Barcelona, ¿no?
18: Sí, ahora mismo salimos y bien, con muchísimas ganas de pasar la eliminatoria.
2: 2-0 en la Ciudad Deportiva Javier Pérez, ni mucho menos está hecha la tarea, ¿no? Hay que trabajar muchísimo mañana.
18: Sí, pues es un partido muy complicado, una renta que es buena, pero bueno, al final juegas contra el Barcelona en su casa, cambio de superficie, bueno, todo lo que conlleva eso, pero bueno, nosotros estamos mentalizados que tenemos que hacer un partido mínimo como el del otro día y bueno, con la mente puesta en ese partido, ¿no?
2: Uh-huh. Suso, leía en estos días atrás, después del partido, en la prensa catalana sobre todo, que hablaban de la dureza del juvenil Tenerife. No sé si quieres decir algo de esto, de que se fue muy permisivo, que el árbitro permitió muchas entradas duras.
18: Bueno, pues si eso que el minuto 15 teníamos de los 4 defensas, 3 con amarilla, es permitir mucho, creo que bueno, se equivocan, pero bueno, al final yo creo que el árbitro estuvo bastante bien, permitiendo lo que tenía que permitir para ambos lados, porque bueno, nosotros también nos podríamos quejar, pero bueno, al final yo creo que fue un partido duro, normal, como son todos los de esta liga juvenil, y más jugándote lo que te está jugando. Nosotros teníamos que ser un equipo, o sea, muy intenso, lo fuimos y yo creo que al final, no sé, no creo que hubieran malas entradas y demás, pero yo creo que fuimos muy intensos y ya está.
16: Las claves para mañana, Suso, ¿dónde están? Porque ellos jugando en casa, teniendo que remontar, supongo que saldrán a por todo desde el minuto 1, ¿no?
18: Sí, nosotros yo creo, bueno, se lo he dicho a los chicos, ¿no? Al final nosotros tenemos que seguir con nuestro estilo, siendo un equipo muy intenso, presionando muy alto, porque bueno, nos cuesta defender en bloque bajo, la verdad es que porque no sabemos o porque no lo hemos trabajado durante todo el año, ¿no? Al final yo creo que tenemos que ser el mismo equipo, ser un equipo valiente, ir a presionar arriba y en eso lo hemos trabajado durante estos días, ¿no? Mm.
2: Qué bonito escaparate este de jugar la Copa de Campeones de Juveniles y verte ahí midiéndote al FC Barcelona, ¿eh? No solo para ti como entrenador, sino para esos chicos que diriges, ¿eh? Es un escaparate precioso.
18: Sí, sobre todo para ellos, ¿no? Porque, bueno, se ven que están al nivel de jugadores que juegan la Major League, que juegan en Segunda División Ref. Bueno, para nosotros también como club es importante medirnos contra ellos para ver en dónde estamos, y yo creo que este año estamos muy bien porque, bueno, ya hemos jugado contra el Sporting, contra el Leganés, Depor y hemos estado ahí. Y, bueno, ahora el otro día contra el Barça, una buena victoria que te da prestigio, sobre todo a los chicos, porque, bueno, hicieron un trabajo fenomenal.
16: Para ti, como madridista, ir mañana y eliminar al Barça en su campo, eso tiene que dar subidón.
18: Bueno, la verdad que bueno, estamos con ganas, ¿no? Porque los chicos están mentalizados de lo que tienen que hacer. Sabemos que va a ser un partido muy largo, porque, bueno, ahí se te va a hacer un partido muy largo. Pero, bueno, tenemos muchísimas ganas de pasar, de seguir pasando eliminatorias y en eso hemos trabajado durante toda la semana, ¿no?
2: ¿En tu equipo hay perlitas que puedan en un futuro no muy lejano asomarse al primer equipo del Tenerife?
18: Sí, hay, la verdad que hay buenos jugadores, yo creo que lo han demostrado durante todo el año, y bueno, hemos hecho una buena campaña tanto en Liga como en Copa del Rey, y ahora en Copa Campeones, quieras o no, ganarle al Barça a un partido te da prestigio. Bueno, sabiendo que tenemos el segundo mañana, pero como te digo, yo creo que la temporada ha sido muy buena, seguimos acortando distancia con Las Palmas, que ha vuelto a quedar campeón, pero yo creo que este año le hemos puesto las cosas muy difíciles, y seguir en la misma línea de trabajo, que es lo que nos va a dar estar mucho más cerca cada año.
2: Si el Tenerife elimina al Barça y Las Palmas elimina al Celta, que esperemos que se den esas dos situaciones, hay un Las Palmas-Tenerife, un Tenerife-Las Palmas en semifinales, en la final a cuatro. Sería un espectáculo tener a los dos equipos ahí, ¿eh?
18: Sí, porque bueno, demuestra que el fútbol canario está muy cerca de todo, y bueno, sería bonito una semifinal Las Palmas-Tenerife, ¿no? Pero bueno, sabiendo que es muy complicado para nosotros, pero como te digo, estamos muy mentalizados de que podemos hacer una cosa importante y los chicos también.
2: Uh-huh. Oye, aprovecho, te imagino inmensamente feliz, ¿no?, con el ascenso del primer equipo de nuevo al fútbol profesional.
18: Sí, claro, al final cuando el primer equipo asciende y está como mínimo la categoría que tiene que estar, que es en esa segunda división, con la antelación con la que la ha hecho, la temporada que han competido fenomenal, con cuatro jornadas de antelación, bueno, al final yo creo que ha sido una temporada casi perfecta, o perfecta diríamos, porque bueno, subes y subes holgadamente al año siguiente de descender, no es fácil, ¿no? Porque ya se ha visto equipos históricos que le ha costado muchísimo, o incluso hay equipos que siguen en esa categoría, ¿no?
2: Uh-huh. ¿Sigues también a tus ex equipos? Por ejemplo, ¿sigues al Hearts en Escocia?
18: Sí, sí, lo llevo siguiendo desde que volví a Tenerife. Este año tiene la posibilidad de ser campeón después de 43 años de hegemonía del Rangers y del Celtic, y bueno, esperemos que lo pueda conseguir, ¿no? Sabiendo que es muy difícil, porque bueno, juegan su último partido en
2: Celtic Park, el fin de semana, sí, sí.
18: Sí, pero bueno, todavía queda una jornada entre semana que esperemos que...
2: ¿Es esta noche?
18: Sí, y bueno, a ver cómo queda el Celtic y cómo queda el Hearts, y seguramente se la jugarán toda la última jornada.
2: Bueno, lo más importante, lo de mañana a las 11, ¿no? 11 hora Canaria.
18: 11 hora Canaria.
2: Muy bien. Pues Suso, buen vuelo a Barcelona, que salga bonito todo mañana y ojalá que en el Deportivo de la Radio Canaria de mañana jueves estemos diciendo que el Tenerife de Suso Santana sigue adelante en la Copa de Campeones.
18: Bueno, ojalá, gracias.
2: Un abrazo, cuídate mucho.
18: Venga, hasta luego.
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2: 2 de la tarde y 46 minutos, Planeta Básquet, vaya partido el de mañana, Moy, cuánto nervio, cuánto en juego.
7: Sí, para ambos equipos, el Granca que afronta la primera de las cuatro finales para conseguir la permanencia en la Liga CB, el Canarias que trata de mejorar su posición de cara a afrontar la lucha por el título. Ambos se juegan mucho y ambos entrenadores han comparecido en el día de hoy. Vamos a escuchar a Néstor García, que habla sobre el momento en el que llega su rival después de esas dos derrotas en la Final Four de la Champions, que se unen también a las dos derrotas en Liga ante UCAM Murcia y ante el Moraván Andorra. No cree el entrenador de Bahía Blanca que por ello lleguen mal los aurinegros al partido de mañana.
25: Pero si vos estás en un Final Four, por más que te pongan de candidato, los otros tres también juegan y juegan bien y se definen un partido. Pero no, no, yo no creo que sea que ellos hayan tenido algo tan mal. Para mí, como viéndolo yo de afuera, por supuesto que cuando uno pierde estando adentro, a uno le parece que está, las cosas no son tan lindas, ¿no? Han perdido con rivales que por algo estaban en el Final Four, en este caso. Y en ACB, cuando pierden el otro día, pierden en el último segundo con un triple. O sea, cosas que pasan en el básquet, me parece que a gente con tanta experiencia anímicamente no creo que les influya para mí.
7: Estos 11 días de parón desde el partido en el Palau ante el Barça han servido para que el capitán Andriu Albici se haya recuperado. Va a ser alta para el partido de mañana, así que todos disponibles salvo Miquel Salvó en las filas claretianas. Y en cuanto al Canarias, ya lo saben, la baja de Roca Giedriaitis, Marcelinho Huerta, que va a viajar, lo decía el técnico bilbaíno. Veremos si puede concursar mañana después de ese cólico nefrítico. Y Chus Vidorreta, que también analiza a un Gran Canaria que ha cambiado cosas desde la llegada de Néstor Che García al banquillo.
26: Creo que es un entrenador que ha reducido un poco la rotación. Está jugando, pues como en mi opinión hay que hacer cuando seguramente estás en una situación tan delicada como están tantos equipos ahora en la parte baja de la clasificación, que es con los jugadores en los que él confía plenamente. Se ha reforzado con la llegada de Jefferson, al que conocemos bien. Metu ya está en forma, ¿no? Que es algo que le costó porque venía de una lesión dura y mucho tiempo de inactividad.
7: Recordar, Juanjo, que será el cuarto duelo oficial esta temporada entre ambos equipos. Ha habido mucha igualdad en los tres anteriores. Dos ganó Gran Canaria, uno se impuso el Canarias, pero siempre por rentas inferiores a los tres puntos. Así que va a ser un partido, desde luego, seguramente muy igualado mañana. Y veremos también la respuesta de la grada, porque es partido entre semana, 8:30 de la tarde. El horario no es bueno, pero se espera que puedan superarse los 7.000 espectadores como mínimo para ese partido en Siete Palmas.
2: Con mucho en juego en las dos aceras, ¿no? Porque el Granca está con el agua al cuello, luchando por evitar el descenso de categoría. Me parece una locura estar diciendo esto, que el Granca está luchando por evitar el descenso de categoría y el Canarias está intentando apuntalar los playoffs. O sea, es una locura de partido lo de mañana, ¿eh?
7: Sí, yo creo que de los derbis canarios de las últimas temporadas, y mira que ha habido muchas cosas en juego, pero es que el de este, por el poco margen que hay ya con respecto a la finalización de la Liga, son solo 4 jornadas, cualquier fallo puede costarle caro a cualquiera de los 2 equipos en sus respectivos objetivos, y que ni que decir tiene, ¿no? Para Gran Canaria, por ejemplo, que ahora mismo está igualado con esas 9 victorias con otros 3 equipos en puestos de descenso, uno de ellos va a caer, de esos 4 equipos uno va a perder la categoría. Granada se está espabilando, no sé si va a llegar, me parece que no, porque tienen, por ejemplo, al Barça esta jornada, tiene compromisos difíciles el conjunto nazarí, pero es que todos están, insisto, jugándose mucho en esta recta final de Liga, y para cualquiera de ellos una derrota mañana sería muy dura, con poco margen, 3 jornadas de lo que restaría para el final de Liga.
2: Mañana a las 8:30, todos al Gran Canaria Arena, desde las 8, se lo contamos en la radio.
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2: Como cada miércoles, miércoles 13 de mayo de 2026, nuestro guiño al deporte vernáculo de la lucha canaria, Willy Rodríguez, que destacamos, muy buenas.
3: Hola, ¿qué tal? Buenas tardes, Juanjo. Pues el equipo de Terror y Gloria que se desplaza este próximo fin de semana hasta las medianías de Gran Canaria. Nos vamos hasta Valsequillo para ofrecerles el encuentro entre el flamante campeón de Copa de Gran Canaria, el Almogaren, el equipo local, ante el líder todopoderoso imbatido, el líder del grupo C, lo que es lo mismo, el Tegueste de Mamadou Camara, el equipo de Gran Canaria, que va a tener una baja sensible, la de Álvaro Denis por sanción. Tiene que cumplir ese encuentro de arresto, pero es el equipo revelación de esta competición regional, y ahí estaremos este domingo a partir de las 12 del mediodía en directo en Canarias Play y en el YouTube de Deportes. 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Perfecto. Un saludo. Hasta el domingo.
2: Gracias, Willy.
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2: Vamos con un garbeo rápido por el resto del archipiélago para saber de qué se habla hoy en La Palma. Néstor Pérez.
8: La 52 edición del Rally Senderos Isla de La Palma tendrá lugar entre el viernes y el sábado. La Isla Bonita se prepara para el viernes recibir 3 tramos cronometrados. El primero será el tramo de Las Manchas, seguido del Villa de Maso, para finalizar la jornada con la prueba nocturna del tramo denominado Briña Alta, Puro Sentimiento. El sábado tendrá lugar la segunda etapa con 7 tramos cronometrados.
2: ¿Qué pasa en Fuerteventura, Yolanda Martínez?
9: Después de superar varias lesiones, la rider majorera Julia Castro ha logrado el segundo puesto en la primera prueba del Mundial de E-Foil en Nador, en Marruecos. Una disciplina que afronta su segundo año como campeonato del mundo y que continúa creciendo y consolidándose a gran ritmo.
2: La Gomera, Ángel Luis Arias.
27: En La Gomera hoy destacamos la celebración
10: ocasión del 47 aniversario de la fundación de la Unión Deportiva Gomera. Fue allá por el 13 de mayo de 1979 cuando un grupo de aficionados, directivos del Club Fútbol Leones y del Club Deportivo Junonia se unieron para hacer un equipo representativo de la isla colombina. Entonces salió el equipo a competir en la segunda categoría regional y desde entonces ha ascendido hasta tres veces a la tercera división. Ahora mismo el equipo figura en la segunda categoría regional después de haber aparecido otra vez tras unos años sin estar en competición.
2: ¿Qué pasa en Lanzarote, Rubén Betancor?
11: El lanzaroteño Marco Borges González, atleta del ADA Lanzarote y en representación de Canarias, se ha proclamado campeón de España de la categoría sub-16 en la prueba de los 100 metros lisos, un campeonato de España por selecciones autonómicas que se celebró en Ourense y donde el atleta lanzaroteño marcó los mejores tiempos tanto en las semifinales como en la final en una prueba marcada por la lluvia y el viento.
2: Mejórate, Rubén. ¿En el Hierro qué pasa, Pedro Hernández?
12: En el Hierro, con motivo de las fiestas de San Isidro en la Villa de Valverde, el sábado 23 de mayo tendrá lugar una luchada entre el Club de Lucha Concepción y el Club de Lucha Brisas del Teide. Ambas entidades bregarán a las 8 de la tarde en el terreno de lucha de Guarasoca.
2: Apuntado. Gracias, chicos.
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2: El resto del día viene así, Juan Delgado.
15: Comenzamos con voleibol, y es que el Club Voleibol Aris acaba de anunciar el fichaje de la colocadora Celeste Vela para la próxima temporada. La mexicana llega procedente del Zaire Meiser de Gran Canaria y será parte de las Laguneras en una campaña donde jugarán competiciones europeas. En baloncesto, la quinta edición del All-Star de la Federación Canaria de Baloncesto va a tener lugar este sábado a las 10 de la mañana en el pabellón municipal de Tacoronte. El evento reunirá jugadores en edad junior de toda Canarias para disputar dos partidos, así como otras actividades. Y en el mundo de la canasta, el Valencia Basket de las Canarias, Elena Buenavida y Leticia Romero, va a disputar mañana el primer encuentro de la final de la Liga Femenina ante el Casademont Zaragoza. El encuentro tendrá lugar a las 8 de la tarde en el pabellón Príncipe Felipe de Zaragoza. En balonmano, el Rocasa Gran Canaria disputará este sábado la ida de los playoffs de las semifinales por el título de la edición de honor femenina ante el Club Balonmano Femenino Málaga Costa del Sol. El encuentro va a tener lugar a las 6 de la tarde en el Carranque, de Jan Ojeda, entrenador de las Gran Canarias, en una entrevista para Televisión Canaria.
17: Era un objetivo para nosotras muy importante después de terminar la fase regular en el segundo puesto. Y creo que ha sido un tramo clave para nosotras el romper esa barrera de los cuartos de final.
15: Asimismo, el Lanzarote Puerto del Carmen se enfrenta al Solís Balonmano Pozuelo a las 7 de la tarde en el pabellón Las Espartanas, ubicado en Ciudad Real. El encuentro corresponde a la jornada 26 de la División de Honor Oro Femenina, la última del campeonato regular. Y finalizamos el balonmano con el Lanzarote Sonsamas, quienes disputarán el sábado ante el Aula Valladolid la cuarta jornada de los playdowns de la permanencia en la División de Honor Femenina. El encuentro tendrá lugar en el pabellón municipal de San Bartolomé a las 8 de la tarde. Y en motor, el Rally Senderos de La Palma arranca este viernes en la Isla Bonita. La prueba automovilística forma parte del Campeonato Provincial de Rallys de Santa Cruz de Tenerife y del Campeonato de La Palma de Rally de Asfalto y acabará este sábado.
2: Perfecto. Contado todo, nos vamos.

la Lazio de Pedro Rodríguez. Hoy en Roma, ante el Inter de Milán, juega el Crystal Palace de Jeremy Pino, en Manchester, visitando al Manchester City. Y luego hay un porrón de partidos en primera división. Turno para Omar Mascarell con el Mallorca ante el Getafe. Turno para Javi López con el Deportivo Alavés ante el Barça. Y para el Villarreal de Moleiro ante el Sevilla. Segundos para alcanzar las 3 de la tarde en el archipiélago canario. Nos vamos en busca del boletín informativo de la Radio Canaria con nuestra compañera Carolina Armas. Luego roscas y cotufas con Tomás Galván. El deporte vuelve a ocupar la antena de la Radio Canaria a eso de las 8 con el Deportivo Tiempo Extra con Carlos Guillermo Domínguez. Pasen una buena tarde. Sean felices. Cuídense mucho. Adiós. 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

0: 13 de la tarde en Canarias.
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0: ¿Qué tal? Buenas tardes. Finalmente son 10 los casos confirmados de hantavirus. En España, el paciente ingresado en el Hospital Gómez Ulla permanece estable, con dificultades respiratorias y tratado con oxigenoterapia. Lo confirma la enfermera portavoz Silvia Barcase.
2: Y el otro paciente que está en la Huatán está vigilado, estamos expectantes por si hay alguna cosa, algún cambio en su estado, pero de momento no nos han comunicado nada.
0: No aceptamos que vengan de Madrid a poner en riesgo la seguridad de los canarios. Lo ha dicho hoy el presidente de Canarias, Fernando Clavijo, en el pleno del Parlamento, y que su gobierno no agachará la cabeza como otros hubieran hecho, asegura.
3: Y hubiese habido un debate entre científicos, incluso podríamos haber compartido alguna decisión y haberla apoyado, como hemos hecho en ocasiones. Pero desde luego no vamos a aceptar que nadie venga desde Madrid a poner en riesgo la sanidad y la seguridad de todos los canarios y agachar la cabeza y obedecer, como por lo visto otros querían que se hiciera.
0: Torres achaca a Clavijo una paranoia absurda. Cree que hay una conspiración contra él. El ministro de Política Territorial ha dicho que el presidente canario ha entrado en una paranoia de manera absurda porque cree que hay una conspiración de gente contra él y se ve amenazado.
4: Luego habla también de ciertas teorías y tesis conspiranoicas. Cree que hay una conspiración de gente contra él y se ve amenazado. Esa es la paranoia, de manera absurda, ¿no? Y entonces, pues ataca a los demás para intentar defenderse él. Y queda en evidencia. Por tanto, yo le pido que reflexione, que se calme, que analice lo que ha ocurrido, que reconozca que se ha equivocado. Nos podemos equivocar, somos seres humanos.
0: Y dejamos atrás esta polémica con el hantavirus. La preocupación por los sueldos gana fuerza entre los trabajadores. 3 de cada 4 empleados dicen no estar satisfechos con lo que cobran. Para los empresarios, el problema es la carga fiscal. Los sindicatos dicen que es por los beneficios empresariales.
5: Que no tiene que ver con los salarios en sí, sino con las cargas fiscales.
6: Que los balances de resultados de las empresas baten récord año tras año, sintamos que no se nos retribuye.
0: Detenido un médico de atención primaria de Tenerife por agresión sexual a varias pacientes. Agentes de la Policía Nacional han detenido en el municipio tinerfeño de Los Realejos a un médico de atención primaria como presunto autor de varios delitos de agresión sexual cometidos durante las consultas en un centro de salud de la localidad. Y además contarles que se ha detectado un incremento de la prostitución infantil en Canarias vinculado al aumento del turismo y a la falta de vivienda. Es el triste titular que nos ha dejado hoy la presentación del primer foro de la infancia vulnerable de la Macaronesia. La secretaria técnica del foro es Paola Andrea Lozano.
7: Se ha detectado aumento en la prostitución infantil. El turismo es una de las principales causas, pero hay una serie de elementos que nos conducen a ello, ¿no? Como es la falta de vivienda. Está muy difícil, muy complicado, y eso conlleva que las familias opten por recursos que son lamentables, pero lo llevan a ello.
0: Hoy el Gobierno de Canarias y el Laboratorio de Islas Responsables ha reunido a expertos, científicos, periodistas y divulgadores en redes sociales para debatir en torno a bulos, desinformación y cambio climático. Una intensa jornada dedicada a analizar el impacto de los bulos y las fake news en torno al cambio climático, un fenómeno que preocupa cada vez más a la comunidad científica y que al mismo tiempo sigue siendo objeto de campañas de manipulación y descrédito. Hablaba sobre ello Patricia del Ponti, profesora del Departamento de Ciencias de la Comunicación de la Universidad de La Laguna.
8: ¿Cuál es la industria? ¿Sí? ¿Cuáles son los objetivos que hay detrás de la circulación de bulos y de noticias falsas? A mí lo que me preocupa en este momento no es tanto solo la desinformación per se, sino cómo la verdad, en vez de formar parte de lo fáctico, ¿no?, de lo que tenemos claro y empezar a discrepar en las formas de resolver las problemáticas, la verdad empieza a ocupar el espacio de la disputa.
0: Por último, el Gran Telescopio de Canarias, el Gran TECAN y la Academia de Ciencias de China avanzan en una colaboración científica que podría culminar con la incorporación formal del país asiático como socio internacional mediante el desarrollo de un nuevo instrumento óptico de alta precisión para la detección de planetas similares a la Tierra. Son las 3:04 de la tarde. Es todo por el momento. Más información a las 4 con un nuevo boletín de noticias. Se quedan con Tomás Galván, con Roscas y Cotufas.
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del pasado año. En este año dijeron que no, que iban a respetar la libertad de expresión del público asistente en el estado de Viena, y lo que hicieron fue lo siguiente: respetarlo durante la emisión, pero para que quede para la posteridad, la actuación de Israel, que es la que se cuelga oficialmente en Internet, está modificada, sin el audio de la microfonía del público, de manera que se escucha limpita la voz del representante de este año y no se escuchan efectivamente esos stop genocidio gritados en inglés durante casi el primer minuto de la actuación, que se escuchaba por los micrófonos ambientes, como digo, del público, y que se pudo escuchar nítidamente la emisión de anoche en toda Europa, ¿no? Y lo que han hecho pues ha sido libertad de expresión, sí, pero solo durante la emisión, y que para la

0: Y ya, como digo, percibe que es un intento, pero que no va a ser una gran celebración. Ya no porque no participen tantos países, como digo, el menor número en 20 años, sino porque al final también es un quiero y no puedo, ¿no? Es como que al final siempre se ven las costuras cuando se intenta a tapar algo y hacer como ficcionar algo que no está ocurriendo y que desgraciadamente pues ya no es lo que era, ¿no?
1: En el Festival de Eurovisión, ya en las últimas ediciones, en los últimos años, Manu, la tensión ha ido aumentando, especialmente en las dos últimas, en las dos pasadas ediciones, con Israel, con su participación y con el voto y con la pues posibilidad, porque prácticamente rozaba incluso la opción de ganar y de alzarse con el título. ¿Podría ocurrir en esta edición tan polémica en 2026 que Israel se hiciera con la victoria?
0: Perfectamente, al fin y al cabo, al final es lo que es manipular el televoto, ¿no? Se permiten 10 votos por terminal, en esta ocasión lo ha bajado de 20 a 10, como si realmente al movimiento sionista y al movimiento israelí, pro-gubernamental israelí, les hiciese falta, o sea, les capase realmente la posibilidad por hacer 10 votos en vez de 20. Pero perfectamente, al final lo que hacen es movilizar, como digo, todos sus hilos, tarjetas SIM y promoción para que todo el mundo que vote Israel vote 10 veces, cuando la mayoría de la gente en Europa vota una, dos, como muchísimo 3 votos, ¿no? De manera que, claro, se multiplica en realidad a lo que la población general vota. Si cada uno votan 10 veces y la media es una o dos llamadas, obviamente ahí hay una modificación del voto, que lógicamente es un problema del sistema, que aunque han intentado decir que lo han solventado reduciendo de 20 a 10, la realidad es que al final sigue siendo igual de manipulable, siempre tener más tarjetas SIMs, y en este caso sabemos que Israel no tiene problemas económicos y todas sus empresas o en brazos, ¿no?, de la sociedad sionista para poder invertir el dinero que haga falta, entonces les da igual más o menos tarjetas. También, aparte, se pueden crear tarjetas virtuales. Todo el mundo ya sabemos que nuestros bancos permiten generar también aplicaciones, tarjetas virtuales. Entonces, si quieres votar con tarjeta, también podrías votar con tarjetas virtuales de 10 en 10. O sea, es que es un televoto actualmente muy manipulable y que la organización, por interés, no lo está queriendo solventar porque, claro, son a favor de Israel y su participación, ¿no?, para seguir blanqueando todo lo que está ocurriendo en Oriente Medio.
1: Dependerá de lo que pase el sábado, si esto lleva a otra reflexión o esto es utópico, Manu. Esto no va a servir de nada, pase lo que pase.
0: No lo sé, la verdad es que estamos todos con una incertidumbre total, pero a la par bastante derrota, ¿no? Si la organización, que es la que organiza y desarrolla todo esto y la normativa y los sistemas de votación, vemos que realmente están a favor de obra con ellos. Hay poca esperanza, ¿no?, para que realmente vuelva a ser el Festival de Valores y unificador que lo fue hasta hace apenas 4 o 5 años. Yo le doy un poquito más de margen porque cuando cambió la dirección fue hace 4 o 5 años, hace 5, y fue cuando empezó esta deriva, pues más, en vez de ser más a pro de televisiones públicas, en el sentido de lo que están fundadas, ¿no?, unificar, aportar cultura, dinamizar el audiovisual, todo lo que conlleva dinamizar las industrias musicales y unificar a Europa, lo han llevado a un punto más capitalista, de generar dinero a través del festival, cuando son televisiones públicas, ¿no? Hacerlo más elitista, para que si la gente quiere ir, tiene que pagar 200 euros, cuando debe ser de acceso para todo tipo de población, porque es de televisiones públicas. Entonces, toda esta deriva, como digo, que por desgracia también abraza el armamento, bueno, armamento, el brazo sionista, al final lo que hace es que efectivamente se aleje de los valores originales del Festival de Eurovisión, se aleje de la audiencia y le empieza a dar la espalda. De hecho, este año las canciones del festival estadísticamente se ha sumado con respecto al año pasado, en el mismo tiempo que es la pretemporada eurovisiva, y se han escuchado las canciones un 45% menos, prácticamente la mitad de escuchas de las canciones. Quiere decir que Europa, los fans del festival, que realmente se han reunido a través de él y alrededor de él, gracias a sus valores de diversidad y de para todos los públicos, ¿no?, lo que han hecho es que empiezan a darle la espalda. Ya la mitad de las escuchas creo que representa muchísimo que realmente Europa le está diciendo que este festival no es lo que era y no es lo que queremos.
1: Manu Maías, co-director de Eurovisión Spain.

0: El portal especializado en el festival. Manu, gracias como siempre por analizarlo con nosotros en la Radio Pública Canaria.
1: Nada, un placer siempre a
0: y
1: vosotros.
0: Mientras tanto ocurre todo esto y hablamos del festival, Israel sigue vulnerando los derechos humanos. Para este fin de semana se van a convocar manifestaciones en favor de Palestina en muchos puntos de Canarias. Mañana se van a presentar los detalles. Esther Ortega es una de las portavoces de la plataforma Canarias por Palestina. Esther, ¿qué tal? Buenas tardes.
2: Muy buenas tardes, Tomás. Muchas gracias por darnos este pequeño espacio.
0: Gracias por acompañarnos, Esther, para visibilizar lo que sigue ocurriendo en territorio palestino, a pesar de los intentos por el alto al fuego, por dejar de ejercer violencia y por la violencia también institucional que continúa, no solamente va de bombas y va de también de dejar mermada a un pueblo como el palestino. ¿Por qué? ¿Cómo van a salir a la calle aquí en Canarias, en diferentes lugares? ¿Cómo lo van a hacer?
2: Mira, primero que nada decir que esto es una movilización mundial y también estatal. Nosotros estamos dentro de la RESCOP, que es la Red Solidaria contra la Ocupación Palestina en todo el territorio español, y efectivamente en Canarias, en todas las islas, en las 7 islas, saldremos este sábado. Este sábado realmente es 15 y 16, nosotros vamos a hacer el 16 porque el 15 se cumple los 78 años de la Nakba. La Nakba, que en árabe significa catástrofe, que fue la estrategia sionista de expulsar al pueblo palestino en sus tierras, como todavía sigue a lo largo de todos estos 78 años. Y por tanto, volvemos a salir una vez más con el lema ni Nakba, ni genocidio, ni guerras, ni mordaza, porque efectivamente, como tú acabas de decir en la entradilla, ese alto el fuego de hace año y medio, pues realmente ha sido una pantomima. Israel sigue matando de hambre y en este genocidio, el genocidio sigue, y por tanto hacemos este llamamiento a la ciudadanía canaria para que este sábado nos acompañe en la Avenida Marítima, que vamos a salir a las 11:30, a la altura de la Clínica Santa Catalina, hasta la Vela Latina, que es la altura de la estación de guagua San Telmo. Porque esto no, nosotros no hemos dejado de seguir, de todas formas, en este año y medio, no hemos parado de manifestarnos.
0: ¿Cree que nos hemos olvidado de lo que ocurre en Gaza, de lo que ocurre en Palestina, de la situación de violencia que ejerce Israel?
2: Claro, ¿qué pasa con esto? Que cuando no están los focos, cuando no están las cámaras, pues parece que todo ha pasado, pero efectivamente, aunque no tengamos ni luz ni taquígrafo ahora mismo, sigue sufriendo la población gazatí la presión sionista, porque no le deja entrar alimentos, porque siguen deteniendo, porque siguen matando y siguen con la presión. Y por lo tanto, nosotros queremos seguir visibilizando, porque efectivamente Israel, a pesar de que ahora mismo está centrado también en el Líbano y en Irán, sigue matando en Gazatí y también sigue en Cisjordania, porque no abandona su objetivo, que es ese gran Israel, su objetivo de expulsar a todos los palestinos y palestinas de su propia tierra, que cada vez las ha ido arrinconando y va quedando poquito, apenas le queda lo que es la franja de Gaza y Cisjordania con respecto a lo que fue Palestina en el año 48, que es cuando comenzó la Nakba.
0: Cada vez más estados, de forma progresiva, entre ellos España, se han posicionado en contra de Israel, tomando decisiones más o menos contundentes, pero desde luego posicionándose. ¿Esto hará que cambie algo en el medio plazo, al menos? Esther, no sé si esto es utópico pensar que se va a poder resolver o se va a ser más contundente contra Israel.
2: Vamos a ver, agradecemos por un lado que el gobierno español se haya pronunciado contra el genocidio de frente. También agradecemos la no participación en Eurovisión, porque son gestos importantes, pero la realidad, lo que nosotros exigimos, que se rompa todo tipo de relaciones diplomáticas, comerciales, porque está bien que se pronuncie esta condena, como digo, del genocidio, pero en la práctica se sigue vendiendo armas a Israel, y esto es inadmisible. Hay que aislar a Israel desde la comunidad internacional como el único camino para acabar con estas agresiones bélicas que acomete tanto Israel como Estados Unidos contra muchos pueblos del mundo, no solo Palestina. Entonces, la única forma es no vendiéndole armas y dejarlos aislados. Entendemos que es el único camino.
0: Mañana se van a dar a conocer los detalles de estas manifestaciones y concentraciones que van a tener lugar en todas las islas del archipiélago, también en otros puntos del Estado y en el mundo también, para sumarse a esa efemérides, al 78 aniversario del Nakba, aquella catástrofe. Recuerden que supuso la expulsión de más de 750.000 palestinos y palestinas de sus hogares. Mañana se van a conocer todos esos entresijos y lo contaremos también para detallarlo aquí en la Radio Canaria. Esther Ortega es una de las portavoces de la plataforma Canarias por Palestina. Esther, gracias por contarlo aquí en la Radio Pública.
2: Muchas gracias y agradecer nuevamente efectivamente el trabajo público que hacen de esa radio.
0: Se lo agradecemos. Son las 3:21 en el tráfico a esta hora. Tomen buena nota porque continúan las retenciones en la Gran Canaria 1 en dirección al túnel Julio Luengo en Las Palmas de Gran Canaria, sin incidentes registrados, pero lo cierto es que las colas todavía se mantienen. También en la Gran Canaria 3 sentido Arucas, a su paso por Lomo Blanco y Siete Palmas, y según estamos viendo también en el mapa, en la Gran Canaria 1 en la autopista sentido Las Palmas de Gran Canaria en dos tramos. Por un lado, en Telde, a la altura del IKEA, y también del aeropuerto de Gran Canaria. En el caso de Tenerife, las retenciones continúan a esta hora en la ATF5, sentido norte, a su paso por La Laguna, y se ralentiza también el tráfico en la autopista del sur, en la ATF1, sentido Santa Cruz de Tenerife, en ADG.
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5: La vivienda, desgraciadamente, ya va de la mano de la pobreza. Cáritas, por ejemplo, alerta del aumento del sinhogarismo extremo en la isla de Tenerife, con casi 2.900 personas afectadas. Un 60% más, Carolina Armas, que hace 5 años.
6: El estudio refleja que más de la mitad de las personas afectadas lleva más de un año viviendo en la calle y que el 42% duerme directamente a la intemperie.
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0: 3:23 de la tarde, vamos a seguir dándole forma a este miércoles 13 de mayo. El popular barrio de Guanarteme, en Las Palmas de Gran Canaria, se moviliza para evitar el colapso del barrio sacudido por la gentrificación, la pérdida de comercios tradicionales. Hasta allí nos damos en directo a la Andrea Pérez. Buenas tardes.
1: Muy buenas tardes, Tomás, ¿qué tal?
0: Un barrio mítico, bien ubicado, con mucha esencia y que lanza de forma clara un SOS.
1: Barrio mítico, y también te voy a decir Plaza del Pilar, que todos conocerán, que siempre pues ha tenido vida, que a esta hora hay que decir que está vacía. Ahora hablaremos del por qué esta zona, que era tan habitual, ¿no?, sobre todo a esta hora, con ese parque infantil lleno de niños y niñas, porque ahora mismo no lo está. Pero bueno, vamos a saludar a una de sus vecinas, a Lidia Cruz. ¿Qué tal? Muy buenas tardes.
2: Hola, buenas tardes.
1: Como decía nuestro compañero, el domingo pasado, se manifestaban, salían a la calle vestidos de negro. ¿Por qué salían a la calle los vecinos y vecinas de Guanarteme?
2: Porque no queremos terminar de perder nuestra identidad como barrio, nuestro tejido social, porque estamos siendo expulsados de nuestro barrio. Y bueno, como antes dijo tu compañero, la gentrificación, ¿sabe? Entonces, pues no queremos que se borre la memoria de lo que es un barrio, ese tejido social que siempre ha caracterizado a un barrio, y es lo que le da vida al barrio, sí, en sí.
1: Lidia, cuéntanos en tu caso, ¿desde cuándo eres de aquí? ¿Desde cuándo vives en Guanarteme?
2: Pues en Guanarteme vivo desde que tengo 13 años, que estudiaba, en esos momentos estaba estudiando en el Instituto Santa Teresa de Jesús, y para coger la guagua yo tenía que ir hasta el Mercado Central, ahí cogía la guagua para Las Palmas, y ahí me dejaba para venir luego caminando hasta aquí, por la Plaza del Pilar, que es por la zona más o menos donde vivo, ¿no? Y no nos tenían en cuenta, en el sentido de dentro de la ciudad nunca nos tuvieron en cuenta hasta ese momento como parte de la ciudad, que ya lo era.
1: Esos fueron tus inicios. También nos acompaña, en este caso, Rosa, otra vecina. ¿Qué tal? Muy buenas tardes, Rosa.
3: Hola, buenas tardes.
1: ¿Desde cuándo eres de aquí, de este barrio?
3: Bueno, de ser, diría que toda la vida. Mi familia es de aquí, y entonces desde pequeño nuestras vacaciones de verano era bajar aquí, a casa de los abuelos, y ya a partir de los 11 años ya estamos aquí. O sea, toda la vida.
1: Y Rosa, Lidia, ¿cómo ha cambiado este barrio? Porque como les decíamos, estamos en esta Plaza del Pilar, estamos viendo un parque infantil, pero una plaza ahora mismo, hay que decir, quitando por los negocios, que es verdad que hay algunas mesas, pero el resto, la plaza está vacía.
2: La plaza está vacía porque en su momento aquí había mucha vida, y eso lo recuerdo yo, de niña, de joven y todo, hasta que esto se convirtió, en vez de ser una plaza, realmente le llaman la Plaza del Pilar, pero es el techo de un garaje. Hasta que lo convirtieron en eso, en un garaje, y quitaron los árboles, que era lo que daba sombra, lo que daba vida, lo que da vida a una plaza, porque hace que tenga los bancos, la gente se sienta, las señoras mayores pues se ponen a hablar, los señores se ponían a jugar a las barajas, al dominó, y los niños pues corrían para aquí y para allá, y si se querían sentar en un bar o una terraza, pues se podían sentar. Hoy día, a ciertas horas en esta plaza no se puede estar porque no hay sombra, no hay nada, y nada, en las terrazas pues bueno, están abiertas y todo eso, pero no es el llenado que podría tener lo que es una plaza. Y ahí va una historia que nos preocupa mucho en Guanarteme, que es a esa gente mayor, la hemos como expulsado también, porque esa gente mayor hoy día, ¿dónde tiene para poder reunirse, hablar? Las hemos encerrado en sus casas. Tampoco es un barrio amable a la hora de tener dificultades con las piernas, porque no tiene las aceras, no son accesibles, y bueno, tiene bastantes dificultades, y luego para estar aquí a las solajeras, pues la gente no está. Entonces, es una generación que sí me preocupa, vale, bastante.
1: De hecho, para que se sitúen nuestros oyentes, Tomás, nosotros estamos pegados, bueno, estamos debajo de un balcón, pegados a un edificio, justo a un ladito de la plaza, porque ahora mismo hace sol y es imposible poder hacer esta entrevista en medio de la plaza ni sentarnos en un banco, porque es que da el sol.
0: Lidia, claro, escuchando ese retrato, además de dibujar un paisaje, basta caminar por Guanarteme y nuestros oyentes sabrán de otros barrios del archipiélago en los que esto ocurre. Es posible, si uno se fija y pasea por las calles, ve, por ejemplo, en paredes de edificios colindantes el mosaico de otros edificios que fueron, que ya no son, que se han convertido en un descampado de momento o donde se están levantando ya pues grandes edificios destinados a vivienda vacacional, a vivienda turística o donde antes vivía una familia, ahora van a sacar pues 10 o 12 pisos de alquiler a un precio que no van a poder pagar tampoco. Esto se va repitiendo prácticamente en todas las calles de Guanarteme.
2: Sí, sí, además que con una velocidad que no hay descanso vecinal aquí, porque aquí los que a lo mejor seguimos manteniendo, que queremos seguir en el barrio, hemos tenido que sufrir los ruidos de al mismo tiempo tres obras en la misma calle. Es decir, de verdad, son hechos insólitos. Y después tener las infraestructuras de este barrio no han cambiado para nada, es decir, se está haciendo edificaciones altas, es decir, antes eran casas terreras, muchos talleres. Pon tú que en los talleres no vivían familia, ¿vale? Entonces, vivíamos las casas terreras, los talleres, que eran que venían a trabajar y luego se iban, y todo eso se ha convertido en edificaciones, que no estamos en contra del progreso, no estamos en contra de eso, hay que entender la historia, es decir, seguimos con las mismas infraestructuras, el ancho es lo mismo, las plazas hasta las hemos perdido porque las plazas se han convertido en techos de garaje, no hay lugares de tránsito, no hay lugares de paseo, no hay lugares donde podamos estar. Las edificaciones que debería, mejor tú dices, por el ancho de la calle, bueno, podría tener una altura de 4, no, aquí hay hasta de 11 plantas, es que es un sinvivir, dan sombra, calor, es decir, ¿hasta dónde vamos a llegar? Todo es cemento, tú recórrete Guanarteme, que ambientalmente no tiene árboles. La única calle que mantiene algunas palmeras es la calle Lepanto. ¿No hay más?
1: Y el aparcamiento, porque como bien nos comentas, hay nuevas edificaciones, se construyen viviendas vacacionales, pero el aparcamiento no sé cómo lo están viviendo ustedes.
2: Vale, con respecto a todo eso, todo lo que se construye aquí no es para la gente que quiera vivir aquí, es decir, para los hijos, es decir, son para las grandes inversiones que se hace, luego están los grandes tenedores con muchas viviendas, donde lo que están haciendo pues es negocio con las viviendas, no deja que la gente local viva aquí, los alquileres son, no se puede alquilar el precio que tiene, no se puede comprar, y espérate, ¿qué me preguntaste?
1: Sobre los aparcamientos.
2: Ah, y después también he visto en construcciones donde ponen, a lo mejor te ponen que van a hacer 10 viviendas, porque aquí se pueden construir hasta 5 plantas y 6 con el ático, ¿no? Porque hasta la azotea, cosas muy canarias, no las han quitado, ahora son dos áticos, ¿vale? Ya no hay azotea, que era también otro lugar de reunión, ¿vale? Pues ahora resulta que yo he visto edificaciones que te ponen, vale, hay 10 viviendas, tú imagínate todo lo que puede vivir ahí de gente o lo que sea, o viviendas vacacionales también, que ahí vienen con su coche también alquilado, pero hay 4 plazas de garaje. ¿Me puedes decir cómo hoy día se sigue permitiendo eso? De verdad que no lo entiendo. Entonces, ¿qué es lo que dificulta? Que la gente local pues pueda aparcar pues por aquí, cercano.
0: Y si hablamos del comercio, el tejido de esos comercios de toda la vida, de esas pequeñas tiendas, ¿se nota también?
2: Otra, sí. Hemos perdido bastante comercio local porque, claro, tú sabes que aquí en Guanarteme tenemos muy cerquita el Centro Comercial Las Arenas, que, bueno, ha tenido la fortuna de caer de pie. Es un centro que tiene bastante venta. Todo el mundo se reúne ahí y vienen de otro sitio y se reúnen ahí, es un centro bastante famoso. Y entonces lo que ha hecho que el comercio local, que era otro lugar de encuentro, es que nos están quitando todos esos lugares de encuentro que un barrio necesita cuando se encuentra a los vecinos que va a comprar lo mismo. Ah, ¿cómo estás? ¿Qué tal? No sé. Y pregunta, es decir, una vida que no, ¿sabe? Es agradable porque el ser humano necesita de eso, somos seres humanos y necesitamos de las relaciones. Entonces, eso hace también que si perdemos ese comercio local, que lo estamos perdiendo, pues todo vuelve a lo mismo, es decir, la destrucción de este tejido social, del lugar agradable que podría ser un barrio, y bueno, pues estamos en la lucha de que no terminen con todo. Estamos en la lucha de ojalá se pudiera recuperar un poco más, de frenar todo esto o tumbar algunas cosas, ¿sabes? Porque la verdad que da ganas de tumbar sobre todo ese muro que están haciendo ahí arriba a la entrada de la Plazoleta América. Porque es un muro, de verdad. Es una cosa bestial, hasta una muralla se puede decir que es.
1: Y los jóvenes del barrio, ¿cómo viven esto, no? Porque al final, como bien nos decías, aquí se han criado familias durante años. Bueno, Rosa nos explicaba cómo sus abuelos eran de aquí, después sus padres, ahora ella. Las nuevas generaciones que han vivido aquí toda la vida o que simplemente tenían a sus abuelos, sus abuelas aquí, han estado aquí, se han criado aquí, ¿qué se encuentran a la hora de intentar también crear su vida aquí, ya sea a través de un alquiler o de comprar una vivienda?
2: Vale, esta es otra generación que de verdad, ¿qué diablo le estamos dejando? Nos preocupa, es decir, ¿qué diablo le estamos dejando a las generaciones que vienen detrás de nosotros? Es decir, no tienen, ¿cuándo se van a independizar de sus familias? No pueden. Quieren vivir al lado de sus familias y no pueden vivir. O quien quiera vivir aquí, que también está abierto, todos los barrios estamos abiertos a que venga a vivir a gente aquí, tampoco puede realizar su futuro. Entonces tú me dices, esa gente... De verdad, yo digo, esto no puede terminar bien. Esa gente con 32, 33, 34 años, viviendo todavía en casa de familia, porque sus sueldos son 1.200 cochinos euros, ¿eh? ¿Dónde va a alquilar? ¿Dónde va a comprar? Es que es muy triste, ¿eh? Cosa que nosotros, en la época nuestra, pues podíamos conseguir una casa, y en 10 años, quitándola de encima, ahora es, te mueres y dejas todavía deuda por la causa, por la casa. Porque no se puede comprar. Bueno, es que no se lo pueden permitir. ¿Y quién lo compra? Los grandes empresarios, los grandes, la gente que tiene mucho dinero de fuera, y después encima compran gente de fuera, hacen negocio con la vivienda, y luego ese dinero que genera tampoco se queda aquí. Se va a su país. Porque es de ellos.
1: De hecho, nos vamos a quedar, Tomás, con una imagen que estaba viendo de fondo mientras estábamos conversando con Lidia, que ahora se están moviendo. Como está dando el sol, hay un parque infantil y al lado hay un murito que se levanta, que es la salida del parking del que comentábamos. Pues había un niño pegado a ese muro en el poco trozo de sombra que había comiéndose un polo, y se lo acaba de terminar y se va para su casa. Entonces es un ejemplo, ¿no?, de lo que estábamos hablando. Lidia, Rosa, muchas gracias por atendernos.
2: Venga, gracias a ti, y eso, y dar voz a lo que está sucediendo en este barrio, pero que sucede en todos los barrios, y donde pues siempre estamos acompañados de distintos colectivos y distintas asociaciones que están luchando, como estamos luchando nosotros, como Derecho al Techo, que lucha por la vivienda digna, de que todos tenemos derecho, y otros colectivos pues que están en medio ambiente, otros en otros barrios, bueno, pues estamos ahí en la lucha de no perder lo que tenemos.
1: Pues Tomás, como escuchamos, esta es la lucha, ¿no?, de los vecinos y vecinas de Guanarteme que salían el domingo pasado a la calle.
0: Gracias, Andrea. Y a esta hora también prestamos atención al tráfico. Dos puntos de accidente conflictivos a esta hora en la TF2 en Tenerife, a la altura del Muñeco de Nieve, dirección sur. Una colisión de entre 4 y 6 vehículos. Mucha precaución si circulan o van a hacerlo en este momento. Les vamos a ampliar enseguida toda la información. Y en la TF5, un accidente, una colisión de 2 coches en la rotonda de la Hamburguesa, con retenciones también. Así que muchísima precaución. De momento en Gran Canaria no hay accidentes en el tráfico, más allá de los puntos que les hemos comentado. Enseguida más aquí en Roscas y Cotufas.
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0: 3:39 de la tarde y a esta hora abrimos nuestro espacio de palomitas de vida en Roscas y Cotufas, nuestro espacio de psicoeducación, siempre de la mano de nuestra psicóloga de cabecera, experta en duelos, en traumas, Nuria Vega. ¿Qué tal, Nuria? Buenas tardes. Te tenemos cerrada ahí para mantener la intriga, pero ahora sí. Hola, Nuria, buenas tardes.
9: Hola, buenas tardes.
0: Ahora sí
9: tarde.
0: Te tenemos aquí.
9: Ah, vale, vale, no se oía.
0: ¿Cómo estás? ¿Qué tal todo?
9: Bueno, pues muy bien, la verdad. La semana pasada me cogí un poquito la semana porque estaba muy liada.
0: Hay que descansar, que eso también es autocuidado.
9: Bueno, descansando no estuve, que estuve de jornadas, fui a Oviedo otras jornadas, otras en Mogán, que el otro día habíamos hablado de ella.
0: ¿Cierto?
9: La verdad que muy bien. Y agradezco desde aquí, todo este movimiento que se está dando y cómo está llegando, bueno, pues toda esta psicoeducación a la población y el cuidado.
0: Herramientas que damos también desde aquí. Y hoy se suma con nosotros Moisés Oliva, que es trabajador social, consultor social y sexólogo, CEO de Social Good. Moisés, ¿qué tal? Buenas tardes.
10: Muy buenas tardes, Tomás.
0: Porque hoy vamos a hablar, Nuria, y por eso Moisés nos acompaña, de esa unión tan necesaria y a veces tan invisible entre la salud mental y el trabajo social.
9: Sí, ya en otros programas habíamos hablado y habíamos comentado, tú y yo, y con otros invitados también, la importancia, ¿no?, de esa visión psicosocial en cuanto al abordaje, ¿no?, de la salud mental. Y como siempre decimos, que no es solo la salud mental, al final es una salud integral y que tiene que ver con la implicación de muchísimas áreas, esferas de la persona y en la que caben muchísimos profesionales, el perfil de muchos profesionales para generar esa calidad de vida en la vida, valga la redundancia, de las personas que, bueno, en el día a día, en nuestro día a día. Por eso está aquí hoy Moisés, un poco para hablar de esto y compartir y hacer reflexiones todos juntos en cuanto a la importancia del perfil del trabajador o la trabajadora social en este acompañamiento, ¿no?
0: Porque ¿cómo lo hace Moisés? ¿Cómo acompaña el trabajo social, los trabajadores y trabajadoras sociales, la necesaria salud global integral, como dice Nuria y nos ayuda a entender también?
10: Claro, porque realmente tendríamos que partir de esa idea de que la salud mental no es solo aquello que te afecta internamente, sino también todos aquellos factores sociales o del entorno que inciden en la persona, ¿no?, en su contexto. Y preguntabas que cómo hacíamos desde el trabajo social. Pues que el trabajo social suele ser la puerta de entrada de muchas personas para acceder a infinidad de recursos o servicios, ¿no? En un ayuntamiento, la puerta de entrada, la mayoría de las ocasiones, son los servicios sociales, municipales. Entonces,

0: importantísimo. Porque si no puede confundirse las personas y pueden entender que, bueno, veo al trabajador o la trabajadora social, luego ya me deriva con la psicóloga y parece que se va desligando de los procesos. Y yo creo que esto es fundamental en trabajo social, el acompañar los procesos, el estar con las personas durante su vivencia, ¿no? Apoyándose en otros y otras profesionales, pero sin decir, bueno, ya no me corresponde a mí, no. Yo sigo estando contigo, sigo ejerciendo ese acompañamiento, pero necesitamos que ahora venga, pues, alguien del ámbito de la psicología, del ámbito sanitario, de cualquier otro ámbito en el que la persona necesite ese apoyo, esa ayuda.
1: Mira, por poner un caso, ¿no? Porque la verdad que Moisés y yo, aunque estamos desde la privada, nosotros nos coordinamos muchísimo, nos apoyamos el uno en el otro, la verdad. Y yo lo agradezco tanto. Yo que soy un poquito ONG, y él también, cuando vienen casos a consulta, ¿vale? Y vemos que son casos con los que hay que tener una sensibilidad, que hay que tener una mirada comprensiva, ¿no? Y empática en cuanto a, muchas veces llegan porque es verdad que los recursos comunitarios a veces están saturados y no dan respuesta. Y te vienen a la privada, pero sabes que están haciendo un esfuerzo tremendo por venir. A mí, cuando me tocan a mi puerta, yo sé que hay muchas personas que hacen un esfuerzo, soy consciente de ello, para que yo o mi equipo les atienda en consulta. Y yo todo esto, pues le pongo un poquito esa mirada, ¿no? De la que estoy hablando. Y cuando tengo casos de mucha vulnerabilidad, porque al final lo ves, y aquí me gustaría hablar también, y creo que estarás de acuerdo conmigo, Moisés, ¿no? De esa a veces vergüenza, ¿no? A pedir ayuda. Que esto creo que es importante hablarlo también, ¿no? Pero cuando llegan estos casos, aunque no te lo digan, tú ya tienes esa mirada entrenada. Y yo, que también he trabajado en un ayuntamiento y he trabajado en los hospitales y en asociaciones, sé quién puede y quién no, muchas veces. Y cuando esto es así, pues he llamado a Moisés y le he dicho, oye, échame una manita con este caso, vamos a valorarlo, vamos a ver qué está faltando aquí, para proveer a esta persona de una red de apoyo totalmente efectiva, ¿no? De ver qué recursos reales está teniendo en su día a día y cuáles son los que nosotros podemos potenciar, ¿no? O podemos facilitar. Y ahí entra en juego él. O sea, y coordinándonos desde ahí, en muchas ocasiones hay casos que pues han salido para adelante, ¿no? Recuerdo el caso de una señora ya con un inicio de demencia, ¿no? Y que nos llamó su hija era paciente mío y nos pedía que fuéramos a ver a su madre a su casa, de hecho la fuimos a valorar juntos y veíamos qué cosas podían darse ahí en esta situación, si había que hacer pues todos los trámites de la ley de dependencia, asesorar a su hija y luego derivarla para que fuera y conociera dónde solicitar el recurso, en el ayuntamiento con qué trabajador o trabajadora social tenía que ir, si había que poner en marcha fisioterapia, ¿vale? Rehabilitación para esta señora. Entonces, todas estas cosas las hemos valorado y con otras situaciones también, otros
0: Claro,
1: casos.
0: porque aquí, por ejemplo, en esta situación que está planteando Nuria, pues una paciente que tiene en consulta, que posiblemente pues presenta una serie de situaciones o indicadores que ella puede trabajar en consulta, pero si no miramos más allá, hacemos un trabajo con esta persona, pero no vemos cuál es este entorno del que hablábamos antes, ¿no? Pues un entorno también donde hay una persona adulta que empieza a requerir de cuidados con un deterioro cognitivo, ¿cómo afecta eso a la salud mental o el bienestar emocional de esta paciente que tiene en este caso,
1: Y
0: ¿no?
1: de su hija como cuidadora principal, ¿no?
0: Así
1: En
0: es.
1: este caso que hemos puesto.
0: Entonces, yo para mí es muy importante el entender, además, el concepto de salud así lo define, ¿no? Que no son solo aspectos biológicos o físicos, sino también toda esta parte social y estructural, ¿no? Y vivimos en una sociedad muy compleja donde no podemos mirar a la persona de manera individual, sino tiene que estar muy presente esa perspectiva comunitaria y esa incidencia social en su bienestar y en su realidad.
2: Y les pregunto también por esta experiencia a ambos, cuando ese trabajo coordinado y la persona bien haya entrado por una puerta o por otra, cuando es capaz de gestionar esa parte emocional y ligada al contexto social y esas condiciones también pueden cambiar, ¿se nota el efecto?
1: Sí,
0: Claro.
1: Sí, se nota la mejoría.
0: Claro, es que cuando hemos trabajado de manera conjunta, ¿no? El simplemente, mi experiencia, que en muchas ocasiones lo que he hecho fundamentalmente ha sido orientar y asesorar a los familiares o a las personas con las que trabaja Nuria en consulta.

0: la sensación de por lo menos estar ubicada, saber qué es lo que tienen que hacer, a dónde tienen que acudir, de poder tener una información de la que carecían, salen del espacio que comparten conmigo, pues con otra sensación, ¿no? Yo sí que creo que tienen un efecto y un impacto positivo en sus vidas.
1: Se reduce muchísimo la incertidumbre, el miedo, ese desconocer hacia dónde me dirijo, cómo lo hago. Porque necesitan ser acompañados desde el cómo lo hago. Ellos ya tienen el qué, ya tienen esas vivencias diarias, ¿no? Y esas carencias diarias ahí. Entonces, necesitan muchas veces saber cómo. Y que profesionales con los que han generado un vínculo terapéutico seguro y que les generan, ¿no?, esa confianza, les asesoren sobre esto y se sientan acompañados por ellos, reduce muchísimo los niveles de ansiedad. Toda la sintomatología que se puede dar. Mira, hay un psiquiatra, José Luis Marín, de hecho, este año ha entrado a formar parte también del diplomado de prevención de la conducta suicida con el que doy clases también, con Pedro Martín Barrajón, que ya en su momento lo trajimos, ¿no? Y va a estar este psiquiatra también dando clases con nosotros. Y él, una de las cosas que habla es que hay que darle otra mirada también a la psiquiatría, porque muchas veces estamos medicando a personas que están somatizando y generando una sintomatología que tiene que ver más, no tanto con un problema físico como tal o psicológico como tal, sino más bien social, porque no se están dando los recursos o no se están cubriendo unas necesidades o no hay unos apoyos precisamente para que la persona no genere esa preocupación, ¿no? Esa sobrepreocupación. Y yo creo que esto es interesante, esta mirada hacia este abordaje, ¿no?, de la salud mental, y que al final tiene una mirada como mucho más allá, ¿no?, que da un paso más, sube un escalón y puede ver esa parte sistémica de la persona y esa parte comunitaria.
0: Claro.
1: Es que no es solo la parte biográfica, como decía Moisés, su parte individual, la sintomatología que trae como tal, o si tiene patología física, es cómo está esa persona, no solo desde lo intrapersonal, sino desde lo interpersonal, cómo se relaciona con los otros, cómo está ese sistema que le acoge y donde vive, ¿no? Y mucho más allá, es que esto es tremendo.
0: Claro, y que yo creo que también muchas veces la sensación que me da es que con mensajes que escuchamos por ahí, a veces sin un criterio profesional o criterio técnico, es como que aquellos problemas que están vinculados a la salud mental son problemas individuales, propios de la persona. Si no está bien, es porque, o para estar mejor, practica deporte o tenga actitud positiva, y nos estamos olvidando de toda esa incidencia social y de todo lo que afecta este entorno, ¿no? Esa mirada sistémica que decía Nuria, ¿no? Y para mí yo creo que eso es muy importante. Si yo no tengo una vivienda, no puedo tener salud mental. Si no tengo recursos económicos suficientes para la crianza de mis criaturas, tampoco voy a poder tener salud mental. Si estamos viendo una persona que está teniendo un deterioro cognitivo, a lo mejor fruto de un estado prolongado de tristeza, y pienso que es producto del deterioro y no de la soledad no deseada,
1: claro,
0: pues igual el tratamiento, el planteamiento de acompañamiento a esta persona va a ser radicalmente diferente. Si veo a un chico o una chica que tiene un problema de conducta y pienso que lo más adecuado sería tratamiento psiquiátrico con medicación para intentar mantener o sostener ese problema de conducta, y no vemos qué hay detrás de ese problema de conducta, pues ahí descontextualizamos lo que a veces en salud mental es un indicador de que hay algo debajo.
2: ¿Y el sistema da respuesta?
0: Claro.
1: Qué buena esa sonrisa, claro, me ha encantado.
2: Claro, porque venimos hablando estos días, por ejemplo, del antivirus y de salud pública, y esto también es un abordaje de salud pública.
0: Claro, claro. Totalmente. El sistema da respuesta, el sistema no está preparado para dar respuesta, es decir, los profesionales y las profesionales de los servicios sociales, por ejemplo, están saturados, los trabajadores y las trabajadoras sociales, los trabajadores y las trabajadoras sociales de un centro de salud, por ejemplo, ¿no? Centros de salud que si queremos trabajar de esta manera sistémica, necesita una atención también desde lo social, y hay una trabajadora social o un trabajador social para todas las personas que acuden a ese centro de salud, que si es una zona pequeñita o rural, bien, pero si es una zona más grande, entonces no hay personal suficiente para poder atender y para poder realizar un trabajo con esta mirada que es mucho más amplia.
1: Y ojo, quiero hacer un matiz, ¿vale? no es solo contratar más personas, más profesionales, es capacitarlos también. Yo aquí esto lo quiero subrayar, porque yo que les doy clases a muchos de ellos luego, me doy cuenta de que qué importante, porque es verdad que abrimos listas de contratación. Mira, aquí ya me voy a meter en un berenjenal, ¿vale? Uh-huh. Yo sé que ustedes me sostienen. Ahora que estamos hablando tanto de los psicólogos, ¿no? En los centros educativos ahora, ¿no? De esta nueva convocatoria que se ha abierto, para que estoy encantada de que lo hagan. Pero no me vale. A mí, como especialista que soy experta, no me vale que abran listas y ya. Y que pueda entrar, ¿vale?, cualquier profesional, es decir, de psicólogo ahí, sanitario, perfecto, maravilloso. Ahora, capacítame primero a esas personas, porque muchos de los que se van a inscribir a lo mejor no tienen la experiencia necesaria o la formación necesaria, ¿vale? Que muchas veces abrimos ofertas de empleo público y dejamos el listado abierto, pero no... capacitamos o especializamos como tal, o dotamos de las herramientas que son necesarias para que ese abordaje se haga de la mejor manera posible y sobre todo con una calidad, ¿vale?
0: Y luego yo a eso añadiría el cuidado. Total. De esos profesionales posterior, claro, porque de nada sirve contratar a muchas personas, formarles y luego no tenemos espacios de cuidados para ellos y para ellas, ¿no? Estamos hablando de profesionales que sostenemos realidades que son duras, que impactan en nuestra vida y también impactan en nuestro, a nivel emocional, ¿no? Entonces, por ejemplo, en este caso, trabajadores y trabajadoras sociales que atienden durante muchos días, muchas horas, situaciones o vivencias muy duras de sostener y acompañar. ¿Qué espacio se ofrecen también para que estos profesionales y estas profesionales puedan sentirse cuidados, cuidadas, escuchados, escuchadas, ¿no? Que también sientan que son un valor y que como tal se les tiene presente, ¿no? Yo también creo que eso es fundamental, y en profesionales que acompañamos a personas y precisamente no en su mejor momento vital, es importante no perder esto de vista.
1: Sobre todo, y porque a veces hay muchas personas, ¿no?, que uno de los comentarios que hacen, yo los he escuchado, ¿no?, es que, claro, el que muchas veces se refieren a ustedes ya no tanto como trabajadores sociales, sino como asistentes sociales.
0: Sí,
1: que
0: soy,
1: y que también hay que corregirlo, ¿no? Claro. Y ya que estamos aquí psicoeducando, no son asistentes, son trabajadores o trabajadoras sociales. Pero
0: por
1: muchas
0: favor.
1: Veces la persona se queja de que es que no me lo dieron porque este profesional concreto no me hizo bien el informe social, no lo consideró como algo personalizado, ¿no? Y creo que es importante tener en cuenta que el trabajo que realizan no es nada fácil, como bien dice Moisés, impacta. Bueno, yo creo que a todos los profesionales nos va a impactar aquello que acompañemos, sobre todo cuando estamos ejerciendo esta relación de ayuda, porque nos vamos a ver casos de todo tipo, ¿vale? Y con realidades a veces muy cruentas. Pero sí que es importante, yo creo que poner el valor en ese trabajo que realizan y la implicación que muchos tienen, precisamente porque están para qué, para ayudar a que esos recursos lleguen. Y si no pueden dotar de recursos, a veces es porque por ley, por protocolo, por características, ¿no? Porque hay unos baremos que hay que cumplir, no se da. Y yo creo que ellos explican muy bien muchas veces cuando esto es así, para que la persona lo pueda entender. A veces queremos y pedimos cosas que a veces no se pueden dar y que a veces los profesionales tampoco pueden dar porque no está en su mano saltarse esa ley o esos baremos. Uh-huh. Y eso es interesante también que se diga.
2: ¿Cuánto aprendemos siempre?
1: Sí, mucho. ¿A que sí?
2: Qué bueno. Hacerlo aquí en la radio pública. Moisés Oliva, trabajador social, consultor social, sexólogo, CEO de Social Good. Gracias por acompañarnos.
0: Gracias a ti.
2: Nuria Vega, nuestra psicóloga. Cada semana también aprendemos contigo, con los expertos y expertas que nos traes. Gracias por hacerlo con nosotros en Roscas y Cotufas.
1: Bueno, hasta el miércoles que viene.
2: Hasta dentro de una semanita.
1: Bueno.
2: Enseguida las noticias de las 4 con Carolina Armas. A la vuelta, nuestra segunda hora hasta las 6. Nos queda tiempo para seguir haciendo juntos la tarde aquí en la Radio Canaria.
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0: 4 de la tarde en Canarias.
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0: ¿Qué tal? Buenas tardes. Mónica García ruega a Clavijo que deje de alarmar y desinformar con el antivirus. Así lo ha manifestado la ministra de Sanidad al ser preguntada por la insistencia de Clavijo de que no recibió información de la situación. Por parte del Gobierno central, sino arrogancia, prepotencia, caciquismo, mentiras y ocultar información vital. Por su parte, Vox dice a Clavijo que Coalición Canaria votó la investidura de Sánchez desoyendo sus advertencias. Escuchamos al portavoz de Vox, Nicasio Galván.
2: Le han dicho absolutamente de todo. Le han dicho insultos de todo tipo, que el hazme reír, que se quiere aprovechar para la exposición pública, de hacer el ridículo, de ignorante. Pero bueno, señor Clavijo, aquí hay que venir llorado de casa. Yo le invito a usted a que se quede en el pleno para ver lo que nos va a contestar esta Cámara las dos iniciativas de Vox. Quédese, o si quiere yo tomo nota de los calificativos que nos dicen y se los pasaré después.
0: Mientras, la preocupación crece en Francia, donde una mujer de 65 años permanece en estado crítico conectada a un pulmón artificial. Bajó del barco en Tenerife sin síntomas, en el avión comenzó a encontrarse mal y al día siguiente ya estaba ingresada en la UCI. Escuchamos al presidente francés Emmanuel Macron.
3: Le gouvernement a pris les bonnes décisions, la situación est sous contrôle.
0: Asegura que la situación del antivirus está bajo control en Francia. El presidente asegura que las autoridades aplican protocolos estrictos tras el contagio detectado en pasajeros del crucero Ondius.
3: Y que la Organización Mundial de la Santé puede coordinar.
0: Y cambiamos de asunto. Una casa hogar atenderá a familias y jóvenes con autismo en Las Palmas de Gran Canaria. Ha sido construida por la asociación Mi Hijo y Yo, gracias al apoyo dado por el Gobierno de Canarias, el Cabildo y el Ayuntamiento Capitalino. Este nuevo recurso sociosanitario ha contado con una inversión total de 1,5 millones de euros y permitirá a la asociación ampliar su capacidad de atención de 50 a 75 familias y cubrirá todo el ciclo vital, desde la atención temprana hasta el acompañamiento a jóvenes de hasta 27 años. Y más asuntos del día. La anunciada visita del Papa León XIV a España no solo contará con una agenda oficial, sino también con posibles encuentros de carácter privado. Entre ellos, la Santa Sede estudia una reunión con víctimas de abusos en el seno de la Iglesia. Ciro Molina, miembro de la Asociación Infancia Robada en Canarias y víctima de abusos por la Iglesia, ha asegurado hoy en la Radio Canaria que por el momento no ha recibido ninguna comunicación oficial sobre ese posible encuentro.
4: Sino quizás las víctimas, pues que o se han visibilizado menos, o les han sido quizás más favorables a, o menos críticas, pues quizás tengan esa oportunidad, ¿sabes? Pero vamos, que yo espero que a la gente de Anir, a las víctimas de Anir, le digan algo, porque si no sería una torpeza enorme.
0: En un momento en el que Canarias vive de manera especialmente intensa los efectos del calentamiento global, olas de calor más frecuentes, incendios forestales más agresivos, estrés hídrico o fenómenos meteorológicos extremos, pues hoy se han reunido a expertos científicos, periodistas y divulgadores en redes sociales en Tenerife, en presidencia del Gobierno, para debatir en torno a bulos, desinformación y cambio climático. Escuchamos a Julián Macías, analista de redes y fundador de Pandemia Digital.
5: En los medios le dejan los espacios de prime time, los algoritmos en las redes sociales lo potencian y aparte lo financiamos con nuestros impuestos. Entonces, la línea roja que no se debería de permitir y que se está financiando y fomentando en todos estos espacios es justamente la mentira. Para mí creo que tienen como objetivo destruir esos consensos, la defensa de los derechos humanos, la paz, la democracia, la verdad, la ciencia y bueno.
0: Las obras del cuarto carril de la Gran Canaria 1 a su paso por Telde comenzarán antes del verano. Las obras van a dotar a la autovía a su paso por Telde de un cuarto carril en su margen derecho y ambos sentidos. Comenzarán antes del verano y tendrán un plazo de ejecución de 12 meses. 4:04 de la tarde. Es todo por el momento. Regresa Tomás Galván con Roscas y Cotufas.
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7: Van a ser las 4 y 5 de la tarde, como les contábamos hace un momento, un accidente en la TF2 a la altura del Muñeco de Nieve, dirección sur. Una colisión entre cuatro vehículos. Siguen trabajando para liberar los carriles, como nos lo confirma Carreteras del Cabildo de Tenerife a la Radio Canaria. Siguen trabajando, como decimos, para poder recuperar la normalidad lo antes posible. Afortunadamente no hay heridos, pero hay muchas, muchas retenciones en la TF2, sentido sur, a la altura del Muñeco de Nieve. Y también en otro accidente, como también les dijimos, en la Rotonda de las Hamburguesas, un choque entre dos vehículos con retenciones en el kilómetro 9. Enseguida nuestra conversación luminosa.
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0: Es la hora de nuestra conversación luminosa y a este programa se ha venido hoy Domingo Ríos Mesa, es ingeniero agrónomo y profesor titular de Ingeniería Agraria y del Medio Natural de la Universidad de La Laguna. Domingo, ¿qué tal? Muy buenas tardes.
1: Buenas tardes, Tomás, ¿qué tal?
0: Qué bueno tenerte con nosotros. ¿Qué tal todo?
1: Pues muy bien. Hoy he estado un ratito nana, es decir, por la mañana, y ayer me pegué todo el día entero haciendo precisamente un trabajo de papas, bueno, un trabajo de los sistemas agrarios de papas. Es decir, que llevo dos días bastante completos,
0: ¿eh? Bueno, pues aquí la radio para completar, ¿eh?, la visita y el tour, Domingo. Bueno, lo primero, ¿por qué has elegido esta canción?
1: Bueno, primero porque siempre me gustó Sade, es decir, lo primero, y esta quizás es una de las canciones que más me ha gustado siempre de Sade. Vamos, yo llevo yendo Sade desde que era muy joven, es decir, que me gustaba de siempre, y después esta canción, que es una canción que me parece también, que aparte que me gusta mucho cómo suena, lo que dicen, ¿no? Es decir, ¿no?, un poco eso de que nos vamos convirtiendo en tan lógicos y tan dejamos esa inocencia, ¿no?, esa reflexión de inocencia, y al final nos vamos convirtiendo en personas tan lógicas que nos olvidamos un poco de quiénes somos, ¿no?, de realmente quiénes somos, ¿no? Un poco por eso la tengo ahí presente, aparte de que es que me gusta mucho Sade, y de hecho la he puesto en primer lugar, y hubiera puesto prácticamente tres canciones de Sade, ¿sabes?, porque me gusta muchísimo.
0: Domingo, si de pequeño te preguntaban qué querías ser de mayor, ¿tú qué respondías?
1: Pues cuando era pequeño hablaba de tres cosas, básicamente: historiador, ingeniero o piloto de avión. Esas eran las tres cosas que yo siempre estaba, desde muy jovencito, intentando. Intenté ser piloto, pero bueno, tengo algunos problemas, sobre todo respiratorios, y no pude serlo. Y bueno, dentro de las ingenierías, en aquel momento yo tuve que elegir una ingeniería que hubiera aquí en Tenerife. Había en aquel momento ingeniero técnico agrícola, que era perito agrícola, ingeniero técnico agrícola en aquel momento. Y lo empecé a estudiar inicialmente sin mucho, si te soy sincero, sin mucho convencimiento. Es la que había y la seguí. De hecho, bueno, tuve ciertos problemas económicos, mi madre tuvo ciertos problemas, y tuve que ponerme a trabajar y estudiar al mismo tiempo. Compatibilizaba las dos cosas. Me costó un poco, competir en aquella época era complicado. Y bueno, cuando ya estaba terminando, mi vocación me llegó básicamente por obra de estar un año y pico haciendo mi proyecto final de carrera en el ICIA, en el Instituto Canario de Investigación, antiguo CRIDA, el Instituto Canario de Investigaciones Agrarias, con un grandísimo investigador que era Paco Pérez Padrón, un entomólogo.

0: que fueron 4 años aquí, 4 años más allá, y aparte de los proyectos finales de carrera, y bueno, y la verdad es que para mí ha sido ahora es la carrera de mi vida, ¿no? Es decir, en aquel momento no tenía idea de lo que estaba haciendo, pero fui avanzando tanto en ingeniero técnico como en ingeniero agrónomo, me di cuenta que era lo que quería hacer, ¿sí?
1: Te voy a hacer una pregunta que a nuestros oyentes igual les sorprende, pero ¿qué significan las papas para ti, Domingo?
0: Bueno, la verdad que con lo de las papas me emociono, ¿sabes? Porque llevo casi toda mi vida, desde jovencito incluso. Me acuerdo muy joven que mi padre compró incluso una finca en las llanadas de Los Realejos de papas. Había papas bonitas, había... Y ya ahí, ¿sabes? Me sentí bastante identificado con ese producto, ¿no? Y desde que estuve también en Mercatenerife unos años trabajando, ahí también ya me metí con las papas, trabajé con las papas, hice algún trabajo de papas. Y después hice mi tesis doctoral en papas, es decir, entre el Centro Internacional de la Papa en Lima y la Universidad de Santiago de Compostela. Me fui a la Universidad de Wisconsin y posteriormente para especializarme con el doctor David Spoon. Es decir, es que es lo más que me gusta, no solo las papas, me gustan casi todos los productos, pero las papas son algo especial en la cultura canaria, ¿no? Una mezcla entre la cultura andina, la cultura española, la cultura isleña. Yo creo que si hay un producto en Canarias y en Tenerife, por supuesto, que nos identifica, son las papas.
1: ¿Y esto todos lo entendemos por igual aquí en Canarias? Y ahora entramos en detalles, pero esta importancia de las papas, más allá de que se consume mucho, pero el significado que tiene.
0: Yo creo que no. Es decir, es verdad que todo el mundo se identifica con las papas muy canarias, ¿sabes? Incluso el nombre, por llamarse papas, ¿no? Es decir, que si quieres después comento alguna cosa de por qué se llaman papas, porque es curiosísimo. O a mí me sorprende cada día más, hoy me doy cuenta de lo poco que sé cuando según voy avanzando en la vida, ¿no? O me voy haciendo viejo, ¿no? Mira, por ejemplo, no es lo mismo las papas para un agricultor de Icó del Alto, aquí en Tenerife, que lleva conservando generación tras generación las papas antiguas, las papas bonitas, las papas de color. No es lo mismo eso, es decir, lo que piensa un agricultor, su familia, que lo que puede sentir yo mismo que vivo en una ciudad, aunque yo estoy muy identificado por mi trabajo, o una persona que vive en La Laguna, en Santa Cruz, ¿sabes? Evidentemente no es lo mismo estar seleccionando las papas, guardarlas, saber que si las pierdes es un problema, tienes que ir a buscarlas. Entonces, hay grados, hay gradientes dentro de la propia isla, dentro de las propias islas, ¿no? No es lo mismo las papas bonitas, a lo mejor, dense en cuenta que en Canarias hablamos de papas de color, papas bonitas, y ahora más recientemente se habla de papas antiguas, ¿no? Pero realmente toda la vida las hemos llamado papas de color, papas bonitas, ¿no? Y depende incluso de la zona, por ejemplo, en Tenerife o en otras islas, se le llama de una manera o de otra. Es decir, que también es decir, que lo que es, lo que puede ser las papas bonitas, papas antiguas, para los canarios y los tinerfeños, en este caso, que quizás es donde más papas hay, más papas bonitas hay, es un sentimiento. Es decir, yo creo que es muy diferente el grado de que una persona que las cultive, las conserva, a una persona que se las come, aunque en los dos casos yo creo que estamos muy relacionados con las papas.
1: ¿Cuántas variedades de papas hay en Canarias, Domingo?
0: A ver, en cultivo pueden haber aproximadamente entre 25 y 30, aproximadamente, depende. En Tenerife yo diría que entre 15 y 20, ¿vale? Y en el resto de las islas suma hasta 25 o 30, ¿no? Pero más o menos por ahí, porque es difícil decir. Hay zonas donde se sigue cultivando muchísimo, como el norte de Tenerife, pero hay otras donde se está perdiendo, donde las papas se están perdiendo y el cultivo se está perdiendo. Entonces, yo te hablé. Y después, que tenga, por ejemplo, en el Centro de Conservación de la Biodiversidad Agrícola, pues hay conservadas, para que te des una idea, 120, 130 excepciones, que pueden ser variedades distintas, unas 55 o 60.
1: ¿Y qué explica que se hayan ido perdiendo o que haya zonas en las que se esté perdiendo?
0: Bueno, básicamente están pasando varias cosas, ¿no? Es decir, pues que cada vez quizás hay menos superficie de cultivo. Es verdad que cada vez en Canarias cuesta más cultivar, es difícil comercializar muchas veces. Encima ha venido la polilla guatemalteca, que sabes que ha hecho muchísimos daños. Después vino la época de sequía, casi 5 años de que incluso en Tenerife y en algunas otras islas se declaró la emergencia hídrica. Ahora, este año, cuando ya no había... Ahora son las lluvias continuas que no permiten aporcar, sino permiten sachar, tapar las papas, no permiten entrar en el terreno, no permiten quitar las hierbas.

0: se pudren las papas en el terreno porque están inundados. Es decir, hemos pasado de la sequía a la inundación, ¿no? Y además, con toda esta inundación y gran cantidad de agua en el terreno y gran, alta cantidad de humedad, pues también hay bastante lo que se llama mildio, chamosca, es la enfermedad, ¿no? Entonces, estamos en un momento que casi la agricultura dice, bueno, antes era emergencia, ahora es exceso de lluvia. Bueno, es complicado, ¿no? Y desde luego, por otro lado, pues también hay un importante abandono de la actividad agrícola. Eso hace que mucha gente dese en cuenta que las variedades estas hay que conservarlas, multiplicarlas, meterlas en los almacenes, en lo que llaman los agricultores la troja o las tronjas. Es decir, que requiere un plus, ¿no? Y yo creo que aquí es donde intervenimos todos, ¿no? Y intentar esto que se dice siempre y que yo creo que es importantísimo, que es consumir el producto local, ¿no? Sobre todo cuando es de temporada. Yo creo que es importante consumir el producto local, sobre todo cuando es de temporada. Y las papas son un producto fundamental. Nosotros somos los máximos conservadores de las papas, no son el CESEBAT, que lo es, ni los propios agricultores, son los canarios que consumimos esas papas. Si nosotros las consumimos, ayudamos a conservarlas. Es decir, que esa es la mayor conservación que podemos hacer. Ayudar a conservar es ayudar a consumir y ayudar a cultivar.
1: ¿Cuál es la variedad más extendida, más común aquí en Canarias?
0: De las papas antiguas te refieres, ¿no,
1: Sí.
0: Tomás? Sí. Yo creo que la más extendida probablemente sea la negra yema huevo o la bonita ojo perdiz, entre las dos. No, en la negra se cultiva en una zona, la negra yema huevo, no la bonita negra, sino la negra yema huevo, la que es amarillita por dentro, ¿no? Y después la bonita ojo perdiz o bonita blanca, bonita ojo perdiz, que en toda la zona norte, desde todo el Valle de Orotava hasta Hico del Alto, San Juan de la Rambla, La Guancha, incluso llegar al tanque, es probablemente la variedad más cultivada, ¿no? Es decir, que tenemos diferentes zonas, yo diría entre la negra yema huevo y la bonita ojo perdiz.
1: Y la variedad, cuando ya no nos referimos a la variedad de las antiguas, ahí en Canarias, ¿cómo estamos, Domingo? El
0: Pues,
1: resto de variedades, y así nos llevamos un pequeño máster hecho de papas.
0: bueno, el tema de las variedades, mira, nosotros aquí cuando hablamos, los técnicos y también los agricultores, cuando hablamos de las papas antiguas, hablamos de papas bonitas o de color o de antiguas, y cuando hablamos de las otras papas, llamamos las papas comerciales o las variedades blancas, aunque no sean blancas, es decir, aunque sea una papa que sea de color rojo, sigue siendo una variedad comercial, una variedad blanca, ¿no? Entre esas, la más cultivada históricamente es la cara, ha sido una de las papas más cultivadas. La Red Cara, que porque la cara ha pegado un cierto retroceso en los últimos años, la Red Cara, y ahora pariente de todas estas, de la cara, Red Cara, está la Druid. La Druid, que es una variedad, esa es roja. Mientras que la cara es con pintas rojas, la Red Cara es con más pintas rojas todavía, casi toda la superficie. Y la Druid es toda roja. Después tenemos variedades que se cultivan, que son también comerciales, pero más tradicionales, que no producen tanto, pero tienen una altísima calidad, que son la. Nosotros decimos la chinegua, la quinegua, que es la King Edward, ¿no? La Autodate, que es la Up-to-Date, que es una variedad también inglesa, pero también tradicional. La Kerspin, que es conocida como la rosada. Y un poquito una variedad entre medio de las más productivas y menos productivas, que se llama la Roster, que la gente dice la Rosti, la Roster, que es roja por fuera y amarilla por dentro. Está de excelente sabor, igual que los lautodate, lo que es la quinegua, la rosada, son papas de mucha calidad. Entonces tenemos, dentro de las papas que no son antiguas, tenemos las papas comerciales altamente productivas, que son la cara, la red cara, la druid. Ahora ha venido una variedad nueva, o varias variedades nuevas, por ejemplo, la tornado, hay una, por ejemplo, se llama la apache, la sajita, es decir, hay un montón de variedades comerciales de alta productividad, pero
1: Cultivadas en Canarias.
0: cultivadas todas en Canarias, sí. Son normalmente de semilla inglesa y cultivadas en Canarias. Y después tenemos las variedades locales, que son, o antiguas, que son las que hablamos antes, ¿no? Es decir, pues todas las que son un montón, ¿no?
1: Domingo, ¿cómo es esto? ¿Cuánto debe de enfadarnos y no lo hacemos cuando vamos a un supermercado y vemos una malla de papas de Israel?
0: Pues mira, la verdad es que, a ver, en parte sí y en parte no. Es decir, yo creo que nos tiene que enfadar, sobre todo en las épocas que nosotros producimos y nosotros conservamos. Porque nosotros, desde que sale la cosecha de Vilaflor, que puede ser enero o febrero, es la más temprana, aunque es la más tardía, bueno, por un acuerdo que hay en cuanto a llamar, hasta septiembre aproximadamente, nosotros tenemos mucha papa. En general tenemos mucha papa. Pero es verdad que hay algunos huecos que no tenemos del todo papa. Y en esos momentos entra a veces papa de fuera y se comercializa papa de fuera. Lo malo no es que entre papa, que siempre ha entrado a partir de octubre, Tomás siempre ha estado, es decir, papa inglesa aquí a partir de octubre, noviembre, diciembre, que nosotros apenas producimos o producimos muy poco, y en todo caso la papa que tenemos es la que se viene conservando y que llega a septiembre, octubre ya un poquito más viejita, ¿no? En esa época es normal, nosotros siempre hemos consumido papa inglesa en esa época, ¿no? Sin embargo, cuando nosotros tenemos producción que nos entre papa de fuera y nosotros tenemos gran producción, sí que es un problema importante, importantísimo, ¿no?
1: Estamos conversando con Domingo Ríos en Roscas y Cotufas.

0: de Logical Song, Supertramp, ¿por qué la has elegido, Domingo?
1: Pues un poco por la anterior, si eres Multi Operator, eres un poco esa persona que pierde, que se vuelve embaucador por, ¿sabes? Por y pierde la pierde lo que es la ser una persona, el sentido de la persona normal, auténtica, y aquí pasa lo mismo, es decir, me recuerda, me van enlazando una con otra, ¿no? Y la verdad que uno mismo, ¿no? Yo mismo me siento como que he pasado por esa, y de luego, porque a mí Supertramp es otro, Supertramp es Supertramp, ¿no? Es decir, me parece, y bueno, Breakfast in America me parece un super disco, una cosa brutal, y esta canción me encanta, es decir, es que para mí es Supertramp.
0: Domingo, nos pregunta aquí un oyente, ¿qué tal es La Papa es Punta?
1: La Papa es Punta es una papa muy, tiene muchos años. Tradicionalmente las puntas no viene tanto del Reino Unido, sino venía de Dinamarca, viene de las islas de Dinamarca, donde está autorizado la importación de semilla. Y es una variedad que se ha plantado mucho, pues, por ejemplo, en zonas como Weimar, en zonas donde había riego, era muy habitual, una variedad de unos 4 meses aproximadamente, de ciclo medio, y muy buena de comer en general, ¿eh? Muy buena de comer. ¿Qué problema tiene las puntas? Que es una papa que se conserva muy

0: y que sea muy buena de comer.
1: ¿Cuánto es el tiempo ideal que debe conservarse una papa? ¿Cuánto debe durarnos?
0: La verdad que en general las papas cuanto más se conserven mejor. Ese es el problema. Es decir, que se conserven manteniendo los atributos, ¿sabes?, de organolépticos y que no se vayan deteriorando, incluso se vayan perdiendo incluso la capacidad de freír. Por ejemplo, una papa muy vieja, cuando fríes una papa muy vieja, que está conservada hace mucho tiempo o se ha conservado a temperaturas incluso muy frías, verás que a veces fríes una papa y se pone negra enseguida, se pone de, no se queda amarillita, ¿no? Y se pone incluso dulce, ¿no? Eso básicamente es una mala conservación, una conservación muy prolongada, ¿no? Yo, si me dices cuánto, pues mira, te digo, por ejemplo, por ponerte un ejemplo, la papa negra yema huevo se conserva bastante mal. Hay que conservarla prácticamente en cámara frigorífica porque al mes de cogerla ya se está grelando, ya se está brotando. Pero si cogemos, por ejemplo, una papa, vamos a poner un ejemplo, una papa que dure mucho, una azucena, está 4 y 5 meses prácticamente sin grelarse a la temperatura de un almacén de agricultor normal, sin cámara frigorífica. Y así ponemos una papa como la venezolana, puede estar 6 meses sin prácticamente brotarse, sin grelarse, y te la comes con un excelente sabor. Hay incluso una papa que se llama la colorada de Baga, muy buena de comer, que dice que está mejor para comer cuando se está grelando. Es decir, los agricultores dicen cuando se está brotando, que tarda unos 5 o 6 meses en brotar, cuando se está brotando es cuando la papa está mejor para comer.
1: Y la mejor manera para ti de comerte una papa, ¿cómo? ¿Cómo te gustan? ¿Cómo mejor te la preparas? Danos alguna idea.
0: Bueno, yo, mira, me gusta mucho la papa guisada, la papa arrugada. Nosotros en el norte decimos mucho más que arrugada, decimos guisada, ¿no? En el norte de la isla, en el norte de Tenerife. Pero bueno, me gusta y me la, aunque mi madre y mi familia siempre la pelaban, ¿sabes? Y sabes que eso de que se come con cáscara, pues habría que hablar de eso de un rato, ¿sabes? Pero es curioso.
1: Yo soy del equipo, no sé nuestros oyentes, que nos lo pueden contar en el 628-515151, de no pelarlas.
0: De no pelarlas. Pues fíjate, mi madre las pela y quiere que se las pele, ¿sabes? Es decir, que ya está muy mayor y bueno, ahora mismo yo sé, siempre cuando le ayudo en las comidas y tal, pues le pelo las papas porque ella siempre las quiere peladas, no me dice pélamelas, ¿no? Pero desde pequeño, ¿eh? A mí me enseñan. Otras veces son las, no sé si las has visto, llaman trojiladas, que es que las pelan un poquito para no llegar a los huecos que tienen muy profundos las papas, sobre todo bonitas. Entonces
1: ¿Y
0: lo que
1: eso
0: hacen.
1: cambia algo, Domingo? ¿Cambia algo el sabor? No sé.
0: Bueno, permite que él. Sí, permite una cosa que es que la pongas, por ejemplo, es muy habitual trojilar en papas con costillas, en un condumio. Entonces, eso permite que coja más el sabor, ¿me entiendes? Del condumio o más de las papas con costillas. No sé si me explico lo que quiero decir. El poder hacer eso, ¿no? Porque tradicionalmente en este tipo de guiso se pelaban las papas o se pelaban. Tal. Y hay una cosa muy importante, que no se deshagan tampoco. Es decir, al cocinarlas en estos guisos, que no se deshagan, ¿no?
1: Qué rico. ¿Y para freír algún truco?
0: Bueno, lo del frito, bueno, sabes que la temperatura, todas las papas, cuando se hacen las pruebas, que hacemos las pruebas de frito, las tenemos que freír a sobre en torno a 175 aproximadamente grados en una freidora. Los minutos están establecidos para hacerlo todos igual. La papa tiene que freír, quedar en amarillo, no tiene que ir a negro, no tiene que ir a marrones. Y una cosa importante, desde mi punto de vista, es que comprar para freír papa más o menos nueva, para evitar que esa se ponga negra, ¿no? Esto es fundamental porque le da ese dulzor a veces que hay gente que le gusta una papa de esas que son un poco dulzonas al freír, ¿no? Pero lo normal, lo recomendable es que la papa no se vuelva dulzona al freír.
1: ¿Hay riesgo con las semillas antiguas? ¿Se están perdiendo? ¿Hay riesgo para nuestra biodiversidad?
0: A ver, primero, como conservación en un banco de germoplasma, ahí yo creo que no, porque el CCBAT ha hecho una labor impresionante y están, sabes, todas ahí guardadas. Es verdad que hay que renovarlas porque hay que plantarlas todos los años, hay que plantarlas una o dos veces. Es decir, todos los años se planta la colección, se recoge y se vuelve a almacenar y se vuelve todos los años. Pero yo creo que una de las cosas que está pasando es que en algunas zonas. Por ejemplo, ayer estuve en Teno y en Teno sí que vi una importante erosión genética, es decir, se están perdiendo variedades allí de cultivo, allí en aquella zona. Pero si vamos, por ejemplo, a ICO del Alto,

0: la guancha, el Bayer Orotava, pues difícil que se hable porque se cultivan mucho. Es verdad que hay años que hay riesgo para la semilla, por lo que hablábamos de estas sequías prolongadas que hemos tenido, o a veces por incluso por las enfermedades que podemos tener constantemente, como este año el mildio, o incluso pero también hay un tema muy importante, el trabajo que está haciendo Cultesa. Es decir, el trabajo que está haciendo Cultesa, habiendo saneado ya un montón de variedades y estando dando la posibilidad al agricultor de conseguir papas saneadas sin virus, porque estas papas que están en cultivo están muy viróticas, son muy antiguas, ¿no? Entonces están bastante viróticas, están, lo que dicen los agricultores, degeneradas, y por eso las cambian de zona, las mueven de un sitio a otro para que mejore un poco su fisiología, la fisiología de cultivo. Yo creo que esta labor de Cultesa es fundamental, y comprar las papas saneadas yo creo que también es una importante importante remedio a que estas variedades no se pierdan. Esa labor que viene realizando Cultesa durante muchos años, aparte de la que hacen los propios agricultores y la que hace el CCBAT, combinada, yo creo que da un cóctel muy bueno para las islas, para mantener estas papas.
1: Nos preguntan por aquí, dicen que es malo para la salud usar papas para consumo cuando salen los brotes.
0: No. A ver, lo que es malo para la salud es consumir papa que está verdeada, que coge el color verde ese que le ha dado la luz, ya, normalmente sobre todo la luz tenue, la luz de la luna. Esa sí que es una papa porque tiene cierta toxicidad, ¿sabes? Es decir, que esa sí que no es conveniente consumirla. Pero bueno, si está brotando, le quita los brotes y todavía está más o menos rígida, es decir, que no está muy fofa, muy blanda, se puede consumir. Probablemente haya perdido cualidades organolépticas.
1: Domingo, te voy a presentar a nuestra compañera Andrea Pérez. Hola de nuevo, Andrea.
2: Hola, Tomás. Hola, Domingo. ¿Qué tal?
0: Hola, Andrea. ¿Qué tal?
1: Porque la voy a poner en un compromiso, Domingo, pero ella yo creo que es más del team batata que del team papa, porque Andrea es feliz con la batata a todas horas y a todas partes, Andrea.
2: Sí, a ver, tengo que decir que como más papa, mucha más, pero la batata...
1: Pero si fuera por ti, comería más batata.
2: Sí, tengo que decir que sí.
0: Sí, bueno, la batata, a mí me encanta la batata, ¿eh? Yo no quería hablar de la batata porque... La batata es para mí, la papa y la batata, como de las dos. Y depende, por ejemplo, a mí me gusta más un bacalao con batata que con papa.
2: Claro.
0: Es decir, depende de lo que le pegue, ¿no? No sé si sabes, Andrea, ¿qué entró primero, la papa o la batata?
1: Ha sido el examen inverso, te voy a hacer un examen a ti.
2: Voy a decir la batata.
0: La batata, la batata. Exacto. La trajo muy bien, la trajo Colón, ¿sabes? Es decir, que... Fíjate si, mientras que la papa entró ya la mitad del siglo XVI, pasado la mitad del siglo XVI, la batata entró, y además, si me permites hacer un reexamen, papa, patata y batata, qué raro, ¿no? Qué confusión es esa, ¿no?
2: Pues
0: que,
2: sí.
0: ¿No? Batata... es el nombre más antiguo, ¿eh? Porque procede de la lengua que se hablaba sobre todo en las islas del Caribe, ¿eh? y venía, bueno, batata, porque en Nahual, que es el lenguaje que se habla sobre todo en la zona de México, se dice camolo, camote, ¿no? Que es como se llama en Sudamérica a la batata. Nosotros llamamos batata o boniato, que es totalmente, ¿sabes?, nuestro vocabulario, ¿no? Batata o boniato depende incluso de la zona o de la isla. Pues es súper interesante, no me daría tiempo contarlo, pero realmente el nombre de papa es el auténtico, es en quechua, es decir, el que se trae de Sudamérica, de los Andes. Papa también se usa no solo en los Andes, sino que se usa también en Chile, en el archipiélago de Chiloé, donde están el otro centro de origen de las papas del mundo. Mientras que patata es... no tengo ninguna idea de filología, es decir, no sé nada de esto, pero sí que parece que probablemente a partir del siglo XVII, XVIII, se empezó a sustituir el nombre de papa por el de patata en base a la confusión entre los fonemas B y P de patata y batata, ¿no? Es decir, que realmente patata es un nombre más, es decir, procede de una confusión. El nombre original, incluso que se usaba en los diccionarios en el siglo XVI, XVII y XVIII en toda España, era papa, y a partir del siglo XIX se transforma, una cosa increíble, de papa en patata. Es decir, que y es curiosísimo, yo creo que eso merece algunos estudios profundos, ¿saben? Porque es un tema, pero vamos, el nombre original es el que usamos en Canarias, que es papa, ¿no?
1: Qué buen profesor eres, Domingo. Qué gusto tenerte por aquí. No te vas a librar del examen, ¿eh? Que claro. Va a ser Andrea. Andrea, cóbratelas.
2: Venga, Domingo, ¿estás preparado?
0: No, pero bueno.
2: Venga, hay que responder de manera breve, ¿vale? Podemos matizar si hace falta. Venga. ¿Eres más de campo embarrado o de laboratorio y aula?
0: Soy más de campo embarrado, pero usando el laboratorio y las aulas.
2: Vale. ¿Qué cultivo, en tu opinión, representa mejor a Canarias?
0: Sin duda.
2: Sí, en tu opinión.
0: Es que puedo entrar en choque ahí con el plátano, pero es la papa.
2: O sea, vale, bueno, opiniones cada uno tiene una, sí, vale. Sí. ¿Qué animal serías y por qué?
0: ¿Qué animal? Me lo pones difícil porque... yo soy un gran amante de los perros, ¿sabes? Me encantan los perros, ¿no? Entonces, diría que un perro, pero sería lo fácil. Creo que un pájaro. Y sobre todo un rapaz. Una rapaz.
2: Bueno. En el día a día sueles utilizar la inteligencia artificial. Le preguntas cosas.
0: Sí.
2: Pues ahora ella te va a preguntar a ti, así que vamos a escucharla.
0: Sí. Complicado, ¿eh?
3: Buenas tardes, soy Arminda. Encantada de conocerte, Domingo. Vamos allá. ¿La tecnología salvará el campo o todavía necesitamos más sentido común?
0: Yo creo que es una mezcla de las dos cosas, es decir, la tecnología, tenemos que evolucionar, la tecnología es fundamental, el agricultor cada día quiere sentirse más cómodo, trabajar más cómodo, hacer las cosas más mecanizadas, no podemos a veces estar recurriendo un poco a lo romántico, que es muy bonito, pues con los animales, el trabajo, el agricultor quiere vivir también bien y quiere que sus hijos estudien y tener, y es lógico, es decir, además es una profesión súper digna y cada vez se tiene que dignificar más. Yo creo que, pero a la vez, yo creo que sabes que hay que darle todas las facilidades que puede ser a la agricultura para que vaya creciendo. Sobre todo, el que tiene que crecer es el agricultor, es decir, el que tenemos que darle, valorarlo, valorizarlo, es el agricultor, no solo los productos que antes hablamos, sino el propio agricultor.
3: ¿Quién sabe más de agricultura, la universidad o los agricultores de toda la vida?
0: Depende. A ver, los agricultores de toda la vida conocen muy bien sus productos, su zona, donde cultivan, cómo funcionan esos productos en esa zona. Pero desde luego, cuando ya tienes que explicar por qué se producen determinados fenómenos, por ejemplo, sin fisiología de cultivo, no podríamos explicar por qué la azucena tiene que plantarse 10-15 días antes que la bonita en la misma zona. Ellos saben que lo tienen que hacer y que siempre es bueno hacerlo así, pero no se sabe fisiológicamente por qué. Sin embargo, cuando lo hemos estudiado, sabemos ya por qué. ¿Por qué? Porque hemos hecho un estudio fisiológico del comportamiento de la bonita y la azucena y por qué se planta una antes que otra. El agricultor tiene el conocimiento popular para hacerlo y nosotros a veces damos la explicación fisiológica de por qué se hace.
2: Pues muy bien, Ené. Yo creo que las he puesto fácil, las preguntas.
1: Aprobadísimo.
2: Aprobadísimo.
1: Sí. Gracias, Andrea. Nada. Luego te volvemos a escuchar. Y tenemos una canción más para nuestro invitado.

0: ¿Esta por qué la has elegido, Domingo?
1: Mira, vuelvo a lanzar con The Logical Song y también con Smooth Operator, porque es decir, yo creo que es más que un canto a los triunfadores, porque es así como se ve sobre todo en el deporte, pero también un poco al sacrificio, ¿sabes? Al sacrificio y a la lucha, ¿no? Me parece que es un... Ay, me encanta esta canción también. Te anima mucho cuando la oyes, ¿no? Te sientes también, pues, casi en como deportista cuando no lo sé, no lo soy, o no lo quiero ser, o no lo pretendo ser, ¿no? Yo creo que es una canción, aparte, muy bonita, que te... No sé, cuando la oigo me... Las tres canciones me hacen pensar, además.
0: Y te voy a poner, en una frase, Domingo, antes de acabar, para terminar de responder a otro oyente, una frase. ¿Qué opinas del ñame?
1: El ñame es un producto muy singular, además que lleva una preparación muy... Esta mañana estuve viendo ñame, es decir, que en Anaga, precisamente en el río, o hablando precisamente de una agricultora de aquí que los produce y los lleva al mercado. Pues el ñame es un producto también muy nuestro, con una elaboración muy nuestra, con unas zonas de producción muy nuestras, como puede ser Anaga y Teno, ¿no? Porque vas a Masca, que hay ñame. Vas a Anaga y encuentras en muchos sitios ñame. Y además con esa laboriosa post cosecha, ¿no? Que hay que cocinarlo, hay que prepararlo, ¿no? Y un producto, además, con un sabor muy característico. No a todo el mundo le gusta el ñame, es muy especial. Yo creo que es un producto, diría yo, muy canario.
0: Domingo Ríos Mesa, ingeniero agrónomo y profesor titular de Ingeniería Agraria y del Medio Natural de la Universidad de La Laguna, ya en la lista también de personas luminosas de roscas y cotufas. Un máster nos llevamos hoy de papas en el archipiélago. Otro día hablamos de batatas exclusivamente, ¿te parece?
1: Vale, como quieras. Yo encantado.
0: Estás en tu casa.
1: Muchas gracias. Gracias por la excelente entrevista.
0: Cuídate mucho.
1: Gracias.

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0: 5 menos cuarto de la tarde, le seguimos dando forma a este miércoles 13 de mayo con nuestro WhatsApp para ustedes, 628-515151. Y les hablamos ahora de esos temas que nos preocupan y que nos atraviesan. Saben que en el programa los abordamos a menudo para tratar de acercarnos a diferentes preocupaciones y realidades, y lo vamos a hacer ahora de la mano de la Fundación Imagine 2050. Si vienen a compartir un ratito con nosotros, Laritza Rodríguez es su directora general. Laritza, ¿qué tal? Buenas tardes.
1: Encantadísimas de estar aquí esta tarde.
0: Un placer que nos acompañes, y también Tania Gutiérrez, que es coordinadora de proyectos de la Fundación. Hola, Tania, buenas tardes.
2: Muy buenas tardes, Tomás. Muchas gracias por recibirnos.
0: Gracias por acompañarnos aquí. Ustedes conocen muy de cerca la realidad social de nuestro archipiélago a través del trabajo que hacen, Laritza, de la Fundación Imagine 2050. Lo primero, para situarnos, ¿desde cuándo están funcionando y qué tareas llevan a cabo desde la Fundación?
1: Pues la fundación, me gusta decir a mí que es una fundación jovencita, pero viejoven. Y cuando digo viejoven es porque traemos la trayectoria y experiencias de todo el trabajo que hemos venido realizando previamente a la constitución de la fundación. Llevamos funcionando como tal desde hace ya más de dos añitos, y durante este tiempo han sido muchísimos los proyectos que hemos podido llevar a cabo, tanto desde el diseño como la planificación, la implementación. Todas las diferentes fases de los proyectos, ¿no? Y siempre muy orientados a lo que nos ocupa, que es el interés general.
0: ¿Proyectos, Tania, de qué tipo?
2: Bueno, nosotros realizamos proyectos de innovación, de educación, principalmente, siempre decimos, con un tinte educativo. Todo lo que hacemos va con esa materia transversal que es la educación. No entendemos el ejecutar ningún tipo de actividad ni ningún tipo de proyecto sin ese tinte educativo. Y bueno, vimos una sociedad donde eso, muchas personas están sintiendo que se están quedando atrás, y precisamente ahí es donde estamos poniendo el foco, las personas en el centro, y para eso nos dedicamos un sinfín de proyectos que ahora, si quieres, pues ya te iremos comentando con más detenimiento, pero eso, sobre todo con la visión de que la innovación, pues al final es la capacidad que tenemos desde Fundación Imagine, pues para cambiar, para mejorar la vida de las personas del archipiélago, como bien dice.
0: Porque ese trabajo para llevar a cabo los proyectos, Laritza, parte también siempre de un diagnóstico, ¿verdad?
1: Sí, por supuesto. No podemos llevar a cabo, implementar proyectos fruto de creencias, o de que, hablando de manera muy coloquial, de que nos huele que esto puede ser desde aquí, ¿no? Sino que siempre fruto de un diagnóstico, de muy buen análisis de la realidad, y además de la realidad, la dificultad, la problemática que se pueda estar presentando, también de los recursos con los que se cuenta para ello. Eso también es súper importante de cara a decidir, pues, diagnosticar y luego después decidir qué es lo que se va a hacer y se puede hacer.
0: Y eso siempre, en ese proceso, entiendo que se descubren, hay veces en las que uno piensa que eso, como decías, Laritza, en ese ejemplo, algo que se huele o que se puede intuir, hay muchas veces en las que se confirma, entiendo, Tania, y otras en las que también se descubren nuevas aristas, ¿no?, y que permiten trabajar de otra manera o más en profundidad.
2: Sí, precisamente como te comentaba, Laritza siempre dice una frase que a mí me encanta repetirla, que es que nosotros no vendemos copia y pega, hacemos siempre pues trajes a medida, ¿no? Imagínate que somos las costureras de la educación, pues un poco es lo que hacemos también en nuestros proyectos, y porque precisamente tenemos un archipiélago muy distinto en su realidad. Cada isla pues presenta distintas realidades, y asimismo en cada isla, en cada municipio, encontramos pues también realidades distintas. Al final, pues un poco lo que trabajamos también, pues, en reducir brechas sociales y digitales, impulsar talento, generar sobre todo oportunidades reales de crecimiento, ¿no?, para la sociedad en general, y un poco siempre teniendo en cuenta pues esas necesidades que vayan apareciendo en los distintos territorios donde nos vamos instalando.
0: Vamos a hablar, si les parece, de algunos proyectos. Veníamos ahora de hablar de la papa en Canarias, y creo que uno de los proyectos que llevan a cabo ustedes es el de la cooperación agrícola sostenible, también muy pensada en el territorio.
1: Llevamos algunas cuestiones, o sea, siempre nos hemos orientado mucho a la educación, pero sí que es verdad que desde nuestra visión, de alguna manera como consultores desde la educación, hay algunas cuestiones que sí que nos trasladan, que nos consultan, y lo que es la agricultura sostenible es súper, súper importante. No somos expertas en este asunto, y sí que hemos participado en las relaciones que tenemos a nivel, sobre todo a nivel internacional, porque algo que no hemos puesto sobre la mesa, es que estamos pendientes de abrir una sede en Guinea-Bissau. Ya tenemos esto, presencia en América, en Chile, y entonces, bueno, un poco lo que se nos va demandando, ahí estamos, pero siempre eso, dando nuestra visión y poniéndole el tinte educativo y aportando desde lo que sabemos que es la educación, acompañando a expertos y expertas en diferentes temas a traducirlos, o sea, a llevar a cabo toda la parte pedagógica, porque a veces tienes un mensaje potente, sabes muy bien lo que quieres hacer, lo que quieres comunicar, pero quizá no tienes las herramientas, los instrumentos para que ese mensaje llegue donde tiene que llegar y cómo tiene que llegar.
0: Y con los jóvenes también mucho trabajo, Tania.
2: Sí, muchísimo. La verdad es que, bueno, creo que hemos trabajado ya a día de hoy con más de 100.000 jóvenes, podemos decir. El otro día estábamos haciendo un poco de auditoría y viendo números y decimos, wow. Pero al final también, como te digo, pues con una realidad tan distinta entre ellos, que también es un trabajo tan enriquecedor, porque al final, bueno, somos una entidad sin ánimo de lucro, pero es verdad que al final también lo que estamos recibiendo de esa juventud pues está siendo sumamente enriquecedor y también nos está abriendo pues esa visión de futuro y de lo que hay que ir trabajando, sobre todo para ellos, porque al final, pues bueno, hay mucha juventud, hay futuro y hay esperanza sobre todo.
0: ¿Y qué se está trabajando con ellos? ¿Qué perciben? ¿Qué pulsan ustedes con los jóvenes?
2: Qué difícil. Mira, de hecho, esta mañana lo comentaba con un compañero y hablábamos sobre todo del tema de la inteligencia artificial, de toda la información que hay hoy en día, de toda esa innovación, toda esa tecnología, pero nos preocupa y nos debe ocupar también desde todos los ámbitos y creo que a todas las personas que nos escuchen tenemos que poner también el foco, incluso pues ya a nivel familiar, de esa sensación de soledad y de desconexión humana que están teniendo también muchos jóvenes hoy en día. Al final pues cada vez tienen más recursos, es muy raro un chico, una chica de 11, 12 años que ya no tenga un móvil en la mano. Al final sabemos todo lo que puede encontrar en un dispositivo como tal, pero es verdad que luego esa desconexión humana sí que está afectando muchísimo y es algo que creo que debe preocupar y bueno, al final pues eso, en los proyectos que abordamos intentamos siempre aportar pues nuestra visión pedagógica, nuestra estrategia y demás, pero sí que es verdad que esa parte humana, esa parte social sí que hay que cuidarla porque al final, bueno, la juventud de hoy en día pues es el futuro que nos espera en el archipiélago.
0: ¿Y se dejan ayudar?
2: Buena pregunta esa. Mira, nosotros siempre decimos, si generamos oportunidad y conseguimos que algún joven pueda desarrollarse, aunque sea un poquito, es decir, que se crea cuando le decimos, tú puedes hacerlo, ya eso es progresar. Entonces sí que es verdad que cuesta muchísimo, hay que buscar al final, pues por eso al final somos expertos y expertas en esa materia, en poder trabajar con ellos y llegarles, digamos, a veces hasta incluso al corazón, pero sí que, aunque es muy complicado, sí que se dejan ayudar, sí que terminan manifestando sus necesidades, sí que terminan manifestando que necesitan ayuda. Por eso digo, no solo a nivel ya profesional, a nivel familiar, siempre hay algún perfil cercano con el que ellos pueden conversar, con el que se pueden sentir como un referente, y creo que eso pues hay que aprovechar. Al final las entidades, la población en general que se dedique pues a este tipo de proyectos, debemos poner mucho el foco en eso, en la parte social sobre todo, porque de verdad que la juventud nos está necesitando.
1: A mí sí, si me permiten, me gustaría, claro, apoyar lo que bien ha trasladado Tania, que los jóvenes y las jóvenes, si se dejan ayudar, claro que se dejan ayudar, lo que pasa es que muchas veces nosotras, los adultos, las personas referentes, quienes están cerca de la juventud, no tenemos las herramientas o tenemos herramientas que ya no funcionan con estos jóvenes y con estas jóvenes. Tú nos preguntabas al principio y nos decías esto, de alguna manera, ¿qué es lo que, o sea, diagnostican? Claro, tenemos que poner muchísimo la mirada en conocer cuáles son las necesidades, cuál es el contexto para, a partir de ahí, poder prestar ayuda y que esa ayuda sea bien recibida. A mí me gusta poner ejemplos que puedan ser ejemplos muy sencillos porque me gusta, creo que tengo una estructura mental bastante sencilla y me gusta entenderme porque creo que así me pueden entender, ¿no? Y lo que no puedes hacer es llegar y a alguien que necesita comida, porque necesita comida, le vayas a ofrecer tecnología, ¿no? O a alguien que tiene sus necesidades básicas cubiertas, y lo que está pidiendo es conocimiento, recursos y demás, pues darle comida. Con esto lo que quiero decir es que tenemos que ajustarnos muchísimo, entender las necesidades, también practicar aquello de ponte en el zapato del otro, en el zapato de la otra, y de esa manera es más sencillo o más efectivo, también sencillo y efectivo, llegar a los y a las jóvenes. Y a veces lo hacemos desde nuestra postura de adultos, de adultas, de personas que ya llevamos viviendo no sé cuántos años con no sé cuántas experiencias, y los jóvenes y las jóvenes tienen muchísimo que aportar, tienen mucho que decir, también es verdad que tienen mucho que aprender, y nosotros y nosotras mucho que aprender de ellos y de ellas también.
0: ¿Algún proyecto que esté a punto de salir del horno?
1: Pues sí, tenemos varias cositas que están ahí a punto de salir del horno. Hay uno que nos hace muchísima ilusión, en el que hemos trabajado mucho, especialmente Tania también ha trabajado muchísimo, muchísimo ahí, y es que recientemente hemos firmado un convenio con la Fundación del Fútbol Club Barcelona, una fundación grande en comparación con nosotros, que bueno, que desde aquí del archipiélago nos vemos como más chiquititos, chiquititas, y es un proyecto para población joven en situación de vulnerabilidad. Y este proyecto, de lo que trata y en lo que pone la, ya te digo, estamos trabajando todavía, ajustando cosas, pero es como de esos niños mimados que tienes ahí, ¿no? Como que dices, si esto sale va a ser muy bueno para nuestra sociedad. Y el proyecto, de lo que trata, es pues eso, trabajo con jóvenes en situación de vulnerabilidad, ya sea pues esto, personas que sean extranjeras o personas de aquí, pero el, porque en un principio nombro a personas extranjeras porque en un principio estaba pensado solamente para personas que, bueno, que venían de fuera, ¿no? Pero ha ido dando muchas vueltas, hemos iterado mucho, y bueno, para jóvenes que estén en situación de vulnerabilidad. Y el proyecto ve al joven, a la joven, de manera integral, y se van haciendo las cosas ad hoc. ¿Con esto qué es lo que quiero decir? Que se evalúa y se le da a la persona lo que necesita. Por eso lo de diagnosticarlo, de entender el contexto, ¿no? A lo mejor hay personas que necesitan acompañamiento para su regularización en cuanto a documentación y demás, y a lo mejor hay personas que necesitan acompañamiento en cómo hacer un currículum, en cómo aprender a interactuar, a nivel social, porque a veces hay habilidades que damos por hecho que otras personas pues no las tienen. Ayudarles a la búsqueda de recursos y demás. O sea, un proyecto que nos ilusiona muchísimo, y que además tenemos la experiencia que nos están haciendo la transferencia de conocimiento desde la fundación del Barça, porque ellos ya han implementado este proyecto en 3 ediciones, se llama Jóvenes Futuro Plus, y ha tenido un exitazo tremendo. Y el proyecto termina con la reinserción, con la inserción laboral de los y de las jóvenes. Por eso estamos generando muchos convenios con entidades y demás. Sí.
0: Un día tienen que llevarnos algún proyecto a nosotros para ver cómo trabajan y traerlo hasta aquí. Y ser testigos de cómo trabajan con ellos. Ahí se los dejo.
1: Nosotras encantadísimas.
2: Encantadísimas, claro que sí, invitadas.
0: Para hacerlo y para trasladarlo. Bueno, Fundación Imagine 2050, Laritza Rodríguez, directora general, Tania Gutiérrez, coordinadora de proyectos. Gracias a las dos por acercarnos a ese trabajo tan, tan bonito y tan necesario también que hacen ustedes con la sociedad y con la juventud en concreto también. Gracias por contarlo y nos vemos en un proyecto de estos. ¿Eh?
1: Fantástico, muchísimas gracias a
2: nos
1: ti, Tomás,
2: pronto.
1: A la radio. Mucho. Y nos vemos muy pronto.
0: Cuídense mucho. Y enseguida a las 5 de la tarde.

0: Son las 5 de la tarde. Se Castro, ¿qué tal? Buenas tardes.
1: Buenas tardes, Tomás.
0: El ciudadano español ingresado en el Hospital Central de la Defensa, Gómez Ulla, por antivirus, presenta una evolución favorable con síntomas leves.
1: Sí, según ha informado la ministra de Sanidad, Mónica García, el paciente ha mejorado ligeramente, lo que hace que se encuentre en buen estado de salud. Veremos la evolución de ese positivo en antivirus. Alfredo Corel, catedrático de inmunología de la Universidad de Sevilla, ha explicado que los protocolos de seguridad, como los llevados a cabo en la isla de Tenerife con el desembarco de estos cruceristas, son tan exigentes, pero lo son porque la mortalidad roza el 40%.
2: Por favor, yo sí que pido que nos entiendan que tiene que estar la gente muy próxima para que este contagio se produzca, pero que a la vez, una vez que se produce, de cada 10 casos mueren entre 3 y 4. Esto es lo que obliga a la máxima precaución, no la infectividad, que es muy baja, sino la letalidad, que es mucho más alta de las que estamos acostumbrados.
1: Seguimos hablando del antivirus y de todo lo que le da vueltas también en el plano político. Cruce de acusaciones esta mañana en el Parlamento de Canarias. Fernando Clavijo decía en el pleno de la Cámara Legislativa que su gobierno no acepta que nadie venga desde Madrid a poner en riesgo la seguridad de todos los canarios y canarias y que tengamos que agachar la cabeza como otros hubiesen hecho. La oposición le ha criticado su gestión durante estos días. Ya fuera del Parlamento, el ministro de Política Territorial, Ángel Víctor Torres, planteaba que Clavijo ha entrado en una especie de paranoia de manera absurda porque cree que hay una conspiración de gente contra él y se ve amenazado. Ya en otro orden de cosas, agentes de la Policía Nacional han detenido en el municipio tinerfeño de Los Realejos a un médico de atención primaria como presunto autor de varios delitos de agresión sexual, al parecer cometidos durante las consultas en un centro de salud de la localidad. Y anunciada la visita del Papa León XIV a España, no solo contará con una agenda oficial, sino también con posibles encuentros de carácter privado. Entre ellos se habla que la Santa Sede estudia una reunión con víctimas de abusos en el seno de la Iglesia, un gesto que, de confirmarse, finalmente marcaría un paso relevante en el reconocimiento y la escucha de estas personas. Hoy aquí en la radio hemos escuchado a Ciro Molina, que es miembro de la asociación Infancia Robada en Canarias.
3: Sino quizás las víctimas, pues, que o se han visibilizado menos o les han sido quizás más favorables a, o menos críticas, pues quizás tengan esa oportunidad, ¿sabes? Pero vamos, que yo espero que a la gente de Anir, a las víctimas de Anir, le digan algo, porque si no sería una torpeza enorme.
1: Y las obras para dotar a la autovía Gran Canaria 1 a su paso por el municipio de Telde de un cuarto carril en su margen derecha y en ambos sentidos comenzarán antes del verano y tendrán un plazo de ejecución de 12 meses. Lo ha dicho hoy el gobierno de Canarias. Por cierto, tarde complicada en algunas carreteras de las islas. Ha habido algunos problemas en Gran Canaria a primera hora de la tarde y también ha habido retenciones en la autopista Tenerife 2 con dirección sur a causa de un accidente de tráfico con varios vehículos implicados en ese accidente. Según informaba el 112, no ha habido personas heridas. Y un apunte más, Tomás, porque hoy hemos sabido que la Audiencia Provincial de Santa Cruz de Tenerife ha absuelto al exalcalde de Buenavista del Norte, el socialista Aurelio Abreu, y también al exsecretario de la Corporación Municipal por delitos de prevaricación y malversación, por los que fueron acusados en relación con la prevista construcción de un centro para personas con discapacidad. Según la sentencia, este proyecto contaba con una subvención del gobierno canario de unos 660.000 euros sobre un presupuesto total de 270.000, de los que 90.000 correspondían a la dirección de la obra, adjudicada de forma directa, pese a superar ese límite legal establecido entonces para esos contratos menores. Al final, absolución para el exalcalde de Buenavista del Norte, Aurelio Abreu. Y Tomás, si no hay ninguna novedad, nos escuchamos a partir de las 6 con todos estos contenidos en el Canarias al Cierre.
0: Gracias. En cualquier última hora nos pides paso.
1: Sí, así será. Buenas tardes, Tomás.
0: Son las 5:04.
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0: 5 y 6 de la tarde, a esta hora hablamos de cultura, va de ópera con Mario Méndez. Hola Mario, ¿cómo estás? Buenas tardes.
1: Muy buenas tardes, pues muy bien, aquí estamos.
0: Me pone de muy buen humor esto con lo que abrimos hoy la sección, me gusta mucho.
1: ¿Has visto? Hoy Tomás, ya creo que los oyentes con esta música se hacen una idea de lo que a lo mejor podemos hablar. Nos vamos a meter en un terreno fascinante, que es la moda como expresión artística. Pero no desde el punto de vista de un cotilleo, ni desde la alfombra roja de esta, ¿no?, tan grandilocuente y vacía. Hoy vamos a hablar de moda narrativa, moda también como discurso cultural, y cómo el vestuario puede convertirse en arte vivo.
0: Porque es verdad, y también abrimos, y recuerdo el WhatsApp de la radio, el 628-515151, 628-515151, a ver qué entienden nuestros oyentes por la moda, por este concepto, porque es verdad que en algunas ocasiones al menos se entiende la moda, Mario, como algo meramente estético, como algo, bueno, pues que no tiene ningún trasfondo ni mayor importancia, algo frívolo.
1: Eso es, y ahí yo creo que está el error, Tomás, porque la moda lleva siglos contando muchísimas historias, ¿no? La moda habla de clase social, de identidad, de política, de género, por supuesto, de poder. Incluso en la ópera y el teatro, el vestuario nunca es casual. Un color, una silueta, un tejido, todo comunica.
0: Todo comunica siempre. Eso es un hecho.

0: Y aquí ya entramos, claro, en una de las grandes conversaciones de estos días, ¿eh?
1: Así es. Esto conecta perfectamente con el gran debate, ¿no?, que está sobre la mesa esta semana sobre la Met Gala, el evento, ¿vale?, de la moda más importante, yo creo, que tiene el año, ¿no?
0: En Nueva York se celebra, donde van todas las celebridades, y hay mucha expectación antes, durante y después. ¿Por qué ropa? Bueno, es que claro, trasciende a lo que elige, porque no es una alfombra roja sin más, es que trasciende, es algo más.
1: Efectivamente, es algo que va mucho más allá de la estética, ¿no?, de la moda. Es algo mucho más profundo, y ya por supuesto se ha sentado a nivel cultural, por supuesto, y del arte. Y este año el enfoque ha sido bastante interesante, Tomás, porque la temática giró alrededor de una idea muy potente, el costume art, o la moda entendida como obra artística.
0: Y aquí entra, digamos, el meollo, Mario, ¿no? La cuestión de lo que entendemos, pues, por moda y por lo que uno lleva puesto, ¿no? Que es algo más.
1: Efectivamente. La exposición planteaba algo muy bonito, o precioso, mejor dicho. Y es que el cuerpo vestido simulaba una especie de documento artístico. Es decir, todo se organizaba alrededor de conceptos como el cuerpo clásico, desnudo y envejecido.
0: Como una exposición de pintura, podríamos decir, pero en movimiento.
1: Exacto. Y eso conecta muchísimo con el mundo de las artes escénicas, ¿no? Porque al final un escenario también es una especie de cuadro vivo.
0: ¿Tú estarás cansado de escuchar también esto de es que yo eso no me lo pondría?
1: La verdad es que sí. Pero de hecho es que yo creo que al final la moda, yo no sé si también los oyentes están escuchando esta música, les puede sonar a grandes hits como por ejemplo El Diablo Viste de Prada, ¿no? Que ahora también ha estado muy de moda por el segundo estreno, la segunda parte, 20 años después. O sea, como este dicho de que dicen, ¿no?, segundas partes nunca fueron buenas, pero en este caso, que yo lo vi al día siguiente del estreno también de otra historia mía de moda, que ya hemos hablado aquí, de mi colección de alta costura urbana, para relajarme un poco. Tengo que decirte que la evolución ha sido estupenda. O sea, cómo hablan de la evolución del periodismo, por ejemplo, ¿no?, de toda esa prensa escrita que ahora se ha ido ya directamente a toda la prensa digital. Cómo ha evolucionado también el mundo de la organización de ese tipo de grandes empresas, ¿no? Incluso cómo se entienden las pasarelas. Ya estamos hablando de que hay eventos artísticos en todas las pasarelas y pues desde Celine Dion, ¿no?, presentado para Dior, por ejemplo, que ha desfilado hace no mucho, Lady Gaga, que siempre está y es una gran figura dentro de esta segunda parte. Entonces, yo creo que en esta gala realmente también se vuelve interesante todo lo relacionado con la cultura, ¿no? Muchas celebridades no fueron simplemente bien vestidas, sino que reinterpretaron obras de arte. Por ejemplo, looks inspirados en Klimt, referencias a Van Gogh, el surrealismo, el simbolismo, ¿no?
0: A partir de ese objetivo que comentábamos de convertir el

0: Y claro, como en todas estas grandes citas, Mario, también hubo salseos, un poquito de polémica.
1: Efectivamente, muchísima, porque mientras dentro se celebraba el lujo, claro, fuera había muchas protestas. Y ahí aparece el gran debate contemporáneo, que yo creo que es el gran debate. El arte y el elitismo, la cultura y el dinero, el espectáculo y la exclusividad. Incluso algunos críticos llegaron a llamarla la gala Amazon.
0: Un sector vivo, en cualquier caso.
1: Efectivamente, un sector vivo. Y todo lo que está vivo, ¿no?, genera polémica, ¿no?, en este caso. Y es muy interesante porque demuestra algo, claro. La moda mueve toda esta narrativa cultural. No es superficial. Genera un discurso social, identidad, debate. Y eso, Tomás, es exactamente lo que hace el arte.
0: Generar ese espacio, ¿no?, esa conversación, posiciones encontradas.
1: Efectivamente. De hecho, Tomás, muchos de los grandes espectáculos actuales funcionan de esta manera. Todos los conciertos, los musicales, las óperas contemporáneas ya no separan música. Hemos hablado, ¿no?, de Rosalía y todas estas grandes performances. Música, vestuario, iluminación, performance. Todo forma parte de un relato.
0: Y esto es verdad que también conecta mucho contigo, Mario.
1: Pues sí, muchísimo, porque ahora precisamente en L'Opéra Arts trabajamos toda esta idea, ¿no?, de el arte vivo. Que el vestuario no sea una mera decoración, que el cuerpo también narre, que la moda dialogue con la música, con la danza y con el espacio. Y eso lo estamos desarrollando muchísimo en todos estos nuevos proyectos de este año.
0: Y ahora, antes de ir a la reflexión final y demás, Mario, ¿tú te visualizas en la Met Gala?
1: ¡Ay, qué gran pregunta! Es una gran pregunta. Pues te diría honestamente que sí, me identifico mucho con lo que se está plasmando en la Met Gala. Es verdad que con ciertas cosas no, ¿vale? No estoy, ya lo sabes, a favor de los clasismos, no estoy a favor del elitismo. El arte, como siempre digo, es de todos, pero realmente estar en un lugar como la Met Gala, ¿no?, y poder expresarte a través de la moda y sensibilizar toda esa estética, ¿no?, con el mundo de las emociones, con lo que sentimos, con las obras de arte, yo creo que siempre suma.
0: Y luego está también, con esto que hablamos del diálogo de la moda y la narrativa, el lugar que uno ocupa y cómo quiere ocupar ese lugar. Que ahí también la moda dice mucho, es decir, yo tengo la oportunidad, la posibilidad de ocupar un espacio reservado para las élites, pero quiero ocuparlo con toda la conciencia. Ahí también la moda puede lanzar un mensaje.
1: Por supuesto, por supuesto. Es que realmente ya lo hemos visto en muchos casos, ¿no?, de grandes diseñadores. Lo hemos visto con Dior, que se comercializó, ¿no?, como para solución a sus problemas económicos, porque al final la alta costura se quedaba solamente en París, en los grandes salones, con la aristocracia, con la burguesía, grandes empresarios. Pero al final la moda, como el mundo, ¿no?, y como funciona el mundo, siempre la movemos las clases medias, ¿no?
0: Pues al contrario de lo que muchos piensan, creo que queda claro, Mario, que la moda pues va más allá de lo que nos ponemos, como decíamos al principio.
1: Efectivamente, la moda, como todo, son emociones, es un estado de ánimo, es una forma también de, ¿no?, muchas veces estas cosas que dicen muchas personas, de que cuando tienen un mal día, como Lidia Lozano, por ejemplo, que siempre lo dice, ella se maquea y se pone estupenda porque quiere superar ese mal día, ¿no? Pues esto, la moda tiene este efecto, ¿no? Genera y da importancia a la identidad, a la memoria, al poder, al deseo y a la representación. Y cuando la moda consigue emocionar, provocar o contar algo, deja de ser únicamente una industria y se convierte en cultura.
0: Estoy convencido que, como a mí, Mario, has ayudado y ayudas a nuestros oyentes a entender la Met Gala de otra manera.
1: Porque yo creo que todo hay que entenderlo desde el punto de vista de verdad, emocional, y que las cosas no están separadas unas de otras. Tenemos que entender esto. Afortunadamente somos una comunidad. Todos tenemos una identidad, tenemos unos principios, tenemos una forma de ver la vida, pero la cultura, lo bueno que tiene, como ya hemos visto, ¿no?, a lo largo de todas estas sesiones, es que está conectada, y eso es lo bonito, y que no solamente genera industria, genera lo que hemos dicho, ¿no?, comunidad, refuerzo espiritual, emocional.

0: tradicional, o sea, la moda es una expresión artística más que merece su lugar y merece que la gente lo entienda y lo comprenda.
1: Y se está moviendo ahí un momento muy, muy bonito, ¿no? De mucha efervescencia.
0: Sí, sí. De hecho, yo creo que la moda, o sea, no solamente lo vemos en las Fashion Weeks, y lo vemos en toda esta... La moda ya está absolutamente en todo. Ya, por ejemplo, no es por nada, ¿eh? Nosotros somos pioneros en esto de usar la moda a las artes escénicas, pero ya muchos cantantes de ópera están yendo a grandes representaciones, grandes desfiles en Latinoamérica. Ahora se acaban de ir unas sopranos también muy famosas. O sea, por ejemplo, también Anne Trepko, ella es un icono también de la moda. O sea, que al final esto está más conectado de lo que la gente cree.
1: ¡Qué maravilla, qué bonito! Mario Méndez, hoy a través de la moda que es cultura, que es arte en movimiento, además, porque está en constante cambio y evolución a los tiempos también y a las necesidades, que eso habla también de cómo es en este diálogo. Gracias por venirte, como siempre, y ayudarnos a entender, en este caso, la Met Gala.
0: Gracias por hacerlo. Gracias a ti, Tomás.
1: Cuídate mucho.
0: Igualmente.

0: Son las 3 y 18, les cuento ahora que Agaete es el sitio más al norte del mundo donde se cultiva café y ahora quiere consolidarse como un producto singular en la Unión Europea. Con más de 200 años de historia, este café se posiciona entre los mejores del mundo. Paola Linares.
1: El café llegó a Canarias a finales del siglo XVIII y empezó a cultivarse en Agaete, en Gran Canaria, durante el siglo XIX. Está reconocido en la categoría de café exótico. No en vano, Canarias es el lugar más al norte del mundo donde se da el café. Víctor Lugo, de AgroAgaete, explica que empezó en el valle como un cultivo familiar y continúa como un negocio que mantiene más de medio centenar de familias.
0: Gracias, Paola. Y en San Cristóbal de la Laguna, se ultima la reapertura de la portada de la Casa del Corregidor tras casi 10 años cerrada al público. El ayuntamiento ha retirado el andamio que cubría este inmueble histórico desde 2017 para protegerlo por su delicado estado de conservación. Carlos García.
2: La previsión municipal es que el espacio vuelva a estar abierto esta misma semana, una vez terminen los trabajos finales de limpieza, adecuación y mejora de la accesibilidad. La rehabilitación iniciada en febrero de 2025 y desarrollada por la Fundación Canaria General de la Universidad de La Laguna ha contado con un presupuesto de más de 130.000 euros. Luis Geray Gutiérrez es el alcalde del municipio.
3: Un día como hoy se escenifica a mis espaldas el gran trabajo que han hecho los especialistas, todos los técnicos, los profesionales en la rehabilitación. Desde ese año 2017 hasta ahora, en el que ya podemos disfrutar de este enclave, uno de los espacios más visitados, donde el recorrido de la ciudad tiene que pasar por este lugar, hoy ya es una realidad.
2: La Casa del Corregidor, construida entre 1540 y 1545, fue parte de las antiguas casas de gobierno de la ciudad y su portada está considerada el ejemplo más antiguo del estilo plateresco en Canarias.

0: Son las 5 y 21, seguimos sumando historias. Porque con motivo del Día de Canarias, la cadena de supermercados Hiperdinos ha lanzado desde Canarias Mirando al Futuro. Es un proyecto que una a las empresas canarias y a sus productos. Y siguiéndolo ha estado esta mañana Andrea Pérez.
1: Hoy hablamos de una iniciativa que pone el foco en algo muy nuestro: el talento, la producción y las marcas hechas en Canarias. Hiperdino ha presentado desde Canarias Mirando al Futuro, un proyecto que une pues la empresa, industria, cultura y producto local, coincidiendo además con el Día de Canarias. Saludamos ya a Olivia Llorca, directora general de Hiperdino. ¿Qué tal? Muy buenas tardes.
2: Buenas tardes.
1: ¿Cómo nace esta iniciativa, no? ¿Y qué buscan transmitir, qué buscan conseguir con este proyecto?
2: Pues mira, es un proyecto que nació de una idea, porque al final, oye, en muchos salones de muchas casas, en muchos museos hemos visto unas latas de tomate Campbell, y más, ¿por qué no? Con los productos tan importantes, tan relevantes, tan nuestros que tenemos, ¿por qué no hacemos una iniciativa donde mezclemos esas marcas canarias tan icónicas, tan representativas, con el talento canario? Entonces pensamos en la idea, lo compartimos con estas marcas canarias que han sido muy valientes, porque el envase, el packaging de un producto es lo que le identifica en el lineal, es lo que le representa, y claro, a priori pensábamos que iba a ser una locura que nos lo cedieran, pero rápidamente acogieron la iniciativa. Buscamos jóvenes con mucho talento, artistas, ilustradores, que enriquecieran esos packagings y que nos hicieran unos diseños exclusivos, una edición limitada, para que cada año pudieran coleccionar esos diseños, o quién sabe si alguna vez los veremos en alguna bienal o en algún salón de alguna casa.
1: También nos acompaña el presidente de la Confederación Canaria de Empresarios, Pedro Ortega. ¿Qué tal? Muy buenas tardes.
3: Buenas tardes.
1: Muchas veces hablamos de consumir local, pero realmente, ¿qué impacto real tiene, no, que un consumidor elija una marca canaria, que vaya al supermercado, a Hiperdino en este caso también, no, y diga, pues bueno, pues voy a aprovechar y voy a elegir, por ejemplo, la pasta, la isleña, la nuestra?
3: Bueno, en el fondo, cuando uno elige las marcas locales, lo que uno está apostando es por la historia que se tiene. O sea, está apostando por el pasado, está garantizando el presente y está apostando también por el futuro. Por lo tanto, cuando uno elige un producto que se elabora en esta tierra, que es una marca que alguien hace muchos años decidió, tengamos en cuenta que aquí hablamos de marcas centenarias, de productos que con su nombre han estado en nuestra despensa, ha estado en la mesa y que nos han acompañado, pues bueno, eso garantiza la historia, y yo creo que la historia forma parte de la vida y del futuro de los pueblos. Mire, cuando hablaron de este proyecto, o cuando me lo contaron, yo decía, bueno, esto es un proyecto colectivo, esto es un proyecto de apuesta clara por el territorio, es apuesta porque las empresas y las marcas pues colaboren además con el talento joven que participe, y además es comunicar que se tienen ganas y se tiene visión de futuro. Con lo cual, ¿qué se puede pensar cuando alguien lo elige? Que se está en línea con lo que han hecho estas marcas, con lo que han hecho estas empresas, que es apostar por su tierra.
1: También saludamos al presidente de la Asociación de Industriales en Canarias, Virgilio Correa. En este caso, le pregunto, ¿qué significa para ustedes, y bueno, al final para todas estas marcas que están aquí presentes, el ver que se trabaja en conjunto, ¿no?, que nos unimos todos en un solo objetivo?
4: Para nosotros es una enorme satisfacción. Es decir, nosotros, yo creo que colaborando, trabajando juntos, es como realmente se consiguen los objetivos, y máxime con una cadena como es en este caso Dinosol, que siempre, de manera sincera, ha apoyado la producción local, ¿no?
1: Después, Olivia, está ese proyecto, ¿no?, que va a los más pequeños, que va a esos colegios, y a través de la familia Dino, ese mamá, ese papá, esos hijos, hermanos Dinos, enseñan también, ¿no?, nuestra cultura, nuestras comidas típicas, nuestros paisajes también, que muchas veces se nos olvida, pero que tenemos que recordar que están aquí.
2: Pues efectivamente, yo soy una fiel creyente, bueno, y en general todos los que dirigimos Hiperdino, de la singularidad y de la riqueza de nuestro territorio, y creemos que tenemos la obligación de contribuir a que todos los niños que están ahora mismo creciendo conozcan esa singularidad y sean partícipes, que la valoren, que la respeten, que la continúen. Porque volviendo al proyecto de Marcas Canarias, estamos mezclando historia con futuro, y eso es muy bonito. Pues también hay que recordarle, o decirle, o enseñarle a esos niños, con la familia Dino, que es tan simpática y tan distendida, y además jugando, todas las cosas que tenemos de nuestra flora, nuestra fauna, nuestros océanos, nuestro folclore, nuestra gastronomía tan rica. Los niños deben crecer sabiendo la identidad que tienen, de dónde vienen, y para eso decidir hacia dónde van.
1: dentro de un mundo tan globalizado, tan competitivo, ¿cómo una marca canaria se hace hueco y sigue compitiendo entre los primeros puestos?
3: Bueno, pues como siempre, dando lo que quiere y lo que busca el consumidor, y dándolo con la calidad adecuada y dándolo además con un precio que se ajuste a lo que se busca. Por lo tanto, es una cuestión que es innovación y buen hacer.
1: Y aprovecho que también tenemos a los representantes tanto de Tirma como de la Isleña, en este caso Tirma. Tenemos la ilustración aquí atrás, vamos a acercarnos para verlo. No sé qué nos puede contar de esta ilustración, qué es lo que estamos viendo.
4: Bueno, particularmente a mí me encanta porque refleja la canariedad del producto y refleja por otro lado el hecho de ser un producto que se encuentra en todos los hogares, pues está con productos en la ilustración que son cotidianos en cualquier hogar de Canarias, ¿no? A mí me parece un diseño muy acertado y yo creo que va a tener muy buena acogida, ¿no?
1: Claro, porque en este caso estamos viendo Tirma, vemos una niña en una mesita, ¿no?, con esos alimentos típicos, con el gofio.
4: Papas con mojo.
1: Un plátano. Un plátano, sí, vemos a la gente bailando detrás, vemos a la niña cogiendo la comida escondida en este caso. Y si nos vamos a la Isleña, ¿qué es lo que estamos viendo en este packaging?
3: Bueno, yo veo a una isleña moderna, una isleña con gracia, que sonríe como tiene que ser, y además con nuestra naturaleza, con nuestras tuneras, sí, con nuestro paisaje, con esas tuneras que pintaba Néstor, que pintaba Felo, que acompañaban a esos grandes cuadros, con lo cual para mí, y además la coloración, el tipo de dibujo, es un tipo de dibujo de los que hoy son los dibujos de animación, con lo cual es una imagen fresca y moderna de nuestra historia, de nuestra naturaleza y de una isleña.
1: Que como decimos, Olivia, esto solo podrá estar, solo podrán disfrutarlo y conseguirlo en Hiperdino.
2: Efectivamente, solo durante el mes de mayo, por eso yo a los coleccionistas les invito a que vayan, compren y guarden estos packaging, porque solo los vamos a tener durante el mes de mayo en todos nuestros supermercados y plataformas online, pero ya el año que viene será un packaging nuevo. Entonces, yo creo que vale la pena que nos acerquemos, que disfrutemos de estos productos que son de una calidad impresionante, que celebremos el Día de Canarias con nuestros productos en la mesa, porque eso es de verdad el sentimiento canario, y que además nos recreemos con el arte y con esa mirada que nos aporta la frescura de estos jóvenes artistas canarios.
1: Que eso también puede ser una pequeña idea de cara a un futuro y que se establezcan todas las empresas locales canarias, y no solo en este supermercado, sino que sea el inicio de algo más.
2: La verdad que la idea surgió por y para Canarias, no tiene límites. Nunca nos ha gustado poner límites, porque cuando tienes un sentimiento de verdad, no caben los límites. Así que estaremos encantados.
1: Pues muchas gracias a los tres, nos quedamos con esa idea, ¿no? Apostar por las empresas canarias, por nuestra industria y por los productos hechos aquí.
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0: Abrimos nuestro espacio de vivienda en Roscas y Cotufas, siempre de la mano de Pablo Picasarri, agente inmobiliario de Siegel. Pablo, ¿qué tal? Muy buenas tardes.
8: Muy buenas tardes, ¿qué tal?
0: Hoy vamos a hablar de lo que hace o no hace realmente un agente inmobiliario, como es tu caso, porque a veces pensamos que hace una cosa y luego hace otra, y de repente no. ¿Qué haces realmente como agente inmobiliario, Pablo?
8: Muy buena pregunta. La verdad que, en mi opinión, la figura del agente inmobiliario en los últimos años ha cambiado bastante. Incluso, yo te diría, cuando yo entré a este trabajo, a este sector, no tenía, sinceramente, ni la más remota idea de qué se hacía. Entré de rebote, por decirlo de alguna manera, Y sí es verdad que creo que tenía, era una profesión que tenía muy mala imagen de base, ¿vale? La imagen básica era, abren puertas, sacan cuatro fotos y se llevan una pasta. Y sí es verdad que una vez estás dentro descubres verdaderamente la gran cantidad de cosas que se hace, aunque sí es verdad que a medida que han pasado los años, pues es una figura y un trabajo y unas tareas que han evolucionado bastante en el tiempo. Originalmente hace tal vez 20 años, que no es tanto en realidad, en comparación de cómo ha evolucionado el mercado y el sector, si era una tarea tal vez más básica o con menos funciones a priori, si es verdad que a nivel legal la base puede ser más o menos la misma, pero a nivel comercial era tal vez una tarea más básica. No existían los portales inmobiliarios, era simplemente anuncios en periódicos o el cartel puesto en la ventana a la hora de poder captar clientes, con lo cual a esa parte comercial no era tan trabajada ni se hacía tanta inversión en ese aspecto, y con el paso de los años ha evolucionado mucho más toda esa parte comercial, que a día de hoy, gracias en parte también a la tecnología, ya no se basa simplemente en hacer fotos, que hasta hace unos años la inmensa mayoría hacía fotos con el móvil o con las cámaras digitales antes de que estuviera tan en auge el móvil, sino que ahora ya se trabaja con profesionales que acompañan tu tarea, se hace una estrategia de marketing muy diferente a lo anterior. Sí, es verdad que la base, por así decirlo, de valorar y poder tener una buena determinación también es importante, pero hay muchísimas tareas que creo que lo ideal sería de partir, porque hay una parte comercial, una parte legal y una parte, te diría, que psicológica y personal, en la cual podríamos dividir esa parte de nuestra tarea.
0: Vamos a analizar cada una de esas partes, Pablo, pero antes, en todo este tiempo que ha cambiado lo que hace, se ha vuelto más concreto lo que hace un agente inmobiliario, también el público, también la gente ha cambiado y reclama otras cosas.
8: Correcto, sí. Por empezar, que hoy en día el público en general tiene muchísimo más acceso a muchísima más información. Antes la gente no tenía el alcance a toda esa información, y a día de hoy, a golpe de clic en Google o con nuestro querido amigo el ChatGPT, puede tener muchísima más información. Es positivo para nosotros en muchas ocasiones porque ya es un cliente que en líneas generales te viene mucho más filtrado, ¿vale? Y viene con mucha más información de base y hace que los procesos sean un poquito más sencillos en ese aspecto. Y sobre todo que no es lo mismo el cliente que te llegaba a, como te decía anteriormente, que había visto un anuncio de tres líneas en un periódico, a alguien que a día de hoy ha visto un reportaje fotográfico profesional, que con inteligencia artificial ha podido ver el cómo quedaría una vivienda reformada, ha podido hacer un tour virtual como si estuviera dentro de la casa, ha podido ver un vídeo. Es decir, el perfil del comprador que te llega está muchísimo más trabajado y filtrado que el que podía llegar hace unos cuantos años.
0: Vamos con las tres patas que comentaba, la comercial, la legal y la psicológica. ¿Por dónde quieres empezar?
8: Por la comercial mismo. Venga. Empezamos. Por ejemplo, como decía recién, ha variado muchísimo. Se ha pasado de ese anuncio en periódicos, un paso intermedio hasta hace no mucho tiempo, donde los portales e internet creció mucho. Esa parte ha evolucionado de pasar de la inmensa mayoría a hacer las fotos con móvil o con una cámara digital. A día de hoy, la inmensa mayoría de las agencias trabajar con profesionales de la fotografía y del vídeo para poder hacer esa puesta en escena mucho mejor, e incluso con agencias de marketing a la hora de que ya los, como comentamos en anteriores programas, ya los portales tienen mucha importancia, pero las redes sociales cada vez creo que le están comiendo un poquito más de terreno, y lógicamente eso se basa en tener profesionales en ese aspecto que te ayuden para poder generar una buena estrategia de marketing y llegar a la mayor cantidad de compradores posible. Y después también lo que se está implementando en este último tiempo con la inteligencia artificial a la hora de esa comercialización, que es muy, muy beneficiosa, tanto en propiedades que necesitan reformas, viviendas que están vacías, locales, incluso en terrenos se está utilizando mucho. A veces un trocito de terreno no te haces una idea de lo que puede tener, y te ayuda mucho en ese aspecto. Entonces, ha habido una gran evolución en cómo hacemos las cosas de una forma antes tal vez más individual y más básica, como podían ser anuncios muy sencillos, a día de hoy, que a nivel comercial ya no es solo la figura del agente inmobiliario, sino la del fotógrafo, el de la agencia de marketing, el del filmmaker, que ya se genera todo un equipo alrededor del agente inmobiliario para poder generar una estrategia en un momento de mercado en el que, a pesar de que haya poca oferta, es muy importante que tu propiedad destaque y poder llegar a los verdaderos compradores. Entonces yo creo que la principal clave y la principal evolución que ha tenido está por ahí, y una tarea que antes tal vez era más individual, ahora ya se genera muchísimo más en equipo, y es muy importante ese equipo que rodea al agente inmobiliario para poder hacer esa puesta en escena que es tan importante en una propiedad.
0: Y si hablamos de la parte legal, ¿es quizá la que menos ha cambiado?
8: Entre comillas, sí. Es la que menos ha cambiado. Sí es verdad que, a pesar de que la gente puede tener mayor acceso, más fácil a toda esa información, sí es verdad que en muchas ocasiones son los aspectos que más miedo o inseguridad generan a la gente por ese desconocimiento, ¿vale? Que generan esa posible desconfianza, y que es muy importante, al margen de que tú tengas claro, por lo que puedas ver en Google, ese ABC, hay una serie de consejitos o trucos o cosas que se pueden hacer para que sea todo más ágil, que tal vez no pueda torpedearte una operación de una compra-venta, de cómo poder acortar los plazos, al fin y al cabo, porque nosotros, a priori, lo más visible puede ser la tarea comercial que hay, como decíamos recién, en esa publicación, en esa estrategia, pero nos llegan muchísimas propiedades que documentalmente no están correctas, o bien que todos los metros cuadrados no están bien registrados, o que hay problemas de herencia, divorcios, hay un montón de aspectos legales que pueden llegar a gestionarse tal vez con un tercero, y que la gente desconoce que nosotros también podemos hacer esa tarea, y se hace como un pack global, por así decirlo, dentro de todas esas funciones, y muy importante que se lleve de la mano, porque esa parte legal no estropee el buen trabajo o el buen hacer o toda esa inversión que se hace en esa parte comercial. Podemos hacer una parte comercial espectacular y tener tropecientos mil compradores detrás interesados, pero si esa parte legal no la tenemos bien controlada, no tenemos conocimiento de todos los casos que se pueden hacer, que se nos pueden dar, de nada nos vale la primera parte, con lo cual es un pack muy, pero que muy, muy, muy importante.
0: Y otra parte importante es la parte psicológica, a la que hacías alusión, quizás la más desconocida, pero juega un papel muy, muy relevante, Pablo.
8: Sí, total. A ver, comprar o vender una casa, como le digo a todo el mundo, salvo que seas inversor y que te dediques a eso, pero la gente de a pie, lo normal, comprar o vender una casa suele ser de los momentos más importantes en lo económico y en lo personal que vive una persona a lo largo de su vida. Con lo cual, cuando a nosotros en líneas generales nos llega un vendedor, muy importante saber cuál es esa motivación de venta para poder conocer un poco cómo se tienen que manejar esos plazos, cómo va a aceptar o vivir ese proceso. No es lo mismo que sea una herencia y al fin lo que están vendiendo tal vez es la casa de sus padres donde ellos se criaron y donde tal vez está el recuerdo de sus padres. Cuando es un divorcio y tal vez puede ocurrir que se llevan bien, como que se llevan a matar y no se dirigen la palabra. Entonces, que sientan esa parte de acompañamiento, de que no vas pura y exclusivamente por la parte económica, sino que se sientan acompañados en el proceso y que tengan ese valor añadido en todo el proceso es muy importante. Y también saber gestionar un poco esas emociones, ese punto, para que no afecten a esa parte de la propia compraventa, más lo más comercial, por así decirlo. Pero sí, en momentos toca sentarte con el cliente y tal vez estás dos horas hablando de cosas que no tienen absolutamente nada que ver con la venta de la casa, pero que lo necesita como ese desahogo, y que a nosotros también nos viene muy bien para poder entender cómo se está afrontando ese proceso, posibles reacciones, miedos que pueda llegar a tener para ayudarle, y que al final pues llegue ese momento de vender y que vaya todo rodado.
0: Cuando una propiedad llega a un agente inmobiliario, ¿la coge sin más o tiene que reunir una serie de requisitos? ¿Hay algún filtro para decir, oye, voy a tope con esta propiedad para encontrar un cliente?
8: A ver, eso yo creo que depende mucho del filtro que tenga cada agente a nivel personal, por así decirlo, ¿vale? En mi opinión particular, para mí es muy importante el feeling que tengas con el cliente. Al final, yo se lo digo, vamos a ser un equipo, por así decirlo, en todo este proceso. Es muy importante que exista ese feeling, que el cliente también se deje asesorar y que se deje ayudar principalmente. Nos puede ocurrir casos de quedar con clientes para valorar una propiedad que nosotros tal vez consideramos y sabemos que su valor, por un ejemplo, pueden ser 100, y el cliente está encerrado en que son 200. Entonces, es un cliente que tal vez no está preparado para que se le ayude, y en más de una ocasión pasa de, bueno, mira, yo considero que esto es así, siento no poder ayudarte, y digo, inténtalo o valora otras alternativas, otras opciones, y si no puedes, pues te dejas asesorar. Entonces, para mí, a mi criterio, trabajar con un cliente que sé que a priori, por decirlo de alguna manera, puede estar equivocado, que digo yo, ojalá sea yo el que se está equivocando siempre en tu favor, es un cliente con el que yo tal vez, por ejemplo, no trabajaría, porque no es alguien que se va a dejar asesorar. Yo se lo digo a todos los clientes, yo estoy para decirte las cosas como yo considero que son, si te gustan bien y si no, pues también, ¿vale? No estoy para decirte lo que tú quieres escuchar, pero al fin y al cabo después la propiedad es tuya y tú siempre vas a ser quien tiene esa última palabra para poder decidir. Pero si es alguien que está encerrado, que no se deja asesorar, que no se deja ayudar, le digo, mira, yo creo que al final vamos a terminar perdiendo el tiempo los dos. Yo a nivel profesional probablemente te quedes con mal sabor de boca de todo lo que te puedo haber aportado, entonces prefiero que no, y no se sabe nunca las vueltas que da la vida, tal vez nuestros caminos se cruzan más adelante. Así que, por lo menos en mi opinión personal, es como me gusta trabajar.
0: Y quizá la pregunta más importante para nuestros oyentes, ¿cómo saber que un agente inmobiliario es bueno y confiar en él, Pablo?
8: Yo se lo digo a todo el mundo. Yo parto de la base de que cualquier agente inmobiliario con el que se crucen es un buen profesional. Como todo en todos lados, ocurre de todo, pero yo parto de la base de que todos son buenos profesionales. Para mi gusto es muy importante que valore el equipo que tiene detrás, ¿vale? La marca, ya no tanto la marca en sí, ¿vale? Porque creo que estamos en un momento de que las marcas no influyen tanto, sino el agente y el equipo que tiene detrás, ¿vale? Partiendo de esa base, que a nivel profesional van a ser buenos. Y sobre todo en muchas ocasiones que valoren el valor añadido que les va a poder generar, el feeling, como te decía anteriormente, que pueden tener, porque al fin y al cabo para el cliente es uno de los momentos económicos y personales más importantes de su vida, que se sienta seguro y que sepa que, digamos, va a tener una seguridad también legal y jurídica en todo lo que va a hacer, y que el proceso, como mucho en el peor de los casos, le signifique perder unos meses de tiempo y que no le signifique perder dinero. Si un cliente a la hora de decidir, que me pasa con muchos, te dice, María, estoy entre tú y dos o tres más. Y vale, yo el único consejo que le doy es que la decisión no la tome por quién le va a decir que vende la casa más alto y que le cobra menos, sino en todo el valor añadido que se le puede generar a su alrededor, con quien se sienta más cómodo, que tenga más feeling, como te digo, partiendo de esa base de que a priori todos somos buenos profesionales.
0: Y ante la duda que acudan a ti, Pablo, que te busquen en redes, Pablo Picasarri, y ahí tienen toda la información.
8: Sí, sí, sí, por favor, que me llamen a mí, aunque bueno, como dije recién, para el feeling y con quien se sientan más cómodos.
0: Pablo, feliz tarde.
8: Igualmente.
0: Y esta es la perfecta para vivir las primeras veces. Hoy con Andrea Pérez, quien ha vivido por primera vez su inmersión casi al completo en la cultura china, lo ha vivido y, por supuesto, ahora nos lo cuenta en Roscas y Cotufas.

0: Y así suena China, porque en esta primera vez vamos a intentar aprender algunos tips necesarios para entender más la cultura de este país. Vamos a saludar a una, la que va a ser nuestra profesora para intentar enseñarnos a tocar un instrumento. ¿Cómo te llamas?
1: Me llamo Cui Yaqi. Puedo tocar el cuchón con la mano derecha y la mano izquierda. La mano derecha usamos el pulgar, el índice, el corazón y el anular. Tiene cuatro técnicas básicas: pulgar interno, gancho, apoyo y elevación. La mano izquierda, después de que la mano derecha toque las cuerdas, presionamos la cuerda con la mano izquierda para hacer esto más bonito.
0: Un sonido muy bonito que hoy están aquí enseñando a los más pequeños y pequeñas cómo tocar este instrumento. Entonces, ¿cómo es una primera clase express para enseñar a los niños?
2: Sí, para ella es muy especial porque antes no ha enseñado a los chiquillos ni las chiquillas. Dice, para enseñar mejor o como para mostrar bien a los niños, es una, como supone, una gran dificultad, porque tenemos muchas palabras técnicas y también como la posición de los dedos. Son muy difíciles, pero parece que los niños aprenden muy bien.
0: Bueno, entonces en este caso, ¿creen que me podrías enseñar, aunque sea rápido, a tocar el instrumento?
1: Sí, sí, sí.
0: Venga, venga, yo ahora mismo le he quitado el asiento a los niños. Ustedes me permiten un momentito, ¿verdad? No pasa nada. Vale, entonces cuéntame, ¿qué es lo que tenemos que hacer?
1: Pulsar la cuerda hacia adentro con el dedo índice.
0: Vale, ¿con el dedo índice?
1: Sí. And go gancho. Tirar la cuerda hacia adentro con el dedo corazón, sí, sí.
0: Tres veces, ¿no?
1: Sí, sí.
0: Vale.
1: Apoyo con
0: apoyamos el dedo gordo.
1: Hacia afuera.
0: Desde el verde. Un, dos, tres. Vale.
1: Deslizar el índice o el pulgar,
0: sí,
1: por varias cuerdas a la vez. El
0: Venga.
1: Sonido es continuo y fluido.
0: Bien, va a ser la primera vez como me ve.
1: Bien, perfecto.
0: Y en este instrumento, el cuchán, vamos a prepararnos. Venga, vamos a prepararnos porque se tienen que poner unas cositas en los dedos, ¿no? Tú te llamas Imar, ¿verdad?
3: Sí.
0: Vale, Imar, hoy nos vas a ayudar en este reportaje. Estás colocando lo que serían como unas uñitas debajo de la huella dactilar, ¿verdad?
3: Sí, es para no hacernos tantos daños con la cuerda. Uh-huh. Y eso, tocar que suene bien.
0: Que hay que decir que tú tocaste hace un ratito ya, ¿verdad?
3: Sí.
0: ¿Crees que se te dio bien?
3: Sí, yo creo que bastante bien.
0: Bueno, Imar, yo confío en ti. Te está preparando los dos deditos en el dedo gordo. Vamos a ver si él se acuerda y a ver cómo hay que tocar. Venga, Imar. Imar, tengo que decir que lo hiciste a la primera del tirón súper bien, ¿no?
3: Sí, me ha gustado mucho porque es como tocar una guitarra, pero estirada y pegada a una mesa.
0: Pues sí, ahora tenemos a tu compañero Carlos. Carlos, ¿tú has tocado este instrumento ya?
4: No.
0: Venga, pues, ¿qué consejo le darías a Carlos, Imar?
3: Hacerlo tranquilo y fácil. Es fácil, es solo restregar los dedos con las cuerdas.
0: Venga, Carlos, cuando tú quieras, a ver qué sale. Pero, Carlos, tú no me acabas de decir que tú no lo habías tocado antes.
4: Sí.
0: ¿Pero lo acabas de tocar de verdad por primera vez?
4: Sí.
0: Bueno, pues estos son Carlos y Mar, que bueno, recuérdenos de qué colegio son, ya que estamos aquí con ustedes.
3: Colegio Arena y venimos a representarlo.
0: ¿Les gustaría ir a China?
4: Sí.
3: Sí, yo creo que sí, porque habrá muchas cosas que aprender.
0: Este es uno de esos sonidos de este instrumento, el gusen en este caso, que hemos intentado aprender en muy poco tiempo, pero bueno, algo lo hemos hecho, así que vamos a seguir.

0: encontramos en otro de los puestitos en los que nos enseñan un poquito más de China. Aquí exactamente, ¿qué es lo que se enseña?
1: La caligrafía y cómo se escribe los caracteres chinos.
0: Vale, entonces, exactamente, tenemos a la profesora que ahora mismo está mojando el pincel en la tinta, ¿verdad?
1: Sí, exactamente.
0: Vale, y ahora nos acompañan, ¿cómo te llamas?
2: Me llamo Daniel, pero me llaman Taco.
0: Y aparte de Taco, ¿con quién está nosotros? Con nosotros.
2: Miguel.
0: Vale, Miguel y Taco, ahora vamos a ver por qué esta profesora nos va a enseñar. ¿Ustedes lo han hecho antes?
2: Yo no.
3: Yo tampoco.
0: ¿Qué les parece? ¿Les parece interesante?
2: Sí, porque así a lo mejor podemos mejorar cómo hacemos las letras en chino.
4: Y como que podemos aprender más a hablar con otras personas y, por ejemplo, si algunas no pueden hablar pues u oír, podemos hablarles escribiendo.
0: Pues muy bien, así que cuando quieras, ¿qué es lo que nos va a enseñar a escribir?
1: Ella va a enseñar cómo se escribe las letras o los caracteres chinos.
0: ¿Cuál va a ser ahora, por ejemplo?
1: Vamos a escribir una letra que significa la felicidad en español, pero en chino se llama fu. Y cuando escribe, tenemos que levantar el pincel hasta una posición como vertical.
0: Que no es como el lápiz que escribimos así medio de lado, sino vertical total.
1: Sí, vertical total.
0: ¿Ustedes creen que lo pueden hacer?
2: Creo que sí, aunque parece que cuesta un poco.
0: Lo va a intentar Taco, que mira, Taco, te está diciendo que tienes que poner el boli totalmente vertical. Es diferente a un lápiz, ¿verdad?
2: Sí, muy diferente.
0: ¿Tú te quedaste con cómo hacerlo o vas a copiarlo con el que lo tienes al lado?
2: Voy a copiarlo porque no entendí nada.
0: Venga, cuando tú quieras. Taco lo está haciendo mientras la profesora le va explicando que tiene que estar totalmente vertical. Oye, Taco, te están ayudando, ¿eh? Hay que decirlo. Él no contesta ahora porque está concentrado, pero a él lo están ayudando, pero no pasa nada. Ahora veremos a ver qué tal nos sale a nosotros. Oye, Taco, muy bien. ¿Cómo te sentiste?
2: Me sentí raro porque la forma de agarrar el pincel...
0: Cuidado que todavía te pinta, que no está seco.
2: Ya, y también... ¿Cómo se puede quedar de un tamaño u otro?
0: Claro, depende de lo que apretes el pincel, ¿no?
2: Sí.
0: ¿Qué significaba exactamente lo que acabamos de escribir?
1: Significa la felicidad.
0: La felicidad, pues mira, ¿lo vas a colgar en tu casa?
2: Sí.
0: Venga, siguiente, vamos para allá. Vamos a cambiar el pincel. Ahora, Miguel, ¿te has quedado un poquito con lo que tienes que hacer?
3: Más o menos.
0: Venga, ella te ayuda, no pasa nada, la profesora. Ahí cogemos otra vez la tinta. Recuerda, ¿cómo tienes que poner el pincel, te acuerdas?
3: Sí, vertical.
0: Muy bien. Miguel ya se quedó, pero él lo vio dos veces antes que tú. Hay que decirlo, ¿no?
2: Sí, verdad.
0: Venga, ahora va Miguel. Oye, Miguel, muy bien, a ver. Vamos a verlo. Oye, muy bien. ¿Qué tal? ¿Fue fácil?
3: No mucho.
0: Bueno, no pasa nada, pero te lo llevas para tu casa, ¿verdad?
3: Sí.
0: ¿Y tú, Taco, qué tal? ¿Cómo viste a Miguel?
2: Creo que vi más veces cómo se hacía, pero me salió mejor.
0: ¿Sabes cómo se dice en chino?
2: No.
0: Fu, fu.
2: Fu.
0: Fu.
2: Fu.
0: Fu. Ya está.
2: Ah, solo fu.
0: Pues nada, chicos, Taco, Miguel, muchas gracias por participar conmigo. Voy a hacerlo yo y ustedes me dan nota después.
2: Vale.
0: Venga, vamos allá. Voy a coger el pincel, sí. Yo sé que el pincel hay que ponerlo totalmente vertical. Ay, Dios.
5: Sí, los dedos tienen que poner muy duro.
0: Ay, ay, ay, ay. Pero, muchacha, esto... ¿Así? Espérate. Enséñaselo. ¿Así bien? Dale. Bueno, tú dígame, porque yo no veo nada, muchacha. Venga.
6: A point first. A point.
0: Uno.
6: Yes.
0: Ahora hacemos uno horizontal. Ella me está guiando ahora para abajo. Uy, uy, una cruz aquí. Una línea. Para abajo. Un cuadradito. Ahí, ahí. Aquí, y cerramos el cuadrado. Yes. Oye, yes. Bien, bueno, bueno, bueno, bueno. Muchas gracias. Fu, fu, se dice fu. La felicidad, Miguel, Taco, ¿ustedes qué opinan?
3: Que está bien.
2: Sí, creo que te quedó mejor que a mí.
0: A ver, tuyo, a ver, bueno, muchachos. Yo creo que todos tenemos buena nota, ¿no?
2: Sí. Bueno.
3: Puede.
0: Bueno, para la próxima nos sale mejor seguro, chicos. Muchas gracias.
2: A ti. De nada.

0: Y algo muy importante de la cultura de China también es su comida. ¿Qué tal? ¿Cómo se llama?
1: Cao.
0: Vale, ¿qué es lo que estás haciendo ahora mismo? ¿Qué es lo que le está dando a la gente?
1: Comida típico de China, sí. Es fruta, se llama tangfulu.
0: ¿Fruta caramelizada?
1: Sí.
0: Aquí lo que estás haciendo, tienes pinchito ya de la fruta preparada y ya tienes el azúcar que lo has calentado, ¿verdad? La tienes caramelizada.
1: Sí. Con primero con azúcar, agua, muy poco, tense temperatura.
0: Vale.
1: Sí.
0: Pues vamos a ver qué les está pareciendo. Chicos, vénganse para acá para que me digan a ver qué es lo que les parece. Se me han adelantado Taco y Miguel. Taco, ya estás probando. No te has esperado. Bueno, traga en este momento. Estás cogiendo esa fruta caramelizada. ¿Qué te está pareciendo?
2: Está buenísima.
0: Está buenísima. ¿Y a ti, Miguel?
3: Súper rica.
0: Súper rica. Que bueno, que ellos ya el pinchito les va a mitad, hay que decirlo. Y de aquí tenemos otro más. ¿Qué tal?
4: Buah, está buenísimo.
0: Pero a mí me han chivado que a ti te gusta todo. ¿Ustedes son de comer mucho chino?
4: Yo como de todo.
0: ¡Dios! ¿Qué tal? ¿Qué te ha parecido?
5: Está buenísimo.
0: Está buenísimo. ¿Ustedes creen que esto lo podían hacer en casa?
4: Sí. Depende. Si aprendo cómo hacerlo. Uh-huh. Aunque tiene pinta de no ser muy difícil.
0: Hombre, eso es un calderito con azúcar, un poquito de agua y algo más que nos había dicho. ¿Lo podemos hacer?
4: Que se calienta y después mete la fruta y eso.
0: Claro. Entonces, ¿qué? ¿Lo recomendamos para casa para el postre?
3: Sí.
0: También lo está probando Lía, que me está poniendo una cara rara. Lía, ¿qué te está pareciendo?
6: Está súper bueno, pero está súper pegajoso.
0: Pero es que es caramelo, muchacha. ¿Pero es algo de tú que te comerías así de vez en cuando para merendar?
6: Sí.
0: ¿Y tú eres de comer comida china? ¿Sueles pedir mucho y sueles ir a comer chino?
6: No.
0: ¿No? ¿No te gusta?
6: No.
0: Pues ahí tengo que decir que no estoy de acuerdo contigo. A mí me gusta mucho, pero bueno, esto es un postre típico de China. Nos están diciendo que te ha gustado.
6: Sí.
0: Sí, pues decir que te gusta algo de China.
6: Algo sí.
0: Pues nada, ya sabes que si puedes ir, ya sabes lo que te puedes pedir, Lía. Muchas gracias.
6: Gracias.
0: Pues esto es lo que hemos aprendido hoy, un poquito de la cultura de China, desde tocar ese instrumento tradicional de China tan bonito que suena, también intentar hacer, escribir la palabra felicidad, ¿no?, que nos han enseñado con los niños y niñas, y también probar un poquito de comida muy rica con esa fruta caramelizada, así que bueno, esto es un poquito de todo lo que abarca esta cultura en China.
7: Ahí es nada, nuestra Andrea, ya convertida en una ciudadana china más, acercando la cultura y aprendiendo, claro que sí. Para eso sirve también la radio, para conocer y para descubrir qué bueno y qué bien lo ha hecho nuestra compañera. Y vamos llegando ya al final de este programa hoy.
8: La historia de un lechuz.
7: Y lo hacemos con la música de Hey Chabón, después de la gira por Latinoamérica. Hey Chabón se presenta ahora en la Sala Faro, en Las Palmas de Gran Canaria, junto a toda la banda y con muchas, muchas ganas de reencontrarse con el público en lo que va a ser su primer concierto en la isla este año. Abriendo la noche va a estar Mighty Mike, Blues Bank, desde Madrid. Ya él colaboró en uno de los últimos singles, Lechuzo, que es este que estamos escuchando, y además coprodujo el EP Una Guitarra, de Hey Chabón, que compartió un ratito con nosotros hace un par de semanas aquí en Roscas y Cotufas. Recuerden que va a estar este 17 de mayo en la Sala Faro, en Las Palmas de Gran Canaria, a las 6 de la tarde. Las entradas están disponibles en la web de Sala Faro y en el Instagram de Hey Chabón, @Hey con H Chabón.
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Y con la música de Hey Chabón nos despedimos en esta tarde. Mañana más, como siempre, a partir de las 3 para compartir la radio, la tarde y la vida, que para este equipo es lo mismo. Por cierto, mañana jueves y el viernes con Andrea Pérez al frente de la nave de Roscas y Cotufas y Ana Freire, como siempre, en la producción. A mí me volverán a escuchar el próximo lunes, siempre aquí en la Radio Canaria. Cuídense mucho, llegan ya las noticias, la actualidad de Canarias en Canarias al cierre y siempre en las redes sociales, en la Radio Canaria y en Roscas y Cotufas, para que no se pierdan absolutamente nada. Cuídense mucho, hasta mañana.

0: las 6 de la tarde.
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0: Buenas tardes, continuamos pendientes del paciente español con antivirus aislado en el Hospital Gómez Ulla, que continúa con síntomas pero estabilizado. Los otros 13 pasajeros del Ondius que fueron trasladados a Madrid permanecen sin síntomas y con PCR negativa. Los expertos aseguran que de permanecer los síntomas lo mejor es estar hospitalizado debido a la alta letalidad de este virus. Alfredo Corel es catedrático de inmunología en la Universidad de Sevilla.
2: Primeros 3-6 días tras aparecer los síntomas, o bien se resuelven positivamente o bien empeora el paciente, con lo cual es importantísimo que en ese momento que hay síntomas estemos en un entorno hospitalario para que en el caso de que la evolución sea negativa se pueda hacer una intervención cuanto antes mejor. Esto hará que el pronóstico del paciente sea mejor si se le interviene inmediatamente.
0: Eso en Madrid. Aquí en las Islas hoy ha continuado el debate político. A las 8:30 les ofreceremos aquí una entrevista con el presidente del Gobierno de Canarias, con Fernando Clavijo, que hará balance en Televisión Canaria de ese operativo sanitario durante esa crisis del Ondavius. Esta mañana Clavijo comparecía a petición propia en la Cámara Legislativa. Allí ha dicho que los dos casos positivos tras el desembarco le dan la razón al Gobierno canario.
3: El pueblo canario, nadie le va a dar lecciones de solidaridad. Lo único que pedía Canarias era respeto, dignidad, lealtad, sinceridad. Y lo que obtuvimos del Gobierno de España y del Partido Socialista es mentira y ocultación. Lo que me preocupaba antes y ahora y me va a preocupar siempre es garantizar la seguridad del pueblo canario en todas las circunstancias.
0: Desde la oposición, críticas a la gestión que ha hecho el gobierno canario de toda esta situación. Escuchamos a Sebastián Franquis del PSOE y también a Luis Campos de Nueva Canarias.
4: Y me duele, como canario, que el presidente del gobierno de Canarias anuncie en una rueda de prensa que se niega a autorizar que un barco en esas condiciones entre a Canarias. Porque hay ciudadanos de este mundo que son seres humanos, personas desesperadas. ¿Qué calidad humana se tiene para negar la entrada en este puerto?
5: No estábamos hablando de un barco fantasma, de una cosa que flotaba en medio del océano. No hablábamos de un barco con material radioactivo altamente contaminante. Hablábamos de un barco con un virus, con sus riesgos importantes, pero con seres humanos dentro. Y eso ha desaparecido del debate.
0: Y un sonido más, la ministra de Sanidad, Mónica García, ha rogado al presidente Clavijo que deje de alarmar y desinformar con el antivirus. Lo decía esta mañana en una entrevista en La Sexta.
6: Todo aquel que ha informado con desinformación, con miedo y con alarmismo, lo que está haciendo son medidas contrarias a las que nosotros consideramos que tenían que ser las medidas de salud pública. Por eso yo le he insistido al señor Clavijo, por favor, no alarmes, no desinformes, porque en sí mismo tú eres un activo de salud. Tú puedes infundirle a la población canaria, a la que por supuesto agradecemos su compromiso y solidaridad, tranquilidad.
0: Nos vamos ahora hasta la sala operativa del 112 para conocer cómo ha transcurrido la tarde. Buenas tardes, Armando Camino.
7: Buenas tardes.
0: Creo que han habido algunos sucesos durante la jornada.
7: Exacto. La sala operativa del 112 en Tenerife recibió la alerta poco después del mediodía sobre el desvanecimiento de un hombre de 58 años en un edificio público de Los Realejos. Tras detectar al paciente en parada cardiorrespiratoria, la enfermera coordinadora del Servicio de Urgencias Canario transmitió ante la asistencia las instrucciones precisas a las personas presentes para practicar las maniobras básicas de reanimación cardiopulmonar, además de utilizar el desfibrilador semiautomático del inmueble municipal. A su llegada al lugar, personal del SUC y atención primaria continuaron con técnicas avanzadas de reanimación hasta revertir la parada, antes de estabilizar y evacuar al paciente al centro hospitalario, donde ingresó en estado crítico. Efectivos de la policía local colaboraron en el dispositivo de emergencia. Por otro lado, un helicóptero del Grupo de Emergencias y Salvamento GES del Gobierno de Canarias rescató a primera hora de esta tarde a una senderista de 61 años tras sufrir una caída en un sendero de Angulo, en La Gomera, tras su evacuación a la superficie de San Sebastián. Una ambulancia de soporte vital básico del SUC asistió a la afectada por un traumatismo en miembro inferior de carácter moderado antes de trasladarla al hospital Nuestra Señora de Guadalupe. Y poco después de las 3 de la tarde, la colisión de varios vehículos en la autopista TF2 con dirección sur en el municipio de La Laguna se saldó sin personas heridas, pero causó retenciones en el tráfico al cortar por completo la vía. Guardia Civil y Servicio de Carreteras intervinieron en el lugar. Y ahora mismo, la circulación se complica en la TF5, también en La Laguna, como consecuencia de varios accidentes, en principio sin daños personales.
0: Estaremos pendientes de esos accidentes hasta ahora en la TF5. Mucha precaución si circulan por esa vía a esta hora. Muchas gracias, Armando.
7: Muchas gracias, buena tarde.
0: Buena tarde, y ahora nos vamos a El Tiempo. Edgar Cedrés, meteorólogo de Radio Televisión Canaria, buenas tardes.
8: Buenas tardes, ¿qué tal?
0: ¿Cómo ha transcurrido la jornada y sobre todo qué nos viene para las próximas horas?
8: Bueno, pues como habrán notado, hoy ha ganado algo de intensidad el viento. Tenemos viento alisio moderado con algún intervalo fuerte, por ejemplo, en las vertientes sureste y noroeste de las islas más montañosas, especialmente en Gran Canaria, donde, por ejemplo, en la costa de la Aldea ya ha habido alguna racha superando los 60 kilómetros por hora. Con él tenemos nubes bajas retenidas en la cara norte de las islas más altas, y todavía pues se ha desarrollado algún intervalo de evolución, sobre todo en la jornada de hoy, en zonas del sur de la isla de La Palma o del sureste y oeste de la isla de Tenerife. En el resto, las nubes nos dejan disfrutar de ratos de sol, con temperaturas agradables en costas, frescas en medianías y cumbres, y con una situación del mar relativamente tranquila en las costas del sur, aunque por el norte todavía las olas superan el metro y medio de altura. De cara a mañana y en los próximos días, más o menos hasta el martes, miércoles de la próxima semana, vamos a tener vientos del norte-nordeste con gran recorrido marítimo, aporte de humedad, así que las nubes van a estar garantizadas en la cara norte de las islas más montañosas. Mañana aumentará la probabilidad de que esas nubes nos dejen algo de lluvia débil, al menos durante la primera mitad del día, en las medianías del norte, especialmente de La Palma y de la isla de Tenerife. Algún intervalo de evolución de buen tiempo, menos importante que hoy, por el sur de La Palma o de la isla de Tenerife, y en principio el ambiente más soleado en zonas costeras del sur del Hierro, de La Gomera, de Gran Canaria o también en puntos del sur de Lanzarote y de la isla de Fuerteventura. Las temperaturas no van a cambiar, vamos a seguir necesitando el abrigo, especialmente en medianías y cumbres. Los valores más agradables en zonas de costa, viento de nordeste moderado girando a componente norte, alguna racha fuerte en los extremos este y oeste de las islas más altas, y en el mar, para disfrutar de la playa, la situación más tranquila en las costas del sur. Por allí las olas no llegarán al metro de altura, por el norte rondarán el metro y medio.
0: Un poquito de todo. Muchas gracias, Edgar.
8: Un saludo, feliz tarde.
0: Feliz tarde, son las 6:07 de la tarde y repasamos otras noticias con Cintia Quintana.
9: ¿Qué tal? Buenas tardes. El ministro de Política Territorial y Memoria Democrática, Ángel Víctor Torres, ha dicho hoy que el presidente canario, Fernando Clavijo, ha entrado en una paranoia de manera absurda porque cree que hay una conspiración de gente contra él y se ve amenazado. Ha insistido además en que Clavijo se ha equivocado en la gestión de la parada del crucero Ondiú en Tenerife, aunque ha reconocido que es humano que en Canarias hubiera preocupación ante la llegada del barco.
10: Se equivocó ese sábado por la noche. Y lo peor que hay cuando una persona se equivoca es no reconocerlo y atacar a otro.
9: Por su parte, el presidente de la Autoridad Portuaria de Santa Cruz de Tenerife, Pedro Suárez, entiende la preocupación del gobierno de Canarias por la llegada del crucero. En su opinión, el Ejecutivo Regional no merece las críticas que ha recibido. Así lo ha dicho en declaraciones a Televisión Canaria.
11: El gobierno de Canarias ha estado presente desde el inicio de la crisis. Y yo entiendo perfectamente la inquietud. Pone sobre la mesa todas las posibilidades de que pueda afectar a la población. Aunque te pueda parecer una ocurrencia. Y el gobierno de Canarias desde el principio lo hizo. A mí me ha sorprendido pues toda esta cacería, porque la tacho de cacería.
9: Al margen del antivirus, continúan los preparativos para la visita del Papa León XIV a Canarias. En el puerto de la Cruz, en Tenerife, el trabajo es frenético y han comenzado las obras del escenario que va a acoger la última gran misa de su paso por el archipiélago. Es una estructura que tendrá 300 metros cuadrados y el diseño inspirado en San Pedro del Vaticano. La fecha límite para montar el escenario está marcada en rojo, es el 8 de junio, por lo que queda menos de un mes para transformar la dársena en el centro de la visita del pontífice a la isla.
12: Se va a fabricar todo lo que es la estructura metálica de cubrición y por otro lado el escenario. El mar como telón de fondo y el Papa mirando y abierto hacia Tenerife. El escenario tiene forma de cruz griega. El Santo Padre obviamente estará en el lugar más alto y detrás de él el Santo Cristo de la Laguna.
13: Pues la textura está muy bien, es lo que queremos, justo que reprodujera un poco textura más volcánica. Exacto.
12: Llegamos a tiempos, pero hay que rezar mucho.
9: Y las obras para dotar a la autovía Gran Canaria 1 a su paso por Telde en Gran Canaria de un cuarto carril en su margen derecho y en ambos sentidos comenzarán antes del verano y tendrán un plazo de ejecución de 12 meses. Así lo ha anunciado hoy el consejero de Obras Públicas del Gobierno Autonómico, Pablo Rodríguez, después de que la mesa de contratación adjudicara este martes el contrato a una unión de empresas formada por Satocam y Lopesan con un presupuesto de 10 millones de euros.
14: Una obra muy demandada, que después de muchos años demandando mejoras precisamente en la Gran Canaria 1, hay que recordar que es la vía de Gran Canaria con más densidad de tráfico, más de 160.000 vehículos diarios, pues por fin tiene una obra de mejora, en este caso en la zona más crítica.
9: Y de suceso les contamos que agentes de la Policía Nacional han detenido en el municipio tinerfeño de Los Realejos a un médico de atención primaria como presunto autor de varios delitos de agresión sexual cometido durante las consultas a varias pacientes, entre ellas menores de edad, en un centro de salud de la localidad. Y de tribunales, la Audiencia Provincial de Santa Cruz de Tenerife ha absuelto al exalcalde de Buenavista del Norte, Aurelio Abreu, al exsecretario de la Corporación Municipal, de los delitos de prevaricación y malversación por los que fueron acusados en relación con la prevista construcción de un centro para personas con discapacidad. Y es la actualidad hasta el momento, sea las 7 más noticias.
0: Muchas gracias, Cintia. Ahora nos vamos con el deporte. Buenas tardes, Carlos Guillermo Domínguez, pendientes del baloncesto.
15: Efectivamente, buenas tardes, porque mañana el Gran Canaria Arena acogerá un nuevo derbi canario de baloncesto entre el Dreamland Gran Canaria y la Laguna Tenerife. Un partido importante para ambos equipos, aunque con objetivos muy distintos en este tramo final de la temporada. El conjunto Gran Canario afronta la cita con la necesidad de sumar para acercarse a la permanencia en la Liga Endesa, mientras que la Laguna Tenerife mira hacia la zona de playoff y quiere consolidar su posición entre los mejores. Será, por tanto, un derbi con mucho en juego, con presión para los dos equipos y con el añadido emocional que siempre tiene un duelo regional. En la previa, los dos entrenadores han destacado la dificultad del encuentro. Chus Envidorreta ha puesto en valor el trabajo realizado por el Dreamland Gran Canaria desde la llegada de Néstor Che García, mientras que el técnico amarillo ha subrayado el nivel competitivo de la Laguna Tenerife y espera un partido intenso en el Gran Canaria Arena.
16: O sea, los dos equipos jugaron, dos amistosos, dos de BCL, ¿no? Más uno de ACB. Ya se conocen muchísimo, ¿no? A eso hay que sumarle lo que significa el derbi, ¿no? Entre los dos equipos, ¿no? Y lo importante que es para los aficionados de ellos y los

0: lo acredita como campeón del Grupo 1 de la Primera Federación. Hoy ha hablado Nacho Gil, que ha destacado la importancia de mantener la concentración hasta el final y de disfrutar con la afición de una temporada que ya es histórica para el tinerfeñismo. Todo esto es lo que también vamos a desarrollar en tiempo extra.
1: Muchas gracias, Carlos Guillermo. Te escuchamos.
0: Un saludo.
1: Son las 6:13, la producción Melanie García, Ángel González, Cintia Quintana en la redacción, en la realización técnica Juanjo Álvarez y Mateo Dubois. 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
1: Ya lo han oído al inicio de este programa, continúa el ruido político en torno a la crisis sanitaria del hantavirus. Nosotros ahora queremos volver a los pacientes, a las personas que han contraído este virus. Alfredo Corel, catedrático de inmunología de la Universidad de Sevilla, buenas tardes.
3: Hola, muy buenas tardes.
1: Señor Corel, la ministra ha dicho que no descarta que aparezcan nuevos contagios. Se ha hablado de que estamos ante un virus muy letal. Una vez contraído este hantavirus, ¿cuáles son los escenarios que se abren para los pacientes?
3: Bueno, no se pueden descartar efectivamente nuevos contagios, sobre todo porque como el periodo de incubación del virus es un poquito largo, llega hasta 6 semanas, pues hay que retrotraerse a todo el tiempo que las personas que se han infectado hasta el momento y hemos sabido han podido estar en contacto con otros viajeros, en contacto estrecho además, que no son contacto casual, es un contacto estrecho. Entonces, eso es posible que haya un goteo de casos, tanto de tripulantes del barco desembarcados en Tenerife como de los que desembarcaron en Santa Elena previamente. Una vez que una persona da positiva en una PCR y que sabemos que ha tenido el virus, va a importar mucho cómo se defiende su sistema inmunitario frente al virus. Este es un virus que ataca, para que nos entiendan todos los oyentes, fundamentalmente a las células que envuelven nuestros vasos circulatorios, nuestros vasos sanguíneos. Las células que es la envuelta de este vaso, lo que sería el tubito, uh-huh. Esas son las células atacadas por este virus. Lo que hace, si estas células atacan y no aparecen defensores inmunitarios, ahora te explicaré cuáles son, lo que hace esto es que las células empiezan a tener espacios entre sí y empieza a haber como una especie de colador, con lo cual el líquido de la sangre se sale de la circulación y esto sucede en la zona vascular de los pulmones y entonces empieza a entrar líquido en los pulmones. Cuando esto sucede es cuando estas personas infectadas tienen el síntoma de la tos seca. Esto es el inicio de que están empezando sus pulmones a entrar líquido. Pero alternativamente hay personas que desde el primer momento de su lucha contra el virus producen unas sustancias de nuestras defensas que se llaman anticuerpos, que son muy específicas, es decir, no nos vale tener anticuerpos frente al COVID ni frente a la gripe, no, son anticuerpos específicos frente a este virus que nos está infectando. Eso tarda unos días porque el sistema inmunitario al arranque es muy específico, pero es un poquito lento, tarda entre 7 y 15 días. Pero si construye buenos anticuerpos, estos anticuerpos van a ser como neutralizantes, es decir, van a abrazar al virus y le van a impedir que llegue a más células. Van a neutralizarlo, es lo que llamamos los inmunólogos, neutralizar, le impiden que llegue a más células. Dime.
1: Le oía hace unos días que esta última posibilidad, la de los anticuerpos, aparecía en el 60-70% de los casos y eso es positivo.
3: Sí, claro que es positivo. Esos anticuerpos neutralizan, el virus ya no infecta estas células y entonces la sangre sigue circulando con normalidad y no se sale el líquido al pulmón. Esa es la evolución, digamos, más leve. Se quedarían con un cuadro griposo, tipo gripal, y no evolucionarían a más. Esto sucede entre el 60 y el 70, mientras que entre el 30 y el 40 evolucionan a una fase pues más aguda, más grave, con este problema cardiovascular.
1: También se ha hablado mucho estos días sobre la transmisión a efectos médicos. ¿Cuándo tenemos la enfermedad? ¿Cuándo tenemos el contacto con el virus o cuando aparecen los síntomas? Se lo pregunto por esa posibilidad de que no es hasta el mes y medio aproximadamente cuando comienzan a aparecer esos síntomas. Y se ha hablado mucho estos días, sobre todo en el ruido político que yo le explicaba al principio.
3: El periodo de incubación, desde que, digamos, tú imagínate que tú entras en contacto con una persona contagiada en una habitación cerrada, estás ahí más de media hora hablando en directo con él, y eso es una situación de contacto estrecho. Desde el momento que entras, si tú inhalas el virus y el virus entra en tu cuerpo, Vamos a tardar en saberlo entre 1 y 6 semanas.

0: semanas, entre 1 y 6 semanas, que es cuando aparecen los síntomas. Los síntomas inicialmente son muy engañosos, porque son unos síntomas muy inespecíficos, son síntomas que pueden parecernos un catarro un poco duro o una gripe. Te estoy hablando de dolor de cabeza, de fiebre, de dolor muscular, de cansancio, en algunos casos, aunque no en todos, problemas digestivos como vómitos o diarrea. Entonces tú en esa situación pues no estás pensando en un antivirus. Te estoy hablando del inicio del inicio del brote. Entonces, quien está con esto, bueno, pues está con un síndrome así tipo gripal. Y ya te digo, pues esto puede tardar en aparecer entre 1 y 6 semanas. Una vez que aparecen estos síntomas, deberían durar como mucho 3, 7 días, como 7 días como muchísimo. En ese plazo, o bien se van recuperando los pacientes porque el sistema inmunitario va haciéndose cargo del virus, o bien evolucionan al cuadro que hemos descrito, que afecta al cardiopulmonar, que afecta prácticamente a la respiración y que acaban teniendo insuficiencia respiratoria con necesidad de un pulmón mecánico en UCI, ¿no? Entonces ahí es donde se dirimen esos primeros 3, 6 días tras aparecer los síntomas, o bien se resuelven positivamente o bien empeora el paciente, con lo cual es importantísimo que en ese momento que hay síntomas estemos en un entorno hospitalario para que en el caso de que la evolución sea negativa se pueda hacer una intervención cuanto antes mejor. Esto hará que el pronóstico del paciente sea mejor si se le interviene inmediatamente.
1: Es decir, que hasta que no aparecen los síntomas, en principio no habría posibilidad de saber que estamos enfermos.
0: Eso es. De hecho, la aparición de los síntomas y del positivo en el test es prácticamente simultánea, como hemos visto en el paciente español, que da un positivo débil y a continuación, pocas horas después, ya está con síntomas. Es más o menos a la vez. Tiene este paralelismo.
1: Y una última pregunta, señor Corell. Desde el punto de vista científico, ¿tiene algún pero todo el proceso que se llevó a cabo en la isla de Tenerife de desembarco de los pasajeros?
0: A ver, yo, saliéndome del ruido político, creo que ha sido un protocolo muy milimetrado. Ha sido un protocolo muy milimetrado y con incluso, si me apuras, exceso de celo, con el fin de que yo creo que se sintiera todo el mundo lo más tranquilo posible. Mira, por ejemplo, te pongo un ejemplo. El hecho de que el barco fondeara en vez de atracara complicaba el protocolo porque hacía intervención de un desplazamiento en lancha que hubiera sido innecesario. Pero eso daba un nivel de seguridad mayor. Había el miedo de que pudiera haber ratoncitos infecciosos en el barco. Estamos casi al 100% seguros que esto no es así, porque las dos hipótesis del arranque de del brote son: o bien en el barco tenemos un ratón pasajero con el antivirus, o bien alguna de las personas del barco se han contagiado previamente en Argentina antes de embarcar. Y esta es la situación más probable por el orden en el que han aparecido los contagios. Es decir, que era prácticamente imposible, muy improbable, aunque en ciencia nunca hay nada 0-100, que en ese barco hubiera roedores. O sea que eso es una medida de seguridad. Luego, el hecho de que todos los pasajeros hayan estado lo mínimo imprescindible en el territorio de Tenerife, desde el barco hasta el aeropuerto que les llevaba a su país correspondiente, pues también ha sido un mínimo de contagio, aunque los contactos entre estas personas y el personal que les ha acompañado en rara ocasión va a ser un contacto estrecho, porque si yo estoy conduciendo el autobús, vamos a suponer, y llevo detrás a 10 personas en el autobús, no estoy en contacto directo con ellos, todas estas personas además llevan mascarilla, y el autobús dura el desplazamiento, no lo sé, hasta el aeropuerto, corrígeme si me equivoco, 10, 15 minutos.
1: Sí, unos 10, 15 minutos, un poquito más.
0: Bueno, pues eso no es un contacto estrecho. Es decir, se han maximizado los protocolos, me parece bien que se haya hecho así, para asegurar lo máximo posible, porque es un virus que infecta poquísimo, infecta muy mal. De hecho, ya lo estamos viendo que en 40 días casi que llevamos desde que aparece el primer caso en abril del primer holandés hasta el último caso que tenemos ahora mismo, que son el español, la francesa y el americano, han pasado pues creo que casi 40 días, y en esos 40 días hay 13 casos en total. Es decir, si esto hubiera sido muy contagioso, todo el buque, prácticamente a lo mejor el 100% no, pero el 95% hubiera resultado infectado. Estos pasajeros han hecho escalas, han hecho actividades, y esto les ha llevado a contactos, no estrechos, pero contactos con otro personal que les hubieran infectado. Los que se bajaron en Santa Elena y han llegado a su casa han ido con sus convivientes. y esto nos habría disparatado un montón los casos en todos estos sitios. Todo esto no ha pasado. Así que, por favor, yo sí que pido que nos entiendan que tiene que estar la gente muy próxima para que este contagio se produzca, pero que a la vez, una vez que se produce, de cada 10 casos mueren entre 3 y 4. Se convierten en graves y mueren entre 3 y 4. Entonces, esto es lo que obliga a la máxima precaución. No la infectividad, que es muy baja, sino la letalidad, que es mucho más alta de las que estamos acostumbrados. Entonces, por poca gente que se contagie, siempre entre un 30 y un 40% tiene el riesgo de, desgraciadamente, quedarse en el camino.
1: Alfredo Corell, catedrático de Inmunología de la Universidad de Sevilla, muchas gracias por atender a la Radio Pública de las Islas.
0: Muchas gracias a vosotros por llamarme y buenas tardes.
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1: Faltan 6 minutos para que sean las 6:30 de la tarde. Cambiamos de asunto. Ahora hablamos de una iniciativa social, Nadamos por la Diversidad, que es una propuesta que aboga por promover el deporte acuático adaptado para menores con diversidad funcional. Yosune Chasco, vicepresidenta de la asociación Nadamos por la Diversidad. Buenas tardes.
3: Hola, muy buenas tardes a todos. Bueno, muchísimas gracias por la invitación y por darnos este espacio. Para nosotros, yo que soy la vicepresidenta de la asociación, es una oportunidad que nos den en este programa, ¿no? Como que se haga eco de esta presentación de la asociación y de nuestra apuesta por la diversidad.
1: Cuéntanos, ¿qué es la asociación y cuál es su principal objetivo?
3: Sí, mira, la asociación Nadamos con la Diversidad, yo siempre digo que nace de algo muy sencillo, muy humano, de familias que coincidimos al borde de una piscina, viendo a nuestros hijos disfrutar, avanzar y sentirse felices en el agua, ¿no? Al fin y al cabo. Somos un grupo de padres y madres de niños con diferentes diagnósticos del neurodesarrollo, la mayoría dentro del aspecto del autismo, aunque también hay niños con otro tipo de patología, y lo que nos unió fue darnos cuenta de que todos compartíamos muchas experiencias parecidas, ¿no? Muchos de nuestros hijos, antes de llegar a conocernos, pues habían pasado por espacios donde primero eran evaluados para ver si podían adaptarse al ritmo de la actividad, ¿no? Si podían seguir una clase normal, entiéndame normal, entre comillas, si encajaban o no, y muchas veces nosotros como familia sentíamos que la responsabilidad siempre recaía sobre ellos, ¿no? Sobre el niño o la niña, si podía adaptarse o no al entorno. Y nosotros como familia, pues queríamos cambiar y hacer realmente lo contrario, ¿no? Por eso queríamos buscar un lugar donde no haga falta demostrar nada para pertenecer, ¿no? Un espacio, yo siempre digo, donde todos los niños sean bienvenidos tal y como son, independientemente de su diagnóstico, de sus necesidades de apoyo, de su forma de comunicarse, ¿no? Por eso nació Nadamos con la Diversidad junto, de madres y padres, junto con un pilar fundamental, que es Roberto Siverio, que es el profesor que imparte la clase y presidente de la asociación, tiene una trayectoria de más de 15 años trabajando con la diversidad funcional, y fue en sus clases, pues donde muchas familias vimos por primera vez un espacio seguro, libre de juicios, que eso es muy importante, donde nuestros hijos pueden ser simplemente ellos mismos, ¿no? Y a partir de ahí, de esa experiencia compartida, nació la idea de crear algo más grande, ¿no? Una asociación hecha para familias, por familias y para todos los niños y niñas, sin importar su diagnóstico, ¿no?
1: Y yo entonces, están en Tenerife. Si alguien nos escucha y está en esta situación, que tiene un pequeño, una pequeña en estas circunstancias, ¿cómo pueden acercarse a la asociación?
3: Sí, mira, nosotros ahora mismo estamos empezando, como te digo, yo siempre digo que estamos en pañales y tenemos la presentación oficial este sábado 16 de mayo a las 11 de la mañana en ASECU, que es una zona comercial abierta de empresarios de la zona, que nos han cedido el espacio para poder hacer esta presentación.
1: ¿En qué municipio?
3: En Los Majuelos, en La Laguna.
1: Okay.
3: Vale, vamos a hacer la presentación ahí, ante los organismos y otras entidades, ¿no? Es verdad que la verdad que la acogida ha sido buenísima, nos han confirmado ya asistencia por parte del Ayuntamiento de Candelaria, de La Laguna, de Santa Cruz, del Rosario, desde Simpromi, o sea, la verdad que están bastante, nosotros estamos bastante como agradecidos, ¿no?, de que estamos viendo que está dando pues sus efectos, ¿no? Nosotros ahora mismo nos encontramos en Bradazul Sports Center, es un club privado en la zona del Rosario, donde impartimos esas clases con Roberto, ahí acudimos aproximadamente más de 60 familias, pero es verdad que el espacio se nos queda chico, ¿no? Roberto ahora mismo, para poder dar esas clases, estamos teniendo listas de espera de bastante tiempo, ¿no? Entonces, realmente, con la asociación lo que queremos crear es buscar otro tipo de alternativas, otro tipo de espacios y ver dónde podemos ampliar esto, este servicio que nosotros estamos ahora mismo empezando, ¿no? Y queremos ofrecer para las familias, ¿no? Si las familias quisieran contactar con nosotras, Yo siempre digo que tenemos dos medios, están el medio de Facebook y ahí también tenemos Instagram, tenemos teléfono, ¿vale? Que nos pueden seguir en redes y desde ahí pues contactar. Y yo siempre digo que a todas las familias que nos puedan estar escuchando, ¿no? Que lo más importante, que no están solas, que muchas veces las familias de niños neurodivergentes sentimos que tenemos que estar luchando constantemente, ¿no? Para poder encontrar espacios adecuados para nuestros hijos e hijas, ¿no? Y ya bastante tenemos cuando nos llega un diagnóstico, como digo yo, por la puerta sin avisar y pone todo patas arriba, como para encima seguir luchando constantemente para encontrar un espacio donde mi hijo pueda acudir, ¿no? Y por eso nace esta asociación, precisamente de eso, ¿no? Desde la comprensión, desde la experiencia real de las familias y desde el cariño, ¿no? Entonces, bueno, estamos en verdad empezando, estamos todavía en pañales, pero bueno, queremos abarcar y ojalá estar en muchos municipios donde podamos tener pues muchísimas horas de clases de natación, donde podamos compartir, porque además también las familias hacemos encuentros familiares, nos vamos al Aqualán, al Parque Marítimo, o sea, hacemos muchísimas cosas y tenemos muchísimas ideas, ¿no? Entonces, bueno, la familia que quiera contactarnos, bienvenida es y intentaremos ayudar como podamos.
1: Estaremos pendientes de esta asociación Nadamos por la Diversidad, que seguro que va todo muy bien. Y Osune Chaco, vicepresidenta de esta asociación, gracias por estar con nosotros.
3: Gracias a ustedes por darme este espacio. Un abrazo. Metido en la puna,
1: 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Nos quedamos con la música de Trueno. El argentino ya tiene fechas para su próxima gira. Trueno actuará el próximo 16 de octubre en el campo de fútbol Tasagaya en Güímar, en Tenerife. En segundos llega ya por aquí Paola Linares y episodio.

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1: Canarias lleva más de un siglo construyendo una imagen de sí misma entre la tradición y el escaparate. Paisaje, folclore, arquitectura y turismo comenzaron a mezclarse en una visión artística y simbólica que intentaba responder a una pregunta que sigue vigente. ¿Cómo representar Canarias sin perder su identidad? En esta construcción simbólica de las islas, una figura resulta decisiva y también controvertida.

0: Néstor Martín Fernández de la Torre, más conocido como Néstor, nació el 7 de febrero de 1887 en la capital Gran Canaria. Falleció con apenas medio siglo de vida, en 1938, con el régimen franquista instalado ya en las instituciones españolas. Queremos conocer un poco más a este pintor simbolista y modernista imprescindible para entender una parte de la historia de Canarias. Daniel Monte de Oca, ¿qué tal? Bienvenido a Episodios Insulares.
1: Muy buenas tardes, encantado.
0: Bueno, Daniel, director del Museo Néstor, un museo que cerró en 2017 para llevar a cabo unas reformas urgentes, pero que no ha sido hasta ahora, 9 años después, cuando ha comenzado ya esos trabajos tan esperados de restauración completa del museo. Imagino que está deseando volver a ver visitantes entrando ya por...
1: Por supuesto. Después de una etapa larga y desgraciadamente frustrante para mí como profesional, conseguimos, y ya tengo otra vez ilusión. Ahora estoy diseñando las salas. Estamos, porque la gente se cree que porque esté cerrado un museo no funciona. Eso es una mentira. ¿Quién conserva? ¿Quién conserva la obra? ¿Quién presta cuando te piden para otras exposiciones a nivel nacional o internacional? ¿Quién diseña exposiciones o ayuda a diseñarlas? ¿Quién trata con aquellas personas que quieren investigar sobre la figura de Néstor? ¿Quién representa al museo? ¿Quién da las conferencias? ¿Quién va a los institutos a hablar sobre Néstor? El departamento pedagógico del Museo Néstor es uno de los más antiguos. Es uno de los más antiguos junto con el de la Casa de Colón, que llevamos 40 años intentando dar a conocer nuestro patrimonio, que eso es importante, porque un pueblo que desconoce desgraciadamente su patrimonio no tiene futuro ninguno.
0: Vamos a conocer quién fue Néstor. ¿Quién fue, porque puede ser considerado una figura clave?
1: Fue una figura clave porque fue un personaje cultísimo y porque fue uno de los mejores pintores de su generación. Desgraciadamente, con el tiempo, todo el mundo dice, ay, pero Néstor, qué desconocido es. Digo, bueno, vamos a ver. Anselmo Miguel Nieto, Julio Moisés y Fernández de Villasante, Álvarez de Sotomayor, etcétera, etcétera. Empiezo a hablar de una cantidad de magníficos pintores tan conocidos como Néstor en su momento y nadie los recuerda. La suerte que tiene Néstor es que tiene su museo y que seguimos velando por su legado. Pero Néstor fue muy importante en su momento. La cuestión es que le tocó vivir un periodo completamente desastroso para todos ellos. Son personas que lucharon por un futuro mejor, por una sociedad mejor, y eso Néstor lo quiso extrapolar aquí a Gran Canaria, a su tierra natal, con la campaña que hizo del tipismo, porque él veía que el turismo era un recurso que teníamos que tener presente para el futuro de Gran Canaria y del archipiélago canario en general, y desgraciadamente, pues bueno, fallece demasiado joven y después ya se queda anclado en el olvido.
0: Enseguida vamos a entrar, porque me interesa en eso del tipismo. Pues primero conozcamos en qué familia crece, en qué entorno crece Néstor.
1: Crece en un entorno que le favorece, tanto en cuanto que está su madre, doña Josefa, que fue una mujer que lo protegió siempre. Ella sabía perfectamente cómo era su hijo. Veía que desde los 3 o 4 años dibujaba de una manera prodigiosa, sin tener a nadie que lo guiara, sin tener un profesor, ni nada, era un niño, simple y llanamente. Pero sabía que su hijo iba a llegar a algo, cosa que no comprendió su padre. Su padre, mucho mayor que su esposa, que doña Josefa, pues era un hombre burgués. Él aportaba como viudo 2 hijos ya al matrimonio y con ella tuvo otros 7, con lo cual eran 9 en la casa. Y el dinero no llegaba, llegaba muy justo, muy justo. Entonces, cuando se entera de que su hijo se quiere dedicar a la pintura, dice, no, por favor, la bohemia no. Un hombre burgués, estamos hablando del siglo XIX, cuando eso ocurre ahora mismo. Entonces no lo ayudó nunca. Y fue la madre. La madre estuvo siempre detrás, pim, pam, para que su hijo saliera pidiendo becas en el Cabildo para que el niño se fuera a Madrid, etcétera, etcétera. Y entonces, ese amor por la madre estuvo presente siempre. Hay que tener en cuenta que doña Josefa era hermana de Néstor de la Torre. Néstor de la Torre, el que tiene la calle, que me lo suelen confundir conmigo, es el primer barítono, el primer canario barítono en cantar en la Scala de Milán a finales del 19, principios del 20. Entonces, él indudablemente nace en un entorno en el que se hacía teatro, en el que oía francés, en el que se leía muchísimo, lo típico de una familia burguesa de ese periodo, y eso le sirvió indudablemente para conseguir ser uno de los hombres más cultos de su época.
0: ¿Y cuál fue su formación? Dice que su madre se preocupaba de que le dieran becas, etcétera. ¿Cómo se formó?
1: Él no tuvo una educación reglada al tipo. No se fue a la Academia de la Real Academia de Bellas Artes de San Fernando, que era donde iba todo el mundo, no pudo acceder. Y entonces tuvo profesores particulares. Aquí la suerte es que alrededor de 1900 llega un pintor fantástico catalán que era Eliseu Mayfrén. Y Eliseu Mayfrén empieza a darle las clases de joven, de muchacho, 10, 12 años. Y entonces ve las capacidades. Dice, yo te ayudaré. Y cuando él va a la península, Eliseu Mayfrén lo ayudará siempre. Cuando recala en Madrid, estamos hablando 1909, 1906, 1909, en esa primera década de los 10 del siglo XX, hay otra persona, Rafael Hidalgo de Caviedes, que es otro profesor, que le ayudará mucho. Pero Néstor, donde aprende realmente, es en el Museo del Prado, pintando a Goya, a Velázquez, reinterpretando y copiando la pintura de esos grandes maestros. Y es donde todo el mundo se queda sorprendido de la calidad de su pincelada.
0: Después estuvo también en Barcelona, en París, allí también siguió formándose y aprendiendo, supongo.
1: En Barcelona adopta su estilo. Él ya consigue tener su sello personal, pictórico, y entonces eso ya le da pie que con el tiempo salte otra vez a Madrid, porque ya se le había acabado. Es que vender es muy difícil. y si tú vives eso mismo, si tú sigues empeñado en vivir de tu pintura, es muy complicado, ¿no? Y Néstor se cotizaba, él se quería cotizar porque pensaba que su pintura tenía esa calidad como para ser cotizada, pero claro, el resto no lo entendía igual. Por eso no hay obra de Néstor en ningún museo, exceptuando una pieza que llegó con posterioridad, El Beso, que se encuentra en el Museo Nacional de Arte de Cataluña en Barcelona, pero ningún museo en su momento no ganó ninguna, ningún premio nacional de pintura ni nada, aunque él era conocido. En la década de los 20, sobre todo entre el año 22 al 27, en el que visita la residencia de estudiantes y allí contacta con Dalí, con Federico García Lorca, con Buñuel y con toda la generación del 27, Néstor ya era un pintor consagrado. Y del 29 se va a París.
0: Dice que él encuentra ya su estilo en Madrid. ¿Cuál es su estilo?
1: En Barcelona, lo encuentro en Barcelona.
0: ¿Cómo podemos definir su estilo?
1: Pues su estilo parte indudablemente del simbolismo. A mí cuando me dicen, yo estoy descabalando eso de que Néstor era un pintor modernista. Néstor, escribir a ese movimiento

0: Él crea ese traje para justamente justificar el trabajo de los artesanos. El que hacía los pisamierdas, los zapatos, el que hacía los sombreritos, la señora que calaba la camisa, la que bordaba la falda, etcétera, etcétera. Entonces, él quería que su pueblo se enriqueciera a través de lo que él llamaba la industria del turismo, que no vendrá por el mar. Fíjate tú, todavía estaban pañales la navegación aérea, y él decía, el futuro de Gran Canaria vendrá por la aviación. Él presagió todo lo que iba a pasar y presagió que si no hacíamos lo que él estaba pensando, acabaríamos como hemos acabado.
1: Veo algunos paralelismos con la figura de César Manrique,
0: ¿no? Por supuesto, está clarísimo. ¿De quién crees tú que bebe César Manrique? A esto le molestan muchos, ¿eh? Eso de decirlo.
1: ¿Sí? ¿Por qué?
0: Digo, porque se cree que César Manrique salió de la nada. Digo, no, perdona, César Manrique, un hombre de una sensibilidad y una exquisitez absoluta, está muy emparentado con la sensibilidad de Néstor. ¿Cuándo nació César Manrique? En 1919. Ahora tendría ciento y pico de años. Pero todavía César está cercano porque hay una generación como la mía y la de mis padres que vieron a César trabajando, que vieron a César actuando. César visitaba el Museo Néstor y además tenemos firmado por él, ¿no? Uh-huh. Lo que hizo César fue recrear esa escenografía que él pensó para la su Lanzarote.
1: ¿Y el tipismo lo debemos entender como una invención de la tradición o como una reinterpretación?
0: Como una reinterpretación, una reinterpretación. Él quiso enriquecer, él quiso añadir, nunca abatir. Él hace un trabajo de investigación de la vestimenta y del folclore auténtico, que quedaba poquísimo en Gran Canaria, todo hay que decirlo, y él lo que hace es añadir su nota.
1: Y ha repetido, Daniel, que él era escenógrafo también.
0: Sí, claro.
1: ¿Hasta qué punto era él hizo o creó una puesta en escena para el turista de Gran Canaria?
0: Es que hizo una puesta en escena, eso está clarísimo. Es que le podía ese afán que tenía por la belleza. Él lo que no soportaba en ningún caso era la vulgaridad. Eso lo ponía nervioso. Entonces, quería que todo el mundo fuera bien vestido, que la ciudad estuviera limpia, que estuviera arbolada, que hubiera una arquitectura que fuera bella. No solamente, porque hemos pensado que Néstor creía que solamente estaba haciendo eso para aquel que nos visitara. No, para aquellos que vivíamos aquí y que teníamos que sentirnos orgullosos de nuestra identidad y de nuestro acervo cultural.
1: Uh-huh. ¿Y no hay una aparente contradicción en buscar la autenticidad reinterpretando la realidad?
0: Claro, pero vamos a ver, como ya te digo, él era escenógrafo y él iba más allá. Él sabía, y en su momento lo estaba viendo, que estaba desapareciendo la arquitectura popular. La Casa Canaria caía bajo la piqueta para lo que él decía, estamos construyendo cubos sin vida. Él lo que hace es que lo reinterpreta. Yo creo que no debería de haber tal separación al ver una cosa y otra. Yo creo que lo que hace es añadir sin olvidar.
2: La Nahueta del Totorota no ofrecía ningún interés al visitante y era además antiestética. Cada uno de los detalles del traje responde a un precedente tradicional embellecido, si se quiere, como creación, que es de un artista pero no falseado. En esto, como en lo demás, el turista espera encontrar un motivo que le satisfaga y la realidad debe responder a este deseo.
3: Publicado en el folleto de la Junta de Turismo de 1939 que llevo por título Habla Néstor.
1: Hablabas al principio, él era homosexual y masón. A pesar de eso, el régimen franquista se apropia de su figura. No sé si lo hace bien.
0: Bueno, vamos a ver. La Jota se apropió el régimen de todo el regionalismo español. Uh-huh. Y lo revistió de una, no sé cómo decirlo, de una parafernalia, por así decirlo, que trascendía lo popular para ser casi la seña e identidad de un pueblo. Entonces, a su antojo, la sección femenina montó un gran escenario alrededor de ciertas figuras a nivel nacional, en el que lo que se intentaba era la copla, el traje de faraales, la jota castellana, porque no solamente hay jota aragonesa, el folclore cántabro. Y entonces tenía que coger a todos esos personajes que estaban evolucionando alrededor del mundo de lo popular para apropiarse de ello. Uh-huh. De hecho, hay una anécdota muy simpática, porque cuando Evita Perón visita España, ¿Cuál es el regalo que

0: le da el general Franco a Evita. La colección entera de los trajes regionales de España. Son cientos y cientos de piezas, tocados, joyerías, medias. Cada región hizo un traje, es profeso, y el de las Islas Canarias fue el diseñado por Néstor. Ah. Ya Néstor había fallecido ya hacía unos años, porque estamos hablando de la década de los 40, y todo eso se conserva en el Museo Enrique Larreta en Buenos Aires, y es una maravilla.
1: ¿Y esa apropiación del régimen franquista de la figura de Néstor ha desvirtuado un poco el legado que él quiso dejar?
0: Claro. Él no se posicionó políticamente nunca, tendría sus ideas, pero no las conocemos en sí. Era amigo de Federico, era amigo de Alberti, protegió a muchísima gente republicana, y eso es lo que hay que mirar, no hay que ir más allá. Se le achaca que hizo una misa de campaña para Falange en la Plaza de Santa Ana, digo, ¿y tú no lo hubieras hecho si te dicen, señor, usted tiene que hacer esto, o dónde terminas?
1: Ya. Cuando hablamos de Néstor, también hay que hablar del neocanario.
0: Claro.
1: ¿Qué es exactamente el neocanario? Mira, que desarrolló junto a su hermano, que nombraste
0: que sí,
1: antes, Miguel?
0: A colación, porque claro, a Miguel también, con esto del neocanario, después lo dijeron que si franquista, que si no sé qué, no sé cuánto. Hay una imagen fantástica de cuando se está poniendo la primera piedra del polo canario y están todos con el brazo alzado, menos Miguel Martín Fernández de la Torre.
1: Ah, sí.
0: Que se ve en la foto tapándose la cara, tapándose los ojos del sol, y dice, no, es que me estaba molestando el sol. No me digas tú, es tremendo. Lo que pasa es que a estos hombres les tocó vivir en una, y a estas mujeres en ese periodo, un momento dificilísimo, muy complicado. Entonces, ese neocanario, pues sí que se apropia la burguesía, la alta burguesía, porque claro, el problema estriba en que el traje de Néstor, antes de que ganara ya el franquismo, parece que estaba hecho para la burguesía canaria. Para esas fiestas en el Teatro Pérez Galdós, donde estaban los grandes apellidos, la gente conocida y la gente culta. Pero Néstor no solamente lo hizo para esa burguesía, lo hizo para todo el mundo. De hecho, hay trajes diseñados por Néstor con telas muy baratas, con telas muy bonitas, pero baratas, para que todo el mundo pudiera utilizarlo, porque él sabía que su traje era más caro, ¿no? Entonces hizo una serie de piezas para que todo el mundo pudiera llevarlo, según fuera su estrato social.
1: Ejemplos de este neocanario, lo vemos, pues ha nombrado el Pérez Galdós, el Pueblo Canario.
0: No, el Pérez Galdós no tiene nada. No. El Teatro Pérez Galdós es arquitectura ecléctica, con una fachada de jareño muy anterior. El neocanario es
1: El Hotel de Tejeda, ¿no?
0: El Hotel Santa Catalina.
1: Ajá.
0: El Parador de Tejeda, que desgraciadamente está desvirtuadísimo de cómo lo diseñó Miguel. El Polo Canario. Y después muchísimas residencias por Tafira, por Ciudad Jardín y edificios icónicos de nuestra ciudad.
1: Y su museo, el Museo Néstor, forma parte del Pueblo Canario. ¿Ideó también él que se incluyeran sus pinturas en ese museo?
0: Ajá. Lo diseñó para sí. En el año 37 está el gran dibujo donde él estaba diseñando cómo debía de ser el edificio, que después su hermano, porque para sus hermanos fue un dolor tremendo. Nunca le agradeceremos a la familia Martín Fernández de la Torre haber donado todo su patrimonio. En un 90% la familia, tanto Rafael como su hermano Miguel, que fueron los que más hicieron donación, otra parte de la familia vendió, pero los ratios son pequeños. Nunca se le agradecerá a esta ciudad la generosidad de esa familia. Y Miguel hizo el Polo Canario abaratando costes. Estuvieron a punto de arruinarse porque estaban poniendo de sus propias empresas, ponían cemento, ponían mármoles, ponían demás, y el hermano Rafael, que era el que siempre lo tenía un poco atado, dice, nos vamos a arruinar porque el ayuntamiento no nos va a dar nunca este dinero. El ayuntamiento estaba con las arcas vacías después de la guerra y era muy difícil llevar a cabo, pero por el prurito ese de decir, mi hermano no puede quedarse en el olvido, le hacen el Polo Canario.
2: Nuestro pueblo ya no canta, no baila, se perdieron y olvidaron nuestros trajes, deportes, industrias y costumbres. Se pierde por momentos hasta las más apreciadas virtudes que nuestro pueblo poseyera.
3: Periódico Hoy, 6 de diciembre de 1934.
1: ¿Cómo influye el proyecto de Néstor en la forma en que los canarios nos vemos hoy en día?
0: Pues mira, desgraciadamente los canarios no nos vemos. Ah. Yo, sí, los canarios no nos vemos. Estamos perdiendo identidad por todos lados. Es que no... Vamos a ver. Nuestras islas, sobre todo las capitalinas, vivieron de un cosmopolitismo que nos enriqueció como sociedad. Porque si hay algo que nos tiene que enorgullecer a todos los canarios, a que somos mil leches. Y que aquí hay gente que tiene apellido de todas las partes del mundo y que siempre han sido acogidas aquí, habiendo nacido o no habiendo nacido, pero sí conformando parte de la sociedad. Pero esa sociedad que se conocía ha desaparecido. Esa sociedad que tenía sus referentes ha desaparecido. Con lo cual, ¿qué referentes tenemos ahora en nuestras islas? Muy pocos, muy pocos. Y la gente joven mira más hacia el extrarradio, hacia afuera, que hacia lo propio. Si te das cuenta, de canario queda poco. Algo que nos advirtió Néstor ya en la década de los 30. Si no conseguimos hacer ver a nuestra sociedad, y una es que es el problema, se está destruyendo muchísimo patrimonio en nuestras ciudades. Yo me quedo asombrado. La falta de sensibilidad que hay hacia el pasado, ¿no? Y se construyen edificios. ¿Has visto la vulgaridad de la arquitectura de nuestras ciudades?
1: Lo vemos todos los días.
0: Por eso gracias, mismo, sí. Que eso te da lo mismo que esté aquí, que esté en, no quiero decir ninguna ciudad del otro mundo, pero de una vulgaridad absoluta. Y que no nos refleja como sociedad. A mí lo que me gusta cuando voy a visitar es algo que me haga ver los referentes de esa sociedad. Y aquí lo estamos destruyendo, está desapareciendo.
1: Néstor murió un día antes de cumplir los 51 años,
0: sí,
1: ¿no?
0: Sí, desgraciadamente por neumonía.
1: Por neumonía, falleció.
0: Neumonía. Pocos meses después se conseguirían las medicinas que hubieran podido salvarlo. Vale. Pero el destino es el destino te marca. Y Néstor, que venía de ese mundo del esoterismo, de la cábala judía, de la numerología, que venía de las religiones y de la teosofía, de las religiones antiguas, Néstor sabía que con la desaparición del cuerpo no desaparecía el alma. Entonces eso se transmite en el poema del mar y de la tierra. De hecho, cada lienzo que tiene el número 4 de la serie está haciendo una referencia a la muerte.
1: ¿Ah, sí?
0: Claro, porque el número 4 es un número que se identifica con la muerte en las religiones orientales. Entonces, siempre en esos lienzos habrá un referente como una luna con una luz que es de las mejores que se ha hecho en la historia del arte. Esa luz es la luz del futuro. El futuro que habrá después de la muerte, donde aquellas personas que nos hemos amado en este mundo tendremos que reencontrarnos.
1: No hemos hablado apenas de esos poemas, el poema de Atlántico o poema del mar, compuesto por 8 lienzos con una visión mitológica de la vida marina, el incompleto poema de la tierra, ¿no? Y también los bocetados, podemos decir, poema del aire y poema del fuego.
0: Nunca se hicieron, desgraciadamente, no tenemos ningún boceto.
1: Ah, no tenemos boceto,
0: siquiera. No tenemos boceto, nada. Eso estaba en su mente. Desgraciadamente falleció con el poema sin terminar del poema de la tierra. El invierno está sin terminar, pero yo creo que es mejor que no lo hubiera terminado. ¿Ah, porque sí? Sí, da la sensación de gélido.
1: ¿Y es su obra cumbre? ¿Poema del mar? Poema
0: sí,
1: de la
0: yo
1: tierra?
0: Creo que sí, que es su obra cumbre. Es el porque recoge no solamente la estética de Néstor, sino recoge su pensamiento. Androginia.
1: Ajá, la androginia que no hemos hablado, que está muy presente en su
0: claro,
1: obra, ¿no?
0: Porque él, que en todo momento, porque adoraba a su madre, sabía perfectamente que el hombre y la mujer eran iguales en todo y que esa paridad tenía que seguir, recupera la visión del andrógino que aparece en la historia del arte siempre porque es la perfección del ser humano. Cuando nos demos cuenta que el hombre y la mujer somos iguales en todo, tendremos ganado parte de nuestro futuro en este mundo.
1: Le preguntaba antes por su muerte porque también quería hablar de su entierro, ¿no? Porque congregó muchísimas personas, lo que deja ver lo que nos comentaba al principio, ¿no? La buena imagen que se tenía de él, lo que
0: claro,
1: se le quería y lo que aportaba
0: a
1: la sociedad
0: que
1: del momento.
0: Murió alguien que había luchado por su isla. Y entonces, políticos, la alta sociedad, la gente del pueblo bajaron de los riscos, vinieron de todas las partes de la isla para despedir a Néstor, porque Néstor era un referente. Néstor era una figura querida, una figura que ya, más allá de que él fuera gay, o más allá de que fuera masón y que unos lo supieran y otros no, era la persona a la que se homenajeaba. Y es impresionante ver esas fotos.
1: Bueno, por suerte Néstor no ha sido olvidado, sigue muy presente y seguirá muy presente seguramente.
0: Espero que sí.
1: Con esa apertura del museo tendremos una revitalización, por fin los alumnos o los chiquillos podrán volver al Museo Canario, que era tan habitual, al Museo Canario, perdón, al Museo Néstor, podrán volver a ir.
0: Ahí habrá sorpresas, porque hemos descubierto partes de la arquitectura que yo sabía que estaban ahí y estaban perretados todos estos años. Digo, hay que quitar todos esos paneles que han estado velando la arquitectura de Miguel. En verdad que es un poco complicado, me estoy devanando los sesos para hacer, pero cuando entren no van a reconocer el museo. Estoy dejando mi vida porque ese museo, cuando la gente entre, diga wow.
1: Bueno, pues deseando.
0: Y se sientan orgullosos de su patrimonio.
1: Deseando entrar entonces al museo. Pues Daniel, muchísimas gracias.
0: Gracias a ti, Paola.
1: Antes de despedirnos, agradecemos como siempre la voz de Víctor Reyes y Cintia Quintana en los textos históricos y el montaje de Fernán Domínguez. Gracias, por supuesto, también a ustedes por acompañarnos.

0: Las 7 de la tarde.
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0: Repasamos con Cintia Quintana los principales titulares que nos deja la jornada. Los españoles aislados por antivirus afrontan estables su cuarta noche en el Gómez Ulla en Madrid.
2: El pasajero español del Ondius que ha resultado positivo en antivirus sigue estable y los otros tres aislados en el Hospital Gómez Ulla de Madrid asintomáticos según la última hora de la vigilancia. En principio, la próxima actualización será pública dentro de 24 horas. Por su parte, el catedrático de inmunología de la Universidad de Sevilla, Alfredo Correr, ha asegurado en Canarias al cierre que de aparecer síntomas lo mejor es estar hospitalizado debido a la alta letalidad del virus. Asimismo, ha advertido de que pueden surgir más positivos dado el largo periodo de incubación del mismo. La evolución de la enfermedad, según Corel, depende en gran medida de la capacidad de respuesta de cada sistema inmunológico, aunque algunas personas pueden generar anticuerpos. Esto es algo, ha dicho, que sucede entre el 60 y el 70% de los casos.
3: Sí, claro que es positivo. Esos anticuerpos neutralizan, el virus ya no infecta estas células y entonces la sangre sigue circulando con normalidad y no se sale el líquido al pulmón. Esa es la evolución, digamos, más leve. Se quedarían con un cuadro griposo, tipo gripal, y no evolucionarían a más. Esto sucede entre el 60 y el 70, mientras que entre el 30 y el 40 evolucionan a una fase pues más aguda, más grave, con este problema cardiovascular.
2: Entre tanto, sigue la polémica política por la gestión de la crisis del crucero. La ministra de Sanidad, Mónica García, se ha mostrado hoy sorprendida por las últimas acusaciones del presidente de Canarias, Fernando Clavijo, con el que ha estado hablando diariamente del brote de antivirus y al que ha rogado que deje de alarmar y desinformar. Así lo ha manifestado en declaraciones a La Sexta.
4: Todo aquel que ha informado con desinformación, con miedo y con alarmismo, lo que está haciendo son medidas contrarias a las que nosotros consideramos que tenían que ser las medidas de salud pública. Por eso yo le he insistido al señor Clavijo, por favor, no alarmes, no desinformes, porque en sí mismo tú eres un activo de salud. Tú puedes infundirle a la población canaria, a la que por supuesto agradecemos su compromiso y solidaridad, tranquilidad.
2: Y ahora les hablamos de Nadamos por la Diversidad, un proyecto que fomenta el deporte acuático adaptado para menores con diversidad funcional y que nace de la experiencia compartida de familias con niños con trastornos del neurodesarrollo, muchos dentro del espectro autista, con el objetivo, según la vicepresidenta de la asociación, Yosune Chasco, de crear un espacio inclusivo donde todos sean bienvenidos sin necesidad de demostrar capacidades. La presentación oficial de la asociación tendrá lugar este sábado a las 11 de la mañana en la zona comercial abierta a SECU, pero las familias interesadas pueden encontrarlos en Rada Azul Sports Center en Santa Cruz de Tenerife.
5: Muchos de nuestros hijos, antes de llegar a conocernos, pues habían pasado por espacios donde primero eran evaluados para ver si podían adaptarse al ritmo de la actividad, ¿no? Si encajaban o no, y muchas veces nosotros como familia sentíamos que la responsabilidad siempre recaía sobre ellos, ¿no? Sobre el niño o niña, si podía adaptarse o no al entorno. Y nosotros como familia pues queríamos cambiar y hacer realmente lo contrario, buscar un lugar donde no haga falta demostrar nada para pertenecer.
2: Y más allá de las islas, Vito Quiles y Bertrand Dongo irán a los tribunales después de que la mesa del Congreso haya acordado hoy suspender cautelarmente sus acreditaciones de prensa por los altercados ocurridos en las últimas semanas en la Cámara Baja. Es todo, la información actualizada regresa en menos de una hora, cuando sean las 8.
0: Muchas gracias, Cintia. Continuamos.
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0: Abrimos ahora tiempo para el debate, para el análisis. Abrimos la tertulia de los miércoles. Miquel Prat, presidente de la Asociación para la Transparencia en Canarias. Buenas tardes.
9: ¿Qué tal, C? Buenas tardes a todas.
0: También está por aquí Roberto Goiris, abogado. Buenas tardes, Roberto.
10: Hola, C. Muy buenas tardes a todos.
0: Y también está por aquí Antonio Adelfo Delgado, profesor de Ciencias Políticas de la Universidad de La Laguna. Buenas tardes, Antonio.
11: Hola, buenas tardes.
0: Evidentemente, vamos a seguir hablando del tema, pero bueno, quizás hoy más en clave política.
9: Del monotema.
0: Yo no sé si tuvieron la oportunidad de ver esta mañana la comparecencia solicitada a petición propia del presidente del Gobierno de Canarias. Si han podido leer alguna crónica.
11: Sí.
0: ¿Qué les ha parecido?
11: Bueno, yo me quedé un poquito preocupado con la intervención de Chano Franchi, porque vamos, yo creo que aquel hombre le daba el soponcio en cualquier momento, ¿no? Con la intensidad y la emoción, ¿no? Que ponen sus intervenciones, y vamos, como dicen los chicos, hoy se salía, ¿no?
9: En su prime, ¿no?
11: Sí, sí. Bueno, realmente a mí ya el tema me empieza a cansar, porque claro, siempre ahora ya dar vueltas sobre el mismo tema, ¿no? En mi opinión, creo que todas las partes han cometido errores, ¿no? Desde luego, no me parece que los errores que haya cometido el gobierno de Canarias y la figura de su presidente merezcan la mofa, la befa y el escarnio al que ha sido sometido, que ha sido además producto de unas conversaciones privadas como las que cualquiera podemos tener. Oye, pues mira, yo esto lo he visto, y bueno, realmente luego se dan situaciones paradójicas, como que Chano Franquez en algún medio de comunicación dijera que hablara del científico al que están paseando ustedes, los de Coalición Canaria, ¿no? Refiriéndose a Basilio Valladares, que yo creo que es una persona con una categoría internacional contrastada y que además apartidista, puesto que como científico que es, pues participó activamente hace 6 años con el tema del coronavirus, ha estado también ahora emitiendo sus opiniones, que en algunas ocasiones son distintas a las de los políticos o son distintas incluso a otros científicos, pero en fin, yo creo que la cosa se ha desmedido bastante en todos los sentidos, y bueno, y hay que apelar a que esto ya pase y que sea un episodio del que, como suele ocurrir, aprendemos poco de lo bueno y de lo malo. Estaba escuchando antes en Canarias a las 6 la intervención de un experto, ¿no? Que decía, bueno, es que las medidas parecían, y a mí también me lo parecían, exageradas, ¿no? Pero bueno, siempre es mejor exagerar, mejor que quedarse corto, ¿no? Por ejemplo, el barco al final tuvo que atracar, pero bueno, era mucha diferencia entre el atraque y el fondeamiento, porque no estaba fondeado en alta mar, estaba fondeado dentro del propio muelle de Granadilla, ¿no? Sí, dentro, ¿no? Y bueno, luego lo de las ratas, pues sí, las ratas nadan y demás, pero en fin, hoy he escuchado alguna emisora que no era esta, por supuesto que es muy seria, ¿no? Pero que en el informativo arrancaba diciendo, hablando, mencionando a Clavijo y diciendo, Clavijo, el presidente, el hombre que habló de las ratas nadadoras. Hombre, a mí me parece que, bueno, a lo mejor ese chiste se puede hacer en otro contexto, a lo mejor en una tertulia determinada, pero que un informativo se abra con eso, en fin. Ahí lo dejo.
0: Roberto.
10: Bueno, yo estoy en cierta medida de acuerdo de que ya estoy un poco cansado de de todo este tema, y lo triste de la situación es que siempre hay una polémica, es decir, no hay nada que pueda desarrollarse dentro de una normalidad, siempre aparece el tema político por medio, que es el que, iba a decir una palabrota, pero no es hora para decirlo, es decir, siempre aparece la política y desvirtúa todo el mundo quiere tener razón, todo el mundo quiere tener la última palabra. Hombre, yo pienso que estoy de acuerdo con el profesor de la Universidad de La Laguna, de que aquí todos han cometido errores, es decir, tanto por un lado como en el otro. Aquí me parece que por parte del gobierno central parece que había unas ansias de protagonismo cuando veía en la televisión a los tres ministros allí, que parece que no se podían mover y todo el mundo tal. Y creo que si alguna cosa negativa debemos sacar es, por ejemplo, lo que siempre ha dicho el presidente del gobierno central cuando habla de la gobernanza, que desde luego aquí no ha existido, porque al gobierno canario lo han dejado a un lado, solo el tema de que fondee y no atraque, pero al final atracó, es decir, que al final no sabemos quién ganó, quién no ganó y quién perdió y todo este tema. Yo espero que todo sea esto una anécdota en el buen sentido de la palabra, y que no haya consecuencias y que no haya repercusiones en la ciudadanía ni nada de nada. Lo que está claro es que pienso que muchas de las cuestiones, después de haber estado el barco fondeado en Cabo Verde 3 días, a lo mejor quizás algunas de las medidas que podían haberse llevado, como los análisis o cualquier cosa, podían haberse llevado y haber llegado a Canarias de una manera un poco más definida la situación, porque desde luego no sabíamos lo que ocurría ni lo que dejaba de ocurrir. Y luego aquí yo creo que los mejores que se han portado han sido los ciudadanos, pero desde luego los políticos han dejado mucho que desear, es decir, aquí ha habido un protagonismo que no creo que se merecía la situación. La gravedad se merecía tener en cuenta todas las medidas que se pudieran llevar a cabo, pero yo creo que apartar al gobierno de Canarias de una situación que estaba en su propia jurisdicción, por así decirlo, yo creo que fue un poquitito duro, me parece.
12: Miquel.
9: A ver, muchas cosas se han dicho. En algunas
10: y no todas buenas.
9: No, a ver, buenas son todas, otra cosa que esté de acuerdo. Sí es verdad que hay varias cosas. Primero, Dios me libre, y mira que soy agnóstico. Bueno, agnóstico no, ¿cómo soy? Apóstata. He renunciado.
10: Yo quiero católica. Que tú vuelvas con el Papa ahora cuando venga, lo quiero llevar arriba a la misa.
11: Se puede, en visitas del Papa, de los Papas se han producido milagros.
9: Milagros.
10: Bueno, no, yo quiero lograr con él eso, pero lo dudo. Es muy poco tiempo. Bueno,
9: hecho el chascarrillo, valorar las cuestiones de protocolos,

0: eso, que si uno, que si dos, que si niveles, tres, ¿verdad? Sí. Uh-huh. Vale, los niveles de emergencia. Pues yo creo que el mayor error del gobierno central ha sido no declarar en primera instancia ese nivel de emergencia 3, para que quedasen claras que las competencias eran exclusivas del gobierno central. Eso no quita que el gobierno de Canarias esté sentado en la mesa, ¿vale? Evidentemente está, no tiene voto, pero está. Y luego ya, a partir de ahí, ya hablamos de todo lo demás, del show de clavijo, de que si el pantallazo de la IA, que si las ratas que nadaban no eran las ratas que tenemos en las alcantarillas, sino las ratas andinas que viven en el campo, que no son acuáticas, que todo lo demás. Y ya luego, claro, unos por un lado no sabían salir de la mentira, han seguido hacia adelante. A mí como ciudadano, la responsabilidad que tengo con siendo presidente de la Asociación por la Transparencia Canaria es, oye, vamos a pedir datos, vamos a ver qué datos notan, a ver si es verdad que Clavijo presentó la documentación, que el otro no se la dio. Vamos a ver, pues esperaremos un mes a ver si tenemos respuesta. Ya les advierto que probablemente no tengamos, y que quede todo, pues nos aburramos de esta enésima crisis, y dentro de poco tengamos otra crisis, porque el Papa viene ahora y tendremos que hablar del Papa. No,
1: lo que hablas, ya que hablas, Miquel, de crisis, lo interesante ahora mismo es la trascendencia que pueda tener en las relaciones de Coalición Canaria con el gobierno. Y bueno, no es, ya sabemos que en el Parlamento no es ni mucho menos decisivo, pero sí es importante que el PSOE tendría que pensarse bien si puede cortar las amarras con Coalición Canaria, porque a fin de cuentas no olvidemos, a veces se nos olvida, y lo olvida el propio Partido Socialista, que ha gobernado con Coalición Canaria y que todo parece indicar, la demoscopia, por lo menos,
0: pasará, Antonio.
1: Que tendrán que
0: pelillos a la mar. Sí.
2: En referencia a esto que comenta Antonio Adelfo, ayer, en la primera jornada del Pleno del Parlamento, Clavijo dijo una frase que él jamás iba a olvidar, la ofensa que le había hecho Ángel Víctor Torres. Y no sé si ustedes creen que esas palabras, bueno, están más en clave política por lo que puede venir la próxima semana.
1: Sí, pero como dice Miquel, después las circunstancias, unas cosas son las ofensas, luego, pues como ocurre en la propia vida, ¿no? El tiempo atenúa las cosas, y después hay otros intereses mayores.
3: Y se olvida.
0: Y perdonar es muy cristiano.
1: Y además va a venir.
0: Meto ahí, ¿no?
1: El Papa nos va a dejar a todos bien preparados.
0: No pasará, es decir, cuando hagan falta dinero para que Canarias haga carreteras, no sé qué, se olvidarán de todo.
3: Olvida todo. Esto
0: la,
3: es un
0: nadie momento. Mira la hemeroteca. La hemeroteca está ahí, es una cosa que existe, pero que nadie la mira. No pasa nada.
3: A veces se saca y se tiene uno que poner colorado.
0: No pasa nada. Pero... Y se puede cambiar de opinión.
1: Ya han escuchado ustedes esta tarde, no sé si han escuchado a Montero. Sí. La candidata andaluza, ¿no? Que María Jesús Montero, ¿no? Que me asombraba, ¿no? Porque se estaba la entrevistaban esta mañana en referencia a su desafortunada expresión de que era accidente de trabajo, pero la mujer decía, no, yo me he escuchado y no, claro que no se me ha entendido, porque además, y lo repitió dos veces, esa que a mí me preocupa, ¿no? Dice, no, que además yo no tengo opinión sobre ese tema.
3: Pero si la dijo.
0: La dijo muy clara.
3: Y ahora repitió.
2: Sí. Tal vez, no es que estamos acostumbrados demasiado a que, por ejemplo, creo que era Miquel, que antes decía que el gobierno de Canarias había seguido hacia adelante cuando Totalmente. Había cometido algo. Tal vez es que los políticos no saben parar o ir para atrás.
0: No, pero para eso están los asesores, ¿no?
3: Claro.
0: Es decir, para buscar una salida. Es decir, meter la pata es humano. Yo todos los días meto la pata. En mi trabajo, en mi relación con mi familia, todos los días meto la pata. Pero claro, tenemos que ser lo suficientemente adultos para, primero, darnos cuenta que hemos metido la pata.
3: Y dar marcha
0: atrás. Y segundo, tener las habilidades para subsanar el error. Es que de eso va la historia.
3: Sí, pero bueno, por eso dije yo antes que lo triste de todo este tema no es lo que ha ocurrido ni lo que no ha ocurrido, y el protagonismo de unos y el no protagonismo de otros cuando deberían de haberlo tenido, sino que cuando se mete la política por medio y hay unos intereses que no son realmente los que interesan para solucionar el tema, porque yo creo que el tema del virus es bastante grave, es una situación que desconocida, y desde luego se hablaba menos que

0: que otras cosas.
1: Pero
0: que
1: fíjate cómo ha ido cambiando el discurso. O sea, lo primero era, tenemos que hacerlo bien porque los turistas nos están mirando, porque tenemos, se nos puede caer la gallina de los huevos de oro. Es un desprecio a Canarias, se pone melodramático Fernando Clavijo, como siempre. Estos godos vienen a manejarnos y ya se acabó el turismo. No entiendo esa diferencia, esa disyuntiva. O sea, ¿por qué de buenas a primeras lo importante es el turismo y ya luego ya no?
2: No,
1: o sea,
2: ahí yo creo que ahí creo que desbarra un poco, o bastante, no lo sé. Porque realmente, como operación, digamos, de propaganda exterior, en Canarias ha quedado muy bien, ¿no?
1: Hay dos realidades que es una realidad. Lo que pasa fuera de España y la visión que tenemos los españoles de lo que ha pasado, ¿no?
2: Sí, pero vamos, con todas las exageraciones, que probablemente no hacía falta tanta parafernalia y no hacía falta tantos ministros. Seguramente si no hubieran estado los ministros, diríamos, pero ¿cómo no están los ministros? Yo creo que el que sobraba era Marlaska, porque debía estar en otro sitio en ese momento.
3: Sí,
2: pero,
3: interesante.
2: Sí, pero bueno, desde el punto de vista sanitario, de cara al exterior, yo creo que ha dado una buena imagen, que es alguien que vaya a venir a Canarias, oye, allí las cosas funcionan, hay de la Organización de la Salud y todo ha salido estupendamente, porque además ese tipo de cuestiones pueden retener al turismo, bueno, momentáneamente, unos días. Yo hablaba con una amiga que vive en Martinica, venezolana, pero que vive hace muchos años que vive en Martinica, y claro, también ella estaba asustada y cada día que me llamaba, pero ¿y cómo está lo del barco? No salgan a la calle. Yo decía, pero mira, si el barco está como 80 kilómetros de mi casa, ¿no? Pero una vez que la noticia pasa y que ya todo vuelve a su cauce, yo no creo que tenga mayor efecto.
3: No. Y yo incluso ayer me di cuenta que, por ejemplo, las Islas Canarias, y en concreto Tenerife, se ha puesto en el mapa, porque ayer estaban en el despacho oval Trump y el ministro y tal, bueno, sea lo que sea, pero es a nivel mundial, y hablaba de Tenerife, y hablaba esto y tal. Es decir, yo creo que hay que ver el lado negativo, el lado positivo y todo ese tema, y yo lo que espero que pase de una vez este tema y que nos centremos en otras cosas.
2: Los efectos negativos siempre son muy relativos, porque recuerden que el año pasado, hace dos años, que se emitía una película, una serie de la Palma, ¿no?
3: La Palma, sí, que a los palmeros les molestó mucho, sí.
2: Y realmente eso es trascendente.
4: Yo intenté ver el primer capítulo, pero me pareció una serie tan mala.
2: Sí, yo no pude, por la cosa de que era La Palma, digo, pero ni por esa.
4: Ni por esa. De tal manera, vamos a ver si pasa o no, pero si es verdad que lo de viajar en crucero, pues después de este, y lo que ha pasado, que no sé si han tenido la oportunidad de consultarlo con ese crucero en Burdeos, en el sur de Francia, donde hay confinadas 1.700 personas por un brote gastrointestinal, hay decenas de afectados, ha fallecido lamentablemente una persona, pues un turista británico que tenía 90 años, pero sí que es verdad que es la coincidencia,
3: tenemos que pensar montarnos en un crucero.
2: Yo estuve en un crucero el año pasado, un crucero que va por las islas, visita las islas y llegaba a...
3: Bueno, ¿sabes? Pero eso es muy chico, eso es muy...
2: No, llegaba hasta Madeira, ¿no? Y era es un crucero de esos bonitos, grandes.
3: Sí,
2: yo lo hice. Que además tuve la suerte de que me salió gratis, porque lo había ganado una compañera de la Facultad de Educación, lo había ganado en unos grandes almacenes de Tenerife, era para dos personas y ella se mareaba y no le gustaban los barcos.
1: Joder, qué bueno.
2: Y allí fuimos nosotros y yo lo pasé bien. Ahora también veo lo que conlleva un crucero. Qué sé yo, o sea, que yo era...
4: son ciudades.
2: Como si metes a toda la Isla del Hierro y más, dentro del crucero. Bueno, iba gente de Tenerife, casi no llegamos a verlos, porque aquello era... Y bueno, y todo lo que lleva de comida, de bebida.
3: Sí, comedores nos faltan, ¿eh?
2: Sí. Bueno, y la gente no es otra cosa.
3: Comedores nos faltan.
2: La gente no es otra cosa que comer, ¿eh?
3: Comer.
1: De hecho, discursos de preocupación por el medio ambiente siempre señala a los cruceros, ¿no? Porque efectivamente fagocitan muchos recursos. Solo hay que ver las chimeneas cuando están paradas en puertos, lo que
2: la basura que tiran, ¿eh?
1: Claro. Bueno, imagínate
3: bueno,
1: esto.
3: Y mira el de los 1.700 que tienen problemas.
1: Pero bromas aparte, sí verá que...
4: gastrointestinal.
1: Claro, bueno, sí, esos baños como tienen que estar,
3: ¿no? Madre mía, yo no como un pescado de esa zona ni...
1: que yo creo que estas cosas siempre han pasado. Lo que pasa es que ahora... pues todo se sabe.
2: Todo, eso
3: todo,
2: es verdad.
3: Todo.
2: Y todo, claro, todo tiene una repercusión que antes es que no nos enteramos. Es como cuando hemos hablado aquí en la tertulia de las condiciones meteorológicas. Digo, bueno, que antes, como no teníamos la Radio Canaria ni teníamos unos medios de comunicación tan accesibles y de hecho la información no llegaba.
1: Y fíjate, Antonio, que todo eso lo hacen sin convenio. Imagínate cuando tengan convenio.

0: una vez el año y los jefes de Estado ir a echar el discurso allí. También me ha decepcionado, al igual que también me ha decepcionado mucho la Unión Europea, que teníamos tanta confianza o teníamos algunos deseos de que funcionara y vemos que falla en muchos
1: puntos. Un hombre, Roberto, un hombre decepcionado.
0: Sí. Pero vamos. Decepcionado sobre todo de la Unión Europea, porque yo que fui abogado de los agricultores y se luchó enormemente por el tema de la agricultura canaria, el sector primario, y veíamos los tratados que se firmaban con Marruecos, como en el Mercosur, con Canadá, con la India y todo este tema, en la que ha dado lugar a que la agricultura europea hoy no existe apenas, porque no puedes competir. Un trabajador de Marruecos gana 1 euro al día. ¿Cómo es posible que los tomates puedan tener viabilidad para venderse en Europa? En Marruecos hoy tiene copado el 70% del mercado europeo de tomates. Canarias hoy es insignificante, es residual. Por eso me ha decepcionado la Unión Europea, que era para defender a los productores, en este caso agricultores que conozco, y sin embargo no lo ha hecho.
1: Pero yo de todas maneras yo me fío más de la por comparar de la Organización Mundial de la Salud que de, como has dicho, ha nombrado la ONU, pues más que la ONU, ¿no? Y luego además, pues teniendo en cuenta que Trump, o como lo quieren llamar,
2: Trump.
1: En Latinoamérica le dicen Trump. No sé si es la pronunciación, debe ser la pronunciación correcta. Como le ha quitado el dinero, digo, pues no debe ser tan mala. sí, que está...
0: Pero ¿qué? ¿Sabes por qué le ha quitado el dinero?
1: ¿Por qué?
0: Porque el presidente de la Organización Mundial de la Salud es muy afín al presidente de China. Y sí, y viene de la época del COVID, que Trump dijo en aquella época, no sé qué historia, de ahí viene toda esa historia. Ha dicho, tú eres de los chinos. Son 1.800 millones de habitantes, que paguen los 50, los 500 millones de euros, de dólares que yo te estoy pagando al año. Y se ha retirado por eso.
3: La política de altura que hablamos todos los días, ¿no?
0: Es lo que declaró Trump el otro día.
1: Política de altura a todos los niveles,
3: Pero a todos los niveles, efectivamente.
4: Roberto decía que se sentía un poco decepcionado por los grandes organismos que nos han llevado hasta aquí desde mediados del siglo XX hasta la actualidad. Quería cambiar de tema y ver si no nos decepcionan las nuevas generaciones, porque quería preguntarles por una información que ha salido estos días en los medios de comunicación. Es que algunas comunidades autónomas están estudiando, analizando todo para preparar los exámenes de la PAU, y están tratando de crear dispositivos que detecten pues un poco esas frecuencias de la IA a la hora de hacer los exámenes. Al primero que le voy a preguntar por esto es Antonio Adelfo, que creo que sabe algo de esto.
1: Porque es mi negociado, ¿no?
3: Exacto, tu chiringuito.
1: Pues sí, ¿eh? Bueno, sí, la noticia salió, me parece, que el lunes en El País, y además, bueno, ya puedo morirme porque salgo, me nombran en la información del País. Bien, es un tema que está que preocupa. De la copia, siempre ha preocupado y siempre hemos...
0: Siempre nos hemos copiado
1: y siempre hemos cogido en la PAU a alguna persona, pero bueno, con la chuleta artesanal, la clásica, sí, y demás, y le hemos anulado el examen y demás, y a los últimos tiempos también pues temíamos que pudiera darse todo el salto tecnológico que se está dando. Los pioneros han sido los compañeros de Galicia, que llevan ya 2 o 3 años ya pues implementando y con aparatos detectores de frecuencia. Esta mañana me comentaba alguien, pero ¿y no puede haber algún tipo de inhibidor de las redes, de inhibidor de frecuencias que es más práctico? Digo, sí, es más práctico, pero lo prohíbe la ley de telecomunicaciones, de la Ley General de Telecomunicaciones del año 22, prohíbe el uso de esos inhibidores, entonces solamente puedes usar detectores, ¿no? En el caso nuestro, en el caso de Canarias, bueno, pues el tema nos lo hemos planteado este año con carácter experimental, porque esto supone además una dotación presupuestaria, porque los aparatos son caros, porque hay que tenerlos en muchas sedes y demás, pero... haremos un aleatorio por aulas en cada
4: sesión. Pero si los chicos no pueden llevar teléfono móvil o... ¿cómo?
1: Bien, En el caso, por ejemplo, de Galicia, lo que han hecho, yo creo que es una medida que también tendremos que implementar.

0: comentar aquí es que no se permite que el teléfono móvil esté dentro del aula. Nosotros lo permitimos, pero siempre que esté apagado. Si el teléfono no está apagado, pues la persona se tiene, si lo descubrimos, la persona que se tiene que marchar. Nunca, además, los teléfonos los tienen a su lado. Siempre se los dejan en un bolso, al lado de donde están los profesores y demás. Pero sí, una de las medidas de los protocolos que hay que tomar es efectivamente que no entren los teléfonos. Pero luego hay otras tecnologías que permiten, por ejemplo, el uso de gafas y de pinganillos, de unos pinganillos que van en los oídos, pero en el interior, que son indetectables a la vista, ¿no?
1: Ah, son como un garbanzo.
2: Son mucho más modernos de lo que
1: yo pensaba. Más pequeño que un garbanzo.
0: Sí, es por ello que es necesario esos detectores. Yo no creo, de verdad, francamente también lo decía con respecto a los sistemas de copieteo tradicionales, que sea una cosa súper extendida, porque hay mucha vigilancia, extremamos mucho la cuestión, pero sí, es una realidad que está ahí, y además que es muy perjudicial porque la PAU no solamente revalida, es una revalidación del título que se ha obtenido recientemente en el bachillerato, sino que además sirve fundamentalmente en las carreras de mucha, los grados de mucha demanda, para ordenar al alumnado en función de la nota que traigan del bachillerato y que obtengan en la propia PAU. Entonces es muy triste que pueda quedarse alguien fuera de una titulación porque otro u otra haya tenido acceso a esas tecnologías, ¿no? Entonces la cuestión, uno puede tomarlo a broma, pero la cuestión es muy seria. Y ya lo adelanté esta mañana aquí en la Radio Canaria, pero las exclusivas son siempre sí para la Radio Canaria, por supuesto, que en octubre, dentro de las jornadas de acceso y admisión que celebramos todos los años, los vicerrectorados de estudiantes y quienes tenemos responsabilidad en el acceso, vamos a celebrarlas en La Laguna. Hace 2 o 3 años lo celebramos en Las Palmas, y uno de los temas estrella que vamos a tratar es el de los protocolos, porque no solamente tener unos dispositivos, sino saber cómo actuar, qué consecuencias tiene para el alumno, etcétera.
2: A veces da la sensación, Roberto, Miquel, que van mucho más adelante que nosotros, ¿no? Que siempre saben más que la policía.
0: Saben, bueno. Pero sábense relativamente, ¿no? Yo creo que se acoplan a la tecnología en lo peor, ¿no? Porque sí, yo tengo muchos problemas con mis alumnas de primero. Digo alumnas porque son casi todo mayoritariamente chicas. Y luego me asombro, digo, pues si yo sé más que este viejo sabe más que ella del uso que puede darle la tecnología, el internet, la búsqueda de libros, en fin, ahora es una riqueza tan grande pensando y comparando a cuando uno estudiaba, ¿no? Que uno tenía que ir a la biblioteca y tienes
1: para
0: que ir todas las
1: algo.
0: Tardes y cualquier cosa, y ahora que lo tienes tan accesible hasta con un teléfono, ¿no?
3: Pero es importantísimo lo que acaba de decir Antonio. Es decir, el ser tecnológico no te lo da tener un teléfono en la mano,
1: sino saberlo
3: utilizar. Es decir, decimos ahora que los niños ya nacen con un teléfono y son tecnológicos. No, los niños lo que tienen son fagocitadores de redes sociales, que están todo el día en redes sociales, pero no son capaces de buscar información, o sea, de plantearles cosas. No, o sea, y si lo hacen, siempre es para mal, nunca para bien. Que digo yo que también está en la edad de hacer el mal.
2: Sí. Hombre, de todas maneras, a veces ideando todo el dispositivo tardan más tiempo que tal vez estudiando.
0: Sí, pero
2: que repasando.
0: Era lo que ocurría con las chuletas, pero claro, la chuleta obligaba, porque tenías que escribir, concretar mucho.
1: Por lo menos, sí, yo estoy de acuerdo con
0: eso. Servía mucho como resumen, ¿no? Y al final es que no la necesitaba.
3: Esas de Bolivic, ¿no? El papel
1: bolígrafo
3: blanco dentro, escribías ahí minúsculo.
1: Bueno, y habían trucos, yo me acuerdo, bueno, no sé si decirlo.
0: Sí, dilo, porque estamos en familia.
1: Me acuerdo yo en un profesor de la Facultad de Derecho que, por ejemplo, era duro y tal, y la gente tiraba azúcar en el suelo.
3: ¿Para que se dice un leñazo?
1: No, para oírlo cuando venía y guardar la chuleta. Y bueno, yo me acuerdo que se hacía para que cuando el profesor se acercara pudiera guardar la chuleta, pero...
3: Mira, Antonio está, vamos, atento, no, los ojos no parpadean.
0: Cuando oiga, hay que retirar también el azúcar.
1: El azúcar, sí. Pero bueno. Hombre, no, yo creo que las chuletas de antes, por lo menos copiabas, las tenías que hacer y por lo menos se te quedaba, sí,
0: algo. Es que en muchas ocasiones al final no se necesitaban, ¿no? Porque bueno, se había hecho el esfuerzo, porque había que, claro...
1: que sacarla del bolígrafo.
0: El gran mérito es la concreción la síntesis, ¿no? La síntesis. A lo mejor a veces lo que te permitiera... una palabra, dos palabras y
1: ya sacabas el rollo de...
0: que ahí te expandías.
2: Sí. Hombre, para los chicos de hoy, lo del boli y el papel dentro, vamos, tiene que ser para ellos.
0: Bueno, sí,
2: no,
0: tío,
2: no saben de lo que estamos
0: que
2: hablando.
0: Que saber
2: no.
0: Qué es un bolígrafo, que es un Bic.
1: Bic.
3: Bic fino, cristal, ¿no?
0: Sí.
2: O escribe fino.
1: Y lo iba rodando.
0: Y bicristal escribe normal. Bueno. Qué mayores somos.
2: Totalmente. De todas maneras, yo sigo utilizando los Bic. La verdad es que a veces uno se asombra, ¿no? De las capacidades que puede tener las nuevas tecnologías, la IA y todo esto para todo, ¿no? No solamente para consultar cuando estamos enfermos o cuando puede venir una plaga.
0: Yo me enfadé esta tarde con la IA. Sí, porque estaba...
3: ¿Has roto relaciones?
0: Le decía, bueno, no, las he roto porque...
1: Bueno, porque te hace falta.
0: Esto es como lo de Clavijo y el gobierno, ¿no?
3: Exacto, fijo discontinuo.
0: Pero claro, le estaba pidiendo que me uniera a una serie de Exceles con datos justamente de la PAU y bueno, sí, me lo empezó a hacer bien, pero en el cuarto centro ahí se quedó, dice... Yo digo, pero... faltan como 25 centros más, dice, no puedo hacer puedo hacer más porque he perdido, no sé, me decía una palabra, digo, mira, yo no te entiendo, y entonces ya me decía, pero te voy a dar un consejo, hazlo tú manualmente. Exacto. Yo te digo, bueno, déjalo.
1: Sí, eso me lo hicieron a mí el otro día.
3: Sí,
1: búscalo tú.
3: Hay una serie de truquillos, ¿no? Para afinar el prompt. Al final, cuando te enfrentas a la IA, lo importante es...
0: Es el prompt,
3: ¿no? O sea, la calidad de ese prompt.
0: Pedirlo bien.
3: ¿Cómo se redacta esa petición, ¿no? Pues el otro día me dieron unos truquillos y en uno de ellos decían que que afinase bien el prompt y al final le pusiese no te flipes, o sea, literal, no. ¿Sí? Te flipes, sí.
2: Sí,
3: sí, sí. Y la máquina lo que es, porque claro, al final empieza a divagar y no probablemente la primera pregunta, pero sí cuando repregunta empieza el irse por los cerros de V de toda la vida.
0: Ya.
3: Pues me dices no te flipes y afina mucho.
0: A mí me sorprendió que la respuesta, que cuando yo le dije, mira, es que no, esto ya es mucho tiempo, si me dice, no, yo te enseño a cómo haces el Excel, bueno, ya no tengo tiempo, y que yo, sin que le hubiera dado muchos datos sobre mí, dice, bueno, yo lo entiendo porque con la prueba de acceso estará sobrecargado de trabajo, y digo, solo me falta que me diga, y como te tienes que ir ahora a la radio.
2: Bueno, yo sí que había oído que, por ejemplo, si uno en ese prompt es muy educado, le da los buenos días, las buenas tardes,
3: sí, también
2: afina mucho más.
0: Yo soy muy educado, yo siempre.
3: Sí. Al trancazo, sí. Pocas cosas.
1: No, si vas de malas, no
3: al
1: no
3: trancazo,
1: saca mucho.
3: Pocas cosas.
2: Bueno, es que muchas veces en Google buscamos cosas que con palabras sueltas que no sabemos ni cómo obtenemos los resultados que obtenemos, pero bueno, la verdad es que se me ha pasado el tiempo volando, como siempre con ustedes.
0: Pero ya tenemos un montón de temas, tenemos que quedar que prolongar por lo menos hasta las 11 o así.
1: No, oye.
2: Oiga, a mí me parece muy buena idea, pero no sé si me dejan. De todas maneras, yo quiero darles las gracias a Miquel Prat, presidente de la Asociación de la Transparencia en Canarias, por estar con nosotros esta tarde. Muchas gracias, Miquel.
3: Gracias a ustedes.
2: También por aquí ha estado Roberto Goidis. Buenas tardes.
1: Nada, gracias a ustedes.
2: Y a ti también, Antonio Adelfo.
0: Muchas gracias. Sí,
3: por fin han vuelto las camisas compañeras bonitas a esta emisora.
0: Sí, claro, que hace tiempo que no coincidíamos.
3: Totalmente, sí.
1: Es bonita, ¿eh?
3: Preciosa.
0: Sí, modestia aparte, sí.
2: Qué bueno tener camisas.
1: Tienes que decir el sitio donde las compras.
0: Bueno, top secret.
1: Ah, bueno.
3: La información es poder. A la IA.
2: Qué bueno no solamente tener camisas bonitas, sino que nos la pueden ver ustedes desde el estudio de Gran Canaria, sí, pero sí. También nos la puede ver cualquier persona
0: por la
2: que se baje la aplicación, que también la radio se ve en la aplicación de la Radio Canaria. Muchas gracias. Nosotros continuamos cuando pasan 42 minutos de las 7 de la tarde.
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7: La vivienda, desgraciadamente, ya va de la mano de la pobreza. Cáritas, por ejemplo, alerta del aumento del sinhogarismo extremo en la isla de Tenerife, con casi 2.900 personas afectadas. Un 60% más, Carolina Armas, que hace 5 años.
8: El estudio refleja que más de la mitad de las personas afectadas lleva más de un año viviendo en la calle y que el 42% duerme directamente a la intemperie.
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2: Continuamos y abrimos espacio para la Wanchipedia. Mónica Blanco, divulgadora científica y cultural. Buenas tardes.
9: ¿Qué tal? Buenas tardes a todos y a todas.
2: ¿Qué nos tienes preparada para esta semana en esta sección?
9: Bueno, vamos a seguir con... aunque... vamos, como le digo a todos, bienvenidos a la sección.
2: Bienvenidos a la sección. Por cierto, los que nos estén escuchando, si quieren, pueden mandar sus mensajes al 628-515151.
9: Sí, que ayer lo dije en el directo también en Instagram y digo, solo falta que estén escribiendo fuera de hora. Bueno, hay una sección, bueno, en esta sección solemos hacer como apartados y uno de ellos es Canarias, conoce tus canarismos. Y consiste en, es un juego que consiste en decir frases para que tú o los oyentes adivinen cuántos canarismos hay en esa frase. Después yo explicaré, pues, qué significa ese canarismo, los orígenes, si tiene un origen conocido.
2: Qué bueno.
9: E incluso, pues, curiosidades sobre esas palabras u otras que tengan un significado parecido.
2: Venga, vamos allá.
9: Bueno.
2: Empezamos.
9: Pues eso, como recordarán, por si no se acuerdan, en el español de Canarias hay canarismo de muchos orígenes. Ya lo verán que empezaré a decir que ese origen es de origen portugués, de origen inglés, de origen, pues, del habla de Latinoamérica, etcétera. Pero vamos a ir diciendo para que sea más ameno. Entonces vamos a poner un primer ejemplo. Una frase, yo la repetiré 2 veces y ustedes me dicen cuántos canarismos hay, ¿vale? ¿Están preparados? Ya saben, si lo saben y cualquier cosa escriben.
2: Vamos allá.
9: A ver... esta dice, Juan, el bagañete es un bagañete. Juan, el bagañete es un bagañete. Tuve un trabalenguas.
2: yo lo he entendido perfectamente, pero no sé.
9: ¿Cuántos canarismos hay?
2: Uno seguro.
9: Uno.
2: Y el otro estoy dudando.
9: Es uno.
2: Uno.
9: Con 2 significados distintos. Okay. Ahí está, por eso se repite
2: el
9: 2 veces.
2: Sí.
9: Que la palabra bagañete o bagañeta, dependiendo, pues, de si tienes en cuenta ambos géneros, es un canarismo que puede significar 2 cosas. Que hace referencia al natural de Taza Corte, es un bagañete, o sea, que es un gentilicio de ese municipio de la isla de La Palma, y otro es hace referencia a la conducta de alguien, que es un vago u holgazán. Eso se utiliza mucho si vives en Tenerife y en La Palma. E incluso... pícaro o astuto si vives en Gran Canaria, o sea que depende de lo que quieras decir. Otro canarismo que también significa vago o holgazán es, yo creo que ese sí lo conocen más, que es gandulo o gandula.
2: Sí, ese sí. Yo es que bagañete lo asocio más al gentilicio de la Villa y Puerto Tazacorte que a lo otro, a lo
9: ¿que
2: de vago.
9: ¿A lo otro? Sí, ah, sí. Pues sí, pues aquí Tenerife sí se utiliza para decir. Espero que no sea en relación con lo de La Palma, entonces que lo estén llamando que naciera así.
2: No.
9: Pero
2: no.
9: De broma, pero no, sí se dice.
2: Y lo de gandul también lo he utilizado yo alguna vez.
9: Bueno, pues hay más. Está otros que significan así lo mismo, es gandul o gandula, que sí se escucha más. Rebenque, que es otro canarismo. Y baqueta. Ese es otro canarismo que también significa lo mismo.
2: Ah, ok. Baqueta. Pues mira, baqueta no lo tenía localizado como canarismo.
9: ¿Baqueta o paqueta? Ahora tengo dudas si es baqueta o paqueta. A ver si lo estoy diciendo mal. Bueno, según pudimos extraer de la Academia Canaria de la Lengua, se asegura que Marcial Morera, en su Diccionario Histórico Etimológico del Habla Canaria, afirma que el vocablo bagañete procede de la voz hipotética bagaño, de vago, o sea, del latín. Y, bueno, lo que dijimos, que es holgazán, perezoso, al que se le añade, pues, el sufijo año y el diminutivo ete.
2: Primer mensaje de la tarde. Balurto.
9: Ay, Dios, esa sí que no la había escuchado. Pues, ¿de qué isla?
2: Pues,
9: eso es muy importante.
2: Nos escribe alguien desde Gran Canaria. Que nos ha puesto Balurto. No sé si nos está escuchando, si se refiere a que esta palabra se utiliza también en este sentido, porque yo sí es verdad que no la tenía localizada.
9: No.
2: Querido oyente, explícanos un poco qué significa Balurto. Y así aprendemos todos juntos.
9: Bueno, pues eso sería una cosa así curiosa en cuanto a los canarismos, ¿no? Que a veces pues tienen distintos significados. Este es uno de ellos, y así lo tienen en cuenta. ¿Ponemos el segundo ejemplo?
2: Sí, vamos allá.
9: Uy, este, prepárate, porque este es muy bueno. A ver, prepárense. Mejor que te desemberrinches. Ay, que no lo voy a decir. Mejor que te desemberrinches. Desemberrinches. Porque Juan no te ha dicho, no te lo ha dicho para hacerte daño. Simplemente es un chafalmeja. ¿Vale? Ya lo dije fácil porque me costó decirlo. Pues mejor que te desemberrinches, porque Juan no te lo ha dicho para hacerte daño, simplemente es un chafalmeja. ¿Cuántos canarismos existen en esta frase?
2: Está
9: buena.
2: Yo vería dos.
9: sí.
2: Yo vería, por cierto, sí, que nos dice el oyente que es Handul en Gran Canaria.
9: Mira.
2: Con el Balurto. Pues lo comenzaremos a utilizar porque alguno conocemos.
9: Ah, mira, pues después buscaré a ver de dónde viene esa palabra y si solo se utiliza en Gran Canaria o se utiliza también en otros sitios. Pues eso, la palabra desemberrincharse, que es difícil de decir, yo creo que se utiliza menos por eso, porque cuesta decirla. Es un canarismo que significa que a alguien se le quita el enfado o la rabieta, ¿no?
2: Sí.
9: Viene de emberrincharse, que significa que alguien se enfada, ¿vale? Nosotros le ponemos el desemberrincharse, y esa es la palabra que hace que sea canarismo. Y después la de chafalmeja o chaflameja, que también se puede decir así, que es un canarismo que significa que una persona tiene una conducta informal e irresponsable. Bueno, yo creo que una era fácil, la otra no sé, yo creo que ya casi no se usa, porque yo cuando la vi dije, yo esto no lo había escuchado en mi vida, pero bueno, emberrincharse sí, pero desemberrincharse ya me cuesta más decirlo. Otros canarismos que también significan irresponsable, insensato o alocado son los siguientes: es deschavetado o deschavetada.
2: Okay.
9: Este es muy gracioso porque yo lo usaba en mi época, era Loco Playa,
2: okay,
9: que incluso hay un grupo musical que se llama así, Loqueta y Cabra Loca. Yo creo que esos son así como más de la época de los 90 por ahí, porque yo creo que hoy en día ya no se utiliza tanto esas palabras. Pues todas esas son canarismos y significan lo mismo.
2: Okay. Me gusta Loqueta. Lo tenemos que rescatar.
9: O Loco Playa, que era una cosa. Ay, tú eres un Loco Playa. Eso se usaba en los 90 por ahí.
2: Sí. Por ahí el grupo.
9: Sí, el grupo musical. Sí. O sea que esos son otros canarismos que significan lo mismo. Tenemos otro ejemplo. A ver. Mejor no vengas echando facha, que el escaldón que comimos no lo hiciste tú. Mejor no vengas echando facha, que el escaldón que comimos no lo hiciste tú. Ah, ¿cuántos canarismos hay aquí?
2: Hombre, yo arriesgaría, pero ver uno seguro y el segundo no lo había utilizado, no lo había pillado con ese sentido.
9: ¿No?
2: El de facha no...
9: ¿Echar facha?
2: Echar facha no...
9: ¿No, ¿No lo sabes había... lo que significa?
2: No.
9: Es presumir, echar facha. Es curioso. Y viene muy bien en esta época. Echar facha, presumir. Y escaldón, pues, es un canarismo que hace referencia al plato típico canario,
2: ese sí.
9: Que es esa masa que se forma al mezclar el gofio con agua, caldo del puchero o del pescado muy caliente o casi hirviendo, que lo sirven pues con cebolla roja y luego se le añade mojo verde y queso fresco.
2: Fachento, presumido. Nos están llamando fachentos y presumidos.
9: Continuación, eso. También existen otros canarismos como fachento, que para decir que alguien es vanidoso. Mira, esta palabra me encantó que la encontré en el diccionario, que es jactancioso.
2: Ok.
9: Que esa es un del español general, sí, pero me hizo mucha gracia. Pues significa lo mismo, vanidoso o eso. Pero en Gran Canaria y en La Gomera también se escucha el canarismo fachón o fachona. Y en Fuerteventura el vocablo fachudo o fachuda. O sea que el fachento que dijo, pues sí, también es otro canarismo.
2: Qué bueno.
9: Y una curiosidad que me gustaría decir, que se ha visto mucho en redes, que la gente pues confunde escaldón con gofio escaldado.
2: Okay.
9: Y que el primero suele hacerse fuera del fuego, mezclando el caldo hirviendo, mientras que el segundo, el gofio escaldado, suele cocinarse unos segundos al fuego.
2: Ah, ok.
9: Entonces,
2: esa sería la diferencia.
9: Creo que aquí en Tenerife lo hacemos así, le echamos después el agua caliente, pero creo que en Gran Canaria es donde hacen el gofio escaldado. Que me lo digan los de Gran Canaria, pero creo que eso se dice más en Gran Canaria. Aquí más es caldón, ¿no?
2: Y ya si nos quieren traer uno u otro, que a mí me está entrando hambre. Nos dicen los oyentes también que por aquí también decían pistoso en referencia al presumido.
9: Pintoso.
2: Pues pistoso. No sé.
9: Ah, pistoso.
2: Con ese.
9: Ah.
2: Lo anotamos y lo
9: porque
2: vemos.
9: Porque yo sí he oído lo de pintoso, ¿no? De pinta, sí. Que este es un pinta, ¿no? Es un pintoso. Pero no sé si es un canarismo, fíjate.
2: Lo miramos.
9: Porque no es fácil. Hay ciertas palabras que no sé si se utilizan también en el resto de España y que, que son del habla general, vamos. ¿Qué ibas a decir?
2: No te iba a decir
9: iba
2: nada.
9: A decir
2: sino...
9: nada.
2: No, que ya estamos llegando casi al final, vale. Y que se me ha pasado volando, pero la sí. Próxima semana...
9: Sí, yo tengo un montón.
2: Podemos seguir jugando, sí. Qué divertido, sobre todo por la interacción también de los oyentes, que ha sido bastante divertida.
9: Sí.
2: Muchas gracias, Mónica Blanco, divulgadora científica y cultural, por estar con nosotros este ratito, que se me ha pasado, vamos, volando.
9: Sí, se pasa rápido.
2: Se pasa rapidísimo.
9: Venga,
2: muchas gracias. Y abrimos la Wanchipedia en 7 días.
9: Sí, 7 días aquí. Chao.
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0: Faltan 6 minutos para que sean las 7 de la tarde. Nosotros continuamos, ahora abrimos conexión con Pepe Naranjo. Buenas tardes, Pepe.
1: Hola, sé, ¿qué tal? Buenas tardes.
0: Qué rápido se pasa la semana. Qué rápido se pasa la semana.
1: ¿Cómo disfrutamos con esta sección, ¿no?, de las palabras canarias? Es que me encantan los ratitos que la oigo.
0: Sí, pues ahí están. Los oyentes nos piden, nos han pedido más tiempo para la sección. Lo tenemos que pensar.
1: Sí, ¿no? Es que mola mucho.
0: Sí, sí. Entretenida sobre todo porque en el fondo aprendemos un montón, claro, con el otro y también ayudamos a que muchas cosas no se pierdan. Esta sección miramos hacia el continente africano. Nos querías hablar del hombre más rico de África que se plantea construir una segunda mega refinería de petróleo, ¿verdad?
1: Sí, es que este hombre, Aliko Dangote, se llama, es un nigeriano de 62 años, está súper de moda ahora, lo veo por todos lados. Es alguien que desde hace ya unos cuantos años en la revista Forbes aparece como el multimillonario más rico, ¿no?, de África. Está entre los 100 más ricos del mundo, ¿no? Está para allá abajo en la lista, digamos, pero desde África es el más rico. Y acaba en 2024, abrió una refinería en Nigeria. Y ahora está planeando abrir una en Kenia, está dudando entre Kenia o Tanzania. ¿Y cuál es la clave de este asunto? Sé que precisamente en un momento en que el Estrecho de Hormuz está dando todos estos problemas por el cierre, por la guerra de Irán, todos los países africanos están mirando hacia Dangote, ¿no?, a ver los movimientos, porque de alguna manera es romper con la dependencia externa que hay del petróleo, ¿no?, porque África consume mucho petróleo del exterior. Entonces Aliko Dangote se ha convertido un poco en el referente, en la imagen de alguien que trata de romper esa dependencia y avanzar en la industrialización del continente.
0: Sí, sobre todo es interesante todo este asunto, y sobre todo porque por todo lo que está pasando en Irán. También te quería preguntar por otra cuestión. Nos comentas que podría avecinarse una nueva crisis política de calado en Senegal.
1: Sí. Ahora mismo hay un presidente y un primer ministro que son del mismo partido político, pero que están abiertamente enfrentados. El gran problema de Senegal en este momento es la deuda externa. Se habla de un 115%, un 120% de su Producto Interior Bruto, es deuda externa. Y el presidente quiere y está renegociando con el Fondo Monetario Internacional esa deuda, y el primer ministro dice que no van a negociar con nadie, que ellos lo van a resolver por sus propios medios, con impuestos, con austeridad, etcétera. Y eso pinta a que en los próximos meses vamos a ver una ruptura en Senegal que sería inédita, porque un primer ministro y un presidente enfrentados de esa manera sería algo inédito, y veremos cómo evoluciona esta crisis.
0: Habrá que estar pendientes sobre todo por las repercusiones y al final cristaliza esa separación. Ya estamos llegando casi al final, para que faltan 2 minutitos para que sean las 8 de la tarde. También te quería preguntar, porque la semana pasada adelantábamos ese trabajo, esa exposición en Travesías en Casa África, en la capital Gran Canaria, esa exposición que lleva junto al fotógrafo Juan Luis Rod. Te quería preguntar por sobre todo cómo va y sobre todo cómo fue esa inauguración.
1: Pues fue precioso, porque vinieron 7 de los 13 menores que aparecen en la muestra, estuvieron allí, incluso 2 de ellos tomaron la palabra. Fue un acto súper bonito, no pudo entrar mucha gente porque se llenó el aforo de Casa África. Y bueno, recordarle a la gente que es una muestra sobre la vida de estos 13 chicos y chicas que están acogidos aquí en Canarias, un poco para descorrer el velo, ¿no?, sobre estos menores de los que tanto se habla, pero a veces no sabemos muchas cosas. Estará hasta el 20 de junio en Casa África, y la idea también es que vaya por otras islas. Ya iremos avanzando también cómo lo vamos a hacer.
0: Todo esfuerzo es poco para visibilizar cómo son estos chicos, sobre todo porque muchas personas hablan de ellos despersonalizándolos, llevándolos, tratándolos como si fuesen cosas o simplemente objetos que consumen dinero, un dinero que no se sabe muy bien si les pertenece a esas personas o no. Y yo creo que todo esfuerzo es poco para visibilizar la situación que viven.
1: Sí, hay un discurso un poco negativo, ¿no?, que está circulando por ahí. Yo creo que no es el mayoritario, pero sí que es verdad que es muy potente porque está en redes y por ahí, así que todo lo que hagamos efectivamente será poco.
0: Pepe Naranjo, periodista, muchas gracias por tu trabajo hoy y siempre.
1: Gracias, un abrazo grande.
0: Un abrazo, Pepe.
1: Chao.
0: En segundos son las 8 de la tarde y hacemos balance de todo lo que ha ocurrido durante la tarde.

0: Las 8 de la tarde.
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0: Repasamos con Cintia Quintana los principales titulares que nos deja el día. Sigue en cuidados intensivos la francesa infectada por antivirus en el ómnibus.
2: La francesa infectada por el antivirus pasajera del crucero sigue en estado grave y en cuidados intensivos en el hospital de París, mientras que los 4 niños en edad escolar, considerados caso contacto, han dado negativo en la prueba. Aquí en España, el pasajero español que ha resultado positivo en el virus sigue estable y los otros 3 aislados en el hospital Gómez Ulla de Madrid asintomáticos. Por cierto, el crucero Ondiu llegará el próximo lunes 18 al puerto de Rotterdam, en Países Bajos, donde se desinfectará y sus ocupantes serán sometidos a cuarentena. Además, el catedrático de inmunología de la Universidad de Sevilla, Alfredo Corel, ha explicado que el operativo llevado a cabo en Granadilla, en Tenerife, para el desembarco de los pasajeros del Ondiu fue muy riguroso y estuvo cuidadosamente coordinado, algo que ha calificado de ejemplar, ya que ha asegurado que la tasa de mortalidad del virus se aproxima al 40%.
3: Se han maximizado los protocolos, me parece bien que se haya hecho así, para asegurar lo máximo posible, porque es un virus que infecta poquísimo, infecta muy mal. De hecho, ya lo estamos viendo que en 40 días casi que llevamos desde que aparece el primer caso, hay 13 casos en total. Es decir, si esto hubiera sido muy contagioso, todo el buque prácticamente lo hubiera resultado infectado.
2: Les recordamos además que en menos de media hora, a las 8:30, les ofreceremos una entrevista con el presidente del Gobierno de Canarias, Fernando Clavijo, que hará balance del operativo sanitario durante esta crisis. Mientras tanto, hoy en el Pleno del Parlamento ha dicho que su gobierno no acepta que nadie venga desde Madrid a poner en riesgo la seguridad de todos los canarios y desde la oposición, sin embargo, han criticado su gestión. Y fuera de nuestras fronteras, la Organización Marítima Internacional ha afirmado hoy que las iniciativas para escoltar militarmente a buques por el Estrecho de Hormuz, como la que propuso Estados Unidos con su llamado Proyecto Libertad, no son una solución sostenible a largo plazo. Recordamos que el estrecho lleva bloqueado desde el 28 de febrero con el estallido de la guerra en Oriente Medio. Y son todas las noticias.
0: Muchas gracias, Cintia. Y ahora nos vamos con el deporte, con Carlos Guillermo Domínguez, que estamos pendientes del baloncesto, ¿verdad, Carlos?
4: Sí, efectivamente, sí, muy buenas tardes. Pues mañana el Gran Canaria Arena va a coger un decisivo derbi canario en baloncesto. Llegan con dos equipos mirando objetivos muy distintos. La Laguna Tenerife pensando en los playoffs y el Dreamland Gran Canaria con la permanencia como gran prioridad en este tramo final. Y también estamos pendientes de la Unión Deportiva Las Palmas, que prepara su compromiso ante el Almería. Precisamente escucharemos a un jugador amarillo que está en el cuadro andaluz, Alex Muñoz, y en clave blanquiazul, hoy ha hablado Nacho Gil. Este domingo se vivirá también una fiesta en el Heliodoro con la entrega del trofeo de campeón del Grupo 1 de la Primera Ref al Club Deportivo Tenerife. Ahora desarrollamos todo, pero antes recordar que tenemos en Deporte en Directo jornada intersemanal en la Primera División. A las 6 de la tarde arrancaba el encuentro entre el Español y el Athletic de Bilbao, ya finalizado con un 2-0 para los periquitos. Para también a esa hora se jugaba el Villarreal Real Sevilla, que terminó con un sorprendente 2-3 favorable al cuadro andaluz. Y una vez haya finalizado el tiempo extra, desde las 8:30, el Alavés recibe al Barcelona y el Getafe va a recibir al Mallorca. Son las 8:03 de la tarde en Canarias. Con todo esto, arrancamos.

0: Pues comenzamos con la actualidad de la Unión Deportiva Las Palmas, que afronta una semana importante después de la derrota ante la Andorra y con la mirada puesta ya en el partido de este sábado frente al Almería. Para analizar cómo llega la Unión Deportiva Las Palmas a este partido y qué puede suponer esta cita en la pelea por el ascenso, saludamos ya a nuestro compañero de Pasión Amarilla, Quique del Rosario. Quique, buenas tardes.
1: Hola, Carlos Guillermo, pues encantado de hablar contigo. Pues la verdad es que se le queda uno un poco cara de tonto después de la estrepitosa derrota de Unión Deportiva Las Palmas en Andorra. Todos ya pensábamos que el equipo pues iba a dar otra imagen, ¿no? Y llegó a tierras andorranas dependiendo de sí mismo para poder optar al ascenso directo y, bueno, sufrió esa derrota por goleada que nos heló un poco la sangre a todos. Pero yo me quedo con seguir los tres partidos que quedan a tope. Prefiero quedarme con lo bueno que ha hecho el equipo de Luis García en esta temporada y apretar los dientes e ir a tope, como te decía antes, Carlos, a por los tres puntos primero, sobre todo a Almería. Ya sé que es un campo complicado, pero no creo que Las Palmas tenga que renunciar para nada a sacar los tres puntos de tierra almeriense. Y después lo que queda, Zaragoza y Coruña, quedan 9 puntos en juego. Hay que ir a por todas a sacar los 9 puntos y después veremos dónde nos ubica la clasificación, si es finalmente pues el playoff, como todo apunta, o hay alguna remota posibilidad de meterse en el ascenso directo. Muchas gracias, Carlos, y nada, a seguir bien.
0: Pues muchas gracias, Quique. Y uno de los protagonistas de este próximo encuentro será Alex Muñoz, defensa de la Unión Deportiva Almería y viejo conocido de la afición amarilla. El futbolista reconocía el gran momento que atraviesa su equipo en casa, especialmente después de un inicio de temporada en el que a Almería le costó encontrar regularidad.
2: Sí, como tú dices, aquí en casa la verdad que nos hemos hecho fuertes. Sí que es verdad que la primera vuelta nos costó un poquito más en alguna racha. Pero como tú dices, sobre todo en casa, es verdad que estamos siendo bastante fuertes, esta segunda vuelta sobre todo.
0: Y Alex Muñoz también habló del componente emocional que tendrá para él este partido. No olvida, evidentemente, su etapa en la Unión Deportiva Las Palmas, club que, como él mismo ha recordado, le permitió cumplir el sueño de jugar en Primera División.
2: Sí, sí, claro que sí. Va a ser un partido especial porque, bueno, es en el equipo donde fue en Primera División, donde me dio la oportunidad de poder cumplir mi sueño. Y también guardo pues cariño a la directiva, a los compañeros, a todos los trabajadores de allí, que sí que es verdad que me hicieron estar a gusto y bueno, también les deseo lo mejor, obviamente.
0: Y precisamente por el nivel de los dos conjuntos, Alex Muñoz entiende que será un duelo muy equilibrado, de detalle, donde cualquier error puede tener mucho peso.
2: Y va a ser un partido, como te digo, muy igualado. Yo pienso que hay jugadores de mucha calidad los dos equipos, muy competitivos a la vez, y por eso te digo que es impredecible lo que va a pasar, pero creo que va a ser un gran partido y bueno.
0: El futbolista también tuvo palabras para el Club Deportivo Tenerife, otro de sus ex-equipos. Alex Muñoz se mostró muy contento por el regreso del conjunto blanquiazul a Segunda División y reconoció que guarda muy buenos recuerdos de su paso por la isla.
2: Sí, sí, como tú dices, muy contento de que el Tenerife vuelva al fútbol profesional. Creo que es un gran club, se lo merece, tiene una gran afición. Yo tengo muy, muy buenos recuerdos de ahí, de esa etapa, fui muy feliz allí, las cosas como son, y siempre le estaré agradecido y siempre le tendré un hueco en mi corazón a Tenerife.
0: Y este Almería Unión Deportiva Las Palmas se lo vamos a contar este sábado aquí en la Radio Canaria, en una cita importante para el conjunto amarillo en la pelea por el ascenso.
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4: Buenas, soy Felipe Miñambres, presidente del Club Deportivo Tenerife, y nada, mandar un saludo a los oyentes de Canarias Radio y espero que disfruten y que disfrutemos de muchas más victorias en esta temporada.
0: El Club Deportivo Tenerife jugará este domingo su último partido como local en el Heliodoro Rodríguez López en Primera Federación. Será ante el Pontevedra, en una jornada especial para el tinerfeñismo, porque el equipo recibirá además el trofeo que lo acredita como campeón del Grupo 1. Con el ascenso ya conseguido, el reto ahora está en mantener la tensión competitiva hasta el final, sobre cómo conservar precisamente la concentración después de haber cumplido el gran objetivo de la temporada, hablaba hoy Nacho Gil.
5: Cada uno tenemos nuestros pequeños objetivos, ¿no? Alguno tendrá pues objetivo de primas, otro de pues que a lo mejor no ha tenido tantos minutos y quiere demostrar. Yo por mi parte, pues quiero irme con buenas sensaciones. Yo creo que al final esos pequeños objetivos hace que el equipo esté bien, que compita, que entrene igual que siempre. Ya te digo, o sea, el día a día es igual que como si no hubiésemos ascendido. Entonces yo creo que el día del partido vamos a hacer un gran partido y estoy seguro que vamos a conseguir los 3 puntos.
0: El futbolista también se ha referido a su estado físico. Después de una temporada marcada por el esfuerzo y por la exigencia del calendario, Nacho Gil asegura que llega bien a este tramo final y con ganas de seguir aportando al equipo.
5: La verdad que bien. Ya la semana pasada empecé con un poco en el grupo, hacer unas cuantas tareas y me encontraba bien. Esta semana ya estoy 100% con el grupo, me encuentro bien, espero llegar también a final de semana bien para estar a disponibilidad del míster y sobre todo pues intentar acabar jugando que bueno, que ya uno tiene ganas.
0: En el plano personal, Nacho Gil vivió el ascenso desde una posición distinta a la que le habría más gustado, condicionado por la lesión. El jugador reconoce lo que supuso perderse una parte tan importante de la temporada y no poder estar sobre el césped en momentos decisivos.
5: Al final te pierdes un poco lo más bonito, ¿no? Lo decisivo de la temporada, pero bueno, afrontándolo pues bien, positivo, intentando ayudar.

0: con una rotación clara y jugadores que conoce bien su papel dentro del grupo. Sobre el partido, Vidorreta espera un Gran Canaria competitivo, intenso y con la necesidad propia de un equipo que todavía busca certificar su continuidad en la Liga Endesa.
1: Espero un equipo con mucha capacidad para el uno contra uno, especialmente de Wong, de Metu, de Jefferson e incluso de Carlos Alocen. Y luego, bueno, que cuando tienen la oportunidad se está pasando bien la pelota, pero eso es algo que han hecho siempre, ¿no? También cuando han tenido malos resultados, lo que ocurre es que la pelotita no entraba, ¿no? Sus porcentajes no eran los mejores.
0: En clave tinerfeña, Chus Vidorreta hace una lectura positiva de la temporada, a pesar de las dificultades del calendario y de los problemas físicos. Entiende que el año del Canarias sigue teniendo muchos motivos para valorarse.

0: bien y clasificándonos para los...
1: El estado de Marcelino Huerta está seguro con el equipo. Otra cosa será, Oro Negro explica que habrá que esperar para saber en qué condición.
0: Marcelino no ha podido, como se encuentra hoy, entre otras cosas porque la noche del lunes la...

0: Y seguimos con más protagonistas del deporte canario, porque el Club Voleibol Guaguas Las Palmas puede volver a tocar la gloria este viernes. El conjunto Gran Canario afronta una cita decisiva con la posibilidad de proclamarse campeón de liga después de una temporada marcada por la regularidad, la ambición y esa capacidad competitiva que ha convertido al Guaguas en uno de los grandes referentes del voleibol nacional. Nuestro compañero Moisés Rodríguez se encuentra con un jugador del Guaguas, Nico Bruno. Moy, buenas tardes.
1: ¿Qué tal, Carlos Guillermo? Buenas tardes. Pues estamos con Nico Bruno, uno de los pesos pesados del Club Voleibol Guaguas. ¿Qué tal, Nico? Muy buenas.
2: ¿Qué tal? Buenas tardes.
1: Con todo a favor, este fin de semana el conjunto Gran Canario para revalidar ese título liguero. Sería el décimo entorchado de la Superliga masculina para el club.
2: Sí, sí, la verdad que después de todo un año de mucho trabajo, de muchos partidos encima, bueno, estamos, la verdad que donde queríamos estar, con la posibilidad de obtener otro título de liga y encima acá en nuestra casa.
1: Tienen dos bolas de match ball, la primera este viernes, supongo que querrán decidir el título cuanto antes, ¿no?
2: Sí, sí, entrar al partido del viernes al 100%, bueno, pero es deporte. Si el otro equipo juega mejor, lo más probable es que gane, pero nosotros con la confianza y la intención de ganar el partido del viernes.
1: Bueno, un Melilla que finalizó tercero la fase regular, que igual es un poco sorpresa que se haya colado en la gran final, pero que es un equipo que es capaz de poner las cosas complicadas, ¿no?
2: Sí, la verdad que fue una liga muy pareja. Hubo muchos equipos que jugaron muy bien en distintos momentos de la temporada. Creo que Melilla es un justo rival para la final. No por nada, también jugó la final de la Copa del Rey. Entonces, va a ser una final apretada. Estando nosotros acá en casa, creo que pasa un poco más por el juego que demostremos nosotros, pero bueno, no deja de ser una final.
1: Preguntarte también por lo especial que supongo que es poder celebrar el título en casa, ¿no? En Gran Canaria, con los aficionados del Guaguas en las gradas, porque los últimos títulos se han decidido fuera, ¿no? Las últimas temporadas.
2: Sí, sí, seguro, seguro. Es algo que, bueno, que de estos últimos años que yo estuve acá, por lo menos, que no se nos podía dar, sino terminábamos siempre definiendo los últimos años en Soria. Así que bueno, nada, si mal no recuerdo, creo que una Supercopa acá hicimos, estuvimos acá en casa contra Almería, pero bueno, un título de liga es ampliamente más importante y bueno, tener la posibilidad de celebrarlo con nuestra gente es algo espectacular.
1: Nico Bruno, talismán, cuarta temporada, cuarto título, ¿no? ¿Se podría celebrar este fin de semana?
2: Tercero, yo sí, sí, se lo llevaba. Pero bueno, la verdad que sí, contento porque el grupo, la verdad que se lo merece. Todos los chicos que han pasado y los que estamos este año, trabajamos durísimo para estar acá. No se trata solamente de armar un equipo y que va a salir campeón. No, hay que meterle mucho laburo. Las temporadas son largas, son muchos partidos y bueno, contento de estar acá.
1: Un llamamiento para que los aficionados estén este viernes, ¿no? 7 de la tarde en el recinto de Siete Palmas.
2: Sí, sí, nos encantaría ver el arena explotado. Este año la verdad que no tenemos más que palabras de agradecimiento por todo lo que nos acompañó la gente. Hemos metido 5.000, 6.000 personas en partido de Champions, mucha gente en otros partidos de liga, así que bueno, invitarlos nuevamente a todos y que juntos tratemos de obtener este título el viernes.
1: Pues Nico Bruno, muchísimas gracias por habernos atendido y mucha suerte para este viernes.
2: No, gracias a ustedes.
1: Bueno, pues las palabras de Nico Bruno, Carlos Guillermo, que ansía o sueña ya con levantar este viernes ese título de campeones de liga, que a buen seguro haría justicia con la enorme temporada que han hecho los Gran Canarios. Recuerden, quintos este año clasificados en la Liga de Campeones, campeones también de la Supercopa y la posibilidad de levantar el segundo título este curso a partir de este viernes.
0: Pues muchísimas gracias, Moy, y esperemos que sí, que se hacen con el título de liga este en viernes. Y en voleibol femenino, el Tenerife Libis La Laguna planifica con ambición el próximo curso. El club lagunero inaugura su capítulo de altas con la contratación de la colocadora mexicana Celeste Vela, que se compromete con la entidad blanquiazul para la próxima temporada.
3: A mí me alegra muchísimo formar parte de un proyecto que busca seguir creciendo y seguir compitiendo al máximo nivel. Aris es un club que siempre pelea por estar arriba y eso te exige sacar tu mejor versión. Afronto este reto con muchísima, muchísima ilusión y con mucha hambre de seguir creciendo como jugadora y como persona, y también con muchas ganas de aportar todo lo que tengo al equipo.
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0: Bueno, pues vamos a hablar de golf y vamos con el avance de par 4. Saludamos a nuestro compañero Chicho Morales. Muy buenas tardes.
1: Hola, Carlos, ¿qué tal? Muy buenas tardes, amigo. Bueno,
0: ¿qué vamos a disfrutar en par 4?
1: Pues mira, Nico Vidal, chaval joven, 18, 17 años, socio del Real Club de Golf de Las Palmas, acaba de ganar el campeonato de Castilla-La Mancha. En un tercer hoyo de playoff, ha llegado Horno, número uno del ranking nacional, y bueno, Nico se ha quedado hasta en el segundo. Un gran torneo que ha ganado, otro entorchado más. La verdad es que el chaval en un año ha crecido golfísticamente muchísimo y se va a ir a Arizona, Estados Unidos, a partir de agosto, que ya comienza el curso universitario. Y bueno, otro chaval canario que viaja a hacer las Américas. Y bueno, vamos a escuchar esa entrevista.
0: Vamos a escuchar entonces una entrevista que vamos a adelantarla, porque también después se va a poder escuchar en el par 4. Escuchamos esa entrevista que ha hecho nuestro compañero Chicho Morales.
1: Estamos con Nico Vidal. Acaba de ganar y acaba de aterrizar ese gran campeonato Castilla-La Mancha. Enhorabuena, Nico.
2: Muchas gracias.
1: Empezó, bueno, duro. El primer día no fue tan bien. El segundo día, pues bastante bien con el menos 4. El tercero y último al par. Pero bueno, ahí estaba Yagorno, que se con ese playoff a 3 hoyos. Y al final te llevaste el gato al agua.
2: Sí, la verdad que fue un torneo muy emocionante y con muchas emociones.
1: Cuéntanos cómo fue, sobre todo, la segunda jornada que te pusiste líder y ayer que aguantaste al par en un campazo que no conocías, que tengo entendido que no había jugado nunca.
2: No lo conocía, y la verdad que la segunda jornada fue muy difícil, ya que hubo 2 parones debido a tormenta eléctrica. Y la verdad que jugué muy bien, me encontré muy cómodo y pues eso se refleja en el resultado.
1: El playoff, coméntanos cómo fue, porque bueno, también sois amigos y ya han jugado juntos incluso con la selección.
2: Sí, la verdad que fue contra un buen amigo, también compañero de selección, y fue muy emocionante, muy intenso, pues fueron 3 hoyos y al final me lo llevé.
1: Bueno, ese último hoyo, ¿cómo fue? Cuéntanos un poco.
2: Pues yo fallé la salida un poco a la izquierda, se me quedó la bola llena de barro en un par 5 y la dejé a 6 metros o 7 metros y Yago la mandó a la derecha del bunker, que estaba difícil, y no sacó el verde.
1: El verde lo sacaste ahí con esos 2 patis, pateabas para Eagle, pero bueno, sacarlo con barro de donde estaba, pues bastante mérito. ¿Cuántos metros te marcaba?
2: Estaba a 126 metros.
1: O sea que la salida fue espectacular.
2: Sí.
1: A un par 5 y dejar a 125 metros tuviste que darle.
2: Sí, sí.
1: ¿Más o menos cuántos metros?
2: 300, 290.
1: Bueno, aquí ya yo que estoy haciendo la entrevista me quedo mudo porque, bueno, menuda pegada. ¿Qué has cambiado dentro de tu swing, dentro de tu tema mental? Sobre todo en este último año, porque vemos que vas increchendo, cada vez vas a mejor. Incluso ya en agosto, que quedan pocos meses, 3 meses, te vas a Estados Unidos.
2: Pues la verdad que no he cambiado nada, he seguido trabajando y al final el trabajo da sus frutos y pues aquí está.
1: ¿Dónde quieres llegar?
2: Pues a donde pueda y a donde consiga.
1: Muy bien. Bueno, Nico, enhorabuena. Seguro que vamos a cantar más triunfos tuyos, por lo menos aquí en España, que quedan estos 3 meses, que habrán más campeonatos nacionales y alguna concentración también nacional, que ya estás ahí. Porque ahora estás el 1 o el 2 del ranking juvenil nacional.
2: Sí, exacto.
1: El 1.
2: El 2.
1: El 2. Ahí te queda ahí un pisco más.
2: Sí.
1: Bueno, muy bien. Suerte, no hay más que decir. Muchas gracias por estar aquí con nosotros en Par 4.
2: Muchas gracias.
0: Bueno, pues interesante entrevista y desde luego, Chicho, que también va a ser muy interesante escuchar Par 4 en tu ratito.
1: Pues sí, mira, vamos a hablar con Óscar Díaz, el gran compañero también que estuvo como prensa, llevando a la prensa en el Estrella Damm Cataluña Championship, donde Rafa Cabrera hizo un grandísimo papel en esa última jornada, terminando con menos 12 y en un top 10 quedó sexto. Muy bien por el canario, vemos que cada vez va recuperando ese swing. Y quién sabe dónde puede llegar. Yo creo que incluso este año, ¿por qué no puede haber un triunfo de Rafa? Vamos a ver. También hemos hablado con un compañero de Almería que estuvo con nosotros en ese torneo de medios que se disputó en Lanzarote, justamente en Lanzarote Golf y en Costa Teguise Golf, que ahí todos los medios coincidiendo con el día 7 de mayo nos vestimos todos como la última jornada que se vestía Severiano Ballesteros. Y así se cumplió incluso en el PGA, se cumplió con muchos jugadores, lo hicieron así, como Rory McIlroy, Justin Rose, en el Leaf John Rahm o también Sergio García, incluso David Puig. En España, todos los españoles, bueno, y todos los jugadores que disputaron ese Estrella Dan, todos fueron con el polo blanco y los pantalones azules, y también nosotros los medios que estuvimos en Costa de Ise Golf, pues cumpliendo con Severiano Ballesteros.
0: Pues Chicho, te escuchamos.
1: Nos vemos, chao. Bueno, no te olvides que tienes muchos Seagulls y Birdies.
0: Y que se llama Pares.
1: Nos vemos.
0: Pues antes de marcharnos, hacemos un rápido repaso por más noticias de este miércoles 13 de mayo. La Fred Olsen Express Trans Gran Canaria Bike reúne en Gran Canaria más de 230 ciclistas de 13 países en su undécima edición, que vuelve a ser puntuable para la Unidad Ciclista Internacional por cuarto año consecutivo. La prueba arranca este jueves en Lomo Magullo, en Telde, con cuatro etapas, novedades como la modalidad half y la presencia de destacadas figuras internacionales de mountain bike. En motor, el 50 Rally de Telde, previsto para el 26 y 27 de junio, se pone en marcha. El DJ Sport Team inicia su etapa a los mandos del Rally Ciudad de Telde con la edición que conmemora sus bodas de oro. La cita Gran Canaria será la próxima en el Campeonato de Canarias de Rally de Asfalto y la que marcará el ecuador de un certamen que mantiene sus espadas en alto. Contará con 10 pruebas especiales y la primera nocturna y en jornada de viernes. Las inscripciones se abrirán el próximo domingo 24 de mayo. Y nosotros lo dejamos por hoy. Gracias por acompañarnos una tarde, noche más. Recuerden que la próxima cita con el deporte será mañana a partir de las 2 de la tarde con el Deportivo. Continúan a partir de ahora con la compañía de C. Castro con la continuación del Canarias al cierre.

0: Son las 8:30 de la tarde y ya saben que en unos minutos les ofreceremos la entrevista al presidente del Gobierno de Canarias, a Fernando Clavijo, que le van a realizar nuestros compañeros del Telenoticias de la Televisión Canaria. Eso será en unos minutos aquí en la Radio Canaria.
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2: El Pentágono de Estados Unidos acaba de anunciar la desclasificación de unos 160 archivos considerados hasta ahora alto secreto sobre avistamientos de objetos volantes no identificados por orden del presidente Trump, aunque ya muchos expertos han salido al paso a considerar que son irrelevantes porque se trata de una ínfima parte de los millones de documentos que se calcula tiene en su poder el máximo órgano militar norteamericano. Que la primera potencia mundial sea custodia de esta información privilegiada es consecuencia directa de su posición hegemónica sostenida en el planeta, al menos durante la última centuria, con la tecnología y capacidad administrativa necesaria para registrar este tipo de fenómenos, que en otros muchos países no han pasado de ser anecdóticos o simples chismes fantasiosos. Así todo, la invitación de Trump no ha sido el único pronunciamiento sobre el asunto en la Casa Blanca, ya que antes que él, el vicepresidente Vance reconoció literalmente su obsesión por los supuestos entes extraterrestres, que identifica como demonios o seres celestiales espirituales, mientras que el expresidente Obama afirmó hace unas semanas que esos seres son reales, aunque admitió no haberlos visto, y su homólogo Jimmy Carter informó ya hace décadas haber contemplado un platillo volante en uno de sus viajes por el país. Fue el físico teórico y astrofísico británico ya fallecido Stephen Hawking, quien reconoció que consideraba racional la existencia de vida extraterrestre, si bien expresó su temor por un futuro posible contacto, evocando la analogía de lo que ocurrió con los nativos americanos en la conquista del continente por los europeos. Claro que por ahora el ser humano no podrá aspirar a ir más allá en sus cavilaciones cósmicas, puesto que sus avances, aunque parezcan fantásticos aquí abajo, están en pañales para subir los límites que supondría, entre otras cosas, invertir nada menos que unos 500 millones de años tan solo para cruzar la Vía Láctea. En última instancia, una visita extraterrestre con luz y taquígrafos constituiría un acontecimiento tan extraordinario que la humanidad se vería forzada a reinventarse en todos los aspectos en milésimas de segundo. ¿Se lo imaginan?
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0: Lo dicho, estamos pendientes de esa entrevista al presidente del Gobierno de Canarias que le vamos a ofrecer en simultáneo en Radio Televisión Canaria. Antes vamos a hacer repaso de lo que ha ocurrido en las últimas horas. Ángel González, buenas tardes.
3: Muy buenas,
0: La jornada comenzaba con esa intervención a petición propia de Fernando Clavijo en el Parlamento de Canarias. Clavijo defendía allí la actuación de su gobierno en el operativo de desembarco en del buque Hondigo.
3: Así es, el presidente Fernando Clavijo ha criticado la falta de garantías e información que recibieron y que motivó su negativa a participar en un operativo que califican de improvisado. El presidente ha denunciado que el gobierno de España ha ocultado información al Ejecutivo canario, señalando que eran conscientes de que uno de los pasajeros había dado un positivo débil en un test de antígeno.
4: No nos hicieron caso. El tiempo, los días después, nos han dado la razón. Había contagiados en ese buque. Había contagiados que lo sabían que salieron desde Cabo Verde. Y había contagiados porque cuando han bajado, desgraciadamente, porque lo normal en un virus de baja transmisibilidad es que hay un 2% que son positivos que se han visto con posterioridad.
0: Criticaba el presidente esa gestión del gobierno central. Ante esta intervención de Fernando Clavijo, ¿qué han dicho los grupos de la oposición?
3: Pues tanto Nueva Canarias y Partido Socialista han criticado que Clavijo rechazara participar en un operativo que está marcado por la solidaridad y cooperación internacional, principios los cuales el Estado español está obligado a cumplir. Luis Campos, portavoz de Nueva Canarias, ha criticado que Clavijo se haya olvidado del carácter humanitario de dicha operación y no haya asumido su responsabilidad como presidente.
5: No estábamos hablando de un barco fantasma, de una cosa que flotaba en medio del océano. No hablábamos de un barco con material radioactivo altamente contaminante. Hablábamos de un barco con un virus, con sus riesgos importantes, pero con seres humanos dentro. Y eso ha desaparecido del debate.
3: Desde el Grupo Socialista, su portavoz, Sebastián Franquis, ha criticado duramente que el gobierno de Canarias no se haya sumado a Madrid para gestionar unidos esta crisis y ha descartado que se haya impuesto sobre el Ejecutivo autonómico.
6: ¿Cómo que unilateral? Lo sabe todo el mundo, es que es una petición de la Organización Mundial de la Salud. Ha estado aquí el director general en Canarias, haciendo un seguimiento al operativo. ¿Cómo se puede decir lo contrario? No es un capricho del gobierno de España. Es una asunción de sus responsabilidades, de cooperación internacional, de solidaridad sanitaria. ¿No se entiende eso, que es lo que ha hecho España?
3: Y el portavoz de Vox, Nicasio Galván, ha recordado a Clavijo que Coalición Canaria votó la investidura de Pedro Sánchez desoyendo sus advertencias y a cambio ha recibido insultos y falta de información. Le ha pedido romper con los socialistas y que vea las posibilidades de futuro de pactar con su partido, con el que Coalición Canaria tiene muchos puntos de encuentro y ya comparte gobiernos municipales indicados.
0: Ángel, también participaba en ese pleno los grupos que apoyan al gobierno.
3: Así es, los partidos que apoyan al gobierno de Canarias han mostrado su rechazo, al igual que el presidente canario, a lo que consideran una decisión unilateral del Ejecutivo Central, además de criticar que se haya montado una campaña mediática para ridiculizar a Fernando Clavijo y el gobierno de Canarias. Escuchamos a Luz Reverón, diputada del Partido Popular en el Parlamento Autonómico.
7: Lo que hemos vivido en estos días ha sido un ejercicio de prepotencia, usted lo ha dicho, de opacidad y de ninguneo absoluto al gobierno de Canarias y a esta tierra. El gobierno de España tomó una decisión unilateral que afectaba directamente a Canarias.
0: Ya fuera del Parlamento, hoy también ha hablado el ministro de Política Territorial. Ayer el presidente Clavijo lo responsabilizaba a Ángel Víctor Torres de una supuesta falta de información. ¿Qué ha dicho hoy Torres?
3: Pues el ministro ha pedido al presidente de Canarias que se calme y reflexione.
8: Luego habla también de ciertas teorías y tesis conspiranoicas. Cree que hay una conspiración de gente contra él y se ve amenazado. Eso es la paranoia de manera absurda, ¿no? Y entonces, pues ataca a los demás para intentar defenderse él. Y queda en evidencia. Por tanto, yo le pido que reflexione, que se calme, que analice lo que ha ocurrido, que reconozca que se ha equivocado. Nos podemos equivocar, somos seres humanos.
3: Según el ministro, no tiene sentido que Canarias pida solidaridad a otras comunidades para que acoja menores migrantes y a la vez no atienda la llamada de auxilio del crucero. También cree que Clavijo ha actuado de manera irresponsable.
0: Además, ha habido más polémicas a lo largo de esta jornada. Hoy en nuestros micrófonos, Basilio Valladares, catedrático de parasitología, se quejaba, por ejemplo, del acoso que está recibiendo ante la expresión de sus ideas.
3: Valladares ha defendido estos días que la prioridad ante una emergencia de estas características debía haber sido confirmar si existían contagios a bordo. En este sentido, ha calificado de ofensivo que se cuestione la capacidad del archipiélago en esta materia.
9: Se llegó a decir, y eso es ofensivo, que aquí no podíamos hacer, no teníamos capacidad para hacer las PCR. Vamos, es que es de película, y eso lo dijo un cargo del ministerio. Eso es vergonzoso. Las PCR se podían haber hecho en el hospital insular, en el hospital Negrín, en el Hospital de la Candelaria, en el UC, en el Instituto de Enfermedades Tropicales, en el IUSA, que es un instituto de salud animal, en Las Palmas. Le puedo poner un montón de... Y en laboratorios privados.
3: Valladares ha insistido en que únicamente ha expresado su opinión como científico y ha defendido que la salud pública debe situarse por encima de cualquier color político.
9: Me encuentro fatal. ¿Qué quiere usted que le diga? Yo nunca me había visto agobiado por la prensa. Yo soy una mierda pinchada en un palo. Y me han llamado de Madrid, ha habido un periodista de Madrid que casi me ha insultado porque dice que estoy defendiendo al señor Clavijo. Me han llamado varias televisiones de la península, radio, y aquí lo mismo. Y yo creo que las cosas son mucho más sencillas. Yo he dado una opinión desde el punto de vista científico de las cosas que creo que se podían y se deberían de hacer.
3: Y en clave científica, hoy también hemos hablado del concepto One Health, o una sola salud, un enfoque integral que reconoce la interdependencia entre la salud humana, animal y ambiental. La Organización Mundial de la Salud busca, a través de este término, optimizar la salud global mediante la colaboración entre sectores, medicina, veterinaria o ecología, para prevenir riesgos como pandemias y la resistencia a antibióticos. Santiago Vega es catedrático de Sanidad Animal de la Facultad de Veterinaria de la Universidad CEU Cardenal Herrera de Valencia.
10: La salud tiene que ser única, es decir, que tenemos una salud de animales, humanos y medio ambiente que es única y que nos afecta como estamos viendo. O sea, que en esas interacciones, en esa interfaz que se produce entre las tres patas, pues vemos claramente que no podemos abordar los problemas relacionados con la salud de manera aislada, de manera individual, ¿no?
0: Ya está a punto de comenzar esa entrevista con el presidente. Vamos hasta Televisión Canaria.
11: Estaríamos en otro escenario.
12: Pues sí, claro, por supuesto. Por supuesto, porque lo que nosotros buscábamos era garantía para los canarios. Esto es como si alguien llega y dice, mira, voy a llevar a tu casa a 10 personas. Puede que algunas estén infectadas antivirus, pero las voy a dejar en tu casa porque tienes que ser solidario. Pues lo que hace cualquier persona, cualquier padre de familia es decir, oye, espérate, a ver, ¿en qué condiciones están? ¿Qué medidas tengo que tomar? ¿Cómo lo vamos a hacer? Estás viniendo a mi casa. Consúltame y nos ponemos de acuerdo. Pero claro, eso no fue así, ¿no? Eso fue una imposición detrás de otra, ¿no? Por eso pedíamos los informes médicos y no venían, por eso pedíamos que en la ausencia de los informes médicos y solo observación que se hiciesen los PCRs en Canarias antes de llegar para saber en el operativo de evacuación cómo había que actuar. Pero ninguna de las peticiones fueron aceptadas, ¿no? Y al final, pues desgraciadamente el tiempo demuestra que iban contagiados en el buque y además ha demostrado, gracias al trabajo de los periodistas, que lo sabían, que al menos había un positivo. Al final el operativo se podía haber resuelto en un día y no, se complicó, tuvo que atracar. Pero bueno, al final yo hoy en el Parlamento quise transmitir que la única misión del Ejecutivo fue proteger a Canarias, garantizar su seguridad y que las cosas saliesen bien.
13: Pero, presidente, un momento clave, porque nosotros asistimos, fuimos testigos de cómo se fue organizando todo, de esas reuniones de coordinación, dos diarias. Alfonso Cabello nos informaba de que esas reuniones había habido cierta cordialidad, se estaba avanzando, nos decía día tras otro. Sin embargo, el sábado, cuando los ministros aterrizan en Tenerife, a eso de las 8 de la tarde, y se dirigen al puerto de Granadilla, ahí da la sensación de que algo se rompe entre el gobierno de Canarias y el gobierno nacional.
12: Hombre, se rompe que sí, o sea, nos invitaban a las reuniones de coordinación, pero no nos hacían caso, ¿no? Entonces, bueno, ir de oyente está bien, pero estás en Canarias, nosotros conocemos, ¿no? Entonces, a todas las peticiones que se hacían reiteradamente, oiga, vamos a hacer los test antes de que bajen, se pueden hacer, tenemos dos hospitales universitarios, tenemos un instituto de enfermedades tropicales, a las peticiones de, en fin, de, nos llegaron a decir, no, el operativo va a terminar el domingo a las 7 de la tarde, luego parece que se nos informa, no, es que hay una ventana diplomática para que venga un avión de Australia, que nunca vino. Digo, oye, que ponga otro avión Países Bajos, y que al final fue lo que ocurrió, tuvieron que poner otro avión Países Bajos para llevarse al resto de pasajeros, ¿no? Entonces, bueno, todo se fue un poco derivando a esa reunión que íbamos a tener con los ministros, en la que bueno, los ministros hacen la rueda de prensa y después hablan. Y bueno, ahí se produce un momento de tensión porque yo tenía muchísimas inseguridades. Respecto a lo que podía ocurrir con Canarias y con los pasajeros. Y eso es lo que realmente un poco detonó. Bueno, pues en ese momento damos un paso a un lado, ustedes son los que quieren dirigir el operativo sin consultar, sin coordinar y sin colaborar con Canarias, háganlo, para que la operación pues fuese lo más exitosa posible y para que acabase pronto. Donde nos toca poner autoridad portuaria para dotar de medios y hospital de campaña, y ahí nos pusimos.
11: Fue justo en ese punto, un poquito después, cuando usted tomó una decisión, o por lo menos la comunicó, de que estaba planteándose no autorizar directamente ese fondeo. Es una decisión que le han echado en cara a posteriori, y además de forma muy contundente desde medios nacionales a día de hoy, con todo lo que ha pasado. ¿Se mantiene que eso era una decisión que en ese momento era lo que había que hacer?
12: No, lo que dijimos es que la tomasen ellos. Uh-huh. O sea, si realmente las garantías que yo estoy pidiendo para la seguridad de Canarias y de los pasajeros no son atendidas, lo que no puedes encima es llegar y pagar tú la factura, ¿no? Es decir, yo llego, invito y paga tú la... No, oye, si es una decisión y ustedes han dejado claro que el operativo lo va a dirigir y lo lidera el gobierno de España y que el gobierno de Canarias simplemente es un elemento más que tiene que observar, tomen ustedes todas las decisiones, porque claro, en aquel momento es que la comunidad autónoma forma parte de la autoridad portuaria. Entonces, si quieren hacerlo, háganlo desde Madrid, pero no comprometan a una institución canaria de la que formamos parte, porque no estamos conformes con el operativo. Creemos que se podía haber hecho mejor y más seguro.
13: La ministra Mónica García habla de ese momento como incluso boicot.
12: ¿Pero por qué? O sea, hubiese sido un boicot si a lo mejor pues vamos a un juzgado a pedir una medida cautelar. Pero no hay ningún boicot, o sea, lo que hay es, tome usted la decisión. Boicot hubiese sido, pues me llevo al hospital de campaña, o sea, no, eso es un poco infantil, ¿no? Pero nosotros lo que hemos hecho es, este es el papel que nos ha asignado, ese es el papel que asumimos. yo creo que se ha demostrado por los científicos, al final los PCR se podían haber hecho antes de bajar del barco y se hubiesen detectado positivos en el barco, y probablemente la evacuación, como pasó con Estados Unidos, de esa gente que era positivo, podía haberse hecho de otra manera, con unas medidas más garantistas para el pasajero y para la población y para los que trabajaban en el operativo. Se demostró que la operación se podía haber hecho en algún día. Se demostró que los test se podían haber hecho en Cabo Verde, porque nosotros dijimos también, oye, ¿por qué esto no se hace en Cabo Verde? ¿O por qué antes de salir de Cabo Verde, que van a estar 4 días navegando, no se le hacen los test? Porque en esos 4 días puede empeorar la salud de cualquier pasajero y poner en peligro su vida. Todas esas respuestas se han ido sabiendo después. Por ejemplo, en Cabo Verde se hicieron test PCR, pero en vez de hacérselo a toda la tripulación, o sea, a todos los pasajeros y la tripulación, se lo hicieron solo a 3 personas. De ellos, uno que dio positivo, positivo débil, ese concepto, pero vino en ese trayecto. Y España lo sabía, el gobierno de España y Estados Unidos, porque Estados Unidos preparó el avión para aislar a ese pasajero. ¿Por qué no se nos dijo? ¿Por qué no se nos dijo, oye, mira, tenemos esta situación? Yo creo que Canarias merecía saber la verdad, ¿no? Y eso fue la búsqueda continua, continua y una otra vez, por nuestra parte, de manera paciente y bueno, y soportando, pues, por el camino muchas actitudes soberbias, arrogantes, prepotentes, respecto al trato a las instituciones canarias. Pero para nosotros lo importante, todo eso, que además me va en el cargo y lo asumo, para nosotros lo importante es que eso se pusiese o se hiciese con las mayores garantías de seguridad.
11: Uh-huh. Hablaba, Antonio, de la ministra Mónica García, y hay otro ministro al que usted se ha referido. Además, le notamos un tono un tanto dolido con respecto a Ángel Víctor Torres. Lo ha acusado de deslealtad, incluso ha dicho que esto no lo va a olvidar en lo personal. El ministro Torres, a su vez, ha dicho que usted lo usa pues cuando tiene que jugar la carta de Ángel Víctor Torres para escapar de un momento complicado.
12: No, y él lo sabe. O sea, yo la relación personal que desde que él era alcalde de Arucas y yo de La Laguna con Ángel Víctor Torres lleva mucho tiempo, ¿no? Él sabe cómo me comporté yo cuando el secretario llegó a la Secretaría General del Partido Socialista y yo era presidente. Sabe cómo me comporté yo en lo personal con él también en la época de la pandemia. Él tuvo el apoyo de Coalición Canaria en todas las decisiones que tomó. Algunos no las discutimos y algunas están siendo discutidas ahora incluso por la justicia. Pero apoyamos porque era un momento de peligro para Canarias, en un momento muy complicado, y lo menos que se entendía es que nos peleásemos, ¿no? Y en todo el proceso, ahora mismo, judicial, de las mascarillas, en lo personal, yo incluso, saben que me he comportado, no como el Partido Socialista se ha portado conmigo, que me ha llevado en varias ocasiones con denuncias, me he comportado, creo que con corrección, como me hubiese gustado que se comportasen conmigo. Luego, el hecho de que él supiese que había un contagiado en ese buque, y que no nos lo dijese a los canarios, pero a mí también incluso lo personal me decepcionó como persona. Y como yo no, yo sé que soy muchas veces poco correcto en lo político porque me educaron así, yo no sé fingir, no, se me nota en la cara todo, si estoy enfadado, si estoy, a mí todo se me nota en la cara, ¿no? Pues sí, me decepcionó. Y si hubiese querido jugar la carta de Ángel Víctor Torres para haberle hecho daño o para tratar de desprestigiarlo como candidato, he tenido miles de oportunidades con todo esto de las mascarillas, las compras, las comisiones y todo lo que ha ocurrido. Y jamás me han visto a mí, jamás, hacer una declaración al respecto. Siempre he dicho responsabilidades políticas, la justicia que decida, lo separado, porque sé que las personas tienen familia y sé que las familias lo pasan mal y lo sufren porque lo ha ocurrido con mi familia, ¿no? Por eso es la decepción, porque no es un ministro cualquiera, ¿no? Incluso siendo canario, tampoco es un ministro cualquiera, si hubiese sido canario, es un ministro que ha sido presidente de Canarias también, ¿no? Uh-huh. Entonces eso a mí, pues me decepcionó. Se lo dije personalmente a él, se lo dije aquella noche personalmente a él, ¿no? Oye, qué decepción, ¿no? Y bueno, pues no pasa nada. Yo en política siempre digo que tengo adversarios, no tengo enemigos, pero evidentemente las personas me pueden decepcionar en lo particular y eso obviamente entra en la esfera de lo personal.
13: Pues precisamente hablando de lo personal, ayer usted en el Parlamento de Canarias habló de un día triste para la democracia, habló de otras cuestiones, pero hizo una puntualización y decía que era incluso un día triste para usted, como político, como persona.
12: Por eso, porque es muy duro ver cómo intentan avasallar a tu gente, ¿no? Es complicado cuando tú tienes que representar y defender un territorio como es el de Canarias, o cualquier otra comunidad autónoma, pero especialmente la de Canarias, ¿no? Que sistemáticamente durante estos años hemos estado sufriendo la falta de solidaridad, la falta de atención y la falta de compromiso con un fenómeno como el migratorio. Pero muchas cosas, desde los presupuestos, desde la agricultura, o sea, puedo puedo contarte muchas variables en las que Canarias ha estado sometida siempre a ese olvido del Estado, a esa falta de atención, ¿no? Pero cuando además llegan a tu casa, entran en tromba, desprecian a tus instituciones, yo os lo decía, ¿no? Es que el Cabildo de Gran Canaria, su presidente se entera, ¿no? Y porque lo llamo yo cuando bajo del avión que llego de Bruselas, y hay un desprecio y hay una arrogancia, pues a mí me duele, ¿no? Porque, insisto, yo lo tengo que soportar porque es mi obligación. Y yo, el día que no esté dispuesto a soportar cualquier cosa por mi gente, es el día en que me tengo que ir y ahí que venga otra persona, ¿no? Pero yo lo soporto, pero sí te duele. Sí te duele y ves cómo se vulneran y se violenta la voluntad de las instituciones canarias despreciándola. Y yo lo paso mal porque creo que vivimos en democracia. Creo que los tiempos en los que alguien venía de Madrid y quitaba, hacía, deshacía, son tiempos predemocráticos, ¿no? Y no me gustó, y yo creo que no le gustó a mucha gente, no solo a mí.
11: Uh-huh. Hay un argumento que usted esgrimió, del que se ha hablado muchísimo, y que tiene que ver con esa posibilidad de que usted dijo, no estoy seguro de que puedan o no bajar ratas de ese barco. De ahí se ha armado una en redes sociales impresionante. También usted hablaba con respecto a este asunto, que se hicieron públicos pues mensajes privados. ¿Cómo lleva este asunto? Haberse convertido de alguna manera en referencia en todas las tertulias políticas que haya habido en los últimos dos
12: años. Porque se quiso utilizar para ridiculizarme, ¿no? Primero, quien habla de roedores es una circular del Ministerio de Interior. A nosotros no nos dieron información, no nos dieron el protocolo de la OMS, no nos dieron los análisis, es más, el único que nos dieron ocultaron el positivo que llevaban en el barco. Con lo cual, nosotros nos pusimos primero a preguntarle a la gente que sabía en materia de pandemia, por supuesto, y ya conocen a las personas que nos estuvieron ayudando. Pero, por otro lado, lo que buscamos es información oficial. Y en una circular firmada por la Dirección General de Seguridad Laboral del Ministerio de Interior, se habla que el virus sería una transmisión por roedores. Cuando tú tienes que evaluar todos los riesgos, los evalúas todos. Unos son probables, otros son poco probables, otros son improbables y otros no existen. Pero es evidente que la circular del Ministerio de Interior, el propio Gobierno de España, aunque luego matizó y dijo que era poco probable sanidad, contemplaba el riesgo de transmisión por roedores. Y los roedores, pues es uno de los temas por los que se discutía, que si tenía que ser rápido o no, y si se fondeaba o se atracaba, ¿no? Y esa fue la discusión. En medio de la discusión con la ministra, en la que la ministra me decía que las ratas no nadaban, hablando por teléfono precisamente el sábado, que me había dicho, oye, vete a Granadilla, yo llegaré sobre las 9, nos vemos allí, hablamos de todo esto. En esa llamada, ella antes de coger el avión, pues me transmitía, me discutía, ¿no? Entonces, yo, ministra, vivimos en islas, somos canarios, y le mandé, busqué en Google y le mandé el pantallazo de que eso existía. Yo, era una conversación coloquial, ellos lo han intentado sacar de contexto, lo han querido ridiculizar, me van el cargo, no pasa nada. Podríamos discutir o no si era un vector o no de transmisión, que yo creo que ahora acaban de decir que era un vector de transmisión y era un único contagio, pero más allá de eso, yo me quedo con que si entre responsables públicos no puedes hablar con confianza, con libertad, en un debate normal y corriente, coloquial, o si, como nos dijeron o me dijeron hoy, que grababan las conversaciones que tenía con los ministros. Claro, la comunicación y la lealtad institucional es complicada, ¿no? Porque si no parece que estamos todos hablando, es un gran hermano en la que las instituciones no se pueden interrelacionar con lealtad, ¿no? Y eso a mí pues me quiebra la confianza como le quebraría a cualquiera.
13: Y otro punto también que ha sido polémico, ha levantado diferentes comentarios de unos y otros lados, científicos, políticos, ha sido el tema de los PCR. Usted lo mencionó hace un momento, las posibilidades que había habido de haberse hecho esa PCR, por lo menos antes de que los pasajeros y los ocupantes del barco desembarcaran en Tenerife. Sin embargo, hay una variable también, quizás si se hubiesen hecho esas PCR ya en Tenerife, como por ejemplo esta mañana afirmaba Basilio Valladares en este mismo plató, quizás se hubiese retrasado el proceso para que los pasajeros saliesen de Tenerife, de Canarias y de España.
12: No, porque sobraron horas. O sea, vamos a ver, primero sosteníamos que los PCR se tenían que hacer antes de que el buque saliese de Cabo Verde, a los que se nos dijo que no había capacidad de hacerlos ahí. Se demostró que sí, que se hicieron tres, con lo cual se podían haber hecho tres o se había podido haber hecho los 150. Pero luego, si el buque llegaba a las 6:00 de la mañana, si se tenía el equipo preparado, se podían haber tomado las muestras, e más, incluso por grupos, en función de los que iban a ir desembarcando por grupos, los 14 españoles primero, y en 2 horas se tenía. Con lo cual no fue un problema de capacidad, porque lo otro era capacidad. De hecho, faltó capacidad aérea y por eso prácticamente desde las 4 de la tarde no hubo actividad, porque no había aviones donde sacarlos, ¿no? Con lo cual no hubiese retrasado. Pero mira, aunque se hubiese retrasado, valorémoslo, valoremos los pros y los contras, danos la oportunidad. Y a lo mejor hubiésemos llegado a la conclusión de que no, yo los hubiese defendido hasta el final, porque creía que era incluso más seguro para aquellas personas que estaban, los que iban en la guagua con ellos. Hemos visto imágenes de mascarillas quitadas, en fin. O sea, que hubiese sido más seguro. Pero al menos tomemos, o sea, tengamos la discusión, valorémoslo, la parte científica del Ministerio, la parte científica de Canarias, y que al final nos ponemos de acuerdo y una vez tomada la decisión cerramos filas todo, como siempre se hace. Pero a mí lo que me dolía es que se nos hurtaba la posibilidad ni tan siquiera de hablar. No tienes ni idea. Nosotros sabemos lo que hacemos. Esto lo decide la OMS. Esto lo decide el mecanismo europeo de... Pero como si el mecanismo europeo y la OMS no es una... Primero, no son infalibles, ni desde luego es un ente... Hay personas que lo están decidiendo. Que no ponga en cuestión su capacidad. Pero, hombre, no cuestione la capacidad de una persona como Basilio Valladares, que es una eminencia mundial, que fundó el Instituto de Enfermedades Tropicales, pero que lleva más de 25 años trabajando en Cabo Verde, que conoce aquello, que yo lo conozco, que he estado en varias ocasiones en Cabo Verde, y que además tengo una estrecha amistad con el primer ministro, con Ulises, porque nos conocimos siendo yo alcalde de La Laguna y el de Praia, cuando vino a La Laguna para ver los temas del plan especial del casco histórico, porque él tiene una parte también patrimonio de la humanidad, y hombre, algo conocemos.
11: Vamos a cambiar de tema, aunque tiene un poco de relación, presidente, porque, claro, todo esto cómo va a afectar, lo comentábamos en la información previa a su entrevista, a las relaciones Canarias-Estado, porque quedan muchas cosas pendientes, asuntos pendientes, con los que hay que dialogar con el gobierno, para empezar, el famoso decreto Canarias.
12: Nosotros vamos a seguir dialogando. Es evidente que los puertos, o sea, las relaciones de confianza han quedado deterioradas. Y es evidente que, en algunos casos, las relaciones personales han quedado severamente dañadas, ¿no? Pero eso no va a afectar, en este caso, a las instituciones, porque creemos que las instituciones se mantienen, las personas vamos y venimos. Una vez estamos uno y otra vez estamos otro. Pero las relaciones institucionales creo que siempre se tienen que mantener. Lo he sostenido siempre y creo que se debe hacer así por el interés general de la ciudadanía. Independientemente que luego los partidos políticos puedan tomar otras decisiones. Pero eso ya le va a competir eso a mi partido político, no me va a competir a mí. Yo soy el presidente de Canarias y mantendremos institucionalmente relaciones. Yo la misma noche, a pesar de todos los desencuentros, y la misma tarde en la que falleció el Guardia Civil, yo le mandé un mensaje al ministro del Interior dándole el pésame por el fallecimiento del Guardia Civil, que falleció de un infarto, y ya he dicho en muchos medios que le transmito el pésame a la Guardia Civil a su familia, y a pesar de los desencuentros, yo le mandé el WhatsApp, él me lo contestó. Pero eso no quita para que luego los partidos políticos, mi partido o otros, puedan tomar otras decisiones.
14: Esta crisis del antivirus que nos ha mantenido a todos mirando a ese solo punto durante mucho tiempo también ha eclipsado una noticia importante para Canarias, ese viaje que usted hizo a Bruselas y del que se trajo el apoyo, al menos, para que Canarias después del año 2030 no vaya a sufrir esas diferencias, que mantenga esa ascensión al sistema de emisiones, ¿no?
12: Sí, la verdad es que ahí tuvimos la reunión con el comisario de Transporte y Transporte y Turismo, con todo el equipo del comisario del Clima y con la vicepresidenta Rivera de Transición Ecológica, ¿no? Y ahí lo que íbamos a defender es que ahora que se abre una ventana, que se está tratando de revisar todo el mercado de derechos de emisiones y ese impuesto que en este caso está pagando el que contamina y del que Canarias está exento, termina para los aviones que van a la península o que van entre islas en el año 2030, ¿no? Entonces, aprovechando esta ventana, nosotros pedíamos que al menos o se quedase de manera permanente, porque hasta que no hay aviones eléctricos que puedan volar, los canarios no tenemos otra alternativa, o que se prolongase hasta el año 2040, ¿no? Eso en cuanto a los ETS aéreos. En cuanto a los marítimos, se está viendo un grave problema para los puertos canarios, porque la Unión Europea le ha puesto, por ejemplo, un contenedor, para que nos entendamos, sale de Las Palmas o de Tenerife o de Santa Cruz del Puerto para Rotterdam y paga el 100% del impuesto. Pero, sin embargo, sale de Marruecos a Rotterdam, paga el 50%. Es decir, no solo tenemos que competir con unos convenios laborales y unas condiciones más ventajosas, sino que además la Unión Europea le aplica la mitad del impuesto que aplica a los canarios, ¿no? Con lo cual eso está generando una distorsión pérdida de competitividad de nuestros puertos y posible deslocalización de algunas empresas, ¿no? Y eso también estamos elaborando los informes para hacérselo llegar, porque queremos que sea revisado y que al menos se nos aplique lo mismo que se le aplica a Marruecos. No nos gustaría que se nos quitase, pero si no, al menos lo de Marruecos.
11: Se nos está acabando el tiempo, pero no queremos despedirle sin hablar de un asunto que va a ser noticia, además, dentro de un mes, exacto. Estamos, de hecho, haciendo balance de lo que habrá sido la visita de un papa, el Papa León XIV en concreto, a las islas de Gran Canaria y de Tenerife. Imaginemos que esto supone, bueno, en cuanto operativamente hablando, volvemos con operativo, va a ser muy complejo lo que supone una visita de este calibre.
12: Es una visita de un jefe de Estado, es un reto desde el punto de vista logístico que yo creo que jamás en Canarias lo hemos tenido. Todavía no sabemos dimensionar, ¿no?, lo que puede significar, pero a la vez también es algo pues una oportunidad única, ¿no? Nunca en la historia de Canarias había visitado las islas un papa, además por el motivo que lo hace, por la humanidad y solidaridad del pueblo canario con algo tan importante como es atender a los más débiles y vulnerables, que es la inmigración, y sobre todo nos va a poner en el contexto internacional de manera positiva y desde luego como un pueblo que defiende los valores cristianos y que por supuesto está comprometido con una humanidad mejor, ¿no? Así que será un reto importante, hay muchas incógnitas que ir despejando, pero estamos convencidos de que el pueblo canario se va a volcar con esta visita.
11: Bueno, estaremos atentos a un torno de los hitos informativos que nos va a llegar en nada, en menos de un mes. Presidente de Canarias, Fernando Clavijo, gracias por estar con nosotros hoy en el Telenoticias 2.
12: Muchísimas gracias a ustedes y felicidades por la magnífica cobertura que han hecho de este evento.
0: Gracias. Hasta aquí esa entrevista de nuestros compañeros Marta Modina y Antonio Cárdenas en Televisión Canaria al presidente del Gobierno de Canarias. Ha sido una larga entrevista en la que el presidente ha destacado que no ha habido acuerdo entre el Gobierno canario y el central, ya que ha habido imposiciones por parte del Estado. Decía que, por ejemplo, solicitaban información y esos informes nunca venían o no atendían a las peticiones del gobierno canario en toda esta crisis relacionada con el antivirus. Sabían que había contagios y no informaron. Esa es una de las claves que nos ha dicho el presidente Fernando Clavijo sobre su posición estos días con respecto a toda esta situación. También ha explicado por qué su decisión de no autorizar ese desembarco, si el operativo lo dirigía el Estado, eran ellos quienes debían autorizar ese desembarco en Tenerife. Se podía hacer mejor y más seguro, eso es lo que ha dicho el presidente del gobierno sobre ese desembarco, sobre esa operación de desembarco de los pasajeros del Ondius en el puerto de Granadilla, y han negado que hubiera un boicot por parte del gobierno canario. También se ha referido a las relaciones Canarias-Estado. Las relaciones personales sí que están dañadas, pero esto no va a afectar a las instituciones en defensa del interés general. También ha hablado de que otra cosa será la decisión que vayan tomando los partidos. Durante esa entrevista también se ha referido a Basilio Valladares, un experto que ha estado esta mañana aquí con nosotros en la Radio Canaria y que ha dado mucho juego en las redes sociales. Laura Plasencia, ¿qué decía Basilio Valladares?
15: Pues el catedrático en parasitología daba aquí unas declaraciones bastante virales. Denunciaba un poco la campaña de acoso e insultos, así lo ha dicho tras expresar su opinión científica sobre la gestión del Ondius y de ese desembarco aquí en las costas canarias. Lo escuchamos, este corte.
16: Me encuentro fatal, ¿qué quiere usted que le diga? Yo nunca me había visto agobiado por la prensa, yo soy una mierda pinchada en un palo, y me han llamado de Madrid, ha habido un periodista de Madrid que casi me ha insultado porque dice que estoy defendiendo al señor Clavijo, me han llamado varias televisiones de la península, radio, y aquí lo mismo, y yo creo que las cosas son mucho más sencillas. Yo he dado una opinión desde el punto de vista científico de las cosas que creo que se podían y se deberían de hacer.
15: Ha insistido además en que sus declaraciones se han sacado de contexto y, como digo, muy viral estas palabras de Basilio Valladares, más de 50.000 visualizaciones en plataformas como Instagram, como X, y además cientos y cientos de comentarios.
0: Muchas gracias, Laura, por ese repaso a las redes sociales de esta casa. Hasta aquí llegamos, Canarias al cierre, hoy un poco más largo de lo habitual. Ya está preparada por ahí nuestra compañera Cintia Quintana, que hará un resumen en el boletín informativo. Nosotros volvemos mañana a partir de las 6 de la tarde.
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17: 9 y casi 5 minutos de la noche. El presidente de Canarias, ya lo han escuchado en la voz de nuestro compañero José Castro, Fernando Clavijo, ha defendido la actuación del gobierno autonómico tras asegurar en el Parlamento que el Estado actuó con ocultación de información y falta de respeto institucional. En una entrevista a los servicios informativos de Radio Televisión Canaria, Clavijo ha insistido que las peticiones del Ejecutivo Canario no fueron atendidas y que el tiempo le ha dado la razón tras la confirmación del positivo de la mujer francesa que presentó sin síntomas en el avión. Ha añadido que el gobierno canario buscaba garantías para el pueblo canario.
12: Por eso pedíamos los informes médicos y no venían, por eso pedíamos que en la ausencia de los informes médicos hizo la observación que se hiciesen los PCRs en Canarias antes de llegar para saber en el operativo de evacuación cómo había que actuar, pero ninguna de las peticiones fueron aceptadas, ¿no? Y al final, pues desgraciadamente el tiempo demuestra que iban contagiados en el buque y además ha demostrado, gracias al trabajo de los periodistas, que lo sabían, que al menos había un positivo.
17: El presidente canario cree que el protocolo pudo realizarse de otra manera. No considera que el gobierno de Canarias haya intentado boicotear el dispositivo tras anunciar que no se iba a autorizar el fondeo del barco sobre las PCR. Ha insistido en que pudieron realizarse en Cabo Verde o en el buque para ofrecer mayor garantía a los pasajeros. Y al Clavijo, además, le ha decepcionado. Ha dicho que el ministro de Política Territorial, Ángel Víctor Torres, supiese que había un contagiado en el buque y no se lo dijese.
12: El hecho de que él supiese que había un contagiado en ese buque y que no nos lo dijese a los canarios, pero a mí también incluso lo personal me decepcionó como persona. Yo sé que soy muchas veces poco correcto en lo político porque me educaron así, yo no sé fingir, no se me nota en la cara todo, si estoy enfadado, si estoy... A mí todo se me nota en la cara, ¿no? Pues sí, me decepcionó. Y si hubiese querido jugar la carta de Ángel Víctor Torres para haberle hecho daño o para tratar de desprestigiarlo como candidato... He tenido miles de oportunidades con todo esto de las mascarillas y jamás me han visto a mí, jamás, hacer una declaración al respecto.
17: Y hoy además ha seguido la polémica política por la gestión de la crisis. La ministra de Sanidad, Mónica García, ha rogado al presidente canario Fernando Clavijo que dejara de alarmar y desinformar, así lo ha manifestado en declaraciones a La Sexta.
18: Todo aquel que ha informado con desinformación, con miedo y con alarmismo, lo que está haciendo son medidas contrarias a las que nosotros consideramos que tenían que ser las medidas de salud pública. Por eso yo le he insistido al señor Clavijo, por favor, no alarmes, no desinformes, porque en sí mismo tú eres un activo de salud. Tú puedes infundirle a la población canaria, a la que por supuesto agradecemos su compromiso y solidaridad, tranquilidad...
17: Se lo venimos contando, el crucero Ondiu llegará el próximo lunes 18 al puerto de Rotterdam en Países Bajos, donde se desinfectará y sus ocupantes serán sometidos a cuarentena. Por cierto, la francesa infectada por el antivirus pasajera del crucero sigue en estado grave y en cuidados intensivos en el hospital de París. Aquí en España, el pasajero español que ha resultado positivo en el virus sigue estable y los otros 13 aislados en el hospital Gómez Ulla de Madrid asintomáticos. Los expertos aseguran que de aparecer síntomas lo mejor es estar hospitalizado debido a la alta letalidad del virus que roza el 40%. Alfredo Corel es catedrático de inmunología de la Universidad de Sevilla.
19: Primeros 3-6 días tras aparecer los síntomas, o bien se resuelven positivamente o bien empeora el paciente, con lo cual es importantísimo que en ese momento que hay síntomas estemos en un entorno hospitalario para que en el caso de que la evolución sea negativa se pueda hacer una intervención cuanto antes mejor. Esto hará que el pronóstico del paciente sea mejor si se le interviene inmediatamente.
17: En cuanto al crucero atracado en Burdeos, donde el fallecimiento de un pasajero llevó a 1.700 personas a su confinamiento, se debió, según las autoridades sanitarias francesas, a un brote de gastroenteritis. Y del tiempo, les contamos que hoy el viento ha soplado con algo más de fuerza. Algunas rachas han llegado a superar los 60 kilómetros por hora. Las temperaturas se mantienen suaves en la costa y más frescas en zonas de medianías y cumbres. En el mar, el oleaje continúa superando el metro y medio de altura en las costas del norte. De cara a mañana jueves, seguiremos con vientos del norte-nordeste. Las nubes estarán presentes, sobre todo en el norte de las islas más montañosas, aumentando así la probabilidad de lluvias débiles. Edgar Cedrés es meteorólogo de Radio Televisión Canaria.
20: Vamos a tener vientos del norte-nordeste con gran recorrido marítimo, aporte de humedad, así que las nubes van a estar garantizadas en la cara norte de las islas más montañosas. Mañana aumentará la probabilidad de que esas nubes nos dejen algo de lluvia débil en las medianías del norte, especialmente de La Palma y de la isla de Tenerife. Las temperaturas no van a cambiar. Viento de nordeste moderado, girando a componente norte, alguna racha fuerte en los extremos este y oeste de las islas más altas, y en el mar por el norte rondarán el metro y medio.
17: Y en página internacional, el secretario general de Naciones Unidas, Antonio Guterres, ha urgido hoy a que se respete el alto el fuego en el Líbano después de que se registraran varios ataques israelíes contra vehículos en la carretera que une el sur del Líbano con Beirut. Está previsto, además, que representantes del Líbano e Israel se reúnan mañana jueves y viernes en Washington para tratar de consolidar y extender la tregua en vigor. Y son todas las noticias. 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Se quedan ahora con Cúrcuma.
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21: Es un kit básico en el que es importante tener siempre esta radio, una radio a pilas con pilas de repuesto, una linterna con pilas de repuesto también sería para el interior de la vivienda y el teléfono móvil con los cargadores y también si tenemos baterías externas porque al fin y al cabo es un elemento pues necesario. Si tenemos medicación pautada que a lo mejor nos va a costar encontrar en las primeras horas, pues también tener ese pequeño botiquín con la medicación que después obviamente los servicios de emergencia vamos a gestionar para que puedan tener la continuidad, pero sí en un primer momento, tanto si estamos en casa como si nos tienen que evacuar, pues tener esa medicación en casa. Tener también estos alimentos que no tengan que ser cocinados en casa para una primera respuesta, unas horas, y el agua, por supuesto, y bueno, obviamente si tenemos personas en casa, pues personas mayores o que tienen algún tipo de necesidad, pues también tenerla en cuenta, sobre todo pues si hay evacuaciones, pues elementos pues de apoyo, de movilidad, lo que sea, pues también tenerlo a mano. También la documentación personal, nuestra tarjeta sanitaria, el pasaporte, el DNI, los datos de las pólizas de las viviendas en caso de que nos tengan que evacuar, tener esa información al menos localizada, las llaves de casa y del coche si nos evacúan también.
2: Montse Román es jefa del Servicio de Protección Civil y Atención a Emergencias del Gobierno de Canarias.
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1: Con Cúrcuma Radio, en la Radio Canaria, en Bandeja, en Las Fuentes y La Vajilla, la cristalería, a través de las ondas de esta Radio Canaria, como decía, que nos pone sobre aviso de las cosas buenas y no tan buenas de la gastronomía de Canarias y foránea. Y en eso llevamos empeñados unos cuantos años y unos cuantos capítulos de este espacio semanal que pretende divulgar, informar y sobre todo entretenerle y que quede siempre un trazo de, bueno, de convicciones en lo que hacemos respecto a nuestra alimentación. Alimentación y productos de los que sabe mucho, con quien vamos a conversar a continuación, en Gran Canaria, el señor Germán Ortega, chef que, bueno, como yo siempre he dicho, incluso he escrito artículos, finales de etapa son finales de etapa, que significan nueva etapa también. Y él, hasta donde se puede leer, nos va a avanzar en qué consiste pues esa nueva andadura, más teniendo en cuenta que el señor Ortega es uno de los grandes del archipiélago, uno de los, digamos, maestros de la cocina. Y para eso, bueno, no hace falta ni rebuscar en toda una historia llena de galardones y sobre todo de...

0: Pues cambiando el rumbo y haciendo lo que nos gusta, que es cocinar, pero cambiando de casa en este caso, ¿no? Y bueno, a verlas venir, vamos a ver cómo cogemos el toro por los cuernos.
1: Oye, yo me supongo que los que son forofos de lo que has hecho durante tantos años, Estrella Michelin, Sol Repsol, cuéntanos, ¿dónde te van a poder encontrar los comensales?
0: Pues bueno, nos vamos ahora, cerramos una puerta, que es el restaurante de Acuarela, que ha estado conmigo durante 17 años, y abrimos otra, que es el restaurante Vivir, que es un proyecto más o menos similar, un poquito más enfocado al comensal que se aloja dentro de un hotel, pero que está abierto a todos los públicos igual, con lo cual van a poder disfrutar del restaurante quien quiera. Y básicamente eso, hacer las bases como en mi etapa anterior. Lo que pasa es que vamos a intentar darle una vuelta de tuerca para que no sea lo mismo, digamos, que hemos hecho de aquí para atrás, sino que abrirnos un poquito el camino hacia nuevas formas, nuevas maneras de entender la gastronomía. Vamos a ver qué sale.
1: Bueno, oye, espera, de antemano, yo como periodista gastronómico, también veterano y que nos hemos visto en muchos frentes allí por esos mundos de Dios, pues para mí, vamos a ver, me suena extraordinario, me suena a una revisión de lo que ha sido toda tu vida, pero también un Germán Ortega renovado y en nuevas batallas, ¿no?
0: Sí, no, al final los nuevos proyectos los acoges con mucha ilusión, y lo que menos te apetece es seguir con lo que tenías antiguamente, o sea, estrictamente hablando, ¿no? Sí que es verdad que las bases no, las bases de una cocina son las bases de una cocina, eso nunca te lo vas a poder quitar, pero que sí que ahora, pues, bueno, aprovechando de la nueva etapa, pues intentaremos sacar platitos nuevos. Y en eso estamos. En eso estamos,
1: Bien,
0: ilusionados
1: oye,
0: como si fuera el primer día.
1: sí, en teoría, eso te llamamos en teoría, para hacernos una idea y hincar el diente, Germán, ¿qué podemos hacer? Además, dentro de el aspecto conceptual tuyo, no sé, productos, más pescado, más menos floritura, más hacia la tradición, pero reinterpretada. ¿Cómo? Así, de primeras y ante esa avanzadilla que estamos haciendo, ¿cómo lo describirías así de forma, digamos, fluida, natural, lo que tienes en mente?
0: Me cuesta muchísimo describir lo que hago propiamente, porque realmente lo hago desde mis adentros, ¿no? Lo hago, me sale intrínseco, ¿no? Y no sabría definirlo, puesto que tú sabes, como bien sabes, mi background, mi historial no está solo ubicado en un sitio, ¿no? He viajado mucho, he trabajado mucho fuera. Entonces, bueno, con el arraigo local y con algunos productos seleccionados que fetiches míos, pues vamos a intentar hacer una comunión entre bueno, mi base, el producto local y esos productos seleccionados que realmente me gusta mucho trabajar con ellos.
1: Te mantienes en el sur de la isla, ¿eh? No, no, no hay manera de que vayas a la capital. Bueno, te tira mucho el sur, o por lo menos ahí ha estado buena parte del imán gastronómico en tu caso, ¿no?
0: Sí, al final el arraigo de uno está en el sur. Sí que no me importaba mudarme geográficamente dentro de la isla, pero resulta que el proyecto aparece.

0: ser justo o bastante cerca a donde desarrollaba antiguamente mi trabajo, ¿no? Entonces, mira, al final
1: Sí.
0: sin quererlo voy a seguir estando en casa, ¿no? No voy a tener que mudarme ni nada.
1: Sí. Oye, te voy a aprovechar en estos momentos porque estás reflexivo, cambio, nueva etapa, como decíamos, pero un poco para culminar la conversación, sí querría pues unos bosquejos, unos tracitos que nos digas un poco cómo ves la gastronomía actualmente en las islas. ¿Qué te ha llamado la atención de últimos congresos tipo Madrid Fusión? ¿Cómo ves la gastronomía también de tu isla en particular, de Gran Canaria? Cuéntanos un poquillo cositas de este estilo.
0: Como tú bien sabes, he estado muy ligado estos últimos años y no he tenido tiempo casi de nada. Sí que es verdad que lo que veo es que esa expansión de restaurantes que hubo, esa eclosión que hubo hace unos años atrás, eso se ha parado ahora un poco, ¿no? Y que la gente va más a abrir restaurantes más de hamburgueserías, más tipo fast food, ¿no? Y eso me preocupa mucho porque realmente el canario en sí nunca se ha alimentado en fast food, sino es en los últimos 15 años, ¿no? Me
1: Sí.
0: preocupa que se esté perdiendo restaurantes tradicionales y me preocupa que las recetas tradicionales igual también se están perdiendo, ¿no? Sí que es verdad que lo reivindico, pero no lo practico porque sí que es verdad que estoy metido en un restaurante con otras miras, pero sí que es verdad que me gustaría ver más restaurantes tradicionales abriéndose. Volver atrás y comerte un potaje en vez de una hamburguesa. Eso es lo que realmente me gustaría
1: Bueno,
0: ver. Así que
1: aviso a
0: nada.
1: navegantes, nada, sí, aviso a navegantes nada menos que del señor Jeff, con medallas y galardones, el señor Germán Ortega, y que así sea. Oye, se nos quedan cositas por hablar, pero una vez que estés en pleno campo de batalla, entre comillas, pues ya volvemos a hablar y ya se verán más claras las cosas de lo que vas a afrontar a partir de ahora. ¿Qué decirte, Germán?
0: Estupendo.
1: Un fuerte abrazo. Un fuerte abrazo.
0: Pues nada, muchas gracias a todos. Un abrazo, chao, chao.
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1: Paisajes al plato, la audiencia de la Radio Canaria aquí a través de Concúrcuma Radio, pues tiene idea o de verdad se tiene que quedar ya definitivamente con ese nombre, porque es un proyecto de mucha consistencia del que hablamos en su momento y que defiende pues el señor Antonio Rosales, pero quien lleva las manijas es su mano derecha, Abril Roncis Valle, la periodista que dirige además esa revista fantástica Showroom y que nos hace otra vez llegar las buenas vibras, como se suele decir ahora mismo, con esos paisajes al plato que van a tener, nunca mejor dicho, un menú extraordinario el próximo lunes, día 18 de mayo, con dos acciones especialmente fuertes y potentes y con cocineros de primera línea. Muy buenas, Abril.
6: Hola, Fran, ¿qué tal? La verdad que qué presentación, no podría haberla hecho mejor. Bueno, como decía, sí que estamos muy contentos de Paisajes al Plato porque tenemos esas dos grandes citas que en total van a reunir a 5 estrellas Michelin. Y bueno, creo que estábamos intentando superar las acciones del año pasado y el año pasado las del anterior. Y hombre, yo creo que lo estamos logrando. Poco a poco vamos creando un proyecto cada vez más grande y con más recorrido. Y bueno, la verdad que nosotros estamos súper orgullosos y del trabajo de los chefs sobre todo.
1: Bueno, y yo de ustedes, porque realmente luego está claro que en los hechos se ve la consistencia de todo esto una vez que se ha desarrollado cualquiera de esas acciones, pero es que esta pinta muy bien. De todas maneras, Abril, para quien nos está escuchando, no está de más que hagas un pequeño resumen para que sepa en qué consiste Paisajes al Plato, que va a tener, ya decimos, en Santa Cruz y en La Laguna, pues unos momentos muy especiales.
6: Pues sí, claro, para los que no lo conocen, Paisajes al Plato es un proyecto que intenta poner en valor el territorio de las Islas Canarias a través de la gastronomía, y para ello combina el talento de nuestros impresionantes chefs y también el gran producto local que tenemos en Canarias. Además, este año contamos con el apoyo de Volcanic Experience, la marca del gobierno de Canarias, y también con Islas Canarias Latitud de Vida, que quién es mejor para representar nuestros impresionantes paisajes y nuestro gran producto local. Este año las citas van a ser en Santa Cruz y en La Laguna, igual que el año pasado, y la verdad que estamos súper contentos por todo el apoyo recibido, tanto por parte de las instituciones, ya que el Ayuntamiento de Santa Cruz y la Sociedad de Desarrollo, así como el área de turismo y comercio del Ayuntamiento de La Laguna, pues nos apoyan, Alcampo es nuestro proveedor oficial, y por supuesto los grandes espacios que van a coger los eventos, que son la Casa del Carnaval en Santa Cruz y el Ecotel Costa Mágica en La Laguna. Y bueno, los chefs ya ni te digo, porque es verdad que el año pasado tuvimos una impresionante representación local de los chefs del municipio de tanto de Santa Cruz como de La Laguna, que también se celebró allí, pero es que este año también se nos suman chefs de relevancia nacional y te diría que internacional, como Safe Cruz, que es nuestro embajador canario de la gastronomía, que tiene su restaurante Gocio con su estrella Michelin. Después también vamos a contar con Iván Muñoz, del restaurante Chirón, también de Madrid, con una estrella Michelin. Y vamos a contar en La Laguna con Nacho Manzano, de Casa Marcial, que él está reconocido con 3 estrellas Michelin, incluso una estrella verde, que va muy en sintonía con los valores de sostenibilidad que tenemos en Paisajes al Plato. Así que bueno, con todo este cartel, creemos que va a ser una cita que nadie va a querer perderse.
1: Bueno, podríamos proseguir la entrevista, pero con esto ya sería ya la vamos, lo máximo. Oye, yo lo comenté el otro día en unos colegas y alguno me dijo, esto es que se intenta, bueno, la sostenibilidad, evidentemente, Abril, está ahí justificada, plasmar un paisaje en el emplatado, pero esto no es exactamente así, sino que es un concepto más profundo, ¿no?
6: Pues sí, yo creo que al final hoy en día los chefs ya son artistas y se inspiran en texturas, en olores, en sabores, y todo eso al final lo plasman en un plato. Entonces creamos un menú que nos representa el territorio, un menú que se inspira en las costas de Santa Cruz, que se inspira en la historia de la laguna, un menú que se inspira en nuestras islas. Entonces, pues por supuesto, es un trabajo muy duro para los chefs porque tienen que hacer un trabajo de concienciación, de conocer el territorio, de conocer el producto de cada lugar. Y bueno, por supuesto, quiero aprovechar este momento para darle las gracias a todos ellos, que sin duda el trabajo que hicieron el año pasado fue impresionante, pero este año ya hemos visto algunos de los avances de cómo va a ser el menú, de fotos que nos han enviado, y bueno, las pintas que tienen esas cosas, y además que ves el plato y de verdad piensas, es el paisaje que está interpretando. Es impresionante. Y bueno, nuestro fotógrafo, Edu Orostiza, que es un gran profesional del ámbito gastronómico en lo que respecta a fotografía, bueno, los capta de una manera impresionante. También darle las gracias a él, y bueno, y aprovecho para agradecerte a ti y a todos los periodistas y los medios que nos dan difusión, porque sin ellos todo esto pues no sería posible.
1: Hay una cuestión que a mí me gusta en especial cuando hablamos de estas cosas, y es que es la implicación cada vez más decidida pues de las administraciones públicas, ¿no? Hay una iniciativa privada y luego este apoyo, porque ven claramente lo que supone pues este tipo de cuestiones. Oye, también te quería preguntar, el año pasado, pues digamos, la llamamos, pues no sé, invitada de honor, o no sé cómo lo llamarán ustedes, pero estaba Lara Álvarez. ¿Este año viene alguien en particular así especialmente llamativo?
6: Tenemos algún secretito guardado, te puedo adelantar que es alguien de la misma repercusión, pero sí es verdad que Lara este año no nos va a poder acompañar porque está en medio de una grabación, sí. Lo que nos ha dado una gran pena, porque la verdad que es una persona increíble y que supo el año pasado transmitir nuestro mensaje de forma fabulosa, pero este año sí es verdad que les fue imposible cuadrar las fechas. Pero bueno, en su lugar vamos a tener a otra persona que por ahora no la podemos anunciar, pero ya te digo y te adelanto que va a dejar a todo el mundo igual de sorprendido. No, al final son embajadores que nos ayudan a ganar repercusión y lo que buscamos sobre todo es que sean personas caras conocidas, también vinculadas al mundo gastronómico, y que todo el mundo que vea Paisajes al Plato relacione a esa persona con nuestro proyecto.
1: Efectivamente, porque no me salía la llave, es que estoy un poco despistado con lo de embajadores, efectivamente, pero es que es el embajador, digamos, vamos a decirlo, la cara visible, pero hay otra cara visible como embajador, que es Braulio Simancas en el caso de la cocina, ¿no?
6: Exacto, Braulio Simancas al final es la persona que más representa al producto local en Tenerife y te diría que en Canarias, y al final hemos decidido que él sea nuestro embajador una edición más porque el año pasado hizo un trabajo estupendo coordinando a todos los chefs, coordinando incluso a los chefs que venían de fuera. Y bueno, y que no podría ser de otro modo, que quien conoce mejor el producto local y todo lo que se hace aquí que él.
1: Oye, ahora, además de Paisajes al Plato, me atrevo a solicitarle a Abril Roncisvalle que un poco nos diga, por ejemplo, en esos rastreos, vamos a decirlo entre comillas, en el Salón Gourmet con Antonio Rosales, pues van viendo de todo. En la dirección de la revista, pues estás a gran nivel junto con tus compañeros, el equipo. Pero cuéntame, Paisajes del Plato, por ejemplo, ya se va filtrando, se va promocionando en lugares, en ocasiones como la del Salón Gourmet de Madrid.
6: Sí, la idea es esa. Sobre todo vamos a las ferias en general y a las gastronómicas, sobre todo vinculado a Paisajes al Plato, pues para coger ideas, para inspirarnos, para conocer gente, para crear contactos, que todo eso es lo que hace que el proyecto crezca, y para nosotros es súper importante, pero también estamos intentando, ahora que ya creemos que somos un proyecto bastante consolidado, pues intentamos crecer, intentamos tener representación, intentamos llegar a gente, y sobre todo porque queremos abrirnos al mundo, porque creemos que Paisajes al Plato, en este caso es Paisajes al Plato Santa Cruz y Paisajes al Plato La Laguna, pero que se puede exportar a un montón de lugares y se puede utilizar para dar a conocer la gastronomía, el producto y los chefs impresionantes que hay en todos los territorios. Entonces creemos que tener representación en este tipo de ferias, como por ejemplo la vamos a tener en Gastro Canarias, concretamente en los stand de La Laguna y de Santa Cruz, sí, a los que les invitamos a asistir para ver las representaciones en directo de nuestros impresionantes chefs y sobre todo para entenderlas, porque al final uno lo ve y lo entiende, pero la explicación que el chef tiene es mucho más allá de lo que uno es capaz de ver.
1: Bueno.
6: Entonces, bueno, creemos que ese tipo de acciones también nos ayudan a llegar al público más amplio y al público en general que quizás no pueda asistir al evento, pero que también es curioso y le apetece saber un poco qué hay detrás de todo esto.
1: Pues esta información es fantástica, Gastro Canarias, y ahí se puede ver esa parte creativa de concepto y además de objetivos, que es de lo que se trata, pues Abril Roncisvalle, una vez más, mil gracias por tus palabras y nos vemos prontito.
6: Muchas gracias a ti, Fran, y estamos en contacto, esperamos verles a todos en Paisajes al Plato.
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0: periodismo, afirmaba el maestro, que está justificada, evidentemente, la crónica anterior. No, hay que, por supuesto, informar de lo que ha pasado. Pero aquí en Cúrcuma Radio tenemos esa especie de enfoque, de microscopio, vamos a decirlo, y en el caso que nos ocupa viene anillo al dedo, porque lo que hay que hacer es pues mantener un poco lo que es la visión de un congreso que se ha celebrado en Tenerife, el Encuentro de los Mares, en su octava edición, y esos ojos que miran con verdadera sabiduría, con verdadera experiencia, y en este caso un biólogo marino del área de ganadería y pesca del Cabildo de Tenerife, que están todas, Agustín Espinosa, y que estuvo en, bueno, de la primera ponencia a la última, y fuimos de aquellos que estábamos pendientes de todas. Muy buenas, Agustín.
1: Buenas tardes, Fran. ¿Cómo estás, hombre?
0: Oye, así es, ¿no? De la inauguración al coctelito, donde pudimos tomar, por ejemplo, embutidos de Jorge Peñate y Luis Martín, por ejemplo, entre otras cosas. Pero lo decíamos allí mientras se desarrollaba todas las ponencias, creo que de corte bastante biológico, cocina, gastronomía, por supuesto, pero mucha biología marina. Y entonces, nada, lo que se suele decir en estas crónicas posteriores, Agustín, primeras impresiones del Encuentro de los Mares, por cierto, impulsado por Vocento y, bueno, y consolidado también por Turismo de Tenerife y Agricultura del Cabildo de Tenerife.
1: Efectivamente, la verdad que yo he estado los 4 años que se ha realizado este congreso en Tenerife, pero este último, la verdad que me llenó y me gustaron mucho la mayor parte de las presentaciones. Se trató un tema para mí importantísimo y de superactualidad, como es el capital natural azul, ¿no? Que es el, haciendo un resumen, el valor que tiene el océano sin utilizarlo para los seres humanos, ¿no? El valor que tiene el océano en sí mismo, como océano, sí, ¿no? Tanto valor como que es el que produce la mayor parte del oxígeno que después los seres humanos respiramos, ¿no? Que a veces es una cosa que no es para nada baladí, pero que en muchas ocasiones olvidamos, ¿no? Entonces, nada menos, muchas de las presentaciones, nada más y nada menos, mucho más oxígeno que las selvas tropicales, por ejemplo, ¿no? Entonces, es tan importante que directamente nuestra vida depende del buen estado de los océanos, ¿no? Y no yéndonos a ese extremo, que ya es una cosa como muy exagerada, pero la alimentación de los seres humanos cada vez está más claro que no es sostenible seguir comiendo carne todos los días, tampoco es sostenible estar comiendo pescado todos los días, y tal vez hay que empezar a pensar en ese tipo de comidas de con algas, con peces de un bajo nivel trófico. Se habló mucho de ese tema, ¿no? De lo importante que es olvidarnos un poco de comer peces carnívoros como salmón, como rodaballo, como doradas, como lubinas, que están siendo alimentados con peces de un nivel trófico inferior, peces herbívoros tipo chicharros, sardinas y caballas, pero que es un alimento estupendo para los seres humanos. De hecho, su proporción de omega 6 y omega 3 es mucho mejor para los seres humanos que la que pueden tener los peces carnívoros, mucho más barato, mucho más sostenible. Entonces, se hablaron de cosas que a mí me parecieron realmente importantes, y además con expertos de todo el mundo, de un nivel impresionante.
0: De detalle.
1: ¿No? Sin ir más lejos, la charla que dio la señora Ana Gago sobre la ciguatera y la importancia del control y el consumo de pescado controlado, o sea, pescado controlado por la pesca profesional, que son los que realmente hacen los controles de pescado que capturan. La maravillosa charla del profesor Alberto Brito, impresionante, ¿no? Lo que contó
0: tremendo,
1: la importancia de las reservas marinas de interés pesquero, cómo tienen ese potencial maravilloso para regenerar la, iba a decir la pesca, pero en realidad es para regenerar toda la fauna y la flora marina de Tenerife, ¿no? Como ya se ha demostrado en islas como el Hierro, como el Lanzarote o como en La Palma. Entonces, todo eso combinado con las experiencias de los de los pescadores, ¿no? Y lo que nos contaban, pescadores de Tenerife, pero también gente que vino de Málaga, de Galicia, del País Vasco, de Cataluña.
0: Tremendo.
1: En fin, sí, de toda España, ¿no? La verdad que fue una cosa para mí impresionante. Y la guinda, por supuesto, el homenaje a Sergio Hanke, un grande, ¿no? Del submarinismo y del conservacionismo en Canarias y en el mundo, en realidad, porque él viajaba por todo el planeta. Y bueno, creo que el homenaje a su familia fue una cosa, un detalle muy bonito por parte del Cabildo.
0: Sí.
1: E importante, sí, que se reconozcan, ¿no?, ese tipo de personas que han trabajado tanto, o que trabajaron tanto durante su vida con esto, ¿no? Lo que siempre me queda la pena de pensar, contra, ¿por qué no hacemos esto cuando estaba vivo? Pero bueno.
0: Estás ahí has dado la diana. Oye, qué interesante ese enfoque, porque claro, está luego el de la cocina, también está el de los periodistas, pero bien es verdad que se dieron pautas, por ejemplo, en aquello, el propio director científico Carlos Duarte, el gran biólogo marino oceanógrafo, que puso los puntos sobre la IE acerca de, por ejemplo, cuánto podía costar en Palau, por ejemplo, un tiburón a lo largo de su vida con el turismo. Lo tasó, no sé si en 200 millones de dólares, y muerto realmente bajaba a $200, ¿no? Ahí hay también todo un tema ético que hay que, ¿no?
1: Es que sí, un tiburón ballena puede pesar una tonelada, 1.000 kilos, y su precio de venta en el mercado puede ser 1 euro el kilo, por decirle, si vendieras el pescado entero, para hacer números redondos. Vale, estamos hablando de 1.000 euros, pero ese mismo tiburón ballena, los beneficios que genera en la industria del buceo, los buceadores, que ya hemos visto en el Hierro, que son personas que después se alojan en el mismo sitio, comen en el mismo sitio, generan una economía, una buena economía y un turismo sostenible en el mismo sitio, genera ese mismo tiburón ballena, como iba a decir utilizado, pero bueno, siendo captado por las cámaras y por los submarinistas, genera mucho más beneficio, muchísimo más dinero, que dejándolo tranquilo, solo mirándolo, que si lo capturamos y lo pescamos, y un detalle súper importante, solo lo puedes pescar una vez. Y una vez muerto, se acabó.
0: Sí.
1: En ya, cambio, ya un tiburón vivo, sí. te genera dinero una vez y otra vez y otra vez. Y lo mismo podemos hablar de las tortugas, de las praderas de fanerógamas marinas, etcétera, ¿no? Todo ese capital natural azul que existe en el mar, hay que empezar a tenerlo muy, muy, muy en cuenta. Y de hecho, está súper en boga ahora mismo, porque, bueno, afortunadamente parece que empezamos a entender la importancia del mar, ¿no? Y de las cosas que hay que plantearse. En cuanto a eso,
0: mira, me gustó. No, Agustín. Dime. Sí, sí, cuéntanos, ¿no?
1: No, te iba a comentar gustó mucho el planteamiento que hizo el profesor Alberto Brito, que es catedrático sí. de biología marina, aunque ya está jubilado, sobre el tema de la regeneración de los fondos marinos, ¿no? Es verdad que hay que regenerar los fondos marinos en los sitios donde se puede, pero hay que hacerlo en los sitios, por ejemplo, cuando hablamos de la ceba, donde antiguamente había ceba. Lo que no parece tener mucho sentido es que ahora se está planteando poner cebas en un sitio, en un arenal, pero es que vamos a ver una cosa, el arenal también es un ecosistema que tiene su valor. No vamos a destruir un arenal para poner un cebadal encima en un sitio donde las condiciones naturales no son las idóneas para el cebadal, y por eso nace ahí. Entonces, tenemos que ser un poco más coherentes con todo esto que estamos haciendo, que está bien, lo de la regeneración del fondo marino me parece estupendo, pero con un poco más de sentido común, ¿no? Que al final no podemos poner ceba donde nos apetezca, porque el mar no es el campo, no podemos regarlo, no podemos abonarlo, no podemos cultivar en el mar como si fuera tierra, ¿no? Pero sí podemos hacer muchas cosas muy, muy, muy importantes en el tema de la regeneración marina, ¿no?
0: Muy bien. Pues Agustín Espinosa, gracias por tu tiempo. Biólogo marino, técnico del Cabildo, pero mucho más. Un hombre que ve el mar con grandes ojos y gran corazón. Fuerte abrazo, hasta la próxima.
1: Un abrazo muy fuerte, Fran. Cuídense mucho. Salud.
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0: Encuentro de los Mares, ya en clave de análisis, de reflexiones que nos vienen bien, sobre todo a los canarios. Ya hemos hablado pues de esa particularidad, de esos datos que, bueno, no es que sean novedosos, ya los llevamos recalcando un tiempito largo en este programa del consumo, de nuestro consumo de pescado fresco. Pero bueno, yo creo que como hemos tenido pues esa forma de ver por parte de biólogo marino, del Encuentro de los Mares, tendremos el del comunicador, pues tenemos al señor Alejandro Bello, chef de El Lajar de Bello en Arona, que sí me gustaría que, bueno, ya que tenemos tanto pescado, pasemos a otros productos, no lo sé, y en Arona y en Canarias y en el restaurante de este prestigioso chef. Alejandro, hay más cosas que no solo pescado, ¿eh?
1: Bueno, en el reino de Dios sabes cómo funciona. Buenas tardes. En el reino de Dios sabes todo lo que hay y todo lo que se cultiva y todo lo que se hace.
0: Sí.
1: Gracias a Dios, como pues decía, no solamente dependemos de pescado solamente, ¿no?
0: No, y como decía un buen amigo, y hasta hay zumo de cebada, ¿no? Refiriéndose a la cerveza.
1: Sí,
0: oye,
1: sí, sí, sí.
0: Estamos hablando también, bueno, de eso, claro, vamos a ver, nos da pie para meter un poco más de basa, si ya no la hemos hecho en otras ocasiones, de producto, pero también de la temporalidad. Estamos en primavera, ya dirigiéndonos un veranito ya más que cierto. Y ahí es cuando el chef ajusta también algunas cosas, ¿no? Porque evidentemente la experiencia y la forma de hacer las cosas no es la misma en todos los sitios a los que vamos a comer.
1: Efectivamente, Frank, cambia la temporalidad, cambia ahora, bueno, ya empiezan a haber unos grados que ya se notan, sobre todo en el sur, ¿no? La gente empieza a comer más ligero, ¿sabes? Empieza a beber más ligero también. Van desapareciendo los tintos, van apareciendo blancos, van apareciendo espumosos, van apareciendo esos claretes y la gente come mucho más ligera, ¿sabes? Ahí entiendo que
0: sí, nota, sí.
1: También el público desaparece, el que tenemos en invierno, y el público que llega ahora más a compartir platos, a centro de mesa, a comer menos copioso y bueno, vamos a ver qué nos encontramos a cara del verano, ¿no?
0: Es una de las claves del escandallo, porque tú figúrate que haces caso omiso, y ahí podríamos ir, bueno, en el Lajar de Bello y en el Tugurio de Pekín, si uno no, o sea, si el chef cocina a su gusto, solo a su gusto, una cosa es su concepto y su estilo y sus reglas, y otra es, pues no, cocinar para el comensal, para el cliente, ¿no?
1: Efectivamente, Fran, al final a veces cometemos el error los cocineros de cocinar para nosotros o como pensamos o como nos sentimos en ese momento o con nuestra mente puesta en las nubes y no nos damos cuenta que al final hay que cocinar y entender lo que tenemos en cada momento, en cada temporada, con cada cliente. Ahora llega un cliente que posiblemente que consume menos, aparecen incluso gente, otro público más joven, hay niños en la mesa, es una temporada de vacaciones, y todo eso o lo entiende o no factura. Y está bien pensar como cocinero a lo grande, pero también hay que pensar en ser rentable y estos meses que son un poco más difíciles, poder llegar a satisfacer a aquel comensal, incluso al cliente local, ¿no? Que va buscando también comer un poco más ligero, menos copioso. Y hay que adaptarse como cocinero, yo creo que nos tenemos que adaptar rápidamente a cada momento, ¿no? Y hay productos sí, de temporada que se puede adaptar perfectamente a ello.
0: Agradecido como siempre por esas palabras y por esa forma de expresarlas, señor Alejandro Bello, mi abrazo, y el abrazo con Cúrcuma Radio y de esta Radio Canaria en la que, bueno, estamos comprometidos con la buena cocina.
1: Muy bien, un abrazo grande para todos.
0: La gastronomía es, por supuesto, una manifestación de la cultura, de nuestra forma de ser, de nuestra identidad, más cuando estamos en unas islas en las que el producto, cada materia prima cuesta pues mucho, unos recursos en los que necesitamos un empeño especial, empeño que ya saben que ponemos en este programa de la Radio Canaria, más aún cuando son pues unos 414 pases que cumplimos hoy y en los que, bueno, los aderezos, los elementos, la rigurosidad, ahí están. Ya saben que si les da pues un poco ese antojo, lo escuchan en la frecuencia de la Radio Canaria, y si no pueden en ese momento, miércoles y sábados, ya saben, pues pueden acudir a todos esos canales, digamos redes sociales, digamos podcast, y también pues en el blog Feroz, en la plataforma hermana de Concúrcuma Radio. Seguimos.
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0: Hoy los puestos de tortilla están de celebración, ya que en esta ocasión mi pueblo se maravilla de que labor no sencilla tengan Lela, Kiko y Ana tal raigambre soberana. Sabemos que siempre están y por eso es el afán de ponerles esta diana.
1: Si la pasada semana escuchábamos la voz de Frida Franchi verseando sobre la fiesta del queso, hoy escuchamos la de otra alumna, otra estudiante de la Facultad de Filología, otra integrante de la Escuela Verseadora Nieves Clemente. En este caso, Aranza Su Almeida, que se da la circunstancia de que es originaria de esa tierra a la que estaba verseando, de Montaña Alta, Piedra Molino, donde la fiesta del queso sigue siendo una cita ineludible. Soy Geray Rodríguez y esto es Ocho Sílabas.

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1: Muy buenas noches, queridos todos, sean bienvenidos una vez más a 8 sílabas. El programa de la Fundación de Verseadores Canarios, que un miércoles más los saluda desde los micrófonos de la Radio Canaria. 13 de mayo, encaramos ya prácticamente en la mitad de este quinto mes del año. Felices por volver a encontrarnos con ustedes, felices por volver a compartir a través de la Radio Canaria la tradición que amamos y poder darles noticias de citas que se aproximan en las próximas fechas. Hoy culminaremos nuestro repaso al Festival de Fasnia, que tuvo lugar el pasado mes de abril. Durante estos últimos 3 programas con el de hoy, hemos hecho un repaso de lo intenso que fue, de lo hermoso que fue, de lo emotivo que fue este festival. Y hoy también añadiremos seguramente alguna nota de lo que está por venir. En los próximos días compartiremos con ustedes lo vivido el pasado sábado en Las Vegas, en Valsequillo, en un nuevo encuentro, el séptimo ya, que lleva el nombre de Paquito Sánchez, con la felicidad compartida de que Paquito Sánchez esté disfrutando de su propio festival y su voz sea la primera que se escuche verseando en Las Vegas. De momento, para recordar lo vivido en Fasnia, para terminar este repaso que hemos hecho durante estos últimos 3 programas, nos vamos con el grupo de Panamá, que cerró magistralmente la noche. Su segunda participación arrancó con este jíbaro panameño, un estilo implantado en la isla de Puerto Rico que los panameños hacen a su modo, llevándolo a su costumbre, a su tradición, y suena tan hermoso como lo van a escuchar ahora. Las voces de Jean García y Yasmín Muñoz, Yasmín Muñoz y Jean García, los instrumentos de Gonzalito González a la guitarra, José Augusto Brose en el violín.

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1: Continuamos en 8 sílabas. Felices como cada miércoles de esta cita semanal con la tradición verseadora. Hace algunas semanas escuchábamos en el programa la voz de Abel Soria, el gran payador de canelones, el gran artista uruguayo. Por tal motivo, seguramente motivado por escucharlo en el programa, un oyente uruguayo residente en Canarias nos hace llegar la petición de una controversia que quiere escuchar, un contrapunto, como llaman por las tierras del sur, entre Abel Soria y Julio Gallego sobre la vejez. Creemos que es este que vamos a poner y estoy seguro de que nuestro oyente y todos ustedes lo van a disfrutar muchísimo.

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1: Continuamos en Ocho Sílabas y continuamos ya cerrando nuestro repaso a lo vivido el pasado mes de abril en el Festival de Fasnia, la edición número 11 del Festival de Pepe Urbano. En este caso, como decíamos, fue el grupo de Panamá el encargado de cerrar una velada maravillosa. Y la cerraron con el Gallino Picado, uno de los torrentes, de los estilos más queridos por el público, al que se sumó el prodigioso verseador gomero Eduardo Duque, como se vino sumando durante toda la noche en la percusión el palmero Fernando García. Por si esto fuera poco, terminó todo a ritmo de ese Que Viva Panamá, ese tamborito, el tambor de la alegría, y que fue seguramente el mejor cierre posible para una velada inolvidable que vamos a compartir con todos ustedes, lo vivido, como decimos, el pasado mes de abril en una nueva edición del Festival Pepe Urbano de Fasnia.

Y nos vamos, queridos todos. Les agradecemos efusivamente que estén al otro lado dando sentido a lo que pasa en este. Les agradecemos que sigan nuestro programa, que le den sentido, que le den razón de ser. Y agradecemos a nuestros compañeros técnicos que nos hayan guiado en esta travesía rimada. Como decimos, hay citas que se aproximan. En breve les daremos algunas de ellas más concretas, pero tenemos que decirles que se acerca un verano lleno de tradición verseadora que compartiremos con todos ustedes. Hasta la próxima semana. Sean felices.

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2: Sean bienvenidos una semana más a nuestro programa de radio. En esta ocasión iniciaremos el viaje hablando de arqueología submarina. Lo haremos con el historiador especializado en esta materia, Alberto García Montes de Oca. A continuación, la filóloga Jessica Fortes Regalado nos presentará su libro Guiso Canario, 30 expresiones canarias en contexto e ilustradas, una obra que recoge nuestras expresiones populares. Adrián Sosa Guedes comentará las acciones que junto a Soraya Domínguez Suárez ha emprendido desde la Asociación Cultural Almagrote. Juan Alberto Crespo recordará las diferentes epidemias que han llegado a Canarias por vía marítima y en especial una que hizo que el mismísimo Darwin no pudiera visitar Tenerife. Como siempre, contaremos con la opinión que desde su zaguán comparte Daniel Martín Castellano. Terminaremos el programa escuchando la letra del himno de Canarias, que guste o no, está reconocida como tal por el gobierno de Canarias. Sin más, empezamos el programa.
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2: Nuestro pateo por la historia nos lleva hoy al mar que nos rodea. En nuestras 4 temporadas anteriores no hemos tratado aún la arqueología subacuática y para corregir ese abandono contamos en la Radio Canaria con un experto en la materia, el historiador Alberto García Montes de Oca. Alberto García, buenas noches y bienvenido a nuestro programa.
3: Buenas noches, muchas gracias por haberme invitado, la verdad que estoy encantado.
2: Vamos a ver, unas islas donde parece ser que predomina lo que es la arqueología de la época indígena, que ha hecho que tú como historiador te hayas decidido a especializarte en lo que es el mundo arqueológico submarino.
3: Bueno, pues la verdad es que yo empecé a estudiar la carrera allá por 2007, bueno, después me pasé al grado, y aparte de aprender muchas cosas y de cómo se gestiona la arqueología y bueno, los periodos históricos de Canarias, pues sea por necesidad o sea por vocación, algo me llamaba al mar. Algo me llamaba, ya desde pequeño me llamaba la atención siempre el mundo marino, los barcos hundidos y bueno, la verdad que vi que en Canarias había gran carencia de todo ese tipo de investigaciones y es verdad que había algunos investigadores pero que habían hecho cosas puntualmente, pero no había ningún conjunto holístico de gestión ni de estudios al respecto a nivel global de Canarias, salvo casos muy puntuales.
2: Últimamente hemos visto grandes inversiones y descubrimientos sobre arqueología terrestre en Canarias, decía específicamente el tema del mundo indígena. ¿Ocurre lo mismo con la arqueología subacuática? ¿Estamos en un momento de grandes inversiones y de buscar respuesta en ese campo?
3: Pues la verdad es que me gustaría que la respuesta fuera positiva, pero la verdad es que no lo sé. A día de hoy, en Canarias al menos, bueno, aparte de que a nivel estatal la inversión en arqueología subacuática se ciñe a un par de proyectos estatales, a nivel autonómico todos los proyectos que pudieran salir o que han salido se destinan normalmente a empresas privadas. ¿Qué pasa? Al igual que decía Pedro la semana pasada en el programa, lo que se busca es una continuidad, una investigación continua. Yo por mi parte, si estoy haciendo la tesis doctoral con la doctora del Arco y el profesor Darío Bernal, el doctor Darío Bernal en la Universidad de Cádiz, y puedo decir que la investigación subacuática del ámbito de lobos, pues desde mi punto que me toca, sí puede seguir hacia adelante. Pero es verdad que lo que estoy intentando también a nivel de Canarias es crear un modelo de gestión y también promoverlo para que se pueda invertir y se pueda hacer todo tipo de actividades ya no solo de investigación, sino de musealización, conocimiento, difusión y bueno, sobre todo para que las comunidades locales puedan aprovechar los recursos derivados de esa investigación. Entonces, pues tenemos que en este momento hay determinadas inversiones, pero que se enfocan mucho más a ámbitos más pequeños y más privados.
2: Cuando alguien quiere tener información sobre los yacimientos terrestres, tenemos una herramienta, las cartas arqueológicas, que también existe obligación legal por muchos ayuntamientos de tenerla, aunque algunos la incumplan. ¿Existe este recurso en el mundo de la arqueología subacuática a la hora de que alguien desee buscar información sobre estos lugares?
3: Pues la verdad, a ver, en primer lugar, las cartas arqueológicas sí es verdad que como tal aparecían, figuraban en la ley de 1999 de patrimonio arqueológico, perdón, de patrimonio histórico de Canarias, y en la ley de 2019, que se, básicamente es una actualización y una un incremento en el texto legislativo, aparecen citados los catálogos. Los catálogos hay de diverso tipo, pero es verdad que los bienes arqueológicos deberían estar insertos e inscritos en un catálogo arqueológico. Las cartas arqueológicas pasarían a incorporarse a esos catálogos, pero en tierra, aunque se han hecho diversos proyectos, parece ser que presuntamente no se han cumplido los objetivos que aparecían en las licitaciones, y hay gran cantidad de patrimonio arqueológico que existe y para la administración, ya que no está catalogado, no existe, pese a que se ha destinado dinero para ello. Por otra parte, la parte subacuática, estamos hablando de que es un mundo un tanto más desconocido, pero también tenemos en cuenta que hay muchas más instituciones con competencias en la materia. Por un lado tenemos el Gobierno de Canarias, que es el que concede las autorizaciones para intervenciones arqueológicas subacuáticas de cualquier tipo, pero que no son los cabildos, aunque los cabildos les corresponda dar el permiso en tierra, es el Gobierno de Canarias quien tiene la potestad en el mar, pero también se necesitan los permisos, pues ya sea de la Armada y del Ministerio de Cultura, si se trata de buque de Estado, si es zona militar, por ejemplo, el Arsenal de Las Palmas, pues esto es la Armada, después Dirección General de Costas, también puede ser Ministerio de Medio Ambiente, el MITECO, y bueno, hay muchas instituciones con competencias. ¿Qué pasa? ¿Quién de ellos tiene esa información recogida? Pues cada institución tiene una serie de información recogida, pero que suele ser de carácter confidencial. Personalmente, en primer lugar, en 2020-21 participé en un proyecto en el que localizamos una serie de áreas arqueológicas y algunos puntos muy específicos con yacimientos. ¿Qué pasa? La mayor parte de esa información no puede ser divulgada por la sensibilidad, porque ya si es difícil proteger un yacimiento en tierra, pues más difícil es protegerlo en el mar. Y en ese caso, pues son las áreas arqueológicas, si son de conocidas al público, están en una herramienta de la empresa Drascan. Y bueno, después es verdad que esas áreas se actualizaron personalmente fui yo quien las actualizó en 2023, y esto lo remití directamente, personalmente, a la Armada, al Ministerio de Cultura y a la Guardia Civil a nivel nacional. Porque en cualquier caso, aunque esto debiera haber sido un proyecto de Dirección General de Patrimonio, fue la Consejería de Ordenación Territorial la que promovió a través de Grafcan este estudio. Es decir, las áreas que existen de protección arqueológica subacuática que existen ahora en Canarias existen gracias a un proyecto promovido a través de la Consejería de Ordenación Territorial.
2: O sea que esas tantas administraciones pues pueden frenar lo que sería esa labor de investigación.
3: No, frenar o potenciar, depende de cómo se plantee. Yo es verdad que es curioso, pero la única que me ha frenado, pues a mí si me dan una negativa, pues lo entiendo perfectamente, pero la que me ha frenado realmente por omisión en las contestaciones y los silencios administrativos ha sido la propia Administración Canaria, porque de resto de toda la Administración Nacional y todas las instituciones con competencias, tengo el beneplácito y las respuestas de todos, salvo de la propia institución canaria. de decir que, aparte de eso, yo estoy llevo el Departamento de Arqueología Subacuática, la Federación de Buceo, de Actividades Subacuáticas, también la Federación Nacional, y bueno, estoy en otras tantas instituciones pues con competencia de investigación. Y vamos, cuando me reúno pues en el Ministerio de Cultura, me reúno con la gente de Comandancia Naval, etcétera, etcétera, y vamos, tengo muy, muy buena relación, y todos me dan el sí, pero quien tiene que responder, aunque de palabra te digan que sí, la resolución administrativa de las intervenciones pues no las da la propia Administración Canaria.
2: De tus palabras se desprenden, como decías también, lo que es poner en el público la información, que un yacimiento subacuático es más fácil de expoliar, por lo tanto también de controlar por las administraciones. El turismo subacuático daña a los pecios. ¿Te consta que hay alguna actividad contraria a la conservación de esos lugares?
3: Pues precisamente el turismo, a ver, del poco turismo subacuático que hay en la actualidad en Canarias, porque es muy poquito, estamos viendo pues la ruta de las anclas ahí en el río La Graciosa, se lo lleva un club de buceo, el Pastinaca de Arrecife. Después hay otros centros de buceo que hacen inmersiones en lugares arqueológicos. Yo personalmente he llevado grupos a un pecio arqueológico que está en las costas de Santa Cruz, que se llama el Westburn, y realmente en todos esos casos lo que he visto que siempre que se le enseña al visitante la buena praxis y cómo se tiene que proceder y cómo se tienen que respetar los restos, no hay problema. De hecho, los problemas han venido dados en la mayor parte de las ocasiones. Bueno, problemas en sí solo graves ha habido pocos, y problemas de espolio, bueno, todos conocemos gente que pueda tener piezas. Mi obligación es decir que esas piezas tienen que ser donadas y que tienen que ser documentadas de buena manera. Pero en cualquier caso, son los propios gestores turísticos o gestores que, o empresarios que llevan a grupos de turistas los que en ocasiones no acometen una buena praxis. Estamos hablando de que gente que tiene empresas, pues ha podido cometer expolio en cualquiera de las islas, y precisamente el visitante viene una vez, lo visita, lo disfruta, aprende, y bueno, siempre corremos el riesgo de que pueda divulgar la ubicación, bueno, de una cosa que está en teoría controlada. Pero es la propia organización empresarial gestionada por los propios canarios o propia gente asentada aquí, que la que pone en riesgo, en las veces que conozco, pone en riesgo el patrimonio subacuático.
2: Una curiosidad, ¿qué datos son los que hacen que un barco hundido deje de ser un simple barco hundido y pase a considerarse un yacimiento arqueológico?
3: Pues está la Convención de 2001 de la UNESCO para la salvaguarda del patrimonio arqueológico subacuático. Y dice que a partir de los 100 años de su hundimiento, y bueno, podemos indicar que también hay algunos matices, podemos hablar de naves, aeronaves, o también podemos hablar de construcciones que no sean de transporte, podemos hablar incluso de edificios arrastrados por riadas, sepultados pues por un maremoto, que se han hundido con un corrimiento de tierra, etcétera, etcétera. Pero por términos generales, tanto los barcos como todo ese patrimonio se convierte en arqueológico, pues por la premisa de los 100 años de haber estado bajo las aguas o que lo hayan estado durante al menos 100 años, aunque ahora estén en entornos terrestres. Por ejemplo, puede ser una dársena de un puerto que gana terreno al mar, y un pecio que había en el agua ahora está en un entorno terrestre. Si se hace una excavación en tierra, pues donde nos encontramos es el pecio en tierra. Y en muchas zonas intermareales también hay pecios. De esos que se quedó un barco varado, perdido en algún estuario de un río, se desintegró, y lo que queda como pecio pues se conserva en entorno terrestre, no exactamente subacuático. Hay muchos tipos de patrimonio subacuático, pero básicamente son esos 100 años los que determinan que sea un pecio arqueológico.
2: Cuando leemos en los medios de comunicación, en lo que serían los yacimientos terrestres, siempre aparece realizado por profesores, personal de la Universidad de Las Palmas de Gran Canaria o por la de La Laguna también. ¿Qué papel juegan en la investigación de la arqueología subacuática las dos universidades canarias?
3: Pues es decir que, bueno, ahora ya estoy acostumbrado a ello, pero tristemente en un principio prácticamente nadie desde las propias instituciones de universidades, salvo, nadie se ha encargado de hacer ninguna investigación, bueno, desde el Cabildo de Gran Canaria sí, desde museos arqueológicos, en algunos casos también desde la universidad, pero no ha habido nadie que se haya especializado únicamente en eso, en las universidades. Precisamente yo hice mi trabajo de final de máster en 2017, era un modelo de gestión, para aplicable al caso de Tenerife, pero vamos, ejemplificado con el caso de Tenerife, pero aplicable a Canarias y a cualquier lugar del mundo. Y fue la propia universidad la que, pese a no haber sacado ningún proyecto en muchísimos años de arqueología subacuática, pues parece que alguien lo filtró a una institución pública y lo querían presentar con fondos europeos. Eso es la única constancia que tengo yo de proyecto de investigación y de puesta en valor de patrimonio arqueológico subacuático a largo plazo, que no sea una simple investigación, porque todas las intervenciones subacuáticas, pues por falta de personal en las administraciones públicas, por lo general, pues van a parar a empresas privadas. Y aunque haya personas con competencias de investigación en la administración pública, o sea, de investigación y actuación subacuática, pues al final deriva siempre en empresas privadas. Por lo tanto, al final, desde las universidades, salvo personas pues muy puntuales, además que chapó por ellas, y bueno, de hecho tengo vinculación con prácticamente todas y les tengo muy buena estima, por ejemplo, también la doctora del Arco que comentaba, el doctor Pablo Atoche Peña, etcétera, etcétera, pero al final son cosas que quieren promover, quieren investigar, pero es verdad que como arqueólogo subacuático, no hay en este momento.

0: aplicable cuando se establezca un reglamento. Ese reglamento ya ha intentado trasladarlo, bueno, hemos trabajado personalmente, lo desarrollé, después lo hemos trabajado con otras personas y lo hemos intentado elevar a patrimonio, pero bueno, siempre digamos que se queda perdido en la administración. Entiendo que eso también lleva a otro procedimiento, que es un procedimiento que se insta a raíz del Parlamento de Canarias. Pero es verdad que en la actualidad, aunque aparezcan reflejadas una serie de cuestiones en la ley canaria, no son efectivas a nivel de aplicación. A lo mejor sobre el papel y a lo mejor sobre algunas características de su aplicación sí, pero no son efectivas a nivel de protegerlo porque tampoco existe en posesión de la propia Dirección General, al menos que yo tenga constancia, y he trabajado mucho en esto, pues no tengo constancia de que tengan un registro de cartas arqueológicas subacuáticas, sino en el caso de Gran Canaria, por ejemplo, que eso lo hizo el Cabildo de Gran Canaria allá por 2010, hay una publicación de Sergio Olmo Canales, el Cabildo de Lanzarote, que a través del proyecto europeo Margullar ha hecho también trabajos, y bueno, después proyectos puntuales en localizaciones exactas. Pero, aparte de eso, salvo las publicaciones, por ejemplo, que podemos encontrar varias de Gabriel Escribano Cobo y de Alfredo Mederos, que explican y tratan algunas intervenciones en las que han participado y hablan sobre arqueología subacuática, es verdad que desde la propia administración autonómica no se ponen muchas facilidades para que se puedan proteger efectivamente.
1: A lo mejor alguno de nuestros oyentes nos está escuchando hablar de yacimientos subacuáticos y estarán pensando si de verdad tenemos pues yacimientos destacables en nuestros mares. Te propongo que vamos a imaginar que vamos a hacer un top 5 de esos yacimientos subacuáticos de las islas. ¿Cuáles destacarías como más importantes?
0: A ver, en primer lugar, conozco algunos que no puedo divulgar. Sí sé, hay algunos públicamente conocidos, hay algunos que también son públicamente conocidos, pero de los que no se conoce su ubicación exacta, salvo las instituciones con competencias, yo te puedo decir, por ejemplo, que para mí yacimientos, pues a lo mejor no solamente un barco en sí, sino una serie de conjuntos de restos. Mira, por ejemplo, personalmente no he estado, pero en La Gomera, en Vallehermoso, está el pecio de un corsario francés que se hundió a finales del siglo XIX, que se llamaba La Mosca. Después, entre Lanzarote y La Graciosa, pues está el beril de las anclas, donde muchos barcos fondeaban. Bueno, al final muchas veces no tiene por qué ir asociado a naufragio, se puede quedar enquistada del ancla y hay que cortar el cable, es decir, cortar el cabo para que la embarcación pueda librarse. Es una pérdida enorme, pero bueno, está el beril de las anclas allí en el río. Tenemos así destacables, pues bueno, en los años 50 se sacó del sur de Maspaloma un submarino alemán hundido. Es verdad que no murió gente, se rescató, pero al final se desguazó. Así que en el presente no encontramos, así que voy a pasar con otro tercer ejemplo. Mira, por ejemplo, el beril de las anclas también. Hay varios sitios con anclas en Garachico, el puerto de Garachico, que están ahí en la misma relación que los del río. Después tenemos, esta es una ubicación que no se puede divulgar, es el pecio Tinerfe, que descubrió Ramón Siverio y, un amigo también, lleva el centro de buceo de Chucho Challes y después también iba con una chica que se llama Marta, esto fue hace pues 15 años más o menos ahora, y encontraron los restos del Tinerfe en las costas del sureste de Tenerife. Y es un barco del siglo XIX que se conserva prácticamente íntegro. Y después, bueno, te puedo comentar el Westbrook, que ese sí está frente a las costas de San Andrés, en Santa Cruz, que es un barco carbonero de la época, construido a mediados del siglo XIX y hundido en 1916 en el marco de la Primera Guerra Mundial por sabotaje. Y ahí sí hemos hecho, es el barco que te comentaba antes, con el que hemos hecho visitas arqueológicas, explicando siempre el contexto, etcétera, etcétera. Y bueno, para enseñar un poco a la gente, a ver, hay que tener un poco de nivel de buceo, es decir, no un open water no podría hacerlo, sería un avanzado, pero siempre explicando todo lo que es el contexto del barco, su historia, las características arqueológicas,

0: cómo estudiarlo, cómo abordarlo y después disfrutarlo en su contexto, conociéndolo, además de toda la vida marina que hay asociado a él. Y creo que ya te he dicho los cinco, aparte del submarino.
1: Pues Alberto García Montes de Oca, muchas gracias por ayudarnos a conocer más sobre la arqueología subacuática y espero que las universidades canarias y el gobierno canario se impliquen también en rescatar esa parte de nuestra historia, que como islas que somos, tenemos que tener alrededor un rico legado también arqueológico.
0: Exacto, muchísimas gracias también a ti y eso, ojalá que se implementen estas cosillas porque no podemos vivir de espaldas al mar ya que somos un archipiélago marítimo.
1: Bueno, muchísimas gracias.
0: Muchísimas gracias. Bueno.
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1: A los esfuerzos que se vienen realizando para intentar que nuestro dialecto canario siga vivo, se une una nueva publicación titulada Guiso Canario, 30 expresiones canarias en contexto e ilustrada. Un libro escrito por la filóloga Jessica Forte Regalado que lleva unas ilustraciones de Delia Tello López. Nos acompaña en la Radio Canaria su autora Jessica Forte. Jessica, buenas noches y bienvenida al programa La Maleta.
3: Buenas noches.
1: ¿Qué se van a encontrar en Guiso Canario sus lectores y lectoras?
3: Pues como bien indica el título, se van a encontrar 30 expresiones canarias en contexto ilustradas. Y al final de la obra, pues también aparece un glosario para definir los canarismos que aparecen en los textos y así facilitar la comprensión. Es una obra creada para poner en valor el dialecto canario y promover su uso. Y además, tanto los textos como las ilustraciones, pues sirven para reflexionar sobre aspectos patrimoniales, históricos, lingüísticos y socioculturales del archipiélago canario.
1: ¿Y cómo surgió la idea de dedicar un libro a las expresiones canarias?
3: Surgió en el patio de mi edificio. Mientras mi hijo y mi hija jugaban con otros niños y niñas en el patio, me puse a hablar con una de las madres y durante esa conversación nos dimos cuenta que teníamos muchísimas cosas en común. Las dos habíamos estudiado filología, habíamos dado clases de español, habíamos colaborado con editoriales, nos encantaba la lingüística y la dialectología. Y las dos éramos conscientes de la importancia de proteger las diferentes formas de hablar, porque son una seña de identidad. Esa mujer es Delia Tello, la ilustradora de Guiso Canario. Ella ya había investigado e ilustrado expresiones aragonesas, y yo he investigado y publicado sobre el léxico canario. Y esa tarde decidimos que juntas diseñaríamos un proyecto sobre expresiones canarias para proteger la cultura de las islas, y hoy ya es una realidad.
1: Las casualidades de la vida, entonces.
3: Sí, la verdad que fue una casualidad.
1: ¿Es un libro en exclusiva para trabajar en las aulas o crees que también puede ser leído en los entornos familiares?
3: Es una obra para el público en general, para compartir en familia, con amigos o de forma individual.
1: ¿Crees entonces que no tenemos que tallarlo, como te decía, de un libro exclusivo para el aula?
3: No, yo creo que es también de información, de entretenimiento, no solo para el ámbito educativo.
1: Supongo que siendo expresiones tradicionales, tampoco es algo que esté suscrito a niños y niñas, ¿no? Sino que también muchos mayores pueden recordar en ellas expresiones que han usado y usan.
3: Por supuesto, y pueden recordar otras épocas pasadas de Canarias, pues por medio de textos literarios, por medio de hechos históricos.
1: Creo que la mejor forma, si estás de acuerdo conmigo, que los oyentes se hagan una idea de lo que sería ese libro de Guiso Canario, 30 expresiones canarias en contextos ilustradas, es poner algún ejemplo. Vámonos, por ejemplo, a la página 60 del libro. Si lo abrimos por ahí, vamos a ver una ilustración de una mujer frente a un plato de comida con la lengua entre los labios, pone cara de que tiene ganas de ella comerse el plato. ¿Qué expresión representa y qué nos puedes decir de ella?
3: Esa ilustración está inspirada en la expresión tener gigollo, que significa tener hambre. Como comenté anteriormente, en esta obra no solo se da la definición, sino que son una excusa para trabajar contenidos canarios. En este caso, el texto da pie a investigar sobre épocas de hambruna en Canarias, por ejemplo, las consecuencias de la Primera Guerra Mundial, o más tarde la posguerra. Tras la Guerra Civil Española en Canarias, pues existieron las cartillas de racionamiento, limitaban, ¿no?, los alimentos básicos, fomentaron también el cambullón y la migración clandestina.
1: O sea, con una expresión que puede ayudarnos a hacer un repaso también por la historia de las islas.
3: Sí.
1: Curioso. En la página 24 se ve una mujer frente a una roca llena de lapas. En uno de sus costados lleva una red llena de lapas que parece que ha estado recolectando. ¿A qué expresión canaria no nos encontramos con este dibujo?
3: Está bastante clara.
1: Yo creo que sí.
3: Sí, no, el que quiera lapas que se moje el culo.
1: ¿Y qué podemos sacar de esa frase?
3: Pues que para conseguir los logros pues tenemos que esforzarnos, ser constantes y ser disciplinados.
1: Creo que también en el libro pones también unas referencias para informar a los lectores y las lectoras de los temas que se pueden abordar, ¿no? con cada una de esas expresiones.
3: Sí, hay unos logos que indican los contenidos transversales que se pueden trabajar: educación cívica, biodiversidad, estilos de vida, historia y literatura, gastronomía y salud, y tradiciones y costumbres.
1: Qué interesante. Pues Jessica Forte, muchas gracias por habernos acompañado en la Radio Canaria, y si me permites, me gustaría despedirme también con una expresión canaria: las mañas no pierdas, a la hora de seguir defendiendo nuestro dialecto canario.
3: Esa será mi línea de trabajo. Así pues que nada, espero seguir difundiendo el dialecto canario y promoviendo su uso.
1: Pues nada, muchísimas gracias por habernos acompañado en la Radio Canaria.
3: Muchísimas gracias por invitarme.
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4: Este fin de semana, la docente y escritora Emma Rodríguez repitió en un evento en el que coincidimos una misma frase en varias ocasiones. Hoy en día, la verdadera revolución pedagógica es hablar de la amabilidad. Lo repitió porque es consciente de que es un mantra que deberíamos utilizar al empezar cada día. La pedagogía de la amabilidad no significa poner la otra mejilla como si nada. Significa colocar al ser humano de manera consciente en el centro de nuestras miradas, para respetarle e invitarle a que también me respete a mí, sin intentar convencerle. No hace falta grandes gestos ni elocuentes discursos, ni siquiera pedirle perdón por redes sociales. La amabilidad no se compra. Si algo tiene precio, deja de ser amable. Además de la deshumanización, las prisas son también un enemigo de la amabilidad, porque para poner en práctica la empatía y la compasión, debemos detenernos ante nosotros mismos y ante los demás. La pedagogía de la amabilidad es una revolución pedagógica, porque nos obliga a aprender a volver sobre nuestros pasos y recuperar un espacio público para el encuentro. Leía una vez, y aunque no sea del todo cierto, es una buena metáfora, que las dictaduras eliminaron muchos bancos en las calles para que la gente no tuviera dónde sentarse y así no poder compartir sus ideas. Se llega de las palabras a la revolución en nada. Y es exactamente lo que han hecho con la escuela. Han eliminado los bancos y lo han sustituido por espacios virtuales en donde el encuentro es complejo y vacuo. La pedagogía de la amabilidad es una revolución porque reivindica espacios reales para el encuentro. Reivindica el arte, la música, el baile, el teatro, las humanidades. Es tiempo de salir de las trincheras. ¿No les parece?

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2: Cada vez más canarios y canarias deciden implicarse en la defensa de nuestra cultura. Ese es el caso de Adrián Sosa Guedes y Soraya Domínguez Suárez. Juntos han creado una asociación denominada Almagrote, que ha empezado a caminar con una interesante iniciativa denominada Ellas Cuentan, esta pasión comedida, protagonizada por mujeres mayores de la aldea en Gran Canaria. Nos acompaña uno de los fundadores de Almagrote, Adrián Sosa. Adrián Sosa, buenas noches y bienvenido a la Radio Canaria.
3: Muy buenas noches, Juan Carlos. Muchísimas gracias por cedernos este espacio.
2: ¿Qué nos llevó a crear Almagrote?
3: Pues mira, Juan Carlos, nosotras somos profesionales que nos hemos dedicado al mundo social, y venimos de la rama social y hemos trabajado para entidades por cuenta ajena. Y decidimos crear con nuestra propia visión de cómo entendemos la acción social, nuestra propia asociación y crear pues un espacio donde podamos realizar nuestras actividades y nuestros proyectos sin estar un poco pues subordinados a nadie, ¿no? Y hacerlo siempre de nuestro enfoque. Porque sí que nos dimos cuenta de que muchas entidades, al final, pues es normal, porque se acaban afianzando y acaban realizando proyectos que sienten que funcionan, pero siempre van un poco sota caballo rey. Y creamos un poco Almagrote pues para poder hacer nuestras propias actividades y proyectos por nuestra cuenta.
2: ¿Y cuáles son para ustedes las acciones culturales preferentes a emprender desde la asociación?
3: Pues nos interesan muchísimo los proyectos que trabajan la memoria colectiva, siempre con perspectiva de género, las relaciones humanas, el patrimonio inmaterial, y siempre pues de una forma participativa, siempre desde el punto en el que sean las propias personas que nos acompañan en estos proyectos quienes tengan pues la batuta y toma de decisiones. No hacer proyectos para la gente sin la gente, sino hacerlo a través de ellas. Y la verdad es que nos hemos al final un poco especializado o nuestra línea de actuación está siendo sobre todo con eso, patrimonio inmaterial, personas adultas mayores y bueno, pues esa es un poco la línea en la que estamos trabajando.
2: Dentro de lo que sería ese trabajo con personas mayores están ellas cuentan esta pasión comedida. ¿En qué consiste este proyecto y en qué fase de ejecución se va encontrando en este momento?
3: Pues Juan Carlos, ellas cuentan esta pasión comedida, es un proyecto documental que realizamos con 5 mujeres del municipio de la aldea, bueno, realmente con 10 mujeres del municipio, lo que entrevistamos a 5. Y nada, ha sido pues un proyecto en el que durante más de un año hemos estado pues con ellas, conociéndolas, hablando de sexualidad, sobre todo la temática de sexualidad, relaciones afectivas y bueno, pues nos reunimos con ellas en la asociación Rosa Nueva del barrio del Hoyo, en la aldea de San Nicolás, y la verdad es que creamos una conexión casi inmediata. Fue como no sé, como si estuviésemos reuniéndonos con nuestras tías, con nuestras abuelas, con familia. Y nada, después de este añito, pues hemos estado reuniéndonos con ellas, conociéndolas y convertimos pues estos testimonios en un documental. Es un documental testimonial en la que ellas pues hablan de cómo vivían las relaciones, de cómo se vivía la sexualidad, de cómo era el contexto social e histórico. Y nada, ahora mismo estamos en la fase de difusión, presentamos el documental el día 10 de abril en el Centro Municipal de la Aldea, y ahora mismo estamos en esta segunda fase, que le llamamos 2.0, que es sobre todo pues difusión, promocionarlo, llevarlo a otros espacios, llevarlos a otros municipios, a otras islas. Incluso estamos también en conversaciones para llevarlo fuera del archipiélago, porque la verdad es que no es porque sea nuestro, pero sobre todo por ellas, ¿no? por sus testimonios y por lo que nos han compartido, queremos llevarlos a todos los rincones habidos y por haber, que a través de su experiencia y de sus testimonios pues creen conciencia. Y bueno, en esa fase estamos ahora mismo, en promoción y difusión a tope.
2: ¿Y cuentan en este momento con algún apoyo institucional para esta tarea que han emprendido?
3: Pues ahora mismo, como estamos en esta fase de difusión, o sea, realmente para la fase 1.0, como la llamamos, que era pues la propia grabación y creación del documental, contamos con el apoyo tanto logístico como económico del Ayuntamiento de la Aldea San Nicolás, que muchísimas gracias a todas las personas que nos han hecho posible, sobre todo a Jennifer Martín, que fue la concejala que nos abrió las puertas y que nos lo facilitó, pues todo. Gracias a ella, pues esto ha sido como un paseo, y también por la financiación, que nos fue posible contratar a una productora de Tenerife, con un besito desde aquí para ellas. Y bueno, ahora mismo estamos en eso, en esa fase de divulgación. Contamos todavía con su apoyo, por supuestísimo. O sea, en todo lo que viene a ser difusión, nos apoya a tope. Pero ahora mismo estamos en eso, en estas vías de contactar con otras entidades, de contactar con otras asociaciones, con otros municipios, ayuntamientos. Y bueno, tenemos un montón de apoyo por parte de esa, y interés por parte de la gente también. Y ya hay eso, algunas negociaciones abiertas para poder llevarlo a otros lugares, pero en esas estamos.
2: Si alguien quisiera contactar con ustedes o seguirlos también, supongo, las cosas que van haciendo, ¿cómo lo pueden hacer? ¿Tienen redes sociales, página web? ¿Cómo podemos estar al tanto de lo que haga Almogrote?
3: Sí, tenemos tanto Facebook como Instagram. El nombre sería ACS Almagrote, como el Almogrote de La Gomera, pero con el alma, que fue un poco... Pues,
2: el sí. Juego de palabras.
3: Exacto. Y tenemos eso, Facebook e Instagram. Es básicamente ahí donde subimos pues todos los siguientes talleres, pues donde lo compartimos todo.
2: O sea, que si alguien tiene ganas de que en su local o en su lugar o un ayuntamiento que se exponga, que se visualice ese documental, por las redes pueden contactar con ustedes y llegar a algún acuerdo para lo que decíamos, que llegue ese testimonio a más gente.
3: Sí, exactamente. Nosotros estamos súper súper activas en redes. Al final, pues, de hecho, nos hemos dado cuenta de que una de las mayores formas de poder contactar con la gente es gracias a las redes sociales, más que a los medios más formales. Y nada, súper súper abierta siempre a poder colaborar con quien lo necesite. Para eso estamos. Al final, nuestra forma de entender la acción social es eso, la colaboración y bueno, y construir todas en conjunto.
2: Muy interesante entonces la propuesta. Adrián Sosa Guedes, muchas gracias por habernos acompañado a la Radio Canaria. Espero que nos mantengas informados de las acciones que emprendan desde Almagrote para compartirlos con nuestros oyentes. Y a esto les invito a consultar las redes de ustedes y estar al tanto de las cosas que hagan, porque la implicación de personas individuales también en el mundo de la cultura nos ayuda a todo en Canarias.
3: Pues muchísimas gracias, Juan Carlos. Ha sido un enorme placer.
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2: Tras esta sintonía nos acercamos al mundo del misterio, al mundo de las leyendas y también el mundo de las historias que no debemos olvidar. Y lo hacemos como siempre con Juan Alberto Crespo. Juan Alberto, muy buenas noches.
4: Muy buenas noches, Juan Carlos.
2: Esta noche nos propones que recordemos algo que quizás se ha olvidado por la gran parte de los canarios y que deberíamos quizás tener presente más en estos momentos como lo que estamos viviendo en la actualidad, ¿no?
4: Sí, Juan Carlos, momentos que deberían ser tratados, creo que con más seriedad, especialmente por respeto a los miles y miles de canarios que sufrieron el azote constante, este azote constante de epidemias mortales. El paso del tiempo ha hecho desaparecer de nuestro recuerdo a todos estos lamentablemente fallecidos, pero ese dolor intergeneracional debe haber quedado de alguna manera en la población canaria actual. Lo que sí no se ha desvanecido son los textos como memoria permanente de los terribles hechos ocurridos a lo largo de la historia, y aquí que al igual que si fueran parte de un trauma que ha pasado durante siglos entre hijos y padres, entre padres e hijos mejor dicho, pueden aflorar con el mismo pavor que si a los canarios que se los llevó cada una de las epidemias salieran de sus sepulcros removidos de su eterno descanso e impulsados por la desfachatez del circo político y mediático que hemos visto en el sur de Tenerife alrededor de un crucero de personas infectadas por hantavirus o hantavirus, como se denomine esta nueva variable de microorganismos que nos están... pues amargando, ¿no? Que nos están ahí provocando unos momentos malos.
2: momento, como bien dices tú, que nos recuerda que a pesar de los avances médicos, tecnológicos y científicos que se supone que tenemos en el siglo XXI, las islas siguen siendo un punto sensible a las enfermedades que llegan desde fuera, ¿no? ¿No es así?
4: Y es que esta no es una situación nueva, Juan Carlos. Llevamos siglos enfrentándonos a amenazas sanitarias que arribaban en los barcos, y es que Canarias, por su posición estratégica en el Atlántico, ha sido siempre un cruce de caminos, y también en este cruce, un cruce de caminos en los que pues se iban y venían virus y bacterias que han sido determinantes para la vida de los canarios. Hoy, si me lo permites, vamos a recordar algunas de las epidemias más mortíferas que han azotado a este archipiélago y cómo los canarios siempre han luchado contra ellas.
2: Pues nada, empecemos entonces.
4: Bien, a lo largo de los siglos, nuestra región ha sufrido numerosas emergencias sanitarias. Desde el primer contacto con los europeos, los aborígenes se enfrentaron a enfermedades para las que no tenían defensas. Una de las primeras bien documentadas fue la llamada modorra o moquillo, una gripe devastadora que entre 1494 y 1495 mató a unos 4.000 guanches solo en la zona de Tegueste, Tacoronte y Tahoro, en Tenerife. Esta mortandad fue tan brutal que cambió el curso de la conquista.
2: Ese sería el comienzo de una larga sucesión de epidemias que fueron mermando a la población. En el siglo siguiente, el 16, la situación ya se volvió infernal, ¿no?
4: Sí, Juan Carlos, lo peor estaba por llegar. Durante el siglo XVI, la parca en forma de peste visitó habitualmente las islas. Llegaba una y otra vez en los barcos procedentes de la península o del resto de Europa. Hubo brotes en 1506, entre 1512 y 1513, 1523, 1526, 1528, bueno, y paro aquí porque la lista es enorme, ¿no? Era tan frecuente que los historiadores, era tan frecuente esta enfermedad que los historiadores tienen dificultad para separar unas epidemias o unos episodios epidémicos de otros. La gente normalizó ver escenas con cadáveres abandonados en las calles, cementerios que no daban abasto, familias enteras desaparecidas. Así, por ejemplo, en Las Palmas de Gran Canaria se cerraron burdeles, se construyeron hospitales extramuros como el de San Lázaro, y la gente pedía protección en las ermitas. La peste no solo mataba, también desorganizaba la defensa de las islas, de todas las Islas Canarias, y provocaba hambre y miseria.
2: Y hacia finales de ese siglo, concretamente en 1582, Tenerife sufrió una de esas pestes cíclicas.
4: Sí, solo entre La Laguna y Santa Cruz de Tenerife fallecieron por esa pandemia, epidemia, entre 5.000 y 7.000 personas. Esto pudo suponer, Juan Carlos, haciendo un cálculo así muy somero, entre un 25% y un 35% de la población de toda la isla. Aunque esta cifra pudo ser superior, porque estamos teniendo solamente en cuenta los fallecidos en las dos localidades que mencioné antes.
2: Dato demoledor, ¿no? Pero si el siglo XVI terminó mal, el que venía a continuación, el XVII, parece que no comenzó mejor. No nos dio esperanza.
4: Sí, lamentablemente la vida era así de dura, ¿no? En 1601, dos barcos que venían de Cádiz burlaron los controles y entraron por Calachico. Trajeron la peste que se extendió por Tenerife, Gran Canaria, Fuerteventura y Lanzarote hasta 1606, o sea, casi 6 años de sufrimiento. Hasta 1677 no volvería con fuerza la peste a las islas.
2: Pero además de la peste, supongo que habría más epidemias, ¿no?, que asolaron a Canarias de otras enfermedades.
4: Pues desgraciadamente sí, en siglos posteriores vendrían otras grandes amenazas en forma de virus y bacterias. Muchas más que la peste, aunque esta fuera muy frecuente, como hemos dicho antes. La muerte estaba siempre presente de manera inesperada y masiva, con enfermedades como la fiebre amarilla, conocido como el vómito negro, la viruela, el cólera, el sarampión, la malaria. Enfermedades que llegaban en los barcos de Europa, África o América. El tráfico marítimo era el gran vector. Canarias, siendo escala obligada, pagaba el precio. A estas enfermedades había que sumar en las que, se habían convertido en endémicas, como la lepra y la sífilis, que junto, a las escasas medidas higiénicas de la época y a la falta de medicina que disfrutamos hoy, junto también a las hambrunas propiciadas por sequías y plagas de langostas, debilitaban y exponían a la población a quedarse sin defensas ante microbios que eran letales. Por citar algunos de los peores momentos. En 1851, en Gran Canaria, se produce un brote de cólera morbo, una de las epidemias más estudiadas y dolorosas del siglo XIX. El Museo Canario conserva impresos y documentos que muestran el drama de aquel año, miles de víctimas y un pueblo que vio cómo la muerte llegaba una vez, otra vez más, por mar.
2: Si hubiera que grabar un año a fuego en esta memoria que estamos haciendo por las epidemias, sin duda sería el año 1893.
4: Sí, Juan Carlos, te refieres a lo que pasó en Tenerife. El 29 de septiembre llegó al puerto de Santa Cruz el vapor italiano Remo, procedente de Río Grande, Argentina, con 60 pasajeros de primera y 900 de tercera. Por temor al cólera, que bueno, en ese momento estaba azotando como una pandemia que había por toda Europa, fue enviado a fondear frente al lazareto de Los Llanos para cumplir cuarentena.
2: Pero entonces, con lo que está comentando, igual que ahora, parecía que todo estaba controlado, hasta que la imprudencia de un solo hombre lo cambió todo. Alguien quebrantó las normas de aislamiento y permitió su contacto con tierra, saltándose esos controles.
4: Al parecer, unos cambuñoneros que se acercaron sin ser vistos por la noche al barco y compraron estos unas mantas. Estas mantas contaminadas fueron vendidas en la ciudad y llegaron a localidades del sur de la isla. Unos días más tarde, el 11 de octubre de 1893, estalló el infierno. Santa Cruz ardía en cólera morbo asiático. La enfermedad arrasó barrios enteros. San Andrés, El Cabo y Los Llanos quedaron devastados. Localidades del sur como Los Abrigos, El Médano o Las Galletas comenzaron a verse afectadas por la epidemia. Centenares de familias sufrieron la muerte en sus propias casas. El pánico fue tan grande que el resto de las islas cortaron inmediatamente las comunicaciones con Tenerife. El miedo llegó a extremos terribles. Se establecieron cordones sanitarios con orcas en los caminos y órdenes de disparar contra quien intentara violar la cuarentena. Era como volver a los peores tiempos medievales, aislar a los enfermos y condenarlos a morir solos, rodeados de un cerco de hierro. Pero bueno, frente a esta parte más oscura hay que quitarle la más solidaria por parte de los tinerfeños, que se volcaron con el cuidado de enfermos a pesar de la escasez de medios, que esto finalmente le otorgó a la ciudad el título, a la ciudad de Santa Cruz de Tenerife, el título de muy benéfica, que se puede leer junto muy leal e invicta. Muy benéfica ciudad de Santa Cruz de Tenerife.
2: Lo que más me impresiona de todo esto, Juan Alberto, es la resiliencia que ha mostrado el pueblo canario, porque a pesar de la miseria, la malnutrición y condiciones higiénicas terribles, aquí siempre se luchó contra las peores enfermedades, una amenaza permanente. Se decretaban cuarentenas, se controlaban los puertos, se aislaban los barcos. Medidas que hoy nos suenan muy, muy familiares. Exacto. Como también a nuestros ancestros, ¿no?
4: Exacto. Bueno, a esto habría que sumar también las primera vacuna en el año 1803, en aquella expedición llamada Balmis, que tuvo como objetivo pues inmunizar a cientos de miles, ¿no?, de personas en Sudamérica, y más a continuación pues la llegada de la penicilina. Y bueno, y aquí viene una historia, vamos a contar a continuación una historia, sí. Si el tiempo no lo permite y no tenemos que cortar aquí, una historia que conecta perfectamente el pasado con la actualidad, con la llegada del crucero Ondius al puerto de Granadilla.
2: Hace ya más de un siglo y medio, una de esas cuarentenas estrictas con las que se protegían los canarios de la llegada de pandemias por mar, marcó de alguna manera la vida de uno de los gigantes de la historia de la ciencia, Charles Robert Darwin.
4: Sí, Darwin, el padre de la teoría de la evolución de las especies, que antes de pasar por Canarias ya soñaba con Tenerife. Había leído con pasión los relatos de Alexander von Humboldt, que ya había estado con anterioridad en Tenerife. Copió largos pasajes sobre la isla y hasta empezó a aprender español. Soñaba con ver el Teide nevado, el drago milenario y la vegetación tropical que tanto le fascinaba.
2: En diciembre de 1831, con solo 21 años, se embarcó Darwin como naturalista en el Beagle, al mando del capitán Robert Fitzroy, y su objetivo era viajar a hacer trabajos hidrográficos y cartográficos en Sudamérica. Pero para Darwin era también una gran oportunidad de explorar el mundo natural. Me imagino la ilusión con la que zarpó en ese barco.
4: Sí, bueno, y fue el comienzo de lo que después sería su gran creación científica, que fue El origen de las especies, ¿no? Pero bueno, lo que nos interesa a nosotros es cuando llega a las Canarias. El 6 de enero de 1832, el Beagle, pues, llega a las costas frente a Santa Cruz de Tenerife. Darwin, vamos a imaginar a este jovenzuelo, lleno de ilusión, y ve desde la cubierta las costas de Tenerife, de la isla. Describe con admiración la Punta de Anaga, las casas blancas y de colores de Santa Cruz, y el Teide nevado entre las nubes, como había soñado un día ver.
2: Pero entonces, ¿las cosas de la vida son así? Tenemos este gran científico ilusionado arribando a Santa Cruz de Tenerife, pero un brote de cólera en Londres cambió sus planes.
4: Sí, sí, por esa epidemia surgida en Londres a finales de 1831, entre finales de 1831 y principios de 1832, las autoridades canarias prudentes, tras siglos de epidemias llegadas por barco, ordenaron una cuarentena estricta de 12 días. Bueno, Darwin lo vivió como una sentencia de muerte. Hubo un silencio enorme allí, un silencio sepulcral en el barco, hasta que el capitán Fitzroy ordenó arriba el foque y levantaron anclas. Desde el mar, entre Tenerife y Gran Canaria, podemos ver a Darwin contemplando, antes de partir, con frustración, enorme frustración y maravilla, cómo salía el sol tras Gran Canaria e iluminaba el pico Teide. Nunca pudo pisar la isla con la que tanto había soñado. Esta decepción, sin embargo, no detuvo el viaje que cambiaría para siempre la historia de la ciencia.
2: Es curioso también, Juan Alberto, porque él, su ilusión era organizar un viaje a Tenerife solo.
4: Sí,
2: y luego
4: también
2: le tocó la lotería cuando le dicen, mira, no, te vas a ir a Sudamérica, pero tu primera parada va a ser en Tenerife. Doble satisfacción en ese momento.
4: Así es.
2: Una historia que une el pasado y el presente. Las amenazas sanitarias llegan por mar, las medidas de protección han sido necesarias durante siglos y la prudencia ha salvado vidas también durante mucho tiempo. Tenerife sigue siendo huella incluso en, sigue dejando huella incluso en quienes solo pudieron verla desde lejos en 1832 y en la actualidad, como han vivido estos días también con los nuevos que han llegado, que también la ha visto en la lejanía y a lo mejor se llevaron la misma impresión que Darwin cuando vio en la lejanía el Teide.
4: Sí, bueno, y no solamente de los pasajeros de Londres, sino también de los millones de personas que han estado siguiendo durante estos días la noticia procedente del puerto de Granadilla, ¿no? Ese antivirus. Y bueno, la historia nos susurra que la prudencia y la memoria siguen siendo esenciales y tampoco podemos olvidarnos de la última pandemia, de la epidemia sufrida aquí en Canarias, como fue la del COVID a partir de 2020, que ha dejado pues unos 3.000 muertos, ¿no?
2: Pues gracias, Juan Alberto, por la invitación a este viaje que hemos hecho por la historia y la actualidad. Siempre las cosas se repiten. Dicen que los pueblos que olvidan el pasado están condenados a repetirlo. Hasta la próxima semana, Juan Alberto, y muchas gracias.
4: Con esa frase yo creo que cerramos el capítulo de hoy. Y nada, muy buenas noches, les deseo a todos lo mejor. Y a pesar de las malas noticias con las que nos hacen los medios de comunicación, pues les invito, como siempre, terminamos este programa, a ser felices.
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2: En esta sección ya hemos comentado el origen de la música del himno de Canarias, aprobado en la ley 20/2003 de 28 de julio de ese año y basado en una variación del arorró de los cantos canarios de Teobaldo Power. Sin embargo, aún no hemos compartido con ustedes la versión del himno con su letra. La misma fue creada por Benito Cabrera y vino a sustituir a otra que fue encargada por Jerónimo Saavedra al poeta tinerfeño Fernando García Ramos y cuya música correspondió a Juan José Falcón Sanabria. La letra del himno actual es la siguiente. Soy la sombra de un almendro, soy volcán, salitre y lava. Repartido en siete peñas, late el pulso de mi alma. Soy la historia y el futuro, corazón que alumbra el alba de unas islas que amanecen navegando la esperanza. Luchadoras en nobleza bregan el terreno limpio de la libertad. Esta es la tierra amada, mis islas Canarias. Como un solo ser, juntas soñarán un rumor de paz sobre el ancho mar. A continuación, despediremos el programa escuchando el himno oficial canario en la voz de los gofiones.

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Les invito a volver a encontrarnos la semana que viene en el mismo lugar y a la misma hora. Y mientras llega ese momento, nunca dejen de luchar por ser felices.

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1: Hola, ¿qué tal? Bienvenidos una semana más a Par 4 en la Radio Canaria. Dos canarios han llamado la atención en esta semana. Sí, se llevan bastantes años. El primero, Rafa Cabrera Bello, que hizo un sexto puesto maravilloso en ese gran torneo que se disputó en el Prat. Hablamos, cómo no, de ese Estrella Damm Cataluña Championship. Y el más joven de todos, Nicolás Vidal, que nos sigue dando muchísimas alegrías en nuestro golf juvenil canario. Ha quedado campeón de Castilla y León, Castilla y La Mancha, un gran torneo. Y la verdad es que en el tercer hoyo, match play. Vamos a escuchar durante el programa sus declaraciones. Comenzamos con las noticias. ¿Cómo no? Saliendo del tee. Y comenzamos con Nicolás. Nicolás Vidal conquistó Golf Lions tras un desempate de máxima tensión. El jugador canario resistió la presión de Iago Horno y se llevó el campeonato de Castilla-La Mancha absoluto masculino en el tercer hoyo playoff. Rafa Cabrera Bello firmó un gran top 10 en el Prat tras una espectacular última jornada con menos 6. Pero nadie puro pudo con Jurab Prendal para dominar el Estrella Damm Cataluña Championship y terminó con menos 28. El circuito familiar canario 2026 recorre todo el archipiélago en una edición sin precedentes. Hablaremos también con Josepe Núñez Cuyas. El Estrella Damm Cataluña Championship se tiñó de azul el pasado jueves, de azul marino y blanco, para honrar a Severiano Ballestero. También lo hicimos en Lanzarote en esa primera jornada del torneo de medios en Costa Teguise Golf. Va por ti, Seve. Y Jesús Márquez de Canal Sur se impuso en la quinta Copa de Medios Alexandre Teguise Playa. El circuito Albatros resistió a la tormenta en el Saudín. Menuda tromba de agua, casi se ahogan. Y a María Nay, recuerden, el 2026 convierte a María en el gran cabaret del verano en Tenerife. Recuerda la fecha, 20 de junio. Christopher Reiten se apunta a la moda nórdica en el segundo noruego en ganar el PGA Tour. Y la que viene este fin de semana, Aronimic, templo de Donald Ross, acoge el PGA Championship. Hablamos de segundo major del año en un escenario histórico y con 11 jugadores del Live Golf. Bram Snedeker rompió a llorar en el green del 18 tras sumar la décima victoria de su carrera. Hablamos de ese PGA Champions. Y John Rahm anota su primer albatros en Virginia en esa carrera en el Live Golf desde el RAF. Y nos vamos, como siempre, a nuestro Caddy Masters.

0: Nos vamos a nuestro Caddy Master y viajamos a Alicante para saludar a nuestro amigo Fernando Molina de Open Golf. ¿Qué tal, Fernando?
1: Muy bien, Chicho, ¿qué tal por ahí? ¿Cómo estáis vosotros?
0: Pues bueno, a ver si poco a poco el tiempo va mejorando. Te echamos de menos en Lanzarote, la verdad, que el tiempo estaba maravilloso y pasamos unos días fantásticos. Pero bueno, tú estabas trabajando y estabas en el Prat, pues, haciéndose seguimiento a la Estrella Damm Cataluña Championship.
1: Estaba por ahí dando una vueltecita en el Cataluña Championship. Sí, no pude disfrutar de Lanzarote, pero bueno, no hay que olvidar los torneos que tenemos por aquí, los torneos europeos, y por allí estuve unos días viendo amigos, jugadores y viendo el torneo, sí.
0: La verdad es que el surafricano se salió, ¿eh? Porque menuda dos últimas tarjetas se sacó de la manga.
1: Bueno, ante eso no puedes hacer nada, ¿no? Batió récords, creo que solamente ha sido Tiger con 15 golpes allá por el 99, creo que hizo algo superior a él, 14 golpes de diferencia. Hizo este jugador, sacó al segundo jugador, que bueno, pues no se pudo hacer nada, ¿no? Un jugador sudafricano, rookie, pocos pensábamos que podía hacer eso. Incluso se decía que bueno, que lo lógico era que si viniera abajo, ¿no? Pero por ser su primer, digamos, es su primer título a la vista en el circuito europeo, pero ahí está, este hombre, Juraj Prenlal, que sacó menos 28.
0: Sí.
1: Si el segundo, un compatriota suyo, menos 14, son Norris, y tercero, varios jugadores, entre ellos Alex del Rey, con menos 13. Bueno, decía que jugadores españoles, ¿no?, que lo disfrutase, que esto se ve pocas veces y que lo disfrutase todo lo que pudiese.
0: Exacto. Bueno, gran papel del canario, de nuestro Rafa Cabrera Bello, que fue de menos a más y que esas dos últimas jornadas, pues bueno, un poco le catapultó a esa sexta posición con menos 12.
1: Sí, además él decía que nunca había jugado tan bien como había jugado el domingo, que solamente tiraba para par o para birdie, ¿no? Que era algo increíble, que pateaba eso para, en ningún momento para bogey. Entonces, eso nos recordaba entre comillas, al antiguo Rafa Cabrera, que nos tenía acostumbrados en el PGA Tour a hacer grandes, grandes torneos y estar entre los mejores del mundo. Bueno, pues ahora está el 234 del mundo, va subiendo, está el 46 dentro de la Race to Dubai, a ver si lo podemos ver a final de año, en la final del circuito europeo, y estaba muy contento. Decía que nunca había jugado ni cuando estaba en la mejor clasificación suya de ranking mundial. O sea que muy contento, y la verdad es que nos alegra muchísimo que el canario esté ahí. Se le veía feliz, se le veía contento, así que enhorabuena.
0: Sí, la verdad es que estamos todos muy contentos, vemos que está pues resurgiendo. Ya lo vimos desde el año pasado en Italia, que tiene el récord del campo, después lo vimos en Irlanda y está haciendo un buen papel. Yo creo que poco a poco va recuperándose y tiene swing, lo tiene todo, y además, como bien dices, es un tiralínea, no fallaba, y sigue, ahí está otra vez.
1: No, ahí estaba, ya digo que cogió las 14 calles y los 18 greens, ¿no? Entonces, bueno, dice, en alguno me quedaba al borde del antegreen, pero prácticamente los cogió todos los greens, los 18 greens y las 14 calles.
0: Exactamente, la verdad es que muy bien por el canario. Y bueno, se han visto cosas muy buenas en este torneo. Y esta semana tenemos ya el segundo major, y bueno, la verdad es que va mucha atención a grandes jugadores, a ver John Rahm, ahí si cambia ese chip, Bryson DeChambeau, que ya tiene varios entorchados, y bueno, a ver esos jugadores del Leaf.
1: Bueno, hay 11 jugadores del LIV, de los 156 que toman parte, y está la lista definitiva de los jugadores, 31 ganadores de majors, que entre todos reúnen 48 grandes. y 98 jugadores del top 100 mundial. Es el torneo que reúne a más jugadores del top 100 mundial. Están los mejores profesionales ahí del planeta. Y bueno, a ver cómo se nos da. España no tiene, de las 107 ediciones disputadas, no tiene ningún PGA. Se intentará buscarlo en esta edición, en el que tenemos a Jon Rahm, David Puig y el último invitado español, Ángel Ayora.
0: Ángel Ayora, exacto.
1: Ángel Ayora, que se iba directo sin conocer campo, sin conocer nada, nos decía ahí en Cataluña, y serán los tres que tomen parte en este torneo. Ya te digo, 98 de los 100 mejores jugadores del mundo, ahí es nada.
0: Ahí nada. Bueno, Ángel Ayora, con esa invitación yo creo que va a disfrutar muchísimo. Lo tiene todo. Ya conocemos también David Puig, pero es que Ángel Ayora, esa juventud que le destaca y ese desparpajo que tú también lo conoces.
1: Sí. Y digo este sí, porque todo el mundo hablaba de Ayora, todo el mundo lo ponía por las nubes. La verdad es que es un grandísimo jugador, tiene un swing espectacular, tiene un juego maravilloso, pero yo creo que se habla demasiado, demasiado bien, ¿no? Entre comillas, para un jugador tan joven, que bueno, se le hacía una pregunta en rueda de prensa que dice, ¿tienes los pies en la tierra? ¿Cómo es de difícil aguantarse ahí con los pies en la tierra? Porque vamos, tiene que ser muy complicado un chaval de 21 años en el que esté en todo el mundo diciéndole que eres muy bueno, que eres muy bueno, que eres muy bueno, que eres muy bueno. A ver si esto no le perjudica, porque yo creo que lo que yo pienso es que mentalmente es donde se juega en el golf, con la mentalidad, y a ver si es posible que eso no se nos estropee, ¿no? Ángel Ayora. Pero la
0: Bueno,
1: verdad es que tiene juego
0: tiene juego
1: para
0: para.
1: ser uno de los el futuro del golf español.
0: Exacto. Bueno, yo creo que también esa parte mental ahí está, pues, como no Juan Carlos Ferrero, ¿no?
1: Sí. Estuvo allí también en Cataluña, en el Cataluña Championship. Estuvo allí, tuvimos, es el, vive en la zona, vive por la zona, tiene la academia en Villena, en Alicante, jugador deportista que conozco y que bueno, lo tiene de entrenador. No solamente de mentalidad de coach tiene a Juan Carlos Ferrero, tiene alguno más. Y ya te digo que son grandes profesionales todos los que le rodean, pero a veces hemos visto cómo se nos estropea por el camino muchos deportistas por esto, ¿no? Yo creo que hay que arroparlo, hay que tenerlo, pero saber también que a veces esto es frágil y que la mentalidad muchas veces se nos puede ir de las manos. Ojalá no, ya te digo, ojalá no. Ya está a punto de ganar algún torneo, se nos ha caído el domingo, pero bueno, a mí me encanta el swing de Ángel Ayora, el swing que tiene. Es espectacular ya ver lo que nos hace por ahí por Pensilvania esta semana, ¿no?
0: Exacto, vamos a ver lo que sucede. De luego que sí. También tengo, ya se ha, ya lo hablé, hablamos la semana pasada, se ha confirmado lo del LIV. ¿Se sabe alguna cosa más al final? Si va a haber esa unión con el DP World o ya desaparece? ¿Te has enterado de algo?
1: No, de momento se oye de todo, desde jugadores de prestigio del circuito europeo que pudimos hablar off the record con ellos sobre temas y demás, y decía, el LIV no va a desaparecer, me decía uno, afirmándolo, un veterano jugador español, y decía, el LIV no va a desaparecer. Otras preguntas que hicimos a diferentes jugadores es la posibilidad de que, qué pensaban de la posibilidad de que llegaran jugadores del LIV al circuito europeo. Ahí también había de todo, ¿no? Había quien se mostraba favorables, había quien decía que bueno, que había, los caminos están hechos, la escuela o una exención o cualquier cosa, pero bueno, hay de todo, no hay unanimidad, ¿no? No se piensa en eso. pero no se sabe de momento nada. Se sabe que se está buscando, que con la nueva, los nuevos directivos se está buscando financiación. Lo que sí está claro es que esto no va a ser como antes, torneos como el de este fin de semana de 30 millones de dólares, eso prácticamente va a ser inviable sin el apoyo del PIF. Y se habla de fusiones con el circuito europeo, se habla muchas cosas, se dicen muchas cosas, pero todo está en el aire y esto, quien lo dirá seguro es el tiempo. Claro. De momento nadie más, no sabemos, todo el mundo está callado oficialmente y lo demás pues es hablar por hablar.
0: Exactamente. Muy bien. Pues Fernando Molina, Open Golf siempre pues nos trae muchísimas noticias a Par 4 para toda Canarias. Muchísimas gracias por estar aquí con nosotros en Par 4 y en la Radio Canaria, Fernando.
1: Chicho, muchas gracias a ti.
0: Un abrazo.
1: Un abrazo grande. Chao, un abrazo grande.
0: En nuestro Caddy Master no puede faltar pues un protagonista que ya es amigo de la casa, pero que estuvo pues, con todo el tema de prensa de un grandísimo torneo, y hablamos del Estrella Damm Cataluña Championship. Fantástico, un gran torneo que, la verdad, que con todo un récord, y hablamos de un surafricano que se llevó el gato al agua haciendo menos 28, o sea, un resultado que hacía pues, muchísimos años, creo yo, que no se veía por ningún lado. Hablamos, como no, con un gran amigo, Óscar Díaz. ¿Qué tal?
2: ¿Qué tal, Chicho? Sí, efectivamente, un resultado inédito hace muchísimo tiempo. Y además, no tanto el resultado, que es muy abultado, sino la diferencia con el segundo clasificado. Porque fueron nada más y nada menos que 14 golpes con su compatriota Sean Norris y alguno más con el resto del plantel. Bueno, quedó en tercer lugar Alejandro del Rey, el mejor español. Pero es espectacular ese rendimiento de Juran Premlal, un jugador al que se le conocía poco por estos lares, porque es un chico que despuntó muy pronto, a los 15 años ya ganó un título en la segunda división del circuito sudafricano, que como sabes, pues es una cantera tremenda.

0: Sobrado el domingo. Y muy bien, la verdad es que fue todo un éxito. Y después, claro, un éxito, hablamos de nuestro canario de pro, Rafa Cabrera Bello, que oye, muy bien aguantó. Y esa última jornada con ese menos 6, pues de estar en el puesto 30 y algo, 40 y algo, no me acuerdo, terminó en la sexta posición, a tan solo un golpe también de Ale del Rey.
1: Eso es, exacto. Nada, en la última jornada de Rafa Cabrera Bello fueron menos 6 y podrían haber sido casi por el mismo precio menos 10, porque fue espectacular como jugó. Él mismo nos indicó en esta pequeña rueda de prensa que hacemos al acabar cada vuelta, que no se había visto jugando mejor en muchísimo tiempo, que le había salido todo y bueno, que quizá un poquito de mala suerte en alguno hoyo concreto, por ejemplo en el 18, que es un par 5, en el que no había perdonado en vueltas anteriores y se le escapó el birdie, en algún putt en el que también no alcanzó ese birdie, pero no pudo jugar mejor. O sea, de tee a green perfecto y luego pues acertado con el juego corto. Así que estaba muy satisfecho, precisamente por eso, por verse tan metido en la pelea y por haber ganado tanto terreno y sobre todo por ser una especie de refrendo de todo lo que le estamos viendo en esta temporada. A Rafa, pues eso, ya está en el top 50 de la Race to Dubai y estoy convencido que esto es un anticipo espectacular para lo que le espera en esta temporada.
0: Totalmente. Bueno, cosa importante, yo creo que sucedió el día 7, la primera jornada de este Estrella Damm. Todo el mundo iba pues vestido como Severino Ballesteros. Y te puedo confirmar, porque yo estaba presente y testigo, y también nos vestimos todos con los colores en Costa Teguise Golf, que se celebró ese torneo de medios de prensa, es golf, durante 2 días, y el primer día coincidía con ese día 7, y nos pusimos todos pues ese polo blanco y pantalón azul.
1: Pues se agradece un montón. Hemos recibido muestras de adhesión a esta iniciativa de todo el mundo en torneos amateurs y profesionales y emocionó, emocionó. Además de esta iniciativa hay que decir que el padre fue su hijo, Javier
0: Sí,
1: Ballesteros,
0: sí, sí.
1: el hijo de Seve, que fue el que se lo planteó al circuito europeo, además de ese recuerdo que se hizo en el Tide 1, en palabras, creo que bellísimas palabras de Miguel Vidaur. Y otros elementos gráficos que se repartieron por el campo, bien en los tees o bien en las banderas de algunos hoyos. Creo que lo más acertado, como dijo Javier, era que Seve volviera a salir al campo y volviera a salir al campo en el espíritu de cada uno de los jugadores que se enfundaban ese atuendo que él convirtió en emblemático. Fue muy bonito verlo en el Prat. No te puedo decir porcentajes, pero bueno, una gran mayoría de los jugadores acudieron a disputar la jornada del jueves, la jornada inaugural, la que coincidía con el 15º aniversario de su fallecimiento, con esa indumentaria puesta de moda, por qué no decirlo así, por ser Ballesteros, pero ya vimos también cómo en el PGA Tour, pues por ejemplo, encontramos a Rory McIlroy, a Billy Horschel y a
0: Sí,
1: muchos otros jugadores,
0: muchos.
1: Justin Rose,
0: También.
1: también en el Live, los
0: Sí.
1: jugadores, especialmente los jugadores españoles, Jon Rahm, David
0: Sí.
1: Puig, Sergio García. Era muy bonito, te metieras donde te metieras aquel día y más nosotros que lo vimos tan de cerca, pues encontrarnos
0: Muy
1: con
0: bien.
1: esa representación que recordaba Seve.
0: Estupendo, pues. Óscar, muchísimas gracias por estar aquí esta noche en Par 4 en la Radio Canaria y, por supuesto, darte la enhorabuena y las felicidades por tu grandísimo trabajo en este Estrella Damm Catalunya Championship.
1: Muchísimas gracias a vosotros por otorgarnos este espacio y el año que viene más.
0: El año que viene más. Muy bien. Muchas gracias. Estamos con Nico Vidal. Acaba de ganar y acaba de aterrizar ese gran campeonato Castilla-La Mancha. Enhorabuena, Nico.
2: Muchas gracias.
0: Empezó, bueno, duro. El primer día no fue tan bien. El segundo día, pues bastante bien con el menos 4. El tercero y último al par. Pero bueno, ahí estaba Yagorno, que con ese playoff a 3 hoyos. Y al final te llevaste el gato al agua.
2: Sí, la verdad que fue un torneo muy emocionante y con muchas emociones.
0: Cuéntanos cómo fue, sobre todo, la segunda jornada que te pusiste líder y ayer que aguantaste al par en un campazo que no conocías, que tengo entendido que no habías jugado nunca.
2: No, no lo conocía y la verdad que la segunda jornada.

0: fue muy difícil, ya que hubo dos parones debido a tormenta eléctrica. Y la verdad que jugué muy bien, me encontré muy cómodo y pues eso se reflejó en el resultado.
1: El playoff, coméntanos cómo fue, porque bueno, también sois amigos y ya han jugado juntos incluso con la selección.
0: Sí, la verdad que fue contra un buen amigo, también compañero de selección, y fue muy emocionante, muy intenso, pues fueron tres hoyos y al final me lo llevé.
1: Bueno, ese último hoyo, ¿cómo fue? Cuéntanos un poco.
0: Pues yo fallé la salida un poco a la izquierda, se me quedó la bola llena de barro en un par 5 y la dejé a 6 metros o 7 metros y Yago la mandó a la derecha del bunker, que estaba difícil, y no sacó el verde.
1: El verde lo sacaste ahí con esos dos patis, pateabas para Eagle, pero bueno, sacarlo con barro de donde estaba, pues bastante mérito. ¿Cuántos metros te marcaba?
0: Estaba a 126 metros,
1: O sea que la
0: pero no era.
1: salida fue espectacular.
0: Sí.
1: Para un par 5 dejar a 125 metros, tuviste que darle.
0: Sí.
1: ¿Más o menos cuántos metros?
0: 300, 290 por ahí.
1: Bueno, aquí ya yo que estoy haciendo la entrevista me quedo mudo porque, bueno, menuda pegada. ¿Qué has cambiado dentro de tu swing, dentro de tu tema mental? Sobre todo en este último año, porque vemos que vas increchendo, cada vez vas a mejor, incluso ya en agosto, que quedan pocos meses, 3 meses, te vas a Estados Unidos.
0: Pues la verdad que no he cambiado nada, he seguido trabajando y al final el trabajo da sus frutos y pues aquí estamos.
1: ¿Dónde quieres llegar?
0: Pues a donde pueda y a donde consiga.
1: Muy bien. Bueno, Nico, enhorabuena. Seguro que vamos a cantar más triunfos tuyos, por lo menos aquí en España, que quedan estos 3 meses, que habrán más campeonatos nacionales y alguna concentración también nacional, que ya estás ahí, porque ahora estás en el 1 o el 2 del ranking juvenil
0: Sí,
1: nacional.
0: exacto.
1: El 1 o
0: El 2.
1: el 2. Vaya, te queda ahí un pisco más.
0: Sí.
1: Bueno, muy bien. Suerte, no hay más que decir. Muchas gracias por estar aquí con nosotros en Par 4.
0: Muchas gracias.
1: Nos vamos a nuestro rinconcito por el campo, porque la semana pasada la verdad es que terminó bastante agotado después de estar en la zona de Tarragona, por ahí. Y como no, vamos a hablar esta noche con Octavio Rodríguez. Muy buenas noches, Octavio, ¿qué tal?
2: Muy buenas noches, ¿qué tal, Chicho? Pues mira, preferiblemente ahora estar en un campo de golf es muy buena idea, menos de crucero.
1: Sí, ¿no?
2: Sí, total.
1: Muy bien. Bueno, en primer lugar, ¿cómo fue ese campeonato la semana pasada? Sub-16 que se jugó, pues, en un campazo, hablamos en Tarragona.
2: Sí, se jugó en Infinitum, fueron 7 chicos, entre chicos y chicas, y no pasaron 2, se nos quedaron 2 fuera, Luis Abeledo y Valeria, el resto pasó, las hermanas Uribe, Isabel Pin, y siempre me quedo en Adrián. Y nada, muy bien, muy bien. El campo espectacular, pero espectacular, una cosa que nada más cruzar la barrera ya se nota que allí hay muchísimo dinero. Curiosamente, yo no lo sabía, pero los dueños de... ¿Sabes quiénes son los dueños?
1: No.
2: Pensé que era un fondo de inversiones, como casi nunca preguntas, y los dueños es la Caixa.
1: Ah, sí. Ah, pues mira.
2: Sí. Y espectacular, la verdad es que el campo lo tiene en unas condiciones fantásticas. No hay papeleras en el campo y no hay basura en el campo. Todos los pequeños detalles están muy, muy bien cuidados. El tee de práctica es fantástico, las instalaciones son espectaculares.
1: Qué bueno.
2: Y ahora estaban arreglando la parte de arriba del Hills. Los chavales jugaron en el Lakes y en el Ruins. Y hicieron una combinación de unos cuantos hoyos de Hills, los chicos, con los 9 hoyos del Ruins.
1: Qué bueno.
2: Y nada, muy bien, tanto el Rings como la parte alta estaban espectaculares, pendientes de la recuperación. Hay que decir que el Hills es donde se jugaban la escuela de clasificación del Tour Europeo, un campazo, ahí he estado muchos años yendo. Y el que desconocía por completo era el Lake, que me gustó muchísimo también. Y ahí nada, en general las chicas se portaron muy bien. Perdón, y Rodrigo también es otro de los
1: Sí,
2: que pasó,
1: Rodrigo.
2: de
1: Vale.
2: Rodrigo Baroja.
1: Ah, muy bien.
3: Bueno, estuvo fue una experiencia y luego no jugaste en el campo, no le dejan jugar, ¿no? Al día siguiente por la
2: No,
3: tarde.
2: no. No, no, pegas unas cuantas bolas los días de entrenamiento con los chavales, pruebas un poquito los greens. Hay que decir que los greens son enormes. Hay greens en el lake, greens. Bueno, el hecho de estar en green no significa que esté, que puedes estar a 50 pasos de la bandera. Aburrada.
3: Oh,
2: Aburrada.
3: qué bien, qué maravilla. Bueno, yo creo que hay una gran noticia. Acabamos de escuchar a Nicolás Vidal, que le hicimos la entrevista, nada más aterrizar de Castilla y León y se llevarse el gato al agua en el tercer hoyo de playoff y además con el primer del ranking, porque sigue estando el segundo Nico, Yago Hornos. Bueno, un campazo también donde se jugó y Nico que sigue creciendo golfísticamente ya, ¿eh?
2: Sí, es espectacular. Tercer hoyo de playoff, yo estaba chateando con el padre y en un momento determinado, cuando yo no me había conectado, me desconecté un poco porque tenía cosas que hacer y me manda el padre un chat diciendo, semana playoff. Digo, pues mira, esa es la condición natural de Nico. O sea, dice, bueno, pero es que el otro no es manco, me contesta el padre, me contesta Ovidio. Y le digo, no, no te preocupes, que esa condición es natural para... Es el
3: Pues,
2: mejor estado para Nico para ganar. Y efectivamente, luego ganó.
3: A ver, por lo visto se le quedó la bola mal a él en ese tercer hoyo, es un par 5, hizo más de 300 metros, la bola se le fue a un lado, a lo mejor de izquierda a derecha, pero quedó dentro del barro, ¿vale? Porque también es verdad que llovió un montón en esos días. Y le pegó, o sea, tuvo que pegarle tan fuerte porque eran 128 metros el que tenía bandera. Claro, se quedó al principio de green para Eagle y se aseguró el birdie. Ya hubo después ya, pues entró por una parte más difícil y entró de tres. Entonces ya mucho más complicado, pero bueno, hay que estar ahí y como bien dice, yo creo que es el match, es el juego favorito también de Nico, ¿no?
2: Sí, y en esos estados lo he visto ya varias veces, he disfrutado con él en los equipos de Canarias en varios playoffs, y es una situación en la que él se encuentra bastante cómodo. Parece que cuanta más presión tiene, mejor responde.
3: Exactamente. Es que tú has dicho esa frase, es muy importante. Cuanto más presión tiene, más responde. Increíble. Es
2: Mejor
3: increíble.
2: responde, sí.
3: Y eso es bastante bueno. Yo creo que sigue creciendo, golfísticamente, sigue creciendo. Ya no es el niño aquel que veíamos nosotros por Bandama, ni mucho menos. En agosto viajará ya para Estados Unidos, Kansas, no me acuerdo la universidad ahora, la verdad. Y bueno, creo que hay un, yo creo, no sé cómo lo ves tú, pero yo creo, lo veo llegar, lo veo muy en línea, lo veo muy metido, no sé tú, Octavio, en tu opinión, en tu humilde opinión.
2: No, tiene todas las condiciones para recorrer un buen camino, para pasarlo muy bien en la universidad en Estados Unidos, para su época universitaria. Lo que pasa es que siempre hay que esperar por el cambio y el choque cultural es bastante grande. Entonces, hay que esperar a ver, que yo creo que se va a adaptar porque tiene carácter como para eso. Pero bueno, siempre tienes que esperar unos cuantos meses para ver la adaptación. Y una vez que esté ahí ya, pues probablemente lo va a hacer bien, lo va a seguir haciendo bien, no va a tener ningún problema.
3: Exacto. Eso es verdad. Cambiamos de tercio, Octavio. Rafa Cabrera firmó un gran top 10 en el Prat y una sexta posición. Muy bien. Pero es que muy bien.
2: Sí,
3: Hizo una tarjeta muy buena.
2: muy buena última vuelta que no nos tiene acostumbrados. Y sí es verdad que tenía yo un amigo que lo estaba haciendo, un amateur, que lo ha seguido siempre, ¿vale? Catalán, pero
3: Sí.
2: que siempre lo ha seguido, siempre le ha gustado. Y tuvimos una conversación el jueves por la tarde y dice, hombre, no lo he visto muy bien, un poquito cabizbajo y tal. Digo, bueno, estará en un estado de ánimo, no le estaría dando bien a la bola. Y dice, no, la verdad es que no le estaba dando muy bien. Y nada, me voy para casa un poquito con el ánimo bajo, me decía él, pues mira, al final sexto puesto empatado, top ten, y muy bien, significa que se fue recuperando a medida que fue evolucionando el torneo, avanzando el torneo, y muy bien por él. No nos tiene acostumbrados a ese tipo de vueltas al final, últimamente, ¿vale?
3: No, está claro.
2: Y esto significa que está empezando a encontrarse en un buen estado de forma.
3: Exacto. El primer día, bueno, sí, flojito, fueron dos birdies, terminó con menos dos. Después ya en la segunda jornada, pues bueno, le costó, pero fíjate que aún así hizo eso, hizo un doble bogey en el 16, hizo cinco birdies y después hizo tres bogeys. Bueno, vale, pero es que después ya hablamos de la tercera y la tercera no estuvo mal, porque fueron cinco birdies con dos bogeys, pero es que ya la última dijo, oye, vamos a cambiar un poco el tema, y fue la tarjeta perfecta, menos seis y con ningún... Perdón, y ningún solo bogey. O sea, muy bien. Eso que falló algún birdie, estaba comentando en la entrevista que hizo al final de la ronda, y imagínate, o sea, yo creo que muy bien, y podemos estar viendo a ese Rafa que llevábamos tiempo sin ver, y fue el segundo mejor español, porque el que se quedó también a las puertas fue Alejandro del Rey.
2: Sí, además en un campo que te exige un poquito, un campo que está bastante bastante bien, y el Prat, y que tiene unos hoyos que te puedes complicar la vida. De hecho, ahí aparecen los doble bogeys y algún catotric de jugadores de esta talla. Un campo que tiene como cuatro o cinco hoyos que la puedes liar bastante fácil.
3: Exacto, exactamente. Vamos a ver lo que pasa, vamos a ver la próxima semana, que van a estar... Pues creo que va a estar, no me acuerdo dónde, a ver si lo tengo yo por aquí ahora en el ordenador. Bueno, no va a estar, lógicamente. Claro, vamos a ver el PGA, que hay muchos candidatos. Ahí va a estar John Rahm también en el PGA Championship. Y bueno, vamos a ver lo que pueda suceder también, ¿no? Podemos ver a John Rahm un poco más relajado. Ya firmó, ya está todo aclarado para jugar la Ryder, para volver al DP World Tour. Se ha callado la boca porque... Oficialmente desde la semana pasada ya dijeron, oye, los árabes dijeron, hasta aquí llegó, se acabó. Y quieren hacer.
2: Que nada, que no, bueno, que normal, o sea, es algo que no. Que tenían que fusionarse para que eso tuviera algún futuro.
3: Claro. Es que no se sabe si al final se van a unir, porque quieren unir el DP World con el LIV, pero aún así no tiene esa cantidad de dinero que tal. De hecho, lo estábamos hablando la semana pasada con Fernando y con Guillermo Salmerón en su momento, que, a ver, ¿qué puede pasar con los jugadores top? Pues un John Rahm, tendrán que llegar a un acuerdo, ya lo han llegado. DeChambeau volverá seguramente a la PGA, como ha hecho Bruce Koepka o como ha hecho el loco Tejano, como digo. Pero, ¿qué va a pasar con otros? Como Ian Poulter, que siempre nos gustó este jugador, luchador, peleón en la Ryder, era un líder. ¿Qué va a pasar? ¿O qué va a pasar con otros jugadores que, no sé, Lee Westwood, por ejemplo, otro jugador Ryder, jugador de la PGA, jugador del DP World? ¿Qué va a pasar?
2: Hombre, son jugadores que ya tienen una edad, o se reubican, o aparecerán en los tours senior, o los recuperarán de alguna forma, pero no se quedarán fuera seguramente. Son muchos contactos, muchos años en los circuitos, y ya muchos de ellos a lo mejor cansados ya de haber ganado ya el dinero que tenían que ganar en el league, quizás se metieron en ese circuito explotando las últimas balas, o sea, claro, disparando las últimas balas, sin ninguna pretensión más, o sea, que no...
3: Exactamente.
2: Yo, mientras al final, lo dije siempre, si se recuperan, se van a recuperar todos los jugadores que estén competitivamente aptos, y que los circuitos no son tontos y saben que eso es un reclamo para claro, televisiones, para público, para publicidad, para todo, ¿vale? Lo demás, pues dependerán muchas veces de la situación en la que estén. Ninguno de ellos, de los que han estado en el LIV, se va a ir pobre. O sea que...
3: No, está claro. A ver, ¿qué va a pasar con el contrato de los 500 millones que se le vencía el año que viene a John Rahm? Porque este es el cuarto año. son 5 años y eran 550. Yeah. Eso dicen 550, otros dicen que es menos y otros dicen que es más. Tendrán que pagarle.
2: Probablemente no serán 500, será un poco menos o no, serán 500. Mm. No, no sabemos, no tenemos conocimiento del contrato, pero a poco que sea, siempre es mucho.
3: Uh-huh. Exacto, exactamente. Y bueno, vamos a ver, tendremos que ir a ese, al duelo, como dijiste la última vez. ¿No? Eso, y si sí. Hemos conseguido también el drive para Sergio.
2: Bueno, eso ya, estamos ahí todavía con la colecta, la gente no está muy...
3: De todas maneras, te digo, no sé si lo sabías, Octavio, pero ya la Royal Action, estamos hablando del Open británico, han dicho, han sacado una norma. Si tiras el palo, rompes el palo, como hizo Sergio García en Augusta, 2 golpes de penalidad. ¿Qué te parece?
2: No, genial. Lo que tiene que ser. O sea,
3: claro.
2: Vale, fantástico.
3: Totalmente. Estamos de acuerdo. Pues, Octavio Rodríguez, ¿alguna cosita más que quieras añadir en ese rinconcito por el campo?
2: No, poca cosa. La verdad es que poquita cosa. Bueno, tendremos más cosas, dentro de poquito tendremos, esta semana se está jugando en Madrid un torneo que hay unas cuantas canarias que están inscritas, a ver si entran, uh-huh. Y a final de mes tenemos una copa importante, que es la Puerta de Hierro, donde tenemos a Nico, que ya le quedarán 2-3 torneos a nivel nacional antes de que llegue su andadura por Estados Unidos.
3: Exactamente. Bueno, se me olvidaba comentar una cosa, y hay que también felicitar a Óscar Sánchez. Hizo un muy buen papel en el senior.
2: Sí, tuvimos a tres candidatos ahí, José Boixer, Pepe Gómez, uh-huh. Y bueno, 4 contando con Efrén García Estrada,
3: sí.
2: Y Óscar, que si no recuerdo mal, quedó 3.º.
3: Exactamente. Muy bien. Pues Octavio, muchísimas gracias como siempre por estar aquí en tu rinconcito, en Par 4, en la Radio Canaria. Estamos con Olivia Duque, alcaldesa de la Villa de Teguise, un sitio fantástico, maravilloso, y que está apostando como administración pública por el deporte, por el golf y por este grandísimo evento. Y hablamos no solo de la Copa de Naciones, sino también de la 14ª edición de este circuito Ice Golf.
4: Pues sí, la verdad que llevamos pues toda lo que es la vida de este proyecto al lado, ¿no? Cerquita, como administración, y bueno, tenemos claro que eso, yo creo que ese es el camino, ¿no? Ya lo decía antes, la unidad entre la parte privada y la parte pública es fundamental, y sobre todo porque a veces la administración no puede llegar a todos lados, y gracias a gente, colectivos, asociaciones, club, personas que tienen ganas de aportar y de hacer algo para la sociedad, para su comunidad y para potenciar y proyectar una inquietud, pues conseguimos cosas como las que hemos presentado hoy, como las que estamos viviendo y llevamos viviendo muchos años aquí en Costa Teguise con esta también copa que se desarrolla.
3: En los últimos años Costa Teguise y Teguise en general ha crecido al nivel de turismo.
4: Sí, bueno, es verdad que gracias también a la planta hotelera, que con estos últimos años se ha adaptado muchísimo también, ha habido muchas reformas, tenemos también nuevos hoteles aquí en Costa Teguise. Pues Costa Teguise al final yo creo que es una zona turística única en Lanzarote por su amplitud, es una zona muy amplia, con unos espacios muy amplios, zonas verdes, muchísimas zonas verdes, y por lo tanto yo creo que es una zona turística envidiable, no solamente en Lanzarote, sino en Canarias, ¿no? Y eso ha sido también gracias a las propiedades privadas y a todo el sector turístico hotelero que ha querido fijarse en Teguise, en Costa Teguise, y ha querido también mejorar el servicio que le dan al turista.
3: ¿Qué ofrece Teguise?
4: Bueno, Teguise como municipio, yo siempre digo que somos un mini continente, porque además tenemos una isla, que es la isla de La Graciosa, eso no pasa, no es lo normal, somos únicos, ¿no? Y tenemos, como digo, una isla, pero además de eso tenemos muchos pueblitos rurales, pueblitos muy chiquititos, que tienen pues también es algo, siempre algo especial, pues tenemos una parte agrícola importantísima en nuestro municipio, tenemos también pues lo que son zonas de costa, no solamente Costa Teguise, sino también tenemos la Caleta de Famara, Vergara, tenemos caleta de caballo, tenemos las caletas, tenemos los cocoteros, o sea, tenemos muchas zonas de costa, tanto en el norte del municipio como en el sur, y por lo tanto, pues ofrecemos también una parte gastronómica maravillosa, increíble, un producto del sector primario, producto local, del kilómetro cero, o sea, y nuestra gastronomía está repuntando también gracias a muchísimos restauradores que están apostando, que están queriendo venir a nuestro municipio y sobre todo que están apostando por el, como decía antes, por el producto local.
3: Sigue, me imagino, la tradicional, el mercadillo de todos los domingos, que ya yo creo que es un clásico no solo en Lanzarote, sino también en las Islas Canarias.
4: Sí, bueno, somos el mercadillo más grande de Canarias, eso es evidente. Todos los domingos pues se acercan hasta la Villa de Teguise más de 8.000 personas, 10.000 personas, que van a disfrutar no solamente del mercadillo, sino también del conjunto histórico y de lo que les ofrece la villa, que como decía antes, somos el único conjunto histórico que hay en Lanzarote y ofrecemos algo diferente, ¿no? Y bueno, pues eso lo hemos mantenido con mucho esfuerzo, con mucho trabajo y sobre todo también siempre de la mano de los vecinos, que al final son los que soportan pues ese día a día, los domingos, que todos los domingos haya esa cantidad de gente en su entorno, en su pueblito, pues la verdad que ha sido también gracias al esfuerzo que ha hecho el pueblo de la Villa de Teguise, los vecinos y también todas esas personas que ponen sus puestitos en el domingo en el mercadillo.
3: Bien, pues muchísimas gracias por estar aquí con nosotros en Par 4 en la Radio Canaria.
4: Muchas gracias, yo encantado de estar, todo lo que sea canario me encanta.
3: Bueno, acabamos de escuchar a Olivia Duque, la alcaldesa de la Villa de Teguise. Y continuamos en nuestro tip de prácticas porque ya saben que este pasado fin de semana pues se jugó ese grandísimo torneo. Hablamos de la Copa de Medios Alexander Teguise Playa y esta es la previa de la 14ª edición de la Lanzarote Golf Tour Ice Golf 2026. Trofeo Alexander Teguise Playa by Turismo Teguise y que comenzó con esa, insisto, esa Copa de Medios con muchos amigos, compañeros de medios de prensa. En estos 5 años, pues siempre hemos entrevistado a compañeros después de este torneo y hicimos una muy buena amistad, nos fuimos a Almería y ahí hay un gran amigo que jugó conmigo esa primera jornada, lo pasamos súper bien y era su primera vez en Lanzarote y hablamos con Javier Salvador Cañadas, que tiene como no un grandísimo periódico que nos va a contar también cosas de ese periódico digital que tiene. Muy buenas noches, Javier.
5: Muy buenas noches, muchas gracias por vuestra llamada.
3: Bueno, Almería, fantástico, un sitio maravilloso que, por cierto, juega el Almería contra la Unión Deportiva de Las Palmas la próxima semana y, bueno, que quede empatado, ¿no?
5: bueno, yo creo que sería lo más justo, si no os importa, claro.
3: No, para nada. Y, bueno, Teleprensa es el periódico digital.
5: Bueno, sí, bueno, Teleprensa es un periódico digital que en sí es el periódico decano de la prensa digital en Almería. Nosotros nacimos en 1996 como archivo de noticias, ¿vale? Era el primer archivo digital de noticias. Decíamos que éramos el testigo digital del momento en Almería, y cuando aquello era totalmente extraño, las páginas web apenas existían. En el 2003 nos convertimos en periódico digital, ¿no? Y hasta hoy aguantando el tirón.
3: Bueno, ¿qué te pareció, bueno, este fin de semana largo desde el miércoles que aterrizamos todos a la isla Conejera, a nuestra isla Lanzarote, y que lo hemos pasado muy bien, un torneo con una muy buena organización, y dar las gracias aquí pues a Javier Roura, director comercial de Ice Golf, y a Chiqui Trillo, nuestra Chiqui Trillo, que ha estado también muchas veces aquí en nuestros micrófonos, ¿no?
5: Sí, pues, oye, pues mira, pues muy sorprendido, o sea, la verdad, porque primero el campeonato, o sea, es un campeonato que en toda España tiene un enorme cartel. De hecho, el número de personas que cada año intentan llegar a esa final que luego se juega en Lanzarote es increíble. Pero yo no conocía en la isla, ¿vale? Tampoco, obviamente, conocía los campos. Y yo me he vuelto enamorado de una tierra que no conocía, que en cierta medida se asemeja mucho a mi propia Almería paisajísticamente. Uh-huh. Cambiamos los tonos y cambiamos la comida, que me gustó mucho más la vuestra, y esto es extraordinariamente parecido.
3: Ajá. Sí, la verdad es que entre que probaste el cherne, las papas arrugadas,
5: Sí.
3: La verdad es que los quesos también, quesos canarios. Yo creo que, bueno.
5: Y los vinos
3: canarios también. Y los vinos.
5: Extraordinarios caldos. Sí, señor.
3: Además, fuiste acompañado de tu mujer, Elena, que le mandamos un fuerte abrazo desde aquí. Y también salieron encantados. Yo creo que. Y la Tierra de Fuego. Yo todavía me acuerdo de verte con el picón. Decimos nosotros la tierra volcánica, cuando el señor aquel con la pala iba dejando y aquello como quemaba en Tierra de Fuego, estabas como diciendo, ostras.
5: Sí, además me lo traje una piedrecita, digo, esto me hago un espolio de esa piedrecita y la tengo puesta en una estantería en la que tengo pequeñas piedrecitas que traigo de aquellos lugares en los que voy visitando. Año tras año, o sea que ya tengo vuestro, además siempre me traigo algún pequeño detalle, una hoja, una pequeña piedra, algo que no dañe pero que me recuerde el lugar. Uh-huh. Y la verdad es que me quedé muy impresionado. Hombre, me hubiese traído algún picón de estos de los que tuve que golpear en el campo.
3: El hierro piconero, ¿no?
5: esa peculiaridad que no conocía, ¿vale? Pero que fue fantástica la experiencia, sobre todo porque además yo creo que hablándolo con la gente, creo que tenéis unos campos que están en un nivel medio muy alto, ¿vale? Porque no solamente se trata del césped, no solamente se trata del paisaje, se trata del recorrido, del diseño, de la complejidad del campo. De eso que aporta también el viento, que aunque parezca molesto, es un elemento más del juego. Yo, la verdad es que me recordó tanto a Almería, pero con un paisaje tan mejorado que dije, no, pero si es que esto es mi segunda tierra a partir de hoy.
3: Qué bueno. Te llamó mucho la atención las Casas Blancas. Eso lo impuso, se puede decir, César Manrique, y ahí está ese sello de César que lo tiene en toda la isla, ¿no? Ese paisaje volcánico, las Casas Blancas, esas esculturas que ves a lo largo de esas carreteras, ¿no? Entre Yaiza, Untías, que también, Las Salinas, que también estuviste allí, y había algo siempre de César, ¿no?
5: Sí, vamos a ver, mira, me sorprendió mucho, fíjate, el hecho de lo que habéis conseguido, ¿vale? Y tenéis que sentiros muy orgullosos y además ponerlo en valor, que creo que lo ponéis en valor y que todos estéis convencidos de que debe ser una de vuestras banderas a defender. Yo vivo en una tierra que se suponía que en sus orígenes también era de preciosos pueblos blancos, en las que apenas había alturas en cuanto a edificaciones, y ahora pues se ha convertido en un pequeño desastre por esa mala gestión que se ha hecho del pseudo éxito del turismo, pero yo creo que el éxito del turismo, y esto me lo ha demostrado Lanzarote, no está en la masificación, sino en la gestión de lo que tienes, y que además se adapte a lo que quieres conservar. Es una lección extraordinaria en la que casi casi tenéis el máster vivo que podéis enseñar a los demás y en el que los demás deben de formarse, porque si el Parque Natural de Cabo de Gata en Híjar, por ejemplo, tuviese la gestión que tiene vuestra isla, wow, seríamos una potencia paralela extraordinaria.
3: Sí, la verdad es que son estos rincones y faltaron muchas cosas más pero que ver, sí. Que el año que viene, que seguro que nos apuntamos otra vez y a ver si conseguimos esas excursiones magníficas que tiene la isla de Lanzarote, ¿no? Hablamos de golf, Javier, oye, qué bien juegas, sí. Tienes un swingazo, ¿eh?
5: Bueno, yo creo que ya los años y el peso no hacen que el swing vaya muy, muy, muy, muy fluido, pero soy un jugador largo, soy un jugador de potencia, de distancia. Ajá. Eso no quiere decir que sea un buen jugador.
3: No, pero bueno, sí, le pegas, eres pegador, ¿eh? Eres pegador y así sí, lo demostraste en muchos de los hoyos que jugamos y que lo pasamos súper bien. La verdad es que tuvimos esa primera partida con Miguel Carnero de Telecinco y también pues Michael Daguani, fantástico, otro amigo, compañero de Tenerife que se apuntó también a la fiesta y que hay una foto que, bueno, invito a muchos que vean todos, que también da dos cervezas, por decirlo así, sin decir las marcas, pero bueno, las dos cervezas principales de las islas estaban presentes en aquella foto. Y salimos ahí brindando en ese último hoyo o tres últimos hoyos que nos quedaban. Sí. Y fue divertidísimo, una foto que, bueno, a Michael incluso agradecido, Porque ha sido muy divertida, fue de las partidas más divertidas que yo he jugado en mi vida, te lo puedo asegurar.
5: Yo sinceramente tengo que decirlo, y aunque sea un tema personal y que digamos, bueno, pues que en un programa como el tuyo la gente puede decir, bueno, esto que si está hablando de estos temas, para mí es una de las mejores partidas de cuatro que he jugado en mi historia como golfista, y juego a esto desde muy pequeño. Yo creo que también el entorno lo hacía, porque el campo era divertidísimo. Sí. Costa Teguise, con su dificultad de esos rough, que para mí, en mi campo habitual, que es Alboran Golf, son matorrales, ¿vale? Allí encontrarme con ese suelo maravilloso volcánico, que tú lo viste, es que algunas veces, mientras os ayudaba a buscar bolas, porque las mías siempre estaban en calle, ¿vale? Cuando os ayudaba a buscar bolas a los demás, me quedaba mirando al suelo, o sea, y ese juego de tonalidades, de colores, o sea, es que yo creo que además te lo llegué a decir, la foto de este suelo en 4x4 me queda en la pared del despacho, extraordinaria para hacer un gran mural. Solamente eso. Sí. Es que, bueno, es que el hoyo 18 de este campo de Costa Teguise, cuando estás llegando al 18, al segundo golpe, de repente miras hacia atrás y ves el volcán, miras hacia adelante y ves el green y detrás del mar, y luego te das la vuelta y te encuentras que hay un banco, sí, un mirador para poder sentarse, dices, es que lo entiendo, o sea, es que te da una paz de decir, es que poder sentarte y disfrutar de esto, y luego, bueno, luego lanzarte un campazo extraordinario con un recorrido súper sinuoso, genial para que todas las edades, mira, ese es el campo que cuando sea abuelo quiero jugar con mis nietos.
3: Qué bueno. Claro, sí. Exacto. Y bueno, tan solo ya nos queda pues un minutito. Sabes cómo es la radio, Javier. Siempre vamos a como locos. Nada, describe con dos palabras estos dos días.
5: Impresionantes, gratamente impresionantes. Me he quedado muy sorprendido. Es una tierra que no conocía. Me duele mucho como compatriota que generalicemos en la península Islas Canarias sin visualizar las peculiaridades de cada una de las islas, porque el Lanzarote, o sea, ese sabor propio de Lanzarote, a mí particularmente me ha enamorado.
3: Pues muchísimas gracias, Javier. A ver, Salvador Cañadas, de Teleprensa en Almería. Muchísimas gracias por estar aquí con nosotros en Par 4 hablando de Lanzarote en la Radio Canaria.
5: Un amigo desde la costa de Andalucía para todos vosotros.
3: Muchas gracias.

0: Continuamos con nuestro tee de práctica. Y la semana pasada en Las Palmeras Golf se presentó el Circuito Familiar Canarias 2026, que va a recorrer todo el archipiélago en una edición sin precedentes. Van a ser 7 pruebas en todas las islas. Y de hecho, el domingo pasado se jugó en un campazo en el sur de Tenerife. ¿Y quién está detrás de todo esto? Pues un amigo de la casa, José P. Núñez Cuyás, de Golf and Ives. Bienvenido a Par 4 esta noche en la Radio Canaria.
1: Buenas noches, Chicho. Pues nada, la verdad es que muy contento. Ya hemos dado el pistoletazo de salida a una edición que promete, que tiene muchas novedades y que bueno, que este año hemos dado un gran paso. Vamos a estar presentes en todas las islas con campo de golf. Y bueno, y vamos a desarrollar jornadas familiares que evidentemente son torneos muy muy entrañables y torneos muy apetecibles para las familias golfistas de Canarias.
0: Gran Canaria, Tenerife, Lanzarote, Fuerteventura y La Gomera. O sea que va a estar muy bien.
1: Sí, tenemos 2 torneos en Gran Canaria, en Melonera Golf en Las Palmeras, 2 torneos en Tenerife, la jornada inaugural y en Gol del Sur y la jornada final. Y luego vamos a todas las islas menores, a Lanzarote, a Fuerteventura y a La Gomera. Muy ilusionados, sabemos que la apuesta es una apuesta sin precedentes y una apuesta fuerte, porque actualmente, por ejemplo, en Fuerteventura hay solo una niña jugando los torneos federativos, pero allá que vamos.
0: Ah, estupendo. Bueno, el formato del circuito familiar van a ser pues 9 hoyos en modalidad Grimson Chapman. Cuenta.
1: Es una modalidad oficial de la Federación Española. Es una variante del Grimson en el que el segundo golpe, golpean los dos, se cruzan. Y en el tercer golpe es cuando ya levantas una y sigues con golpes alternos. Da para que juegues más. El Grimson, como el Grimson normalmente pues pegas pocos golpes, y con esta variante juegas algo más, entran más, participan más los niños, y sobre todo nos da resultados coherentes, porque no es como un scramble que te da unos resultados disparados. Esto, bueno, pues el otro día se ganó con 5 bajos, que bueno, pues siendo un Grimson es una cosa que es un resultado bueno, pero normal.
0: Claro, exacto. Exactamente. Bueno, pues va a estar ahí detrás un patrocinio del gobierno de Canarias, la empresa privada como Brandemark Kids, Canaragua, Roche y Caja 7. Todo un triunfo y un éxito para este torneo, para este circuito, Josepe.
1: Sí, seguimos con el apoyo de las empresas privadas que tanto nos alegra. Y que han estado ya colaboraron el año pasado y repiten, y son nuestros patrocinadores principales. Y este año pues le fuimos con la propuesta al gobierno de Canarias, al viceconsejero de deportes Ángel Sabroso, y le encantó el proyecto y desde el primer momento pues ha querido ser partícipe y apoyar. ¿En qué consiste su apoyo? Fundamentalmente en cubrir los desplazamientos de los jugadores. Pues un apoyo muy importante porque da pie para que las familias se muevan de isla en isla. Ajá.
0: Pues José P. Núñez Cuyás, Golf and Ives, muchísimos éxitos para este verano, para este circuito familiar del golf canario en 2026, un circuito que va a visitar, incluso ya lo decimos y estuvimos ahí hace muy poquito en Jandía Golf, un campazo que cuando vayan va a estar pleno, maravilloso, y bueno, que lo van a disfrutar como enanos, nunca mejor dicho. José P., muchísimas gracias.
1: Muchísimas gracias a ti, Chicho. 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
0: 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Y hasta aquí llegamos nuestro programa de hoy, acompañado por nuestro cadi Fernando Domínguez, que ya va bajando el hándicap cada vez. Bueno, está yendo a Las Palmeras Golf todas las semanas a practicar nuestro deporte. Ya saben que este fin de semana se va a jugar el PGA Championship en un campazo ubicado en Pensilvania. No se lo pierdan, una obra maestra de Donald Ross. Y ya saben todo lo que puede pasar de todo con John Rahm o DeChambeau. Esperemos que gane un español, porque hay 3 españoles, y ya lo comentamos antes con Fernando Molina. A todos ellos, muchos Eagles y Birdies, y que sean a pares. Nos vemos la semana que viene. Adiós.

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Bienvenidas y bienvenidos a un nuevo programa de 7000 canciones, el número 167 aquí en la Radio Canaria. Una semana más recogemos lo que otros siembran para que degustes lo bueno que se hace en el mundo de la música alternativa.

Vamos ya con nuestro sumario. Yarak, la banda de Liz, abrirá una selección en la que también aparecen Bloc Party, Casey Oates, Lamb Chop, Father John Misty, Steven Kuehler, Aldous Harding o Little Sims. Comenzamos. Gerard vuelven a ser protagonistas y anuncian nuevo álbum, You Are Gonna Need a Little Music, previsto para el 17 de julio junto al estreno de Redeemer, un primer adelanto que los empuja hacia un territorio más sombrío, tenso y visceral del que habían mostrado hasta ahora. El tema nace sobre un bajo sinuoso y guitarras fuertes que sostienen la interpretación de James Smith, más cruda y directa que nunca.